0: Apetece este Francia-Paraguay. Seguimos trazando la previa. Desde allí nos ha contado la última hora Pablo Polo. Gracias, Polo. Un abrazo.
1: Gracias a vosotros. Chao, chao.
0: Y bueno, la imagen ahora del calentamiento, la imagen del estadio es lo que nos acaba de contar Polo. A través de las cámaras de los compañeros de Dazón estamos viendo el calentamiento de Francia. Absolutamente espectacular la imagen del líder de Kylian Mbappé, alentando, rostro serio, mirando al césped mientras hacía movilidad con sus compañeros y bueno, dando instrucciones, sabe que llega lo importante, sabe que el del otro día fue un paseo ante una Suecia que no puso prácticamente o no tuvo posición ante Francia, pero hoy llega un hueso duro como es Paraguay, que está siendo la revelación después de no haber empezado demasiado bien de este Mundial. Espectacular el partido del otro día ante Alemania. Y claro, hablamos de Paraguay y nos acordamos de muchos jugadores que han vestido esta camiseta. Muchísimas internacionalidades las ha tenido un viejo conocido de la Liga, en el Villarreal, muy querido en el Español, a la vez, en fin. Hernán Pérez, un pedazo de futbolista que sigue jugando y que está muy pendiente de lo que pase en su Paraguay, con esa camiseta que ha vestido tantas veces. ¿Qué tal, Hernán? Muy buenas.
2: Buenas, ¿cómo estamos?
0: Bueno, tú terminando de entrenar, ¿no? ¿Me has comentado?
2: Sí, justo ahora acabo de salir, entrenamos justo por la tarde y ya me estoy yendo directamente a mi casa para poder ver el partido.
0: Uh-huh. ¿Llegas bien al inicio o no? ¿O vas un poco justo de tiempo?
2: No, y voy un poquito justo porque me queda un pelín lejos mi casa de donde queda el entrenamiento.
0: Uh-huh. Ha puesto el míster el entrenamiento un poco apurado, ¿no? Debería haberlo puesto un poco antes.
2: Sí, yo creo que lo hizo adrede porque para que los jugadores no puedan salir ni hagan nada raro. Como viene el partido, ya se quedan concentrados y para ver el partido.
0: Oye, no es mala estrategia. Tú estás jugando ahora en el 12 de julio, que estás en Paraguay, sigues en activo.
2: Sí, estamos intentando subir al equipo para primera división.
0: Uh-huh. Sí, sí.
2: Y de momento vamos muy bien, estamos segundos en la liga y ahí estamos en la pelea.
0: Sí, señor. ¿Con quién vas a ver el partido, Hernán?
2: Con la familia, con mi mujer, mis hijas, ahí vamos a estar apoyando al máximo, ya lo estoy viviendo de otra manera.
0: Oye, Hernán, tú has vivido etapas muy competitivas de la selección de Paraguay. Has estado en una final de Copa América con Paraguay. Debutas, creo que es en abril de 2010. 2010 es un año en el que nos complicáis mucho la vida a España en el Mundial. Prácticamente nos deja fuera Paraguay. Tú has vivido una gran época de Paraguay. Ha estado algo más apagada en estos últimos años, pero estamos viendo de nuevo un equipo que compite de verdad con las más grandes.
2: Sí, pasé momentos muy, muy buenos. Como ya mencionaste, llegué hasta la final, soy subcampeón de América. Y Uruguay en ese momento, con Luis Suárez, que venía aprendidísimo, y no pudimos ganar esa final, pero sí pasé muy buenos momentos. Después pasé la etapa que me decís que es complicada, que no podíamos volver a clasificar al Mundial. Y ahora entró una camada que prácticamente son muy buenos jugadores. Hay jugadores que por ejemplo, están en la Liga de Francia, como Almirón, que ahora vino de Inglaterra, que se fue para Estados Unidos. Tenemos muchos jugadores que están sobresaliendo y lo están demostrando ahora en el Mundial que están a un nivel altísimo.
0: Oye, cuando alguien ha vivido tanto como jugador, como tú dices, campeón de América, que se dice pronto es una auténtica pasada, con la camiseta de Uruguay, ¿cómo es verlo después desde fuera? Un jugador como tú, que sigue en activo, que obviamente siente esa camiseta de Paraguay como pocos, ¿cómo se vive? ¿Se vive muy distinto a cuando estás dentro en cuanto a sentimiento, en cuanto a ponerte nervioso viendo a tu selección o no? ¿O es similar?
2: Y cuando, o sea, las veces que me tocó estar con Paraguay, uno siempre tiene un nerviosismo, pero vivirlo desde fuera es otro ambiente, otro nerviosismo.

0: No sé, tienes como, no sé cómo se dice en España, pero como el corazón en la boca,
1: Sí, sí,
0: todo el
1: sí.
0: rato, de estar pendiente, no sé, te sudan las manos, los pies, es diferente como afición. Se sufre.

0: todo en Paraguay. Acá tuvimos, el presidente dio un día libre a todo un país.
1: Oye, esto está muy de moda, ¿eh? Ahora cuando hay una victoria importante, muchos presidentes dan día libre, no está mal. Aquí de momento no se ha hecho, pero bueno, lo agradeceríamos, aunque a nosotros nos tocaría trabajar igual, obviamente, durante el Mundial. Hernán, ¿qué tiene que hacer esta Paraguay para competirle a Francia? Porque hoy os medís seguramente ante la candidata o la mayor candidata a ganar el Mundial. También es verdad que venís de ganar a Alemania. Pero ¿qué tiene que hacer? ¿Qué partido tiene que plantear?
0: Y hay que plantear un partido, yo creo que cerrado, las líneas tienen que estar bien juntas, no tenemos que dar mucho espacio para Mbappé, por ejemplo, que te gana en espacios largos, y del otro lado tenemos que tratar de estar siempre pendiente de Dembélé, de estar cerca, de estar pendiente, porque es un jugador que te desequilibra totalmente el partido, y hay que estar cerca de él, pendiente de las pelotas largas, estar juntos, bien replegados. Si tenemos que salir hacia adelante, salir todos juntos. Si tenemos que replegar hacia atrás, todos juntos. Yo creo que es la única manera de poder sacar algo positivo. Y después, si tener la contra, tratar de concretar esas contras que vamos a tener, que van a ser pocas, pero sí o sí vamos a tener.
1: Mira, fíjate.
0: Porque he visto Francia el partido pasado, que a los primeros 10 minutos no podía marcar, y se empezaron a poner nerviosos los jugadores. Entonces, eso tenemos que tratar de hacer, tratar de que ellos se pongan nerviosos y nosotros salir en contra, encontrar esos espacios y ahí lograr llegar a los goles.
1: Mira, fíjate que se dice pronto, ¿no? Pero de lo que he visto de Paraguay en este Mundial, yo creo que el partido que más cómodo, obviamente sufriendo, pero que le he visto con las ideas más claras, es el del otro día con Alemania, Hernán, y me daba la sensación de que estaba más incómoda la propia selección alemana que la paraguaya, que sabíais muy bien lo que teníais que hacer en cada momento, no le dejasteis prácticamente espacios a Alemania, y como bloque defendiendo atrás, me pareció una pasada Paraguay y saliendo otra. Es decir, que cada vez se le ve más ordenado. No sé si tú crees que enfrentaros a un rival grande os viene incluso mejor que mediros a una selección mediana o algo más humilde.
0: Sí, Paraguay siempre, cuando se le presenta como una adversidad, como se dice, saca lo mejor de sí. Por ejemplo, en el 2010, ustedes mismos vivieron en carne propia que
1: Sí.
0: la selección que más le costó a España, o sea, eso no lo digo yo, lo dice Iniesta en una entrevista que lo vi, y lo dice Piqué también, lo vi, que dijo que más le costó fue Paraguay, porque Paraguay te ahoga, no te deja jugar, te presiona, y cuando se trata de equipos grandes, yo creo que se nos da mucho mejor que jugar contra equipos de la misma línea de nosotros.
1: Mira, Hernán, yo no te voy a engañar, nosotros lo que no queremos ver es a Francia ni en pintura, pero también te digo que si nos tenemos que cruzar con Paraguay en este Mundial, nos van a venir precisamente a los recuerdos ese partido de 2010, que es el que peor lo pasamos para ser campeones del mundo. Así que tampoco la queremos ver a Paraguay. Oye, ¿te has podido mensajear con alguno de los futbolistas que van a jugar hoy, con alguno de los miembros de esa selección antes del partido o no?
0: No, no, yo le mandé un mensaje a Gustavo Gómez, deseándole buena
1: Sí.
0: suerte. Seguramente ellos están hoy muy concentrados, porque normalmente 3 o 4 horas antes del partido ya no dejan tener el teléfono, y capaz están muy concentrados, y así tiene que ser.
1: Sí.
0: Tiene que estar no solamente, no sé, al 100, sino al 200% en concentración, porque este partido es... ya es una final, y para nosotros tiene que ser la vida y la muerte.
1: Claro, es verdad que al final la presión no la tenéis vosotros, no la tiene Paraguay. Tú, por ejemplo, cuando vestías la camiseta de Paraguay en partidos de este tipo que no estáis obligados, quiero decir que no, vosotros no tenéis la obligación de ganar a Francia, o en vuestro caso cuando jugaste esa final de la Copa América, ¿qué se siente en la previa, Hernán? ¿Se siente más presión?

0: de todo un país ilusionado detrás? ¿O se siente más la ilusión de disfrutar del momento porque sabes que ya has hecho los deberes? En este caso, este equipo que ha eliminado a Alemania, ya pase lo que pase, ha hecho un buen mundial. ¿Es más ilusión o es más nerviosismo y presión en las horas previas?
1: Yo creo que ahora en este partido es más ilusión y corazón, como se dice. Porque ya ganando la Alemania, yo creo que el trabajo lo han hecho. Pero, como yo siempre digo, si Dios quiere, podemos llegar a ganar a Francia. Uno tiene que soñar siempre en grande. No ve, ayer vi Argentina con Cabo Verde y Argentina pidiendo la hora. Y así tiene que ser. Hay que ir a lo grande. Tratar de ir a por el partido y tratar de... ¿Por qué no podemos ilusionarnos y ganar a Francia?
0: Bueno, pues ahora lo veremos, ahora salimos de dudas, que a esto le queda media horita. Hernán, te dejo que nos hagas un pronóstico para el final. ¿Cómo crees que va a acabar esto? ¿Qué resultado crees que se va a dar?
1: Yo, si fuera por mí, medio a cero me vale. Medio a cero me vale.
0: Medio a cero me gusta, muy bien. Vamos, que el partido que plantearías tú lo tengo claro, ¿eh?
1: Sí, porque lo tenemos muy claro, que sabemos a lo que vamos a jugar y yo creo que con un cero a mí yo estoy bien, estoy contento y yo creo que todo Paraguay estará contento y todo Sudamérica estará contento.
0: Claro que sí, pues nada, Hernán, te dejamos disfrutar del partidazo con la familia. Un abrazo grande.
1: Muchas gracias, abrazo.
0: Hernán Pérez, ex internacional con Uruguay, sigue en activo. 41 partidos ha vestido con esta camiseta, subcampeón de América y debutó en aquella Paraguay de 2010 que casi nos deja fuera del Mundial, menos mal que no, porque fue obviamente nuestra primera estrella en Sudáfrica. Enseguida remato la previa con Pablo Villa, que nos tiene que trazar y tenemos que palpar justo los minutos previos de ese choque, pero tengo que hacer un inciso en este Mundial para hablar de rallies, de ese supercampeonato de España. Nacho Villarín, ¿qué tal? Muy buenas.
2: Hola, muy buenas noches.
0: ¿Qué contamos de hoy?
2: Pues ya tenemos vencedores del Rally Rías Baixas. Una vez más, José Antonio Suárez y Alberto Iglesias han cerrado, la verdad, que una primera parte de la temporada absolutamente intachable, con decir que su peor resultado, entre comillas, hasta ahora es el segundo puesto de la prueba anterior del Rally de Ourense, pues creo que está todo dicho. Cuarta victoria, pleno de puntos además, estrenando una nueva unidad, la número 300, nada menos, del Skoda Fabia RS Rally 2. Y como bromeábamos ahora con él, se va de vacaciones como un alumno aplicado con un boletín de notas prácticamente inmejorable.
0: Bueno, pues así está el rally. ¿Algo más que quieras apuntar de estas jornadas, Nacho?
2: Pues ha sido una jornada accidentada, hemos tenido bastantes abandonos. Desde aquí también darle muchos ánimos al vencedor de la prueba anterior, Álvaro Muñiz, que la verdad que ha tenido un fin de semana muy complicado después de haber comenzado con muy buen pie. Lamentablemente se ha roto una rótula en una zona muy rápida, en quinta fondo, ha sufrido un accidente muy aparatoso y por desgracia, por las elevadísimas temperaturas también que hemos tenido todo el fin de semana, su coche con el que ganó hace 3 semanas en Ourense, que además da la casualidad que lo tenía a la venta, ha ardido con el varapalo moral y económico, lógicamente, que eso supone para un equipo, pero sobre todo lo más importante es que Álvaro y su copiloto Néstor Casal se recupere lo antes posible en todos los aspectos y que la próxima cita los tengamos de nuevo en competición. La jornada de ayer estuvo muy igualada, con 3 pilotos prácticamente 5 segundos, pero la verdad es que hoy, por más que Diego Ruilova lo ha intentado, no ha sido capaz de echar mano a su paisano de Pravia. Lo ha intentado hasta el final y se ha tenido que conformar con una segunda posición que en cualquier caso le resulta bastante valiosa en este punto medio ya de la temporada. Es el tercer podio que consigue como piloto del nuevo equipo Lancia Corse España y vamos a ver si en las próximas citas logra por fin el subcampeón del 2024 quitarse esa espinita y colocar en lo más alto el nuevo Lancia Ypsilon Rally 2 HF Integrale, que la verdad que es un coche precioso y está rindiendo a muy buen nivel desde el principio, tanto en el Mundial como en el Supercampeonato de España.
0: Gracias, Nacho, un abrazo.
2: Un abrazo.
0: Y después de este alto en el camino, seguimos ya rematando la previa de este partido que nos va a contar Pablo Villa, Francia-Paraguay. Hola, Villa, muy buenas.
3: Hola, Marcos, muy buenas, ¿qué tal?
0: Bueno, buen partidito, ¿eh? No te ha colado madrugada Mongil aquí.
3: Bueno, lleva portándose bien las últimas selecciones, sí. Así que partidazo el que tenemos por delante, sí.
0: Bien. Francia-Paraguay, ¿qué palpas de los 11? Bueno, de los 11 no hay ninguna sorpresa, Francia con todo, Paraguay con todo lo que tiene, con Inciso que tenía esa duda de si iba a estar o no, Villa. ¿Qué palpas de este partido, después de lo que vimos de Paraguay el otro día y lo que llevamos viendo de Francia en todo el Mundial?
3: Bueno, que yo creo que es evidente que Francia es favoritísima, pero que tiene que demostrarlo sobre el campo. Alemania bien sufrió en sus carnes el nivel defensivo de Paraguay, que hoy incluye en esa defensa Alderete, que no pudo estar en el último partido. De hecho, se fortalece defensivamente Gustavo Alfaro con cinco defensas atrás, y yo creo que el partido es muy claro, ¿no? El que vamos a vivir con una Francia apretando desde el principio, buscando el gol rápido ante una defensa aguerrida, encerrada, con muchas unidades dentro del área de Orlando Gil, que si ya de por sí hizo historia en esa tanda de penaltis, hoy le quiere sumar pues una nueva experiencia mundialista con este partido de octavos de final, algo que ya se vivió, Marcos, en el Mundial de Francia 98, donde ganó Francia por la mínima.
0: Sale con Olise, sale con Barcolá, sale con Mbappé, sale con todo. Lo de Mbappé en este Mundial está siendo una pasada, pero lo de Olise, que ya lo habíamos visto esta temporada y nos estaba encantando, Villa, es otra cosa. O sea, la está rompiendo, y ya no sé con qué valor va a salir de este Mundial, pero desde luego, no sé si es el líder o no, porque para mí sigue siendo Kylian Mbappé, pero poquito le falta para estar a su altura de estado de forma.
3: Sí, desde luego, podría ser un poco la duda, ¿no? Si juntas a Dembélé, si juntas a Barcolá, si juntas a Olise, si juntas a Mbappé, ¿quién defiende en esta selección, no? Pero ha demostrado pues también tener ese compromiso defensivo hasta el mismo Mbappé, donde le hemos visto bajar hasta zonas poco sospechosas habitualmente en el Real Madrid, ayudando también en defensa, y quizás la principal ausencia es la de Tchouaméni, ¿no? Que no va a estar en el partido de hoy, que muy probablemente tampoco estaría en un hipotético cruce de cuartos ante Marruecos. Ya hemos visto a Manu con él, centrocampista de la Roma, que es el que le sustituye, pero es un escenario diferente, una eliminatoria de octavos de final, y vamos a ver cómo responde el centrocampista de la Roma.
0: Por poner un pero, que yo creo que poco se le pueden poner a Francia, tal vez la primera parte contra Senegal en el debut que dejó bastantes dudas, Villa, pero por no ensalzarlo demasiado, porque creo que siempre inflamos muchísimo cuando un equipo está bien, en este caso está muy bien Francia, pero también es verdad que tal vez hoy se encuentre con el rival más incómodo de lo que ha tenido. Lo digo porque luego juega contra Irak, que obviamente es muy favorita. Noruega le plantea un partido con todos suplentes, o sea, tira el partido desde que Haaland ya dice en la previa lo normal es que vayamos a perder contra Francia, y luego una Suecia que venía siendo la gran decepción ya en la clasificación, y que por ejemplo en pase de grupo se come un 5-1 de Países Bajos. Tal vez hoy no juega contra una selección grande o una selección enorme, porque Paraguay no está en ese escalón, pero sí que se va a encontrar seguramente el rival más correoso de lo que llevamos de Mundial.
3: Siendo cierto lo que dices, es que es tan difícil de vaticinar, y lo estamos viendo en este Mundial. Ayer Cabo Verde llevándole prácticamente hasta el último segundo a la selección argentina, empatando contra España, siendo una de las selecciones más competitivas. Es cierto que Paraguay tampoco lo pasó bien en la fase de grupos, hasta la última jornada donde tuvo que firmar ese biscotto con Australia no tenía la garantía de que podía estar en esos 16avos de final, porque debutaron con mal pie cayendo contra Estados Unidos. Luego es cierto que le ganan a Turquía en un partido que probablemente no lo merecieron, porque Turquía, pues como hizo en esas dos primeras jornadas, no fueron capaces de, con más de 60 tiros, hacer ni siquiera un gol. Pero es cierto que se va a enfrentar a un bloque defensivo muy junto, donde prácticamente no van a cometer errores, que no les va a costar ni un pelo tener que frenar el juego. Ya lo hemos visto en jugadores como Galarza, como Cubas, que son muy intensos, y que si tienen que hacer 15, 20 faltas, evidentemente exagerándolo mucho, lo van a hacer. Y pues efectivamente Paraguay es una selección correosa, capacitada de competir hasta Francia, que tiene que demostrar que el Mundial ya sabemos que es un poco tópico, porque ya lo vimos en la eliminatoria anterior, pero de verdad ha empezado ya esta Copa del Mundo, y, sí, y no se puede fallar.
0: Y Villa, comparando ya para cerrar el favoritismo de Francia con el que tenemos nosotros, que ha cambiado mucho en estos cinco partidos que llevamos de Mundial, en estos cinco partidos que ha jugado cada selección. Nos decía Pablo Polo, desde la Confederación de Francia tiene mucho respeto por lo que hace España. De hecho, hemos escuchado a Deschamps y creo que algún futbolista de Francia ya durante este Mundial hablar de que España sigue siendo la favorita. Nosotros le empezamos a tener mucho respeto a Francia por lo que estamos viendo. No sé para ti qué diferencia hay entre ambas, si tienes la sensación de que la gran candidata a llevarse la Copa del Mundo es la selección que vas a contar hoy en un ratito.
3: Por nombre sí, pero luego, como hemos dicho, hay que demostrarlo en el campo. Lo que has hecho hasta el momento en el Mundial ya no vale de absolutamente nada, que si las sensaciones en los primeros partidos han sido muy positivas, por contra en España, pues a lo mejor esas sensaciones no fueron tan positivas en la fase de grupos, pero hay que dar la cara hoy, hay que demostrar que Olise, por qué está entre los mejores del mundo ahora mismo, por qué Dembélé fue el Balón de Oro el año pasado, por qué Mbappé ya ha dejado atrás su temporada en el Real Madrid y está haciendo un gran Mundial y le quiere competir el pichichi a Messi. A priori, si me preguntas a quién le das favorita a estas alturas del campeonato, evidentemente yo se lo doy a Francia, pero ya te digo, creo que Paraguay le va a hacer partido, que le va a costar a Francia y sobre todo necesita abrir la lata pronto para no entrar en ese punto de desesperación que ya hemos vivido, pues sin ir más lejos en España, en el último Mundial en Qatar contra Marruecos.
0: Gracias, Villa, te escuchamos ahora mismo.
3: Hasta ahora.
0: Ahora, a ver, hay que recordar que este es el segundo partido de octavos de final de este Mundial, que se acaba de jugar uno, que es el Canadá-Marruecos, Canadá 0, Marruecos 3, es decir, del Francia-Paraguay, que terminará la una si no hay prórroga, saldrá el rival de Marruecos. Una Marruecos que hoy ha ganado tal vez sin jugar lo más brillante que le hemos visto, pero ha ganado 0-3, que viene fuerte. Es decir, el siguiente rival de Francia o de Paraguay ya va a ser rival complicado como es Marruecos, que cató semifinales del último Mundial y que está aquí para competir hasta el final. Por esa parte del cuadro nos tenemos que fijar mucho porque es la que nos vamos a encontrar. Nosotros jugamos el lunes ante Portugal. Es el rival más duro que vamos a tener antes de las semifinales porque del Portugal-España saldrá el rival que venza del Estados Unidos-Bélgica. Es decir, todo indica que si avanzamos nos encontraremos a Francia, pero ojito con Francia, que en el camino va a tener a Marruecos. Esta es la parte complicada del cuadro. Hay que recordar que tenemos más partidos, lo hemos dicho mañana, pendientes del Brasil-Noruega, otra parte del cuadro. México-Inglaterra, Argentina, que pasó ayer de milagro, se tiene que medir a Egipto. Y los últimos octavos de final, Suiza-Colombia. Es decir, nosotros pendientes de lo que viene ahora, pendientes de lo que hace nuestra posible rival en semifinales, ojalá que sí, Paraguay o Francia. Lo vamos a contar, partidazo, ya estoy viendo en ese pedazo de estadio, actuación monumental, lleno absoluto, a pesar de la ola de calor que está afectando, 37-38 grados nos decía Polo, de momento todo despejado, no se retrasa a pesar del calor, tampoco lo hace por las tormentas eléctricas, así que nosotros lo contamos desde ya. Sigue la previa y en nada arranca este Francia-Paraguay. Marcador.
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1: ¡Viva!
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0: ¡Viva, chicos! ¡Viva San Fermín!
1: ¡Viva!
0: Hay celebraciones que se viven y otras que, la verdad, que se sienten en lo más profundo, como un servidor que es medio navarro. San Fermín es mucho más que una fiesta. Es el sonido de una ciudad que despierta al unísono el blanco y rojo que une generaciones, el recuerdo de quienes ya no están y la emoción intacta de quien vuelve cada año a encontrarse con sus raíces y con su familia. Es el abrazo de la familia y, como digo, y los amigos, la música que acompaña al amanecer, las lágrimas de alegría y la certeza de que durante unos días el tiempo se detiene para dar paso a la memoria, la tradición y la esperanza. En este especial recorreremos el alma de unos sanfermines que forman parte de la historia y del corazón de miles de personas dentro y fuera de Pamplona. ¡Viva San Fermín!
1: ¡Viva!
0: Bueno, chicos, el menudo programazo que tenemos hoy, Carmelo.
2: Madre mía, yo ya cogiendo, madre mía, fuerza.
0: ¿Dónde nos vas a llevar?
2: Yo voy a llevar Pamplona on fire, al puro centro, a disfrutar de los buenos pinchos de tapas y chistorras.
0: Tenemos algo también que vamos a llamar a un vocal de la IGP de chistorra también, para que nos diga la diferencia que hay entre una chistorra buena y una chistorra
2: menos buena.
0: Mala. Vamos a intentar hablar, que no sé, que estaba por ahí de tapeo ya a estas horas de la mañana... con Manu Obama, que de Radio Marca Navarra. Vamos a hablar con él porque es un experto en San Fermín, claro. De hecho, he quedado con él el día del chupinazo. ¿Y tú, Pez? ¿Dónde nos vamos, Pez Salvaje?
3: Pues yo te voy a hablar de los conciertos. ¿Qué grupos van a ver? ¡Uy, Dios mío!
0: ¿Qué grupos
3: van a cantar?
0: ¡Despedido!
3: ¿Qué grupos van a cantar? ¿Cuáles son? ¿Todos a la vez? ¿Unos antes, otros después? Yo te voy a hablar solamente de los conciertos. Mogollonazo de conciertos, pedazo de fiestas que hacemos.
0: Yo sé quién va a venir. Vamos a ver si localizamos también en esta de fiesta la otra salvaje, Isabela Ayun.
3: Vamos a ver.
0: Estamos con ella. A ver si tenemos suerte y no se nos ha ido a poner de fiesta.
3: La escucho compulsivamente.
0: ¿No? Oye, vamos a hablar también con un corredor, para que nos explique consejos, que nos dé consejos y eso, dónde podemos ir de tapas, dónde podemos ir a comer y dónde podemos ir de cachondeo, que bueno, que la verdad que es bastante importante. 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
2: Sí, estoy contando los días.
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0: Este 6 de julio San Fermín arranca con fuerza, con alegría y con un artista que ha convertido muchísimas canciones en auténticos himnos populares. Hoy vamos a estar con Isabel Ayun, la voz de La Potra Salvaje y muchos temas más. Isabel llega a Pamplona para actuar en pleno San Fermín, en la Plaza del Castillo. Isabel, ¿qué tal? Buenos días.
1: Muy buenos días, ¿cómo estáis?
0: Bueno, preparada. Isabel, el 6 de julio actúas en San Fermín, en Pamplona. ¿Qué significa para ti cantar en una fiesta tan especial y tan conocida como el San Fermín?
1: Pues para mí es todo un reto, porque claro, sé que es una fiesta muy importante, sé que todo el mundo tiene el listón muy alto y que va a ser genial, o sea, va a ser alucinante, vamos a darlo todo.
0: Oye, Isabel, ¿tú has estado en San Fermín o en Pamplona? ¿Lo conoces o vas por primera vez a San Fermín?
1: No he estado nunca en San Fermín, siempre los he visto por la tele.
0: Ajá.
1: Pero no he tenido la oportunidad de ir y creo que esta vez lo voy a ver, pero por todo lo alto, vamos.
0: Bueno,
1: es un sitio privilegiado, yo creo.
0: Lo vas a disfrutar muchísimo. Yo no soy de allí, pero voy todos los años, con lo cual te veré el lunes después del chupinazo. Porque además abres tú prácticamente las fiestas de San Fermín. Y por cierto, quiero aclarar una cosa. El que se crea que irá a ver a Isabel es un concierto donde hay dos canciones y lo demás es una castaña, se está equivocando. Yo te vi en la Sala Calle en Guadarrama y aluciné contigo, Isabel. Enhorabuena, qué pedazo banda, qué conciertazo.
1: Muchas gracias.
0: Qué conciertazo, de verdad. Enhorabuena.
1: Muchas gracias. La verdad es que nos lo curramos un montón. Tengo un equipo maravilloso detrás, que esto no es cosa mía y ya está. Hay mucha gente muy profesional y lo hacemos todo con muchas ganas, con mucho cariño, con mucho amor y procurando con el objetivo de que la gente se quede con ganas de más y quiera volver, por supuesto.
0: Bueno, ¿qué esperas encontrarte en San Fermín? Te voy adelantando que la Plaza del Castillo se pone hasta la bola de gente, tía, y hay un ambientazo increíble. Además, el día más grande de San Fermín para mí sin duda es el chupinazo, porque es el día, los demás días por la mañana salimos los más mayores, por la tarde salen los chavales, pero el día del chupinazo nos juntamos todos, los chavales de todas las edades, va a ser una pasada, ¿eh?
1: Va a ser una pasada. Lo que pasa que, mira,
0: ¿sí?
1: Todavía no tengo palabras porque hasta que no lo viva,

0: Sí, de hecho, los entierros más antiguos de España datan de, o sea, son de la provincia de, o sea, de un pueblo de Cuéllar, que
1: sí,
0: es de Segovia. Entonces, siempre me recuerdo que siempre que voy a Cuéllar, pone ahí que es patrimonio de que los entierros que son patrimonio de la humanidad.
1: Oye, Isabel, ¿con qué nos vas a sorprender en el concierto? ¿Cuánto dura más o menos? Me imagino que cantarás los clásicos, pero ya insisto que es una pasada de concierto, ¿eh? Lo aconsejo muchísimo.
0: Pues mira, voy a cantar. El concierto dura una hora y media larga,
1: Sí.
0: o aproximadamente. Y bueno, vamos a cantar todo el repertorio que la gente ya conoce porque lo ha escuchado en el disco y canciones que ya han salido, pero además también voy a cantar canciones que todavía no han salido y que van a formar parte de mi próximo disco. Pero no todas, solo algunas.
1: O sea, que vamos a tener una exclusiva a los que vayamos a verte en San Fermín. ¡Qué lujazo!
0: Eso es.
1: ¡Qué lujazo! Oye, ¿consigues que muchas generaciones canten todas tus canciones, tanto jóvenes, mayores, familias enteras? ¿Crees que ahí está parte del secreto de tu éxito, el llegar a todas las generaciones?
0: Puede ser, no lo había pensado, la verdad, pero sí, puede ser porque, bueno, son canciones que nacen del alma, ¿no?
1: Sí.
0: Entonces, creo que tanto personas mayores como personas más jóvenes, todo tipo, o sea, de gente de todas las edades, pues de alguna manera se siente identificada, entonces eso hace que te llegue y que le pueda llegar a cualquiera, sea hombres, mujeres, niños, mayores, para todos los públicos.
1: Bueno, Isabel, ¿cómo se presenta el verano? ¿Mucho trabajo, muchas galas?
0: Pues mira, tenemos un montón de trabajo, vamos a estar por un montón de sitios.
1: Uh-huh.
0: Antes de Pamplona, tengo que decir que vamos a estar en Grao, en Castellón, también dándolo todo,
1: uh-huh,
0: en las fiestas, que va a ser también un fiestón, así que el que pueda que se acerque también, que nos lo vamos a pasar pipa, que seguro que el que venga a Grau viene también a Pamplona.
1: Seguro que sí. Pez Salvaje, te quiero hacer una pregunta.
2: Hola Isabel, qué honor hablar contigo. Y sí, efectivamente, me llamo Pez Salvaje. Mira, he estado 2 años que tuve que ponerme a estudiar otra vez y la música que poníamos de fondo, que me he puesto de fondo durante 2 años, es La Potra Salvaje, la versión hardcore, porque así te concentras más. No sé si habías oído hablar de esto, de la concentración con tu canción. ¿Y qué canción, qué versión te gusta más? ¿La versión hardcore? ¿La versión primera? ¿Y sabías esto de que para estudiar la ponemos?
1: Ah, fíjate.
0: Oye, es muy curioso, porque precisamente, no sé, yo no podría concentrarme.
2: Oye, pues lo hace todo el mundo. Me lo dijeron, digo, no me lo creo, lo he probado y ya tengo compulsivamente, lo sigo haciendo.
1: Oye, Isabel, para terminar, si tuvieras que invitar a toda España a verte el 6 de julio en Pamplona, ¿qué les dirías ahora mismo? Mira, te he traído el sonserro y todo. ¿Qué les dirías? Invítales.
0: Qué bien, pues mira, les diría que se animen, que no hay excusa, porque es un momento, va a ser un momento muy festivo, que para eso, o sea, a eso vamos a ir, a montar la fiesta, animar la fiesta, que además no hay excusa porque no puedes decir, ¿con quién dejo a los niños? No hay que dejar con nadie a los niños, te los tienes que traer a la abuela, a los tíos, a todo el mundo, porque es para todo el mundo tiene un hueco, todo el mundo se lo va a pasar bien. Y todo el mundo va a querer repetir, así que no hay excusa que valga.
1: Isabel, muchísimas gracias por atendernos a tu plan en Radio Marca. El lunes te veo y te saludo. Y cualquier cosa que quieras hacer en Pamplona, tú o tu equipo, aquí está un servidor para orientaros en lo que haga falta y ayudaros en lo que haga falta. ¡Viva San Fermín, Isabel!
0: Muy bien, allí nos vemos en San Fermín.
1: ¡Adiós, viva! Adiós, adiós, adiós, Isabel, gracias.

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1: Sí, sí, sí, vamos, de esos sitios que no pueden fallar si cuando vas a Madrid.
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0: ¡Vamos, Pez! ¡A volar!
3: ¡Muy buenas! Muy buenos días, Alberto. Hoy vengo a hablarte de los conciertos de San Fermín.
0: ¡Ole!
3: Pero primero tengo que hablar...
0: Acércate al micro.
3: Hoy. 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Bueno, pues decíamos que venía a hablar de los conciertos. Vamos adelante, vamos a ver, hay tres grandes sitios donde se tienen los conciertos aquí en San Fermín. La Plaza del Castillo, la Plaza de la Compañía y la Plaza de los Fueros, ¿vale? A ver, vamos a hablar un poquito sobre la Plaza del Castillo. A ver, todo esto empieza pasado mañana, 6 de julio a las 6 y media, con Isabel Ayun. Nada menos que la potra salvaje, que acabamos de hablar con ella. ¿Es verdad esto de que yo la escucho compulsivamente, la versión hardcore, una y otra vez, bom, bom, bom, para estudiar? Que me encanta, Dios mío, me lo voy a perder, es una pena. Eso es el sábado 9 de julio a las 9 y media. Después hay otro concierto que es a las 9:45, Bonnie and Fit, que es un grupo que hace versiones tipo Bonnie and, es un grupo tipo ABBA. Después, el 7 de julio, a las 11 y media, tendremos a Bala. Bala yo las he escuchado en La Resistencia, las he visto un montón de veces. Y el 8 de julio, a las 12:40, tendremos a Coma. Coma con K. Coma es un grupo dentro del ámbito de Sociedad Alcohólica. No sé si lo conocéis. Esto que
0: sí, bueno, sí, sí, pues que cantaban ahí.
3: Vale, en esa línea, ¿no? De Sociedad Alcohólica. Yo digo, joder, tiene la voz que me suena mogollón. Después, ese mismo día, a las 11:45, está Mochila 21. Y el 9 de julio está Brigade Loco. Vamos a ver, Brigade Loco es uno de estos grupos punk donde me encantaría ir a hacer un pogo. Lo que pasa es que con muletas no quedo bien haciendo el pogo. Me encantaría, voy a aparecer el cojo mantecas, pero me encantaría. Ese este tipo de grupos, ¿me entiendes? Dentro de la, vamos a decir, tipo Negugorria, no sé si sabes de lo que estoy hablando, ¿no? 9 de julio, vamos ya por el 9 de julio, a las 11:45 está Neomac, ¿no? Eso les vi con Tanchugueiras una vez. 10 de julio, muy importante el 10 de julio, ¿por qué? Porque es mi cumpleaños, San Cristóbal, felicidades a mí mismo, Alfredo López, para el 10 de julio, ahí tenemos dos grandes grupos, uno a las 12:10, Sinova, Y a las 11:45 tendremos a Marlena. Cuidado, no te enamores, ¿eh? Pedazo de
0: grupazos,
3: grupo, ¿verdad? Escucha lo que viene ahora. 11 de julio, Ojete Calor. No sé si lo conocéis.
0: Sí, sí, sí.
3: Soy Mocatriz, sí. Modelo, cantante y actriz. Yo creo que tiene una canción dedicada a todos los influencers que dice: he llegado lejos por mi talento, no el que tengo, sino el que me invento. Muchas felicidades a Carlos Llorente, Carlos, que tengo unas ganas de verlo que no veas. Eso es el 11 de julio. 12 de julio tenemos a Medina Gris, ¿no? Que es un grupo en plan buena onda y demás. Lo que tiene que crecer es un poquito en redes sociales. Ya hablaremos de las redes sociales. Yo lo he dicho, que soy community manager, si os interesa.
0: De verdad, de verdad.
3: Pez.salvaje, si queréis contactar conmigo. 13 de julio tenemos a La Chama y vamos a ver, que me quedan dos. 13 de julio a las 11:30 está Joque, que está dentro del ámbito de Z Tangana, por decirlo de alguna manera. Y el 14 de julio está Hellfighter. Hellfighter le conozco en la calle. ¿En serio? Hellfighter, perdóname mi iglesia, Hellfighter. Vamos a ver, ellos están dentro del tipo Natosi Wow, un poco relacionado.
0: Oye,
3: a De La Fuente.
0: Y de rock and roll no tenemos nada, que tenemos a Luis Beamuzo ahí, que es especialista en rock.
3: Tenemos
0: rock.
3: Tenemos rock.
0: Que es un grande.
3: Half-Fighters son los de todo lo bueno momento, ¿qué pasó? No, no, no suena, ¿no? Por no. lo que veo. Half-Fighters, un abrazo.
1: Ni estudio con ellos.
3: No, pues es de un pueblo donde yo he estado muchísimas veces.
0: Bueno, más conciertos.
3: Los de la Plaza del Castillo. Vale. Avanzamos. Vamos a ver, en la Plaza de la Compañía han hecho ahí un jaleo de grupos donde van unos cuantos grupos tipo Cumbia, Cumbia Kers y demás igual, y luego han metido unos pocos grupos indie, y aparte, no los voy a nombrar, son un montonazo, y luego han metido unos cuantos grupos navarro-vascos que encantan en ska, como por ejemplo Buruki, que me encanta un montón, o Punto Tacoma, que no es Punto Tacón como nuestro compañero y demás. Se han metido un montón de grupos dentro del hard, un poquito de hardcore, ska, indie, cumbia.
0: Sí, sí, sí, tengo yo un primo que canta en un grupo de estos, he dicho. ¿Sí? Primo, te entrevisto en Radio Marca. No. Pues tú te lo pierdes, chaval, pues tú te lo pierdes.
3: Putanesca, me gusta a mí. Bueno, yo creo que Buruki son mis favoritos. Pero ojo, una cosa es que desde la Plaza del Castillo hasta la Plaza de la Compañía hay, ¿cuánto hay? ¿200 metros? ¿300 metros?
0: Nada, nada.
3: Pues los dos conciertos son a la vez. O sea, los que he dicho antes y estos. Y luego hay una tercera opción, que son en la Plaza de los Fueros han hecho el Sound Fermín.
0: Toma,
3: San Fermín, sonido de
0: sonido,
3: mola, sonido mola, de San Fermín, donde ha metido todos los DJs. También va mi amiguete Jorge Cremades, que le envía un abrazo desde aquí, desde Tu Plan Radio Marca. Pero a margen de esto, van todos los demás, son DJs que están en la línea pues de mis hijos, a los cuales también les mando un abrazo, ya que estamos aquí.
0: Bueno, pues nos vamos a Pamplona. Bueno, chicos, pues ya sabéis que en Radio Marca tenemos, pues eso, más de 50 emisoras, y nos vamos a ir a Radio Marca Navarra con el gran Manu Obama. Manu, buenos días.
4: ¿Qué tal, querido? Muy buenas.
0: ¿Qué pasa? ¿Se empezó a los Sanfermines tú ya antes de...? ¿Estás con el prepoteo o qué?
4: Ya estamos con todo, ¿eh? Ya estamos con todo, porque... No, escucha, y me ha hecho usted madrugar, pero no solo por usted, sino porque en un día como hoy toca madrugar. No me gusta, lo odio... Pero días así. De hecho, yo siempre he sido, ahora me preguntarás, pero yo siempre he sido de la noche de San Fermín. Nunca, nunca, salvo estos dos últimos años, ¿sí? que estoy ya un poco atado con anillo, ¿sí? he visto la luz solar en San Fermín.
0: Sí, tío. Oye, ¿dónde nos aconsejas, Manu, ir a ver el chupinazo?
4: Hombre, ¿sí? a ver, lo suyo, lo ideal es, si eres capaz de entrar en la plaza del ayuntamiento, donde yo jamás en 26 años que llevo en España he sido capaz de entrar, primero porque hay mucha gente, tienes que madrugar todavía incluso más, el agobio, hay gente que le gusta ese agobio, el agobio de estar con el gentío, que te aprietan, que te enciman, que vas incluso levitando, querido, vas incluso levitando, si eres capaz de hacerlo ahí en la plaza del ayuntamiento, pues adelante, luego salir, pues saldrás el último, porque es imposible salir. Y si no, pues algo un poco más tranquilo, que está a pocos metros, pues la Plaza del Castillo, donde se escucha espectacularmente bien el cohete, el chupinazo, y donde el ambiente pues es un poco, es igual de alegre del jolgorio, pero más liviano. Plaza del Castillo sobre todo.
0: Yo también lo suelo ver desde la Plaza del Castillo. Este año me parece que me va a tocar ir al ayuntamiento, porque va un primo, Miquel Lizarbe, y me ha dicho, tío, a ver si vamos, no jolobes.
4: Sí, a ver si entras.
0: A ver si entro.
4: No solo si entras, a ver si sales.
0: Eso es, también lo puedes ver en la mayoría de plazas de Pamplona, tanto en la Plaza de los Fueros, en Yamaguchi, en Antolucci, ponen pantallas gigantes para que lo puedas ver desde ahí. Pero yo reconozco que el sitio que más os recomiendo, todos los que nos estéis escuchando, que habéis ido a San Fermín, la Plaza del Castillo es ideal. Ahora, si eres un chaval y te quieres mojar de vino y verlo, a mí me pasa igual que a ti. Yo nunca he ido. Que por cierto, el chupinazo no es el día 7, es el día 6, sí, que la gente se equivoca. Es el 6. Es el 6 a las 12, y hay algo muy tradicional que hacemos en Pamplona, que a mí me encanta, Manu, que es el almuerzo.
4: Ah, el almuercico. Pensé que el pañuelo, por cierto, que no se puede poner antes del chupinazo.
0: Eso es.
4: Importante.
0: Eso es.
4: Que, ya llega el día 6 y el pañuelico, no, vas ahí, tranquilo.
0: De hecho, tranquilo, como yo soy de segundo apellido Ilzarbe, aquí estos ya se han puesto el pañuelico, pero yo no me lo pongo hasta el día 6. Se pone en la muñeca, ¿verdad, Manu? Y hasta que no suena el cohete, no te lo pones.
4: Exacto,
0: una vez que suena el cohete, ahí ya no lo ponemos todos. Se nos ha ido... Ah, no, estás.
4: Estoy.
0: Oye, y para dormir, ¿dónde podemos ir a dormir?
4: Hombre, ¿dónde no puedes dormir? Quiero decir, Pamplona es el único sitio en esas fechas, San Fermín, en donde uno puede dormir en la calle, tranquilamente. Eso es el primer sitio, ¿vale? El primer sitio es dormir en la calle, dormir en cualquier zona. No te va a pasar absolutamente nada, porque nunca pasa absolutamente nada.
0: Manu, el que te está llamando, córtale, que si no se nos está metiendo en la llamada y hace pim pim, ha dicho Luis que es lo que está sonando. Bueno, dormir donde en los parques, chicos.
3: Donde se pueda.
0: Parques. Yo aconsejo, de todas maneras, en San Fermín, llevar ropa variada, porque podemos estar a 35 grados por el día y por la noche te puede bajar a 15. Y cuidadín, yo aconsejo llevar un chubasquerito y la ropa, pues en cualquier sitio de esta
4: ligera. Fecha.
0: Sí, ligera. Sobre todo.
4: Ropa ligera, como decía, San Fermín es eso, es la única época, la única fecha en la que da igual donde duermas, no va a pasar absolutamente nada, porque vas a encontrar compañeros, compañeras que estarán a tu lado, igual de destrozados que tú, entonces, igual de cansados que tú, entonces uno puede dormir ahí. A partir de ahí, el tema de los hoteles está muy complicado, ¿vale? Está muy complicado porque ya te puedes imaginar, por estas fechas, encontrar hoteles es
0: una
4: empresa complicada, por no decir imposible, porque la gente reserva, hay gente que el mismo día en el que se va, el día 14 o 15, reserva ya para el año que viene.
0: ¡Qué fuerte!
4: Es tremendo. He hablado con hoteles aquí y tal, y te dicen que efectivamente ya hay gente que reserva. Oye, no, que me he pasado tan espectacularmente bien que la temporada que viene quiero este mismo hotel. Y eso pasa. Entonces es muy difícil, más allá de que los precios están disparadísimos. Si tienes un poco de suerte y encuentras por la zona, pues bien, pero si no, alrededores. Hay gente que alquila su casa porque hay gente que tampoco aguanta estas fechas, por lo que te digo, por mucho gentío, fiestas, alcohol, esto es que se va, alquila sus habitaciones, sus pisos, a precios también disparados, Alberto, como puedes imaginar. Pero, bueno, ya te digo yo que no hay ningún problema en dormir en la calle.
0: Yo he dormido, tengo la suerte.
4: Yo tengo casa, tengo casa en Pamplona y también he trasnochado, ya te estoy diciendo. llevas tu calzoncillo de repuesto, una mochilita, y el día siguiente tienes la mochilita y el calzoncillo de repuesto.
0: Hay dos tipos de San Fermín, el San Fermín de día, tipo tardeo, y el de noche. El de noche salen más los chavales, el de día pues estamos más nosotros. Lo único que le decía, el día chupinazo nos juntamos todos. Es el día grande, sin duda. Bueno, ¿y dónde nos vamos de tapas? ¿Dónde tenemos que ir?
4: Sí, yo, fíjate, te voy a dar algunos sitios donde puedes comer, donde puedes cenar, donde puedes ir el tapeo, pero claro, fíjate, te me ha saltado. Claro, tú sabes que esto arranca siempre a las 6:45 con las dianas, ¿te suena de algo?
0: Sí, claro.
4: Vale, las dianas, que claro, yo hasta hace 10 años no sabía que... llevo 26 en Pamplona, hace 10 años no sabía que son las dianas. Ajá. De esto que tú terminas la fiesta a las 6:30 que cierran los bares y ves a un grupo cantando cualquier canción, entonando ahí a la capela, y tú dices, pero esta gente, ¿dónde es la fiesta? Que voy con vosotros.
0: Sí,
4: y que le dices, no, que esto son las dianas, que nosotros venimos aquí a cantar a las 6. Vale. Entonces, yo pensaba que aquí sigue la chufla, y no, que estos han salido de su casa a las 6 de la mañana porque vienen a esto. 6:45 dianas, luego llega el encierro, después del encierro el buen chocolate con churros, que es tradición, el baile de la alpargata, el nuevo casino, el almuercico, que es donde me estás preguntando ahora, luego los gigantes y cabezudos, el vermú, que es donde estamos, la comida, quiero decir, el tardeo, Alberto, el tardeo.
0: El tardeo.
4: Yo con 34 años acabo de descubrir el tardeo y digo, ¿pero qué me he estado perdiendo yo estos años?
0: Es una maravilla.
4: O sea, ya no soy de noche, yo soy de tardeo. O sea, el tardeo es esto, antes de la corrida de toros, de la salida de las peñas, de la plaza de toros. O sea,
0: oye, a mí me gusta mucho en San Fermín cuando salen y entran las peñas a la Plaza de Toros. Yo la aconsejo muchísimo. Es muy divertido cuando las peñas van desfilando antes de la corrida y después de la corrida. Es un show.
4: Eso es maravilloso. Si quieres, ahora te cuento, pero bueno, me has preguntado por dónde ir a comer o cenar. Si quieres, te doy algunos nombres.
0: Dime.
4: No sé, el Base Riberri, por ejemplo.
0: Vamos a hablar con él luego.
4: ¿Ves? Pues fíjate.
0: Con Iñaki.
4: Tienes La Olla, tienes el Chef del Agua, que además participa con la casa aquí en Radio Marca Navarra, el Bar Calavinagre, además, que tiene el nombre uno de los kirikis.
0: Sí.
4: Jesús Mari, que te sonará a ti.
0: Se lo he dicho a Carmelo, estaba hablando con él, me ha hecho un listado, digo, tío, Jesús Mari, te metes un cacho bocata ahí.
4: Claro.
0: Pero es que encima, es que no está la plancha, es como, está como, joder, te lo pisan por encima, es una plancha, una sandwichera gigante, ¿vale?
4: Decía Leo Harlem, cuando hablaba Leo Harlem de ese vicio, esa ruleta en San Fermín, de chistorra, calimocho, toro, que de ese círculo solo sales en una ambulancia en cualquiera de los tres puntos. Entonces, chistorra, calimocho, toro, que el bocata de San Fermín, o sea, no es un bocata normal, es que te ataca a ti el bocata. Entonces, pues ese es el bocata de Jesús Mari, o sea, que te ataca a ti. Por ejemplo, el Ibiazarra, también, un clásico. Entonces, pues son algunos nombres que donde uno puede disfrutar, ¿no? De comer, cenar, el bocata.
0: Qué bueno, qué bueno. Y, oye, el encierro, ¿dónde hay que verlo? En casa.
4: Hombre, lo suyo es, si no vas a estar in situ, que hay que estar por lo menos una vez al año, iba a decir, una vez en la vida, hay que estar ahí, hay que madrugar un poquito, ¿eh? Entonces, los que ya hemos salido, ya nos pilla ahí. Entonces, igual en lugar de acabar de cerrar la discoteca a las 6:30, pues acabas a las 6.
0: Fíjate
4: que vaya todo el gentío y ya te vas. Pero claro, hay gente que sale de su casa a las 5 para estar. Entonces, si puedes estar ahí en la estafeta, por ejemplo, antes de la llegada a Plaza de Toros, que luego me ha pasado una vez de colarme yo de los primeros y llevarte una pitada monumental. Alberto, que te pitan.
0: La gente te pita cuando
4: sabe que antes de que incluso se lance el cohete para dar paso al encierro y tú entras a la Plaza de Toros y por la cara te cuelas, que me han pitado.
0: Que te pitan. Oye, a mí me gusta, habitualmente a la gente que viene de fuera, le pido, a mí me gusta ver el encierro, fíjate, la Plaza de Toros, se monta un fiestón una hora, un par de horas antes de que empiece el encierro a las 8, espectacular.
4: Y con canciones de todas las épocas.
0: Lo aconsejo muchísimo,
4: chavales. Te ponen las pantallas, te ponen canciones de todo tipo, desde la Macarena, desde
0: tiran camisetas, hay actuaciones de baile, es divertidísimo. Entonces, chavales, los que nos estéis escuchando, por favor, ir, intentar conseguir una entradilla que cuesta 6 euros y de reventa son 10. Y yo creo, es que al final lo quieres ver en el vallado y es que tienes que ponerte a las 5 de la mañana y al final no ves nada.
4: Yo recomiendo ir a la plaza de Toros, y te voy a decir una cosa, para el que no es de Toros, que siempre hay también polémica con esto, para el que no es de Toros, es el ambiente que se forma. Uh-huh. Te quiero decir que es que la hora y media previa antes de que lleguen los toros a la plaza, que encima ahí no se les torea. Entonces es espectacular el ambiente, de todo, de música, de camisetas, como dices, de fiesta, de alegría, de hablar con la derecha, la izquierda, historias que te cuentan, gente con la que te encuentras, es una cosa espectacular.
0: Es que me quedaría,
4: no tiene absolutamente nada que ver con ser taurino, ¿no?
0: Me quedaría todo el día hablando de San Fermín. Hay algo que mucha gente no sabe, que el patrón de Pamplona no es San Fermín.
4: Saturnino, correcto.
0: O sea, Saturnino. La gente se cree que es San Fermín, ¿no? San Fermín es el patrón de Navarra. Y otra cosa que a mí me encanta, Manu, es el encierrillo, que hay mucha gente que no sabe lo que es. Es el día anterior al encierro, por la tarde, desde, ¿cómo se llama? El campo del gas, donde están los toros, los suben por la noche.
4: Los corralillos,
0: los suben arriba por la noche. Y es algo increíble, hay que conseguir invitación para verlo y todo, ¿eh? O sea, no te creas que es algo fácil, ¿eh?
4: Sí, que es ver efectivamente cómo hacen ese recorrido para dejarles donde van a pernoctar antes de su función, ¿no? Antes de la alternativa de ellos mismos, que van con los pastores y demás y tal, y que es una cosa pues que hay que ver, ¿eh? Por lo menos una vez. Pero como dices, tienes que acceder con invitación y demás, pero sí que es muy, muy, muy, muy emocionante de ver la previa antes del gran día, ¿no?
0: Eso es. Bueno, Manu, podríamos tirarnos 8 horas hablando de San Fermín el lunes. Habrá que potear un poco, ¿no? Tomar unos zulitos.
4: Estoy con Alberto, ponme un calimocho, porfa. Alberto,
0: sí me decías. Tú sí que sabes, madrugando. Oye, para despedirnos, a ver qué pasa con nuestro Osasuna este año. Dime algo, algo, por Dios.
4: Madre mía, a ver esta temporada que yo la veo. Si no es esta, bueno, después del fichaje que tenemos, que me dicen que nos vamos a aburrir como ostras, pero que no vamos a perder un partido.
0: A ver si es verdad.
4: Bueno. Digo, pues a ver si es verdad, por lo menos, después de la temporada decepcionante que hemos vivido, esta que se acaba de terminar, pero arrancamos contra el Celta en Balaídos y el primer partido en casa contra el Levante, 2 seguidos, Levante y Getafe, y a partir de ahí, pues vamos a ver, sin Víctor Muñoz, querido, y a partir de ahí, el problema es que cuanto más dinero tienes, más opciones tienes de errar en los fichajes, porque Braulio Vázquez, director deportivo, se ha manejado muy bien con presupuestos más sencillos, y ahora que tiene mucho dinero para fichar, a ver qué hace. Pero bueno, yo soy el que se monta en el barco siempre en agosto, ¿eh? O sea que, barco de Europa, allá vamos.
0: Manu, muchísimas gracias, Manu Obama, Radio Marca Navarra. Manu, ¡viva San Fermín!
4: ¡Viva!
0: ¡Te veo el lunes, crack! ¡Hasta luego!
4: ¡Chao,
0: adiós,
4: chao,
0: gracias! Chao. 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

0: Bueno, chicos, pues hablar de San Fermín es hablar de fiesta, de tradición, de Pamplona, pero también de uno de los momentos más emocionantes y respetados del mundo, que es el encierro. Cada mañana a las 8 en punto, cuando suenan los cánticos a San Fermín y se abre la puerta de los corrales, cientos de corredores se enfrentan a unos segundos de máxima tensión, concentración y respeto. No es solo correr delante de los toros, es conocer el recorrido, saber colocarse, entender los tiempos y, sobre todo, tener mucho respeto al animal y una tradición que forma parte de la identidad de Pamplona. Nos vamos a Pamplona con David Burgui, corredor de toda la vida. David, buenos días, ¿cómo estás?
1: Hola, muy buenas tardes, ¿qué tal?
0: Bueno, Burgui, para empezar, ¿cuántos años llevas corriendo el encierro de San Fermín y cómo fue tu primera vez?
1: Pues mira, yo justamente, bueno, nací un 6 de julio, o sea que aquí soy sanferminero de cuna, ¿sí? Nunca mejor dicho, y pues en ese año que yo cumplía los 18, el 9 de julio, ¿sí? El encierro de ese año, pues debuté con la ganadería Valle 3, ¿no?
0: Oye, ¿qué se siente en los minutos previos cuando estás ya dentro del recorrido y sabes que nada se abre la puerta de los corrales? ¿Qué se siente?
1: Bueno, pues como con todo esto, al final es muy personal, porque cada vivencia y cada persona es de una manera, se lo lleva a su terreno y lo enfoca pues de su manera. Entonces, en mi caso, bueno, es un tópico, pero es verdad que según pasan los años y bueno, cuando vas cargándote encierros en la mochila, los nervios al final, lejos de ir a menos, pues siempre van, bueno, en mi caso al menos suelen ir a más, porque pero pues ese primer año recuerdo que era algo tan desconocido que no sabías a lo que te enfrentabas.
0: Oye, David, tiene mucha más técnica de lo que la gente se piensa lo que es correr, ¿no?
1: Bueno, más que técnica, habría que informarse. Yo creo que hay mucha desinformación y, bueno, un porcentaje alto de participantes y eso es ahí donde radica el peligro, yo creo. Como te digo, técnica, bueno, hay gente que se prepara más, hay gente que se prepara menos. Tenemos compañeros y amigos de 60 años que siguen corriendo, que obviamente el físico no es el mismo que un chaval que acaba de empezar con 18, 17, 20, no es lo mismo, pero bueno, pues eso, más que técnica, yo creo que es preparación, conocimiento, mucha mentalidad, sobre todo, tranquilidad y bueno.
0: ¿Cuál es para ti el tramo más especial del encierro? ¿Santo Domingo, Mercaderes, Estafeta, Telefónica, la entrada de la plaza? ¿Dónde corres tú? ¿Cuál es el que más te gusta?
1: Yo, bueno, desde el principio he corrido siempre a mi de Estafeta. Sí que he participado un par de veces en Santo Domingo, porque es un tramo que también pues me llama mucho la atención por esencia, por participación, un alto porcentaje de personas de la ciudad. Es un encierro totalmente diferente, mucho más explosivo. Siempre me llamó la atención y bueno, sí que un par de veces lo he intentado, pero sin muchos éxitos. La verdad que es un encierro totalmente diferente y bueno, esto es algo que también la gente, yo creo que no es consciente, ¿no? Que en cada tramo es que es un encierro totalmente diferente. O sea, no tiene nada que ver Santo Domingo con el Callejón, por ejemplo.
0: Oye, ¿y qué consejo le darías, Burgui, a una persona que viene por primera vez a San Fermín y se plantea correr?
1: Pues yo creo que es muy importante contactar con alguien que ya lo haya vivido y poder, pues eso, tener los conceptos básicos de truquitos o cosas que haya que hacer para...
0: ¿Y qué truquito le dirías tú? ¿Algún truco que puedes decir?
1: No, bueno, truquitos. Yo no sé, yo te puedo hablar de mi tema, porque al final lo que yo acostumbro, si sería mi número 13, me parece, entonces pues yo en mi zona acostumbro a coger el centro de la calle y, bueno, estar un poco en tensión esperando a en el momento en que sabes que las carreras de los animales se acercan, pues arrancar verdaderamente rápido, porque si no, eso es un tren que te lleva por delante. Entonces, pues eso, es muy típica también la imagen de gente que está ahí, que no sabe, se suena el cohete y empieza a correr, no sabe en qué momento tiene que empezar a correr, no sabe, no miran atrás, por ejemplo, que también es una de las cosas que es esencial. Pues eso, no sé, ese tipo de pautas.
0: Yo, David, aconsejo lo primero, que si no has corrido nunca en un encierro, si no tienes experiencia, no corras. O sea, es una estupidez. O sea, si tú habitualmente corres en Castilla, en Madrid, y bueno, pues más o menos te defiendes, porque es que al final vas al te metes ahí en el encierro y primero lo que haces es molestar. Segundo, hay unos controles de seguridad brutales, brutales. Y de verdad, si no sabes correr, no empiezas por San Fermín, te estás equivocando. Ahora, si sabes correr y tienes experiencia, bueno, pues ya sabes que tienes que correr un tramo, que lo tienes que disfrutar, respetar, no tocar nunca el toro, que a mí me pone de los nervios, ¿verdad, David? Que la gente toca el toro, que no se toca el toro.
1: Sí, bueno, son cosas que, o sea, hay especialistas y hay gente experta en el tema. Cuando se da una situación en la que hay que citar a un toro, tocarlo, llamarlo, pues para, yo qué sé, si está cogiendo a un compañero y hay que llevárselo. Bueno, son situaciones en las que tiene que actuar quien tiene que actuar. Pastores,
0: así es.
1: O en su defecto, corredores experimentados, bueno, que manejan muy bien el ganado, pero no la típica imagen de gente que no sabe ni dónde está, que se tiran encima del lomo, que se están pues, únicamente como pues con esa vivencia de querer pues, tocar al animal por tocar al animal.
0: Bueno, David, pues ¿vas a correr todos los días?
1: Bueno, este año la verdad es que en agosto voy a ser padre, entonces esta nueva condición la verdad es que me tiene un poco en vilo. Todavía no he tomado una decisión, es un año un poco especial y bueno, con mi pareja de 8 meses, la verdad es que la cabeza está en otros sitios este año.
0: Bueno, chicos, ya has corrido mucho, déjalo por un año, hombre. Déjalo por un año, tío. De verdad. David, nos tomamos unos potes. Yo voy a estar el lunes por allí. Hablamos y nos tomamos por allí unos zuritos, ¿vale?
1: De acuerdo, así será, oye.
0: Muchísimas gracias y viva San Fermín.
1: A vosotros.
0: Venga, aur. Adiós, adiós, adiós. Bueno, madre mía, chicos, ¿eh? Ahí, a correr, al encierro. Pim, pam, pum, toma la casita.
2: Yo no he ido nunca a los Sanfermines, los he corrido, sin embargo, en San Sebastián de los Reyes. Pero siempre he tenido pendiente el decir, llegaré a San Fermín, ahora ya no, porque con muletas no queda bonito correrlo.
3: Yo la de San Sebastián de los Reyes las he visto, he estado allí, pero no he corrido.
0: Yo sí he corrido habitualmente por la sierra, en cierros y he corrido en vaquillas. Pero siendo medio navarro, no he corrido nunca ni me lo he planteado ir a San Fermín. O sea, no, lo siento. Voy a molestar, no tengo la técnica suficiente y
3: ya no es que está... no hay que correr todo el recorrido. No, o sea, claro, solamente son trozos donde te vas, digamos, continuando con la fuerza de la manada, nada más.
0: Y que coger toro es muy difícil. Ahora, es más, a ver, más sencillo, no sencillo. Los toros los entrenan las manadas ahora. Entonces van todos más seguiditos y hay algo que ha provocado que en San Fermín no haya tantas cogidas, y es que el suelo le han echado un poquito de antideslizante, con lo cual en la curva de esta feta, donde se caían todos y se separaba la manada...
3: No es que le han puesto, es que le han cambiado el adoquinado.
0: Pero aparte echan antideslizante, o sea, uh-huh. Entonces claro, los toros van más firmes y tal, pero bueno, la verdad. Bueno, vamos a por una de chistorra, ¿no?
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0: Bueno, Carmelo, ahora sí que sí. Plan gastro en Pamplona, en San Fermín.
3: Bueno, pues esto es muy fácil. Pinchos. Bueno, la verdad es que, mira, es que es un día en el que haces tanta fiesta, tanto recorrido, tanto de para aquí y para allá, que tienes que estar comiendo todo el día.
0: Total.
3: De verdad. A mí me ha hecho gracia eso de, empezamos con el chupinazo, pero no es tomarte un chupito grande. No, es el cohete ese que inaugura las fiestas de San Fermín en el ayuntamiento a las 12 de la mañana el día 6. Algo único, como hemos estado hablando toda la mañana. Esto es una fiesta continua, tío, de verdad. Aquí coméis por castigo del Señor.
0: No.
3: De verdad.
0: No.
3: Desayunáis chocolate con churros, almorzáis a las 9, los pinchos durante todo el día.
0: Perdón, un inciso importantísimo. Si vas a Pamplona y no desayunas en la churrería La Mañueta, no has ido a San Fermín. Tienen unos churros que se elaboran con aceite virgen extra, que no suele ser habitual, uh-huh. Y el fuego es leña de haya. es muy, nada más hablan en San Fermín. Está en la calle La Mañueta, churrería La Mañueta. Bueno,
3: la apuntaremos.
0: Es los mejores churros que he probado en mi vida.
3: Bueno, pues tenéis los churros, los pinchos. Ves, comís a las 4, luego cenéis a las 10, los bocadillos de medianoche, de entrenoche y de posnoche. Y así, vuelta otra vez al día siguiente. Sí. De verdad, estáis todos los días. Yo lo entiendo. O sea, yo lo entiendo que tanta fiesta y tantos toros para arriba y para abajo. Pero a mí me ha gustado mucho el concepto con el que tenéis esta fiesta. Porque no solamente es el tapeo, es el poteo. Uh-huh. El poteo, me ha parecido un concepto muy interesante, porque es el pote, o sea, digamos el soporte donde se bebe, que tienes especialmente, que es un producto especialmente de Pamplona, País Vasco, La Rioja, o sea, es alucinante. ¿Y qué se bebe en estos sitios? Bueno, pues puedes tomarte un vino rosado, un vino rosadito ahí de Navarra,
0: de la tierra,
3: bueno,
0: claro.
3: De la tierra, un vermú, los vinos navarritos, el pasarán, que no falte también después para como digestivo, que no
0: me
3: falte.
0: Temo que sí, no sí. Falta nunca.
3: Y después un producto que se ve mucho en peñas, que es el zurracapote, que yo sé que no es de Navarra, es de La Rioja, pero tiene su origen, pero es que se bebe en muchas peñas. Y como es un producto muy fácil de desarrollar y de hacer, pues allí, pues vamos, está ahí, vamos, así gusta. Y entonces, ¿por dónde se suele mover la gente? Pues mira, la gente se mueve sobre todo por varios sitios, como puede ser el Casco Viejo, que es, digamos, el punto de encuentro donde es la auténtica ruta del pincho por excelencia. Y no es solamente una calle, o sea, esto es, pues eso, pasear por el centro, donde tenemos varias rutas, vamos a destacar unas pocas. ¿Vale? O sea, no podemos hablar de todos los restaurantes y todos los sitios porque esto sería infinito y sería falta otro programa. Pero mira, la típica, la calle Estafeta, esa es la más emblemática.
0: Yo duermo allí, tengo la suerte que mis primos viven
3: allí. ¿En el segundo, en el dorsal del portal o vives en piso?
0: Me caigo, ¿te caes, y, ¿no? Y caigo en Estafeta.
3: Vale, pues allí que tenemos, pues no solamente famosa porque ni se corre los toros, sino también porque hay miles de personas que recorren sus bares en busca del mejor pincho. ¿A ti cuáles son los pinchos que más te gustan? ¿De qué tipo? Son de carne, de pescado, de todo, de...
0: A ver, mi pincho favorito de toda Pamplona es el foie del gaucho, pero lamentablemente en San Fermín no lo tienen, por eso voy un día antes y me lo pido.
3: O sea, tú terminas con las existencias, vale, vale.
0: Sí, sí, sí.
3: Vamos bien. 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Uh-huh. Diferentes, y después el Bocadillos de Jesús Marí, sí. Que me has dicho que esos son los bocadillos, que son, verdaderos monumentos
0: madre mía,
3: a la materia prima. 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Claro que sí, vamos a hablar y que nos cuente alguno de sus secretos con Iñaki, con el gran Iñaki. 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
0: Ahí es donde te ponen el huevo.
3: Oye, te has adelantado, venga, termínalo. Termínalo.
0: Dilo tú,
3: ya que tú eres allí y tiras de la tierra, venga, tira de ADN.
0: Nada, te ponen un huevico y tiene un contador. Se han servido más, millones de bichos de estos.
3: Millones tenemos aquí registrados.
0: Con bechamel rebozado y es la tapa más típica, vamos, es espectacular.
3: Bueno, y después tenemos también San Nicolás, famoso por sus cazuelicas, pinchos y cocina tradicional. Uh-huh. Después tenemos la calle Jarauta, muy popular y frecuentada, pues eso, a ver, es que aquí la marcha no para. Bar La Oreja, el Soroeta Estatua, taberna muy moderna, de producto navarro y excelente selección de vinos. Me han contado que hay muy buenos vinos para tapear por allí, para potear. Vamos, que aquí hay que quedarse con la palabra. Me ha gustado eso
0: el poteo.
3: Y después el Catu Taberna, muy popular para el público joven, y su ambiente nocturno, o sea, que eso también hay que contarlo, ¿no?
0: Claro,
3: o sea,
0: claro.
3: Que no solamente se disfruta de día, sino por la noche, aparte de los conciertos también que nos ha explicado Pez Salvaje, la noche también funciona. Después tenemos la calle Comedias y alrededores, ¿no? Con el bar La Comedia, conocido por sus pinchos y animado ambiente, el bar Noé y el Pacomé. Propuesta desenfadada con cocina para compartir. Y después en la zona de Plaza del Castillo es digamos la zona de encuentro, ¿no? O sea, es uno de los grandes puntos donde la gente disfruta de la cocina con el bar Gaucho, ¿no? El que tú has contado, uh-huh, con ese pincho de huevo trufado que tiene que ser una verdadera
0: maravilla. Otro clásico.
3: Y después vamos a hablar de un producto estrella que es la chistorra. O sea, aquí no se puede vivir las fiestas de... Y no se pueden vivir las fiestas de San Fermín sin chistorra.
0: Claro.
3: Eso está. Tú sabes, o sea, tengo aquí el dato, ¿tú sabes cuánta chistorra se consume al año?
0: No.
3: Como con contrastada.
0: Uh-huh.
3: Más de 1,5 millones de kilos al año se consume. O sea, y es que se preparan muchísimos pinchos. Creo que está en cerca de 300.000 pinchos durante las fiestas de San Fermín. O sea, es una verdadera locura. A mí me ha hecho mucha gracia una frase con la que estaba hablando con unos amigos de Pamplona que me han dicho, dice, en Pamplona no se queda para tomar un pincho, se queda para recorrer todos. O sea, aquello es pura fantasía gastronómica. Y es que, joder, tiene que ser una cosa... Maravilla. Fantástica, maravillosa, que ya a ver si puedo ir alguna vez.
0: A ver si te animas, Carmelo.
3: Venga.
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0: 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Y nos vamos por fin a Baserri Barri, a Pamplona. Vamos a por ello, vamos de tapas. 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Está dirigido por los chefs Iñaki Andradas y Luque Envigo, quienes fundaron este proyecto en 2016 con la idea de reinventar la cocina navarra tradicional con técnicas y sabores internacionales. Iñaki, buenos días.
6: Muy buenas, ¿qué tal? ¿Cómo estamos?
0: Bueno, pues nada, especial San Fermín en Radio Marca para toda España, y sí o sí hay que pasar por vuestro restaurante, por vuestro local.
6: Bueno, es uno de los sitios que realmente abrazamos y recibimos muy bien a todos los que vengan de todos lados. Sobre todo, damos una mirada un poco diferente de lo que es los pinchos.
0: Bueno, cuéntanos, pinchos espectaculares, el ganador de la semana del pincho de Navarra en 2025, perdona por mi euskera que es fatal, Cusquimole Lum, ¿qué es eso?
6: Bueno, Cusquimole Lum es una mezcla entre la flor del sol, que es el Euskilore, y Lum viene de los mayas. Es una mezcla de pinchos en las que mezclamos el foie de Martico de nuestra comunidad, sí, junto con el cacao y el chocolate, que para los mayas era algo bastante sagrado. Entonces, ahí ese pincho hace y lo reinterpretamos un poco para que sea algo un poco espectacular.
0: Qué bueno. Bueno, vamos a ubicar.
6: Muy bueno.
0: Estáis en la calle San Nicolás, en pleno San Fermín. En San Fermín, es que este es un especial San Fermín, ¿tenéis también todas las tapas o reducís un poco las tapas o seguís vendiendo todas? Cuéntanos un poco.
6: Mira, reducimos un poco, pero muy poco, ¿eh? O sea, un par o tres. El resto mantenemos nosotros siempre el vaso de cristal, mantenemos las tapas,
0: ¿no?
6: Las
0: que
6: mismas.
0: Es una de las top.
6: Sí, la bombeja. Hemos ganado en los últimos años 3 veces el campeonato navarro del pincho. Wow. Y entonces esos pinchos los mantenemos. Entonces, bueno, pues por lo menos que la gente los pueda disfrutar también en San Fermín, para que no se diga que en San Fermín se baja un poco la calidad, o nosotros mantenemos lo mismo de todo el año.
0: Oye, un planazo. ¿El menú degustación de 7 pasos en San Fermín lo quitáis o lo tenéis también?
6: 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Wow. Entre carta y el menú de San Fermín.
0: Bueno, ¿qué consejo le dirías a todos los oyentes de Radio Marca que vayan a Baserri Barri? ¿Qué tienen que pedir?
6: 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Y cuando vengan, si vienen a la barra, se tomen se tomen un vinito o un mojito especial que hacemos en San Fermín también a partir del tinto de verano.
0: Me lo apunto.
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0: ¿sí?,
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0: Bueno, pues vamos a ubicar dónde está el restaurante. ¿Dónde estáis?
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0: 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Para mí hay dos, una estafeta y San Nicolás, bueno, es impresionante. Así que a partir... El lunes te veo que voy al chupinazo, ¿eh?
6: Ah, muy bien, pues aquí voy a estar. Aquí nos brindamos, ¿no?, por el chupinazo. ¿O
0: hecho,
6: qué?
0: Ahí iremos, ¿eh? Ahí iremos. Iré, si los micrófonos, que hay que descansar también. Bueno, Iñaki Andradas, uno de los propietarios de Base Ribarri. ¡Viva San Fermín!
6: ¡Viva San Fermín! ¡Gora San Fermín! ¡Un abrazo!
0: ¡Agur! ¡Adiós! ¡Gracias! Bueno, chicos, pues este para mí es el momento más emotivo de San Fermín. Dice eso de, si no tienes un duro, no te hace caso nadie. En cambio, si lo tienes, amigos a millares. ¿Tú qué opinas, pues, salvaje?
2: Totalmente de acuerdo, efectivamente. Si no tienes un duro, a mí me llamaban antes Don Tomás. Ahora me llaman Tomás nada más.
0: Bueno, oye, el sorteo.
2: Tío, trae un sorteo, casi nos olvida. 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Muy sencillo, entra en Instagram, Tu Plan Radio Marca. Una vez que lo veas, hay un calvo atractivo arriba a la derecha. Soy yo, Alfredo ese López, es de Pez Salvaje. Bueno, pero tú buscas donde ponga sorteo La Manuela, comida para dos personas, le das a seguir, etiquetas a la persona con la que quieras ir a comer, la que sea, sin ningún problema, y participas en el sorteo por una comida para dos personas. ¿Qué es lo que se come allí? Sobre todo carne de caza. ¿Vale? Eso a modo de recomendación. Y ya está. Oye, tío, yo creo que deberíamos ir a las fiestas de los pueblos. La gente de los pueblos debería llamarnos y decir, vamos para allá y le transmitimos ahí, ¿no?
0: Estamos hablando con Guadalajara, a Torrejón. Casi vamos, pero no pudo ser, porque es a la plaza. Pero se andará.
2: Si eres concejal, llámame.
0: Venga, va. Bueno, Carmelo, ¿y tú qué vas a hacer hoy? Yo, aparte de irme a Pamplona.
3: Yo, pues mira, voy a preparar los preámbulos para irme por ahí.
0: Bueno, pues muchísimas gracias a Luis Beamuz, dirigiendo la nave, y nos vemos el próximo sábado. ¡Me voy a San Fermín! ¡Adiós!
2: ¡Feliz San Fermín! ¡Nos vemos en los bares!

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0: Hola amigos, muy buenos días o buenas tardes o buenas noches. Bienvenidos al programa Atenazona, Radio Marca. Bienvenidos a cualquier hora que nos escuchéis. Una semana más estamos con todos vosotros en este programa que es el primero del séptimo mes del año. Ya nos hemos comido la mitad de la cebada, como dice mi amigo el párroco don Pedro Antonio Millán. Así que en cuatro días estamos tocando las panderetas y cantando villancicos. Pero bueno, todavía tenemos que acabar este caluroso verano que estamos soportando y, por supuesto, el otoño. Vamos a dar comienzo a nuestro programa 704, que, como siempre, se lo vamos a dedicar a todos cuantos practican los deportes de la caza, la pesca, el tiro deportivo, la naturaleza, en definitiva, a toda nuestra audiencia, que no es poca según el EGM, porque hemos vuelto a subir. Así que a todos os damos las gracias por seguirnos semana tras semana. Y antes de comenzar, por supuesto, vamos a saludar a quienes nos ayudan a realizar Atenazón, empezando como siempre por la voz más dulce de Radio Marca, por Dulce María Rojo San José. Dulce, muy buenos días.
1: Muy buenos días.
0: ¿Qué tal llevas ahora ya, sí que sí, este verano?
1: Pues con mucho calor, con unas temperaturas que dicen que no se habían conocido hasta ahora en el mes de junio que acaba de concluir. Así que a ver si baja un poquito en el termómetro en julio y no tenemos tanto calor, que ya nos tiene un poquito hartos a todos.
0: Pues sí que es verdad.
1: Y acalorados.
0: Hace mucho calor. Pero bueno, es lo que toca, es verano. Dicho esto, pues saludamos también en la producción a Chus Rodríguez y a Jesús Pérez Baraja, y en los controles técnicos a nuestros compañeros Víctor Palmeiro y Adrián Gómez. Sabéis que os habla Leonardo de la Fuente, que se va directamente con el sumario, porque hoy en primer lugar hablaremos con José Antonio López García, el director y coordinador del Servicio Técnico de la Federación Andaluza de Caza, el Ministerio de Derechos Sociales y Agenda 2030, tras la petición, como no, de Ecologistas en Acción, pone trabas a la orden de control de depredadores en Andalucía, una orden que llevan 25 años esperando para que entre en vigor y que parece que le va a costar mucho trabajo ver la luz, porque todo indica que el propio gobierno de España, a través de este ministerio, parece que quiere impedirlo. Posteriormente hablaremos con Marta Gómez, la gerente de la Asociación Armera de España. También todo indica que desde Europa se ha fijado el plazo de 7 años para la prohibición total de la munición de plomo para la caza menor. Marta Gómez nos explicará la situación actual, que de llevarse a cabo afectaría sobremanera a muchos cazadores y también tiradores deportivos, y por supuesto a las armas que empleamos habitualmente. Y en la sección de pesca charlaremos con Juan Jesús Martínez Joya, el campeón del mundo individual y por equipos en la modalidad de pesca de mar costa en su categoría máster. Juan Jesús se proclamó se proclamó campeón del mundo hace 2 meses en Catanzaro, en Italia. Le debíamos, así entre comillas, una entrevista, y por supuesto hoy va a estar con nosotros para hablarnos de este doble triunfo español para él y para la selección nacional, que también se colgó el oro. Este va a ser nuestro menú para el programa 704, que yo espero que sea de vuestro agrado. Tomamos aire, nos vamos con el santoral para este sábado 4 de julio, día que comienza el Tour de Francia, festividad en Estados Unidos. Bueno, pues el calendario nos recuerda que este sábado se celebran los santos de Albino, Antonino, Aureliano, Berta, Elías, Inocencio, Isabel, Laureano y Sebastián. A todos y a todas muchas felicidades, y hoy especialmente queremos mandar un recuerdo para la familia de Enrique Domínguez, quien fuera presidente de la Federación de Pesca de Castilla y León, que falleció este jueves. El palentino nos ha dicho adiós después de haber estado muchísimos años en la Federación Española y en la Federación de Castilla y León. Así que descanse en paz Enrique Domínguez.

0: Vámonos con Dulce María Rojo San José con la sección de noticias de caza, que arrancamos con el resultado del 33º Campeonato de España de rastro sobre jabalí celebrado en Ordes.
1: La localidad coruñesa de Ordes acogió el pasado sábado el 33 Campeonato de España de rastro sobre jabalí, una de las pruebas más destacadas del calendario deportivo, en la que el asturiano Diego Molina García y su perra Loquina revalidaron el título de campeones de España alcanzado el año pasado. La competición reunió a 32 competidores. Los 10 mejores conductores de la fase clasificatoria disputaron la final, de la que salió el vigente campeón de España, Diego Molina García, que volvió a demostrar su excelente estado de forma. El subcampeón fue Luciano Lago Álvarez con su perro Rodolfo, también representante de Asturias. Siendo terceros el gallego Salvador Sestelo Núñez y su perro Kobe. Paralelamente también se celebró la tercera Copa de España Juvenil de Rastro sobre Jabalí, destinada a fomentar la participación de las nuevas generaciones en esta modalidad. El triunfo fue para Sareta Souto junto a Pampín, mientras que Cristian Lago con Mirro y Julia Gutiérrez con Adana ocuparon la segunda y tercera posición respectivamente. Enhorabuena a participantes y organización.
0: Enhorabuena, además la organización estuvo sensacional. Continuamos con más resultados como el del Campeonato del Mundo Junior de Foso Olímpico disputado en Sul, donde Eduard Salić ha logrado el subcampeonato mundial.
1: El tirador español Eduard Salić conquistó la medalla de plata en el Campeonato del Mundo Junior de Foso Olímpico celebrado la semana pasada en Sur, Alemania. Los mejores jóvenes especialistas del panorama internacional se midieron en esta prueba que dejó una destacada actuación de la delegación española. Eduard Salić se metió en la final olímpica tras haber roto 121 platos de 125 y tener que desempatar con otros tres tiradores para acabar finalmente en la segunda plaza. También estuvieron los españoles José Barrero, que concluyó en una meritoria 15ª posición con 119 platos, mientras que Joan Cabré finalizó 23 con 118 platos. En categoría junior femenina, la mejor española fue Irene del Rey Ruiz, que rozó la clasificación para la final al concluir en una destacada 10ª posición con 114 platos, quedándose a un plato para entrar en la final mundialista. Más atrás finalizaron África Baena Sedano en el puesto 25 con 109 platos y Dana Navarro Puga en el 40 con 104 platos de 125.
0: Bueno, pues también enhorabuena y finalizamos dando cuenta de la operación BBH, ya que el Seprona de Ávila es desarticulado una red criminal de venta de cachorros de perro.
1: La Guardia Civil, en el marco de la operación BBH, ha investigado a 9 personas como presuntas integrantes de un grupo dedicado a la cría y compraventa irregular de cachorros de perro en la comarca abulense de La Moraña. La investigación, desarrollada por el equipo del Seprona de la Comandancia de Ávila, se inició el pasado 10 de diciembre de 2025. Los agentes realizaron numerosas gestiones operativas, análisis, seguimiento de plataformas digitales donde se publicitaban los animales, entrevistas, inspecciones, así como comprobaciones mediante herramientas geográficas y vuelos con drones.
0: Las pesquisas permitieron determinar la existencia de una presunta estructura dedicada a la cría y venta de cachorros de perro, que adquiría animales para posteriormente distribuirlos por diferentes puntos del territorio. Los animales carecían de trazabilidad y documentación legítima. Los microchips se intercambiaban y los animales no estaban registrados. Los investigadores también acreditaron la presunta colaboración necesaria de 3 veterinarios investigados, cuya actuación habría permitido el acceso a determinados medicamentos veterinarios y a la implantación de microchips.
1: Como resultado del análisis económico de la operación, la Guardia Civil localizó a 636 personas que podrían haber resultado perjudicadas, distribuidas por todo el territorio nacional, al aparecer como ordenantes por medio de transferencias vía teléfono.
0: La trama habría obtenido unos beneficios que ascenderían a 146.325 euros en un periodo aproximado de un año, estimándose que los beneficios podrían superar los 500.000 euros debido a los pagos pendientes de analizar y a los realizados en efectivo. Enhorabuena al Seprona de Ávila, que en su día nombró a una operación a tenazón como nuestro programa. Enhorabuena por su incansable labor.
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0: vamos hasta Andalucía con esa sevillana orquestada tan bonita. Vamos a hablar con José Antonio López García, que es el actual director técnico y coordinador del servicio técnico de la Federación Andaluza de Caza. Como director técnico lidera el equipo encargado de confeccionar, tramitar y revisar normativas y documentos técnicos esenciales para la actividad cinegética en Andalucía, una actividad a la que, pálmense, el propio Gobierno de España, a través del Ministerio de Derechos Sociales y Agenda 2030, y con la solicitud de los de siempre, de los ecologistas de Nación, ahora pone trabas a la orden de control depredador de Andalucía, obviando el rigor científico y la solvencia técnica de esta orden, que han recurrido y que los cazadores andaluces llevaban más de 25 años esperando y que ya veremos si la van a ver entrar en vigor. José Antonio López García, muy buenos días, bienvenido a Tenazón de Radio Marca.
1: Hola, ¿qué tal? Me alegro de escuchar.
0: Bien, y tú, nosotros también, encantados de hablar contigo. José Antonio, vámonos al principio. ¿Qué es esta orden de control de depredadores de Andalucía? ¿Desde cuándo lleváis detrás de ella? ¿Y cuál es el futuro que le espera? Porque pinta mal, ¿no?
1: Bueno, pues detrás de la orden llevamos pues más de 20 años. De hecho, hemos sido una de las comunidades autónomas que se ha incorporado más tarde, ¿eh? Por delante nuestra ya nos sacaban ventaja 10 comunidades autónomas con esta regulación ya en vigor, así que hemos peleado mucho y hemos trabajado mucho para que esto viera la luz.
0: Ya. Yo, si no lo he entendido mal, el Ministerio de Derechos Sociales, la Agenda 2030 del anticaza Pablo Bustinduy, muy conocido en su casa cuando va a comer, no es que haya recurrido esta orden, sino que pretende obligaros a retirarla. ¿Es así?
1: Sí, bueno, en principio sí, ha planteado un recurso y en principio pues podría resultar la paralización de la completa de la orden. Esperemos que no. Desde luego nos vamos a personar en el expediente y vamos a trabajar para que esto no ocurra, ¿eh? Pero en principio la intención es la paralización de la entrada en vigor de la norma, de la orden.
0: Ya. Yo no me lo creo que un ministerio, sin aportar datos técnicos que avalen sus pretensiones, ¿eh?, después de esos 25 años que lleváis ahí, más de 20 años tratando de poner en marcha la orden de control de depredadores, con informes técnicos, pues se lo pueda cargar. ¿Qué vais a hacer?
1: Es el momento, porque date cuenta, como te he comentado, que es que nos preceden otras 10 comunidades autónomas que han visto la luz su normativa en materia de control de depredadores. Sin embargo, nos ha tocado ahora a nosotros trabajar en esto y nos hemos encontrado con esta sorpresa.
0: ¿Y qué alegan para que en otras comunidades sí haya esa orden y en Andalucía no? ¿Qué dicen? ¿Por qué?
1: Bueno, la verdad que es bastante incongruente. De hecho, en el perfil de hay un perfil donde la Junta de Andalucía pues publica todas las normativas y todo el procedimiento. Es un perfil, una página web abierta donde podemos entrar todos, y hay un informe con una justificación bastante potente para que donde se fundamenta pues todo el trámite que se ha seguido conforme a la legalidad, el ministerio pues alega pues razones de inconstitucionalidad, pues porque hay una intromisión dice que hay una intromisión en la legislación básica estatal, en fin. ¿Qué te voy a contar? Tú conoces también la ley 7/2023 de la Ley de Derechos y Bienestar de la Ley de Derechos de los Animales y Protección de los Animales de Bienestar. En fin, es una ley estatal. Bueno, pues nos dice el ministerio que hay una intromisión, una

0: inculcación de esa ley básica estatal, cuando no es así, ¿eh? No es así.
1: Pero ¿cómo pueden nombrar y decir que hay conculcación un gobierno que está conculcando todo lo que le da la gana? Porque vamos, lo estamos viendo todos los días. Conculcar es nombrar, entiendo yo, nombrar una ley a sabiendas de que no está bien, ¿no? Más o menos eso, conculcar.
0: Leonardo, nos dice que hay una intromisión dentro de lo que serían las competencias básicas en legislación, en el derecho de los animales, en el bienestar de los animales. Sí. Ellos pues alegan, porque bueno, nosotros en la orden aquí en Andalucía pues se contempla la posibilidad del control no cruel. Es que esto es muy importante, o sea, es que el control no cruel. Todos los métodos que recoge, de captura, que recoge la orden, son todos métodos homologados que cumplen con todas las directrices y con todos los parámetros regulados a nivel internacional, a nivel europeo, ¿de acuerdo? En cuanto a selectividad, en cuanto a bienestar animal, absolutamente todo. Pero claro, el ministerio pues dice, vamos a ver, si vais a hacer captura, por ejemplo, de gatos, de gatos asilvestrados, pues ya estamos pues conculcando esa legislación básica, puesto que ellos pues alegan que creamos una figura nueva de animal asilvestrado, cuando ese animal asilvestrado no existe, es un animal doméstico y por tanto no está asilvestrado. Y bueno, ¿cuántos estudios y cuántas publicaciones científicas de peso y de rigor técnico hay publicadas que dicen todo lo contrario? Es decir, que todos estos gatos, o estos gatos fundamentalmente, gatos asilvestrados, pues son un verdadero peligro para la conservación, para la biodiversidad. Pero es que la cuestión es que el sacrificio es cero. Es decir, es que es un método de captura no cruel. Es que ese gato que se pueda capturar va a ser llevado a una entidad municipal, que es lo que dice la ley, para que sean gestionados pues por los ayuntamientos o las entidades locales, pero el sacrificio es cero. Es decir, que lo que hace realmente aquí la Junta de Andalucía es autorizarte a poder colocar en el campo esa jaula para hacer esta captura, pero no hay sacrificio. Crueldad, cero. Sacrificio, cero.
1: Yo entiendo que un gato es doméstico cuando está en su casa. Cuando ya no está en casa, pasa a ser un gato silvestre que está demostrado, como dices tú, con innumerables informes, que es el animal que más bajas causa en el mundo, entre el resto de animales. Y sí, es doméstico cuando está en casita y le das los friskies o lo que quiera comer. Pero fuera, come codornices, come pollos, come ratones, come una perdiz, come un gazapo, come de todo. Y eso yo he controlado. Y si encima es sin crueldad, porque no se les mata. Coño, pues no querían tener control a los gatos, que se los lleven a una colonia, los encierren y ya está, que los dejen capturar. Que habéis dado con un técnico chungaleta de esto, de que visten de verde y tienen el sobaco azul, y ya te digo yo que les va a costar un huevo que la orden salga para adelante,
0: Pues ya te digo, la Dirección General de los Derechos de los Animales, dependiente del Ministerio, pues nos dice esto, que tanto los perros como los gatos, pero aquí fundamentalmente yo sé que el tema es por el tema de los gatos, seguro, son siempre animales domésticos, con independencia de su grado de socialización o interacción con las personas, cuando es curioso porque hay un decreto, un Real Decreto, el 630/2013, que es el que regula el catálogo español de especies exóticas e invasoras, que define perfectamente la figura del animal asilvestrado como espécimen o como animal de procedencia doméstica que se mueve libremente en el medio natural y que no vive ni se cría bajo la tutela, ni bajo el manejo ni la supervisión de las personas. Es decir, que no nos inventamos ninguna figura.
1: Juan Antonio, se lo vamos a recordar al gobierno, al ministerio, decreto 630/2013, que se lo lean, que lo estudien y que os dejen. Que os dejen trabajar, decía José María Manchero, ya acabamos, que se está utilizando a la caza como arma de confrontación política. ¿Quién crees que va a ganar más y a perder más en esta guerra? Es la última pregunta.
0: Hombre, Hombre, mira, nosotros vamos a pelear y nosotros no hemos personado el procedimiento y esto lo vamos a luchar. Pero es que, escúchame, mira, Eduardo, es que no es la primera y va a ser la última. Este ministerio, hace poco, y además tú seguro que estás al tanto, hay un proyecto de real decreto que va a regular la normativa básica para los núcleos zoológicos. Bueno, pues es lógico que esto lo desarrolle el Ministerio de Agricultura. Bueno, pues se dio la paradoja de que la regulación se producía doble, tanto por el Ministerio de Agricultura como por el Ministerio de Derechos Sociales, Consumo y Agenda 2030. O sea, se creó ahí una tensión jurídica, una tensión normativa tremenda, con una doble regulación, y bueno, lo que demostraba es que entre los dos ministerios pues no tiene que haber entendimiento, no sé, que cada uno o cada ministerio actúa por libre, sin, no sé, ya. No hay relación, no hay comunicación interna entre ellos.
1: Ese es el tema, que ya ha pasado más veces, ¿eh? Se lo pasa la pelota del Ministerio Medioambiental de Agricultura y de la Agricultura a este, y así andamos. José Antonio, vamos a estar muy al tanto de esto. Yo sí que te digo que, en función de cómo vaya el tema, que me tengáis al tanto y lo volvemos a tratar las veces que haga falta. El tiempo nos come, tenemos que seguir, y solo me queda darte las gracias por habernos atendido. Así que muchísima suerte con esta pelea que tenéis ahí.
0: Pues nada, muchísimas gracias y ya sabes dónde estamos siempre para atenderos, ¿eh?
1: Muchas gracias.
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0: Pues otra, porque lo digo yo. Acabamos de hablar de un tema que lo dice el Ministerio y aquí lo dice Europa y punto. Vamos a hablar con Marta Gómez, que es la gerente de la Asociación Almera de España. Esta semana hemos sabido que desde Europa se pretende imponer la prohibición del plomo para la caza menor, para la munición, con lo que habrá que sustituir los cartuchos de plomo por otros de otro material que no sabemos si existe, si ya está preparado y sobre todo si es seguro y efectivo y no es contraproducente para nuestras escopetas, porque las noticias que nos llegan es que perjudicaría también a nuestras armas y además ofrecería serios peligros. A ver qué nos dice Marta Gómez sobre cuál es la situación, porque es más que probable que el plomo tenga los días contados. Marta Gómez, muy buenos días, bienvenido una vez más a Telazón de Radio Marca.
1: Muy buenos días, muchísimas gracias por invitarme, es un placer.
0: Pues para nosotros también, dinos.
1: Muy bien. Estás muy bien informado, ¿eh? Efectivamente, el pasado 25 de junio, el comité REACH de la Comisión Europea votó a favor del anteproyecto de reglamento que prevé esta prohibición de munición de plomo para la caza. Ya sabes que en realidad esto no es una decisión que se haya surgido de la noche a la mañana. Llevamos ya muchos años con una prohibición paulatina. Recordáis que venía estando prohibido el uso del plomo en los humedales que estaban contenidos en un convenio, en aquellos humedales, los del convenio Ramsar. Después esta prohibición se amplió a todos los humedales, con lo cual el territorio se amplió sensiblemente y ya lo que ahora tenemos delante es un paso más y es extender la prohibición del plomo para la caza menor en cualquier tipo de terreno. A ver, si es importante decir que el texto, desde el inicio de su tramitación, ha sufrido bastantes cambios. La propuesta inicial era mucho más restrictiva, porque afectaba no solamente a la munición no metálica, como ha quedado, sino también a la munición metálica, a las balas, a las de caza mayor. Y además establecía unos plazos transitorios muy, muy cortos y ahora se han ampliado sensiblemente.
0: Y para la caza mayor quedamos en que no hay cambios, pero en 7 años, habían dicho 18 meses, ahora han alargado hasta 7 años, y en 7 años nos quedamos sin munición definitivamente, ¿o todavía puede haber una marcha atrás?
1: Sí, bueno, es verdad, como apuntas, que es bastante llamativo que se haya prohibido solamente para la caza menor y se haya dejado fuera la caza mayor como estaba en un principio. No lo tengo totalmente claro, pero yo creo que esto ha sido debido a los informes que se han ido facilitando a la Comisión Europea por parte de los sectores implicados. El asunto es que yo creo que un factor que ha sido determinante para dejar fuera las balas es que se informó a la Comisión Europea de que alrededor del 90% de los fabricantes de munición deportiva también producen munición para uso militar, y una transición acelerada hacia materiales alternativos pues habría exigido inversiones muy grandes en procesos productivos, en maquinaria, en homologaciones, etcétera. Y esto podría haber afectado a la capacidad de suministro a los ejércitos en un momento desgraciadamente muy sensible para la defensa europea. Yo creo que esto ha tendido un poco la balanza a dejar fuera de la prohibición la munición metálica.
0: Marta, ¿y para el tiro al plato, para el tiro deportivo, también se prohibiría el plomo?
1: Bueno, se seguiría permitiendo en aquellos campos de tiro que tienen unas cumplen las normas de gestión de recogida de residuos.
0: Yo creo que he leído por ahí que nos hacen un favor esperando hasta que pasen 7 años, nos hacen un favor muy muy muy grande, pero que no es ningún favor,
1: No es ningún favor, efectivamente. Mira, a ver, nosotros no damos la batalla por perdida, Es cierto que el periodo transitorio se ha ampliado a 7 años, pero bueno, vamos a seguir trabajando en esos 7 años para seguir aportando datos y argumentos técnicos que creemos que a día de hoy no se han valorado suficientemente. Mira, quedan bastantes cuestiones abiertas que todavía tenemos que aportar más datos y valorarlas. Mira, la primera es la cuestión de la seguridad. Ya sabes que el acero tiene un comportamiento balístico que es diferente al del plomo. Es un material más duro, se deforma menos y tiene riesgo de rebotes cuando impacta en determinadas superficies. Y yo creo que este aspecto no se ha analizado todavía de manera profunda. Otro problema que queda todavía abierto es el problema del suministro. Es que Europa tiene que garantizar que existe capacidad industrial suficiente para fabricar y para abastecer de munición de acero de forma continuada. Y digo de acero en todo momento porque el uso de otro tipo de materiales está prácticamente descartado, porque por precio son inasumibles o su comportamiento es peor balísticamente, ¿eh? Luego queda también la cuestión de la correcta evaluación de riesgo, porque vamos a ver, desde la industria defendemos la protección del medio ambiente y de la salud, pero creemos también que no se ha valorado adecuadamente y de forma científica cuál es la exposición real del medio ambiente y de las personas. Y luego quedaría la última cuestión importante, porque hay cuestiones menores, que es la del impacto económico. Y es que en Europa hay cientos de miles de escopetas que son perfectamente válidas para tirar con cartucho de plomo, pero que no se pueden utilizar con cartucho de acero de altas prestaciones, porque fueron probadas en los bancos de pruebas a presiones muy inferiores. Y además es que muchas de ellas tienen un elevado valor económico, pues son precisamente las escopetas estas que llamamos artesanas o de fabricación artesanal. Entonces, todas esas quedarían fuera de uso. Y yo creo que con una correcta valoración de todos estos aspectos tenemos un poco de camino que recorrer todavía. No lo doy todo por perdido.
0: Yo tampoco lo doy, pero la batalla va a ser muy, muy dura, porque hay técnicos en Europa, también en Bruselas, que son más brutos que la pila de un pozo. Tenéis que hacer incidir en... Tenéis que incidir en que el perdigón de acero produce rebotes, va a haber heridos o a lo mejor algún muerto. Coño, que el plomo no hace tantos y tampoco se tiran tantos tiros, o sea que... Y luego eso, yo tengo 6 escopetas, me quedo sin ninguna, pues no me van a valer.
1: Efectivamente. Esta cuestión de la prohibición del plomo empezó en Europa de una manera como muy, muy visceral. Hay que prohibir el plomo porque el plomo es malo, y efectivamente el plomo en determinadas circunstancias y cuando se tiene un contacto directo con él o se ingiere, pues efectivamente es una sustancia peligrosa. Pero a medida que se han ido aportando evidencias científicas y cuál es el impacto real, el impacto real sobre las personas y sobre la naturaleza, y cuáles serían también las consecuencias económicas y sociales, pues esto se ha ido rebajando. Además, estamos viendo desde la Unión Europea iniciativas legislativas que empiezan de una manera y cambian sensiblemente cuando se van tramitando. Mira, por ejemplo, la transición al coche eléctrico. Empezó con unos planteamientos maximalistas que al final, a raíz de aportar informaciones económicas y técnicas industriales, pues ha ido rebajándose. Y yo espero que ocurra lo mismo en esta cuestión.
0: Vamos a ver si es verdad. Estamos hablando con Marta Gómez, la gerente de la Asociación Armera, con quien vamos a ir concluyendo. Marta, basándose en un estudio de la Federación Europea de Tiro Deportivo, si esta prohibición se hiciera realidad, un 25% de los cazadores podría abandonar la actividad y un 30% reducir su práctica ante una prohibición generalizada del plomo en la munición. Nos pegan una estocada en todo lo alto a los cazadores, a la industria y a los tiradores también. A ver si hay esa marcha atrás, porque las federaciones y el sector estáis trabajando a tope para que esto sea así. ¿Ponemos velas a la Virgen?
1: Esas son las estimaciones que manejamos. Pero es que la realidad es que la caza tiene una importancia económica muy relevante en Europa. Genera empleo, sostiene las zonas rurales, desempeña un papel fundamental en la gestión de determinadas especies, y por eso pensamos que esta decisión, que tiene tal alcance, pues tiene que adaptarse con mucha cautela. Y si es necesario dar marcha atrás y garantizar una transición con mayores garantías, pues yo creo que merece la pena hacerlo.
0: Pues a ver si es verdad, porque rectificar siempre fue de sabios, pero no sé yo si tenemos muchos sabios ni en Europa ni en España, porque también ha habido parlamentarios españoles que han dicho que adelante con los faroles, coño, y eso no lo ven. Es que es...
1: Yo espero que recapaciten, y independientemente del grupo político al que pertenezcan, se den cuenta de que la caza hay que conservarla por el interés de todos.
0: Claro que sí. Marta Gómez, que muchísimas gracias por habernos atendido, por aclararnos un poquito esta situación, y aquí estamos para seguir contando, pues eso, todo lo que afecta a nuestras aficiones y a nuestros negocios. Así que, Marta, feliz verano, ¿eh? y estamos en contacto.
1: Os deseo lo mismo. Muchísimas gracias.
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0: Suena la música de Santiago Ballesteros justo en el momento en que me añusgo. Perdonad, voy a dar los buenos días a Santiago, con Santiago se me pasa todo. Santiago Ballesteros, muy buenos días.
4: Muy buenos días, amigo Leo y amigos oyentes.
0: Oye, me han tocado carraspeira, como dicen en Galicia. Tenemos pregunta para ti que no llega de Galicia, no llega desde Cáceres. Juan Pablo Pascual te dice que tiene un trofeo de una cabeza de lobo que su padre cazó en una montería autorizada hace 50 años. Juan Pablo dice que no tiene ninguna acreditación ni nada que pueda demostrar el origen de este trofeo. Quiere saber si está incurriendo en algún tipo de irregularidad y si puede declarar en algún sitio este trofeo, que de ninguna manera quiere perder. ¿Qué le respondes tú, que eres un experto en este tipo de casos?
4: Bueno, pues mira, pues buena pregunta. De vez en cuando salta alguna liebre de estas. Con el tema de los CITES y con el tema de los trofeos de especies en peligro de extinción, ¿eh? O directamente protegidas. Bueno, mira, vamos a ver. Lo primero que hay que distinguir es si la mera posesión es o no una actividad delictiva. Y la respuesta es radicalmente que no. La posesión de especies o de trozos, ¿eh? Pues imagínate que en vez de eso tiene una pata de un elefante, ¿eh? La posesión no es un ilícito penal. Lo que sí es un ilícito penal es el tráfico, el comercio, el ponerlos en el tráfico jurídico, ¿eh? Eso sí, de manera que si él, por ejemplo, la tiene en su casa, pues no tiene problema cero. Ahora bien, si lo que pretende es venderla por Wallapop o tenerla en una exposición o en un bar o en un restaurante, pues ahí sí que tiene no tanto un problema de carácter penal, pero sí que también, y aquí pasamos a una segunda cuestión, sí que puede ser la tenencia de este tipo de especies sin ninguna justificación de su origen legal una infracción administrativa. ¿De quién o de qué? De la Ley de Patrimonio Natural y la de Biodiversidad, ¿eh? Que es la que, ya no con carácter penal, sino con carácter administrativo, establece como infracción el poseer este tipo de especies o sus o partes de ellas sin una justificación legal de su origen, ¿eh? Sabes que hubo un periodo, esto lo saben nuestros oyentes, de regularización de este tipo de trofeos y demás. Pues eso, la típica águila con más mugre que el botijo de la estación, ¿eh? que bueno, pues que había en el cortijo, o que había en la casa del abuelo, o la lechuza disecada, o tal. Bueno, todas esas especies, ha habido varios procesos de regularización, ahora que está de moda esto de la regularización, ¿bien? Y no me quiero referir al proceso de regularización de migrantes, que, bueno, pues que por ahí está en boca de todo el mundo, ¿eh? Pero lo cierto y verdad es que, bueno, pues muchas veces es muy difícil justificar ese origen. Entonces, la suerte que tienen las personas que tienen estas águilas disecadas, o los linces, o gatos monteses, además que antes se disecaba bastante mal y tiene un aspecto bastante lúgubre y cutre en algunos casos, pero bueno, pues si está en el domicilio familiar, pues no hay ningún problema, porque ya sabes tú que el domicilio es un ámbito inviolable. Claro, ¿eh? Y en consecuencia, pues nadie se va a meter con eso, ¿eh? Entonces, para resumir, relevancia penal la posesión, nunca. Lo que sí tiene relevancia penal, es un delito, es el tráfico y el comercio de esas especies o partes de ellas, como el cráneo, ¿eh? Y desde luego la posesión sería una infracción desde el punto de vista administrativo, pero si lo tenemos en casa, pues como ahí no va a entrar nadie ni nadie va a decir nada, pues en fin, no hay ningún problema.
0: Bueno, pues queda respondido nuestro oyente Juan Pablo Pascual desde Cáceres, y la semana que viene, Santiago, a por otra.
4: Sí, señor. Pues aquí estaremos esperando la respuesta de la pregunta de los oyentes.
0: Venga, un abrazo, adiós, hasta la semana
4: que
0: viene.
4: Un abrazo, adiós.
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0: Vámonos de nuevo con Dulce María Rojo con la sección de pesca. Arrancamos con dos resultados de europeos para nuestros pescadores que se han saldado con una de cal y otra de arena.
5: La selección española conquistó la semana pasada la medalla de bronce en el 30 Campeonato de Europa de Pesca de Salmón y Dos Mosca, disputado en Mostar, Bosnia y Herzegovina. El combinado nacional, que afrontaba la última jornada desde la quinta posición, luchó hasta el final y logró sobreponerse a todas las dificultades para subir al tercer cajón del podio y colgarse del cuello la medalla de bronce en una competición que tuvo a la República Checa como campeón, a Portugal en la segunda plaza. El equipo de bronce español estuvo formado por Alex Ugalde, Andrés Santamaría, Ismael Paredes Ibáñez, Alex Castelví, Homt, Álvaro Álvarez Blanco y Víctor García Laseca, ejerciendo como capitán Aurelio Fernández Herrero en la tercera posición. Enhorabuena. Asimismo, tenemos que señalar a la selección española, que ha participado en el 30 Campeonato de Europa de Agua Dulce con Flotador, que en su categoría masculina se ha disputado el pasado fin de semana en los lagos de Cavan, en Irlanda. Finalizó en 13º lugar. El podio lo han ocupado Italia, Inglaterra y Alemania. Cara para unos y cruz para otros.
0: Pues ya lo habíamos dicho, cara y cruz. Enhorabuena a los de la cara. Finalizamos con la previa del Campeonato de España de Pesca de Agua Dulce con Cebador Clubes.
5: El toledano Canal de Castrejón acoge entre el 9 al 12 de julio el 11º Campeonato de España de Pesca de Agua Dulce Cebador Clubes en su categoría absoluta, competición que es clasificatoria para el Campeonato del Mundo del próximo año 2027. La competición se disputará a 3 mangas de pesca de 5 horas de duración cada una de ellas, y el sorteo de puestos será mixto, es decir, puro y dirigido para no repetir sector ni punta de ser posible. 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La entrega de premios y la cena de clausura tendrá lugar el mismo sábado 11 de julio en el restaurante La Estrella. 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

0: Vámonos a hablar con el pescador, con Juan Jesús Martínez Joya, que es desde el pasado mes de mayo el campeón del mundo de pesca individual y por equipos de la modalidad de mar costa en su categoría máster. A Juan Jesús le debíamos esta entrevista, que por fin se la vamos a poder hacer, porque entre unas cosas y otras no encontrábamos nunca el momento para llamarlo. Nos vamos hasta Algeciras, donde reside el campeón del mundo, para conocerle un poquito mejor. Juan Jesús, muy buenos días, bienvenido a Tirazón de Radio Marca.
1: Pues muy buenos días, Leonardo, ¿qué tal?
0: Oye, yo no me quiero liar, es Juan Jesús, ¿verdad?
1: Juan Jesús, lo has dicho bien.
0: Claro. No he dicho bien, es que digo, a ver si es Juan Antonio, ya estamos mangando.
1: No, está bien, lo has dicho muy bien.
0: Jesús, que es un placer hablar con todo un campeón del mundo de pesca, como otros tantos que han pasado por nuestro programa, y a los que siempre, lo primero, pues les dimos la enhorabuena. Enhorabuena, ¿eh?
1: Pues muchas gracias.
0: Ya han pasado 2 meses desde tu triunfo en Catanzaro, en Italia. ¿Cómo se lleva eso de ser campeón del mundo? Porque nunca antes lo había logrado, ¿no?
1: No, la verdad que, hombre, cuando tú eres campeón del mundo de una modalidad en la cual estás toda tu vida pescando y consigues y te planteas que es lo máximo que puedes conseguir, pues imagínate la satisfacción, ¿no? Con lo cual, pues nunca me había planteado que pudiera llegar a este momento, aunque sí es verdad que vengo luchando muchos años, pero bueno, la satisfacción es grandiosa, vamos.
0: A ver, van a pensar que eres un abuelo con eso de categoría máster, llevas muchos años, pero solo tienes 58 años, que la máster es a partir de 55 años, ¿verdad?
1: A partir de 55 años, y bueno, cuando tienes 54 cumplido ya el primer año ese, puedes pescar, y yo empecé a pescar en esta categoría, pues precisamente desde que tuve 54, cumplí ese mismo año 54, y llevo 4 años pescando en la categoría máster, y la verdad que bueno, que desde que estoy en esta categoría no me puedo quejar de los éxitos que he tenido, la verdad.
0: Además de ganar el título en individual, España consiguió el título por selecciones, campeones del mundo, doble motivo. ¿Qué tienes que decir de tus compañeros de selección de este equipazo campeón?
1: Hombre, pues lo que te puedo decir es que uno no es campeón del mundo por selecciones si tus compañeros no lo hacen bien. Con lo cual, por muy bien que yo lo hubiese hecho, si mis compañeros no lo hacen bien, no hubiésemos sido campeón. Y bueno, la verdad que siempre agradecer a la Federación Española de Pesca que nos prepara una semana antes el campeonato, vamos, probamos las playas, sacamos muchas conclusiones, con lo cual esa preparación creo que es fundamental para que el equipo al final consiga el título.
0: Claro que sí. Tú arrebataste, Juan Jesús, el título individual. A mi amigo Pedro García, y están amigos como antes, claro.
1: Sí, correcto. Hombre, Pedro lo conocí porque además yo he sido con Pedro también, participé en el campeonato del mundo de Chipre, y Pedro también estaba en Chipre, y hombre, lógicamente, sé campeón del mundo, yo individual, fenómeno, pero encima si soy campeón del mundo por equipo, con Pedro que también estaba en el equipo, pues oye, pues mucho mejor, porque Pedro también tiene un palmarés que tampoco se puede quejar, vamos, campeón del mundo el año anterior, me lo pasa a mí, y encima queda campeón del mundo por selecciones también este año.
0: Tú, hemos dicho, 50, 58 años, pero yo creo que con quien más te gusta pescar es con tu hijo Javier, que también es un campeonísimo, ¿eh?
1: Bueno, yo sí recuerdo algún título fundamental que yo gané en mi vida deportiva de la pesca. Lógicamente, estoy feliz con el campeonato del mundo, porque a más no se puede llegar, pero de todos los títulos que yo he quedado, pues, campeón de España 2 veces de esta categoría, pero recuerdo siempre el campeonato de Andalucía de dúos, que fue el primer campeonato de Andalucía que se hizo de esta modalidad, y lo gané precisamente con mi hijo cuando él tenía 16 o 17 años, con lo cual creo que no me queda otro título mejor que recordar que el campeón de Andalucía de dúos con mi hijo, que además creo que desde que él empezó a meterse ya en el mundo de la pesca, yo creo que el maestro aprendió más del alumno que lo que él pudo aprender de mí, con lo cual yo creo que me ha ayudado mucho a llegar a donde llega.
0: Yo creo que a tu hijo le hemos entrevistado en alguna ocasión, me pasa a mí que sí.
1: Pues puede ser que sea posible, porque él ha quedado subcampeón del mundo con la selección española un par de veces en la categoría U16 y U21, y subcampeón del mundo individual de la categoría U16 y U21 ha quedado también, con lo cual la trayectoria deportiva de pesca tiene mucha.
0: Vaya nivelazos. Bueno, recordamos que hablamos con Juan Jesús Martínez Joya, campeón del mundo individual y por equipos de pesca en la modalidad de mar costa en la categoría máster. Por cierto, Juan Jesús, vaya premiazo que te has llevado ganando el mundial. Dinos dónde te clasifica la victoria.
1: Vamos a ver, yo creo que al final preparar el campeonato con la selección desde el principio pues me valió mucho, porque tuve la suerte que de las cuatro mangas pude hacer 3 segundos de sector, que no es fácil, y encima un primero de sector también, con lo cual creo que la preparación fue fundamental. La verdad que, bueno, hubo días donde cogí muchas piezas, bueno, de hecho en la última manga cogí 35 piezas, con lo cual súper satisfecho. Y la verdad que, bueno, la preparación creo que es fundamental. Y tuve la suerte de que, bueno, también aquel sitio es como una pesca muy parecida al Mediterráneo, y como nosotros estamos acostumbrados al Mediterráneo, pues creo que al final me acoplé muy bien a la forma de pescar y fue lo que me hizo ser campeón del mundo.
0: ¿Pero a dónde vas a ir por haber ganado el Mundial? Dínoslo, ponnos los dientes largos.
1: Mira, ya por haber ganado el Campeonato del Mundo, pues creo que voy a cumplir otro de mis sueños, que siempre que yo escuchaba que el Campeonato del Mundo del 2027 se celebraba en Sudáfrica, y encima además es un como una Olimpiada de la pesca, porque pescan todas las modalidades, con lo cual, al ser campeón del mundo, me invitan a Sudáfrica, y imagínate, ¿no? Otra satisfacción dentro del mundo de la pesca y de mi vida, de poder pescar en Sudáfrica en octubre de 2027.
0: Qué bonito. ¿Y vas tú solo o va todo el equipo que ha sido campeón del mundo?
1: No, en principio voy yo clasificado por haber quedado campeón del mundo, y ahora en el mes de diciembre, que se celebra el campeonato de España en Peñíscola de la categoría, el que quede campeón de España y los primeros de alta competición de esa categoría, más unas personas que elige la selección española a dedo, pues formaremos el equipo de los seis que iremos al campeonato de Sudáfrica.
0: Yo creo que España en Mar Costa, tanto en máster como en categoría hombres, pues son los primeros en el ranking mundial. ¿Te ves con una medalla en esos Juegos Olímpicos? Vayas con quien vayas, España es potencia, y yo creo que lo va a demostrar también en Sudáfrica.
1: Sí, yo creo que también, porque bueno, siempre cuando vas a un campeonato del mundo, y yo lo he vivido con la categoría U16 de mi hijo, con la categoría U21, ahora lo estoy viviendo en máster, desde luego cualquier selección siempre tiene como el primer contrincante a España. De hecho, conseguimos año tras año títulos, o sea, con lo cual somos la máxima potencia en pesca desde surcasting, desde playa.
0: Pues amigo Juan Jesús Martínez Joya, gracias por atendernos, enhorabuena. Y te reiteramos que, bueno, pues eso, que le des también a tu hijo la enhorabuena. Y si no hemos entrevistado, lo entrevistaremos. Yo creo que sí, me suena que sí.
1: Seguro, además. Que... Y si no, seguro que habéis entrevistado a alguno de mi club de Algeciras, que es el Bahía de Algeciras, en el cual tenemos cinco campeones del mundo con la selección, que está Daniel Oliva, Aaron Tramontán, Sandra Oliva, mi hijo Javier Martínez, a la suerte que he tenido, qué sé yo. Entonces, claro, tenemos un club donde tener 5 campeones del mundo, bien con la selección o bien individual, no es fácil. Y ahí se aprende mucho, la verdad.
0: Sí, señor. Tenéis a los mejores. Recuerdos para todos, Juan Jesús. Y gracias. Y enhorabuena. Y a por esas Olimpiadas del año que viene. Un saludo.
1: Pues muchas gracias, Leonardo. Adiós.
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0: Vámonos con la palabra de perro, porque dice mi perro que a falta de 1 mes y medio para que se levante el telón a una nueva campaña de caza, como es la media veda, donde la codorniz volverá a ser objeto de deseo de cazadores y perros y la principal protagonista de la caza veraniega por excelencia, podemos asegurar que la entrada de africanas en la mayor parte de los territorios españoles ha sido magnífica. Y si nos apuran, hasta desconocida para muchos de los aficionados a la caza de la africana, a las que estamos escuchando reclamar sobremanera desde que entró la primavera. Mi perro dice que sí, que es verdad, que faltan muchos días y que este ave viajera e imprevisible nos puede volver a dejar con dos palmos de narices el mismo día de la apertura de la medaveda. Pero lo que es cierto es que a fecha de hoy se han visto muchas codornices en unos campos que ya están siendo cosechados en buena parte de España y que desgraciadamente en algunos lugares están quedando absolutamente desollados, con lo que es más que probable que ahí no haya codornices, porque no es que abandone los territorios, sino que se las expulsa, se las ayuda a abandonar nuestros campos donde se han encontrado tan a gusto unas cuantas semanas. Mi perro dice que en las zonas frescas de Castilla y León, en Aragón o en Cataluña, en los pastos de Cantabria y en Asturias, los propios agricultores son los que están diciendo que hay más codorniz que otros años. Y así lo están corroborando los equipos de anilladores del proyecto Coturnis existentes en nuestro país. Algunos de los cuales, como el de nuestros amigos leoneses José Antonio Pérez Garrido y Jerónimo Fernández, llevan ya cerca de 300 codornices anilladas, bastantes más que el año pasado, y eso que aún le quedan varias jornadas por delante para seguir capturando y liberando más codornices, a las que se les toman los datos pertinentes para tratar de saber de sus movimientos y costumbres, para cerrar bocas de contracazas también. Mi perro dice que sabemos positivamente que ahora habrá quien diga, sí, sí, todos los años hay muchas, pero luego no se las encuentra. O son muy pocos los afortunados que pueden alcanzar los cupos establecidos, mientras que a otros les costará Dios y ayuda llegar a completar un cupo de 20 piezas en toda la temporada. Ah, por cierto, en Castilla y León, aunque no es oficial, nos aseguran que en la veda general, por norma que se establecerá en breve, no se van a poder cazar codornices, con lo que habrá que aprovechar los lances en la media veda. Queda un mes y medio para la apertura y la ilusión no nos la quita nadie. Vamos a cruzar los dedos a ver si la codorniz se queda en nuestros campos y este año se cumplen las expectativas, que son muy, muy halagüeñas. Ojalá que se nos cumplan, ha dicho mi perro.
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0: Bueno, qué música más bonita para hablar. Para hablar del erizo europeo. Dulce, antes de hablar, ¿tú sabes la diferencia? ¿Cómo se diferencia un erizo macho de un erizo hembra?
5: Creo que te lo he oído alguna vez.
0: ¿Cuál es?
5: Pues según cómo le acaricies.
0: No, el erizo macho tiene una púa más.
5: Ah, no, claro, es otro bicho el que le acaricies.
0: Claro, será el cangrejo. Bueno, al erizo europeo.
5: El erizo europeo es un mamífero insectívoro que tiene todo el cuerpo, con excepción del vientre, recubierto de púas que mide sobre un milímetro de grosor por 2 o 2.5 centímetros de largo. Su aspecto es algo aplanado, macizo, rechoncho y pesado, llegando a alcanzar los 1.100 gramos de peso y a medir entre 22 y 29 centímetros de longitud total, incluida la cola. No tiene cuello y en su cabeza los ojos son salientes, muy oscuros y pequeños, las orejas redondeadas y cortas y el hocico es puntiagudo. Sus patas son cortas y poseen 5 dedos cada una y están provistas de fuertes uñas. Como zona de hábitat y distribución, el erizo europeo prefiere los bosques, zonas de monte bajo, arbustos, matorrales y en general en los lugares menos fríos y húmedos. Es muy común encontrarlos también cerca de pueblos y aldeas y en invierno pueden utilizar construcciones humanas para protegerse del frío. El erizo generalmente tiene 2 periodos de celo, uno entre mayo y junio y el segundo entre agosto y septiembre, y la gestación dura de 35 a 40 días y al finalizar esta tiene lugar el parto, 2 anuales, en el que pueden nacer de 2 a 10 crías. El erizo caza y come insectos y sus larvas, caracoles, babosas, lombrices de tierra e incluso se atreve con ranas, ratoncitos, lagartijas, culebras y víboras. Esta dieta se complementa con huevos y polluelos de aves que anidan en el suelo, bellotas, bayas y otros frutos. Su actividad la desarrolla fundamentalmente de noche y puede ser visto desde el atardecer al amanecer. Suele salir a buscar alimento después de que empiece a llover, siendo frecuente verlo entre los matorrales del bosque. Su principal enemigo es el hombre, mejor dicho el coche, ya que son miles los que son atropellados al año. Otros de sus enemigos son los perros, el zorro, el tejón, las águilas y los búhos.
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0: Bueno, y no se había dado tiempo a mirar por lo menos un minuto esta canción de Carlos Santana, pero tengo el pie como para bailar dulce. No bailo.
1: No bailes, no.
0: Vamos a seguir escuchando un poquitín más. Bueno, es muy bonita, la verdad, es que entran ganas de bailar, aunque duela el pie. Nos vamos con el dicho semanal que nos llega al correo atenazon@gmail.com, donde nos llegan vuestras preguntas y también vuestras sugerencias. Así que si queréis mandar algún dicho y que os nombremos en antena, como vamos a hacer ahora mismo, pues aquí estamos. Esta semana el dicho viene desde Villablino, en León, y nos lo ha enviado Ángel Tejada. Y dice así: al fuego y a la boda va la aldea toda. Así que si nos lo ha enviado desde Villablino, en León, Ángel Tejada, el dicho queda. Y tiene que ser así, que vaya toda la aldea, ¿no, Dulce?
1: Efectivamente. Tiene mucha razón, Ángel, claro, Tejada.
0: Antes tocaban arrebato las campanas cuando había fuego. Esta semana han tocado a rebato las campanas en Moraleja del Vino, en Zamora, y el hombre que vivía en esa casa desgraciadamente falleció. Tocaron a rebato, pero no le pudieron.
1: No llegaron a tiempo,
0: no le pudieron salvar. Amigos, que hemos llegado al final de este programa 704 de Atenazón. Así que damos las gracias a quien nos ayudan a realizarlo, a Víctor Palmeiro y Adrián Gómez en los controles técnicos, a Chus Rodríguez y a Jesús Pérez Baraja en la producción. Y llegados a este punto, adiós con el corazón, decimos desde Atenazón, Dulce, Rojo y Leo juntos. Dulce, ¿te vas a ir a la playa?
1: No lo sé, creo que a lo mejor no, a lo mejor sí.
0: Hace bueno. Tenemos ahí en Suances un marmitaco que me han dicho que me lo piense poco y vayamos por ahí, igual si nos liamos. Ah, bueno, y ojo, que llegan los Sanfermines. Aviso a corredores, tener cuidado que hay un toro color mosca este año, ¿eh? Empiezan los encierros el miércoles, es el chupinazo, y el día 8 el primer encierro. Ojito, que os queremos a todos aquí. Adiós, amigos.
1: Hasta la semana que viene.

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1: ¿Qué tal, amigas y amigos oyentes de Radio Marca, la radio del deporte? Quiero, pienso que bien y sobre todo siguiendo a través de los diversos medios o plataformas de Marca la actualidad del Mundial. Pero ojo, que hay también otros temas de interés y algunos de ellos, no todos, los vamos a abordar hoy aquí en nuestra tertulia límite de la radio del deporte, ya, al menos de momento, en horario habitual. Y como hay muchísimos temas, saludar en primer lugar a Víctor Palmeiro en la parte técnica y a Xavi Vergara en la coordinación, producción y luego también en la parte de tertulia del Mundial. Y primera comunicación telefónica de la mañana, como suele ser habitual, Guadalajara. ¿Qué tal, Gerardo Cebrián?
2: Hola, buenos días, Fernando.
1: ¿Qué tal? ¿Sigues el Mundial de cerca, a tope o depende del partido?
2: No, hombre, sí que suelo verlo, pero vamos, yo a las 12 estoy en la cama, ¿eh?
1: Partido de madrugada, ni uno, ni siquiera el España-Uruguay, ¿o sí?
2: El España-Uruguay lo vi grabado cuando me levanté.
1: Grabado, ¿y con el resultado ya conocido o no?
2: Bueno, procuro no enterarme, pero en este caso era imposible no enterarse.
1: Ya, claro.
2: Entonces, pues me enteré, pero bueno, es igual. Vi el...
1: Yo suelo no enterarme cuando veo en diferido los partidos del Granada, que no puedo verlos en directo, porque como últimamente perdemos casi siempre, claro, si ya sé que hemos perdido, no me apetece verlo, ¿no?
2: Bueno, es que yo... por un Granada, vamos.
1: Hombre, tú por el Granada no, pero yo por el Granada sí, claro. Hombre, claro, cada uno con lo suyo, tú con el Madrid.
2: Claro, o sea, claro. Evidentemente.
1: Claro.
2: Bueno, es que yo lo siento, a mí hay un momento por la noche en el que se me cierran los ojos.
1: Vale, pues lo entendemos. Chema Buceta, buenos días.
3: Buenos días, ¿qué tal?
1: ¿Qué tal? ¿Tú has hecho muchas, pocas o ninguna madrugada?
3: Pues yo prácticamente ninguna. Me levanté para ver a México contra Ecuador, pero resulta que se retrasó el partido más de una hora por una tormenta eléctrica que hubo y me quedé dormido, la verdad. Entonces ya luego ya me desperté ya cuando estaban ya en la segunda parte.
1: ¿Y España, pero, Uruguay?
3: Me enteré al día siguiente, la verdad. Pero vamos, a mí no me importa saber el resultado de un partido.
1: A mí sí,
3: Más, yo quiero saberlo, pero me pasa igual con las películas. A mí no me importa saber el final de la película, me da igual.
1: Tú pues quieres...
3: Luego quiero disfrutar con el proceso.
1: Eres un poco rarito, ¿eh? ¿Verdad, Gerardo? Bueno, un poco rarito, ¿no?
2: No, a mí tampoco, ¿eh? No. Me importa, me enteré y seguí viéndolo.
1: Ya. Hombre, hecho,
2: no tengo problemas.
1: Porque habíamos...
3: Un partido que se ha jugado y lo empiezas a ver 6 horas más tarde y sin saber el resultado.
1: Pero
3: es imposible prácticamente.
1: Pero no, pues no, si fuera el Granada y tu equipo ganara un partido de cada 4, empataba otro y perdía 2, pues al final...
3: Quieres saber el final para no machacarte cada vez que has perdido.
1: Ya,
3: para
1: pero
3: Granada,
1: yo,
3: y ha perdido, ¿no?
1: Yo es que soy un poco masoquista en ese sentido. Pero bueno.
3: Bueno,
1: vamos al ruedo informativo deportivo. Y vamos a comenzar la primera parte con tres temas que no son del Mundial, pero que yo creo que también merece la pena abordar. El primero
3: no todo
1: de ellos,
3: es fútbol. No todo es fútbol.
1: No, efectivamente. El primero de ellos lo hemos abordado últimamente, la continuidad o no de Scariolo en el equipo de baloncesto del Real Madrid. Chema Buceta hace 2 semanas decía, ojo, cuando le habían confirmado en el cargo, ojo, que no está tan claro. Sin embargo, la semana pasada pensabas que sí, que iba a continuar. Al final, Scariolo cesado. Acuerdo, imagino, de todas formas, en estos casos, el acuerdo es el dinero que te dan. Porque si te cesan y punto. Y ya. Pedro Martínez, el entrenador de moda, el entrenador de Valencia Basket, campeón esta temporada, entre otras cosas, de la ACB y equipo semifinalista de la Final Four de la Euroliga de baloncesto, pues es el nuevo entrenador del Real Madrid. Chema Buceta, ¿sorpresa final o no?
3: Pues sí, la verdad, porque yo pensaba que una vez que no había sido cesado inmediatamente, pues era difícil cesarlo, sobre todo por el alto contrato que tiene, ¿no? Pero es verdad que ha habido cambios importantes en la cúpula del baloncesto del Madrid, y por eso también mi duda hace dos semanas, que bueno, podía haber alguna cosa que no estuviera atada, ¿no? Parecía que iba a seguir, pero podía pasar que no, y efectivamente ha pasado, ¿no? Uh-huh. Bueno, yo creo que también son, ¿no?, una nueva etapa, personas, cambios en la cúpula, y lógicamente, pues cuando ahora un directivo nuevo entra, pues quiere crear un proyecto nuevo, esa es la realidad. Y bueno, Pedro Martínez, la verdad, me alegro por él, me alegro uh-huh. por él mucho, la verdad, le conozco mucho, me alegro mucho por él, lo siento por Sergio Escariolo, pero bueno, así es la vida. Y luego lo de Pedro, no sé si está confirmado o no, porque veo
1: sí,
3: algunas...
1: Sí, sí, sí,
3: no, ¿está confirmado sí, sí, oficialmente? No, ¿oficialmente?
1: Sí, sí, sí, no sí, sé sí. si lo han firmado ya el contrato... pero sí, incluso Chema, Gerardo.
4: Está confirmado, y el fichaje también del pívot español sí. de Pradilla.
1: Pradilla, tres ya, temporadas. Ya. Hay una entrevista muy interesante que yo he leído en el marca.com que le han hecho a las provincias y da la impresión de que es una persona con la cabeza muy bien amueblada, porque él contaba, dice, yo... no he llegado a ningún acuerdo ni había entablado contacto directo en el Real Madrid antes de la final ACB. Es verdad que me habían insinuado algo, dice, pero yo tenía la idea incluso de continuar. Pero claro, sucedieron dos cosas. Por una parte, que el Valencia, que estoy encantado con todo lo que me han apoyado en este tiempo, hay varios jugadores importantes que se iban, con lo cual el proyecto se venía abajo. Dice, y bueno, para mí va a ser el último contrato de mi carrera, tiene ya 65 años, de pronto me llega la oportunidad que nunca había tenido de entrenar a un grande, y de alguna forma no es el problema económico, que me pagaban igual en Valencia, sino el decir, el reto de ¿valdré o no valdré para la presión para un equipo con las exigencias del Real Madrid? Bueno, no sé cómo es como persona Chema, pero lo que he leído en esa entrevista me parece un buen tío, ¿no?
3: Bueno, lo es, desde luego que lo es. Además es una persona que se acerca mucho a los jugadores, que escucha, y que bueno, pues tiene una trayectoria muy grande. A veces ha entrenado a equipos grandes, no tan grandes como el Madrid o el Barça, es verdad, pero ha estado en el Baskonia, por ejemplo, ha estado en el Estudiantes cuando el Estudiantes estaba en primera línea, ha estado en Gran Canaria, pero también ha estado en el propio Valencia. De hecho, ganó una liga con el Valencia ya uh-huh. hace algunos años, en su etapa anterior, ahora ha ganado otra. Pero luego es que ha sabido estar con todo tipo de equipos, porque un mérito tremendo que tiene es cuando entrenó al Manresa con muy bajo presupuesto y salvó al equipo de no bajar en el último partido, ganando al Real Madrid en el Palacio de los Deportes, en Madrid. Uh-huh. Es decir, él ha sabido entrenar a equipos de distinto nivel. Y es verdad que para él es un reto ahora nuevo, y el Barcelona o el Real Madrid, realmente. Es lo que realmente pues todos hemos esperado muchas veces, que uno de los dos equipos le hiciera una oferta para entrenar. Uh-huh. Y ese es el momento, efectivamente. No le puedes decir que no al Real Madrid, esa es la realidad.
1: Claro.
3: Menos cuando tiene 65 años. No, y además lo que dices tú, que el equipo del Valencia pues ha desmembrado. Bueno, eso yo creo que a lo mejor no le importaría tanto, sinceramente, porque él...
1: Ya, pero pues, Chema, todo al final decanta tu decisión hacia un lado u otro, ¿no?
3: Sí, pero la decisión aquí es el reto personal, esto es lo
1: claro,
3: que pesa.
1: Claro.
3: Es decir, tengo la oportunidad de entrenar al Real Madrid, llevo 35, 40 años como entrenador...
1: Y es la última oportunidad que se me va a presentar, claro.
3: Bueno, sobre todo porque si le dices al Madrid que no, pues no te van a volver a llamar.
1: Claro,
3: esa es la realidad, ¿no?
4: Lo han encajado mal en Valencia, ¿eh?
1: Bueno, imagino, ¿no?
4: Tengo un buen amigo en Valencia, periodista, especialista en baloncesto y atletismo, Fernando Miñana, y ahora escribe en El País, además de las provincias, y sé que le han encajado mal tanto la afición como en el entorno del equipo, ¿no? Aparte de la pérdida de Pedro Martínez, de quien Fernando me habla maravillas, me dice que es un técnico de un nivel extraordinario, pues lo cierto es que se le van posiblemente los cuatro mejores, ¿no?, del equipo, ¿no?
1: Claro.
4: Incluido Pradilla, ¿no? Y bueno, pues lo que dice Chema, ¿no?
3: Pero eso, Gerardo, es normal. Es decir, si tú con un equipo, que no es el Real Madrid o el Barcelona, ganas la Liga y haces la temporada sí. tan grande que ha hecho el Valencia, pues es lógico que los mejores jugadores se los lleven.
1: Claro, claro.
4: Sí, es lógico, es lo normal. Sí.
3: Entonces, bueno, por eso él... Tienes que iniciar un nuevo proyecto.
1: ¿Qué le sucedió recordar al Girona en fútbol?

0: la Liga con el Valencia a luchar por no descender con el Manresa, y no se le cayeron los anillos. Claro. O sea, que realmente yo creo que él habría estado muy contento en Valencia renovando el equipo.
1: Ahora, lo que pasa es que a ver quién le dice
2: Estoy seguro que Juan Roch lo entiende, porque es un tema personal, una oportunidad única.
0: No sé si lo entiende, pero mira, oye, igual que a un entrenador cuando lo hace mal, le echan en la mitad de temporada o cuando sea, pues también el entrenador es un profesional que en un momento dado pues aprovecha una oferta que le llega.
2: Va a tener que pagar el Real Madrid 1 millón de penalización. Y como comentaba el propio Pedro Martínez, esa cantidad la puso el Valencia Basket. Podría haber puesto otra.
0: Pero vamos, que esto no es la liga escolar a las jesuitinas de Segovia. Es decir, aquí estás en la élite, y en la élite los intereses individuales de los jugadores, de los clubes y de los entrenadores, pues en un momento dado predominan sobre lo colectivo. Esa es la realidad.
2: Deporte súper profesional. Bueno, que vamos mal de tiempo. Una última pregunta, Chema. Por favor, una respuesta rápida. He leído en algún artículo de opinión, en el marca.com, que le comparan con Guardiola, el Guardiola del baloncesto. Realmente... ¿sí?
0: Esas son chorradas.
2: Chorradas tremendas.
0: El Guardiola del baloncesto no existe porque Guardiola es un entrenador de fútbol. No digamos tonterías.
2: Bueno, pero Chema, vamos a respetar todas las opiniones.
0: Pero es que todo esto es lo que le puede hacer fallar. Ya le pasó en el Baskonia, ¿no?
2: Sí.
0: Que también entró ahí con un cartel muy grande, al final pues no pudo salir a sacar adelante aquel proyecto. No por culpa suya, el entorno. Entonces, el mayor problema que va a tener Pedro va a ser el entorno. Va a ser las expectativas que se van a crear. Ese va a ser su principal problema. Y luego, adaptarse a lo que es entrenar al Real Madrid. Vale. Con toda la presión.
1: Somos muy aficionados a el Messi de Suiza, el Messi de Senegal, el Messi de Marruecos, el australiano que es como Bolt.
2: Puntualizado queda por vosotros. Seguimos y cambiemos de tema. Hablaremos en su momento, si es necesario, otra vez de Pedro Martínez. Pero ahora nos quedan dos temas no fútbol. Vamos a intentar que no sean muy densos. El primero de ellos es de la semana pasada, pero no había tiempo, y me ha parecido interesante repescarlo. El Comité Olímpico Internacional ha pactado con la Comisión de Atletas, que preside Pau Gasol, que a partir de ahora todos los atletas olímpicos, empezando por los Juegos de Invierno de Milán-Cortina, van a recibir una cantidad de $10,000 para cada uno por participar. No como un pago, sino como una especie de beca para no sentar, según el COI, un precedente de que se paga, o algo así como una gratificación. ¿Qué pensáis? Al final supone, creo que son 400 millones para el Comité Olímpico Internacional, pero es que lo que el Comité Olímpico gana por cada Juegos Olímpicos es una burrada tremenda, ¿eh?
1: Bueno, esto es el chocolate del loro, ¿eh? O sea, de entrada, Milán-Cortina, que ya se han disputado, es decir, que tienen que acoquinar 10.000 euros o $10,000, son dólares, sí. Uh-huh. $10,000 a cada uno de los que han participado en los Juegos de Cortina d'Ampezzo. Una chorrada como la Copa un Pino. Vale. O sea, posiblemente para un deportista de nivel olímpico, el que le suelten $10,000, pues sobre todo para los que caen en eliminatorias, por ejemplo, pues les puede venir muy bien, ¿no? Pero lo que pretende el COE, si lo que pretende es contentar a las élites, pues ya me dirás tú a mí cómo contentas a, no sé, porque te voy a decir una leyenda, a Usain Bolt, que ya no compite con $10,000.
0: Bueno, está claro que es una medida populista. A mí no me parece
1: totalmente
0: mal que se dedique a los participantes. No, que un chaval que corre, no sé, los 800 metros y le eliminan en la primera carrera, ha hecho una marca y tal. Bueno, pues le das este dinero. Esto pasa en torneos de tenis donde solo por llegar a la primera ronda pues ya te dan un dinero fijo, ¿no? No está mal.
1: Pero...
0: Ahora, la pregunta es, ¿quiere decir que para todos los participantes de todos los países
2: todos
0: va a haber 10.000 dólares?
2: Sí, todos,
1: claro,
2: sí.
1: Sí, sí. Sí, sí.

0: Todos. Claro, Chema, o sea, son todos los participantes. O sea, tú entras en la selección española de ping-pong y compites en los Juegos Olímpicos y $10,000, con independencia del resultado que obtengas de entrada. Es como, digamos, un fijo de salida.
1: Pero luego no va a haber premios.
2: Eso es independiente, aparte, independiente de cada país.
0: Independientemente de los premios, sí, sí. Ya. Entonces, bueno, a ver, la medida es cierto, está bien, ¿no? Porque dices, bueno,
2: hombre, que pues no todo el dinero vaya para el COI, ¿no?
0: No, yo no, en eso no entro porque no me meto porque no lo conozco. Pero quiero decir que, bueno, un gran número de deportistas, pues bueno, bien, fenómeno.
1: Está claro que el espectáculo se hace gracias a los deportistas. Y además, claro, no solo a los que ganan, porque para que Usain Bolt gane los 100 metros, pues tiene que haber competidores que corran las carreras.
2: Efectivamente.
0: ¿No? Claro, lo que no acabo de entender es que la medida la tomen para arrebatar el poder a las federaciones internacionales. Pues con la de atletismo se equivocan.
2: Yeah.
1: Pero yo creo
0: porque
1: que
0: ya les paga más.
1: Bueno, y imagínate con la de fútbol, imagínate baloncesto.
0: Imagínate.
2: Bueno, os doy un dato económico. Supone 141 millones de dólares por Juegos Olímpicos. El COI ingresa 12.000. Únicamente un 1% de los ingresos. Que tampoco se estiraban demasiado.
1: Bueno, pero vamos a ver, luego hay premios, luego hay...
2: Sí, pero premios que da cada país.
1: No, y
0: el Comité Olímpico también.
1: Y luego el Comité Olímpico Internacional invierte mucho en formación, en países del mundo,
2: exacto,
1: etcétera.
2: Sí, claro.
1: Yo lo que creo es que esto más que para hacer oposición a las federaciones internacionales, creo que es para ganarse votos de los países que votan, que son todos,
2: que tienen
1: un voto. Porque si tú le das, por ejemplo, a los atletas, supongamos, por ejemplo, de Cabo Verde, por decir algo con todos los respetos, que le das 10.000 euros a cada uno por ir tal, pues esto para la Federación del Cabo Verde, pues es un alivio, porque no se lo pueden
0: de
1: dar.
0: De todas maneras... De todas maneras, ojo, con esa cantidad de dinero que ingresa al COI, recuerda, Fernando, que se hace cargo de la estancia y alojamiento de todos los deportistas.
2: Pero eso está claro, que hay también muchísimos gastos, pero creo que todos estamos de acuerdo en que está bien que una parte de lo que gana el COI vaya a los artistas.
0: Pero lo que yo tengo dudas es el objetivo de esto.
2: Bueno, pues como tú bien dices, aquí la política, en este caso deportiva, está de por medio. Está clarísimo. Claro.
1: Esto va a ayudar a muchos deportistas de países con menos recursos o deportistas, digamos, más jóvenes que a lo mejor en primera ronda quedan eliminados.
2: Claro,
1: a tener un apoyo, ¿no?
2: A mí, como a ti, me parece bien y me parece poco incluso, ¿eh?
1: Bueno, puede ser poco, pero tampoco hay que dar a la gente cosas que no merecen del todo, ¿eh? Es decir, vamos a ver, tú estás en los Juegos Olímpicos, aquí tienes un fijo. Ahora, de ahí a forrarte solo por venir a participar...
2: Ojo
1: con los Juegos Olímpicos de invierno, sobre todo, donde se cuela una chica que no sabía ni esquiar 2 meses antes.
2: Ya.
1: Ojo.
2: Vale.
1: ¿Entiendes? O sea, que tampoco hay que pasarse.
2: Bueno, ¿sabes? Seguimos adelante, que nos estamos pasando de tiempo.
0: Venga,
2: vale. Último tema antes del Mundial. Comienza el Tour, comenzó ayer en Barcelona. Ausencia importante entre los pocos españoles que, en teoría, pueden hacer algo. No están Mikel Landa, Carlitos Rodríguez, mi paisano, Iván Romeo, Pello Bilbao, el único, dicen, con posibilidades de estar entre los 10 de primero e incluso de poder estar en el podium, el catalán Juan Ayuso. Bueno, yo creo que es la confirmación de la crisis del ciclismo español, ¿no?
1: Pues sí, yo creo que cada vez, por desgracia, llevamos años en los que cada vez que llega el Tour, pues nos damos cuenta de dónde estamos. Estamos muy mal, esa es la realidad, ¿no? Entonces, bueno, pues, o sea, siempre hay alguna... a lo mejor puedo hacer, luego nada. Y Ayuso, pues bueno, es verdad que es un muy buen ciclista, pero claro, el Tour es el Tour, son palabras mayores. Y bueno, pues una constatación más de un país como es España, que nos encanta el ciclismo. La verdad, estoy seguro de que el Tour lo va a seguir muchísima gente, pero no tenemos un corredor
0: precisamente,
1: que entusiasme. No tenemos un corredor que entusiasme.
0: Es interesante, precisamente, en estos días que estamos rememorando el fallecimiento de, creo que fue el viernes, el fallecimiento de Luis Ocaña, ¿no? Uno de los más grandes, ¿no? Uh-huh. Lo que ocurre ahora con cada edición del Tour es que nos dimos cuenta de lo que fuimos y nos damos cuenta de lo que somos ahora, ¿no?
1: Claro, sí,
0: y
1: sí.
0: Te lo resumo, o sea, no somos nada. Vamos,
1: sí, es así.
0: Pues, yo creo absolutamente que nada.
1: No sé quién fue el último que ganó un Tour, no sé si fue el Contador, ¿no? No sé si después ha ganado
2: el Contador. Creo, sí, sí. Me confirma Héctor Palmeiro, que no solamente sabe de fútbol, sino también de ciclismo, que fue el Contador.
0: Claro, sí. Contador, sí, sí, Alberto Contador.
2: Bueno, pues
0: lo único es que Juan Ayuso, al menos, va como líder del equipo.
2: Bueno, sí.
0: O sea, que no va para trabajar para nadie.
2: Esperemos que nos dé alguna alegría y la comentaremos aquí en nuestra tertulia, que ahora toca ya Mundial. ¿Os parece bien?
1: Pues bueno, si no hay otro remedio, ¿qué quieres que te diga, director?
2: Hombre, si no hay otro remedio, en la actualidad. Y Pedro Calvo está ya al otro lado del telefónico, deseoso de poder hablar. Pedro, ¿qué tal? Buenos días.
3: Buenos días.
2: Bueno, luego vendrá también, que está ahí con unos temillas internos del programa, Xavi Vergara. He pedido al principio, Pedro, que no hace falta que habléis todos de todos los temas, porque tenemos mucho de qué hablar. Sí os podéis extender un poquito más de España, lógicamente, pero por fin, dentro de lo posible, que no sean intervenciones kilométricas. ¿De acuerdo?
0: Seguro que a Pedro también le gusta el ciclismo.
2: Seguro, es que sí.
1: Fernando, como siempre, es que ¿cuándo podemos hablar mucho?
2: Bueno, es que una tertulia es para intercambiar opiniones, no para dar monólogos.
1: Vamos a ver, sobre todo con los monólogos del director, ¿no? Realmente es muy complicado.
2: Yo doy pocos, pero buenos. Venga, empiezo con los partidos de hoy domingo, ¿vale? Y luego iremos repasando otros temas. Primer partido de hoy domingo, 10 de la noche, Brasil Noruega, Ancelotti y Vinicius frente a Haaland. Empieza tú, Pedro, que eres el primer especialista en fútbol. ¿Podemos decir que Brasil, sin todavía maravillar, va de menos a más y que Noruega tiene alguna posibilidad o no? A ver, ¿cómo lo ves?
1: Sí, Brasil no va de menos a más. Brasil sigue en cefalograma plano, lo único que al final pues tiene individualidades técnicas que todavía en ciertas partes le están valiendo, pero al final llega un momento que el estar tanto en el alambre te caes y va a dar con una selección que realmente atrás deja mucho que desear, pero que es una selección que juega bien al fútbol y que te puede complicar mucho la vida, sobre todo a Brasil por fuera, por bandas, que es donde peor anda, ¿no? Uh-huh. Entonces yo creo que, sin decir que no pueda ganar, porque reitero, tiene muy buenas individualidades, pero lo tiene complicado. No voy a decir que lo tiene fácil, lo tiene complicado.
2: Ya, ¿pero a ti favorito Brasil en cualquier caso o no?
1: Tiene un poquito más que Noruega, pero no mucho más.
2: Ya. Esta parte, además, el que gane la tiene más fácil, ¿no? Parece, en principio, la otra parte del cuadro, la parte alta, que es más complicada, ¿no?
1: Tampoco de Brasil, porque del que pasara de aquí se enfrentaría a Inglaterra o a México. Uh-huh. O sea, esta parte del cuadro no, la de Argentina es una broma, ¿no? O sea, el lado de Argentina es una broma. Parece que lo ha hecho aposta otra vez como lo hizo en Qatar, vamos.
2: O sea, ya. Vale, bueno, ¿qué tenéis que decir? ¿Alguien quiere hablar? Bueno, Xavi, hola Xavi, ¿qué tal? Ya ha venido.
4: ¿Qué tal? Muy buenos días.
2: Ya ha venido Xavi.
4: Aquí estamos.
2: Bueno, ¿alguien quiere comentar algo más de Brasil-Noruega?
0: A mí me gusta, me encanta, a pesar de que, como dice Pedro, están con el encefalograma plano, pero a mí el Brasil me sigue causando mucho respeto. Yo creo que Noruega, que no solamente es Haaland, ahí está Ødegaard y algún otro, o el propio delantero centro del Atlético de Madrid, no tiene entidad para superar a Brasil, yo creo, ¿eh? Otra cosa es luego, pues...
2: Lo que pueda suceder como Paraguay, que hablamos
0: no,
2: ayer.
0: Como, sí, lo que pasó con Alemania, ¿no?
2: Claro.
0: Pero vamos, para mí, favorito Brasil por juego y por historia.
2: Muy bien. Vale, pues entonces seguimos adelante y en la madrugada del domingo al lunes a las 2 de la mañana, México-Inglaterra. Chema, el único partido de madrugada que ibas a haber visto en directo, si no hubiese sido porque se retrasó, ¿no?
1: Sí, no, y es que desde luego, aunque se retrase, lo voy a ver, porque es el partido clave de México. El objetivo de México es entrar en los cuartos de final, ese es el objetivo con el que se ha hecho toda la preparación de estos años, porque nunca ha entrado México en cuartos de final, y este es el día D, realmente este es el día D, y hasta ahora está haciendo muy buena campaña, creo, México. Uh-huh. Y ahora, pero claro, ahora tiene que jugar contra Inglaterra. Es verdad que juega en casa, en el Estadio Azteca, con la altitud a favor, con el público. Bueno, creo que es una gran oportunidad para México, pero es verdad que Inglaterra es mucho equipo.
2: Sobre todo Pedro, Harry Kane, que a mí cada día me gusta más, ¿eh?
0: No, Harry Kane y Bellingham, ¿eh?
2: Bueno, ojo, pues,
1: el otro día, el otro día que fue atrás en el marcador todo el tiempo, prácticamente hasta el minuto 60 o 65, sí, o sí, 70, sí, incluso 70, ¿no?
2: Sí.
1: Pues demostró que es un equipo muy fuerte serio. Mentalmente, muy serio, muy fuerte mentalmente. Ahí nadie se desanimó, nadie se desequilibró, no empezaron ahí cada uno por su cuenta, insistieron en su juego.
2: Y tiene a Harry Kane, que este año lleva ya casi 70 goles.
1: Bueno, sí, sí. Y como dice Gerardo, y tiene a Bellingham. ¿Qué pasa? A Bellingham ya no nos gusta.
2: Ya, pones al nivel, Pedro, pones al nivel.
1: Y tiene a este que juega en el Barça, ¿cómo se llama? Rashford, ¿no?
2: Sí, le quitaron.
0: Sí, no, pero para mí los dos mejores de Inglaterra Bellingham están siendo Harry Kane y Bellingham, que el otro día, joder, el partido anterior fue el mejor del equipo, y el otro día con el partido que vencieron por 2-1, para mí en la primera parte de Inglaterra el único que jugó fue Bellingham, ¿eh?
2: O sea, pero no jugó,
0: sí,
2: pero
0: ya, luego metió dos goles, para mí, o sea, el reducir Noruega a Haaland o el reducir de Inglaterra a Harry Kane es un error.
2: No, pero creo, no sé lo que opinará Pedro, que la presencia de Harry Kane siendo fundamental, ¿eh?
1: Bien, vale, como tiene Argentina, Messi.
2: Bueno, dejar que hable pero, a Pedro. Pedro.
1: Ya puedo hablar ya, ¿o
2: claro,
1: ya?
2: Sí.
1: Bueno, no, como ha preguntado antes.
2: ¿No te deja?
1: No, oye, yo no hablé antes, me reservé el turno, que no hablé con lo de Brasil. No,
3: pero tú has reservado el turno
2: para Habla mí. Pedro, que luego hablará Xavi también, venga.
3: Bueno. Nada, que Inglaterra campeón del mundo, ya está.
2: No, venga, di lo que quieras, Pedro.
0: No te pases.
3: No, es que no estoy en nada de acuerdo.
2: Pues dilo, no estoy de acuerdo en nada.
3: Inglaterra con el Congo, la hostia, una fuerza mental de la hostia. Lo que pasa es que al final, pues sí, pues ya está, ganaron 2-1, pues porque, por desgracia, los africanos, el día que aprendan, que ahí sí que a lo mejor, Chema, les tiene que dar algunas clases, aprendan a estar psicológicamente bien metidos en un partido y organizados psicológicamente para aguantar un partido y no cometan los errores de juveniles que cometen, pues no se les hubiera ido la eliminatoria. Y si las transiciones que tuvieron con Inglaterra partida totalmente y tuvieron transiciones...
2: Las hubieran aprovechado,
3: de tres o cuatro veces plantarse en superioridad numérica en el área contraria, pues si no fueran de otra manera...
2: Inglaterra, Pedro, para tu tranquilidad te diré que a mí tampoco me gustó Inglaterra, ¿eh?
3: Pero nada,
0: pues
3: de nada.
0: A mí me pareció... Me pareció...
3: Claro, que se vuelva al Real Madrid así. Ojalá esté así.
2: Oye, ¿y Kane tampoco te gustó?
3: Kane me gusta porque Kane es un jugador que me gusta por su forma de jugar y sus movimientos. Pero lo único que estoy de acuerdo con Gerardo, que apareció dos veces porque el chiquito moreno este se despistó.
2: Ya.
3: Y tenés que hablar dos veces para que rematara, pero
2: sí, sí.
3: Nada, tampoco hay un partido extraordinario.
0: Las tres únicas ocasiones que tuvo Inglaterra en la primera parte, las tres únicas fueron de Bellingham.
2: Vale.
0: Las tres únicas, ¿eh? Dentro del tono de Inglaterra. Bueno. Y respecto a los equipos africanos, si lo del Congo fue una coña, pues imagínate lo del
2: Senegal
0: 2, Bélgica 3.
2: Sí, sí, sí.
3: Ah, bueno, eso es una traca, pero es una traca con un equipo muerto, porque Bélgica estaba muerto y en 5 minutos...
0: Bueno, pues eso. Pero, claro. Pero a mí Inglaterra, yo tampoco lo veo tan mal como la ves tú, ¿eh?
4: Vale, no, pero
3: vale.
2: No, no, bueno, término medio. Habla Xavi.
4: No, que digo que son sobre todo errores individuales. O sea, yo lo que sí que creo es que aquí las selecciones pierden, sobre todo en el caso de Senegal, la salida del portero en el segundo gol de Bélgica es de traca. Sale a por nada y menos. Y luego en el caso del Congo, yo creo que es lo que dice Pedro. Inglaterra pasa porque al final una selección se despista, es inferior y al final pues termina pudiendo ese estatus que tiene Inglaterra. Porque ya vimos, cuando Ghana se puso en serio a defenderle, y mira que tuvo ocasiones Inglaterra en aquel partido, pero cuando un equipo le defiende muy serio, le cuesta mucho a Inglaterra romper esas defensas. Y yo creo que eso, si no lo mejoran, no van a llegar sobre muy
3: todo,
4: lejos.
3: Y sobre todo porque se parte dos. Sí. Se parte dos. Mirad, España ha podido estar muy mal, no sé qué, no sé cuánto, pero en ningún momento España se ha partido.
2: Se parte.
3: No. Inglaterra en los tres partidos... Se ha partido todo, lo que pasa es que, claro, ha jugado con mi prima.
2: Utilizando tu lenguaje, el gol del Congo fue de traca del fallo tremendo de los centrales de Inglaterra.
3: Y del que no vuelve, que se queda ahí arriba viendo cómo entra solo el otro.
2: Bueno, que va, le estamos dando demasiada importancia.
3: Del mundo, seguramente, vamos.
2: Le estamos dando demasiada importancia a Inglaterra y hay que seguir adelante y ahora sí. Porque el lunes a las 9 de la noche, partido de octavo de final entre España e Inglaterra. Perdón, y Portugal, que ya me habéis hecho equivocarme. Pero, si os parece, vamos a ir, yo voy a ir sacando temas de España y vamos comentando. Insisto, no todos tenéis por qué hablar de todo, pero no seáis demasiado extensos, ¿vale? Primera parte de España, el partido que no habíamos comentado anteriormente, el partido Uruguay contra España. Loco Bielsa al final, que se va, el lío que se ha montado con el Loco Bielsa allí en Uruguay. Bueno, un partido, el de España, complicado, pero yo creo que en ningún momento yo vi peligrar la victoria de España, ¿no?
0: Bueno, pero ya, ¿no comentamos este partido ya?
2: Sí, bueno, pero después ha habido toda la polémica de las lesiones.
0: Ah, bueno, vale.
1: No, tema, España, ha vuelto a jugar España después, ¿no? Contra Austria. No,
2: sí, ya, vamos a hablar después de Austria, pero por el
0: Fernando,
2: tema por el tema de Bielsa,
0: loco,
2: si queréis
0: lo del loco
2: comentar
0: Bielsa,
2: algo.
0: Me da lo mismo.
2: Te da igual.
0: Y lo del España-Uruguay ya lo comentamos.
2: Vale.
0: Ganamos, se dieron de hostias. Dieron patadas por un tubo, el árbitro permitió todo y ya está, punto. Otra cosa.
2: Chema, como psicólogo, y dejamos este partido, ¿realmente está loco Bielsa?
5: No tengo ni idea, la verdad. Me parece un payaso, con todos mis respetos, sí. Sinceramente os lo digo. Seguro que es un gran entrenador, pero no le aguanta casi nadie.
2: No le aguanta casi nadie.
4: Estoy muy de acuerdo contigo, Chema, un impresentable totalmente, y más con el gesto que tuvo en rueda de prensa.
2: Cuando no te aguanta nadie por algo será, y ojo que ganar, lo que se dice ganar, no ha ganado nada, importante, ¿vale? Bien, pues seguimos adelante. Partido frente a Austria. Un inciso muy breve por mi parte. En este país, y seguramente muchos otros también, pero claro, nosotros tenemos que hablar ahora de España. Me da rabia de que cuando las cosas mal, se decía España qué mal hasta ahora, qué tal, con el 10 de Cabo Verde y tal, y después de ganar a Austria, España qué bien, de nuevo, magníficos y tal. Yo creo que ni España antes estuvo tan mal, ni tampoco hizo un partido extraordinario ante una Austria para mí bastante floja, no lo sé. Ni tampoco ni tanto. Pedro, ¿tú qué opinas?
3: Pues sí, por una vez estoy de acuerdo contigo.
2: Hombre, ¿y ahora?
3: Es verdad que contra Cabo Verde hubo situaciones en las que el equipo jugó lento, etcétera, etcétera, pero reitero, ha estado estructurado en todos los partidos. Y el equipo no ha perdido la estructura en ninguno de los partidos. Hay algunos que hasta mejor y otros peor. El otro día, pues ni tanto ni tan caldo. Jugó más rápido, efectivamente se empezó a ver un poco lo que hemos estado viendo durante estos años de España, pero nos falta todavía, o sea, no tenemos la velocidad, Rodri le falta, a pedir que falta. Entonces, bueno, estamos yendo a más y esperemos que cada partido sea un poco más. Y si conseguimos que entren los dos extremos, tanto el chico de Osasuna como Nico, ahí es donde yo creo que ya al liberarse por los dos lados vamos a crecer muchísimo más, porque Rodri y Pedri están creciendo.
2: Bien, partido de Austria, ¿quién opina más?
0: A mí me parece que Austria, en fin, no es un equipo para tirar cohetes. Yo creo que el Mundial de España empieza el lunes, cuando juguemos con Portugal. Estoy de acuerdo con todo lo que ha dicho Pedro. Hasta ahora habíamos hecho 45 minutos buenos y el partido contra Austria fue, digamos, decente. Parece que España empieza a parecerse a la España que todos queremos, pero aún le falta.
5: Vamos a ver, yo de verdad creo que el Mundial, estoy de acuerdo con Gerardo, empieza mañana lunes para España, que es cuando se va a ver realmente si tiene un nivel adecuado contra un rival de entidad que es Portugal. Porque es que, por favor, es que ha jugado contra cuatro equipos muy malos. Esa es la realidad. El partido de Austria del jueves, es que Austria no llegó al área nada más que una vez. No pasaba de medio campo, perdían el balón, no daban tres pases seguidos.
2: Sí, sí.
5: O sea, realmente... Y Austria me parece un equipo muy malo, incluso peor que Cabo Verde, porque Cabo
2: defendió, para mí defendió peor que Cabo Verde.
5: Claro, entonces realmente vamos, es que hemos jugado contra rivales que si jugáramos con ellos en la Eurocopa, partidos de ida y vuelta y tal, no perderíamos nunca. O sea que vamos a ver mañana qué pasa, mañana se lo hará del hotel.
2: Ahora hablaremos del partido Portugal. Vamos a terminar con el de Austria.
4: Sí, pero
3: al final, y es un inciso, decidme con quién han jugado los demás. Es que parece que los demás...
2: Totalmente
4: de acuerdo. Pero esto viene dado de la cantidad de selecciones que hay.
5: Estamos hablando de España, no estamos hablando del conjunto.
3: De la que estamos hablando de España, pues, y la tiramos por tierra como si los demás...
2: No,
5: Yo no tiro por tierra nada. Lo único que digo es que realmente hasta mañana pues no vamos a jugar.
2: Claro, que valoremos también los rivales que hemos tenido.
4: Sí, pero que como dice Pedro, todo el resto de selecciones no ha tenido ningún rival difícil.
0: Vale, ya, lo que pasa es que estamos hablando de España.
4: Sí.
0: No estamos hablando de España.
4: En eso estamos de acuerdo todos. Lo por cerrar el partido de Austria, sobre todo destacamos, o yo por lo menos, el buen hacer de Oyarzabal. Le falta ser un poco más regular en todos los partidos, aparecer un poco más, pero que esté enchufado de cara a puerta y las dos que vayan para adentro, suficiente.
2: Bien, el rival, Portugal. Antes de hablar ya del enfrentamiento entre España y Portugal, me gustaría saber vuestra opinión sobre la polémica tremenda que se ha armado a raíz de las anulaciones a los croatas en el partido frente a Portugal. Allí en Croacia se habla de robo al equipo de Modric. ¿Qué opináis? Empezamos por Pedro. ¿Realmente le robaron, entre comillas, deportivamente hablando, el partido a Croacia o no?
3: Vamos a ver, yo como no sé lo que cuantifica el chip que lleva el balón, pues no te puedo decir. Si el chip dice que le ha tocado, pues no le han robado. A mí, en la imagen que ponen en la tele, a mí no me da sensación de que toca el balón. Intenta tocarla, sí, pero no la toca. Es la sensación que yo tengo, con lo cual, si no la toca, el gol es legal. Pero como el chip dice que le ha rozado el pelo o ha tocado parte o coge sensorialmente el balón, coge que lo ha rozado, entonces el gol está bien anulado. Con lo cual no voy a porfiar a FIFA. Si ellos dicen que le ha tocado, pues le ha tocado. Entonces, con lo cual no hay robo ninguno.
0: Pues eso le pasa al jugador croata por no ser calvo. Claro. Si hubiera sido calvo, no lo hubiera rozado, ¿no? En el pelo, ¿no?
2: Claro,
0: que
2: claro.
0: parece ser que es donde le roza, ¿no? Uh-huh. Bueno, a mí me parece, lo siento, por mucha tecnología que haya, y a mí la tecnología me gusta, que yo creo que a veces hay que interpretar las cosas, ¿eh? Un poquito de sentido común.
2: Gerardo,
0: si la tecnología... Me parece un robo.
3: Si lo hubieran hecho a México, a Estados Unidos, se lo hubieran hecho eso.
0: Ya. Efectivamente.
2: Bueno, yo lo que digo es que si la tecnología está para algo, salvo que sea un fraude.
5: ¿Os referís a la última jugada?
4: Sí,
5: ¿no?
4: ¿O
5: dudáis del penalti?
2: No, yo del penalti va a hablar luego. Yo sí que dudo. No a todos los equipos se le hubiera pitado ese penalti.
5: Si le agarró completamente al que iba a rematar, ¿cómo no va a ser penalti?
2: Ahí sí estoy más de acuerdo.
0: Bueno, no sé. Yo, volviendo al tema volviendo al tema de la tecnología, vamos a ver, para mí, un fuera de juego por la puntera de una bota...
2: Ya, pero es la norma.
0: Para mí...
4: Sí, sí.
0: Bueno, déjame, yo digo mi opinión. Para mí no es fuera de juego.
2: Vale.
4: Para mí tampoco. Y es que estamos llegando a un punto ya con la tecnología en el deporte que es...
2: Sí, pero entonces, perdón, Xavi y Gerardo, no, un dedo, pero vamos a ver, ¿qué parte del dedo sí, qué parte del dedo no? Yo creo que si hay un criterio...
0: Es que la filosofía del fuera de juego no es esa.
4: Yo considero que en este caso, al no alterar la dirección del balón, por mucho que la roce, no influye en nada. No altera la dirección del balón.
0: Pedro, ¿cuál es la filosofía del fuera de juego? Acláralo.
2: Actualmente es...
3: Actualmente es
2: la tecnología.
3: No sacar un beneficio de tu posición.
0: Exacto. No sacar un beneficio. ¿Y tú crees?
2: Bueno,
5: vamos a decir, jugador, en este partido el jugador de Croacia está en fuera de juego. Otra cosa es que digas que si tocó la pelota el otro
2: no la tocó, la validez.
5: Pero la posición es clarísima donde está, ¿no?
3: Sí. Pero si forma, toca la pelota el otro y viene de un contrario, ya no es fuera de juego.
2: Claro,
5: pero la posición es de fuera de juego. Otra cosa es que ocurra esto otro y eso lo anule.
2: Claro.
5: Pero efectivamente la posición es clara. Ahora, ya sabéis lo que yo opino del VAR y de los tres defensas centrales. No sé cómo va lo de los tres defensas centrales en el Mundial, pero lo del VAR ya vi lo que está pasando.
3: Su selección ha jugado con tres centrales en algún momento, ¿eh? Así que díselo también.
5: No es mi selección, México. Es la de selección del Vasco Aguirre.
2: Vale.
5: El entrenador.
2: Ya. Bueno, ¿alguien quiere...? Yo insisto que la tecnología, si es igual para todos... Es igual para todos.
0: Pues ahora, al final,
2: pero Gerardo, yo sí tengo dudas en el penalti. Para mí no fue un penalti tan claro.
5: Pero director, por favor, se agarró completamente.
0: Pero lo dices.
3: Es un penalti, vamos, que es para
0: echar el libro.
3: Vamos.
0: Pero, hombre, lo que pasa es que ahora tienes que salir sangrando, quedarte con la camiseta del contrario en la mano, o yo qué sé. Es que las cosas que se permiten en el área,
3: que como dice Chema, si es que va a rematar de cabeza y
0: hombre,
3: y
0: claro.
2: Bueno, en cualquier caso, yo mi punto de vista es que no le robaron el partido, que tuvo muchísima mala suerte Croacia por las circunstancias del fuera de juego automático.
0: La última jugada es, para mí, la última jugada es un robo manifiesto.
2: Vale. Bueno, pues habéis dado todo vuestra opinión. En cualquier caso, ya es inamovible que el rival de España mañana a 9:00 p.m. será Portugal. Vamos a analizar el choque. Podéis hablar aquí, ¿por qué no todo? Y que empiece Pedro.
3: Bueno, estamos con dos selecciones que vienen de menos a más. Yo a Portugal la veo ratitos buenos de 10 minutos y punto y pelota. No le veo más. O sea, quiero decirte, ahora mismo a mí esta selección, si me lo dices al principio del Mundial, hubiera dicho, uff, lo tenemos en chino mandarín, y ahora mismo sí que no, yo te doy hasta una parte de favoritismo más para España que para ellos.
2: Pedro, una curiosidad, con la plantilla que tiene de jugadores tan buenos Portugal, ¿cómo es que está ofreciendo un rendimiento tan bajo?
3: Yo estoy... Y lo habéis hablado un montón de veces, yo creo que es más rendimiento físico. Los jugadores llegan muy agotados, están muy agotados, porque es una selección con un plantel a nivel técnico brutal. Vitinha lo ha tenido que quitar varias veces ya.
2: Sí, sí.
3: Y yo creo que llegan agotados de tantos partidos. Entonces, es lo mismo que le está costando a España con Rodri, con Pedri. Les está costando mucho el dar ese salto. Y claro, han tenido partidos con selecciones más menores, pero no les ha dado, y ahora que vienen los partidos súper importantes ya veremos a ver, pero yo creo que es que están agotados.
0: Uh-huh. Y estando Rodri como está, ¿por qué no se echa mano de Zubimendi?
4: Imposible. El de la Fuente ha dejado claro en muchas ocasiones que la selección son Rodri 10 más. Que ya lo tengo ya asumido, pero, que no va a cambiarlo.
2: Pero, Xavi, estando el otro día el partido...
3: Xavi, mira que yo quiero a Luis, pero eso
4: es y estoy muy de acuerdo con vosotros dos, que deberían entrar a Zubimendi, pero yo hablo desde
2: partido,
4: lo que veo.
2: Con un partido que estaba ya encauzado con el 2-0, da descanso antes a Pedri y a Rodri, ¿no?
3: Claro,
0: es que no entendemos. Bueno, no sé, cada uno se encabezona con lo que quiere, ¿no? Yo estoy de acuerdo con Pedro en que a mí Portugal me está decepcionando, ¿eh? Yo la veía como una selección superpotente del mismo nivel de España o de Francia, quizá no tanto, pero a mí no me impresiona absolutamente nada de lo que he visto de Portugal, excepto momentos puntuales. Entonces, estoy de acuerdo con Pedro. Yo ahora mismo creo que España es más favorita que Portugal.
2: Chema y Xavi.
5: Que... Yo no sé. Xavi, adelante.
4: Yo lo que creo es que Portugal funcionaba como un bloque. Me explico, no destacaba en ninguno de los dos lados, ni por abajo ni por arriba. Funcionaba como un bloque y eso se mueve con un motor que es el centro del campo. Y como bien ha explicado Pedro, si Vitinha y João Neves vienen súper cansados del Paris Saint-Germain, de una temporada en el que se les ha exigido muchísimo, si no te funcionan ellos dos, no hacen funcionar el bloque. Ya. Y es por eso Portugal ha bajado mucho el rendimiento.
2: Mi modestísimo punto de vista es que Portugal, al nivel del otro día frente a Croacia, y España al nivel de Austria, España se clasifica, no tengo la menor duda, para cuartos de final. Si están las dos a ese nivel que hemos visto en el último partido. Dicho eso, vamos a hacer una cosa divertida de 5 minutos y sobre todo yo creo que muy interesante. ¿Os acordáis que antes de que comenzara el Mundial le dimos a España de media en cuanto a lo físico un 8,8, de media 8,8, lo físico 7,8, lo técnico 9,3, lo táctico 9,1, lo psicológico un 9, la media 8,8. Vamos a ver cómo veis a España ahora mismo cuando empieza, como decís, el verdadero Mundial, ¿vale? Venga, vamos a comenzar por el aspecto físico. Y que empiece Pedro, venga.
5: El aspecto físico, un 7.
2: Un 7, vale.
5: Tampoco una selección.
2: Vale. Gerardo.
0: Sí, un 7.
2: Chema.
5: Bueno, recuerdo que el único que puso el 7 en aquella ocasión fui yo. Y os llamó la atención, me dijisteis, hombre, un 7, ¿por qué tan bajo físicamente? Un 9, tal. Y yo comenté, ¿por qué pongo un 7? Por las lesiones, por el estado de forma en la que están muchos jugadores que no llegan en su mejor momento.
2: ¿Un 7?
5: Mantengo el 7.
2: Vale.
4: Yo lo voy a bajar a un 6,5 por la recaída de algunas lesiones.
2: No líen la media, estábamos fácil, el 7 bueno, de media.
4: Bueno, no pasa nada.
5: Bien, Xavi.
2: Venga, un 7 7 de media.
5: Es más, cambio mi nota por un 6,5.
2: Vale, venga, 6,5, Xavi, 6,5 también. Media.
0: ¿Y tú?
2: Yo un 7.
4: Un 7. La media da un 6,8.
2: 6,8, hemos bajado la media. Bueno.
6: Hemos bajado un punto.
2: Vale, vamos ahora a lo técnico. ¿Seguir por el mismo orden anterior?
5: Yo en lo técnico sigo manteniendo la nota que di. No me acuerdo si era un 9 o un 10, no me acuerdo.
2: Bueno, a ti la que quieras ahora.
5: No, un 10. Si es que España realmente es una selección muy buena. Se ve ayer cuando vale. España juega el balón, los jugadores que tienen a nivel de calidad técnica son de primer nivel.
2: Vale, un 10.
0: Yo me mantengo de un 9.
2: Un 9,
0: yo me mantengo en un 9 porque ya sabéis que la excelencia no existe.
2: Vale. Chema.
5: Yo no recuerdo qué puse la otra vez, pero le pondría un 9 también.
4: Pues yo estoy a la contra de Gerardo, yo le voy a poner un 10. Yo sí que creo que la excelencia existe.
2: Y yo le pongo un 9. A ver, la media.
4: 9,4.
2: Hemos subido de media, ¿eh? Habíamos puesto anteriormente 9,3.
0: Venga,
2: vamos a lo táctico, que el referente es un 9,1. Pedro.
5: Pues sigo manteniéndome en un 9 lo táctico.
2: 9, vale.
0: Yo pero bajo bueno, un 7.
5: Pero un momento. Pedro, ¿no estás diciendo que si de la fuente no sé qué, de la fuente no sé cuántos y tal? Los tácticos son las decisiones del entrenador también, ¿o no? Pregunto.
3: Y te contesto. Estamos hablando a nivel táctico del grupo,
2: sí.
3: El grupo global de la selección. No estamos hablando
2: venga,
3: de
2: que el tiempo que el tiempo vuela, pero compañeros.
5: Estamos hablando de qué está haciendo España a nivel táctico. Este es de lo que
2: Chema,
5: no pregunto. El táctico de España está jugando bien.
2: Chema, no preguntes. No. Puntúa.
5: Si no se va a poder responder, no hagáis preguntas.
2: Venga, un 9 para Pedro. Gerardo.
0: Un 7.
2: Un 7, lo táctico. Bueno. Chema.
5: Yo voy como Gerardo, voy a subir un pelín, 7.5.
2: Vale.
4: Pues yo, salvo el día de Cabo Verde, no he visto problemas tácticamente, 9.
2: Y yo igual, coincido con Xavi y con Pedro, 9 también. Creo que tácticamente otra cosa es determinadas decisiones, que de ahí no el 10 del entrenador, pero el equipo tácticamente está...
1: Pero las decisiones del entrenador no son lo táctico. El entrenador no cuenta en lo táctico, entonces
2: sí.
1: No cuenta.
2: Sí.
3: Ah, pero que no tiene nada que ver una cosa con la otra.
1: Hombre, es el que plantea la táctica, es el que desarrolla el esquema de juego. Ya me dirás.
3: Tiene que ver el que pensemos que hay un jugador...
4: 8.3 de resultado, por cierto.
2: Vale.
1: Una cosa es el potencial táctico y otra cosa es lo que se está viendo.
2: Vale.
1: Es de lo que estamos hablando.
2: Vale.
3: Es tu forma de verlo.
2: Habéis, cada uno tiene su opinión y todas son absolutamente respetables.
3: No me parece bien, lo digo ya, si va a ser así, no participamos.
2: ¿Pero por qué?
3: No me parece bien que no me dejes contestar a una cosa.
2: Pero,
3: o sea, que tú quisiera poder contestar y yo no.
2: Pero Pedro...
1: Déjale contestar.
3: No, Fernando, no, porque parece que estoy diciendo locura.
2: Respeta, vale. Pedro, dejemos a Pedro que responda y ya está, y seguimos adelante. Habla, claro, Pedro.
1: Que responda.
3: Vamos a ver, tácticamente estamos hablando de un grupo global de 11. Otra cosa es que el entrenador, a nuestra opinión, tenga que darle minutos a un jugador que nos puede venir bien en un momento dado. Uh-huh. Pero el equipo no se está resintiendo tácticamente porque ese jugador no juegue. No tiene nada que ver una cosa con la otra.
2: Simplemente pregunto
1: porque quiero aprender de lo que tú me estás diciendo. Ya está.
2: Pues explicado... Explicado que va. ¿Alguien quiere modificar la puntuación de lo táctico? Nadie.
6: No, yo me reafirmo.
2: 8.3. ¿Vale?
6: Me reafirmo en el 7 porque yo lo que analizo es lo que veo en el campo.
2: Psicológico. Empieza el psicólogo, Chema.
1: Pues decíais también que puntuaciones altísimas en la última vez. Y dije, ojo, porque este buen rollo no es necesariamente lo mejor. Hay que ver cómo está el equipo, de confianza, etcétera. Y yo creo que el equipo ha pasado por momentos malos. Se intenta vender la moto ahora de que todo va muy bien y tal. Pero a mí me sigue pareciendo que hay un riesgo muy grande. Y yo no le pongo más de un 8, desde luego.
2: Vale. Pedro.
3: Totalmente de acuerdo con Chema. Se ha vendido... Yo pensábamos que íbamos más fuertes y se ha vendido una burra muy importante por lo que haya sido, por el tema físico, porque el equipo no iba, pero se ha vendido una burra y efectivamente yo más de un 8 no le doy, porque el equipo está todavía ahí cogido con alfileres.
2: Con dudas, sí.
6: No rompo la media, un 8.
4: Venga, yo no tampoco voy a romper la media, un 8.
2: Yo tampoco, un 8, pues un 8. Pleno, unanimidad absoluta. Después de la tempestad, en la tertulia, llega la calma y todo el mundo...
4: Yo te digo, Fernando, que le hubiese puesto un 8.5 por el tema de que empatas el primer partido contra una selección mucho menor que tú, y yo creo que al final el reponerte te hace bien y ganar todo. Ahora... Creo que era la obligación de España en el grupo que tenía.
2: Vamos con la media, Xavi. 6,8, voy a recordar.
4: 6,8
2: en lo físico. 9,4 en lo técnico. 8,3 en lo táctico. Y 8 en lo psicológico. Sumamos.
4: Pues la media da un 8,12.
2: 8,
1: ¿Y cuál era la anterior?
2: La media anterior era un 8,8.
4: No me parece tal el descenso para la imagen que hemos visto de España en estos 4 partidos.
1: Bueno, pero es un descenso significativo porque estamos hablando de diferencias muy pequeñas entre las puntuaciones. O sea, nadie ha puesto un 3 o un 4, ¿no? Estamos muy cerca.
2: Bueno, pero no pensáis que prácticamente casi todas las selecciones, menos quizá Francia, han bajado de nota después de lo que estamos viendo.
6: No, me refiero
2: que no estamos viendo a ningún gran equipo salvo Francia, ¿no?
6: Bueno, a mí, por ejemplo, Colombia me ha parecido
2: cierto, que ha rendido por encima.
6: Marruecos está, para mí está cumpliendo las expectativas.
2: Vale. No hablemos más de esos equipos, que eso ya es agua pasada.
6: Pues no preguntes.
2: Vale, no pregunto que nos liamos. Vale, y estamos en domingo. Venga, a ver, ¿algo más que queráis añadir, no ya del partido, sino de España?
3: No, yo estoy un poco con lo que ha dicho Chema, que tenemos que mejorar psicológicamente, porque ahora vienen partidos muy duros. El de Portugal va a ser un partido muy duro y en el que el tema psicológico nos puede pasar factura. Es una, yo para mí es ahí es donde debemos de apretar, porque creo que en lo táctico, en lo técnico vamos a seguir mejorando porque vas cogiendo confianza, pero en lo psicológico ahora van a venir ya partidos muy duros.
4: La fase de grupo se ha resumido como un palo de humildad. Ahora hay que ver cómo se lo toma la selección. Si lo sirve para aprender o se encierra en él.
2: Bueno, yo me reitero, si España sigue al nivel de Austria y Portugal no eleva el suyo frente a Croacia, lo tengo claro que España se clasifica para cuartos de final.
6: Una puntualización.
2: Venga.
6: Croacia no es Austria.
2: Ya, también es verdad.
5: Efectivamente.
2: Pero tampoco, claro, cuidado, tampoco es un equipazo.
6: No, Austria, no, pero
3: no, Croacia. No, recuerdo que Croacia no tiró en el tiempo entre palos, ¿eh?
6: Sí, efectivamente. Y Austria tampoco.
2: Ya, pero te lo voy
4: a decir muy claro, Fernando, con el debido respeto y admiración que yo le profeso a Ante Budimir, ¿eh? Que sabes que es excelsa. Pero que no chute en ningún momento en los 45 minutos, es imposible hacerle un gol a Portugal. O sea, y con Ante Budimir no se clasifica a cuartos de final de un Mundial.
2: Ya.
6: ¿Cómo a Portugal? No entiendo.
4: O sea, cuando jugó con Portugal, jugó la primera parte Budimir. No llegaron a puerta. Pues ya está, porque es una selección que no jugaba eso.
6: Bueno, pero Croacia sí llegó a puerta con
2: en la segunda parte, sí, señor. Sí,
6: no, con el... ¿con quién estamos hablando? ¿El partido con
4: Budimir?
2: Pero eso es también un reflejo de lo no bien o mal que está Portugal. Último tema, quedan 3 minutos. Llenos de los estadios, cierra la primera fase de grupos con una asistencia récord de 4,6 millones de espectadores. Una media de 64.508 por partido. ¿Os parece que está habiendo más público del que esperábamos en el Mundial? ¿Se puede hablar de éxito hasta ahora o no? ¿Opiniones?
5: Vamos a ver, yo creo que es un éxito, pero esperado, porque todos sabemos lo que es el Mundial, la expectación que despierta, y estamos viendo además en todos los partidos que hay público que anima a los dos equipos. O sea, no es un público neutral, es un público que se involucra, que apoya. A mí me parece que eso está siendo espectacular, a pesar de las distancias que hay de una ciudad a otra, ¿no? Pero muy bien, la verdad es que muy bien. Y creo que en esto pues ha acertado la FIFA, sinceramente, al traer más equipos, porque, o sea, cuál es el nivel deportivo, pero me refiero al nivel de lo que es el involucrar a muchas personas, a muchos países en
2: perfecto,
5: el proyecto del Mundial.
2: Perfecto, perfecto, queda minuto y medio. Pedro Gerardo, no, Xavi.
6: Es un exitazo.
3: Lo ha explicado Chema perfectamente.
4: Salvo partidos puntuales en los que sí que me parece que ha habido pocos aficionados de algunos de algunas selecciones, como puede ser el España-Uruguay, que se empezó a escuchar México-México, que había una mayoría, o sea, una mayor parte de aficionados mexicanos, pero que es lo normal, ¿eh? Porque viajar hasta allí, siendo España, es muy complicado.
2: Yo el problema que veo sigue siendo el tema de los viajes, que está causando estragos y que puede pasarlos todavía más en fases ahora cada 4 días un partido. Pero bueno, desde luego lo del público y el ambiente extraordinario de chapó.
5: Y dos apuntes, lo que se ha visto en el España-Uruguay, en Guadalajara, en México, es que en México se quiere a España, mucho. Porque realmente ha habido un apoyo a España de gente mexicana increíble, que no tiene nada que ver con las chorradas que dicen a veces los políticos. Entonces, bueno, pues a mí me ha parecido eso fascinante. Y ya que hablamos de México y vamos a acabar, un apoyo para México para esta noche contra Inglaterra.
2: Vale.
5: A ver si podemos, a ver si, con 3 centrales aunque sea, pero a ver si México puede ganar este partido.
2: Despedida, ¿eh? Chema.
5: Ya me he despedido con esto, pero Rosita, un beso, nada más, un abrazo.
2: Vale, gracias también a nuestro compañero técnico y asistente de documentación, Víctor Palmeiro. Hasta la semana que viene, compañeros. Buen Mundial.

Muy buenos días, bienvenidos a la segunda hora de La Claqueta. A partir de ahora y hasta las 9 en punto de la mañana, como siempre, su programa de cine favorito. Bienvenidos al programa 1126 en la edición nacional de la radio que está viviendo el Mundial y que también desde hoy comienza a vivir el Tour de Francia y que tiene ya, llevamos 2155 programas desde nuestros inicios en octubre del 82 en Cadena Catalana. Nos acompañan. Gracias por estar ahí.

0: Y como siempre, gracias a todo el equipo que hace posible semana a semana este programa, y recordándoles que la primera hora del programa en unos minutos estará ya colgada en la web de radiomarcabarcelona.com y a partir de ahí en todas las plataformas de audio, que en esa primera hora hemos hablado con Hernán Zin, el documentalista y director de, por ejemplo, Todos Somos Gaza, que llegará este mes de septiembre, pero que nos acompañó hace unos días aquí en los estudios centrales en Barcelona. Hemos hablado de uno de los estrenos pendientes de la pasada semana y también Adictos a las Series, donde nos hemos reencontrado de nuevo otra vez más con Iskandar y con Ricardo Martín, que por cierto Ricardo estaba aquí en directo pero ya ha marchado, que tenía un viajecito hacia París, que no está nada mal eso de coger el avión y marcharte fuera a pesar del calor. Pues hemos hablado del Encargado, hemos hablado de La Maldición de Widow's Bay, que posiblemente es una de las series revelaciones del momento, o de Spider Noir, que es también otra de las series que tiene a Nicolas Cage dentro. Ahora, en esta segunda hora, con Paula Durante en el control de sonido y montaje musical, saludando al señor Alarcón, don José Antonio, buenos días.
1: Hola, buenos días a todos.
0: Y gracias por estar ahí. Pera Bail, buenos días.
2: Buenos días.
0: Miguel Fernando Ruiz de Villalobos, muy buenos días.
3: Buenos días a todos.
0: Margarita Chapate, buenos días.
4: Hola, buenos días.
0: Y sigue con nosotros Javi Cózar.
5: Buenos días.
0: Ahí está, con sus artículos dirigido por el último, ya lo hemos dicho en la primera hora, hablando de esos directores youtubers que consiguen con sus primeras películas grandes éxitos de taquilla, ¿no? Y en el género de terror. Pero comenzamos en este caso con un aniversario. El pasado mes de mayo se cumplían 75 años de la presentación mundial de una clásica historia de amor con Montgomery Clift, con una jovencísima, era su primer gran papel, Elizabeth Taylor, que tenía 17 años en aquel momento, y con Shel Winters. Evidentemente cualquier fan del cine clásico sabe ya que estamos hablando de Un lugar en el sol, que este próximo mes de agosto cumplirá 75 años de su estreno americano. Y como la banda sonora me parece prodigiosa, de Frank Waxman, que ganó 6 Oscars en su momento, incluido el de mejor banda sonora, comenzamos en este caso rindiendo homenaje a este clásico del cine romántico y también de las clases sociales y de a revistas o no, era una revista o no el personaje de Monty Cliff. Con la banda sonora de Frank Waxman comienza La Claqueta esta segunda hora.

Una fantástica banda sonora, la de Frank Waxman, para Un lugar en el sol. Y hoy, sábado, quienes nos están escuchando vía streaming en sábado, es 4 de julio. Evidentemente es ese día que Estados Unidos celebra su independencia, y hoy se celebran además 250 años del nacimiento de la nación americana. Y hoy también, 4 de julio, coincide que Julio, en este caso Javier Suárez y Alfons Gurina, los dos cumplen años, con lo cual les felicitamos desde aquí en este aniversario. Y para acabar de celebrar ese 4 de julio, pues un John Williams. Hemos empezado la primera hora con John Williams y seguimos en esta segunda hora con John Williams, que siempre escuchar su música es un placer, porque evidentemente fue el compositor de Nacido el 4 de julio, la película Oliver Stone, posiblemente uno de los mejores trabajos junto a Magnolia de Tom Cruise, y aquella historia en la cual se explicaba la historia de Ron Kovic, una historia real de un joven americano que se va al Vietnam y que vuelve como vuelve en silla de ruedas, y que tiene que sufrir por eso, esos centros absolutamente lamentables que intentaban recuperarlos, y esa historia en torno también a esa guerra, esa lacra que para los americanos fue la guerra de Vietnam. Con la banda sonora de John Williams, nuestra felicitación a los que hoy cumplen años, sobre todo Javier Suárez y a nuestro queridísimo Alfons Gurina.

0: de John Williams para Nacido el 4 de julio, justo el fin de semana del 4 de julio, que es hoy sábado, ha llegado a los cines una película que es un remake, un homenaje a uno de los grandes títulos de Carlos Saura, que es La Caza, y que ahora se llama Día de Caza. Hablamos de ella.
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Y esa fotografía también, no olvidemos de Badías, la banda sonora es de Fernando Vacas, pero escúchenla porque además es que va perfecta para esa historia que va increciendo y que acaba, bueno, si han visto La Casa ya sabrán cómo acaba.

0: Saludamos a Pedro Aguilera, director guionista de Día de Caza. Pedro, buenos días, bienvenido a La Claqueta.
1: ¿Qué tal? Buenos días, ¿cómo estás?
0: Encantado. Por cierto, ¿cuánto tiempo pensando en que podíais hacer un remake? Podríamos llamarlo remake más que continuación, porque no es una continuación, aunque pase en el mismo coto de caza y pase de alguna manera en la familia de donde ya pasaba la historia de Carlos Saura.
1: Efectivamente, para mí es también una secuela. Digamos que tendría las dos facetas, ¿no? Porque es el mismo lugar donde ocurrió la película de Carlos Saura. Blanca Portillo, que es una de las protagonistas, interpreta a la sobrina de José, el hombre que mató a todos sus amigos en la película de Saura. Y se repiten ciertas actitudes y ciertas cosas de la película de Saura, pero hay muchas otras que son diferentes. El juego era crear una especie de espejo convexo, digamos, espejo distorsionado de la película original. Traer a la contemporaneidad algunos temas, pero para decir qué ha cambiado y qué no ha cambiado en España en todo este tiempo. O sea, ¿de qué podemos hablar ahora que no se ha repetido en 60 años y que es inevitablemente diferente? Porque si no, no entenderíamos el paso de 60 años en nuestro país, ¿sabes? Entonces es un cambio histórico y cinematográfico, las dos cosas.
0: Además, en la película hay algunos diálogos que me parece que directamente habéis decidido utilizarlos, diálogos idénticos a los que utilizaba Saura en la casa.
1: Efectivamente.
0: Con Saura, Azcona y compañía, claro.
2: Azcona, ¿no? Angelino Fons.
0: Angelino Fons, exacto, sí.
1: Angelino Fons es el co-guionista con Saura, exacto. Y yo también he coescrito con Lola Mayo, esta versión, ¿vale? Una adaptación directa de la película, pero para mí desde el minuto uno era muy importante, al ser casi un ejercicio de juego cinematográfico, digamos, que la película tuviera componentes prácticamente similares a la película original y luego muchas otras cosas tremendamente diferentes. Esto era muy importante, porque el juego cinematográfico era ver qué podía pervivir. O sea, una mujer en el 2026... ¿puede decir y hacer lo mismo que dijo un hombre en el año 66 en plena dictadura franquista? Y mi respuesta, y la de Lola, fue, pues yo creo que sí. Y ahí está el juego. La película es una pregunta en sí misma. ¿Es posible esto? ¿Es posible que no haya cambiado nada y creamos que ha cambiado todo, pero en realidad todo sigue igual?
0: Y en este caso era importante encontrar a las actrices perfectas, y tenéis un reparto absolutamente increíble. Carmen Machi, Rosy de Palma, Blanca Portillo y la joven Zoe Arnao, que interpreta a la sobrina de Rosy de Palma, ¿no? Que es la que aparece por allí y que no estaba previsto que llegara.
1: Efectivamente. He tenido la gran suerte de tener a estas mujeres maravillosas. Zoe también, que hicimos un casting muy extenso y la encontramos por suerte, y fue un trabajo increíble. Y yo desde el minuto uno escribí los personajes con sus nombres, porque pensé en ellas. Son mujeres de una generación que nació en esa época, nació a finales de los 60, entonces para mí son como hijas de la caza original, hijas de esa época. De alguna manera con eso se cerraba todo el círculo, ¿no? Entonces es una mujer que ha vivido toda esa transición de 60 años de lo que ha pasado en España. Tienen 60 años actualmente. Entonces, esa edad es muy específica. Entonces, yo busqué a las mejores actrices de esa edad y tuve la suerte de que les fascinó el proyecto y desde minuto uno se involucraron y han sido muy generosas en ese sentido.
0: Y en ese sentido, evidentemente, nos encontramos ante personajes de los cuales también

0: También se habla de la amistad con el paso del tiempo y sobre todo cuando se cruza el dinero por en medio, ¿no?
1: Efectivamente, el centro, más allá de todo este juego cinematográfico que digo yo, el centro de la película realmente es un centro emocional, en el sentido de que es un drama de traición entre amigas, básicamente. Que eso repite el esquema de Carlos Saura, que también era un drama de traición entre amigos, independientemente del tema de vencedores o vencidos de la guerra civil, etc., etc., ¿no? Entonces, ese es el centro emocional, el cómo hoy en día, para prevalecer en el poder, hay una cierta actitud, una actitud de salvaje, digamos, de supervivencia, que es independiente del lugar, de la época o del género, ya sea hombre o mujer. Y eso es una cosa que yo creo que lo lleva el Homo sapiens inoculado, y que lamentablemente hoy en día en las noticias no paramos de ver cómo pues la gente, digamos, que tiene actitudes muy salvajes para pervivir, para someter a otras personas por un abuso de poder y prevalecer.
0: Y sobre todo por ganar dinero rápido y fácil, ¿no? Pera Vall, que también te quiere preguntar.
2: Hola, ¿qué tal?
1: ¿Qué tal, Pera? ¿Cómo estás?
2: Pues me quedé con los diálogos y sobre todo hay uno que, porque nos toca la profesión y este negocio, este arte nuestro, y es ese el diálogo que dice: el cine ha sido el gran mimado de los progres y eso se tiene que acabar, que lo dice Blanca Portillo.
1: Eso es. Bueno, me parece, uno, que es una frase que yo he oído muchísimo a mi alrededor, de todo tipo de procedimiento, de todo tipo de personas. Pero es una conversación que está ahí en la sociedad española. Muchísima gente percibe a la gente que trabaja en el cine como de extrema izquierda y como los que se benefician de las subvenciones y unos jetas, etc., etc., y que tiene un vínculo con la progresía política. Está clarísimo. Y vamos, muchísima gente lo dice por la calle. Entonces yo he recogido, no solo esa frase, muchas otras frases que he ido recopilando a lo largo de los años a mi alrededor sobre estos temas, y también de los periódicos. Muchas de las películas, de las frases que se dicen bastante heavy en la película, son frases cogidas directamente de políticos o políticas de los periódicos. No voy a decir de quién, pero hay muchas cosas que se dicen en la película que son cosas que he cogido yo de gente de la calle o de otros personajes públicos.
2: Y hay otra frase que me encanta, esta en otro sentido: nosotras nos hemos criado con whisky, de Carmen Machi. Eso me da mucha risa.
1: Esa creo que viene de la película original, me parece.
3: Sí, sí.
1: Pero es verdad, hay toda una generación de personas que, bueno, tienen una actitud pues que ha pervivido durante los años, y estas mujeres se han criado de una manera, ¿no?, muy concreta.
0: El whisky en el fondo es ese licor elitista, ¿no?, que de alguna manera u otra solo podían tomar un grupo de gente muy determinado, ¿no?
1: Efectivamente.
0: Sí, Marga.
3: Hola, buenos días. Mira, yo cuando vi la película, al día siguiente me puse La caza, porque hacía muchos años que no la veía, ¿no? Y entonces me he dado cuenta de que cada una de estas señoras yo la identifico con uno de los señores de la película original. O sea, cada una, no sé, Carmen Machi podría ser José María Prada, o sea, con los personajes de la película original.
1: Eso es, sí, totalmente. O sea, es que realmente es como, ya digo, es un espejo, pero un espejo distorsionado. O sea, de tal manera que no sabes muy bien, dices, pero si es que esto lo dijo un hombre hace 60 años, ¿por qué están repitiendo lo mismo? Porque ese es el juego de la película. Repetir lo mismo 60 años después, pero dicho por una mujer, es válido, tiene sentido, cambia el significado de las mismas palabras. Y luego, ¿qué otras cosas no pueden decirse hoy o hacerse hoy? Por ejemplo, matar animales rodando una película. Es una de las tantas cosas que hemos visto que ha cambiado con el tiempo, sí, afortunadamente, y hay otras cosas que no han cambiado nada.
0: Ahí tenemos a Ismael Merlo, Alfredo Mayo, José María Prada y Emilio Gutiérrez Cava, que eran los protagonistas de la película de Saura, que vemos en una foto prácticamente cuando llegan al en este caso al casoplón donde está este coto de casa, y que recuerdan la familia del personaje de Blanca Portillo, y dicen todavía sigue el más joven, es el único que sobrevivió, y de tanto en tanto viene a entierros. ¿En algún momento pensasteis en que apareciera de alguna manera u otra Emilio Gutiérrez Cava?
1: Por supuesto. Yo escribí con Lola varias secuencias para Emilio Gutiérrez Cava, donde se le veía en la ermita colocando las flores, con un símbolo de la película original, porque era el único superviviente cuando rodamos, porque Carlos Saura falleció en 2023, antes de que rodáramos la película. Y entonces el único que quedaba era Emilio Gutiérrez Cava. Pero creo que por temas de salud, porque rodamos con muchísimo calor en Extremadura, por un tema de salud y de agenda o algo así, no pudo ser. A mí me queda la espina, la espinita ahí, de no haber tenido esa pequeña secuencia de homenaje a toda una historia del cine, porque la gente que hizo La Caza fue la gente que hizo todo el cine de los años 70, de los mejores cineastas que hubo en España. Y un homenaje de esta película también es un homenaje a toda esta generación.
0: Por cierto, ¿llegasteis a hablar en algún momento de esta idea con Carlos Saura?
1: Sí, sí, claro. Yo conocí a Carlos Saura porque compartíamos editora. Julia Juanit editó una película mía y había trabajado con Saura en muchas películas, ¿vale? Y me lo presentó una vez, un hombre encantador, muy educado, fantástico, con una energía brutal, muy juvenil, me sorprendió lo joven que era y lo moderno que era su cabeza, ¿no? Su forma de pensar. Y con el tiempo, eso fue mucho antes, ¿no?, de pensar en hacer esta película, pero me marcó un poco su presencia. Y al pensar en hacer La Caza, ahí no quise yo verle en persona, preferí hacerlo a través del productor Jaime Gona y de Ana Saura, la hija de Carlos, porque no quería yo, digamos, no sé, decir una cosa mal dicha o comentar alguna cosa o que no le gustara mi cara, no tengo ni idea, y que dijera, no vamos a hacer esto. Pero él fue súper generoso desde el minuto uno, también la familia de Angelino Fons, que había fallecido, y muy a favor de obra y muy, muy encantado con el proyecto, o sea que fue una suerte, la verdad. Y en eso no hubiéramos podido hacer nada, claro.
2: ¿Y Emilio ha visto la película?
1: ¿Emilio Gutiérrez Cava?
2: Sí.
1: No lo sé, espero que la vea, claro, porque sería una conversación interesante. Mi sueño, cuando empecé el proyecto, era hacer una sesión doble, con las dos películas, en una filmoteca o donde fuera, y con Carlos Saura, y hablar los dos, cada uno de su película o de las películas mezcladas, y ver qué pasa ahí, ¿no?, en ese diálogo. Pero lamentablemente pues no pudo ser, pero eso era una de las ideas originales del proyecto también.
0: Bueno, la sesión doble se puede hacer, sí. Y tú puedes hablar de la película y de la película de Saura, evidentemente que la has debido estudiar a fondo y la debes conocer muy bien. O sea que eso es una propuesta que puede seguir en pie, ¿no?
1: Sí, no, ya me han propuesto en varios sitios hacerla, pero claro, sin Carlos Saura no es lo mismo. La maravilla era hablar con él, ¿no? Sobre, pues eso, ¿qué sentido tiene esto de hacer una secuela 60 años después? De hecho, siempre bromeamos en el rodaje de que a lo mejor viene un joven cineasta dentro de 60 años y hace la siguiente versión otra vez de qué ha cambiado y quién ha cambiado en España en 2096, ¿no? Por ejemplo. Sería gracioso.
0: Pedro Aguilera, felicidades por Día de Caza, que ya está en los cines, que hoy sábado o mañana domingo, si nos están escuchando el domingo por la mañana para toda la cadena de Radio Marca en FM o bien después en el podcast, pues es un día perfecto para ir al cine y ver Día de Caza. Gracias y mucha suerte con todo.
1: Muchísimas gracias y gracias a vosotros.

0: día de casa, película que llegaba a los cines. Yo le voy a dar 7 claquetas. Me daba mucho miedo ir a verla, porque La Casa me parece una de las mejores películas del cine español a lo largo de su historia, y sobre todo de esas décadas de los 60 y 70, y una de las mejores películas de Saura, donde la metáfora sobre la guerra civil está ahí presente permanentemente durante todo el film. Y al final yo creo que han conseguido adaptarla a tiempos actuales sin que pierda la esencia de aquella época, donde también de alguna forma el poder corrompe, el dinero corrompe y hace que las amistades pues acaben siendo un arma de doble filo, ¿no? Y que cuando alguien que se supone que es muy amigo tuyo te dice que no a algo, puede armarse la mundial, y que sobre todo esas cuatro, porque Zoe Arnau realmente estar ahí en medio de esas tres grandes actrices y estar a un nivel notabilísimo no debe ser nada fácil. Por ello yo le doy 7 claquetas a Día de Caza. Pera también le da un 7.
1: Sí, también la vi con miedo, pero enseguida me fui soltando y entrando en esta historia y participando de las traiciones, diálogos, situaciones y algunas incomodidades que esas actrices, dices, pues súper dotadas, iban explicándote.
0: Pues y a Alarcón, bueno, también la ha visto Marga y Villalobos, a Alarcón le da un 5.
2: Sí, a ver, es que es lo que al final lo que está diciendo el director, es un espejo de La Caza, y claro, ellas están genial, las cuatro actrices, pero hay momentos que me resultan demasiado impostados, demasiado falsos. Y claro, es que La Sombra de La Caza es muy grande.
0: Es alargada, eso, alargada.
2: Sí, bueno, alargada, efectivamente. Por eso me parece que, bueno, no, a lo mejor con un segundo visionado y ya quitando un poco ya de después de haberla visto, a lo mejor le subo la nota, ¿no? Pero me dejo esa sensación.
0: Marga le da un 7 también.
3: A mí la película, o sea, me gustó, ellas están muy bien y me entraron ganas de volver a revisar la primera, que es lo que hice, nada más verla, revisar la primera. Y pienso que es una buena secuela, hecha con mujeres, o sea que, como tantos años después, como decía el director, pues a veces las mujeres pueden hacer lo mismo que hacían los hombres antes. Y la historia de matar en la caza de Saura, se mataban los conejos de verdad. Y ahora no se puede matar animales en las películas, pero en la primera sí. Uh-huh. Y entonces, bueno, es comparar un poco, no tiene nada que ver. Saura es Saura y está ahí, ¿no? Pero pienso que no está mal haber hecho esta película, yo le doy un 7.
0: Y sí, que el hecho de que la estás viendo y tienes en la mente La Caza, sabes esa parte final cómo va a ser.
3: Entonces,
0: la sorpresa ahí ya no existe en ningún momento. Miguel Fernando, un 0.
4: Tengo de dar opinión.
0: Pero le das el 0, ¿no?
4: Sí, un 0.
0: Directamente. Cambiamos de título. Y para entrar en la siguiente película, vamos con un tema importante durante la película, que es Dr. Hook interpretando When You're in Love with a Beautiful Woman.

0: Underkirk, pues después de haber interpretado a nadie y en esas dos películas donde se lo debió pasar pipa, pues participa en el guión junto a Derek Kolstad y también en la producción de esta película que ha dirigido Ben Whitley, el director en este caso inglés, que tiene películas thrillers bastante negros y oscuros como Turistas, por ejemplo, entre otros títulos, que después también ha trabajado en el cine americano, y es el director de esta sencilla historia en la cual un alguacil es contratado por 2 meses prácticamente para sustituir al fallecido alguacil de un pueblo que se llama Normal, un pueblo donde cuando llega es lo más normal del mundo, sencillo, no pasa nunca nada, la vida son pequeños broncas cotidianas entre algunos vecinos, pero curiosamente entra en la comisaría y tiene un arsenal de armas espectacular en cualquier lugar del pueblo. A pesar de esa normalidad, hay situaciones un poco extrañas y comienzan a descubrir que hay armas por todos lados, y a partir de ahí la cosa se irá complicando e irá a más a partir de un simple atraco al banco del lugar. Hay que reconocer que la película se deja ver muy bien, es sumamente entretenida, dura 90 minutos clavados, y Bob Underkirk se encuentra a gusto haciendo ese tipo de papeles
1: como nadie,
0: por ejemplo, que le debió encantar, por eso he dicho que le debió encantar Nadie. Que ha producido y coescrito esta historia. Un 7 para Normal, un 8 de Marga.
2: Sí, a mí la película me distrajo muchísimo, me pareció una mezcla entre Fargo y Kill Bill a veces, y está o sea, es muy distraída. Podrías decir, no, después a lo mejor ya no te acordarás más, ¿no? Pero mientras la ves, están todos muy bien y cada vez te va sorprendiendo más lo que va pasando, ¿no? Yo muy recomendable, la encuentro muy recomendable.
0: Javi Cozar, ¿también un 7?
3: Sí, yo creo que es una peli divertidísima, muy entretenida, estoy de acuerdo con Marga, con el punto suficiente en el argumento, los suficientes pequeños giros como para mantenerte interesado y como para que no caer en lo de siempre, la sensación mientras la ves de, uff, es lo de siempre. No, es complicado aquí, caer en esa sensación.
1: Sobre todo el desenlace.
3: Sí, sobre todo.
1: Cuando ves quién llega.
3: Sí.
1: Cuando ves quién llega, es que claro.
3: Y a mí me gustaría mucho destacar la figura del director Ben Whitley, porque creo que es un señor que tiene una de las carreras más desconcertantes actualmente en el cine. Es un tío que es capaz de hacerte películas experimentales como Hacer in England,
1: como...
3: hace luego se mete a hacer la secuela de Megalodón, se mete a hacer esta película, también tiene, por cierto,
0: cantidad de capítulos de series.
3: Sí.
1: Y Rebeca, ¿no? Hace una versión de Rebeca.
3: Hizo un remake de Rebeca, y tiene una película que, si no la habéis visto, a mí me parece la mejor que ha hecho hasta el momento, que es un divertimento que se llama Free Fire, que sencillamente es filmar un tiroteo durante 1 hora y media. O sea, es un tiroteo que dura 1 hora y media.
1: Bueno, es que los tiroteos de Normal son perfectos.
3: Sí, no, es que al tío le gusta. Pero luego ves, tiene películas como estas, como Invierzo, como A Feeling in England, que son películas absolutamente experimentales, imposibles de estrenar en un circuito comercial convencional. Y luego pues se mete a hacer Megalodon 2, que es un señor muy desconcertante. A mí me produce mucha curiosidad.
0: Bueno, porque en el fondo también quiere cobrar y ganar pasta para poder hacer esas películas más experimentales. No se le caen los anillos.
3: Sí, exacto. No tiene como prejuicios. También hizo una adaptación de Ballard, de J.G. Ballard, que se llamaba High Rise, también una película
0: High Rise, que era muy rara.
3: Era muy rara.
0: A mí me gustó.
3: Difícil, ¿eh?
0: Era difícil.
1: John Huston. El modelo de John Huston.
0: Sí, que te hacía desde aquella película, aquella comedia musical de niños, pasando por grandes títulos.
3: No se casa con nadie, no es lo que dice, no se le rompen los anillos.
1: Es un modelo muy norteamericano, muy USA.
3: Es británico él, por eso.
0: De uno en uno.
1: Pero el modelo es USA. El modelo es USA.
0: Alarcón, que le va a dar un 6.
4: Sí, a ver, es que, no, ¿sabes lo que pasa? Que es que la primera 40 minutos me gusta mucho. Cuando ya se descubre el pastel, es una copia de la película que estaba diciendo Javi, la de Free Fire. Los últimos 40 minutos es una copia de Free Fire.
3: Ya.
4: Que es tiroteo sin venir mucho a cuento.
2: Sí, que viene
4: momentos.
2: A cuento.
1: Pues no, hombre.
4: Bueno, a ver, pero es que esto ya lo había visto en Free Fire. Digo, bueno, a ver, ofréceme algo más. Por eso es un 6, pero oye, que es muy divertida y es muy entretenida, sí, pero repito, es que esto ya me lo has contado hace 4 años o 5 años en la película Free Fire, es por eso.
0: Miguel Fernando le da un 8 también.
1: Yo es que me parece un divertimento extraordinario, y me encanta el actor, haciendo de tío normal, pequeñito, que es una cosa que no, pero que cuando desaparece, cuando aparece la bestia que todos llevamos dentro, es una bestia maravillosa. Y después, a mí, la presencia de esos extranjeros, que nos habla de qué es la globalización, que alguien, no diré quién, pueda tener millones en un pequeño banco de una localidad perdida del centro de América, me parece muy divertido. No, no digo nada, no explicaba nada más que alguien, y no hablo de nacionalidades, pero que es un giro muy interesante sobre el tema de la globalización y de cómo se utilizan las redes.
2: Yo cuando empecé la película pensé, ostras, digo, era de coreanos esta peli. Claro, cuando empieza la película.
0: Claro,
2: pensé,
0: porque ¿cómo empieza?
3: La persona con la que vi la película dijo exactamente frase cuando empezó. Dijo, ah, esta es de coreanos.
2: Yo pensé,
3: justo lo que acabas de decir.
0: Yo no he dicho estas palabras, ¿eh?
2: Yo pensé, pero que he venido a ver. Yo pensé que venía a ver.
3: Que no son coreanos.
0: Ahí está la película normal. Ahí está normal.
1: Pero ahí está la inteligencia del director. De cómo empieza la película, perdona.
2: Yo dije, luego no me daré cuenta quién se muere y quién. No, porque me pasa bien las películas estas.
0: 2 7, 2 8 y 1 6 para Normal, que se estrenaba también este fin de semana. Y también llegaba a los cines, que será la película que más dinero hará este próximo, este fin de semana concretamente, es Minions and Monsters. Y para hablar de ella, primero, atención a su banda sonora y atención a los guiños cinéfilos, concretamente que tiene este tema, As Minions Goes By, para aquellos que sepan de grandes temas de cine y de bandas sonoras, la van a reconocer inmediatamente.

Pierre Coffin, que es el creador de la saga de los Minions, que comienzan, recuerden, con Gru, donde aparecen por primera vez estos muñequitos, estos bichitos que amarillos, ¿no?, que van pululando y que causan el caos siempre que ellos aparecen. Pues en esta nueva película se ha superado, porque ha hecho algo completamente diferente. Primero ha hecho un homenaje al cine en salas. Es una historia del cine en la cual vamos viendo continuamente secuencias de un montón de películas. Por ejemplo, esta semana hay dos películas que aparece aquella famosa secuencia de Buster Keaton, que le cae la casa encima, pero él está justo en medio de la ventana, ¿no? Sí. Bueno, pues aparecen los Minions y aparecen Lady Nazca también, que está viendo en una tele esa película. Pero es que aparecen grandes momentos con grandes actores, bien sean pósters, elementos decorativos, porque la historia comienza en Hollywood, donde les explican la historia de los Minions, que desde los inicios de la humanidad pues han buscado monstruos a los cuales servir ellos, aunque después destrocen a los pobres monstruos con sus ideas locas, ¿no? Y a partir de ahí se supone que llegan al Hollywood de la década de los 20, del cine sin sonido, y que seguirán durante varios años y se incorporarán al cine sonoro, con lo cual también hay su homenaje a Cantando bajo la lluvia en su momento. Es una película que es una delicia, sobre todo para los amantes del cine, a partir siempre, sin olvidarnos que la película ha dirigido a los más pequeños y que los Minions continuamente están montando todo tipo de tropelías una detrás de otra. Y la banda sonora está llena de momentos con grandes clásicos de las bandas sonoras de la historia del cine. O sea, es una curiosidad y que yo me lo pasé muy bien. Un 8 para Minions and Monsters, que tiene además su punto para los amantes del terror, porque hay varios monstruos de diferente tipo que en algún momento en la parte final, digo, no sé si los más pequeños van a no se van a aterrorizar un poquito con esos monstruos, que son evidentemente muy muy para pequeños también, pero bueno, no sé. Ahí está, Minions and Monsters, para mí un 8. Y ahora vamos a hablar de el señor Robin Hood, y lo vamos a hacer escuchando su banda sonora, What Will Become of England, donde Jim Geddy, que es el compositor de la banda sonora, también encima es la voz que canta este tema.

0: Y ha llegado la muerte de Robin Hood, película que ha dirigido Michael Sarnowski, que había dirigido Pig y dirigió también Un lugar tranquilo, Día 1, el origen de la famosa historia de Un lugar tranquilo, y que tiene como protagonista a Hugh Jackman. Robin Hood ha estado interpretado por grandes actores a lo largo de la historia, desde Douglas Fairbanks del cine mudo, Errol Flynn es el más popular posiblemente de todos ellos, Kevin Costner también en la década de los 80 y 90, que interpretó, si no recuerdo, dos o tres películas sobre...
1: No, solo una.
0: ¿No hizo una continuación de sobre?
1: No.
0: Ay, yo pensaba que había hecho dos, no sé por qué, tenía la cabeza de Robin Hood.
2: Es que salieron dos películas al mismo
0: tiempo.
1: Se estrenaron al mismo tiempo. La de Kevin Costner y la otra, sí. Que,
0: ¿quién era el otro
1: actor? ¿Quién era el otro Robin Hood?
0: Lo interpretaba el otro Robin Hood, ahora no recuerdo. Bueno, ahora lo buscaremos.
1: ¿Bergin puede ser? Creo que era.
0: Es posible. Después está la versión cómica, la versión cómica, evidentemente, Mel Brooks, con también unas locas aventuras de
1: que acaba
0: Robin
1: de cumplir 100 años.
0: También, sí, la semana pasada le homenajeamos, hicimos un amplio homenaje.
3: Sí, pero para mí la mejor muerte de Robin Hood es la de Sean Connery.
0: Y después está Sean Connery Robin y Marian.
4: Bueno, porque es un tratamiento más psicológico, más serio.
0: Y es una historia más romántica, posiblemente.
4: De emociones.
3: Robin y Marian.
4: Las otras son más la leyenda. No sé si estáis de acuerdo, son más las leyendas.
0: Totalmente. Vamos la con eso. ¿Qué le ha parecido a Marga? ¿Qué es la que más le ha gustado esta muerte de Robin Hood, bueno, con Hugh Jackman como protagonista?
3: Para mí, Hugh Jackman, cualquier película con ella tiene un punto más. Porque como actor me gusta muchísimo. Es un actor que me gusta mucho. Y la película, bueno, es como muy decadente, ¿no? Porque sabes que es Hugh Jackman porque lo ponen los títulos de crédito, porque tanta pelo y tanta barba y todo. Y además te muestra un Robin Hood que no es tan bueno como en las otras películas, ¿no? Te muestra un Robin Hood que, bueno, que él mismo se da cuenta de que no ha sido tan bueno y que lo del dinero de dárselo a los pobres, bueno, se lo daba a algunos, pero que ellos también robaban para ellos, ¿no? Entonces, a mí la película me gusta, me parece bien, además está bien llevada. Es interesante. Bueno, me parece que le he puesto un 7, ¿no?
0: Un 6 le has puesto.
3: Un 6 y soy la que más me ha gustado.
0: Pues sí, es la que más me ha gustado y es un 6. El otro era Russell Crowe, que hizo el otro.
1: No, es Patrick Bergin.
4: Pero Russell Crowe también hizo de...
1: Pero posterior. La que se estrenó simultáneamente con la de Kevin Costner.
3: A mí quizá lo que más me ha gustado de esta es que rompe el mito bastante. Que esta rompe el mito.
4: Es lo que ha querido el director.
0: Es el 2010 que hizo Russell Crowe con Ridley Scott de director.
1: Sí. La que se estrenó al mismo tiempo la de Kevin Costner.
5: Sí, estamos hablando del 91.
0: Al mismo tiempo se estrenaron las dos películas con muy pocos meses de diferencia.
1: Sí, prácticamente el mismo
0: tiempo. La que funcionó fue la de Kevin Costner y la otra ya no fue para nada un éxito. Sí, claro. Bueno, se hizo al mismo tiempo con Las amistades peligrosas. Era aquella, en aquellas ocasiones en que de repente se hacían dos películas basadas en la misma historia. Es curioso. Sí. Bueno, a ver, señor. Señor Alarcón, me parece que le das un 4.
2: Sí, es que claro, estabas diciendo, este director hizo Pig, ¿no? Con Nicolas Cage. Y ya lo que en Pig aportaba ese tono de un personaje perdedor, ¿no? Porque no deja de ser un perdedor. Lo que en esa película aportaba, aquí al final, a lo mejor por el mito que tenemos de Robin Hood, a mí me echaba para atrás. Me parece que luego hay momentos de violencia gratuita que no vienen al caso y me parece que ese tono tan tristón, tan amargo, me resultó un poco cansino durante casi las dos horas que dura la película.
0: Es verdad que la de Pig era aquella de Nicolas Cage buscando a su cerdo buscatrufas, ¿no? A su cerdo buscatrufas, claro. Que arma la de San Quintín. Javi, vas a hacer un Villalobos, un cero completo. Y además me explicabas antes, curiosidad, de que mientras la veías ayer en la sala, la primera media hora, que es bastante heavy metal, hubo personas que se fueron.
1: Sí, hubo gente, se notaba en la sala que había cierta incomodidad con la violencia de la película, no sé exactamente cómo se ha vendido.
3: Sí, porque Robin Hood es otro tipo de personaje que no el que te muestran en esta
1: película. Pero sí, en mi sesión se fueron tres personas y se fueron claramente incomodadas con a ver, la primera media hora es lo que dice Alarcón, realmente... A ver, los que estamos aficionados al género, pues nada que nos vaya a hacer caer de la butaca, pero bueno, sí que puedo entender que gente que no está acostumbrada pues y sobre todo gente que no se lo esperaba en ese tipo
4: porque
1: de película.
4: Porque va engañada pensando más pues, en la película de Errol Flynn, que era muy blanca.
1: Pero al final Alarcón tiene toda la razón, quiero decir, es totalmente gratuito, además es solamente los primeros 30 minutos y luego es como si empezara otra película diferente. En la que no hay ni asomo de violencia, es decir, solamente son los primeros 30 minutos. A mí me parece una película muy falsa, muy impostada, muy aburrida, con Hugh Jackman haciendo una pausa en los diálogos antes de contestar cada línea durante 5 segundos para que le dé tiempo a mirar a cámara, para marcar esa introspección absolutamente autoconsciente de la que quiere ser la película. Tampoco entiendo la necesidad. Cuando un director necesita rodar una película en dos formatos de pantalla diferentes para marcar dos momentos emocionales del personaje diferentes, es que tienes un problema, en mi punto de vista.
3: Sí, además, vienen a cuento los cambios de formato.
1: No, en realidad hay tres formatos, lo que pasa es que hay uno que solamente dura la transición de la primera media hora a la segunda, pero hay dos formatos muy marcados, que es la primera media hora en scope y la segunda media hora en pantalla normal, cuadrada. Con la particularidad de que como la película está formateada en pantalla cuadrada, la primera media hora en scope tú la estás viendo como cuando la ves en la tele, con barras negras arriba y abajo. Yo no sé si eso es un problema de cómo está formateada la copia, si el director es consciente o no es consciente, o sea, pero tienes un problema si narrativamente necesitas hacer eso para explicar la película.
0: Un 6, un 4 y un 0.
1: Como un piano.
0: En resumen, suspenso generalizado para la película.
3: ¡Qué buena soy!
0: Un 3.33, más o menos. Cambiamos de título, hablamos de dos películas españolas, una de ellas las directoras ya de Chavalas, Carol y Marina Rodríguez Colas, en este caso contando una historia de tres amigos de 16 años en hermanos, ¿no? Marga es la única que la ha visto.
3: Sí, bueno, yo, además hace tiempo, porque tenía que haberse estrenado ya hace, creo que el mes pasado, así, se ha retrasado el estreno. No tiene nada que ver con Chavalas, a mí Chavalas me gusta muchísimo más. Pues eso, es la historia de tres chicos que son amigos, que son como hermanos, pero en realidad son amigos los tres, que conocen a una chica y la chica los invita a una fiesta de cumpleaños que organiza en una gran mansión que vive. O sea, entonces estos tres chicos, fuera de su lugar, porque son chicos de un barrio de extremo, entonces pues bueno, es toda la historia de esos tres chicos en la fiesta, que si es, se meten con ellos y al final pues prima más la idea de que los tres son como hermanos que no estar con una gente que no es de su categoría, ¿no? No está mal la película. Un 6. Pero es que a mí Chavalas me gustó mucho.
0: Chavalas está muy bien.
4: Chavalas está muy bien.
0: Habrá que verla y ya opinaremos.
4: Pero no es la primera persona que me dice que es irregular comparada sobre todo con la...
3: Sí, claro.
0: Eso sí dura 85 minutos. Cortita, es cortita. Sí. No se alarga en exceso.
3: Bueno, además la madre de uno de los chicos es la señora de la limpieza de esa casa.
4: Una película de enfrentamientos de clases sociales,
0: también,
4: supongo.
0: Sí, también.
4: Pero sí, quizá sí, no la ha redondeado como era la película. No,
0: Chavalas también hablaba de ese tema, sí, porque la que vuelve al barrio vuelve de alguna manera está, exacto, aparentemente en un nivel por encima de sus amigas.
4: Pero descubre que ella es del barrio y de sus hermanas, de sus amigas.
0: Nueve Lunas es la nueva película de Patricia Ortega, que dirigió excelentemente a Kitty Mamber en aquella película compleja, complicada, sobre todo por la historia que explicaba, que era Mamacruz, donde Kitty Mamber estaba fantástica. Aquí con Zac Gomer Rolls, que es un hombre trans, Jorge Sanz haciendo de padre, María León de hermana, Fernando Guayar y Kitty Mamber, pues componen esta historia que a principio sorprende, que es bueno no saber nada de ella e irla descubriendo poquito a poco, pues eso, de un hombre trans que de repente queda embarazado y tiene que tener el niño cuando solo su familia sabe, de alguna manera, lo que hay detrás de esa historia, ¿no? Yo le voy a dar un 7, me parece una película que en este caso habla de posibles conflictos que pueden pasar con una mujer, pero en este caso más cuando es alguien que de alguna manera salió del armario y ahora prácticamente es como si se volviera a encerrar en el armario por esa condición de ser hombre y encima estar embarazado. Marga le da un 8.
3: Yo le doy un 8 porque me parece una historia interesante. Se plantea como una comedia, pero para mí no es una comedia, sino que es una historia difícil.
0: Es una feel good movie de alguna forma u otra.
3: Entonces es el adaptar también esa persona a la sociedad en que se vive, que quizá la sociedad es de... excepto alguno, es muy buena a su alrededor. Parece que todo el mundo lo entiende, ¿no? Que a una cosa que es bastante difícil de entender, que finalmente, pues, todo el mundo le entiende. Entonces, alguna hablar con la directora, yo estuve en un coloquio y claro, la gente decía, bueno, ¿y todo esto cómo puede ser? Entonces la directora dijo, cualquier persona que tiene vagina puede quedar embarazado. Entonces,
0: y que tiene ovarios, sobre
3: bueno,
0: todo, claro,
3: si no, que tiene ovarios puede quedar embarazado. Sí, entonces es ahí esa historia que a mí me parece curiosa, interesante, bien filmada y con los actores todos muy bien dentro del papel, tanto él como ayer no me sale el padre,
0: Jorge Sanz.
3: Jorge Sanz, que está estupendo, Kitty Mamber y todo, una película que a mí me gusta, uh-huh, me gusta bastante.
0: El hombre desconstruido, sí, Jorge Sanz. En la película.
3: Sí, porque además él es muy, está en todo, cuando sale siempre está como entre medio, ¿no? Como entre medio, que lo quiere pero no sabe.
0: Que no entiende ni sabe cómo actuar.
3: Si quiere siempre pero no sabe.
0: El Alarcón le da un 5.
2: A ver, es que es una película que es verdad que no te aburre en ningún momento, pero es que es una feel good movie, pero claro, no te crees el 90% de las cosas que ocurren. O sea, hay situaciones que no vamos a contar aquí, que es que sabes que no pasan así, que es que por mucho que queramos, no ocurren así. Y es que por eso te le doy un 5, porque repito, es interesante lo que propone, es no aburre en ningún momento la película, pero no te crees nada.
0: Y llega Mina con uno de los temas principales de Cosas que no olvidaré, la canción prácticamente que suena en la parte final y títulos de crédito, un gran éxito de ella, Mi sei scoppiato dentro cuore.
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0: Cosas que no olvidaré es una película italiana de Alessandro Aronadio, que tiene a Eduardo Leo como principal protagonista, en una historia inspirada en una historia real, que la familia de este hombre de poco más de 40 años explicó en una novela y que ha sido trasladada al cine, y que en la parte final de la película vemos a los personajes reales en los cuales está inspirada. Un hombre de 40 años, casado, que vive con su hijo de 11 años y que de repente se le detecta un Alzheimer precoz, y a partir de ahí cómo cambia la vida de esa familia y sobre todo cómo asume él explicarlo primero a la familia, cosa que le va a costar un montón, sobre todo para explicárselo a su hijo, atención años, claro. Al momento que le explica, gracias a Rocky de Sylvester Stallone, utiliza ese momento precioso que te pone la piel de gallina, y vamos viendo con sentido del humor, además, con muchos momentos, y sobre todo cómo él viendo las imágenes que se transforman la realidad en su cabeza, ¿no? Cómo él ve otras cosas a esa realidad, y cómo el director lo encaja perfectamente en esa historia, que de verdad que es muy notable. Un 8 para Cosas que no olvidaré, un 8 también de Marga.
1: Sí, sí, a mí me parece una película muy tierna, hecha con mucha, ¿cómo diría yo?, con mucha sensibilidad, cómo te va mostrando esta persona tan joven que se da cuenta de que se está perdiendo la memoria, y cómo el hijo, cómo lo lleva, la esposa, ¿no?, porque es una familia que los tres están muy bien, que hacen cosas juntos, cómo se dan cuenta que todo esto poco a poco se va deshilachando, por decir así, ¿no? A mí me parece una película muy bien llevada, la verdad.
0: Pero a Bael le da un 7.
2: Sí, sí, era difícil huir de los lugares comunes a la hora de tratar el Alzheimer, y lo consigue con humor, con pequeños detalles, con esa relación, sobre todo con el niño, y con esa descripción de un hombre que no quiere dejarse vencer y buscar la felicidad y la complicidad. Ojo, pañuelos.
0: Sí, sí. Y el niño está fantástico.
3: El niño está muy bien.
0: El niño está muy bien. Y un 9 de Miguel Fernando.
3: Es que para mí es un peliculón, porque es una película que habla de lo humano, habla de las emociones, de los sentimientos. Es muy interesante también que él, cuando empieza a tener conciencia de que va perdiendo la memoria, quiere recuperar la buena relación con su hermano, del cual ha tenido mala
0: relación. Bueno, la mujer casi le obliga, que sí, dice, pero tienes que explicárselo a tu hermano, con lo cual no se ve desde... Bueno, el hermano no conoce al niño.
3: No conoce al niño, por eso. Pero que es bonito pensar que cuando estamos en las situaciones límites, el ser humano que en el día a día es tonto, es egoísta, es torpe, cuando hay una situación límite, como hemos visto con los terremotos, ahora está habiendo desgraciadamente incendios en una buena parte de Girona, actuamos de forma diferente, y te preguntas, ¿y por qué en el día a día no vacilo en pegarle un codazo a uno en el metro, uh-huh, o colarme en la cola si puedo? ¿Y qué pasa? Y en la vida real te comportas mal, y cuando pasa algo te comportas bien. No lo entiendo, y me parece maravillosa.
0: Un 9 para Cosas que no te dije, que no, Cosas que no olvidaré,
3: que no olvidaré.
0: Y simplemente acabamos despidiendo a Moritz Bormann, productor de cine, que empezó como productor de cine, imagínense, con Bajo el Volcán, de John Huston, y a partir de ahí, por ejemplo, trabajó con Oliver Stone en varias películas, Thea Walter Center, Alexander, y también estuvo, por ejemplo, en varios Terminators de coproductor, era en este caso alemán, y nos dejaba esta semana Moritz Bormann. Gracias a todos, gracias Javi, y seguramente ya hasta la próxima temporada.
4: Sí.
0: Y que te esperamos de nuevo por aquí.
4: Muchas gracias, aquí estaré.
0: Ustedes, la próxima semana, más claqueta a partir de las 9:30, streaming aquí en la Radio El Deporte, en Radio Marca Barcelona, y los domingos de 7 a 9 en la FM. Gracias, buenos días.
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0: Hola Sergio, ¿qué tal? ¿Cómo
1: ¿Qué
0: estás?
1: ¿Qué pasa? Pues mira, hoy estoy fenomenal.
0: Hoy estás hoy fenomenal. Te veo,
1: estoy
0: vamos,
1: pletórico.
0: Te veo, como dirías tú,
1: on fire. Es que ayer estuve en la piscina.
0: Sí.
1: Me pegué unos largos, unos anchos, mi barbacoita.
0: Yo te veo estupendo.
1: Y mira qué moreno estoy.
0: Sí. Y además llevas una camisa muy bonita.
1: Es que soy muy mono.
0: Sí, eres
1: es
0: muy
1: que
0: mono.
1: me lo curro.
0: Pues Sergio, yo creo que hoy tenemos el fichaje perfecto de cualquier dieta. Yo creo que si jugara en primera sería un titular fijo.
1: ¿Cuál?
0: Creo que es uno de los, probablemente uno de los moluscos mejores del mundo. De los más
1: jugaría mal, pues no tiene patitas.
0: Tonto es. De los más asequibles y fáciles de cocinar.
1: Con el número uno,
0: el mejillón. Ahí estamos. Vamos a hablar del mejillón. También hablaremos con Antonio Castro, director general de una de las conserveras top de nuestro país, Mariscadora, que está en Galicia, que nos va a contar cosas muy interesantes acerca de este molusco. Y tampoco puede faltar nuestra sección de Alucina Vecina, que nos dejamos bastantes
1: siempre
0: consultas sin
1: pendientes,
0: contestar, ¿eh? Es verdad. Y bueno, pues vamos a dedicar hoy también un ratito a solventar esas dudas de nuestros oyentes. Y pondremos la guinda con tu súper
1: aperitivo.
0: Así que nos vamos con el tema principal del día.

0: Pues Sergio, increíblemente completo, rico en proteínas de alta calidad, bajo en grasas, fuente excelente de hierro, zinc y vitamina B12. Su cultivo es sostenible, no requiere pienso, filtra agua y ayuda a mantener el ecosistema marino saludable. ¿Qué te parece? O sea, como para no dedicarle un programa enterito. a este molusco que, bueno, a mí me encanta, a ti también.
1: A mí me flipa, pero me flipa de todas las maneras, ¿eh? Me flipa de todas las maneras.
0: ¿Sabes que España produce más de 200.000 toneladas al año de mejillón?
1: Sí, hombre, yo no me los como todos, pero la mitad lo mismo.
0: Solo faltaba. Y Galicia es básicamente la masía del mejillón. Ahí es donde se produce.
1: El mejillón gallego, que también le llaman el mejillón gallego o mediterráneo. Uh-huh. Vale, pues todo eso funcionan por clases zoológicas. Es un tipo de mejillón que tiene carne, que es grandote, que está rico, que está tierno. Uh-huh. Porque todo el mundo habla de lo de los pelillos de los mejillones. Los pelillos de los mejillones no son como tal. O sea, los pelillos de los mejillones son de las bateas que cuelgan, son los hilillos de las cuerdas. Uh-huh. O sea, en realidad no pertenece al mejillón, sino que es el sistema de agarre que tiene
0: la cuerda. Efectivamente.
1: Claro, que sería el rollo. Uh-huh. Y, por ejemplo, el mejillón este, que es el
0: nosotros común, aquí en España nos referimos al Mytilus gallo provincialis, que es también llamado mejillón gallego mediterráneo.
1: Eso es.
0: Ese es.
1: Pero, por ejemplo, los franceses que hablan de los mejillones, que son esos más chiquititos, que son los que le gustan, que en Bélgica también comen ese tipo de mejillón.
0: Sí.
1: Que es un mejillón como más chiquito y tal. Y es curioso,
0: que está riquísimo,
1: meteros
0: también
1: todos en internet y poner el mejillón gigante. El mejillón gigante yo lo he visto siempre en Brasil y en Nueva Zelanda, Australia y tal. Es un mejillón como verde, grande. Y una vez me resultó muy curioso porque el mejillón este no tiene carne de mejillón. Es como la carne de una vieira. O sea, cuando abrieron el mejillón, digo, wow. Y aparte lo utilizan, ¿sabes que lo utilizan en muchas culturas para hacer vudú? Uh-huh. Lo abren el mejillón grande, le meten las cosas dentro, que nosotros somos más de meterle por su puerrito.
0: No,
1: su
0: eso te iba a decir, ahora nos vas a contar recetitas, ¿no?
1: Sí. Ahora te voy a contar unas pocas recetas que a mí me flipan. Voy a contar muchas recetas pero voy a enseñar también a hacer mejillones como a mí me gusta hacer los mejillones, ¿vale? Que son, para mi gusto, los más ricos, que es abrirlo, porque el mejillón, si ya es rico de por sí, uh-huh, y per se, no tienes tampoco que meterle mucha más.
0: Sí, es cositas, verdad, la verdad, pero es que al vapor está exquisito.
1: Al vapor, ahora te voy a enseñar yo cómo hacer el vapor.
0: Vale, sí, vale. Sí, dicen que la carne, la carne, el que nosotros conocemos, que es la concha negra o azulada, ¿no? Que tiene como líneas así concéntricas, con la forma así alargada y el extremo puntiagudo. Y otro un poquito más ancho.
1: Ya me he perdido.
0: Yo estoy dando un poco de características físicas. Bueno, te has perdido, sabes perfectamente. Pero dice, el interior de la carne, el interior, que es la carne anaranjada, dicen que la hembra es más blanca, intensa.
1: No, más
0: que es más intensa en hembras.
1: Sí, sí. Mira, fíjate, eso lo he aprendido yo ahora. Yo pensaba que la hembra era la que es blanquita.
0: No, dicen que...
1: Madre mía, pues yo tirándola por los machos.
0: Mira, ¿ves?
1: ¿Quién me ha visto y quién me ve?
0: ¿Quién te ha visto y quién te ve? Sí. ¿Ves? Al final tenía que contarlo.
1: Sí.
0: Algo, estaba contando yo aquí como ese...
1: Pero todo el mundo aprendemos de todo. Si te fijas en mi mundo...
0: Claro que sí.
1: Y yo pensaba que era justo a la inversa.
0: He aprendido algo. Yo es lo que tal, lo mismo, sí. pero yo me he informado.
1: Si tú te has informado, ya es así.
0: Y es así. Al vapor.
1: Al vapor, yo los hago al vapor, pero no es al vapor. Ahora te voy a explicar qué es lo que hago yo para hacerlos al vapor. Yo los mejillones pongo, por ejemplo, claro, el problema de los mejillones, necesitas una olla grande, porque los mejillones nos ponemos como las grecas. Yo fácilmente me puedo comer, y no te estoy exagerando, me puedo comer fácilmente kilo y medio, dos kilos, no es tanto, ¿eh?
0: Claro que me lo creo.
1: No es tanto, dos kilos. Si somos cuatro, a lo mejor, claro, date cuenta que si son cuatro personas, puedes hacer una malla de 10 kilos. Y dices, ¿a dónde vas, bestia? Claro, date cuenta que los mejillones, tú no te comes todas las conchas.
0: Claro,
1: no,
0: es que
1: me
0: sientan
1: mal. Las conchas se me meten entre los dientes, no me gustan. Y eso que dicen que la vitamina está en la cáscara, pero me parece que era en la fruta, no en esto.
0: Sí.
1: Entonces, los mejillones, lo que yo sí que tengo es una cosa, es una técnica, ahora os explico lo del vapor. Tengo una técnica que los voy colocando por orden, y aunque te comas una jarta, no tienes la cara de ansia viva. Porque hay gente que come, no los colocan las conchas, y parece que tiene la ansia viva que se ha comido un esportillón de esos. Entonces, tú si los colocas, te puedes comer un montón y parece que no has comido siquiera. Te dirán, coge unos poquitos. Y te has puesto fino.
0: Sí, la verdad es que es como las pipas, ¿eh?
1: Las pipas.
0: Empiezas...
1: ¿Qué es lo que hago yo? olla grande, gigantesca, que tenga una buena tapa, que tape decentemente. Entonces, lo que hago es que caliento la olla, pero no pongo nada. Una vez que la olla está bien caliente, coloco los mejillones secos dentro. No pongo
0: agua muchísimo. Ni nada.
1: Nada. Entonces pongo los mejillones secos como máximo dos. O sea, dos, uno encima de otro, me refiero, como dos pisitos. No pongo una jarta porque luego se terminan pasando y cuando los mueves, el problema está que luego se cae el bichito, los bichos se van abajo y te tiras cogiendo conchas vacías un rato y eso a mí no me gusta, me da rabia. Sí. Yo pongo máximo como dos, pero en una olla más o menos de unos 40 centímetros, a lo mejor pongo 3 kilos. Más o menos 3 kilillos. Pongo el mejillón en seco, limpios, ¿vale?
0: Claro, hay que limpiarlos, evidentemente.
1: Un poquito, pero yo no los rasco por fuera. Que la gente dice, no, quítale la parte de fuera. La parte de fuera, si eso es un otro molusco que se ha quedado ahí. Eso no ni aporta ni quita. Sí. Eso no pasa nada. Pongo los mejillones sin la cuerdecilla, porque eso no me gusta, lo del tal. Pongo los mejillones y como no hay líquido, no hace nada. Aunque la olla esté como el cenicero, un bingo. Entonces tú pongo como la fragua o volcano. Entonces tú pones todo eso allí, pones los mejillones y tienes en una mano, echas dos hojitas de laurel y en una mano tienes una botella de vino y en la otra la tapa. Le echas un chorro de vino, del vino blanco para que rompa ese primer hervor y tapas. Y en aproximadamente minuto y medio tienes los mejillones al vapor y están brutalmente ricos. El chorro de vino blanco es simplemente para que inicie ese vapor y ya los mejillones estén en ese balneario y quieren soltar todo el líquido y tal. ¿Cuál es el punto del mejillón? Justo cuando se abre. Si tú lo cueces el mejillón, que es todo agua, aparte de que va a soltar mucho agua, que está muy rica, luego le puedes hacer la aprovechate y, o no, pero lo peor de todo es que el mejillón pierde volumen y lo suyo es que el mejillón esté muy poquito hecho, que tenga la carne casi íntegra, porque el mejillón es casi todo es agua. Entonces, si le haces que la pierde...
0: Y no, luego está muy seco está y muy no está tan rico, sí.
1: Y con ese agua, yo siempre hago algo. O sea, siempre me curro algo. Me hago una cremita de mejillones, lo utilizo, puede ser para arroces. Llego incluso a cocer pescados dentro de ese agua de mejillón. Tú piensa en un pescado que no sepa nada, que esté ahí mortimo, ni chicha ni limonada. Tú tienes ese caldo de los mejillones, que por supuesto lo cuelas. Yo lo cuelo por filtros de café.
0: Sí, yo también. Yo es que hago también unos caras y eso te lo cuento, que lo utilizo.
1: Eso siempre. Lo cuelas por el filtro de café y entonces lo pongo luego a hervir. Y le pongo dentro un trocito de pescado. Por ejemplo, puede ser perfectamente un bacalao de este que compramos congelado, que es gordito, pero que apenas tiene sabor, porque son pescados que están no están curados, sino que tienen una salmuera ligera. Entonces lo meto dentro de ese agua de mejillones. Hola, ¿qué tal? ¿Qué me estás contando? Tiene un saboraco luego el pescado que te inclinas. Si tú eso luego, por ejemplo, le haces una alioli o de lo que tú quieras, lo pones por encima y lo gratinas, tienes un pedazo de pescado que tiene un toque de mejillón impresionante con el gratinado del ya está, ya
0: es que
1: he hecho.
0: Es que sí,
1: es
0: sí,
1: que ahora
0: sí,
1: estoy imaginando, ya estoy mojando el pan.
0: Es que, queridos oyentes, es que saliva y soy, vamos, soy testigo de ello.
1: Sí, sí, es que a mí eso me gusta mucho. A mí me gusta todo lo gocherío, eso me gusta mucho. Y, por ejemplo, bueno, es que me acaba de venir a la mente a los mejillones que están rellenos, ¿cómo se llaman?
0: ¿Tigres?
1: ¿Los tigres?
0: ¿Los tigres?
1: Los tigres, mira que están buenos los tigres, ¿eh?
0: Sí.
1: Los tigres yo los suelo hacer con los mejillones que
0: hay
1: están...
0: Hay una especie invasora que se llama mejillón cebra.
1: Sí, pero las tigres se comen a las cebras.
0: Sí.
1: Entonces lo que tenemos que hacer es echar tigres al agua porque se comen a las cebras.
0: Venga, y cuéntanos, ¿cómo haces el tigre?
1: El mejillón tigre yo lo suelo hacer siempre, que precisamente me he acordado porque siempre... Los mejillones que quedan así más...
0: Te has acordado por la canción, que te como el tigre.
1: Que me como el tigre. Tú lo que quieras es que me coma el tigre. Yo siempre lo canto.
0: Es que siempre la canta, por eso lo digo.
1: Entonces tú coges, por ejemplo, yo hago un sofrito de ajo, cebolla y tomate, muy hecho, que se quede como una pasta. Pongo los mejillones Mortimer que tengo... Los mejillones que tengo más Mortimer, los que están peorcitos y todo eso, los pico, porque lógicamente los quiero picar. Le suelo poner... hago una bechamel, ¿vale? Con el...

0: tabasco y tomate. ¿No te gusta el tabasco? Con unas gotitas.
1: No me gusta.
0: Yo pocho mucha cebolla.
1: ¿Sí?
0: Luego
1: ¿Pero para hacer los tigres?
0: No, te hablo de los mejillones, que es lo que te estaba diciendo. No, en los tigres no. Te hablo de los mejillones en los que yo aprovecho también un poquito de ese, de ese caldo.
1: No compres salsas así hechas, si puedes. Cómprate chiles picantes.
0: Sí, se lo pongo. Sí, también.
1: Chiles picantes, pones un poquito de vinagre, un poquito del caldo de los mejillones. Todo eso lo trituras y te haces tu propia salsa picante. Un poquito de vinagre, un poco de caldo de los mejillones, los chiles, y te haces tu propia salsa picante. Y lo vas a abordar más, porque es más personal, está más rica. Y si luego la sigues reproduciendo, mola más. Y esa salsa picante...
0: Pero eso se lo he hecho a la salsa de tomate.
1: Igual que utilizas tú tu...
0: Igual que utilizo las gotas de tabasco, utilizo esto.
1: Utilizas tu salsa.
0: Vale.
1: Y lo que suelo ponerle, en lugar de sal, yo le suelo poner media pasta.
0: Esta receta me la dio una hermana de mi cuñada.
1: ¿Ah, sí?
0: Muy maja, sí.
1: Qué maja.
0: Edurne. Sí.
1: Qué maja es Edurne.
0: Sí, sí.
1: Edurne.
0: Y la verdad es que desde que...
1: Edurne me manda un tupper, maja.
0: Es que desde que los hago, es que les gustan un montón en casa. Están muy ricos.
1: El cocido también.
0: Pero voy a probar a hacer esta
1: meses.
0: Versión que tú nos sí. dices.
1: Y en lugar de ponerle sal a esa salsa, métele media pastillita de caldo concentrado. Y lo trituras. De caldo concentrado de pescado.
0: Sí.
1: O de marisco, lo que sea. Lo trituras y vas a flipping.
0: Ah, pues sí.
1: Y vas a flipping. Entonces yo los tigres los hago, como te decía, la pasta la pongo como si fuese una masa de croqueta, dejo que se enfríe en pano y frío. Brutales, me parece que están brutales.
0: Y si, perdona que te interrumpa, Sergio, de lo que me estabas diciendo, en lugar de la pastilla de caldo le pongo un poquito de miso.
1: Claro, perfecto.
0: También es que le daría ese punto,
1: claro,
0: ¿no?
1: Que es el punto umami, que está rico.
0: Vale,
1: o sea, ese sería el punto potente, pero tienes que tener cuidado con la cantidad.
0: Sí, con la cantidad, porque nos podemos pasar de sabrosura.
1: Sí.
0: ¿Y qué te iba a decir yo? Entonces termina, estabas hablando de lo que... De si no quieres rebozar, ¿no?
1: Ah, si no quieres rebozar, lo que haces es que pones una capa de sal gorda en una placa de horno, colocas los mejillones con el relleno hacia arriba, le pones un poquito de mezclas, miga de pan fresco con ajo y perejil, y una pizca de aceite o mantequilla y los metes al horno. Entonces lo que haces es que gratinas esos mejillones y así no tienes que andar friendo, porque es mucho más cómodo que lo hagas así de esa manera. Lo que pasa es que el frito es el frito, hermana. Tú solo empanas, lo fríes y se te va
0: está
1: la olla.
0: Está súper rico.
1: Claro,
0: súper rico.
1: Te comes dos mejillones tigres de eso y sí, te conviertes en el rey de la sabana.
0: Oye, ¿te parece si hablamos con una persona que sabe mucho de mejillones?
1: Venga.
0: Que anunciábamos al inicio del programa.
1: Los mejillones.
0: Venga, pues vamos con ello.

0: Pues hablábamos al inicio que Galicia concentra la mayor producción de mejillones gracias a las bateas, que son estas plataformas que comentábamos flotantes, donde se crían de forma sostenible. Y esto sabe mucho, como decía nuestro invitado Antonio Castro, director general de la conservera Mariscadora, situada en un enclave privilegiado frente a la isla de Arousa, en Cambados. ¿Qué tal, Antonio? ¿Cómo estás?
1: Hola, Ivette. Buenos días. Muy bien.
0: Buenos días. Muchas gracias por atendernos en domingo. Este año cumplís 60 años. Muchas felicidades. ¿Cuál es la clave para llevar tantos años? Está claro que esta conservera es conocida por hacer un marisco, elaborar un marisco y unas conservas de alta calidad. Pero ¿cuál es la clave? 60 años tiene que tener detrás algo. Cuéntanos.
1: Bueno, yo llevo un año, o sea que...
0: Tú llevas un año, pero te la conoces bien, en un año te da tiempo a saber mucho.
1: Exactamente, pero bueno, sí, efectivamente, al final profundizas mucho y la empresa la conoces porque están las familias dentro y sabes, ¿no? Pues mira, para esos 60 años, pues yo creo que hay tres claves, ¿no? Pero el primero sería la estrategia, ser fiel a la forma que tenían los fundadores de entender la conserva. Que era tener producto de calidad, trabajo artesanal.

0: artesanal, especializarse en marisco, y después sí. Sobre todo lo que buscaban ellos es lo que llamaban el gourmet asequible, posicionarse en eso, es decir, producto gourmet, pero a un precio asequible, ¿no? Hmm. Y después a nivel de la propiedad es también, pues piensa que estamos hablando de dos socios fundadores, que ahora estamos hablando de las terceras generaciones de sus familias. Pues ahí la clave también ha sido el saber respetarse, con sus momentos de tensión, por supuesto, y desavenencias, pero al final 60 años pues está en ese punto, ¿no? Saber entender que cada socio tiene unas diferentes opiniones y hay que saberlas respetar, ¿no? Mm. Como decimos en Galicia, también tener sentidiño, ¿no?, en las inversiones. O sea, ya ha habido mucha... Tú no ves coches de lujo en la fábrica, ¿no? Eso es importante. Al final te da una idea que es como mucha prudencia, ¿no? Y un punto fundamental ha sido también la gente. Siempre ha tenido gente que... Hay gente que... El otro día tenemos una mujer que entró a trabajar con 14 años, dijo que tenía 16, y se jubiló y estuvo trabajando toda la vida en la misma empresa. Sí, sí. Mm. Sí, la clave es un poquito esto, ¿no? Yo creo.
1: ¿Y qué hace especial un mejillón en conserva de calidad, Antonio?
0: Bueno, primero es la calidad del producto. Y aquí, bueno, voy a volver para casa, pero el producto gallego yo creo que es diferencial. En España también hay chileno y hay neozelandés, pero no es lo mismo, no es la misma calidad. Al final en este caso la clave es eso, repito, es el producto. Y simplemente a nivel anecdótico, por ejemplo, deciros que China es el principal productor del mundo de mejillón, pero gracias a Dios en España no ha llegado, ¿no? No sé qué calidad tendrá, pero aquí no está. Mm. Otro aspecto importante es el tamaño del mejillón. El tamaño del mejillón, es decir, que al final si el tamaño eso es lo que determina es el número de piezas que hay en la lata. Si vosotros os fijáis en una conserva, pues a ver, hay que ponen 4 o 6 piezas, 6 o 8 sí. piezas, 7 o 10. Después más hay más pequeños, 12 o 16, en supermercados también hay 16 o 20. Pues claro, cuanto más pequeñito, pues eso, el mejillón, pues eso es otra calidad, ¿no? Otro punto, y además acabamos de pasar por ello, que es la época de extracción. No el mejillón no está al 100% todo el año. De marzo,
1: bueno, ahora, eso te iba a decir, fíjate, es una cosa que no hemos dicho al inicio de nuestro programa, que ya nos vale, que ahora mismo es la época del sí. del mejillón.
2: Bueno,
1: ¿no? Ahora en verano.
0: Sí, empieza ahora, acabo de empezar.
1: Es la
0: ahora.
1: Temporada, vamos, la época justo. De la temporada.
0: Uh-huh. Empieza ahora, empezó en junio, ¿sí? más o menos, y dura hasta principios de marzo.
2: Bueno, buenos días, Antonio, que no te he saludado. Yo creo que los mejillones, aparte, el mejillón que más se consume, porque el mejillón se consume de muchas maneras, pero yo creo que el lata, el rey de la lata es el escabeche, ¿no?
0: Sí, bueno, es una de las cosas que os iba a decir, lo que es el líquido de cobertura, ¿no? El escabeche es el que más, pero hay también, hay cosas que sorprenden, por ejemplo, aceite de oliva.
2: Qué rico.
0: Aceite de oliva, sí, conservada es minoritario. Sí. Pero a mí, por ejemplo, me gusta mucho. Tenemos una escabeche de oliva con ajo y guindilla.
2: ¡Qué rico! Que
0: es diferente, es totalmente
2: sí.
0: distinto.
2: Sí, sí.
0: Y ahí el escabeche es clave. Ahí el escabeche es diferencial. Las fábricas es un tema que es secreto.
2: En la nuestra, sí, claro.
1: Sí.
0: Lo saben personas nada más. Yo no lo sé. Yo no sé cuál es la receta. No,
2: bueno. Algo sabrás.
0: Sí, no, es una pasada. Lo que sí nosotros, por ejemplo, nos diferenciamos es que en nuestro escabeche
2: ¿sí?
0: No lleva tomillo, no lleva clavo, perdón. Lo que lleva es laurel y una lámina de ajo.
2: Vale. Bueno, y su pimentoncito, su vinagrito, ¿no?
0: Sí, exactamente. Bueno, yo sé los ingredientes, pero las proporciones, yo te digo, no tengo ni
2: claro,
0: idea.
2: Claro. Bien.
0: Como dice uno de la familia, si te lo tengo que contar, después te tengo que matar si te matas.
2: Sí, yo venía medio muerto. No, pero sí que es cierto que los mejillones supongo que tendrán que el proceso es, claro, porque es laborioso, porque la gente ve una lata de mejillones y dirá, hombre, una lata de mejillones.
1: No, pero desde que llega, claro. desde la batea tal, cuéntanos un poco ese proceso, bueno, Antonio.
2: Críalo, porque sí. ¿Cuántos años o cuántos meses tiene un mejillón cuando se captura para meterle la lata?
0: Bueno, a ver, el mejillón empieza con lo que llaman la mejilla. Que si la mejilla, si te das cuenta, conoces poco Galicia, ¿no? En las rías, las cabeceras de las rías, donde hay la zona de los percebes, es donde nace la mejilla, que es la cría pequeñita del mejillón. Lo que hacen, la recogen, ¿vale? De hecho, sí. zonas que están adaptadas, donde se puede extraer, donde no. para no tener entrar en conflicto con los percebeiros. Y lo que se hace después de eso, se va colocando en las cuerdas de las bateas. Y lo hace al final, como es un molusco que se alimenta de fitoplancton, es filtrador por sí, engorda con el propio agua, digamos, al filtrar con el fitoplancton, ¿no? Habla más o menos, que tengas una idea, una batea pues da como tres cosechas al año, ¿no? Tres, incluso cuatro.
2: Ah, bueno, no está mal, ¿no? O sea, que crecen rápido, ¿no?
0: Sí. ¿Y qué pasa? Que bueno, hay épocas, la que decía, la época de, en la de marzo a junio, más o menos, pues de soba, está menos jugoso, menos carnoso, no es lo mismo. Para el fresco no hay problema ninguno, pero para conservar nosotros no lo compramos porque no es ideal, no es óptimo.
2: Si el cerdo ibérico lo pudieran colgar de cuerdas en el mar y diera cuatro cosechas, eso sí que molaría, ¿eh?
0: Entonces lo que hacemos es los bateeiros, que son los dueños de las bateas, ¿sí? Los retiran, y lo que tienen son acuerdos ya con cocederos, ya que son como fábricas.
2: Sí.
0: Y son, lo que hacen es cocerlo y lo clasifican el mejillón en función de número de piezas por kilo. Hay desde menos de 80 piezas por kilo, para que os hagáis una idea, son enormes, hasta incluso más de 200, que son los pequeñitos, ¿no?
2: Sí.
0: Entonces, por ejemplo, en nuestro caso, pues compramos tres tamaños, el 80, el de 120 y el de 140. De ahí más arriba no nos interesa.
2: Porque ya serían demasiado pequeñines, ¿no?
0: Sí, efectivamente. Y bueno, pues en la conserva lo que hacemos es refrigerar, se deshidrata, que esto es muy importante.
2: ¿Cómo? Eso no le he pillado.
0: Se deshidrata. Al refrigerar se deshidrata. Hay que deshidratar el mejillón, porque el mejillón trae agua.
2: Sí,
0: si
2: claro.
0: Si agua se deshidrata, dejándolo un poquito un día en cámara, o incluso se fríe. ¿Vale?
2: Eso sí.
0: Porque si no, esto cuando después lo metes líquido de cobertura, pierde agua en la lata, en la conserva, y queda, si te das cuenta, cuando abrís una lata,
2: como
0: una mancha blanquita.
2: Sí.
0: Y no liga. No llevo el escabeche porque ha perdido agua, ¿no?
2: Vale.
0: Y es importante eso, deshidratarlo. Y nada, a partir de ahí, pues eso, enlatarlo. Nosotros en este caso lo hacemos todo a mano. Se enlata a mano, se escogen todas las piezas.
1: Eso te iba a preguntar también, Antonio, que destacáis por vuestro compromiso con la tradición y la calidad, ¿no? Y seguís manteniendo esa conserva artesanal, ¿no?
0: Sí, efectivamente. Sí. Nosotros, para que te hagas una idea, al año hacemos 2 millones de latas. Las conservas grandes las hacen los 2 millones de latas al día. Es la diferencia, ¿no? Entonces lo hacemos a mano.
2: Claro.
0: A mano. Se clasifica a mano y al final se desvisa. Si des cuenta, cuando ves a veces el mejillón que tiene como un pelo, una barbita,
2: sí.
0: Eso se llama liso. Y nosotros lo que hacemos es desvisarlo, quitarle el uno a uno, se quita ese.
1: Yo te tengo que confesar una cosa, Sergio. Yo he probado estos mejillones, vamos, ya no compro otros, de mariscadora. Están
2: pues yo, Antonio, no los he probado.
1: Increíbles.
2: Ahí lo dejo.
1: Están increíbles. Bueno, yo es que veraneo en Galicia y la conozco y veraneo allí y me encanta. O sea,
2: es que yo creo que, mira, el mejillón posiblemente sea el marisco más económico y de los que más me gusta, porque el mejillón tienes la capacidad de poder comer bastante cantidad, no es agresivo para ti, no es caro, excesivamente caro, en fresco me refiero, Antonio. Luego ya cuando lo conservas, claro, ya tiene una logística, tiene una tecnología, tiene un material que se mete, pero el mejillón posiblemente sea de los mariscos más desconocidos, porque son los bivalvos que a mí más me encantan, porque es que puedes comer cantidad y es difícil que te sienten mal, muy difícil.
0: Sí, estoy de acuerdo contigo. Además, a mí me gustan tanto en fresco como en, y además, como hay tantos, al final el precio es asequible, ¿no? Yo creo que incluso, fíjate, a mí me gustan más que por ejemplo, que los percebes.
2: A mí me gustan más que los percebes, sí. A mí también me gustan.
1: Sí, además. Sí, ya, yo también. Pero es lo que tú dices, además disponemos de ellos todo el año y eso es una gozada, ¿sabes? Que es verdad que ahora para consumirlos en fresco pues es la mejor época, ¿no? Y Antonio, ¿cuál es el mayor reto para una conservera hoy en día?
0: Pues mira, en este momento es el acceso a la materia prima de calidad. En este momento, sí. Es decir, tener materia prima de calidad es lo más complicado y donde más peleamos todos por ello, por tenerlo. Porque hay problema, no sé si es cambio climático, no sé lo que es, pero bueno, al final el mejillón, el berberecho, la almeja, está viendo cada vez menos producción, y esto es preocupante.
1: Uh-huh.
0: Porque al final... Nosotros sí. El año pasado, por ejemplo, almeja no hicimos ni una sola lata de almeja en todo el año.
2: Pero es que, escucha, yo que tengo garitos, la almeja hay veces que viene a 40 el kilo. Vamos a suponer, yo las compro a mayoristas, o sea, si compras el top, es carísimo. Y un kilo de almejas, estamos hablando que aproximadamente son 22 almejas o 23 almejas, que eso puesto en una lata, es que es impagable. Uh-huh. O sea, es que yo cuando veo latas de almeja digo, esto es impagable, no se puede.
0: No se puede, está porque no hay, y lo
2: es
0: que hay
2: es
0: prohibitivo. Nosotros, por ejemplo, sí que hacemos mucho berberecho, y berberecho en olla, además.
2: Sí.
0: Y yo, es que además soy de olla, por eso tengo que presumir también del pueblo.
1: Ahí, barriendo para casa.
2: Yo voy a olla,
1: sí, que sí.
0: Exactamente. Si no, yo no voy a hacer que después me digan algo, ¿no? Y es un berberecho de calidad, y ahí sí que, aunque ha subido mucho el precio, sigue siendo unos precios, bueno, más o menos razonables, ¿no? Y sigue habiendo cantidad. Pero bueno, no es lo de hace años, ¿eh? Porque ha habido entre la calidad del agua, el tema de sí. Salinidad, lluvias, etcétera, ¿no?
1: Pues Antonio, para terminar, ¿algún consejo a la hora de elegir una buena lata? Entiendo que el origen, el tamaño...
2: Y la marca suya.
1: La marca mariscadora.
0: La marca.
2: Claro.
0: Pero yo no quiero ser mariscadora, que ojalá, ¿no? Pero yo creo que mejor siempre una conservera más pequeña, más tradicional, más artesanal.
1: Sí.
0: Las grandes tienen un producto muy bueno, pero es otra cosa.
1: Pero digo, no es lo mismo, sí. Es evidente.
0: Y después un consejo, antes de probarlo, agitar la lata.
2: Agitar la lata.
0: Para que ligue bien el
1: escabeche. Líquido, ¿no? El escabeche.
2: Mira, luego me voy a agitar una. Hola.
1: Antonio, oye, pues muchísimas gracias, un placer haber hablado contigo. Y nada, vamos a disfrutar de esos mejillones. Un abrazo muy fuerte.
2: Un abrazo, Antonio.
0: Gracias.
1: Y felicidades por esos 60 años. Un abracito.
0: Vale.
1: Chao. Bueno, Sergio, pues ya ves tú, las conserveras, todo lo que hay detrás.
2: Tiene un curro ahí que no se ve.
1: Sí, sí, que no se ve. Bueno, ¿seguimos con alguna recetita de mejillones, de estas que a ti te gustan mucho?
2: Vale, pero de mejillones de frescos te refieres, ¿no?
1: O de frescos, sí.
2: Sí, con conserva. También puedo hacerte una
1: receta. Sí, podemos hacer lo que sea. Importante siempre... Sí. Bueno, esto no hace falta que lo digamos, ¿no? Que es evidente que hay que siempre mirar las etiquetas,
2: sí.
1: Ver el origen, ¿no? Ver qué pasan todos los controles, que pues eso.
2: Entonces hay que mirarlo, pero es lógico que tengas que mirarlo, porque eso si no,
1: sí,
2: al final...
1: importante.
2: Es la bomba. Mira, hay una receta que a mí me gusta mucho, y es que yo lo hago, pero lo hago con mejillones frescos, pero también se puede hacer con ellos en conserva.
1: Sí.
2: ¿Tú sabes cuál es la pasta wonton?
1: Sí.
2: La pasta wonton es una pasta china,
1: sí,
2: que viene en paquetes, que viene unas 50 láminas,
1: sí,
2: o así.
1: Sí, sí.
2: Y
1: de
2: que
1: hecho la he utilizado.
2: Si la cueces, crece el doble de su tamaño, pero también puedes freírla directamente. Y yo lo que suelo hacer es poner siempre, hago un poquito, ya se me ha hecho traer la boca agua, pongo un poquito de puerro que hay confitado con mantequilla porque me gusta,
1: sí.
2: Y entonces pongo en el centro de la...
1: De la lámina.
2: De la lámina, pongo el puerro con la mantequilla, pero que es que se queda fría, cuando está frío se queda ahí como más sólida, lo pongo en el centro, y le pongo en el medio unos mejillones. Pongo un par de mejillones y cierro en triángulo esta masa, la cual le pongo un poquito de agua en el vértice para que se pegue. Y en el que está pegado, lo echo a freír. Entonces queda crujiente la masa, la pasta wonton queda crujiente, y el interior del mejillón, que está brutal, y tienes un aperitivo impresionante. Solo tiene un inconveniente: tienes que comértelo relativamente rápido. O sea,
1: claro,
2: no puedes hacerlo como las empanadillas y dejarla.
1: Se queda plof.
2: Eso es, y se suele romper la masa porque se hidrata, porque el mejillón le da humedad. Pero eso me parece que está brutal. O sea, eso me parece que está brutal. Y por supuesto que cualquier tipo de guiso, mejillones, porque por ejemplo hacer unos mejillones picantes, que son los mejillones, por ejemplo, que hay muchos sitios así, que son los mejillones cabreados, a mí me parece que están buenísimos, que es la típica marinera de toda la vida.
1: La marinera.
2: Ajo,
1: sí,
2: cebolla,
1: pimentón,
2: bien de,
1: ¿no?,
2: tomatito, pimentón picante,
1: cayena,
2: pimentón dulce, un poquito de caldo de mejillones y tal, le puedes poner, cuanto más cabreados los quieras, más le metes de picante. Y lo que haces es que abres esos mejillones dentro de esa salsa picante. Picantita, y eso está brutalmente
1: brutal,
2: rico.
1: Sí.
2: Y escucha, hacerte una pasta, O sea, hace una pasta.
1: ¡Ah, qué rico!
2: Hace una pasta que tú la hierves, que incluso puedes servirla con el agua de los mejillones, una parte. Hierves la pasta y luego salteas lo que tú quieras, pero en este caso estamos hablando de mejillones. A mí es que los mejillones y los puerros me gustan muchísimo. Pero tú pones mejillones, puerros, daditos de calabacín sin piel, y mira que me gusta a mí la piel, pero para que le dé un poquito de hidratación. Lo salteas ahí, luego le metes la pasta, le metes un poquito de cayena molida o escamas de pimentón de la Vera.
1: Sí, qué rico.
2: O sea, escama de pimentón, que lo pones ahí y salteas eso y te lo comes. Hola, ¿qué tal? Es que eso está muy bueno, ¿eh?
1: Sí, es que lo bueno que tiene el mejillón es que se presta a muchísimas elaboraciones.
2: Y escucha,
1: es súper versátil.
2: ¿Has probado un guisillo de mejillones con chorizo?
1: Pues la verdad es que no.
2: Pruébalo.
1: Ahí me pillas.
2: Mira, ajo, cebolla, tomate, bien de chorizo, que sea ligeramente ahumado, y haces un sofrito como si fuera casi pacallos. Y ahí metes los mejillones. Probadlo, chicos, probadlo. Sí. Probadlo,
1: es que, ¿sabes
2: me contáis
1: qué pasa? Todavía me resisto, soy un poco con el tema de la mezcla de mar y montaña.
2: No te resistas.
1: ¿Vale? No termino, es que, yo
2: pero,
1: de...
2: Lo sé.
1: Relax, lo sé, que,
2: relax.
1: Pero nunca suelo mezclar, fíjate.
2: Pues yo no hago nada que no me guste mucho. Y cuando pruebo algo que está muy rico...
1: Sí, pero esto lo voy a probar ya, para...
2: Hay que probar cosas. Hay que probar cosas. En la cocina muchas veces hay que ver y decir, hombre, ¿quién se le habrá ocurrido esto? Pero es que hay combinaciones que son combinaciones ganadoras. Y el chorizo y el mejillón es una combinación ganadora.
1: Chorizo.
2: Buenísimo,
1: sí, sí.
2: Buenísimo.
1: Que coges el chorizo este de nuestros amigos Palacios.
2: Claro, pero
1: que está bien bueno.
2: Dados,
1: daditos.
2: En daditos, lo que tú quieras. Hay 1000 chorizos que si están ahumados o tal, que esté ligeramente curaete, que no esté demasiado fresco.
1: Sí.
2: O como si es picadillo, ¿qué más da? Tú haces un sofrito con el picadillo, le metes los mejillones ahí, los abres y luego lo pones como primer aperitivo cuando llega la gente a casa. A mí me gusta que el mejillón vaya a veces pelado, aunque no me incomoda nada coger la concha y chuparla. Y
1: a mí me encanta.
2: Sí, lo que pasa es que luego te ponen los dedos manchados.
1: Es verdad, pues chico, luego te limpias, pero es que la gracia
2: bueno,
1: es eso.
2: Bueno, o que cada uno se chupe sus dedos.
1: Claro.
2: O le pones los dedos al de la derecha y que te chupe los dedos al de la derecha a ver quién te toca, ¿sabes?
1: Yo creo que es más fácil el de la izquierda, ¿no?
2: Bueno, ¿qué más da?
1: Es más cómodo que tú hagas así con el de la izquierda,
2: no,
1: que no que hagas así.
2: Si eres, ¿no?
1: No,
2: pero lo haces así con la mano.
1: Ah,
2: de la
1: si
2: derecha.
1: Eres. Ya.
2: Y eres diestro, sí. Bueno, da igual, que cada uno se chupe sus dedos, así de confusión. No hay problema.
1: ¿Y alguna receta más que nos quieras dar con mejillones? Porque tenemos muchas preguntas de nuestra Lucina vecina. Entonces.
2: Tengo 1000 recetas de mejillones.
1: Una que, vamos, que sea la top. Que digas, ¿esta?
2: Es que yo te iba a decir una sopa que me hago de mejillones que se me va la olla, porque a mí me gusta mucho la sopa.
1: Una
2: de
1: crema
2: mejillones.
1: De mejillones también está rica, ¿eh?
2: Sí, pero no me gusta triturarlos todos. Es una sopa crema.
1: Sí.
2: Yo hago un poquito de aceite de oliva, un poquito de mantequilla, pocho muchísima cebolleta y un poco de puerro. Y eso lo pocho hasta que está extremadamente hecho.
1: Sí.
2: Ahí abro los mejillones. Saco los unos pocos, ¿eh? Saco los... O abres todos, sacas luego los mejillones, echo los más feos dentro de ese sofrito, con el caldo que ya tiene allí, y un poquito de vino blanco o champán. ¿Vale? Eso pega un ligero hervor y eso lo trituras, muy triturado, y lo pasas por un colador.
1: Sí.
2: Ya tenemos una base de sopa de mejillones que está brutal. Y con los mejillones, que no he metido todos, solo he metido los más feos, luego coloco en un plato mejillones ya... Por ejemplo, llevas el plato sopero a la mesa,
1: sí,
2: y cada
1: los dejas,
2: uno tiene
1: ya los tienes en la base colocaditos.
2: Eso es. Y en una jarra llevas hirviendo, decorar los mejillones con lo que tú quieras, y en una jarra aparte llevas la sopa de mejillones o la crema, porque tiene un poquito de textura, porque como lo has triturado todo y lo has pasado, entonces le echo caliente hirviendo, le echas sobre los mejillones esta sopita y eso está que te mueres. Siempre suelo llevar un poquito de aceite picante, porque el que le gusta el picante coge una pequeña cucharadita y le echas sobre la sopa de mejillones con los mejillones ese aceite picante. Brutal de necesidad. Si eres muy de comer más cantidad, hierve unos ñoquis y le pones mejillones ñoquis, juegas con mejillones ñoquis.
1: Qué
2: y le
1: rico.
2: Echas la crema igual y vas a flipar.
1: Sí,
2: y es un entrante barato, económico, divertido, diferente, porque nadie suele hacerlo, y te va a gustar mucho.
1: Sí, muy rico. Bueno, y para esta época pues no hace falta que lo digamos, los mejillones en vinagreta también,
2: sí,
1: también están
2: brutales,
1: buenísimos ahora
2: brutales,
1: que hace calor y tal,
2: brutales,
1: y te ves, está con el pimientito, el tomate y la cebolleta.
2: Sí, eso me encanta.
1: ¿No?
2: Buen vinagre utilizar,
1: buen
2: ya hemos
1: vinagre,
2: hablado de
1: por
2: vinagres aquí.
1: Sí,
2: y buen aceite.
1: Por supuesto.
2: Claro, si vas a emplear un aceite de esos chulain y tienes un mejillón que está guay, tienes toda la verdura que está ahí, está fetén, y le metes un aceite reguleras. El aceite tiene que ser brutal. Por sí solo tiene que ser brutal. Porque si todo lo que pones es suma, pues mola.
1: Claro.
2: Esto es como los matrimonios.
1: Es que si no, si hay que rematar, hay que rematar bien.
2: Qué rico.
1: Tú siempre con tus metáforas.
2: Es que soy muy metafórico.
1: Me encanta.
2: Soy muy metafórico.
1: Bueno, pues nada, yo creo que hasta aquí nuestro capítulo de del mejillón. Bueno, ¿quieres
2: es que
1: añadir
2: estar
1: a... No, sí, sé. La verdad es que el mejillón es lo que decíamos, es el rey de...
2: De los mariscos.
1: De los, sí, totalmente,
2: de los,
1: el rey de los mariscos. Pues nada, vamos a pasar ahora a nuestra Lucina vecina, ¿vale?
2: Vámonos.
1: Que tenemos, que se nos quedaron varias consultas en el
2: tintero. Es que tenemos muchas, ¿eh?
1: Sí, mogollón.
2: No llegamos a todas.
1: No.

0: Bueno, pues vamos a ver, que el otro día se nos quedaron varias preguntas de nuestros oyentes. Sergio, nos dice Pitu de Zaragoza, que si le podemos dar una receta sencilla para hacer el pescado al estilo tiradito peruano.
1: Ah, claro, mira, a mí me encantan los... No es un ceviche, un tiradito, es parecido, pero mira, yo hago un tiradito que me mola mucho. Piensa que la cebolla morada, el cilantro, eso lleva todo. Yo hago una especie de tiradito, pero que parto de una cosa que lo llaman aguachile. Que el aguachile, lo que hago es coger manzana verde, tipo la Granny Smith, pongo pepino, pongo cilantro, pongo una pizca de albahaca, le pongo zumo de lima y le pongo una pizca de cebolla, y todo eso lo trituro. Y si tienes un poquito de porque te mole alguna fruta tropical, como puede ser una pizca de maracuyá, luego la vamos a poner aparte. Tú trituras el pepino, la manzana, el cilantro, el zumo de lima, la sal, una pizca de cebolla, y entonces va a salirte una especie de licuamen verde con un intenso sabor a manzana, el toque de pepino fresco, el toque de cilantro, que está brutal. Y lo que suelo hacer es poner ese aguachile, lo pongo en la base, le pongo el pescado cortadito y le pongo compras maracuyá fresca, ¿vale? Compras maracuyá fresca, no la fruta de la pasión, la cortas y la coges con una cuchara y la pones sobre el pescado, que le has puesto un poco de sal. Brutal, me encanta. Y si quieres otra cosa como más fresquita, lo puedes hacer igual, pero con mango. Entonces te quedas como una cosa con mango, se está partiendo Ivette, porque hoy estoy yo como muy expresivo, entonces se muere, porque yo gesticulo mucho cuando hablo y se muere de risa. Pero somos así. No sé si te gusta, Pitu, ese aguachile, pero y esos tiraditos así, pero están brutales.
0: Pues nada, Pitu.
1: Estaba escenificando.
0: Y es que me hace gracia porque cuando está explicando toda la receta, se te llena de saliva.
1: Es que soy muy gocho.
0: Es cierto que saliva como los perros de Pablo.
1: Los San Bernardos esos.
0: Total. Ay, madre. Luego, Pepe de Sacedón,
1: sí.
0: Dice que es del club, que es de tu club. Que es del club de Sergio, el del Buen Comer.
1: Claro.
0: El Buen Comer, que como reza el eslogan de la taberna de nuestra amiga Teresa Aguirre Pozuelo.
1: Sí.
0: Pero que lo de cocinar no se le da tan bien. Y por eso nos pide una receta que no sea muy complicada para impresionar a su pareja.
1: Claro, hay gachón. Yo vamos a hacer cosas que estén ricas. Mira, si tú quieres impresionar a alguien también, lo primero, practica un poco lo que vas a hacer. Pero mira, por ejemplo, te voy a explicar una historia que es súper, súper, súper, súper fácil y que está muy rica. Claro, todo depende de cómo sea tu pareja. Si tu pareja le gusta el cochinillo asado, lo que te voy a decir no le va a gustar, pero si es bastante healthy, le va a molar. Vamos a hacer un carpaccio de champiñones.
0: Madre mía, se nos ha puesto healthy.
1: Claro. Ay. Para darle, pongo algo de morcónico por encima. Tú te coges champiñones y el sombrero los laminas así redonditos y colocas un plato muy grande de champiñones laminados enteros, muy finos, todos cortados de igual modo, y los pones. Si tienes una mandolina,
0: eso te iba a
1: mejor.
0: Decir, si tiene una mandolina,
1: claro, porque si no te va a quedar uno de una manera y otro de otro, a no ser que tuviera mucha soltura con el cuchillo. Llenas el plato y ahora vas a hacer una mezcla que vas a hacer con zumo de limón, aceite de oliva, sal y pimienta. Entonces tú eso lo emulsionas un poquito en un bol y vas nutriendo todos los champiñones alrededor, todo nutrido, nutrido, nutrido. ¿Para qué? Para que cualquier trocito de champiñón tenga sal, tenga cítrico, tenga aceite, tenga un poquito de todo. Y así estará bastante más rico. ¿Qué haces luego a última hora? Con un rallador le rayas bastante queso por encima, un queso que sea muy fuerte, un queso que sea bastante fuerte, y le rayas también pistachitos. Por ejemplo, le vas rayando pistacho y haces una especie de carpaccio que lleva el champiñón aliñado, el queso curado, muy, muy, bastante cantidad de queso curado, y el pistacho rallado por encima. Si quieres ponerle un poquito de cebolla frita para que tenga el rollo crunchy, o le metes un fruto seco para que tenga el rollo crunchy, ya lo bordas. Entonces, cuando tú coges el champiñón, que tiene bastante aliño, que tiene el queso, que es potente, que tiene el pistachito y que tiene el fruto seco que ya hayas puesto, que cruje, está brutal. Y eso no te va a pedir mucho trabajo, no te pide mucha técnica de cocina, pero lo vas a bordar, porque vas a quedar chapo, ya me contarás.
0: Pues ya sabes, toma nota. Ángel de Calasparra dice que qué ingrediente natural puede utilizar como potenciador del sabor en lugar de los industriales.
1: A ver, es que todo depende. Por ejemplo, naturales, depende para lo que vayas a hacer, porque hay ingredientes que no pueden hervir demasiado porque pierde su poder, y hay otros que están muchísimo mejores cuando hierven. A mí me encanta, como potenciadores del sabor, me encanta muchísimo la anchoa. O sea, tú, por ejemplo, tú puedes hacer una pasta de anchoa y aceituna negra, y eso que sería la tapena de toda la vida, y es un potenciador del sabor impresionante, por ejemplo, para pescados crudos, para metérselo a un pescado, para metérselo a una ensalada, etc. Pero si lo que quieres hacer es un guiso, ya hemos hablado de ello alguna vez, la pasta de soja fermentada, que es el miso, va brutal. Antiguamente, lo que aparte la Embaelo Claudia, sabes que en Cádiz hacían una cosa que era el licuamen este, que era el garum. El garum lo utilizaban muchísimo, muchísimo, muchísimo los romanos. De hecho, ya te digo, en Cádiz, en la zona esta de Baelo Claudia, hay unas piscinas donde todavía se ven unas pozas, ¿vale?, de piedra, donde los romanos y los gaditanos hacían el garum, que era este licuamen puro. No te hablo de que te vas a la época de Roma, porque no va a estar, pero siguen vendiendo unos líquidos de que viene un calamar seco en la botella, que es una especie de concentrado de calamar que hacen mucho en la cocina tailandesa. Cómprate un poquito de esto, y si es para pescados o para arroces o lo que sea, lo vas a abordar, porque tiene un sabor impresionante el licuamen este de calamar. Y a ver, potenciadores del sabor es todo, ¿no? En el fondo, porque todo lo que le pongas, por ejemplo, ajo y perejil, se potencia bastante el sabor. El vinagre también es un potenciador del sabor en la proporción adecuada. O sea, me faltaría saber de calasparra, ¿cómo se llamaba? Me gustaría saber para qué lo quieres exactamente, porque claro, un potenciador Ángel. Del sabor, Ángel, depende del qué. Por ejemplo, un potenciador del sabor bastante interesante y no lo parece, es el regaliz para todo lo que son cefalópodos, calamares, sepias, pulpos, en la proporción adecuada. Tienes que ponerle la cantidad adecuada para que no sepa ese producto, sino para que lo potencie. O sea que hay una cantidad de cosas que es tremenda.
0: Hablando de los romanos, ¿sabes que consumían muchos mejillones los romanos?
1: Sí, los romanos consumían muchos litros de vino también, ¿eh? Entonces eran más listos que eran más.
0: A ver, Josefa de la Alberca dice que la trucha siempre se le queda un poco seca, que si le podemos dar algún truquillo o receta para que quede más jugosa.
1: A ver, el rollo de la alberca, ahí tiene buen embutido, ¿eh?
0: Salamanca.
1: Pero bueno, vamos a hablar de trucha.
0: Pero ya quiere la trucha.
1: La trucha. El principal problema que tiene el pescado no es que sea seco, es que se cocina en exceso, porque mucha gente dice, no, es que a mí el salmón no me gusta porque me queda seco. O sea, porque está seco, no está seco, sino que se queda seco. La trucha le pasa tres cuartos de lo mismo. Generalmente se suelen enharinar, porque lo que hace es que crea como una especie de cápsula que guarda todo el juguito dentro e impide que se seque. O sea, es decir, enharinar una trucha no está mal a la hora de freírla, porque lo que hace es que alberga todo el juguito dentro. O sea, que eso es importante. Y luego el tiempo de cocción. O sea, el tiempo de cocción es importantísimo. Fríelo por un lado, fríelo por el otro, pero no lo dejes extremado tiempo. Déjalo que se quede un poquito hecho. ¿Cuántos minutos se suele freír una trucha? Dependiendo del tamaño, pero no va a pasar más de un minuto y medio por cada lado. Y generalmente la gente tiende a freír las cosas y a sobrefreír las cosas. Si quieres un pescado que te quede jugoso, cuida el tiempo de cocción, eso es vital. Y de esa manera lo tendrás.
0: Sí. O también el tipo de elaboración, ¿no? A lo mejor en escabeche se quedan como más...
1: Bueno,
0: ¿no?
1: Es que el escabeche, lo que se hacía era, una vez que estaban fritas y sobraban, se hacía el escabeche. Porque el escabeche rehidrata un pescado que ya se ha quedado un poquito seco. O sea, que tanto una cosa como lo que dice Ivette, un escabeche, sabes que vas a dejarlo bien seguro. Y si no, cuida el punto de cocción. Eso es muy importante.
0: Muy bien. Dice Alicia de Mataró que si le podemos dar una receta para hacer los cangrejos de río y que no sea la clásica de tomate con picante.
1: Bueno, es que a mí los cangrejos de río, como me gustan...
0: A mí me gustan con ajo, guindilla y punto.
1: Bueno, a mí me gustan de dos maneras.
0: Quiero decirte, sí, fritos con eso.
1: Yo me lo hago curry.
0: Están buenísimos.
1: Que me encanta, me los hago los mejillones. Los mejillones, madre.
0: Sí, también los mejillones al curry, sí, me encanta. Pero bueno, pues mira, pero esta receta también...
1: Sí, también estaría muy rica.
0: También estaría muy rica.
1: Pero, por ejemplo, los cangrejos de río con un curry con leche de coco, el curry en pasta tailandés con su lemongrass, con su lima kefir, que son las hojas estas que dan un toque cítrico, con su toque de albahaca importante, con su cilantro, con su azúcar, que es una cosa que me costó mucho entender por qué a los curries en Tailandia le ponen azúcar, y es que están mucho mejores, y es verdad. O sea, que tú puedes ponerle todo ese tipo de cosas, y luego lo que haces es saltear los cangrejos y meterlos en este curry. ¿Qué es lo que le pasa al curry? ¿Qué es lo que le pasa al cangrejo? Que se hidrata un poquito. Y aparte, ¿cómo se consumen los cangrejos? Lo coges, te lo metes en la boca y lo chupas. Es decir, ya si la salsa ya la tienes bastante reducida cuando metes los cangrejos, se te va a llenar la boca de ese sabor, de esa salsa. Es que me la imagino.
0: ¿Cómo se le está llenando a él?
1: Otra vez.
0: Ahora mismo.
1: Y lo explico, es eso. Los cangrejos así con ese curry de coco me flipan porque me parece que son súper interesantes. Pero te he de decir una cosa. La manera más rica que siempre los he probado, que los hacía así mi padre, era como si fueran callos. Y a los callos no se le pone tomate. Pero hacía el sofrito de ajo, cebolla, el jamón, el chorizo, pizquita de harina, un chorro generoso de brandy, pimentón y un poquito de caldo. Entonces, sobre ese guiso potente, con sabor a embutido, con sabor al pimentón, con no con tomate, le metes los cangrejos, le pegas un hervor. Y a mí siempre me gustan que los cangrejos estén hechos de un día para otro, porque se hidratan de la salsa y están muchísimo más ricos.
0: Pues nada, Alicia, ya sabes, hazlos al curry. Pues yo creo que vamos a dar paso al aperitivo. Seguiremos vamos con más dudas en próximos programas, ¿vale?
1: Venga.
0: Venga.
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0: Pues Sergio, vamos con ello. Oye, ¿qué te parece?
1: Bien.
0: Yo te voy a pedir que me la digas para mí, ¿vale? Y luego tú dices un aperitivo. Yo quiero hoy un aperitivo de mejillones pequeñitos que en Valencia se conocen como clochinas.
1: Sí.
0: Al curry. ¿Cómo los harías tú?
1: Es que ya te lo explicaba antes. Yo creo que
0: sí,
1: el que más me gusta... ¿Que cómo lo haría?
0: Sí.
1: A ver, a mí lo que me gusta es los sofritos.
0: ¿Es parecido al curry del cangrejo? Si no, nos repetimos. Pero...
1: Bueno, pero le vamos a meter... Porque mira, para hacer un curry de mejillones, yo haría un picadillo importante de bulbo de apio y de bulbo de hinojo. Buenísimo. No pongas... Ha puesto cara... chicos, ha puesto cara de...
0: Es que no he puesto...
1: No pasa nada.
0: Cara, creía que me ibas a decir algo más sencillo.
1: No, pero es que es muy sencillo.
0: Picadillo de pulpo... No, que es muy sencillo, que es muy sencillo, pero ya tienes que comprar el pulpo,
1: pero claro,
0: el apio...
1: ¿Tú qué quieres, quedar bien
0: o quieres ser la
1: reina de tu urbanización o quieres ser... ¿Qué es lo que queremos ser?
0: Sí.
1: Picadillo de bulbo de apio y de bulbo de hinojo.
0: Vale.
1: Daditos pequeñitos.
0: Sí.
1: Pones un poquito de aceite de oliva, echas cebolla, bulbo de apio, bulbo de hinojo y lo rehogas. Una vez que está rehogado todo eso, le vas a poner una cucharada, no muy grande porque esta pica un poquito, de un curry verde. Vale, de un curry verde. Una vez que tienes el curry verde echado ahí, le vamos a echar un poquito de caldo de mejillones, ¿vale? Si los has abierto ya, aprovechas el caldo de los mejillones. Un poquito de leche de coco o una cosa que me gusta todavía mucho más, si lo encontráis, que es el polvo de coco. O sea, la leche de coco, mucha gente utiliza leche de coco, pero la leche de coco tiene un sabor como extraño porque viene en lata. Si tú utilizas, que venden polvo de coco, lo bordas, le metes el polvo de coco, ¿vale? Que la has metido ahí,
0: sí.
1: Y cueces ligeramente los mejillones. Y justo a última hora, cuando te lo vas a comer, le pones unas hojas de albahaca generosas, unas hojas de hierbabuena y unas hojas de cilantro. Y si te gusta picante, picante. Y entonces hierves todo eso. Brutal.
0: ¿Picante te refieres a ponerle guindilla?
1: Sí, no le metáis salsas picantes.
0: ¿Albahaca, hierbabuena ahí?
1: Albahaca, hierbabuena y cilantro. Tres hojas. Buah, está buenísimo.
0: Qué rico. Bueno, pues ahora dime tú un aperitivo tuyo.
1: ¿Y ahora un aperitivo mío?
0: Pues, te lo he pedido yo. Bueno, ya...
1: Sea mío, baja.
0: Me lo voy a agenciar yo.
1: Mira, vamos a hacer una cosa.
0: Quería decir un aperitivo que propongas tú, que este te lo he propuesto yo porque me quería saber cómo.
1: Vale, mira, a mí es que me gusta uno que también que es muy clásico, que es una tontería, pero que son las típicas láminas de hojaldre.
0: Sí.
1: ¿Vale? Daditos de manzana, una chistorrita, lo envuelves, lo premarcas, para que si no luego se rompe al cortarlo, y lo cueces al horno. Simplemente eso, que suelte todo el veneno, la chistorra, sobre el hojaldre, que se... Y luego tiene el frescor de la manzana y la chistorra y está que te
0: vale,
1: mueres.
0: Vale, y si no fuera chistorra, ¿por qué podríamos sustituirlo?
1: Cale,
0: es que la
1: ponemos
0: chistorra...
1: cale, claro.
0: No, es que la chistorra a mí me repite.
1: Pues mejor, pues si te comes una, ¿cómo si te comes las dos? Vale, bueno, no quieres chistorra, a ver qué
0: que
1: otra cosa...
0: Que está muy rico, pero es que luego lo paso fatal.
1: Pues
0: ya,
1: no
0: soy
1: chistorra.
0: Un poco especialista.
1: No,
0: con el estómago,
1: bueno, cada uno tiene sus cosas.
0: Sí,
1: pero...
0: como de todo, pero
1: ya, sí,
0: pero
1: ya
0: tengo un estómago un pelín delicado para...
1: Pues posiblemente, a ver qué me haría. Estamos hablando de moluscos.
0: No, pero me ha gustado ese.
1: Ah, pero
0: ese,
1: quieres ese eso, pero no quieres con chistorra. Pues ponle queso de cabra.
0: Vale.
1: Ponle queso de cabra y
0: bueno,
1: tal.
0: Sí, pero eso está
1: claro,
0: más,
1: pues que
0: está
1: más típico,
0: visto.
1: Claro,
0: sí,
1: que
0: está más visto. Lleva razón.
1: O ponle un queso azul y le pones, en lugar de manzana, le pones pera.
0: Bueno, entonces, sí, pero también es más típico. Es que la manzana con la chistorra no
1: está muy buena.
0: Por eso. Bueno, es que pues la voy a probar, bien. Da igual, aunque
1: desgrasa la chistorra.
0: Buena. Sí.
1: Un poquito de una olla, un poquito de agua. Lo tapas, suelta la grasa y luego utilizas eso otro.
0: Vale.
1: Chistorra degrasada.
0: Muchas gracias, amigo mío. Bueno, pues nos tenemos que despedir. Aprovechad a comer mejillones, que es ahora la temporada. Bueno, ahora y todo el año, que están muy ricos. Y además permite muchísimas elaboraciones. Muchas gracias, amigo mío, por estar aquí.
1: Igualmente.
0: Y contarnos todos tus recetas, trucos y consejos.
1: No tengo secretos para nadie, ¿eh?
0: Feliz semana. Muchas gracias a todos por escucharnos. Feliz domingo a todos y a todas.
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0: Hola, ¿qué tal? Muy buenos días de domingo, seriadictos y seriadictas, y bienvenidos a vuestra cita semanal con el universo de las series. En directo en Radio Marca, desde cualquier punto del país y también en cualquier momento desde la web o app de Radio Marca, iVox y Spotify. Hoy, 28 de junio, arrancamos ya el episodio número 36 y último programa de la décima temporada. Yo soy Marc Vila y un día más me acompañan los especialistas más especiales del mundo de las series. Aida González.
1: Muy buenos días.
0: Y Daniel Burón.
2: Muy buenos días.
0: Y desde el programa de series más longevo de todo el país, hoy toca hablar de las series que más nos han gustado esta temporada. Llega el top 10 mejores series del curso. Aida, ¿pocas sorpresas, muchas sorpresas, dirías, en este ranking final que hemos hecho?
1: Yo creo que pocas sorpresas. Alguna serie que a Dani no le ha gustado mucho y que sí que está en el top, pero... Sí, pero sí. En general, poca sorpresa, sí.
0: ¿Tú dirías que ha sido una temporada de grandes series, Dani, o que ha habido temporadas mejores?
2: Yo creo que ha habido temporadas mejores. Admito que el top 5, ¿no?, está muy bien. Uh-huh. Pero es verdad que yo estaba haciendo el top y decía, es que esta no es ni un top 10 mío, ni un top 15 prácticamente.
0: En otros años, ¿no?, hubiéramos dicho, pues, a lo mejor no entra, a lo mejor no entra o a lo mejor sí.
2: Sí, este año es verdad que las de arriba del todo están muy bien.
0: Eso iba a decir.
2: Están muy arriba y me parece un buen año en general. Pero bueno, para mí flojea un poco en las últimas posiciones.
0: Pues ahora vamos a adentrarnos en este top 10 de mejores series de la temporada, porque además este año las series han vuelto a dominar la conversación con estrenos y regresos muy potentes, de esos que enganchan desde el primer episodio. 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
7: ¿Qué es la

0: Pues vamos a empezar en la posición número 10 con Él y Ella, una creación estadounidense de Anya Marquardt que tenéis en Netflix. Hablamos de un thriller de 6 episodios de unos 45 minutos cada uno, donde Ana, afincada en la sofocante Atlanta, vive recluida y cada vez se aleja más de sus amigos y de su carrera como presentadora de las noticias. Pero cuando se entera por casualidad de un asesinato en Dahlonega, el tranquilo pueblo donde creció, Ana recobra su vitalidad y se sumerge en el caso en busca de respuestas. Al detective Jack Harper le sorprende su implicación y la convierte en un objetivo de su propia investigación. Toda historia tiene dos versiones, la de él y la de ella, lo que significa que siempre hay alguien que miente. Bueno, una serie que se ha colado en lo mejor del año, creo también por méritos propios y por un giro final totalmente inesperado, al menos poco previsible sobre el papel, ¿no?
1: Un giro.
2: Un giro sobre el giro. Sí.
1: Y es una serie que está muy bien, pero yo creo que es un poquito tramposilla en algunas cosas.
0: Que juega un poco contigo, ¿no? También.
2: Para empezar con el título. O sea, él y con ella. La sinopsis. No hay dos versiones, de una de él y una de ella. No, es un thriller donde, bueno, en cierto momento es verdad que hay una versión de ella y una de él, y luego se olvidan de esto. Y vamos a un thriller normal de un asesinato en un pueblo, los conocidos, que parecían.
0: Cada uno esconde lo suyo.
2: Ambos. Y luego lo divertido es el último episodio.
0: Correcto.
2: ¿No?
0: Sí. Ambos son sospechosos, ¿no? O te los venden.
2: O la serie
0: como,
2: te los hace parecer como sospechosos.
0: Como sospechosos. Sí. Exacto.
2: Sí.
0: Pero yo te diría que, bueno, pues.
2: Es muy disfrutable. Sí. Su thriller de estos de engañar a gente, que también es un arte. A las cosas
1: sí,
2: como son.
0: Correcto.
2: O sea, no todos los thrillers son así, pero los que juegan a eso a ti como espectador, si lo hacen bien y te lo vas tragando, es muy divertido. Sobre todo si al final te lo recompensa con algo como en esta.
0: ¿Os lo esperabais ese giro final?
2: No.
1: El giro final no me lo esperaba.
2: No. El último de todos
1: no me lo vi venir.
0: ¿Y durante la serie qué sospechabais más, de él o de ella?
1: Yo de ella.
2: De ella, pero también es culpa de la serie, ¿no?
1: Sí, claro. Al final él... Al principio sospechas de él por la relación que tiene con la víctima, pero yo creo que él, y también por el marido de ella y tal, de la chica fallecida, de la mujer fallecida, pero bueno, yo creo que al final la serie te engaña muchísimo.
2: Aparte tenemos ya tablas, ¿no? Viendo series y viendo thrillers. Y tú ya sabes que cuando te ponen a un sospechoso, ¿no? El primero...
0: Ese no es, ¿no?
2: Normalmente no es.
0: Ese no es.
2: Excepto en Undoing, ¿no?
1: Efectivamente, en Undoing sí que era. Siempre,
2: solo
1: todo el rato.
2: Siempre era el mismo sospechoso.
1: Aunque intentan engañarte, pero que es mentira, que es él.
2: Exacto, y era él el culpable, ¿no? No había más, ¿no? Es que no se esforzaba por no ser nada más, ¿no? En cambio, esta sí que se esfuerza por... Bueno, llevarte por el camino que quiere, que a mí me parece muy chulo, la verdad. Yo me lo pasé muy bien.
0: Con John Bernthal también y con Tessa Thompson. John Bernthal, que yo al principio dije... Bueno, yo fui de los que se enganchó mucho a The Walking Dead, ¿no?
1: Sí.
0: Y cuando...
1: Ya bueno, no está.
0: Claro, exacto. Cuando se fue su personaje, por lo que le pasó en la serie, dijo, ostras, creo que The Walking Dead...
2: Porque es segunda temporada, sí, 2011, exacto, a lo
0: correcto,
2: mejor, ¿no?
0: Pero que perdía un activo importante de The Walking Dead, pero al mismo tiempo creo que le vino bien a John Bernthal para...
2: A John Bernthal le vino muy bien.
0: Desencasillarse,
1: salirse de lo
0: ¿no?
1: de The Walking Dead, por supuesto.
2: Muy bien para su carrera, que está teniendo una muy buena carrera, porque encima es un actor, yo no diría súper polivalente, pero
1: se mete,
2: sí, pero además se mete en muchos tipos de cine distinto, ¿no? Está The Punisher en la serie, está The Punisher en el universo Marvel, que le veremos ahora en cines por primera vez, y tiene ese perfil de tipo duro, ¿no? Está en
0: Bear
2: haciendo el hermano mayor que deja traumatizada a tanta gente, ¿no? Pero luego hace mucho cine independiente. Bueno, a ver, estaba en ¿cómo se llama? La de Scorsese de los que juegan a bolsa.
0: El Lobo de Wall Street,
2: ¿no? Es uno de los personajes míticos del Lobo de Wall Street, de los colegas. En Fury, que es donde también se hizo un poco famoso, ¿no? Ahí con el guapo de Brad Pitt.
0: Corazones de acero, exacto.
2: Sí, exacto, la peli de los tanques, ¿no? Que es muy chula. Y luego tiene infinitos papeles de cine independiente pequeño, tanto thriller como drama, que donde él está muy bien. Y no solo hace de tipo cachas, que a veces hace de... típico trabajador blue collar, ¿no? Que llaman en Estados Unidos, con cierto drama y ya está. Y es un actor que a mí me gusta mucho.
1: A mí también.
0: Andrew Lincoln, en cambio, Rick en The Walking Dead, poco más ha hecho, ¿no? Después
1: sigue haciendo
0: de
1: The Walking Dead.
2: ¿Os acordáis de esa, no? Porque ya dejó The Walking Dead, porque su personaje, entre comillas, muere porque se había dejado una puerta abierta. Pero ¿os acordáis que se anunció película de Rick Que nunca.
0: Que nunca llegó, ¿eh?
2: Nunca se ha hecho, ¿no? Sí, pero tampoco nunca se ha cancelado.
1: No, el que no se separa es Daryl, ¿eh?
0: No, también tampoco, otro que tal.
2: Serie de Daryl, que se ha grabado en España la última temporada, porque tengo amigos que trabajaron en el maquillaje. Y bueno, pero este con que haya una moto, ¿sabes? Le convence rápido. O sea, tampoco, no le cuesta mucho. Él ve una Harley y dice, allí voy yo.
0: Allí voy yo, que tengo ya el culo hecho para sentarme ahí en ese asiento.
1: Sí, de hecho iba a ser el protagonista del Silent Hill, con ese famoso PT, esa demo que salió sin saber muy bien qué era, en la Play Store de PlayStation. Luego, si tú te la pasabas...
2: Kojima, ¿no? Es el de Kojima.
1: Exacto.
2: Este.
1: Si tú te la pasabas, te dabas cuenta de que era él el protagonista del siguiente Silent Hill, y donde estabas era en Silent Hill. Juego que nunca apareció porque Kojima se enfadó muchísimo y lo abandonó.
2: De la empresa, ¿no? Él se montó su propia Kojima Productions, que luego sacó Death Stranding.
1: Efectivamente, y ahora de hecho está trabajando en Knock Knock, que es un nuevo videojuego de terror que sale en Hunter Schafer.
2: Y Lily, la chica de It.
1: Efectivamente, la chica pelirroja de It.
2: Sí, la chica pelirroja de It es la protagonista.
1: De hecho, el teaser que sacaron y tal es bastante guapo, la verdad.
2: Es un teaser de peli de terror rara, ¿eh?
1: Lo vamos a pasar regular jugando a este juego.
0: Y volviendo a él y ella, ¿os imagináis una segunda temporada? ¿Algún otro caso?
1: No.
2: Creo que lo comentamos en su propio programa. O sea, que la gente. De hecho, nosotros hemos hecho el top 10 para los oyentes. Es el top 10 de los programas que hemos hecho, de las series que hemos tratado esta temporada de Ser Adictos, ¿no? Yo creo que lo suyo sería hacer como Bronca, ¿no? Una serie que se llame él y ella y que sea antológica y que sean casos distintos.
0: Pues sí.
2: Con dos protagonistas, un masculino y una femenina, no tienen por qué ser pareja ni nada, pero en la que haya dos versiones de una historia. Y ya está, ya puedes hacerlo infinito. No sé hasta qué punto

0: un único objetivo, encontrar a Vecna y acabar con él. Pero a Vecna no lo encontrábamos por ningún sitio, estaba desaparecido, nadie sabía dónde estaba ni cuáles eran sus planes, y para complicar aún más las cosas, el gobierno puso en la ciudad todo un cuartel militar, intensificando también la búsqueda de 11. La batalla final llegó y pasaron cositas para acabar con esta pesadilla de Hawkins, donde los protagonistas tuvieron que estar más unidos que nunca en esta última batalla. ¿Qué os pareció la quinta y última temporada de Stranger Things, Aida?
1: A mí la verdad es que me dejó un poco sabor agridulce, ya lo dije cuando acabó. Yo creo que venía bastante influenciada por el primer puesto de este ranking que ya daremos, pero a mí es que me flojeó. Y yo ya lo comenté, creo que sacarte una teoría o una solución al problema de la manga en la última temporada sin haberme dado absolutamente ninguna pista durante las cuatro anteriores de, ah, no, que esto es un mundo que está entre medio de... A ver, o sea, quiero decir, porque esto no me lo has introducido antes y ahora lo único que has hecho es salvarte los muebles de intentar solucionar algo en la que te has metido tú solo. Porque hay una parte creativa que ya no tienes, que es la mujer de no sé de quién, de los dos hermanos, que era una de las personas que ayudaba.
2: Creo que era de Ross, pero no me
1: que ayudaba a crear todo este universo. Y creo que se han quedado cojos. Y sinceramente considero que el final de la serie, el final, es decir, uh-huh, cuando pasa todo y tal, es muy emotivo, es muy chulo.
0: Pero como última temporada ha habido lagunas, ¿no?
1: Yo también. Hombre, a mí me parece que hay cosas que no tienen ningún tipo de sentido.
0: Y escaso protagonismo para 11, por ejemplo, ¿no?
1: Y no solo eso.
2: Es que
0: hasta la segunda parte.
1: Y escaso protagonismo de realmente todos.
2: De cualquiera,
1: de todos los protagonistas de la serie.
2: Ampliaron tanto el casting, ¿no? O el nivel de personajes. Que es verdad que hicieron que nos importaran, no vamos a negarlo, o sea, es verdad que nos importaban todos en las anteriores temporadas, pero aquí a lo mejor tenías que volver a lo básico un poco y dejar a los que habían sido protagonistas en las anteriores temporadas como secundarios, más secundarios, ¿no? Yo creo que el problema de la temporada 5 de Stranger Things son las cuatro anteriores, ¿vale? O sea, tú habías planteado ciertas cosas que en la 5 has hecho un poco lo que te da la gana, traicionando un poco tu propio espíritu y que siendo, queriendo... explicar demasiado, ampliar demasiado algo que a lo mejor no hacía falta hacerlo tan exagerado, tan grandilocuente. Era la temporada de una chica que había aparecido de un laboratorio y había un monstruo por ahí suelto. O sea, empezó así. Volvemos a tirar, o sea, sigamos tirando por aquí. De hecho, la cuarta ya fue como el pico de épica, de locura, ¿no? Para mí la 5, pues eso, fue una intentar, ¿no? El típico volantazo que no te ha salido bien.
0: Bueno, el volantazo con Will, por ejemplo, me pareció bien, pero...
2: Sí, o sea, hay volantazos que están bien esta temporada, ¿no?
0: Pero es verdad que incorporaciones tenían... como las de Derek o...
2: Pues lo que decía Holly, ella, que había cositas plantadas que no estaba mal. Tener a Holly, tener a Derek, que es muy buen añadido en esta temporada, ¿no? Pero es una trama... Que, o sea, la protagonista de esta temporada era Holly, una personaje que
0: no la había sido,
2: a lo mejor, la que tuviera una mini trama, al igual que la hermana de, ¿no? Uh-huh. La niña que nos cae también, la que también es científica.
1: Ah, sí, sí,
2: ¿cómo
1: sí.
2: ¿Cómo se llama? No me acuerdo.
1: La hermana de, no me acuerdo cómo se llama el personaje de
0: Dustin, no.
1: De Dustin, no.
2: Ay, no me sale.
1: ¿El que juega baloncesto?
2: Sí. Bueno, que eso, ¿no? Un personaje más secundario, en vez de hacerla la protagonista de una temporada de una serie en la que, bueno, nunca lo había sido.
1: Para mí la gran crítica que tengo a Stranger Things, sobre todo en su quinta temporada, para mí
0: de
1: es...
0: De Lucas.
1: La hermana de Lucas. Para mí la gran crítica que tengo a la serie, y esto ya lo hablamos cuando hablamos del final, es la información que no me das.
2: Sí.
1: La información que asumes
2: todo lo que
1: tengo.
2: Me falta.
1: La información que asumes que tengo. Toda la parte de Vecna.
2: No, es que en la obra de teatro no vivo en Broadway, correcto, y no voy a verla. O sea,
1: toda la parte de Henry creo que hubiera podido ser un capítulo de me explicas. O si no quieres hacer un capítulo, ok, explícamelo de otra forma. Sácame un capítulo, sácame algo.
2: Todo eso a nivel de guión tampoco está bien, o sea. No debería haber sido eso porque no está bien. O sea, esa explicación que te buscas de la manga, que te sacas... Es lo que tú dices, igual que el tema del Upside Down, ¿no? Que de repente era... No, es un agujero de gusano entre dos... Todo esto, ¿qué es esto? O sea, no...
0: Y no hubo el famoso final alternativo que... Bueno, pedían las redes o que...
1: La gente es que...
2: Es que tiene mucha fe.
1: Sí,
2: ¿no?
1: Sí.
0: Yo por momentos
1: sí.
0: Llegué a creer.
1: Algo en tu
2: por la propia lógica, ¿no? Cuando tú unes dos cosas por en medio, ¿no? Tipo reloj de arena, ¿no? Uh-huh.

0: parte en medio, si reproduces Hawkins porque está ahí el agujero de gusano, porque el otro planeta no está reproduciendo en la parte de arriba, ¿no?
1: Por ejemplo.
0: O sea, son cosas que a veces piensas y dices, es que está mal. O sea, está mal desde el nivel de concepción de todo, ¿no?
2: Pues para mí realmente, yo, por ejemplo, la parte de Vecna y bueno, de Henry, a mí me interesa, pero al final...
0: Pero a mí me interesa la cuarta temporada.
2: Explícame, o sea,
0: todo lo de la cuarta temporada, no de la quinta.
2: Pero, o explícamelo la cuarta temporada, pero...
0: Claro, claro.
2: No me... Y es que para mí hay cosas que tienen muy...
0: Estamos como hateando la mejor serie, el número 9 de esta temporada, ¿no? Es un poco
2: sí,
0: raro.
2: Sí, pero porque la pero serie es buena.
0: Yo creo que la habéis puesto, porque no la voté. La yo habéis sí puesto la vosotros por el recorrido de estas cinco temporadas.
2: Sí, claro.
0: 17 años que llevamos con Stranger Things, pero con cinco temporadas.
1: Y
0: ¿no?
1: también
0: pero...
1: porque esta temporada a lo mejor no ha habido mucho mejor no, que y, lo que ya tenemos.
0: Quizá no mejor, pero es verdad que ha sido quizá el estreno fenómeno absoluto. Mm-hmm.
1: Hombre,
0: de esta temporada
1: más esperado,
0: de Serialictos fue el fenómeno absoluto esperado, ¿no? En dos estrenos, ¿no? En tres o cuatro estrenos distintos.
1: Exacto.
0: Media temporada, la otra media temporada, el final,
1: capítulo final.
2: O sea, y también para mí la gran crítica también es que todos tienen plot armor, nadie muere.
0: Sí, esto, bueno, esto era un poco, la serie era un poco así.
2: Siempre, no, ya, ¿no? Ostras, pero
0: claro, cuando tú vas subiendo la dificultad del juego, ¿no? Los protagonistas no son de dragones y mazmorras, con lo que no adquieren armaduras mágicas, espadas míticas, ¿no? Pues eso te cuadra menos.
1: Claro,
0: ¿no?
1: Al te final, lo condiciona más.
2: Creo que está
0: lo puedes hacer en dragones y mazmorras. En Vox Machina, ¿no? La serie animada, que es un poco de universo de dragones y mazmorras, eso te sirve.
2: Sí.
0: Empiezas con unos ogros y acabas con unos dragones, pero todo el camino, esos héroes han ido subiendo de nivel, entre comillas. ¿Vale?
2: Y también... Creo que estaban muy atados a esto, a no matar a nadie, a que fuera todo mucho más naif de lo que al final la serie te estaba pidiendo.
0: Al final también te dicen, bueno, claro. Y a lo mejor no está muerto, ¿no? Y es como, bueno,
1: el final ya, con 11, pero... ¿no? Sí, es que creemos, no creemos. Bueno, en fin, pues en el número 9 está la quinta temporada y última de Stranger Things. Vamos con el número 8.

0: Y en el número 8 está la segunda temporada de Landman, de Taylor Sheridan, de Sky Showtime. Hablamos de un drama en el mundo petrolero. Son 10 episodios de unos 55 minutos cada uno. Y en esta segunda temporada de Landman nos cuentan las caóticas intrigas de la industria petrolera en el oeste de Texas. Tras la muerte de Morty Miller, Tommy Norris se esfuerza en sostener el imperio de su compañía, enfrentándose a los dilemas morales del sector y lidiando con su familia en medio de un entorno de extrema codicia corporativa. Dani, ¿te gustó más la primera o la segunda temporada de Landman?
1: Yo soy mucho más de la primera.
0: Yo también, ¿vale? también. Pero la segunda no estuvo mal.
1: Sí, la segunda, a ver, seguimos en el mismo universo. Esto no es como comentábamos hace un minuto con Stranger Things, ¿no? Seguimos en el mismo universo, los dramas son parecidos. Pero creo que la primera era un poco más interesante porque tenías el tema del cártel. Y aquí
0: tenía el factor sorpresa también, ¿no?
1: Sí, también, que no conocíamos los personajes.
0: Claro.
1: Y todo era como muy nuevo. Y aquí seguíamos en la misma dinámica. Es verdad que perdías además el tema del cártel por algo más de negociaciones, de despachos, un poco más aburrido, ¿no? Sobre el tema de cómo funcionan las empresas petroleras, que a la vez es muy interesante cuando no sabes el tema y te lo están contando. Además, Taylor Sheridan es muy bueno narrándote estas cosas, ¿no? Explicándote cómo funciona el mundo de cosas que no conoces, ¿no? Pero es una serie que al final creo que coge esa parte de tan melodramática de Taylor Sheridan, de contarte unos dramas que dices, bueno, esta familia ya le puede pasar alguna otra cosa, porque le pasa todo a ellos, todo el rato.
0: La lotería no le va a tocar, ¿no?
1: La lotería no le va a tocar seguro, ¿no? A no ser que haya una antilotería y por casualidad alguien coja un número y le toque a ellos también, ¿no?
0: En esta segunda temporada, Aida, las mujeres también ganaron protagonismo. Creo que fue un gran acierto.
2: A mí me ha gustado mucho la segunda temporada, pero porque a mí el tema del cártel, a mí la primera no me gustaba. O sea, no me...
0: Lo del cártel te digo que a mí había momentos que me molestaba más que me aportaba, ¿eh? Pero...
1: Sí, pero tenías el momento del avión que era muy potente y teníamos el momento del final que era muy potente. Yo es verdad que toda la parte de la mitad me da un poco igual, ¿eh? Pero inicio y el final están guay.
2: A mí, por eso, el que se hayan como separado un poco de esto me ha gustado. Y aparte, bueno, Demi Moore cogiendo protagonismo me ha gustado mucho en esta temporada. Bueno... Creo que realmente todos están...
1: Pese a ser un personaje bastante odioso.
0: Sí. Bastante,
2: pero porque
0: bastante.
2: Creo que al final ella misma se está adaptando un poco a al nuevo mundo que tiene que vivir y tiene que coger las riendas de algo que no tiene absolutamente ningún tipo de idea. Pero creo que en general la serie se mueve entre el drama y la comedia de una forma bastante buena. Es decir, hay momentos muy graciosos.
0: Exacto.
2: Hay momentos que te sacan el momento de los señores mayores con la hija y la mujer. A mí me parece...
1: Y las cenas locas estas. Y cualquier cosa que tenga que ver con el abuelo de la familia.
0: Y el abogado también.
1: El nuevo añadido, ¿no?
0: Sí, sí, sí.
1: Para mí es lo que salva la serie, porque es una gran comedia también. O sea, es un gran melodrama, pero es una gran
0: comedia. Con tercera temporada confirmada. No sé si tenemos...
2: Que voy a ver.
1: No, y que ya tiene fecha de estreno. O sea, ya sale como siempre. Es que Sheridan no falla. Cada año tienes la serie. Sí, sí, ¿no?
0: Muy bien.
1: Bueno, Sheridan y su equipo, ¿eh? Porque... Sheridan ya es mucho más, ya es casi un Hans Zimmer, ¿no? O sea,
0: pues casi, casi.
1: Él dice, bueno, esto va a ir por aquí y ya casi le hacen los guiones. No en todas las series, ¿verdad? Pero bueno, que es verdad que tiene un equipo bastante potente. Y luego con el equipo con el que no está de acuerdo, luego se separan rápidamente. Creo que ha pasado con Marshalls y ha pasado con Rancho Danton, que son las dos nuevas series. Que van a tener otro showrunner para la segunda temporada.
2: Bueno. Pero Rancho Danton sí que está bastante, o sea, funciona.
1: No la he visto yo aún. Es muy continuista de Yellowstone, me he oído, pero creo que hubo, bueno, desacuerdos también entre los protagonistas, ojo.
2: Ah.
1: Que claro, ahí...
0: O sea, daba para una serie la propia serie, ¿no? De hacer una serie de la serie.
1: El spin-off continuación un poco.
0: Pero quiero decir, una serie interna de los problemas que había.
1: Sí, sí, pero hay muchas, ¿eh? Claro. O sea, ojalá todo fuera The Offer, ¿no? Sí. La serie esa del Padrino. Que
0: muy
1: estaba
0: bien.
1: Muy bien, que también tenéis en Sky Showtime, por cierto.
0: El número 7 llega nada en breve, porque acabamos de repasar ya el número 8 para la segunda temporada de Landman. 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

0: Y en el número 7 llega la segunda temporada de One Piece de Steven Maeda y Emma Sullivan de Netflix. Aventuras manga live action. 8 episodios, 60 minutos cada uno. Y esta segunda temporada es la adaptación en imagen real de One Piece, siguiendo nuevamente a Monkey D. Luffy y a los piratas del sombrero de paja en su peligroso viaje hacia la Grand Line. En el camino deben enfrentarse a la misteriosa organización criminal Baroque Works y reclutar nuevos aliados. A mí me gustó mucho esta segunda temporada de One Piece. Os tengo que decir que
1: la han puesto en el
0: que incluso más que la primera, ¿eh?
1: Es que yo creo que esta segunda temporada abrazaba un poco más la ridiculez del anime, ¿no?
0: Sí.
1: Y abrazaba, o sea, como que adaptaba mejor el anime, siendo la primera muy buena adaptación también.
0: Sí,
1: ¿eh?
0: Sí, total. Sí. Yo no estaba dentro del anime, ¿eh? O sea, no la había visto.
1: Tú eres de la gente que
0: venía...
1: One Piece para ti es el live action de One Piece.
0: Sí, pero no, pero sí. ¿Sabes lo que te quiero decir?
1: Tú,
0: que
1: tú no
0: la había consumido.
1: Fan de,
0: no soy
1: del anime, ¿no? Y
0: correcto.
1: Para ti One Piece ha sido el live action.
0: Correcto.
1: Y vas a seguir allí hasta que te sigan haciendo temporadas, ¿no?
0: Exacto.
1: Me parece guay, por cierto, anunciada ya el remake, entre comillas, de Netflix, de One Piece, que va a ser una reducción de episodios, un resumen, o con mucho más ritmo, sin paja, nunca mejor dicho, ¿no? De las o sea, que empieza desde el inicio otra vez, empieza con nueva animación, las mismas tramas, pero mucho más reducidas, más tipo live action, de hecho.
2: Uh-huh.
1: Ya está anunciado para, creo que es febrero del 2027.
2: Sí, lo he visto el tráiler.
1: El tráiler, ¿no?
2: Sí.
1: Es bonita la animación, la
2: sí,
1: verdad, es
2: sí,
1: bastante
2: sí, sí.
1: chula. Bastante actualizada, digamos.
2: Aprovecharemos en ese momento para ver el anime, porque yo no he visto el anime, solo he visto el live action.
1: En mi casa se verá así también, porque Noelia me ha dicho, ay, pues mira, a lo mejor sí que le meto, siempre ha sido un poco hater de One Piece, por razones de, o sea, no la ha visto, pero no le gusta, ¿sabes? O sea, típico y tal, pero me ha dicho, ah, a lo mejor así sí que la veo, ¿no? Y... A ver, como serie de live action está muy bien, o sea, tiene muy buen ritmo, los protagonistas tienen mucho carisma, las tramas estaban muy bien resumidas y muy bien puestas, y no como que
2: sí.
1: había capítulos individuales o capítulos dobles que estaban muy bien, y creo que ha tenido mucha potencia.
0: ¿Qué capítulo o qué historia te gustó más de esta segunda temporada de One Piece, Aida?
2: Yo creo que me quedo con la de la ballena.
0: La de la ballena,
1: no sé.
0: Mola.
1: Yo también era mi favorito, ¿eh?
2: Es que es muy bonita.
1: A ver, a mí me gusta Chopper. Es verdad
0: sí,
1: que
0: la de Chopper también te toca la fibra, ¿eh?
1: La de Chopper es guay, tiene sus cosas japonesas, ¿no?
0: Sí.
1: Eres un reno feo, ¿no? Esas cosas y dices, bueno, que en el anime es exactamente igual y dices, bueno, esto es para creérselo, ¿no?
0: Una palmadita a la espalda y a seguir, chaval,
1: exacto.
0: Que no es tan grave, que no es tan grave.
1: No, tu nariz roja, tal, y otro no,
0: sí.
1: puede ser, ¿no? Y dices, bueno, pues sí, hace un minuto no
0: era problema.
1: Exacto, ¿no? Pero bueno, son cosas de estas de muy japonesas, ¿no? Pero a la vez... Tiene mucho corazón y creo que es muy divertida. Para mí le falta a la
0: La de los gigantes, los orcos.
1: La de los gigantes es muy divertida.
0: También es
1: además,
0: muy divertida.
1: Es algo con el que tienes que quedarte porque, digamos que el final de One Piece
0: también
1: tiene que ver con los gigantes.
0: Ajá.
1: Estos. O sea,
0: al final,
1: yo no voy al día, pero bueno, como mi hermano va al día, siempre me cuenta cosas. Digamos que a la isla de Elbaf, ¿no? Esta gran isla de los gigantes, tal, es por donde van ahora. En el anime actual y en el manga creo que también van por aquí, o sea, por fin llegan allí a la Tierra de los Gigantes, ¿no? A mí me sobran y me faltan cosas. Me falta la banda sonora del anime, que creo que es
0: mejor.
1: Temas,
0: ¿sí?
1: Para mí tiene temas absolutamente míticos, ¿no? Esto es como los temas de Star Wars, no me los quites, por favor. Es verdad que me gusta mucho la canción esta de Piratas del Caribe que han puesto en.
0: Sí,
1: porque es un poco Piratas del Caribe, no
0: es
1: os vamos
0: del
1: a negar.
0: Rollo, es del rollo.
1: Y me sobran los zapatos de Luffy, como ya dije en la primera temporada, que Luffy, pues, llévalo con chanclas y ya está, unas hawaianas. Y no tienen que ser las de madera estas japonesas, ¿no? Pero unas chanclas hawaianas, pues, le pegan un poco más a Luffy.
0: Por lo que
1: sea,
0: ¿no?
1: Esta mierda de zapatos que han puesto, que son muy feos.
0: Súper incómodos.
1: Sí.
0: Bueno, pues vamos a avanzar con la serie número 6 de nuestro top 10 de mejores series de la temporada.

0: Y esto es Pluribus, de Vince Gilligan, de Apple TV. Una serie de ciencia ficción, drama, combinando también comedia. Son 9 episodios de 50 minutos y nos traslada a Albuquerque, donde la escritora Carol Sturka se convierte en uno de los últimos reductos de la individualidad cuando el resto de los humanos se une repentinamente a una mente colmena que busca asimilar amistosamente a Carol y a otros pocos individuos inmunes a esta infección global. El título de la serie hace referencia a E Pluribus Unum, una frase latina que significa de muchos, uno. A mí me gustó bastante la serie.
1: A mí también.
0: Con toques de humor, un guión también con el sello de Vince Gilligan, sí, que lo vimos también en Albuquerque a lo Breaking Bad. Pero tú, Dani, no estabas muy dentro del carro, ¿eh?
2: Yo creo que Vince Gilligan os firma cualquier mierda y le aplaudís. O sea,
1: No.
2: Yo creo que es el típico creador que la gente no se atreve a hablar mal de él nunca. Yo, siendo fan normal de Breaking Bad, que no me parece la mejor serie del mundo, ¿eh?
1: No, yo tampoco.
2: Pero Pluribus, para mí, tiene un problema muy grande, ¿vale? Pluribus, la premisa es muy interesante. Los primeros 5 minutos son maravillosos de la serie. El primer episodio te diría que es bastante bueno. Y te plantea algo muy chulo, del que se olvida a la mitad de la serie. A la mitad, literalmente, de la serie, cuando llegas al quinto, no sé si es un 10. Pues al quinto episodio dice, bueno, y ahora no te voy a contar absolutamente nada hasta el final, porque no va de nada. O sea, no cuenta absolutamente nada que no te haya contado ya antes. Uh-huh. Porque es muy reiterativa en lo mismo.
0: Pero el punto de partida
2: hasta el último
0: es
2: capítulo, ¿no?
0: Y es muy goloso el punto de partida
2: es muy goloso,
0: ¿no?
2: me gusta muchísimo.
0: Puedes hacer lo que quieras. Estoy cierto que, o sea, estás en lo cierto, que hay un momento donde tal vez baja un poco el interés en la serie por la trama en sí.
2: El episodio de la mosca de Breaking Bad te lo hace aquí con el señor cruzando el Amazonas.
0: Sí.
2: Que me da igual, Vince Gilligan, por favor, Vince Gilligan.
0: Un
2: poco de ritmo. O sea, por favor, un episodio entero de esto no es divertido.
0: Pero
2: aunque a ti te parezca como un meme, ¿no? En plan, ¿no?
0: Sí.
2: Un episodio de un tío que no hable con nadie. No.
0: La serie también tiene puntos de humor, humor negro.
2: Y bastante,
0: ¿no?
2: Bien, ¿eh?
0: Sí, bien. Y que
2: Las Vegas es divertido, por ejemplo.
0: También creo habrá segunda temporada, ¿no?
1: Sí.
2: En principio sí, pero bueno, esto también típico de estas divas, ¿no? Ya de la tele, de sí, bueno, habrá segunda temporada, pero aún no estamos en ello, ¿no? Un poco Severance. En Apple TV tienen un problema que han cogido como gente que no le gusta trabajar, ¿eh? Esto se lo saca ahí Richie.
1: No me puedes comparar Pluribus con Severance, por favor, te lo pido.
2: Me refiero que no quiere trabajar, me refiero a nivel de sacar temporada. O sea, solo estoy comprando.
1: Severance están rodando. O sea, Severance lo que dijeron es: no vamos a dejar que pase tanto tiempo, nos vamos a poner a ello ya.
2: No han anunciado de momento el fecha de estreno de la tercera temporada.
1: Va a empezar a rodarse este año y ha salido este año, no la pasada anterior. Sí. Pero piensa que también...
2: O sea, ya tenemos 2 años entre temporadas, que fueron 3 o 4 la anterior.
1: Claro, es que fueron... Sí, 3 o 4 años.
2: Pero esto se lo das a Taylor Sheridan y tu temporada al año en su fecha está entregada.
1: Sí, pero Taylor Sheridan no sería capaz de hacer un Severance, bajo mi punto de vista.
2: No lo sé, no hemos visto su ciencia ficción porque no ha escrito nada, ¿eh? Pero me refiero que...
1: Uy, me gustaría ver algo...
2: Guy Ritchie, o sea, alguien que... Sí. Porque al final, a mí me da igual lo que estés escribiendo, pero tú tienes que tener claro el camino, más o menos. Que es verdad que hay gente que es de brújula y hay gente que no lo es, ¿no? O tipo Stephen King, que Stephen King deja que los dioses de la escritura le muevan las manos, ¿vale? Un poco, dice, me estoy enamorando de los personajes y voy tirando, y sé más o menos cómo termina y ya llegaré aquí.
0: Poseído, ¿no? En plan...
2: Y hay gente que se hace un esquema absoluto y llega hasta el final y dice, vale, pues aquí tiene que pasar esto, más o menos tal.
0: Bueno.
2: Así que, para mí, en Severance y aquí están perdiendo un poco el tiempo de decir, bueno, si tenéis claro dónde ibais, ¿por qué cuando la estrenas no estás ya preparando la siguiente temporada?
0: Sí, no, está claro.
1: No, Pluribus ya dijeron que sí, que nos sentáramos a esperar.
0: Que va para larga la cosa.
2: La temporada no has hecho nada, tenías ahí tiempo para hacer muchas cosas, ¿sabes?
0: Bueno, pues Pluribus en el número 6. Y nada, en unos instantes vamos a entrar ya en el top 5. 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
3: 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Y ahora sí, empezamos el top 5.
4: Yes.

0: Y en el número 5 está The Beauty, de Ryan Murphy y Matthew Hodgson, de Disney Plus. Hablamos de un drama body horror. Son 11 episodios, 45 minutos cada uno, donde el mundo de la moda se vuelve oscuro cuando supermodelos internacionales comienzan a morir de formas espantosas y misteriosas. Los agentes del FBI, Cooper Madsen y Jordan Bennett, viajan a París para descubrir la verdad, y a medida que profundizan en el caso descubren una enfermedad de transmisión sexual que transforma a personas comunes en iconos de perfección física, pero con consecuencias aterradoras. Una serie sangrienta, no nos vamos a engañar.
1: Una serie...
2: Un poco está más cerca de La Sustancia, ¿no?
0: Sí.
2: De hecho...
0: Yo te iba a decir, me recordó mucho La Sustancia.
2: Sí. Había un poco de debate y... sobre en qué se había basado, ¿no? Porque de hecho se basó... ¿En qué se había basado? La Sustancia. Porque el cómic de The Beauty es anterior.
0: Ya estaba antes.
2: Entonces La Sustancia era un poco de... Vale, te has basado en el cómic de The Beauty, y The Beauty luego se estrenó después, ¿no?
0: Pero en este caso, con The Beauty, le damos el dedito arriba a Ryan Murphy, ¿no?
1: Hombre, yo sí.
2: No, sí, está en mi top, ¿eh? O sea, no me mires así. Está en mi top, sí.
1: Yo sí que... Sí. A mí me gustó muchísimo.
2: Yo me lo pasé muy bien.
1: Yo también tengo que decir que tengo... Ya lo sabéis que tengo un fetiche con Evan Peters porque me gusta mucho como actor. Y creo que en esta serie está muy bien. Y no solo como actor, me parece una persona muy atractiva. Pero que no le hace falta. Por eso luego pasa lo que pasa en la serie, porque no le hace falta. Es tan guapo que no le hace falta. Y considero que está muy bien en la serie, que el contrapunto de lo que está pasando con las dos policías creo que está muy chulo. Me gusta mucho que Ryan Murphy, a pesar de seguir siendo Ryan Murphy, porque siempre pues te enfoca los cuerpos un poco, él la belleza física la admira mucho.
2: Es un poco griego Ryan Murphy.
1: Sí, exacto, admira mucho ese tipo de perfiles,
2: aunque se nota que le tira, o sea,
0: sí, evidentemente. Sí.
2: Clarísimamente,
1: luego con las mujeres sí que es cierto que no es tan explícito.
2: Se nota que a las mujeres no le interesan demasiado a Ryan Murphy.
1: No.
2: Las cosas como son.
1: Pero también creo que la serie te planta una premisa muy parecida a La Sustancia, de esto es una cosa que vas a convertirte en tu mejor versión, ¿no? Y vas a volverte absolutamente guapísimo, pero todo tiene consecuencias, como en La Sustancia. Cosa que, por ejemplo, en La Sustancia sí que es cierto que mi gran queja de La Sustancia es que tienes unas normas y no las sigues en ningún momento. Por favor, sigue las normas, que al menos un día, solo te pido un día.
2: Yo siempre ha sido mi gran crítica a La Sustancia, de no empatizo con esta chica o con esta señora, porque a mí cuando me ponen las instrucciones del ego, cojo al la menos, pieza que me dice y la pongo donde me dice para conseguir el resultado
1: el deterioro
2: que yo quiero,
1: de,
2: ¿sabes?
1: O sea, entiendo el deterioro con el tiempo, pero yo seguiría las normas al menos durante una semana.
2: Muéstrame que... Una semana no, porque va por semanas. O sea, incluso pues, muéstrame el primer año de esta chica y luego
1: a cámara
2: ya,
1: rápida.
2: Exacto, y luego ya plantéame de no, necesito más porque tal, no sé qué. Vale, ok, pero no me muestres
1: pero
2: día,
1: creo
2: día
1: que aquí
2: uno,
1: no
2: normas,
1: pasa.
2: Me da absolutamente igual. Y dices, bueno, es que te lo pone en la caja, ¿sabes? No sé.
1: No tiene misterio pero ninguno.
2: Eso en todo, ¿eh? O sea, cuando instalas algo, montas un mueble de Ikea. Cuando te pone este tornillo va aquí, pues tú lo pones y la pata se aguanta. Que
1: pero
2: es
1: creo
2: tema.
1: Que en The Beauty no pasa esto. Creo que
2: Eso es lo suyo. A mí me gusta mucho eso.
1: No tienen eso. O sea, porque ellos tampoco lo saben.
2: Porque es una enfermedad de transmisión sexual, que es lo más divertido de la serie realmente.
1: Y ellos tampoco saben lo que les va a pasar, porque al final... Ha pasado esto, pero tampoco son conscientes, ¿no?
2: No, nadie les ha explicado ninguna norma.
1: Efectivamente.
2: Y aquí está muy guay porque juega también un poco con ello, juega con el tema de que sea un caso de FBI, que es como... Es que todo el concepto es muy loco, pero te funciona muy bien a la vez, ¿no?
1: Sí, sí, sí. Y que tienen algunos que tienen unos superpoderes, entre comillas, superfuerza y tal. Yo creo que ese tipo de cosas que es con variaciones de la misma enfermedad, ¿no? Y un Ashton Kutcher que te puede caer mejor o peor, pero yo creo que en esta serie está muy
0: hace
1: bien.
0: Buen papel.
2: Ha sido su gran regreso para mí, ¿eh? O sea...
1: A mí en esta serie, y me gusta que hayan contratado a Ashton Kutcher, porque tenemos a Demi Moore en La Sustancia, tenemos a Ashton Kutcher en...
2: Te voy a decir que siendo Ashton Kutcher, el Ashton Kutcher de 2025, ¿no? 2026, no siendo para mí vamos, la representación de la belleza del Ashton Kutcher, ¿sabes?
1: No, o sea, hombre, Ashton Kutcher.
2: Yo le veo y digo, ya está, ya está. Ya no está tan.
0: Venimos de vuelta, señor Kutcher.
2: Sí.
0: Bueno.
2: Vale, pero bueno, o sea, me tengo que creer en la serie que sea esta la mejor versión de
1: Ashton. Bueno, y el capítulo.
2: De Vincent D'Onofrio, no de Ashton Kutcher.
1: Y el capítulo, ya para terminar con The Beauty, el capítulo en el que te presentan un poco cómo él empieza con todo este círculo y tal de.
2: Sí,
1: bueno, ese capítulo a mí me parece una brutalidad.
0: Y para mí también tiene un buen desenlace, ¿eh? La serie.
2: Sí, pero para mí siendo muy tramposo. Yo es mi
0: bueno, vale,
2: a la serie.
0: También.
2: Es que eso no es el final de temporada, es un final de episodio, uh-huh, que eso le pasa a muchas series, pero, por favor, una temporada tiene que ser un libro con principio y final. Uh-huh. Y me dejas una puerta abierta para el siguiente, no me dejes allí en medio de algo, de una escena, literalmente.
0: Sí, sí, sí.
2: O sea, con un corte a un fundido a negro de decir...
0: Y listo.
2: Vale. Y tú, bueno, pues habrá un siguiente. No, no, no, ya veremos. Hombre, pues es un poco feo.
0: Bueno, pues en el número 5, The Beauty. Vamos al número 4.

0: Y en el número 4 está la segunda temporada de The Pitt, de R. Scott Gemmill. HBO Max, drama médico, 15 episodios, 50 minutos. La segunda temporada de The Pitt sigue el personal del Departamento de Emergencias durante un infernal turno de 15 horas el 4 de julio, durante 10 meses después de la primera temporada. La trama aborda el regreso del Dr. Frank Langdon tras su rehabilitación y la lucha del equipo frente a dilemas éticos, de salud mental y casos médicos extremos. ¿Mejor o peor que la primera temporada está...?
1: Yo para mí
0: en la línea, al nivel, ¿no? Al nivel, estoy de acuerdo.
2: Es que tampoco han hecho grandes cambios, no, como para que sea otra temporada distinta. Realmente podría ser el siguiente episodio de la anterior, de la siguiente temporada.
0: O sea, ¿no? Iba a decir, creo que ha estado muy en la línea. Los personajes siguen también siendo muy, muy fieles a lo suyo. Y podría ser la semana siguiente.
2: Sí, sí.
0: O sea, no tendría que haber pasado mucho tiempo,
2: porque sabes,
0: ¿no?,
2: qué fecha es uno y qué fecha es otro, y sabes que han pasado meses, pero si no, te da igual.
0: Ahí voy,
2: o sea,
0: ahí
2: te
0: voy.
2: Da igual. Y te funciona igual de bien, y el drama entre ellos está bien, y los casos de cada episodio están muy bien. Luego es verdad que dices, ay, la anterior temporada había todo el rollo, es el tiroteo y no sé qué, y aquí de repente dices, ah, no, no, se ha desmontado un parque acuático. ¡Buah! Qué locura, ¿no?
3: Madre
2: y ves ahí imágenes.
3: El capítulo en el que empiezan a llegar la gente del parque acuático, el del dedo.
2: Mira, el otro día fuimos a escalar y me dice mi mujer, ¿no?, ¿por qué te quites el anillo? Y digo, porque vi The Pitt, ¿sabes? Y no me da la gana.
0: Y te digo una cosa,
2: verme,
0: Dani,
2: el dedo como si fuera un acordeón, ¿sabes?
0: Sabia decisión, Daniel Burón.
2: Sí, evidentemente. Qué dolor, ¿eh? O sea, yo he visto The Pitt y digo, no me hace falta pasar por allí.
0: No, correcto, estoy
3: no
0: de acuerdo.
3: No me hace falta llegar a eso, ¿no?
2: Es que ya he visto. Me han hecho spoilers, ¿sabes? O sea, no.
3: Me han hecho spoiler de mi futuro.
2: Y pensé, mira, mejor así.
3: Muy buena serie, mantiene el nivel. Ya están rodando la tercera temporada. ¿Te quejas de las series que no? Pues mira, esto ya están rodando la tercera.
2: Estaban estrenando el primer episodio y dijeron que ya están con la preproducción de la tercera.
3: Ya están rodando, ya se ha anunciado en HBO que están rodando la tercera temporada, y muchísimas ganas de ver cómo sigue esta historia.
2: Aunque perdemos personajes en la tercera temporada, ya han dicho que hay personajes que se van a ir a otros sitios, pero pues es normal, o sea, el personal en un sitio de trabajo pues va y viene y es normal.
3: Pero pueden volver en otra temporada,
2: sí.
3: Pueden,
2: o sea,
3: volver.
2: No ha sido por problemas fuera de la por tema narrativo y puramente narrativo, está bien.
3: Y la verdad es que me gusta mucho toda la trama de Landon en esta temporada.
0: Sí,
3: es que a mí Landon es uno de mis personajes favoritos.
2: Landon
3: de la...
2: conocido también como el Doctor Guapo.
3: Es el Doctor Guapo,
2: el Doctor
3: completamente.
2: Guapo, ¿no?
3: Y aparte
2: el de
3: me
2: la
3: parece
2: lengua también es muy bueno esta temporada, ¿eh?
3: Sí. Y aparte, y bueno, cuando él demuestra que sigue valiendo, o sea, se demuestra a sí mismo que sigue valiendo.
2: Sí.
3: Que yo, que sigue siendo ese médico y sigue siendo buen médico.
2: Uh-huh.
3: Y también hay una escena que yo creo que hay que destacar para el actor.
2: Uh-huh.
3: Cuando él levanta a uno de los. Porque él en la primera temporada tiene un problema, pero porque tiene problemas de espalda y de dolores. No porque él sea un drogadicto per se, sino porque tiene problemas.
2: El típico problema de Estados Unidos con el.
0: De
3: estar enganchado a un medicamento que te quita el dolor.
2: Que te quita el dolor del todo, porque en Estados Unidos los medicamentos, cuando son fuertes,
3: con la bicodina de House y todo esto.
0: Está correcto.
3: Entonces, a mí lo que me gusta es que él está levantando el cuerpo y notas en su cara que le acaba de dar un tirón y le acaba de doler. Y entonces dice, y creo que en ese momento ves en su cara de, ostras, he vuelto, pero ¿a qué nivel estoy, ¿no?
2: Uh-huh.
3: Y luego yo creo que al final la resolución es muy chula.
2: A mí me gustó mucho.
3: Y su trama es una resolución muy chula. Y todos los personajes y el final con el karaoke. Yo creo que ese final es
2: para mí
3: muy buen
0: final.
3: Y es muy bonito,
0: muy
3: y es como, ostras, llevo un turno de 15 horas y me voy a desfogar porque necesito desfogarme.
2: Y que vemos el turno de noche, que tampoco habíamos visto tanto en la anterior temporada, que también está.
3: Ay, cómo
2: bien.
3: Me gusta también el otro médico.
2: El doctor del turno de noche.
3: Ay, cómo me gusta también, cómo me gusta. Los
2: bueno,
3: tres.
2: Le vi hace poco, no sé dónde, ya no me acuerdo, ya os lo diré.
3: Pero muy bueno también. Bueno, todos están fantásticos.
2: Sí,
3: y mi favorita también, una de mis favoritas, es la jefa de enfermeras.
0: Estoy de acuerdo,
2: hombre,
0: también.
2: Siempre.
0: Sí, sí.
2: Vamos
0: estamos muy en su barco.
2: Con la siguiente, ¿no?
0: Vamos ya al top 3 de series de esta temporada. Vamos allá.

0: Y la medalla de bronce es para Pubertad, de Leticia Dolera, de HBO Max, un drama adolescente, 4 episodios, 45 minutos cada uno, donde la armonía de una comunidad se ve truncada por una denuncia de agresión sexual en redes sociales que apunta a 3 adolescentes como culpables. Los adultos a cargo de los señalados como agresores y como víctima también tendrán que lidiar con la tensión de la situación y enfrentarse a su propia relación con la sexualidad. Partimos de una comunidad castellera, de una colla,
1: sí,
0: castellera.
1: Y aparte, bueno, ya ha salido también en TV3, lo tenéis en,
0: sí,
1: en
0: la plataforma,
1: a la carta, lo podéis, podéis ver ya la serie en su gran mayoría, está en catalán. Y os recomiendo que aunque no habléis catalán, la pongáis con subtítulos porque vale la pena.
2: Y está doblada al castellano también, ¿eh?
1: Y exacto, está doblada al castellano si la queréis ver y si no. Pero bueno, yo recomiendo siempre ver las cosas en versión original y lo podéis ver con subtítulos y está muy bien. A mí la serie, la verdad, es que fue una sorpresa. Bueno, una sorpresa entre comillas. Yo de Leticia Dolera me lo espero porque Vida Perfecta para mí es una de las mejores series de los últimos 10 años españolas. Entonces, quiero decir, no me sorprende porque me gusta Leticia Dolera como creadora, pero me llevé una grata sorpresa
0: porque
1: la serie me gustó muchísimo.
0: Con un tema, creo, muy de actualidad.
1: Sí.
0: Desde
2: un tema difícil de tratar,
0: sí,
2: ¿no?
0: Sí,
2: un
0: poco incómodo, peleagudo, ¿no? Exacto, pero hecho también con, creo, mucho cariño, hecho también con mucho tacto y
1: muy sensible, o sea,
0: y sí, mí, y con una
2: con más clase que adolescencia.
0: Sí, eso iba a decirte. No es adolescencia, tiene más clase.
2: Tiene,
0: ¿no?,
2: más clase que adolescencia.
1: Correcto. Adolescencia era...
0: Y creo que es más esta, Pubertad, creo que también es más didáctica para los chavales.
2: Es más,
0: ¿no?,
2: didáctica, o sea, es... está más a pie de calle y es mucho más aplicable a muchos más casos. Porque adolescencia era el caso,
1: de
2: el epítome.
1: Asesinato.
2: El epítome de violencia, tanto
1: es...
2: sexual como, ¿no?, violencia en general de adolescentes, quizá, ¿no?
1: Uh-huh. Y esto es otra cosa.
2: Normal.
0: Correcto. Con
1: es
0: un
1: otra
0: desenlace.
1: Cosa que puedes encontrar.
2: Con
0: un
2: desenlace. Que pasa mucho más de lo que querríamos que pasas.
1: Exacto.
0: Y con un desenlace que también se da, con esas mediaciones y tal, que sí, creo que.
2: Está muy bien.
0: Sí, está muy bien.
1: Y me gusta mucho el personaje
0: llevado
1: de Leticia, porque hace de ella misma realmente en este, entre comillas, ¿no?, de una persona que es feminista, que defiende todo este, y cuando le toca a su hijo, que ya lo ha dicho en muchas entrevistas, cuando nos toca a nosotros,
0: sí, nos cambia
1: la perspectiva,
0: cuando
1: dices, ostras,
0: ¿no?,
1: ¿ahora qué? Que me está tocando a mi hijo no puede hacer eso, ¿no? Y entonces somos hipócritas
2: también
1: y ella misma lo dice.
2: Que una persona que había educado al hijo para que no pasase precisamente esto y que por eso también le choca mucho, ¿no?
1: Yo creo, claro, pero yo creo que al final...
2: Creo que te lo deja muy claro.
1: Sí, sí, sí. Y al final es eso. Yo creo que es una, somos un pozo de contradicciones y en esta serie se demuestra.
2: Son muy
0: tal vez
2: los personajes de esta serie y además muy bien interpretados los niños.
0: Sí, sí, sí.
1: Los tres protagonistas están fantásticos.
0: Genial,
1: bueno, y la protagonista que luego sale en Yakarta, que también fue protagonista de Yakarta.
2: Sí, sí, sí, sí, la niña de los castellers que luego
1: exacto,
2: la feminista del pueblo, ¿no?
1: Exacto,
2: digamos,
1: a mí sí me encanta, o sea, creo que
2: lo
1: están todos
2: bien,
1: fantásticos, sí, y que es una serie que os que recomendamos en su día y que recomiendo que veáis.
2: Ha sido mi top 1 de este año, ¿eh? Os lo
0: pues
2: digo
0: está,
2: así.
1: Es que
0: está ahí, ¿eh?
2: Porque el año pasado todo el mundo hablaba de adolescencia y he dicho, no, la buena es esta, y por eso la he puesto el número 1.
0: Yo también estoy de acuerdo. Bueno, pues en el top 3 está Pubertad. Si Leticia Dolera nos escucha, que
1: un abrazo enorme y que eres lo mejor y que sigas creando series.
0: Exacto, que saque pronto nuevos productos. Vamos ya con la medalla de plata, el número 2. Y en el número 2 está El Caballero de los Siete Reinos, de George R.R. Martin e Ira Parker, de HBO Max también. Fantasía y aventuras medievales, son solo 6 episodios de 30 minutos. Un siglo antes de los acontecimientos de Juego de Tronos, dos héroes improbables vagaban por Poniente. Un joven e ingenuo pero valiente caballero, Ser Duncan el Alto, y su pequeño escudero, Egg, ambientada en una época en la que el linaje Targaryen aún ostenta el Trono de Hierro y el recuerdo del último dragón aún no ha desaparecido de la memoria vivida. Grandes destinos, poderosos en enemigos y peligrosas hazañas aguardan a estos improbables e incomparables amigos, que hacen un tándem brutal, ¿no?
1: Son
0: Egg y Ser Duncan hacen una pareja también espectacular.
1: Para ser una serie que han hecho con 1 euro y un sueño, sí, la verdad es que me ha gustado bastante.
2: O sea, es verdad que es HBO y es Juego de Tronos, pero Ira Parker todo el rato ha dicho,
0: pero,
2: bueno, esto es porque no tenemos dinero, esto también no tenemos dinero, ¿no?
0: Y si no eres fan de Juego de Tronos, esto también te puede encajar, ¿no?
2: Sí, de hecho es como el mandaloriano en Star Wars, ¿no? Es una buena puerta de entrada, no hace falta que sepas nada porque no te... no es una gran serie que vaya con el lore y tal, es una serie muy pequeña, que además con un toque de comedia muy chulo. A mí me gustó mucho porque era un corte muy grande con Juego de Tronos y La Casa del Dragón, ¿no? Ya no tenía dramas para ciegos, tal, era más una comedia y muy ligerita y muy chula, y cuando hay violencia, pues hay la violencia.
1: Tenemos a uno de los protagonistas de Gentleman, que es el...
2: Exactamente.
1: Baratheon, que me encanta. O sea, está brutal. Yo, sinceramente, es una serie que a mí ellos dos son maravillosos. Y además, si has leído los libros y te has visto la serie... Durante la serie te nombran a estos dos personajes.
2: Yo estoy esperando a que llegue la tercera temporada y volváis a ver al Baratheon y digáis, wow, vale.
0: Okay. ¿Eres tú? Soy yo, digo, eres tú.
2: No sé si lo vamos a ver porque no me acuerdo. O sea, yo sé lo que ocurre, ¿vale? Pero no sé si lo veremos en esta serie. Porque, claro, Martín escribe muchas cosas, pero no,
0: ya,
2: no me acuerdo
0: falta que...
2: en los relatos.
0: Uh-huh. Bueno, pues El Caballero de los Siete Reinos, top 2, medalla de plata. ¿Quién se lleva el oro? Ahora lo vamos a resolver, pero antes de comentar también cuál ha sido la mejor serie de la temporada para nosotros, Seriadictos, un pequeño inciso. ¿Habéis sufrido o conocéis a alguien que haya sufrido un accidente de tráfico? 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Y ahora sí, llega la serie más destacada del curso para Seriadictos.

0: Y para acabar llega It Welcome to Derry de Jason Fox y Brad Kane de HBO Max. ¿Cómo está HBO Max? Que se ha llevado la palma,
1: se ha llevado la palma, se ha llevado todo.
0: En Welcome to Derry son 8 episodios de 60 minutos cada uno, donde una pareja en 1962 con su hijo se traslada a Derry, a Maine. Justo cuando desaparece un niño, con su llegada empiezan a suceder cosas malas en el pueblo, y es la precuela de las películas de It basadas en las novelas de Stephen King. Aida, ¿qué te pareció It?
1: Es mi top 1.
0: Comparada además con Stranger Things, que fueron coetáneas, ¿no?
1: Yo me quedo con It, Welcome to Derry, que es una serie básicamente hecha para mí. Está hecha y fabricada para mis gustos.
0: Con un primer capítulo ya también que te dice bienvenido a lo que te vas a encontrar, ¿eh?
1: El primer capítulo es uno de los mejores pilotos que he visto en mucho tiempo.
0: Pues seguramente.
2: A mí me sorprendió para bien, porque yo ya no esperaba nada de este universo de It, después de la segunda parte, o sea, tuvo la culpa de la segunda parte. Pero no esperaba que realmente alguien se esforzara tanto por narrar esto muy bien, hacer esto terror con niños, pero con mucho terror, ¿vale? Es verdad que no es el terror que a mí me da miedo, digamos, que yo, sí, yo no lo paso mal con esto, pero lo paso mal con Backrooms, cada uno tiene sus cosas, pero había mucha violencia con niños y ha funcionado muy bien. Es una serie que, bueno, pues que está a pasarlo mal y que a veces de aventuras, pero mantiene mucho ese toque de terror, ¿no?
1: Sí, claro. Así
2: que
1: para y los mí, niños están fantásticos.
2: Muy buena ejecución.
1: Todos son maravillosos.
2: Es que
1: Richie, estamos todos enamorados de él. Es el mejor.
2: Es que era una serie que conseguía además que te cayese muy bien los niños protagonistas.
1: Y que te preocupara.
2: No todos,
1: pero
2: muchos sí.
1: Y que te preocupara y que te sintieras mal si les pasaba algo.
2: Sí, y a la vez pensando, bueno, es que tampoco les voy a ver la siguiente temporada, ¿no? Realmente, porque es una serie que va para atrás, digamos, que la segunda siguiente temporada es una precuela de esta,
1: sí,
2: ¿no? Así que para mí ha sido un gran acierto, ha sido una producción excelente, porque estaba hecha, o sea, no tenía ni un pero, o sea, el nivel de producción.
1: Hemos conocido a Pennywise, el payaso bailarín, el de verdad,
2: y que Pennywise, el ente, también estaba muy bien en esta temporada.
1: A mí la escena del último capítulo del colegio me parece absolutamente brutal.
2: A mí me gusta más la de la carroza del flautista de Amelín. Esa me da bastante más.
0: Ha habido grandes momentos en esta magnífica serie. Sí, sí. It Welcome to Derry, que también nos traerá, esperemos que pronto, ¿no?, una segunda
1: temporada. Sí. Están en ello.
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1: Hola, ¿qué tal? Saludos y muy buenos días. Son las 11 en punto, una hora menos en San Andrés. Comenzamos la información del mundo del golf en la sintonía más deportiva, que es la de Radio Marca, ya lo sabes, con varios torneos que se están disputando y que tendrán su resolución hoy domingo, como el John Deere Classic con Lucas Glover y con Lee Hodges, que dominan, empatan en la primera posición con 16 bajo par. Buenas noticias para Miguel Ángel Jiménez, que con menos 6 está a 3 golpes de Stuart Thing en el US Senior Open Major del circuito para mayores de 50 años, donde el malagueño tiene muchas opciones este domingo también. En el DP World Tour, el austriaco Bernd Weisberger con menos 13 lidera una clasificación donde los mejores españoles son Álex del Rey con menos 7, 13º, y Nacho Elvira 24º, lejos de los primeros puestos de la clasificación. También lejos Joel Moscatel, que es 14º en el Hotel Planner Tour en Francia, y en el Ladies European Tour, en el Helen Court, Carolina Chacarra, que es nuestra mejor representante esta semana, segunda ahora mismo a 2 golpes de Kelsey Benet, con opciones de conseguir su primera victoria profesional en el circuito europeo, y bueno, pues en el golf femenino, llegando con ese apellido Chacarra, que lo está reventando todo en este 2026. Te vamos a contar todo eso y mucho más hasta las 12 de la mañana aquí en Bajo Par, con buenos consejos también. 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
1: 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El XC40 tiene mucho más de lo que imaginas. 11 y 2 minutos, nos vamos a la redacción del periodigolf.com. Ahí está Hugo Costa, pendiente de todo lo que está pasando en el mundo del golf después de un John Deere Classic que se tuvo que suspender apenas media hora cuando estaba terminando la tercera jornada para cerrar el 18 con ese doble empate de Lucas Glover y Lee Hodges en un torneo donde no hay ninguna de las grandes estrellas del golf mundial, pero que tiene mucho interés, desde luego. Hola Hugo, ¿cómo estás? Buenos días.
2: Buenos días, Guille, ¿qué tal? ¿Cómo estás?
1: Bueno, pues un veterano como Lucas Glover y Lee Hodges, ¿no? Compartiendo el liderato en el John Deere Classic, un domingo que ayer, hoy se va a solucionar, y que ayer vivió esa jornada de 4 de julio con mucho público y amenaza de tormenta.
2: Sí, mucho público, mucha barbacoa, la celebración típica del 4 de julio en el 250 aniversario de Estados Unidos de América. Y bueno, se unieron a la fiesta, ¿no? Lucas Glover y Lee Hodges liderando el torneo y colocándose con menos 16, ¿no? Con Ben Coles, Jason Sauber y Zach Blair, que fue un poco la sorpresa de un jugador veterano, pero que todavía no ha ganado, que llegó a liderar con 2 golpes de ventaja, pero no pudo llevar a buen término, ¿no? Aunque, bueno, un poquito más atrás, con menos posibilidades, pero con mucho aliciente para el gran público, pues yo me quedaría con Zach Johnson, que está a 3 golpes con menos 13, y a Preston Stout, que es jugador amateur, que está menos 12.
1: Y que está sorprendiendo, además.
2: A 4 golpes, y que está sorprendiendo, el número 1 del mundo amateur después del paso al profesionalismo de Jackson Cobune. Y bueno, haciendo cosas muy buenas en Silvis, en Illinois, y a ver si tenemos un domingo interesante y sobre todo tranquilo en lo meteorológico,
1: ¿no? Sí, hoy el desenlace, y con el ojo pendiente de Miguel Ángel Jiménez en el US Senior Open, que está a solo 3 golpes de Stuart Thing, con posibilidades de conseguir un nuevo mayor en su carrera, el malagueño, que no está teniendo un gran año, Hugo.
2: Sí, ha sido un poco una sorpresa, ¿no? Porque es verdad que estábamos ya casi entregados a una temporada bastante discreta de Miguel Ángel Jiménez, donde de momento su mejor posición en el Champions Tour ha sido un 7º puesto. Fíjate, para un jugador acostumbrado a cosechar
1: victorias. A ganar todas las semanas prácticamente, ¿eh?
2: Sí, sí. Y de estar peleando por títulos semana tras semana y de repente, pues, vueltas malas, no estaba rindiendo a buen nivel. Sin embargo, bueno, pues parece que todo se ha juntado, sobre todo la confianza en los greens y esta semana en un escenario complicado como Scioto, ¿no? Y preparado para un US Open, estamos teniendo a Jiménez con posibilidades de victoria un domingo. No lo tiene fácil por delante Stuart Sink, que podría ganar su tercer major consecutivo. Cuidado, ojo a estos datos. Y que sale con un golpe de ventaja sobre Harrington, que es otro perro de presa importante.
1: Pues sí.
2: Así que va a tener que jugar muy bien el Miguel Ángel Jiménez y encontrar algún tipo de colaboración en la cabeza del torneo.
1: Es verdad, la clave va a estar en el green, pero en el buen juego en general. Sin claves casi en el DP World Tour, donde ni Álex del Rey ni Nacho Elvira ahora mismo en juego y siendo los mejores de los nuestros, muy lejos de Bernie Schwerger, ¿no?
2: Bueno, hemos cosechado triunfos épicos en Alemania, en este torneo, pero no va a ser el caso este año, ¿no? Donde los españoles, ya fue duro, ¿no? Ver cómo fallaban el corte de jugadores como Sergio García, como Eugenio López Chacarra, con una racha espectacular, como José Le Ballester, y bueno, tenemos ahora mismo prácticamente ninguna opción, ¿no? Tenemos a Alejandro el Rey, que estaba con al par en el día, menos 7, muy lejos de ese menos 12 y sobre todo muchos jugadores entre medias, y no ha arrancado bien la ronda de Alejandro del Rey, tampoco la de Manuel Elvira, que era el que mejor opciones tenía, pero ha comenzado con más 2 después de 6 hoyos y está con menos 7. Así que nos tenemos que acostumbrar a esta sequía que no nos gusta mucho y es que nos tienen muy bien acostumbrados los jugadores españoles. Pero bueno,
1: es
2: tomar un poco de aliento, Guille, porque vienen dos semanas espectaculares de golf con el Open de Escocia, con el Open Championship. En Estados Unidos tendremos el ISCO Championship, que ya hablaremos de ello, pero habrá muchos españoles, varios españoles, valedero para el PGA Tour. Así que hay que apretar los puños, los dientes y a seguir esa racha triunfal del golf español.
1: Sí, porque ese Scottish Open es la previa de lujo del Open británico y muchas estrellas, muchas figuras van a estar ahí, Hugo, preparándose para el Open de Royal Birthday.
2: Absoluto plantel de Major, impresionante, ¿no? La desbandada de jugadores clave, entre ellos Rory McIlroy, Scottie Scheffler, bueno, todos los, John Rahm, por supuesto. Va a ser la primera vez que jugadores del LIV, ¿no?, compitan en un torneo consancionado del PGA Tour. Esto hay que aclararlo bien.
1: Sí, porque hasta ahora, nada de nada.
2: Sí, pueden jugarlo aunque esté consancionado por el PGA Tour, porque es un torneo, digamos, gestionado directamente por el DP World Tour, ¿vale? Uh-huh. Y bueno, lo que no sabemos es qué pasaría en el caso de que un John Rahm consiga la victoria. Bueno, intuimos lo que va a pasar, no va a pasar nada, porque seguiría sancionado para jugar el PGA Tour, pero sería también un golpecito más de presión, ¿no?, para ver qué sucede con el panorama golfístico mundial. Bueno, el caso es que vamos a tener hombres espectaculares allí en Rane 6 y es una cita para no perderse, de las mejores del año, sin lugar a dudas.
1: Es verdad, pues vamos a estar muy atentos, lo vamos a contar, por supuesto, también la semana que viene, aquí en la radio del Mundial, que es la de Radio Marca, y bueno, con partido el lunes, así que no te lo pierdas, pero aquí también te vamos a hablar de todo lo relacionado con el golf. ¿Estás bien, sin lesiones, estás sano, Hugo? Todo perfecto, ¿no?
2: Bueno, ya van pesando los años.
1: Dentro de la edad, todo bien, ¿no?
2: Pero estoy bien, no me puedo quejar al bueno, respecto, por ser una selección española que juega mucho al golf.
1: Es verdad, en los tiempos muertos que tienen enseguida cogen los palos, ¿eh?
2: Exacto.
1: Eso está bien. Hugo, un abrazo fuerte.
2: Un abrazo, Guilla, a ti y a todos los oyentes de Bajo Par.
1: Cuídate y buen domingo. 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
1: 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Seguimos en la radio del golf, en la radio del deporte, en Radio Marca, para hablar de golf y muchas otras cosas, sobre todo de esas empresas que apoyan tanto este deporte, y no solo el deporte del golf, que es lo más importante, sino en general el deporte, que devuelven a la sociedad pues todo lo que la sociedad les da en esa manera, ¿no? tan buena que es apoyar, pues practicar deportivas, torneos, competiciones, deportistas. Y en eso Volvo también es líder en el mundo. José María Galofre es el CEO de Volvo Cars España. Hola, José María, ¿cómo estás? Bienvenido. Hola. A tu casa otra vez, ¿eh?
12: Hola, buenos días, Guillermo.
1: Es verdad que Volvo está siempre, desde el año que viene cumplís 100 años, ¿no? Pues yo creo que Volvo siempre ha estado unido en mi memoria al mundo del deporte, ¿no?
12: Sí, sí. Desde el primer coche que hicimos, sí. El mundo del deporte.

0: Claro, es verdad. Es una estupidez pensar, y ahora que te tengo aquí, que eres CEO de Volvo Cars España, que el deporte que patrocinan las marcas, las grandes marcas, depende, y es un vox populi que se dice, ¿no? Depende de las aficiones del CEO, del jefe del que manda, ¿no? Pero yo creo que tiene que ir mucho más allá, porque eso sería incluso pueril, ¿no, José María?
1: En nuestro caso, sí. La humanidad y de todo. Ya sabes que Gauss, para también decir otro gran sabio, un gran matemático, describía aquella campana que todos utilizamos, utilizando al ser humano. Puede haber de todo. Yo no me gusta generalizar porque no conozco a todos los CEOs, por lo menos no conozco lo que hacen. En nuestro caso ayudamos a todos los deportes, y voy a decirte la lista de los que estamos, y sobre todo ayudamos a los deportes, no solamente a un líder del deporte, sino a las familias, a los niños, a los torneos, a las federaciones.
0: Y no solo a la estrella, campos. Que sería lo fácil, claro. ¿No, José María?
1: Entonces ahora mismo, pues somos el coche oficial, estamos con la Federación de Tenis, sí. Hemos sido el coche toda la vida del World Padel Tour, eso es el pádel en este país, más
0: es
1: de
0: verdad,
1: 14 años.
0: Es verdad.
1: Somos el coche del esquí, el coche oficial, estamos en Baqueira, pero somos el coche oficial de Aramón, los que es quien lo entenderán, porque es muy familia como el golf.
0: Es verdad.
1: Somos el coche oficial de la Federación de Básquet, estamos en varios clubes de fútbol. En el caso del tenis y la federación, estamos en los torneos para los niños, en el Warriors, que es el antiguo TTK, me encanta el tenis.
0: Sí, a mí también.
1: El antiguo TTK es Volvo, el patrocinador, para que cuando los niños van a jugar estemos nosotros con ellos.
0: Qué bien.
1: Pero también estamos ayudando a todo el que llegue a nuevo. Estamos en el croquet, pero también estamos en el pickleball. Pero si dices un deporte, estamos en el rugby. Cualquiera que me digas,
0: me falta uno importante, ¿eh?
1: En el golf es el que nació con Volvo.
0: Es verdad, eso te iba a decir.
1: No tenemos esos 200 y pico años, somos escoceses, pero sin duda es uno de los primeros deportes que Volvo tuvo en su diseño.
0: Es que encaja perfectamente, José María,
1: no hay
0: en
1: ningún
0: el perfil
1: coche,
0: también.
1: Fíjate,
0: ¿no?,
1: lo importante, porque es verdad que en el mundo escandinavo son muy golfistas.
0: Sí.
1: No hay ningún coche que haya hecho Volvo en 100 años de historia que en el maletero no entre una bolsa de palos. Y te digo, es del más pequeño, el C30, que era el pequeñito. Un
0: segmento,
1: ahí cabía.
0: Es verdad.
1: Porque si no, el ingeniero había dicho, esto no sale
0: es
1: de
0: verdad.
1: Volvo.
0: Fíjate, yo que ya tengo algunos años, no tanto como esos 100, afortunadamente, que va a cumplir Volvo el año que viene, pero recuerdo de mi juventud, pues ya siendo periodista y trabajando en el mundo del golf, de aquellos Volvo Masters en Valderrama que cerraban la temporada europea. Estamos hablando ya de muchos años, pero es que esos recuerdos que han perdurado de cualquier aficionado al golf, aunque no viera aquellos torneos que jugaban los mejores del año, jugándose un poco lo que es la Race to Dubai ahora, ¿no? Pues claro, además de eso, que digamos es el golf de élite en Europa, por ejemplo, pues aquí en España ahora mismo Volvo pues está presente en un montón de circuitos importantes como el circuito Premium, y está, yo creo que ahora mismo, por ejemplo, aquí donde vivimos, en la capital de España, en Madrid, que tiene 30 campos de golf y que ha superado ya los 100.000 federados, que es un número muy importante para un deporte como el golf. Solo en Madrid, en España hay cerca de 320.000. Volvo está en la mayoría de los campos de golf de nuestra comunidad y de nuestro país.
1: Como dices, Guillermo, yo creo que no hay un aficionado al golf que no siga hablando del Volvo Masters.
0: Sí, sí.
1: Aunque ya no está, pero fueron más de 40 años, es el torneo más importante de Europa. Sí. El final de la Liga, el GPA, se hacía aquí, encima en Valderrama.
0: Es verdad.
1: Un campo muy especial. Pero es verdad.
0: Ahí no se han olvidado tampoco, ¿eh?
1: Pero no se olvida nadie de ese Volvo Master, y que Volvo está siempre.
0: ¡Qué maravilla!
1: Y ahora es verdad que cuando miramos los torneos donde estamos, pues estamos en, oficialmente,
0: ¿sí?,
1: luego nuestros concesionarios están
0: en
1: muchos
0: su vida
1: más
0: propia,
1: torneos,
0: claro.
1: Porque esto pertenece al ADN de Volvo. Pero estamos en casi 100 torneos a lo largo de España.
0: ¡Qué barbaridad!
1: Estamos en las series de Volvo, en el Corporate de Volvo,
0: sí,
1: en el Gambito de Mau,
0: verdad,
1: con Juanjo Madariaga.
0: ¡Hombre!
1: Es decir, no a otro grande de este.
0: Sí,
1: este,
0: no. Y Jorge Viera también, ¿no? Si aquí hay mucha gente importante.
1: Y con Carlos Marín, otro
0: sí,
1: de los
0: también,
1: grandes de
0: deporte, Golf.
1: Pues haciendo torneos con él, porque nuestra filosofía es hacer torneos.
0: Sí.
1: Porque estamos con la federación. La
0: también,
1: federación de,
0: sí, la
1: de
0: Real
1: golf,
0: Federación Española
1: la
0: de Golf.
1: La federación, el coche oficial es Volvo.
0: No lo sé.
1: Pero queremos estar con las familias, queremos estar también en los torneos y que todo el que vaya a su campo que nos vea.
0: Es verdad.
1: En el caso de Madrid yo creo que es extremadamente exagerado, porque nos quedan muy pocos campos...
0: Por colonizar,
1: donde no estén los volvitos...
0: Es que no hay campo de golf, es verdad.
1: Y nos hace muy feliz.
0: Oye, José María, otra cosa importante y que a mí siempre me gusta resaltar, con todos esos circuitos que has hablado, pues mira, gracias a Dios están y participan y colaboran habitualmente aquí en Bajo Par, en Radio Marca, desde hace 21 años también, pero claro, es muy importante esa labor solidaria que tiene Volvo, además de los torneos de competición, de club, de los campeonatos, de llegar a finales, y luego está esa parte solidaria que yo creo que es fundamental. Si no estuviera esa parte solidaria, no tendría sentido nada,
1: sí,
0: y ahí estáis siempre,
1: sí,
0: vosotros también.
1: Porque yo creo que no podemos separarlo.

0: Y es un error cuando las marcas hablan de la responsabilidad social y lo ponen como un departamento. No, la responsabilidad social es humana. Uh-huh. El éxito de esta maravillosa ser humano, de esta maravillosa animal que somos, esto tan excéntrico que nunca nos pasamos el día buscando a Brahmas, pues que somos solidarios.
1: Es decir,
0: tenemos una espiritualidad tremenda. Y Volvo lo entiende así, si cuidamos a las personas, pues también cuidamos la parte espiritual.
1: Sí.
0: ¿Y qué mejor forma que ayudando?
1: Es verdad.
0: Entonces nosotros hacemos un gran número de torneos solidarios, nuestros concesionarios también, y te puedo mencionar aquellos que yo tengo en mente, porque con la Fundación Sauce
1: sí. Ayudamos,
0: pero también la Luis Béjar hacemos un torneo, también la África Directo, estamos ayudando además también el síndrome de Down,
1: sí. También
0: ayudamos la formación Altius. Pero es que yo creo que es una lista tremenda.
1: No, interminable.
0: Porque cada vez que alguien llega y nos dice que relaciona deporte y la solidaridad humana, ahí estamos.
1: Es verdad.
0: Eso es Volvo.
1: Eso es Volvo y hay que agradecerlo y que siga durante muchísimos años más y que el golf siga creciendo en nuestro país de la mano de Volvo, que es una auténtica gozada. José María, que muchísimas gracias, que es un placer hablar contigo de golf, que sé que es tu deporte. No, mira, no te voy a ni a preguntar el hándicap, porque entre los golfistas no nos preguntamos
0: no,
1: el hándicap.
0: No.
1: Nos miramos a los ojos y ya está, porque no
0: solo
1: es necesario.
0: Solo te digo que este fin de semana, porque hemos ido a La Toja,
1: ¿sí?
0: He jugado por primera vez
1: qué bonito,
0: en ese club.
1: Por favor.
0: Felicidades desde aquí a Javier Sagoite, el presidente.
1: Qué bonito.
0: Qué campo más bonito.
1: Qué bonito.
0: Qué cosa más increíble.
1: Fíjate que algunas veces se ha hablado, no, habría que hacer 18 hoyos. Y yo mi opinión ha sido siempre, dejarlo así,
0: bueno,
1: no lo toquéis.
0: Además,
1: ¿eh?
0: Sabes que ahora yo creo que la federación en Estados Unidos está dándole vueltas
1: sí. Para
0: que a la casa club se llegue también en 12.
1: Claro.
0: Que haya 9, 12
1: y descanses
0: y 18.
1: En 12. Eso es. Pues esa es una maravilla y me alegro de que sigas disfrutando del golf, que vuelvas
0: Muchas
1: al golf.
0: Gracias. Que todos disfrutéis con el golf y con Volvo.
1: Eso es, y que empiezas a tener la sangre verde ya, que ya te veo, ¿eh? José María Galofré, CEO de Volvo Cars España, aquí, una semana más en Bajo Par, en Radio Marca. Seguimos. 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
1: 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Lo hacemos con nuestro amigo y compañero ya, claro que sí, de hace muchos años, Cés de Bodeal, que saludamos. 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Buenos días.
7: Hola, Guille, buenos días.
1: Para hablar hoy de una parte muy importante y sobre todo que se ha puesto muy de moda, Cés, como es el colágeno, ¿no? Y claro, Finisher tiene el mejor producto de colágeno del mercado.
7: Sí, la verdad que sí, el colágeno se ha ya construido como un ingrediente esencial y bueno, a nivel de suplementación pues es clave, ¿no? Y nos ayuda mucho en muchos aspectos a nivel de salud, no únicamente a nivel deportivo, sino a nivel también general.
1: En nuestro día.
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7: 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En nuestro caso es una fórmula muy bien conseguida, con 10 gramos de colágeno. 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
1: ¿Para quién va dirigido, Cés? ¿Para qué edades, sobre todo?
7: Pues mira, yo te diría que para todas las edades, sobre todo recomiendo mucho a nivel preventivo, ¿no? Porque muchas veces empezamos a tomar este tipo de ingredientes cuando ya tenemos lesión y luego evidentemente es mucho más complicado.
1: Claro. A toro pasado malo.
7: Exacto. Yo creo que cualquier persona que haga deporte con un cierto impacto, donde sufra la articulación, se puede introducir como complemento de la alimentación. Se puede tomar a diario todo el año, se puede tomar incluso en fases donde sepamos que hay pues un desgaste más grande porque tenemos entrenamientos más duros, tenemos competición y en personas que no hacen deporte de manera activa también lo recomendaría, porque al final la articulación con los años se van desgastando. Hay personas que pues a lo mejor con sobrepeso que ya con 30 años tienen la articulación desgastada y no tienen dolor, pero a lo mejor les aparecerá el dolor con 40 o 50, pues se podría utilizar como preventivo, ¿no? Uh-huh. Por lo tanto, en resumen, es un producto que tiene cabida en cualquier persona de la población a partir de 18 años y que además, pues como digo, se puede usar todo el año o en épocas concretas del año.
1: Y además, con una cucharada colmada al día, pues es suficiente. Se vierte el contenido en un vaso de agua y con ese sabor a limón, con su colágeno, magnesio, ácido hialurónico, la vitamina C, la B1, la B2, la B6, de todo. Y no tiene, que esto es lo importante, ni gluten, ni lactosa, ni soja, ni huevo, ni azúcar. Y esto es una ventaja muy importante.
7: Sí, la verdad que nosotros siempre intentamos adaptar nuestros productos con el máximo pues control de alérgenos posible para que sea lo más amplio a nivel de cualquier persona que lo quiera utilizar. En este caso, pues como bien decías, ¿no? Gluten, lactosa, soja, huevo y azúcar está certificado con nuestro sello en cada producto. Y luego, pues a nivel de empleo es muy práctico, ¿no? Además, es un sabor limón muy agradable. Lo ideal es tomarlo con agua, aunque hay personas que lo toman con algún zumo, lo mezclan pues ya a su gusto, ¿no? Pero nuestra recomendación es con un vaso de agua, y lo más importante es que se puede tomar en cualquier momento del día.
8: Bueno, pues yo creo que es una excelente noticia, un producto que vamos a poder encontrar en nuestra farmacia en unos botes grandecitos que nos va a servir para prácticamente todo un mes, así que ya no hay excusa, Cés, ¿eh?, para disfrutar del deporte y de la buena alimentación y nutrición, ¿no?
7: Sí, la verdad que aquí tenemos, lo ponemos fácil, un producto al acceso de todas las personas, que lo pueden encontrar en cualquier farmacia de España y en nuestra tienda también, tiendafinisher.com, así que no hay excusa para probar nuestro Finisher con las
8: llaves. Un abrazo fuerte, amigo, y muchas gracias.
7: Un abrazo, Guille, buen fin de semana.
8: Hasta luego, nosotros seguimos hablando de buen golf, claro que sí.
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1: Veréis que Kelsey Bennett llega a la ronda final del Helen Coe Women's Open con una ventaja de 2 golpes después de firmar un gran 69-3 en una tercera jornada marcada por el viento y por un duelo cada vez más intenso con la española Carolina Chacarra, la australiana que comenzó el día 2 golpes por detrás. Encontró pronto el ritmo adecuado al hacer birdie al par 3 del hoyo 2, un golpe que redujo distancias y anticipó la batalla que se vivirá hoy domingo en Bélgica. El momento decisivo llegó en el hoyo 9, donde se produjo un giro de guión de 3 golpes mientras que Chacarra cometía un doble bogey que frenaba su impulso. Bennett aprovechaba el par 5 para sumar un birdie que la situaba con 2 golpes de ventaja y con el control del torneo en sus manos. Así que hoy domingo y a partir de la 1 se verán las caras en la lucha por la victoria.
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1: 36 minutos pasan de las 11 de la mañana con esta música que nos pone Luis Beamut al control del sonido y de las corcheas y semicorcheas, ¿eh? Que lo que suena, suena por él y para él, que le encanta esta música. Nosotros nos vamos a ir a otro gran campo de golf que tiene nuestro país, ya lo sabes, el Club de Golf de Lerma, diseño de Pepe Gancedé, que va a coger una de las citas importantes de la temporada en el Alps Tour, ese Alps de las Castillas que vuelve a uno de sus campos favoritos, al Club de Golf de Lerma. Allí está su gerente Alfonso Gil, al que saludamos en esta mañana de domingo, me imagino que esplendorosa en Burgos. Hola Alfonso, ¿cómo estás? Buenos días.
23: Buenos días, Guillermo, y a todos tus oyentes.
1: Muchas gracias.
23: Efectivamente, una fabulosa mañana.
1: Sí, ¿no? Con calorcito, pero con grados de menos ahí en Lerma, ¿no, Alfonso? Comparado con Madrid, por ejemplo, ¿no?
23: Pues hombre, sí, la diferencia es ostensible. La mañana ha sido fresquita y ahora ya empieza a calentar. La brisa del viento está saliendo, pero vamos, ha descendido respecto de otros días.
1: Es verdad, es verdad.
23: Hacía unos días buenos.
1: Es verdad. ¿Cómo está el campo de cara a esa cita del Alps, que ya es un clásico en Lerma, Alfonso?
23: Pues sí, se está convirtiendo en una de sus sedes favoritas.
1: Es verdad.
23: Es la tercera vez que le albergamos este circuito de jugadores europeos. El campo, pues yo creo que vamos a demostrar nuestras mejores galas, o sea, va a ser una apuesta de largo, ¿no? Y al cual nos honra y la verdad que estamos muy muy contentos de ello.
1: Después del invierno, que ha sido duro, pero ya no es tan duro como esos inviernos burgaleses de hace algunos años, la mejor época del campo es en primavera, pero ahora a principios del verano, aunque siga haciendo este calor, Lerma es un campo que no tiene problemas de agua y está maravilloso, ¿no, Alfonso? Está para ir, para jugar, para hacer una excursión, comer ahí con Lali y darse una vuelta por el precioso campo de Lerma y por el pueblo de Lerma, ¿no?
23: Pues es una referencia, yo creo que todos los conocéis, pero de todas formas no está de más recordarlo, ¿no? Ha hecho calor porque hace 15 días tuvimos un aviso de ola de calor, pero bueno, teníamos ahí unos torneos de la asociación de Esgol y se celebraron perfectamente y sin ningún contratiempo.
1: Sí.
23: Y bueno, pues para estos días del Alps, pues también se parece ser que va a hacer calor, pero no tanto.
1: La verdad, sí, es verdad.
23: Se nos llevadero y nos tememos que estos jugadores...
1: Lo van a reventar. Bueno, lo revientan ya, ¿no? Lerma, cualquier campo al que vaya, mira, en Pula, esto en Tecina Golf igual, ¿no? Sí, da lo mismo. Lo bueno de Lerma es que tiene pues esos árboles ya crecidos, con historia, con años, Alfonso, y con mucha sombra también, ¿no?
23: Hombre, es mejor jugar por el sol,
1: eso está claro, que haya sol. Pero para pasear, para llegar a la bola, puedes ir por la sombra, ¿eh?
23: Por supuesto, y luego pues siempre tenemos esa brisa, ¿eh? Estamos a una altura de 950 metros.
8: Que ayuda.
23: Y siempre se levanta ese airecillo que ayuda, pues por lo menos a llevar la mañana, esas son las peores del sol, ¿no? Mm. Pero vamos, que tampoco como las noches refresca mucho, pues por las mañanas estamos todos con el jersey,
8: es
23: y
8: verdad.
23: A partir ya de las 11, pues hay que quitárselo todo, pero ya aguantamos.
8: Es verdad, es verdad. Un campo que une gastronomía, cultura, el vino, ¿no? Que ahí es el don vino, ¿no? Con don, con mayúsculas, hablamos del vino siempre que hablamos de Burgos, ¿no? Y de Ribera, Alfonso.
23: Claro, tenemos las dos Riberas, la más famosa, que quizá con más prestigio y más andanza, que la Ribera del Duero, que están a un pasito, con el cual las bodegas ya se están volcando cada vez más a ese turismo o enoturismo.
8: Claro.
23: Que nos, pues muchas de las gentes que vienen a jugar. Me sorprende los franceses, que a veces vienen los franceses y luego se van a la Ribera. Luego tenemos la Ribera de la Lanza, que es así que nos pilla prácticamente al lado. Y que está haciendo unos vinazos. O sea,
8: es verdad.
23: Dos atractivos muy, muy interesantes.
8: Y además que el golf y el vino maduran y maridan de maravilla, ¿no?
23: Pues sí, yo creo que...
8: Con moderación golf, siempre. Te digo, mira, con moderación el vino y con moderación el golf, ¿eh, Alfonso?
23: el golf con amigos es ideal. Y luego, pues, en torno a una comida y con un vino... pues controlado, y pues es el mejor maridaje que puede haber.
8: Hombre, por favor.
23: Creo que esa jornada es inolvidable.
8: Es verdad.
23: Lo recomiendo a todo el mundo.
8: Es verdad. Julio y agosto, el campo perfecto, ¿no? Solo hay que llamar, reservar y jugar, Alfonso.
23: Efectivamente, pues ahora el campo está, pues brilla, porque la temporada ha sido muy buena en el sentido climatológico y está en un momento culmen. Luego ya a partir después del torneo de Lals, pues no nos queda más remedio que pinchar el campo, que
8: claro,
23: lo que decías,
8: es lo
23: pues
8: que
23: va
8: toca,
23: a estar
8: claro.
23: En ese estado, pero para que en el mes de agosto pues ya volvamos otra vez pues a la carga, ¿no? Y ofrecer un campo en condiciones pues a todo ese público madrileño que y de toda España, pues que le gusta acercarse y otros de alguna forma.
8: No, y que antes se va la gente de vacaciones, pues nos vamos 10, 15 días, 8, 12, lo que se puede. Luego tienes que estar 20 días aquí en Madrid y dices, pues me voy a ir a Lerma, que mira, menos temperatura, buena comida, cordero, en fin, lo que Lali quiera ponernos allí en agosto y disfrutar de una excursión estupenda y a menos de hora y media desde Madrid, ¿eh? que estáis en el kilómetro 199, ¿no, Alfonso?
23: Efectivamente.
8: Ahí está al lado.
23: El 199 y el 200.
8: Eso es, ahí está. Y luego encima dices, oye, me hago el doblete, voy a Saldaña, pues a jugar a Saldaña también, que está espectacular también, ¿no, Alfonso?
23: Pues sí, pero bueno, ya son palabras mayores.
8: No,
23: ya sabes que el que pueda hacer en un día los dos campos...
8: No. Solo hay alguna gente que lo hace, ¿eh? Solo hay alguna gente que lo hace. Y se hace. Alfonso, como si... Sí, es verdad. Que hablamos dentro de muy poquito con ocasión de la cita del ALS para que nos cuentes todas las novedades y cómo va todo. ¿Te parece?
23: Muy bien, muchísimas gracias.
8: Un abrazo, invitar a todos, los aficionados al golf, no solo a ver el Alps, sino a pasarse por Lerma y disfrutar de uno de los campos más espectaculares de nuestro país. Un abrazo fuerte, Alfonso, y buen fin de semana, amigo.
23: A vosotros y a todos tus oyentes.
8: Hasta luego, pues uno de nuestros paraísos particulares, claro que sí. 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
1: Pues tiempo de tertulia con Iñaki Cano, que se ha venido aquí entre partido y partido del Mundial. Hola Iñaki, ¿cómo estás?
7: Muy buenas, efectivamente.
1: Te has venido de Verde estamos. Esperanza.
7: Sí señor, porque tengo esperanza de que Noruega elimine a Brasil.
1: Bueno, pocas experiencias y pocas ilusiones, me parece.
7: No yo, me digas que no te gustaría.
1: Sí, me da igual. No, pero con alguien hay que jugar la final, Iñaki.
7: No, yo tengo claro que España la juega. Ahora, sí, si pues vamos eso. Quedándonos. Pues
1: mira, por ese lado.
7: El camino,
1: no, mejor. Sí, mejor. Nunca se sabe.
7: Me acabo de echar a Brasil entero.
1: Ah, ¿sí? Venga, ya está. Hombre, claro, tú, como no hay del Atleti en Brasil, ¿no? ¿Hay algún jugador del Atleti en
7: preocupado.
1: Brasil?
7: No. Sí, hombre, claro. Y el Atleti siempre ha tenido grandes brasileños.
1: Es verdad, Leiviña y Pereira.
7: El último, que en paz descanse, Leiviña, por ejemplo.
1: Es verdad. Valentín Requena, ¿cómo estás? Buenos días.
24: Hola, buenos días.
1: Valentín se ha visto pocos partidos del Mundial. Los oye en Radio Marca, pero los ve poco, ¿eh?
24: ¿Verdad, exacto, Valentín? Exacto, no. Alguna vez veo 5 minutos de un partido. Lo que pasa es que a mí el fútbol no...
1: No te llena, pero bueno, te llenan otras cosas.
24: No, me llena, me aburro bastante.
1: Bueno, allá tú.
24: Ver 5 minutos, pues sí, está bien.
1: Eso sí. Fernando Ranz, buenos días, ¿cómo estás?
25: Muy buenas, otro futbolero.
1: Aquí lo que nos interesa es el Open británico y el Open de Escocia, que llega la semana que viene, y luego el Open británico, que son dos citas, Fernando, que son citas culmen del golf europeo y mundial, ¿no?
25: Muy interesantes, y sobre todo ese Open que es casi siempre se juega en unos campos muy divertidos, links la mayor parte de las veces, sí. Y siempre dan mucho juego.
1: Siempre hemos dicho, ¿no, Valentín? ¿Qué prefieres, el Máster de Augusta o el Open británico?
24: Hombre, no sé, quizá a lo mejor que con el calor apetece más el Open Británico.
8: Eso sí, más fresquito, ¿no? Oh,
24: claro, porque ahí en Escocia pues que o está nubladito o tal, y dice, joder, qué bien estar
8: el
24: allí.
8: Mar, la
24: no aguantando aquí el calorazo de aquí, porque allí te pones un jerseycito y juegas, ¿sabes? Pero aquí no se puede jugar ya.
7: A mí cuando llegan
24: estas alturas.
7: Cuando llegan los Open de las islas, me apetece muchísimo verlos, porque el Máster de Augusta ya me sé de memoria cómo sí, es.
8: Todos los años es lo
7: todos
8: mismo.
7: Todos los años es lo mismo. Me sé cómo es. Esto no quiere decir que sea fácil, ¿no? Y que no sea un atractivo. No, no, es muy atractivo el Máster de Augusta. La diferencia con el Open británico es que cada año es distinto, porque la condición climatológica también es distinta, el campo no se parece el uno con el otro, como bien
24: bueno,
7: decía hace un momento.
24: Son leagues,
7: sí, todos. Pero tienen su... Si te pilla uno cerca del mar con un poquito de fresquito, como dices tú, fíjate la diferencia que jugar con o sin viento.
8: Pero fíjate que Chema Olazábal, que ganó todas las modalidades, todas las versiones del Open británico, menos la profesional, con todas las edades, el junior, el boys, el infantil y tal, luego ganó dos Máster de Augusta, Chema Olazábal. Y dice que hubiera cambiado, sin dudarlo,
7: claro,
8: un Máster de Augusta por el Open, ¿no?
7: Claro, es que partiendo de la base... Que es que aquí cuando hablamos de ganar un torneo como si fuera una cosa...
8: Como si fuera fácil, ¿no?
7: Y esto es complicadísimo entre los mantas, y los mantas ahí meto a Requena, a Fernando, a mí...
8: Y a mí también me puedo meter,
7: no, a mí me puedo meter. Tú eres un listo...
8: Semimanta.
7: Tú eres un listo de esto y no cuentas.
24: Sí, hombre. Nosotros somos membrillos.
8: Los paquetillos.
7: Y lo difícil que es ganar a membrillos... Imagínate cuando estos tíos se enfrentan.
8: Todos son buenos, ¿no?
7: Joder, que no hay ni uno malo.
8: Sí, pero ese es el deporte, ¿no, Fernando?
7: Y que juegan a otra cosa.
8: Eso es el deporte.
25: Sí, acordaros que también hace no demasiados años vimos en la parte más alta de la tabla hasta el último día a Tom Watson.
8: Con 59 años.
25: Claro. Con 59 años y con una cadera operada.
8: Sí, sí.
25: Es decir, y esto bueno, se da en ese tipo de campos con esas particularidades, unas peculiaridades de juego tan especial y que te da lugar a que un tipo que ya no tiene la potencia que tenían y que tienen los pegadores de ahora, pero tiene esas manitas para defenderse y ves ese tipo de juego que te da pues esos campos, esos links, esa climatología
8: el Open es que es muy bonito, es que son 150 años de historia.
7: Es que el
8: germen del golf está ahí.
7: Los que hemos tenido la fortuna, y yo la he tenido, de poder salir a campos de Irlanda, Escocia,
8: sí,
7: Inglaterra,
8: links, ¿no?
7: Es que ya en el momento que te pones en el tee del 1...
8: Que tienes
7: ya,
8: que jugar de otra manera también.
7: Ya la película es distinta. Y como dice Valentín, los membrillos tenemos que emplear todo nuestro esfuerzo para no desesperarte en un campo. Si es simplemente pasear por San Andrews en una mañana de viento... Sí. Y ya dice. No,
8: yo siempre cuento.
7: ¿Y aquí cómo juego
24: en el
7: yo?
24: Puentecito.
8: Sí, yo siempre cuento que tenía la oportunidad de jugar en San Andrews, por ejemplo, pero a mí me impresionó. Fijaros que San Andrews es impresionante, el campo de gol, la historia.
7: La
8: ¿no?
7: ciudad.
8: Y,
7: sí.
8: Pero ¿sabéis lo que más me impresionó? La playa de San
7: claro,
8: Andrews,
7: que es
8: la playa de donde se rodó aquella escena famosa de Carros de Fuego.
7: Sí,
8: no
7: señor,
8: sé si os acordáis.
7: Salen
8: todos corriendo por la playa. Uh-huh. Y ves la playa y dices tú, joder, qué bonito es esto, ¿no? Y te imaginas en 1800 allí, pues con las ovejas ya jugando.
7: Pero es bonito, los links en general
8: no, claro.
7: Son bonitos de por sí.
8: Es que tú sabes la palabra links, ¿sabes lo que significa? Es un espacio de tierra que defiende las casas del mar.
7: Del mar.
8: Y entonces por eso se hacían en el Reino Unido, es muy habitual que esos terrenos que defienden y que separan las casas de la playa sean campos de golf.
7: Yo les recomiendo a los oyentes, jugadores de golf
8: o no,
7: que vayan a Escocia. Y una vez que estén en Escocia, que vayan a San Andrews y que disfruten de su universidad, de sus ruinas, de sus calles y, por supuesto, del campo de golf.
24: Pero
8: tiene la tercera universidad más antigua del Reino Unido,
7: pero
8: San
7: la ciudad
8: Andrews,
7: es preciosa.
8: ¿Qué decía Fernando?
25: Yo digo que piensen que si van allí, como nos han estado escuchando hablar sobre las playas, que no se lleve en el bikini.
1: No, bañador sombrilla. Bañador largo, ¿no?
25: No se va a bañar nadie.
1: No, bañador largo y seguro. No hay ni tiburones por lo fría que está el agua, ¿no, Valentín? ¿Tú has estado, has estado por allí, Valentín,
25: los
1: o no?
25: Los tiburones van con bufandas.
1: Sí.
25: No, pero y una playa sin sombrilla, no me digas.
1: Vamos, sin hamaca ni nada. Es más, ves a alguien bañándose y dices, lo primero que se te pasa por la cabeza es decir, ese está loco.
7: Tiene una pedrada.
1: No, tiene una pedrada.
25: Ha fallado un golpe y se ha cabreado y se ha metido en el agua.
1: Sí, ese se va a despedir de la vida. Aquí
7: además hay una foto preciosa en San Andreas. Fíjate cómo nos hemos ido a turismo en vez de al Open Británico. Hay una foto preciosa de espaldas a la playa, de espaldas al mar, viendo la casa club de San Andreu, que es preciosa. Entonces, te puedes hacer la foto hacia el mar, que dices, y aquí la gente se baña, o de espaldas hacia la casa club. No por el puente, sino desde la playa. Es una maravilla.
1: No, hay sitios que merece la pena conocer, ¿verdad, Valentín? Tú has conocido muchos, yo no sé si has estado por ahí o no.
25: No, está por ahí, está en Inglaterra muchas veces.
1: Ya.
25: Y he jugado al golf en Inglaterra.
1: Pero en San Andrés.
25: Pero en verano. He jugado en verano estaba el césped estaba totalmente quemado porque como allí no se plantean regar.
1: No, allí no se riega. Por eso los Opens que vemos con la hierba amarilla es porque no ha llovido esos días y ya está, claro.
7: Dice, allí no se plantean regar.
1: No. Allí no tienen problema de riego. Recuerdo que hay dos líneas de pin, la I-540 y la G-740, para que disfrutéis del golf.
7: ¿Cómo?
1: La I-540, los pin I-540, que juegan los jugadores buenos, los superclases.
7: Eso no me vale a mí.
1: No, pues para un tipo de juego. Vale. Y otro, la G-740, que esa sí que...
7: Sí, me puede venir. Sí. Además, tiene un inicio de letra, o sea, de nombre, la G de...
1: G de Guillermo.
7: De Guillermo.
1: La 740. Claro. De golfistas.
7: Esa me viene bien.
1: Sí, que nos vamos. Que gana España el Mundial, ¿no, Iñaki?
7: Yo creo que juega la final seguro.
1: Bueno, pues ya está. Valentín le da lo mismo y a Fernando también.
7: No, le da lo mismo. No,
1: que gane España.
25: No, yo prefiero que ganen.
1: Bueno, pues ahí lo
25: dejamos. Yo no soy futbolero, pero viva España.
1: Ahora viene Parra y nos lo cuenta todo, que juega España mañana lunes, no se os olvide. Nosotros volvemos el sábado que viene a partir de las 11.
7: Serás tú, porque yo vuelvo a las 10 de la noche en Marcador.
1: Aquí Brasil.
7: Brasil-Noruega,
1: partidazo. Aquí lo puedes escuchar en la radio del deporte. Adiós, un saludo.
7: Adiós.
1: Adiós. Bye.

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Invocar, solicitar ayuda, de manera formal o ritual. Apelar, interpelar, evocar. Sé que en el mundo del fútbol hay muchos jugadores que levantan muchas filias y también muchas fobias, y hay muchos futbolistas que levantan muchos elogios y también mucha crítica. Creo que en la batalla, por ejemplo, por ser el mejor jugador de todos los tiempos, aunque evidentemente si uno hace un sondeo por la calle, el jugador más elegido es Leo Messi, y probablemente sea por puro merecimiento y por lo que ha hecho por el mundo del fútbol, en esa carrera por ser uno de los mejores jugadores de todos los tiempos, mi sensación es que hay a futbolistas a los cuales por el hecho de caer bien se les tiene menos crítica que a otros, y sus méritos son más ponderados de lo que son los demás, y me parece que eso es una cuestión evidente con respecto a la figura en cuanto a caer bien o a caer mal de Cristiano Ronaldo y de Leo Messi. No digo que uno sea mejor que otro, digo que el caer bien hace que haya algunas veces que haya méritos que se ponderen más de los que se pondera un Cristiano, al que yo percibo una crítica mayor de lo que hay hacia el resto. Lo cual, insisto, no quiere decir que sea mejor o peor, sino simplemente que es la circunstancia y deriva que probablemente a lo mejor se ha generado él por la manera que tiene de ser. Pero sí que durante las próximas 24, 72 horas, creo que nos conviene hacer una cosa. No invocar a Cristiano Ronaldo. No conviene criticarlo, no conviene enterrarlo, no conviene hablar de él como un futbolista acabado, no conviene hablar de él como un futbolista del pasado, no conviene hablar de él como un futbolista que no está vigente, no conviene hablar de él como un jugador que no es peligroso, no conviene quizás decir que es mejor que Portugal lo ponga que no lo ponga, no conviene decir que somos mejores que él, no conviene hablar de él en absoluto, porque esto ya nos ha pasado. En la última Liga de las Naciones, recuerdo perfectamente cómo todo el mundo tenía la sensación de que Portugal era mejor sin Cristiano, y cuando nos enfrentamos a Cristiano en la final, acabó marcando gol. Creo que ayer Unai Simón está perfecto en su declaración. Obviamente Cristiano no es el mismo jugador que hace 15 años, pero cuanto más lejos del área esté, mejor. Cuanto menos balones toque, mejor. Cuanto antes lo sustituya Roberto Martínez, mejor. Cuanto más lejos esté de tocar una pelota, mejor. Porque los genios acaban siendo decisivos cuando menos te lo esperas. No invoquemos, de verdad, no invoquemos. Somos superiores a Portugal, sí, Portugal es una gran selección, seguramente también, pero no invoquemos a alguien que ha sido uno de los mejores jugadores de todos los tiempos. Y esto diría lo mismo exactamente con Messi, aunque es verdad que probablemente la vigencia en este Mundial de uno y la vigencia en este Mundial de otro sea diferente, ya quiera que sea simplemente por la pura estadística de que Messi lleva prácticamente el triple de goles de los que lleva Cristiano Ronaldo. En fin, que mañana nos enfrentamos a una de las selecciones que antes del campeonato era una de las grandes favoritas, y mañana nos enfrentamos al goleador más demoledor de todos los tiempos. No le invoquemos, que vaya por su lado. No piquemos, no saquemos frases que luego puedan ponerse en el vestuario de Portugal. Cuanto más tranquilos estén ellos, mejor. Y cuanto más motivados estemos nosotros, también mejor. Yo lo que deseo es que Cristiano Ronaldo toque pocos balones en su marcador. 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
1: ¿Qué tal? Muy buenas, saludos y bienvenidos a este primer tramo del Marcador de Radio Marca, que te va a acompañar hasta las 4 de la tarde, momento en el que arrancará la tribu del Mundial con Raúl Varela y momento en el que arrancará también la jornada en la Fórmula 1. En un día que empezamos a velar armas de cara a lo que tiene que ser ese partido contra la selección portuguesa y de cara a lo que tiene que ser ese partido que nos lleve ojalá a los cuartos de final de este campeonato del mundo, que de momento nos deja muchas noticias y mucho análisis. Y también una sensación, la de que aunque nosotros estemos inmersos en mares de dudas en ocasiones, aunque un partido a veces nos de alguna forma quite un poco el favoritismo nosotros mismos, o nos empiecen a generar dudas el fútbol que hemos hecho, que es posible y es normal también que ocurra, salvo en el partido contra Austria, da la sensación de que tampoco ninguna selección está siendo redonda. Porque si bien es cierto que nosotros no hicimos un gran partido contra Cabo Verde, sí creo que lo que necesitamos y lo justo contra Arabia Saudí y un muy buen partido contra la selección de Austria, tampoco es que Francia, por ejemplo, haya hecho todos los partidos buenos. Tampoco es que los haya hecho Portugal. Tampoco es que los haya hecho Inglaterra. Tampoco es que los haya hecho Brasil. Ni siquiera la Argentina de Leo Messi, que ya vimos cómo sufrió contra la selección de Cabo Verde. Es decir, que ninguna selección está haciendo mundiales redondos y partidos que son buenos de principio a fin. Un mundial es muy diferente al resto de torneos. Y si lo extrapolamos, por ejemplo, a una competición de 38 partidos, ¿Cuántas veces hay 5 partidos consecutivos en los que el mejor equipo que tengan ustedes en la cabeza, por asemejarlo aquí a lo de España, el Barça de Guardiola, el Real Madrid de las 3 Champions consecutivas, han jugado 5 partidos muy, muy, muy, muy buenos de manera consecutiva? Yo diría que prácticamente nunca. Entonces lo normal es tener un poquito dientes de sierra. Un partido bueno, un partido va que va, otro partido buenísimo y otro partido que acaba siendo un encuentro espectacular. Esos son los buenos equipos, porque los equipos que en ocasiones acaban pasando rondas y acaban pasando eliminatorias, pues no siempre acaban sacando todos los partidos con juego brillante. En fin, que el fútbol es así, y el fútbol está demostrando que es muy difícil poder pasar las eliminatorias, y ni la mejor de las selecciones, que yo no sé para ustedes cuál es, ha hecho partidos que todos ellos hayan sido redondos. Ayer, Francia, ahora lo repasaremos en formato sonoro, hizo un partido el que pudo, porque Paraguay le cerró muy bien, que es lo que nos pasa a nosotros contra Uruguay, sin la salvajada de algunas de las entradas que hicieron los uruguayos. Paraguay consiguió minimizar a Francia y Paraguay estuvo cerquita de poder dar la sorpresa. Y de hecho termina en campo rival y de hecho termina atacando. Es decir, que Paraguay le hizo un partido muy, muy, muy, muy serio a la selección gala, que como digo, tampoco hizo un partido redondo. Tampoco lo fue el de Marruecos, pese al 3-0. Si seguramente ustedes ayer no vieron el partido, o tuvieron una tarde liada, o un tardeo largo, y han mirado hoy la aplicación de resultados y han visto un 3-0, han dicho, guapa, Marruecos pasó por encima de Canadá, pero no fue así. La primera parte, de hecho, el equipo canadiense estuvo bastante más cerca de marcar gol que lo hizo el africano. Pero bueno, en fin, que el mundial es así, que tampoco tenemos que infravalorarnos nosotros. Si ayer Paraguay llega a haber dado la sorpresa contra Francia, entonces, ¿qué decimos de la selección que nos hemos deshecho en elogios? ¿Ahora nos genera dudas Francia porque un día ha ganado 0-1 contra Paraguay en un partido muy complicado? No sé, yo creo que los análisis hay que hacerlos el día 20 de julio cuando haya terminado la Copa del Mundo y ojalá esté alguno de los jugadores de la selección española, micrófono en mano, presentando a los futbolistas celebrando en la Plaza de Colón en Madrid o donde sea el título de campeones del mundo. En fin, que pasan 7 minutos de las 12 de la mañana y que evidentemente lo primero que hacemos nosotros es conocer la última hora de la selección española y hacer un repaso sonoro de lo que se cuece y lo que se dice en la concentración de Luis de la Fuente.

0: Y mira, justo en la portería, ayer habló Unai Simón ante los medios de comunicación, dando, creo, una lección de cordura, una lección de pozo, siendo uno de los capitanes de esta selección, uno de los capitanes de este grupo, que termina por ser, en mi opinión, uno de los grandes baluartes y uno de los futbolistas con más peso a la hora de tomar la palabra. Fue titular en la Eurocopa del año 2021, fue titular en el pasado Mundial de Qatar, también en la pasada Eurocopa del 24 y lo sigue siendo en este Mundial, con todo merecimiento, porque su trayectoria con la selección es absolutamente inmaculada. Toma la palabra Unai Simón, le escuchamos.
1: Tener esa imagen o ese objetivo siempre es importante, siempre es bueno tener el objetivo que tuvimos en la Eurocopa, alcanzar ese nivel. Sí que verdad que estamos teniendo un Mundial progresivo en el que nos costó igual esa adaptación al primer partido al Mundial, pero bueno, creo que lo hemos ido llevando bien, creo que día tras día nos estamos acostumbrando más e intentando alcanzar un nivel que se puede asemejar a ese de la Eurocopa y por qué no mejorarlo. Evidentemente creo que todavía tenemos mucho margen de mejora y para poder ganar a Portugal creo que tendremos que estar cerca de ese nivel. Creo que hay que convencerle. Creo que Lamine es un jugador que creo que tenéis una imagen un poco diferente de lo que nosotros tenemos dentro del grupo. Es un jugador que en ataque es determinante y en defensa nos ayuda muchísimo. Y es una seña de identidad. Al final creo que también si Lamine corre, si Lamine defiende, si Lamine es el primer jugador que recupera balones, los otros 10 que estamos en el campo nos motiva a ver así a los compañeros y a un jugador tan determinante como lo es él para este grupo. Entonces no necesitamos convencerle de nada. Él es un jugador que tiene muchas ganas de demostrar que quiere hacer algo grande en este Mundial y todo parte no solo por ataque, sino por trabajar en defensa con el grupo. Al final que se valore o que no se valore, a nosotros nos da igual. Es como si me preguntas a mí si se valora lo que estoy haciendo yo o lo que está haciendo cualquier compañero. En el fondo nos da igual, yo sé lo que vale Pau, yo sé lo que vale Lamine, yo sé lo que valen todos los jugadores que tenemos en plantilla y el míster también lo sabe, que creo que es lo que de verdad importa. Me sorprende, muchas veces lo pienso, que tengan 19 años, 18, 19 años. Pero bueno, asumen esa responsabilidad, asumen esa madurez, que es algo que es envidiable. Y ya te digo que nosotros sabemos lo que valen, el míster sabe lo que valen, nuestro entorno sabe lo que valemos, así que creo que es lo más importante para tener un Mundial sano y un Mundial en donde podamos demostrar que queremos ser los campeones. El Cristiano que tenemos hoy en día en el Mundial al final no es el mismo de hace 6-7 años que veíamos en Madrid o cuando estaba en ese prime que se llama, en ese mejor momento. Pero sí que es verdad que lo tenemos que intentar tener lo más alejado del área posible. Cristiano es un jugador que cuando pisa el área es determinante. En la final de la Nations, un balón que tocó en el área lo metió. Y es lo que tiene. Él se busca muy bien los espacios, remata muy bien al primer toque, tiene esa ansia de goleadora y esa capacidad goleadora que es envidiable y que a todos nos gustaría tener en nuestro equipo. Y ya te digo, creo que el mejor plan es que nosotros tengamos la pelota el suficiente tiempo posible en el campo rival y que se acerque muy poco a nuestro área. Bueno, lo pienso. No pienso ni que sea ese último baile de Cristiano Ronaldo, ni que nada de eso. Al final creo que, como decía antes, cada partido es un mundo diferente. Creo que cada partido se analiza de una manera diferente. Creo que es lo importante también centrarte solamente en el juego y no en lo que engloba ni mediáticamente lo que se pueda dar. Bueno, al final lo que tiene Cristiano a día de hoy es que lo que venía diciendo antes, es que en el área se busca él solo la vida para poder rematar balones, para poder estar al rechace, para poder buscar pases filtrados, para poder hacer espacio que los jugadores de segunda línea puedan entrar o puedan disparar de fuera del área. No sé muy bien, no sé controlarlo. Entonces ya te digo, creo que a día de hoy Cristiano, si pisa el área, es determinante porque le gusta ir al segundo palo a rematar balones picados, le gusta anticiparse delante del jugador de la corta, le gusta quedarse en el punto de penalti cuando se hunde la defensa. Entonces esas situaciones las lee muy bien él. Tengo que decir que Grimaldo está siendo un ejemplo para todos, porque al final no ha podido disputar ni un minuto, al igual que si no me equivoco, que Eric, que los dos porteros y no sé quién más, Zubi y Borja. Entonces son jugadores que está siendo un ejemplo porque no les hará ninguna gracia no poder jugar ningún minuto, pero al día siguiente, que es el compensatorio, son los que están haciendo las carreras, los centros están ahí entrenando como animales y quieras que no, en eso nos fijamos la gente que tenga la posibilidad de jugar más minutos, y es lo que me pasa a mí con David y con Joan. Bueno, al final, mientras sea una situación que es porque se habla bien de los tres porteros, no porque ninguno de los tres haya motivos para no alinearlo, creo que esos debates a mí no me van a influir ni me van a importar, y entiendo que a los otros dos compañeros tampoco, tanto a David como a Joan, no les importa. Creo y estoy convencido, bueno, y estoy seguro, que leches, de que formamos el mejor trío de porteros del Mundial, al igual que estoy convencido que ese récord, el que conseguí yo, David y Joan también lo hubiesen conseguido, ¿eh? O sea, no tengo ningún problema.
0: ¿Qué persona es Unai Simón? ¿Qué portero es Unai Simón y qué gran tipo es Unai Simón? Por cierto, antes de escuchar a Pedro Porro, ayer en un compilado también de sonidos de la entrevista que le hicieron Raúl Varela y Miguel Ángel Toribio en la tribu vespertina, en la tribu del Mundial, es oficial ya la llegada de Dumfries al Real Madrid. Acaba de hacerse el comunicado hace unos minutos, era un secreto a voces. Cubre la baja de Carvajal y competirá con Trent Alexander-Arnold por ese puesto de lateral derecho. Ya están confirmados los fichajes que dijo Florentino Pérez, creo que en horizonte con Iker Jiménez. El nombre propio de Dumfries y el nombre propio también, insisto, de

0: primeras veces que se lesiona y está parado creo que un mes y medio o así, ¿no? A ver, también es parte de fútbol, pero bueno, le vi muy bien, le vi muy... muy atrevido como él es y eso también es muy bueno para nosotros que él se vaya sintiendo cada vez mejor, ¿no? No, bueno, a ver, Mikel es una persona tranquila, no es que no esté feliz, simplemente es una persona que lo lleva todo muy tranquilamente. La verdad que yo también soy un chico muy, muy diferente, soy un chico alegre, soy un chico que me gusta siempre estar con una sonrisa porque, bueno, a ver, cada persona es un mundo, ¿no? Yo creo que él es así y si lo lleva así, pues yo creo que es algo de personalidad. También ojalá tener su personalidad y jugar como juega, ¿no? La verdad que es una maravilla ver a competir a Mikel tanto en los entrenamientos como en los partidos, ¿no? Y yo duermo igual, la verdad, soy un chico que tranquilo en ese aspecto, ¿no? La verdad que cuando llega la hora de jugar, pues intenta dar lo mejor, ¿no? Y simplemente, pues el día de antes hacer lo que hago siempre, mi rutina, como un partido más. Sí que es verdad que bueno, como tú dices, tiene grandes jugadores, es una de las grandes selecciones, ¿no? Pero bueno, nosotros tampoco tenemos nada que envidiarles y vamos a ir a jugarle de tú a tú. Sí, Nuno es un... ahora mismo es uno de los mejores laterales izquierdos del mundo, ¿no? Yo cuando coincidí con él, sí que es verdad que como todo el mundo, siempre... tendría que mejorar cosas, ¿no? Pero la verdad que últimamente está haciendo las cosas muy bien. Yo me alegro por él porque es un chico que ha trabajado mucho, es un chico que también tuvo en esos años en el Sporting no tuvo mucha suerte porque también acababa de debutar, si no recuerdo mal, y bueno, pero ahora ya, pues, como te he dicho, para mí es uno de los mejores laterales del mundo con mi Cucu, ¿no? Que también ese partido fue un poquito de pa' allí pa' acá, porque también ellos tienen muy buenos jugadores, ¿no? Pero si no recuerdo mal, estuvimos ganando bien el partido durante los 90 minutos hasta que nos empatan, ¿no? Y yo pienso, pues, bueno, coger las positivas de ese partido también. A raíz de ahí hemos crecido también mucho como equipo porque, bueno, nunca a nadie le gusta perder en final. Perdimos en penaltis, obviamente, pero la verdad que bueno, coger las cosas positivas y enfrentarnos a ellos. Bueno, eso la verdad lo piensa la gente de fuera. Nosotros sí hemos seguido confiando incluso después del partido de Cabo Verde. Después de ese partido que empatamos 0-0, el grupo estaba obviamente jodido porque siempre quiere ganar, ¿no? Pero bueno, nosotros seguimos confiando desde el día 1. Yo creo que llevamos partidos invictos y la gente que dude, bueno, eso ya está en su parte, pero nosotros lo más importante de centro no dudamos y vamos a darlo todo, ¿no?
1: Las palabras de Pedro Porro en la sintonía de la Radio del Deporte. Está por aquí Sergio Sánchez. Hola, Sergio, ¿qué tal? Muy buenas.
2: ¿Qué tal, Parra? ¿Cómo estás?
1: Y también ha habido más, bueno, posibilidades y opciones de escuchar a diferentes internacionales en más medios de comunicación, ¿verdad?
2: Sí, tuvimos la oportunidad de escuchar a Mikel Oyarzabal, que estuvo con nuestros compañeros de marca, con Miguel Ángel Lara y José Luis Allega ayer en la entrevista. Y bueno, repasó cosas interesantes, habló sobre ciertos temas que atachan la presente de la selección española. Por ejemplo, estuvo hablando sobre el colectivo y su importancia en la selección española.
3: Cuando es un deporte colectivo y lo que prima y lo que está siempre en la mente de todos es el colectivo, pues se trata de que tus cosas o tus logros individuales sirvan para que lo colectivo salga bien. Mi cabeza está aquí, no voy a intentar descansar y recuperar de la mejor manera para que dentro de 2 días mi cuerpo responda a través de buena forma, para encontrarme bien de nuevo y en la cabeza al final tienes eso.
2: También estuvo hablando el delantero de la Real Sociedad sobre esos 4 goles que llevan el campeonato y cómo se puede acercar a Leo Messi, Kylian Mbappé y compañía.
3: Yo estoy tranquilo, estoy igual que cuando empezó el Mundial, siendo la misma persona y comportándome de la misma manera, entonces bueno, ojalá podamos estar ahí durante mucho tiempo porque significará que estás haciendo las cosas bien y probablemente pues en el colectivo también estará más cerca de que la cosa vaya bien.
2: También estuvo hablando sobre el favoritismo de la selección española en este Mundial de Estados Unidos, México y Canadá y sobre si sienten esa presión. Escuchamos a Mikel.
3: que no nos pille el toro, no nos pilló al inicio

0: sobre todo a nosotros, y que ahora no nos pille el toro a nosotros, que no nos va a pillar, ni a vosotros por hablar o por ilusionarnos. Que esté esa ilusión, que esté esa percepción, creo que es positiva, creo que es buena, porque habla de que la gente confía, la gente cree y se ve que están haciendo las cosas bien, pero teniendo los pies en el suelo y siendo conscientes de que, como te he dicho, es muy difícil. Estamos hablando de una Copa del Mundo y bueno, ojalá tengamos la suerte de que podamos seguir avanzando, pero que es muy difícil.
1: Eso es, a grosso modo, un poco lo que dijo en la entrevista con nuestros compañeros de Marca.com. También habló Jeremy Pino en el diario Sport sobre cuestiones interesantes, sobre todo la que más interesaba a los españoles es la lesión que tuvo en el partido ante Uruguay. Y también habló sobre Lamine Yamal. Escuchamos al jugador del Crystal Palace.
2: Después del partido, el dolor que tenía y las sensaciones eran muy malas, y el doctor así también me lo hizo saber. Pero nada, al final esperamos con optimismo a las pruebas y nos llevamos todos una gran sorpresa, y encima también dependía de mi dolor para volver. Y no sabemos cómo, pero mi dolor ha ido mejorando, mi movilidad también, y estamos muy contentos todos. Sí, al final te vienen esos fantasmas, ¿no?, de las lesiones, pero bueno, contento de poder estar, de poder aportar lo que puedo aportar dentro o fuera del campo, y feliz. Pues un tío amable, sensato, responsable, creo que lo que refleja dentro del campo lo es fuera, un crack absoluto, mundial, y nada, lo que sea bueno para él será bueno para nosotros.
1: Para concluir esta reta y la de sonidos de internacionales de la selección de Luis de la Fuente, se pasó Gaby por Mundo Deportivo. Y un poco lo que comentaba Salilo, lo que has dicho antes, Parra, invocó, no sé si invocó a Cristiano Ronaldo, pero habló del delantero portugués y del posible fichaje o del interés del Barcelona, de su club, por Julián Álvarez.
3: Al final yo siempre escucho eso, pero de gente que no está en su equipo, ¿no? De aficionados. Los que están en su equipo yo creo que tendrán un magnífico respeto, y obviamente... Cristiano es uno de los mejores jugadores de la historia y te puede marcar la diferencia en cualquier momento.
4: Sí, claro. Ojalá.
3: Pero bueno, al final él ya verá lo que hace con su futuro. Pero sí, claro que me encantaría que estuviese con nosotros. Aparte, yo creo que es su sueño. Y sí, ojalá.
5: Pero esto es invocar bien.
1: Claro.
5: Claro, o sea, yo me refiero a invocar mal. Al típico comentario este de...
1: Habló de él.
5: En una conversación así de bar. No, Cristiano está acabado. Cristiano tal, yo creo que mejor no decir nada.
1: ¿Puede ser que escuchemos esas palabras en un ratito?
5: ¿Sí?
1: ¿O no? No lo sé.
5: Bah, porque entra Luco, ¿no? En una hora.
1: Claro.
5: Bah. Yo creo que es mejor a los cracks dejarles tranquilos, ¿sabes? O sea, no picarles.
1: No, porque además es contraproducente, yo creo.
5: Claro, o sea, fíjate Rabiot en la Eurocopa con Lamine. Sí, es muy pequeño, pero ahora tiene que jugar contra nosotros. Pum, a la escuadra. Y cuando a Cristiano lo han picado... ¿Recuerdas un Sevilla-Real Madrid, me parece que fue, que Blatter dijo que el mejor jugador del mundo era Messi, Cristiano era el comandante, y en el minuto 7 Cristiano metió gol? Es que yo creo que es mejor...
1: Metió gol y creo que metió 4 ese día o 3.
5: Sí, por eso. Yo creo que es mejor elogiarle tal, Cristiano es buenísimo, mejor.
1: Sí, mejor,
5: que no,
1: mejor.
5: No picarle, ¿para qué?
1: No, es contraproducente completamente.
5: Sí, yo creo que perfil bajo.
1: Eso es.
5: Mejor que no digamos nada y ya si le ganamos, mejor. Totalmente. Bueno, pues nada, las palabras y las reflexiones de los jugadores de la selección española en el partido que arranca mañana a las 9 de la noche. Hemos repasado la actualidad de la selección española, vamos a repasar también la actualidad del resto de selecciones. Y de ayer, victoria de la selección de Marruecos contra Canadá. Uno de los grandes protagonistas fue Unai, futbolista del Girona, y el otro, Brahim Díaz, que dio 2 asistencias.
6: Y a tu pregunta, pues sí, muy contento por todo lo que estoy dando, por todo lo que estoy ayudando a los compañeros. Lo más importante es lo que estamos consiguiendo como equipo, porque hoy fue un partido difícil, no fue una primera parte del todo buena de nosotros, pero la mentalidad que hemos tenido ha sido increíble, y esto al final marca la diferencia en estos tipos de partidos. Y bueno, Marruecos está ahí, estamos ahí, estamos peleando y queremos seguir avanzando. Así que ahora celebrar, porque es lo que toca, pero hay que preparar el siguiente partido lo antes posible. Marcha muy bien, la verdad, muy contento de lo que estoy consiguiendo, porque creo que el apoyo que he tenido, el amor que he tenido de todo Marruecos desde mi llegada ha sido algo increíble. Y bueno, ofrecérselo en el campo y dando la mejor versión de mí es algo único, y bueno, muy contento por todo lo que estoy haciendo, y como he dicho, Tengo unos compañeros increíbles que lo hacen más fácil.
5: Jugará en la siguiente ronda, es decir, en cuartos de final, contra la selección de Francia, que pasó su eliminatoria después de pasar por encima. Bueno, en realidad no pasar por encima, porque le hizo un partido muy sufrido, pero de por lo menos vencer a la selección de Paraguay. Gustavo Alfaro es el seleccionador del equipo paraguayo y deja esta reflexión que creo que merece y mucho la pena escuchar.
7: Momento muy, muy fuerte, lo mismo lo que vivimos en el vestuario, ¿no? Llorando todos, muy humano. A veces este es un ámbito recontra, hiper, súper profesional. Da la sensación que uno no puede permitirse las emociones, ¿no? Que no puede darle lugar a las emociones. Lo veníamos recién con Fer, porque estaba viendo a mi familia ahí en la cancha y cuando antes de salir me paré y miré al estadio y me quedé parado mirando el estadio todo completo y le dije a Fer, qué feo es tener que irme, qué feo es tener que irnos. ¿Cuánto duele? ¿Cómo duele? A los jugadores le dije gracias. Le dije gracias por el sacrificio que hicieron, por la dedicación, por el compromiso, por el orgullo que tienen. Porque me hicieron sentir como parte de mi familia. Como cuando me voy a Rafaela una vez por año para ver a mis hermanos que no los puedo ver. Y llego ahí y cuando vos llegas ahí te abren las puertas y te dan el sentimiento de saber que no podés verlos pero que siempre estás con ellos. O cuando me tengo que cruzar un océano para ir a ver a una hija mía o el otro para ir a ver a otra hija mía o a mi nieta. Y tenés esa sensación de las puertas de la familia abiertas. Eso es lo que yo sentí cada vez que llegaba a Paraguay. La selección me hizo sentir mi familia en Paraguay. Fue mi familia en Paraguay, es mi familia en Paraguay. Y la verdad que eso se los agradecí. No me surgía otra palabra que gracias. Que gracias por la cantidad de cosas que nos dieron, por la cantidad de cosas que me enseñaron, por el orgullo que tuvieron, por la dignidad y por esa hombría de bien. De saber que nos duele perder, que lloramos, que nos duele, que no sé si vamos a tener otra revancha algún día en cuanto a esto, pero que el fútbol tiene estos costados ingratos de decirte adiós, porque ya mañana a la tarde nos estamos yendo, el Mundial te echa, te despide, y en un momento para otro se te evapora todo. Por eso uno decía de tratar de aprovechar en su máxima dimensión lo que es el Mundial, porque el Mundial es único, el Mundial es único. Y ojalá que Paraguay, como le decía a los chicos, esa llama que ellos supieron encender, perdure para siempre. Porque mientras esa llama esté viva, el alma de Paraguay va a estar vivo. Y yo creo que sobre esas cosas hay que seguir construyendo para que Paraguay, en esa dirección, en ese rumbo, con esa impronta, con el desafío de querer nivelarse para arriba, de querer mejorar, no tengo ninguna duda que le esperan cosas importantes y le esperan cosas grandes.
5: La verdad que pone los pelos de punta, ¿eh? Escuchar al seleccionador de Paraguay con esa reflexión a propósito de lo que significa, simboliza un campeonato del mundo. Para hoy, partidos muy interesantes. A las 10 de la noche, Brasil-Noruega, con Ancelotti, con Vinicius, con veremos a ver si Rafinha, veremos a ver si Neymar, enfrentándose al equipo de Erling Braut Haaland y Odegaard, seguramente los grandes animadores de las celebraciones de los partidos con el bombo y los remos. Y para las 2 de la madrugada, uno de los partidos, creo, de los octavos de final, en el Estadio Azteca de México, México-Inglaterra, con un Javier Aguirre que llama a las masas.
8: Sí, sí, tiene otro ingrediente. Estás enfrentándote a un al Inglaterra, el lugar número 4 del mundo, según FIFA, campeón del mundo también, en 66, un equipo que tiene una selección, que tiene una gran liga que la nutre. Entonces estamos hablando de un equipo top en el mundo, ¿no? Entonces tendremos que hacer un partido casi perfecto para superarlos. Tenemos que intentar jugar aún mejor de lo que hemos venido creciendo y a ver si tenemos ese factor suerte que siempre ayuda en estos partidos tan igualados, creo yo. Ya decía yo hace un momento a un compañero tuyo, ves, los ves trabajar, se ayudan entre ellos. Uno normalmente encuentra que si yo soy lateral derecho y el otro lateral derecho está ahí dándome lata, pues trato de no saludarlo, de aislarlo, de... Y no, aquí hemos encontrado entre los porteros, entre los delanteros, entre todos, una gran voluntad de trascender. No sé, seguramente será porque es la condición de local, porque estamos muy arropados por nuestra gente, nuestras familias. Eso nos hace estar tranquilos y brindarnos mejor, creo yo, eso es.
5: Las palabras de Javier Aguirre nos va a hacer trasnochar de nuevo la selección de México en ese partido contra la selección de Inglaterra. Y a las 4 de la tarde hay deporte en directo. Durante toda la jornada también vamos a estar muy pendientes de todo lo que tiene que ver con el deporte en directo. Por ejemplo, a partir de las 3:30 en el mundo del tenis hay un Félix Auger-Aliassime contra Davidovich. A las 6 de la tarde juega Sinner contra Mochizuki en el mundo de Wimbledon. En un ratito, más o menos eso de las 4 de la tarde, estaremos pendientes del tramo final de la etapa del Tour de Francia. Y en el día de hoy también hay carrera de Fórmula 1 a las 4. Con algunos de los nuestros, como Carlos Sainz y Fernando Alonso, buscando, quién sabe, si una buena tarde de domingo.
9: No, ha cambiado la reglamentación y la manera de encontrar puntos de aerodinámica es diferente a la del año pasado y está claro que esta aerodinámica, esta reglamentación no la entendemos bien, porque está claro que no estamos consiguiendo mejorar al ritmo de los demás y también empezando una base peor, como era el principio de temporada, así que hay que ponerse a pensar, ir al estudio de vuelta y ver qué estamos haciendo, que no acaba de mejorar la situación.
5: Venga, pues a partir de las 4 de la tarde estaremos pendientes de la Fórmula 1, estaremos pendientes de la comparecencia de tres futbolistas de la selección española, en fin, muchas cosas más. Y desde ya, hasta mañana a las 11 de la noche o hasta las 12, si es que hubiera prórroga, nosotros invocamos a que nuestra selección tenga suerte.
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5: 35 sobre las 12 de la mañana. Tiene muchas historias, evidentemente, el España-Portugal, muchísimas, en el fútbol masculino me refiero. Una rivalidad larga, es verdad que en el último Mundial empatamos con ese hat-trick que hizo Cristiano Ronaldo, en el año 2010 les ganamos, conseguimos eliminarles con aquella exhibición de Fernando Llorente, como diría Pepe Reina, derribando a los jugadores de Portugal como si fueran bolos. Es cierto que nos hemos enfrentado también en semifinales de Eurocopa, pero es verdad que un poco por cercanía también tiene, bueno, pues historias que también mole mucho contar y que además recientemente han salido de nuevo a la actualidad. El primer partido que jugó la selección femenina de fútbol oficioso y también oficial se jugó contra Portugal. Es verdad que ahora, en esa película que recomiendo mucho ver para la gente que, bueno, no tanto que le guste el fútbol femenino, que también, sino para incluso la que no le guste, para un poco valorar y ver lo que era jugar al fútbol siendo mujer en los años 70, que es cuando tuvo lugar ese primer partido oficioso de la selección española contra la selección de Portugal. Y ahí estaba, bajo los palos, yo creo que una de las mujeres que más ha hecho probablemente por el fútbol femenino en España, que es Carmen Arce, más conocida como Cubalita. Hola, Cubalita, ¿cómo estás? Muy buenos días.
19: Hola, muy buenos días, Pablo. Encantada de estar con vosotros.
5: Y yo también, ¿eh? Encantado de poder hablar contigo y de acordarnos, ¿no? Porque es verdad que ahora van a jugar los chicos el Mundial, pero es cierto que cuando hablamos de un España-Portugal, Cubalita, imagino que se vienen mil recuerdos a la cabeza, ¿no?
19: Pues sí, porque la verdad es que tengo que ser honesta, que cuando nosotras vimos aquel día en el partido en Cartagena, en Murcia, a las portuguesas que venían de jugar grandes partidos, era un equipo muy consolidado, súper fuerte. La verdad es que entre viéndolas a ellas y viendo que no sabíamos por qué nos empezaba el partido, que luego supimos que era que el delegado del gobierno y la sección femenina no quería que se jugara, pues la verdad es que estábamos con muchísimo temor, pero luego la verdad es que fuimos mejores que ellas. Al final empatamos por un error al final, pero España jugó muy bien. Y luego también es verdad que, curiosamente, el primer partido de lo que podríamos llamar la selección oficial, que fue en mayo del 83 en Pontevedra, pues también fue contra Portugal. En este caso no ganaron, perdieron 0-1 y, por cierto, con un periodista de Marca que estaba siguiendo el partido. Lo digo porque estáis con el fútbol femenino desde siempre. Estoy hablando de Marcelo Otero y ya os digo que había un corresponsal de Marca en ese partido, en el del 83.
5: Le entregó el testigo a Menayo, ¿eh? Que luego fue el que ahí también estuvo remando y mucho. Fíjate, pues oye, me gusta...
19: Bueno,
5: No lo sabía, Carmen.
19: Menayo es nuestro acompañante, o sea, desde el principio con sus libros, con sus crónicas.
5: Yo siempre digo, Cubalita, que Menayo creyó en el fútbol femenino antes de que creyeran las jugadoras.
19: Por supuestísimo, pero muchísimo antes, además con un respeto y con un trabajo que él sabe lo que ha costado abrir el camino que ha abierto.
5: Alguna opinión veo que a veces en Twitter le rebates, ¿eh? No se puede estar siempre de acuerdo, Cubalita, pero alguna vez te veo ahí que una vez te gusta, una vez menos, ¿no?
19: ¿Con David?
5: No, digo, algún análisis que hace, pues dices, oye, a mí me gusta más esto, a mí esto. Bueno, depende.
19: Sí, pero
5: con
19: siempre
5: respeto.
19: Una opinión y no una crítica, porque
5: claro,
19: es muy difícil estar en desacuerdo con él.
5: desde luego que sí. Bueno, yendo a ese partido entre España y Portugal, la verdad que está, creo que, bien reflejado. Vosotras mismas habéis formado parte también de un poco de todo lo que tiene que ver con la película Pioneras. Sí. ¿Cómo recuerdas un poco los antecedentes, cómo os avisan, porque es el primer partido, sé que la federación estaba muy en contra y de hecho el presidente de la federación en aquel momento estaba en contra de que se disputara el partido, hubo gente muy importante que también sí que impulsó que la selección femenina pudiera tener su primer encuentro. ¿Cómo lo recuerdas? ¿Cómo os juntasteis? ¿Cómo fueron las horas previas? ¿Qué recuerdo le guardas a todo eso, Cubalita?
19: Vale, yo lo que guardo de recuerdo es, como te contaba al principio, que nosotras, igual que se dice en el eslogan de la película Pionera, solo queríamos jugar y tampoco entendíamos mucho el por qué nos estaba jugando. Como apoyo estaba Rafa Muga, que siempre nos ha acompañado también a través de los años. Vamos, que en la película es uno de los personajes principales. Y lo que está claro es que, a pesar de la oposición que había por delegado del gobierno y sección femenina, alguien con poder en Murcia tuvo la capacidad de decir si esto no se juega. La película se refleja de una manera, pero digamos que habían varios miles de personas en la condomina y alguien que sí que tenía un poquito de conocimiento, como decimos, dijo va a ser mucho más gordo después de gente que ha pagado para verlo, que esto no se juegue. Entonces convencieron a que se jugara, que el árbitro no llevara su uniforme oficial porque era árbitro colegiado, que jugara con chándal, y al final el partido se jugó con la idea de enterrarlo un poco. Y como dices Pérez Payá, que era el presidente de la Federación Española, mientras no vio que llenábamos campos y vio que jugábamos tan bien al fútbol, pensó que éramos una anécdota. Y cuando vio que se jugaba tan bien, pues yo siempre digo que hay jugadoras de mi época que hoy serían internacionales, y entonces es cuando puso toda la artillería para que se nos apagara, menos en Cataluña, que hubo mucho apoyo de gente para que se pudiera seguir jugando.
5: ¿Cuándo viajasteis? ¿Cómo os concentrasteis? ¿Cómo fue la concentración? ¿Era la primera vez que os veíais todas?
19: Sí, hubo...
5: A las compañeras, a Ana Seijó, a Virginia, a Mari Carmen, a Amparo Herrera, a Paquita Cruz, Cecilia, Marisa, en fin, todas las que estuvisteis en esa selección, no os conocíais de nada.
19: Las que has nombrado, las que éramos más de Valencia, como uh-huh. Mari Carmen García, Virginia Cruz, Ana Seijó, nosotras, Herrerita, fuimos desde Valencia, fuimos en autobús, estuvimos en un hotel, y luego ya vinieron las personas que eran de Madrid y las otras que venían de otros lados, pero realmente, hemos de ser honestas, ni siquiera habíamos jugado juntas ni nos habíamos juntado nunca. Simplemente se nos dijo, vais a jugar, vais a defender a España, y jugamos pues con la misma intensidad que si lo hiciéramos ahora.
5: Uh-huh. ¿Tú por qué empezaste a jugar? Esta pregunta no me gusta mucho hacerosla a las mujeres porque parece que tenéis que justificaros en el porqué, Cubalita, pero sí que es verdad que a nivel contextual, en el reportaje que hizo Menayo hace años en Primera Plana, recuerdo perfectamente una frase que él puso, que era que la sección femenina solo permitía jugar al voleibol, al hockey, al balonmano, no recuerdo qué deportes exactamente, y que el fútbol se lo reservaba a los hombres, y que casi poco menos que si tú jugabas al fútbol te arriesgabas a entrar en la cárcel, ¿no? Porque era desobedecer un mandato de un régimen dictatorial férreo. ¿Cómo fueron los inicios tuyos en el fútbol y cómo fue un poco y por qué empezaste a jugar al fútbol?
19: Los inicios de muchas de nosotras en la película, hay alguna versión un poquito diferente, pero mira, la mayoría de las jugadoras que jugamos en mi época teníamos muchísimo apoyo familiar, excepto alguna familia raramente que no quería. Entonces, en mi caso fue muy fácil porque mi padre era muy futbolero, mi hermano jugaba en el Salesianos, en el Don Bosco, yo entrenaba con él, aunque tenía 8 años más que yo, al final estaba harto de mí, y precisamente fue mi padre quien vio el anuncio en las provincias, en el periódico de Valencia, me dijo que buscaban chicas y que si quería ir, y desde luego fue mi mejor fan.
5: Joder, fíjate, ¿eh? Eso es muy importante, porque es verdad que la mentalidad ahora, entiendo, Cubalita, que, bueno, quiero pensar y creo que ha cambiado mucho, o sea, ahora que una niña de 6 años diga, quiero jugar al fútbol, o de 8 años, pero es cierto que ya no la tuya, sino la de tus padres, es muy importante, ¿no? Entiendo que, ostras, si hubieses tenido que jugar en la opinión contraria, ya no a la gente, sino dentro de la familia, hubiera sido muy difícil, y seguro que muchas de tus compañeras lo pasaron muy mal.
19: Pero imposible, pero como te digo, era más excepcional que las familias no apoyaran a que las familias, de hecho, algunas familias y había hueco en el autobús cuando salíamos fuera, etcétera, se hablaban para poder acompañarnos. Nosotros teníamos, es que eso, dicho ahora parece que no sea verdad, pero teníamos muchísimo apoyo familiar y social en cuanto a escuela, vecinos, etcétera, teníamos muchísimo apoyo.
5: ¿Cuánta gente? ¿Hubo mucha gente? ¿Lo recuerdas con mucha gente el partido entre España y Portugal?
19: Varios miles de personas, sí.
5: Uh-huh. ¿Y sí. qué recibisteis después? No sé si, ¿cómo fue el final del partido? ¿Cómo fue el tiempo posterior?
19: Pues la verdad es que al final del partido es curioso porque nos regalaron una medalla que se daba entonces, de esas que son para que te cuides y tal. Y luego, pues nada, comimos y cada grupo, ya nos hemos juntado y hablamos y tal, y seguimos teniendo relación y amistad a día de hoy.
5: ¿En serio?
19: Sí, bueno, somos además súper amigas, gente de Andalucía, de Madrid, de Cataluña y de Valencia sobre todo, tenemos una relación muy, estamos muy unidas.
5: Bueno, ya es bien la resistencia, ¿eh? Vi que lo pasaste muy bien. Cubalita, cuando termina ese partido, luego pasan casi 10 años, ¿no? Más o menos, hasta que luego se empieza a jugar el primer partido oficial.
19: Sí,
5: ya hay muchas de las jugadoras
19: que no
5: repiten, pues por una cuestión lógica, porque 10 años en el fútbol es muchísimo.
19: No, habían dos compañeras nuestras, no del primer partido, ¿vale? De Murcia, pero sí del que jugamos en Córdoba, que fue el siguiente. Estaban Eli del Español de Barcelona y Victoria Hernández, que era jugadora de Madrid, que por cierto tiene un campo de fútbol con su nombre y que por cierto fue Victoria la primera jugadora que metió un gol con España, que es ella, pero era Victoria y Eli o Elizabeth, como la llamaban, eran jugadoras de nuestra época.
5: Eso te iba a decir, que claro, luego pasa tiempo, no repetir las mismas, en fin, pues las selecciones en 10 años evidentemente van cambiando. Pero, ¿cómo vivís el tiempo posterior? O sea, imagino que lo primero contra Portugal, una situación preciosa, poder representar a la selección española, poder vivir un partido como ese con muchísimas personas, cuando igual el día a día no era de tanta gente, ¿no?, pudiendo ver un partido de fútbol femenino. ¿Cómo vivís el tiempo posterior? Es decir, el momento en el que entiendo que vosotras queréis seguir jugando y tenéis que luchar contra un sistema que no permite reconocer a una selección femenina de manera oficial.
19: Con respecto a lo que eran clubs, sí que es verdad que hubo un par de copas, en especial la Copa Fuengirola, que lo jugamos el Cizán de Madrid, el Fuengirola, la Peña del Barcelona y el Racing Nuestro de Valencia, que después fue Marcol, llenábamos los campos. Nosotros hemos jugado en la Rosaleda con el campo lleno contra el Fuengirola, que por cierto perdimos, y con Fuengirola y el Barcelona en el campo actual del Levante, que ya jugamos ahí con 10.000 espectadores los dos partidos.
5: Pues mira, te voy a cambiar un poco la pregunta. ¿Crees que en ese momento, y fíjate el condicionante que había, que veníamos de una dictadura, tiempos, ¿no?, el tramo final, el inicio de una democracia, el ojo casi que estaba más limpio de mucha gente que ahora juzga en exceso el fútbol femenino y que casi había, o sea, antes había a nivel sistema, Cubalita, entiéndeme lo que te digo, antes era a nivel sistema, ¿no? La mujer no juega al fútbol, pero que ahora hay mucha gente que yo no sé muy bien por qué se muestra contraria al crecimiento del fútbol femenino, cuando quizás antes me estás diciendo que con un régimen en contra llenabais campos de 10.000 y de 12.000 personas. O sea, ¿no te parece un poco curioso y casi hasta absurdo, ¿no?, que el sistema por ley haya evolucionado, pero igual la conciencia social, afortunadamente sí llenamos muchos campos, pero no del todo, y todavía hay una cierta oposición, por lo menos tengo yo la sensación en España, con respecto al fútbol femenino, cuando es tan fácil como que si algo no te gusta no lo consumas, pero tampoco te pongas en contra?
19: Bueno, yo creo que hay una parte, ¿no?, que tiene que ver, porque es verdad que nosotras vivimos una época en la que ni siquiera pensábamos que éramos pioneras, ni que luchábamos ni con nada, jugábamos porque teníamos una pasión muy grande. Luego digamos que a nivel de sociedad han habido cambios a mejor, pero es verdad que persiste un cierto rango de las mujeres y el fútbol, igual que no, o sea, y pues lo ves porque las redes sociales ahora pues son un mundo donde no se debería consentir que una persona que no se identifique diga lo que le sale, ¿sabes?, de comentarios y tal, que hay comentarios horrorosos a veces, pero yo creo que la calidad del fútbol femenino y sobre todo en España, lo que ha significado los balones de oro y lo que ha significado el campeonato del mundo y los trofeos que ha ganado la selección, es que, o sea, es que, vamos, es que es indiscutible. Pero un poco el modo casposo ese a veces de la mujer y el fútbol, pues es que sigue habiendo gente que lo siente así, ¿no? Bueno, tenemos libertad de expresión y la gente puede decir lo que quiera, pero que te digo que es, vamos, que es injusto totalmente, porque además la gente que no es, como te diría yo, radical, cuando el fútbol habla, los perjuicios se callan. Entonces, totalmente. El otro día me pusieron en un programa con Julia Otero unas palabras de un periodista español muy famoso y de Clemente, ¿no? Y el periodista de toda la vida de la noche decía que para qué jugaban las mujeres si no llegaban a sacar en el córner, ¿no? Y entonces, claro, yo le contesté a Julia, digo, bueno, digo, que se ponga en la portería y que chute Patrick y Jarro y a ver dónde se esconde, ¿no? Entonces, eso te digo, que porque además yo soy de porteros y de porteras, ¿no? Entonces, hasta el de Cabo Verde me gustaba que parara, pero me hubiera gustado el día de España que le metieran uno, pero siempre quiero que los porteros lo hagan bien. Y con el tema de la portería, sigue habiendo comentarios de que la portería tenía que ser más pequeña, que si tal. Y el otro día estaba un comentarista en un partido que estaba jugando Catacol, que es probablemente una de las, si no la mejor, una de las tres mejores porteras del mundo. Y de golpe el comentarista, pero el mes pasado, diciendo, uff, van a sacar un córner, son muy altas y Catas bajita. Entonces, quiero decirte que queda ahí, ¿no? Como un poquito de ver fútbol y no pararse a pensar en nada más.
20: Yo, vamos, creo que punto por punto suscribo todo lo que ha dicho. Y yo creo que es verdad que todavía hay que crecer cosas. Cubalita en la Liga F, evidentemente, con eso ahora de la también inversión que ha hecho Pau Gasol, creo que ojalá pueda crecer el nivel medio. Y creo que la gente que ve el fútbol femenino, la gente que consumimos el fútbol femenino, creo que somos conscientes de el nivel en el que se está y el nivel en el que se puede llegar a estar. Pero también te digo que yo creo que si tú, por ejemplo, ves un partido de la selección española contra Alemania en la final de la Liga de las Naciones y simplemente por el hecho de ser mujeres dices que el partido es una mierda, es que lo que no te gusta es el fútbol. No es que no te gusten el fútbol femenino o el fútbol masculino, es que lo que no te gusta es el fútbol. Porque el nivel que hay en ese tipo de partidos es altísimo. O sea, es
19: claro, pero además había 56 o 60.000 espectadores, claro, en el Metropolitano que no pensaban eso. Entonces...
20: Es verdad. Igual a veces nos quedamos con lo malo, Cubalita, y hay que quedarse con lo bueno.
19: Totalmente, pero además lo que sí que creo yo es que, como has comentado, la Liga F y con la posible inversión que ya está casi hilvanada de lo de Pau Gasol, es que hace falta un poquito más de visibilidad y de la Liga y sobre todo que hayan en lo que es Liga F, pues que haya 4 o 5 partidos que le pueden ganar a cualquiera, incluido al Barcelona. Y también me preocupa un poquito el hecho de que se está perdiendo mucha jugadora grandísima que se está yendo, por ejemplo, a Inglaterra. No es el caso de Alexia, porque yo creo que Alexia ha hecho lo que tenía que hacer para el fútbol femenino español y para el Barcelona, y en sus últimos años otra cultura, otro idioma y otra experiencia creo que está merecida, pero... Hay muchas jugadoras buenas y jóvenes, Ona Valle, Hanna, etcétera, que a mí pues me pica un poquito ver que se van, ¿no?
20: Pues sí, ojalá que puedan volver y ojalá que tengamos ese músculo y que crezcamos, a nivel económico y en todos los sentidos. Cubalita, que solo me queda preguntarte por el partido de mañana de la selección masculina, concretamente por Unai Simón. Ayer le escuchaba, ¿no?, también hablar de que tenemos el mejor trío de porteros, con Joan García, con Raya. Es que es verdad que la portería de España a nivel femenino y a nivel masculino está cubierta de una manera espectacular y mañana yo creo que se va a demostrar. Yo tengo mucha confianza en Unai, Cubalita.
19: Sí, la verdad es que es un problema gordo, en el buen sentido, para el seleccionador, porque los tres porteros son increíblemente buenos. Es verdad que Raya tiene más experiencia con Champions, etcétera, que a lo mejor el del Barcelona. Y Unai Simón pues está más curtido en partidos que tienen esa importancia, ¿no? A mí, la verdad es que yo creo que Portugal se va a fijar mucho. Es que el tema Cristiano Ronaldo yo creo que es una bendición y un castigo en las dos cosas, ¿no? Porque igual ojalá quieran jugar para él y nos dejen jugar a nosotros a tener el balón, pero es que estamos con portería cero, con unos centrales y una defensa, ya para qué te digo, ¿no? O sea, los defensores de España, Rodri, Pedri, es que mires donde mires, es un equipazo, y yo creo que si España juega tranquila, yo creo que vamos a ganar perfectamente.
20: Pues ojalá que así sea, y que podamos el día 19 ver la final y disfrutemos y hagamos doblete, ¿no? Y seamos, yo no creo que haya habido nadie en la historia que haya sido a la vez campeona del mundo en el capítulo femenino y campeona del mundo en el capítulo masculino, de manera vigente. O sea que vamos, firmamos conquistar Norteamérica y el año que viene Sudamérica.
19: Y las dos selecciones como número uno en el ranking de FIFA. ¿Me decías de Hispanoamérica?
20: No, que te decía que ojalá conquistemos primero Norteamérica, porque el Mundial es en Norteamérica, y luego Sudamérica, porque luego es en Brasil, el del año que viene del femenino.
19: Que no me lo voy a perder, ya te lo digo.
20: ¿Vas a ir?
19: Seguro.
20: Sí que siempre está Cubalita. Es verdad que Cubalita siempre está. Y luego me gusta mucho, y esto creo que sí que en los últimos años se ha hecho bien en la federación, y creo que hasta las propias jugadoras, el cariño que te muestran Cubalita, las jugadoras, ¿eh? Me encanta ver que hay, ¿no?, ese nexo de unión entre las primeras que jugaron y las que ahora, pues ahora me imagino, claro, que tú cuando vayas a Brasil y veas ahí a España jugar en un estadio no sé cuántas mil personas, cuando vas al Metropolitano, cuando vas por España no te pierdes ni uno, que ya lo sé yo, y se llenan los campos, no sé, debe ser muy bonito. Y creo que también es justo, ¿no?, en todas las profesiones reconocer a las personas que han hecho tanto por los precedentes. Entonces me parece muy, muy bonito el cariño que te tienen, y entiendo que eso para ti también es precioso, ¿no?, el ver cómo se acercan, cómo se paran, cómo habláis, cómo, no sé, me parece un gesto, o sea, no sé si tanto un gesto, sino me parece algo muy, muy chulo el cariño y el respeto que os tienen.
19: Claro, es que yo las aprecio y las quiero de verdad. No te puedo decir que son como nuestras hijas, porque es no sería justo, pero es casi parecido. Las compañeras mías de la época, cuando los triunfos de la selección española, el primer balón de oro, por ejemplo, de Alexia, es que lo vivimos como si fueran realmente algo nuestro. Y yo ya he puesto la hucha en marcha para, y si la salud me lo permite, ese Mundial no me lo voy a perder.
20: Pues ojalá que nos veamos allí, Cubalita. Te mando un abrazo muy fuerte. Gracias, como siempre, por atender la llamada de Radio Marca y por el cariño que siempre nos muestras. Un abrazo muy grande y muchísimas gracias.
19: Un abrazo para todos los de Marca, que os aprecio mucho.
20: Un abracito muy fuerte para Cubalita y para todas las pioneras, que, bueno, pues jugaron ese partido entre la selección de España y la selección portuguesa. Pero que era, bueno, pues una circunstancia curiosa. Es cierto que me resulta eso, ¿no?, curioso, el hecho de ver cómo Cubalita dice que en su momento casi que estaba más aceptado el fútbol femenino que en algunas partes de la sociedad ahora. Y me parece curioso, porque yo quiero pensar que la evolución va hacia el frente y va hacia adelante. Bueno, 2 minutos para la 1 de la tarde. En nada seguimos en este marcador de Radio Marca, analizando más cosas, trazando más previas, contando más historias del partido entre la selección española y la selección de Portugal.
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5: Si ahora nos ponemos a hacer un top 3 de jugadores de España en la Copa del Mundo, en esta Copa del Mundo, creo que es indiscutible que uno de los tres mejores es Mikel Oyarzabal. Luego los otros los admito a debate. Cubarsí, Cucurella, Laporte, Dani Olmo, pero es cierto que el Mundial que está haciendo Mikel Oyarzabal es absolutamente espectacular. Y además, muy acertado creo que siempre cuando coge un micrófono, muy acertado con el amor y el cariño que le muestra siempre a la Real Sociedad, a la que equipara por sentimiento y porque él lo siente así, cuando le empiezan a decir que si el Chelsea, que si el City, que si el Barça, y él se le llena la boca al hablar de su sentimiento churiurdín. Voy a saludar a Óscar Badallo. Hola Badallo, ¿qué tal? Muy buenas.
26: Hola, buenas tardes, o buenos días todavía. Por eso estamos tan tranquilos aquí, por esto último que has destacado, que si no estaríamos temblando con el Mundial de Mikel Oyarzabal,
5: claro,
26: y su futuro.
5: Si Mikel sale al mercado ahora mismo, Badallo... Sí. Yo no sé cuánto dinero, vamos, si hay
26: sí,
5: gente,
26: es que
5: si Coquito, ya, si Coquito el uruguayo que estuvo en la cantera del Madrid ha valido 20 kilos, sí, es que Oyarzabal tiene que valer 90.
26: Sí, bueno, ya sabes que su cláusula son 75, con lo cual con eso estaría fuera, ¿no? Pero sí que es evidente que tiene un valor espectacular y lo que te digo, ¿no? Que menos mal que cada vez que sale esta última noche, pues eso, ¿no? Con Lara y compañía, pues el cariño a la Real es mi casa... Y como te digo, por eso estamos tan tranquilos, ¿no? Porque yo llevo ya un tiempo diciendo que para mí Mikel Oyarzabal no es el mejor jugador en la historia de la Real, porque quizá yo es que con Roberto López Farte o Zamora, aquellos de las dos ligas, ¿no? Que ganaron dos ligas, nada más y nada menos, pues es un espectáculo, pero sí es el jugador para mí más determinante en la Real Sociedad. Es decir, le quitas a la Real campeona a alguno de sus futbolistas y yo creo que no notarían tanto, o a la Champions de 2012-2013, o a la siguiente de la Champions y no notarían tanto como es que ahora a la Real le quitas a Oyarzabal y se nos cae pero vamos por los suelos todo, ¿eh?
5: Claro.
26: Así que vamos a seguir confiando en que siga metiendo goles y en que siga repitiendo eso de que quiere seguir en casa.
5: Yo lo tengo fácil, Badallo, porque yo como no he visto jugar a López Ufarte, a Gorriz,
26: sí,
5: a Zamora, pues yo me quedo con Oyarzabal,
26: pues,
5: ¿sabes?
26: Pues
5: entonces,
26: sí.
5: Si a mí me preguntan, yo digo Oyarzabal. No, sí que he visto los reportajes y he visto y me he acercado.
26: López Ufarte, lo que hacía López Ufarte, o sea, era un espectáculo. Y luego, evidentemente, es para los que somos de la Real, las dos ligas, pues son las dos ligas, ¿no?
5: Bueno,
26: pero,
5: y creo
26: pero
5: que no fue López Ufarte, el que cambió un poco los el mercado, porque había antes unas cláusulas, me parece, creo que hicimos un reportaje hace tiempo en el 80, sobre el 81, y López Ufarte sonó para el Madrid, sonó para el Barça, sonó para el Atlético de Madrid, y yo creo que él fue un poco el que terminó cambiando algunos de las cosas de los contratos. No recuerdo exactamente cómo es esa historia, pero algo así es. Óscar, ¿cómo recuerdas a Mikel Oyarzabal cuando tenía 17, 18 años, incluso antes, y qué relación le pones a algunos de esos entrenadores que fueron muy importantes en su carrera en los inicios?
26: Sí, bueno, a Mikel Oyarzabal le recuerdo de las categorías inferiores porque me suele gustar ver un poco, no de tan pequeños, no voy a ver niños de 12, 13, 14, no, me gusta ver desde cadete o sobre todo juvenil, y ya destacaba ahí mucho, bueno, pues las cualidades que tenía, por eso le habían fichado de Eibar, por eso en su día le había querido incorporar el Athletic de Bilbao y por eso con 18 años Loren Juarros, ahora director deportivo del Málaga, triunfante con el ascenso a primera, en la Real le dice a David Moyes, que era el entrenador, oye, este chico hay que subirle ya, está preparado, junto a Igor Zubeldia, para hacer la pretemporada. Debuta en un 0-4 jugando la prolongación, pero es que luego, claro, con Mois nos aburríamos del fútbol que quedaba y la Real destituye a Mois y trae a Eusebio, y Eusebio Sacristán en su primer día, en su primer partido con la Real, le da 30 minutos ya a un chaval de 18 años que ya se veía que tenía unas condiciones buenísimas, le convierte prácticamente en poco tiempo en titular, empieza a meter goles y ahí empieza para mí un técnico clave en la carrera de Mikel Oyarzabal, es Eusebio Sacristán, porque eso, con 18 años ya le hace titular en la Real con los Xavi Prieto, Zurutuza, Carlos Vela y compañía, ¿no? Y afortunadamente desde entonces, pues Mikel Oyarzabal ha seguido dando un nivel altísimo, a pesar de esa rotura de ligamento cruzado que le tuvo mucho tiempo de baja, pero de la que afortunadamente se recuperó.
20: Hola Eusebio, ¿cómo estás? Muy buenas tardes.
6: Hola, buenas tardes.
20: Claro, a ti entiendo que el rendimiento que está teniendo Mikel Oyarzabal y todo lo que está haciendo en este Mundial y todo lo que está haciendo en el mundo del fútbol no te sorprende, ¿no? Porque es verdad que tú, como ha dicho Óscar, eres un poco la persona que estabiliza y apuesta por él, por un chico tan joven, casi pues como titular desde el principio, desde tu llegada a la Real.
6: Sí, desde el primer momento que le vi, me di cuenta que tenía unas capacidades muy grandes como jugador, una mentalidad de una manera muy, muy positiva, que se adaptaba al tipo de juego en ataque y al tipo de juego en defensa. Súper técnico, súper agresivo, súper trabajador y que aportaba un montón de cosas que para ese tipo de juego que yo utilizaba desde el principio, ese 4-3-3, le coloqué de extremo a la izquierda, y hacía todas las capacidades que el equipo necesitaba para que pudiésemos tener una mentalidad muy, muy positiva y muy ofensiva.
20: ¿Cómo fue el momento? O sea, no sé si te habló Loren, si tú lo viste, el primer día que lo ves entrenar, te das cuenta un poco de que no solo es un chico prometedor, sino que es un chico para ponerlo ya. ¿Cómo recuerdas ese proceso en el que él pasa de ser un niño a...? Porque ayer le escuchaba hablar sobre Lamine Yamal, salvando las distancias de la presión, de todo, de la repercusión y demás, Mikel Oyarzabal fue un poco Lamine. Mikel con 18 años pasó a ser uno de los jugadores clave de ese equipo.
6: Sí, tenía 18 años, pero lo que le vi desde el principio es que tenía la mentalidad que yo necesitaba para que mi equipo sacase el nivel que yo buscaba. Él se adaptaba perfectamente al tipo de juego por su inteligencia y por su mentalidad. Era un chico que trabajaba en la fase ofensiva, en la fase defensiva. Es que de principio me vino muy bien porque le saqué el partido contra el Sevilla, que yo debutaba, y al final ganamos 2-0 desde el momento en que él había salido. Mi siguiente partido fue contra el Barça, y cuando le vi los 20 minutos que jugó en el Nou Camp, me encantó. Y dije, tiene la capacidad necesaria para poder jugar en esa posición de extremo en el que él sacaba todo lo que se necesitaba. Yo le he visto todos estos años jugar a ese gran nivel, pero además he visto que desde la etapa con Imanol los últimos años le ha metido de delantero centro. Entonces, una posición en el que se siente muy a gusto porque aporta todo lo que el equipo necesita de la parte técnica, la parte habilidosa, pero la parte defensiva para el trabajo del equipo en el tipo de defender el balón, él está continuamente colocado para presionar al equipo, que a los jugadores que tiene delante. Y luego el tipo de juego es un chico que yo me acuerdo que con esa edad yo me reunía con los jugadores del equipo, les iba llamando de vez en cuando, me veía con ellos, pero desde el primer momento que le vi estaba súper preparado. No necesitaba una explicación para explicarle lo que se necesita un jugador para ser importante. Él lo tenía claro, él daba todo y encima mentalmente yo le veía como muy preparado con esa edad, que eran 18 años.
20: ¿Te ha sorprendido luego la reconversión que ha tenido delantero centro, la que tuvo con Imanol en su momento? Porque, claro, es que es verdad, Eusebio, que yo creo que hoy por hoy, si uno echa un vistazo no al Mundial y al rendimiento de las selecciones, Oyarzabal no le tiene nada que envidiar ni a Mbappé, ni a Haaland, ni a los delanteros máximos. Es que él está mirando a los ojos en goles, él no le da importancia, yo lo sé, pero como delantero está rindiendo como los mejores delanteros del mundo.
6: Sí, sí, yo me acuerdo que, claro, yo le metía de extremo izquierda, extremo, y entonces allí le pedía la movilidad para meterse un poquito entre líneas y dejar subir a Yuri, que era el lateral izquierdo, y entonces él se adaptaba, pero tenía un delantero centro muy de remate, ¿no? Yo creo que poco a poco, y se está viendo con este tipo de sistema que utiliza la selección española, pues al final se juegan en el tipo de juego también con el delantero centro, un jugador que viene a situaciones de la media punta para seleccionarse, repartirse con los compañeros. Y entonces para ese tipo de juego, Imanol lo tiene muy bien porque se mueve casi en la media punta, se coloca con los jugadores de medio campo, se va a jugadores entre líneas entre los laterales y los centrales de los rivales, y esa movilidad que tiene para seleccionarse con el grupo de jugadores que tiene en el equipo le hace que no sea como otros equipos, que igual es muy importante llegar a banda y meter el centro a los delanteros centros que tienes altos y que van a los remates. Él también se adapta a eso, pero se adapta muy bien a las situaciones de media punta y las situaciones a las que él lo ha demostrado, y luego además en el tipo de trabajo como delantero entre los dos centrales de los rivales presiona al uno al otro para ayudar en la fase defensiva que tiene el equipo con este sistema de juego que tiene la selección española.
20: Óscar.
26: Sí, Eusebio, muy buenas.
6: Hola,
26: un placer de nuevo saludarte. Ya se recordaba algunos de los jugadores, aquella, no la primera parte de la temporada, pero aquella temporada entera con 19 victorias en 38 jornadas, con Oyarzabal titular. Lo has dicho tú ya, con Yuri, con Vela, con Xavi Prieto, Zurtuza. Yo creo que es Eusebio Mikel Oyarzabal, uno de esos futbolistas que, a pesar de que tenía entonces 18 años, ya dices, este en un futuro tiene madera de entrenador, ¿no? Por cómo lee el juego, por lo inteligente que ha demostrado siempre ser.
6: Sí, será lo que él quiera, pero sí que le vi desde el principio muy, muy responsable, muy, muy tranquilo, con una capacidad mental y una capacidad como muy preparado en eso, y luego es muy tranquilo. Él juega al fútbol porque le gusta y se dedica a ello, a dar el máximo, dar su 100%, pero no tiene ninguna situación que le hace perderse, venirse abajo. No, juega porque le gusta y da el máximo porque es muy responsable y muy tranquilo. Tiene una forma de ser ideal para seguir disfrutando del fútbol durante muchos años.
20: Fíjate, yo creo, tengo la sensación, Eusebio, no estuve en el nacimiento de Mikel Oyarzabal, pero yo creo que nació con un brazalete de capitán. O sea, yo que le veo, o sea, claro, le llevo muchísimos años viendo líder, pero estaba mirando y fijándome que ya en la Copa del Rey que ganan en el año 2021, él es el capitán y creo que representa perfectamente, o sea, él es un líder nato, igual sin esa sensación, sí, ¿no?, del que más grita o el más ostentoso, sí, en muchas cosas, pero él, o sea, yo tengo la sensación de que siempre ha sido un líder.
6: Sí, sí. Para mí, me acuerdo que entonces estábamos decidiendo a qué jugadores iban a ser los capitanes, y estaba Xavi Prieto, que era el gran capitán, una persona ideal para
20: que, fíjate,
6: estar en ese
20: puesto. No sé cómo sería Xavi Prieto como capitán, porque no he tenido el gusto de conocerle dentro de un vestuario, sí, pero Oyarzabal, o sea, en cada entrevista, claro, o en cada comparecencia, ¿qué?, y esto lo sabe Badallo, menciona a Xavi, pues, Prieto. O sea, pues, no sé, o sea, la eso, influencia eso, de Xavi Prieto ha sido muy grande en él.
6: Eso es lo que hicimos, desde el principio, su segunda, mi tercera temporada, estábamos decidiendo un poco los entrenadores, y entonces le veíamos a él cómo estaba preparado y su capacidad que iba a tener dentro del club, que iba a tener muchos años en el club y tiene una capacidad mental ideal para ponerse ya como capitán, y lo pusimos desde principio. Fue una cosa también propuesta por el presidente y por Loren también, y entre todos decidimos que había que estar ya en ese nivel para muchos años. Iba a ser un capitán ideal durante muchos años para el club.
20: Óscar.
26: Sí, Eusebio, me imagino que uno entrena, no sé si en el primer motivo es para estas cosas, ¿no? Para que estés en casa estos días viendo el Mundial, viendo a Mikel Oyarzabal destacar y alegrándote, y me imagino que te saldrá la sonrisa de pensar qué bueno que en su día le di la oportunidad.
6: Sí, sí, sí, encantado, encantado el nivel que está teniendo y demostrando.

0: te estamos poniendo en bandeja que te cuelgues la medalla de apostar por Oyarzábal, pero tú no quieres reducir la aparición de Oyarzábal a tu figura.
1: Yo el otro día me llevé una alegría porque el otro gol lo metió Pedro Porro. Y Pedro Porro debutó conmigo con 18 años también.
0: Ah, pues mira.
1: En el Girona. Y también está allí Grimaldo, que también le veo ahí, que debutó conmigo en el Barça B. O sea, veo jugadores que, bueno, yo de principio les aporté esa posibilidad. Y luego con un tipo de juego que es el que utiliza la selección española, el 4-3-3, ese tipo de juego que juega con pivote, con interiores, dominando el juego desde el principio para tener el balón. Yo creo que la selección hace ese nivel, y que luego también he visto que Imanol lo ha hecho durante los años que ha estado ahí en la Real Sociedad, jugando a ese tipo de juego, que España está demostrando que es superior a los rivales. Luego tendrá dificultades y habrá momentos que habrá dificultad con rivales que se pongan a defender, y lo harán muy bien en la fase defensiva. Pero sí que es un tipo de juego que me encanta, y que un jugador como Imanol pues esté triunfando en la selección y jugando de esa manera, que lleva todos los años jugando a eso desde que debutó. Y Pedro Porro también metió el gol, así que yo estoy feliz por estos jugadores, por la selección española, cómo está jugando, y por toda España, por cómo están muy ilusionados con que esta selección llegue a conseguir el éxito más importante en el mundo.
2: Pues ojalá que así sea. A mí me quedan dos cuestiones, Eusebio. Tú fuiste, creo, uno de los primeros jugadores de nuestro país que estiró su carrera hasta más allá de los 35. Tú fuiste capaz de rendir, ¿no?, hasta los 38 en el Real Valladolid. Creo que con bastante buen rendimiento, jugando 26 partidos. Terminaste tu carrera en el año 2002, cuando la habías empezado en el año 1982. Es decir, que estás 20 años prácticamente en la élite. Y ya te digo que creo que fuiste uno de los primeros que consiguió estirar tanto la carrera rindiendo a ese nivel de primera división. ¿Cómo analizas ahora el hecho de que haya jugadores como Modric, como Cristiano, como Messi, que estén dando el nivel que están dando, más allá de esa edad a la que tú llegaste, que ya en ese momento era muchísimo jugar hasta los 37?
1: Sí, hay jugadores de mucha calidad, de una capacidad técnica, de manejo de balón muy grande, y lo que veo últimamente es que físicamente todos los jugadores están muy preparados. Ahora se cuidan mucho, y la parte física la dominan muy bien. Entonces los jugadores pueden tener mucho más años jugando, porque la parte física la dominan y la mantienen. Y como la mantienen, el jugador que tiene una buena técnica, una buena habilidad para moverse en las zonas del campo, tienen esa posibilidad. Dentro de los jugadores que tengan esa habilidad técnica, porque en la parte física la mantienen durante muchos años.
2: Pues sí, y ahora están consiguiéndolo. Y una última, curiosa, esta ya es un poco tontería, la verdad, es una chorrada, Eusebio, pero claro, tu nombre es el mismo que uno de los grandes jugadores de la historia de Portugal, o de uno de los mejores de la historia. ¿Alguna vez ha habido alguno que te ha vacilado con aquello de la Pantera, con aquello de Eusebio del Benfica y tal?
1: Pues hombre, yo creo que el jugador más importante en la historia de Portugal es Eusebio. Y Eusebio es el jugador más importante que ha habido en la historia de ese país y en el mundo, ¿no? Entonces yo imagino que los que vean mi nombre dirán, pues mira, este se parece a aquel que fue más importante en nuestro país. Yo creo que, bueno, va a ser un partido donde tiene grandes jugadores, donde va a ser un partido pues siempre complicado, como todos. Yo creo que España tiene una ventaja en el tipo de juego, que lo hace pues mucho mejor que Portugal, aunque ellos tienen buenos jugadores. El tipo de juego de Portugal, de España, es mejor que el de Portugal, y eso va a ser la ventaja que va a tener que utilizar muy bien durante el partido, y que, bueno, pues consigamos eso que buscamos todos los españoles, de superar a ese país donde tienen un Eusebio, el más importante de la historia de Portugal.
2: Pues Eusebio, me alegra mucho, mucho, mucho hablar contigo. Es verdad que la vida a veces nos pone

0: de momentos difíciles, complicados, que te voy a contar a ti, pero bueno, ahora el otro día vi que estabas con la Federación también de Castilla y León, ahora también disfrutando del fútbol, recordando, ¿no?, a Oyarzábal, que era un poco la excusa que teníamos, y también con Pedro Porro, con Grimaldo, en fin, pues que me alegra mucho hablar contigo de fútbol, de lo que nos gusta, de lo que ocurre dentro del terreno de juego, y que siga todo bien y que sigamos disfrutando y mucho, ojalá del partido de mañana, que gane el Eusebio español, no el Eusebio portugués, y que sea nuestro Eusebio el que esté contento y feliz. Un abrazo muy fuerte y muchísimas gracias.
1: Uno más pequeño, pero aquí está, y muy contento de haber estado hablando con vosotros todo este rato, y muchas gracias por todo.
0: Es que además ayer Eusebio, Óscar, te puso por las nubes cuando hablé con él, ¿eh?
1: Sí,
0: hombre, claro. Óscar Badallo te puso por las nubes, sí, claro.
2: Sí.
1: Pero bueno,
2: lo que pasa es que yo también tenía Eusebio, tú no te acordarás, pero yo tenía una relación muy buena contigo, porque toda mi familia es de Medina del Campo. Te lo dije el primer día que viniste aquí, tú eres de la Seca, de al lado.
1: Al lado de mi pueblo, somos vecinos.
2: Sí, y luego es que la temporada aquella, creo que fue la 16-17, Eusebio, es que jugamos al fútbol. Sí. Me acuerdo una frase de Zurutuza que decía: nunca me he visto tan superior a los rivales.
1: Disfrutaban mucho con este 4-3-3, con ese tipo de sistema de juego que a mí me encanta, y que hubo un entrenador que fue Johan Cruyff, el que nos aportó cosas a Pep Guardiola y a mí.
0: Es la bomba, Eusebio. Es la bomba, si tú echas un vistazo al Dream Team, o sea, de 20 de una plantilla, 17 habéis sido entrenadores, segundos entrenadores, analistas de juego, o sea, esa escuela de Cruyff, más allá del fútbol que jugasteis, claro. no sé qué os metió, pero es que es la bomba.
1: Claro, es que nos aportó cosas muy positivas. Y claro, cuando ves al Barça jugar, tiene una ventaja importante cómo juega el Barça. Ves a Pep Guardiola, cómo juegan sus equipos. Lo aportamos todos de esos entrenamientos que hicimos con él. Los aportamos y lo hemos mantenido y los hacemos como entrenadores.
0: Eusebio, un abrazo muy fuerte.
1: Muy bien, un abrazo enorme.
0: Un abrazo grande para Eusebio Sacristán. Y nada, Óscar, que tengamos que seguir hablando de Oyarzábal y del Mundial que está haciendo, porque desde luego que es una auténtica barbaridad.
2: Sí, hoy empezaba, fíjate, el primer entrenamiento de la Real Sociedad. Evidentemente le hemos echado mucho en falta a Miquel, porque es la gran estrella. Pero que eso, que todavía...
0: ¿El domingo empezó a Mataracho la pretemporada?
2: Días, muchos amistosos.
0: ¿Eh? ¿El domingo empezó a Mataracho la pretemporada?
2: Dime.
0: ¿Del domingo empezó a Mataracho la pretemporada?
2: Ayer pruebas físicas y hoy primer entrenamiento.
0: ¿Y un fin de libre? Joder, Mataracho, hoy, macho.
2: Sí, ya puesto, podía haber empezado un lunes,
0: claro,
2: ¿no?
0: Claro, hombre, es que no me fastidies. Sí. Volver de vacaciones un sábado, es que eso debería estar penado.
2: Sí, sobre todo porque hoy hace uno de los mejores días, si no el mejor de lo que llevamos de año espectacular, 20 y tantos grados, ni una nube, y yo creo que por eso también mucha gente le ha dado pereza salir de la playa para ir a Zubieta, ¿no? Pero lo que te decía, que le sigamos echando mucho en falta a Mikel Oyarzabal durante mucho tiempo, y que antes de volver a meter goles con la Real Sociedad, que lo voy a decir, es el segundo máximo realizador de la historia de la Real y va por el primero, que parece... No, es que solo mete goles con España, que no, que aquí afortunadamente los mete, y muchos también, así que eso, que le seguimos esperando aquí, que no nos importa que tarde mucho en venir.
0: Verdad que a Óscar Badallo hay que reconocerle muchas cosas muy buenas, pero una de ellas es la defensa que siempre le has hecho a Oyarzábal, Badallo, porque es verdad que incluso en momentos en los que no marcaba tantos goles, obviamente si Mikel marca 18 goles en la Real Sociedad o mete 6, pues decimos que está menos acertado de cara a puerta, pero es verdad que tú siempre has ponderado y mucho todo el trabajo que él ha hecho, pero es verdad que Mikel, o sea, como delantero tiene una cosa muy buena, que es que no necesita goles para jugar bien, cuando los mete mejor, evidentemente, sí, para el equipo, pero es que es verdad que es un futbolista que da muchísimo al conjunto.
2: Sí, y lo decía Eusebio, empezó de extremo izquierdo por necesidades del guión, porque estaba un tal Carlos Vela y un tal Xavi Prieto pues por esas posiciones, ¿no? Y entonces le pusieron la izquierda porque Oyarzábal en categorías inferiores, donde destacó, es de 10, que yo siempre digo que sobre todo últimamente, a pesar de verle con España ahora destacar de 9, que de 10 sería un futbolista, quizá, es difícil, ¿no?, demostrarlo, pero quizá que con todavía mejor carrera, ¿no?, o que hubiese destacado más. Pero sí, yo creo que es un jugador que tampoco es de los que haya... que no hace falta que defenderle, que se defiende él solo con su rendimiento. Es cierto que ha pasado por algún momento de debilidad, es cierto que la rotura del cruzado pues le tuvo un tiempo de baja y luego lo acusó, pero felizmente se ha recuperado y ya te digo, creo que está a un nivel brutal, que está en un periodo de madurez buenísimo y que hay que agradecerle en el 2026 que un futbolista de su nivel diga que está a gusto en su casa, en el equipo de su corazón, porque cada vez es más difícil encontrar one club man, ¿no?, que se suele decir. Y bueno, pues Oyarzabal, tenemos aquí la esperanza, el sueño, el deseo, todas esas cosas de que lo quiera seguir siendo y que lo llegue, ¿no? Te decía, está ya en camino de ser el máximo goleador en la historia de la Real y en partidos jugados está entre los 10 primeros. Bueno, vamos a ver si sigue subiendo posiciones. Primero yo creo que es muy difícil, que fue Gorriz 599, Oyarzabal creo que lleva 427, pero que siga subiendo muchos más y que eso, que pueda hacer toda su carrera aquí en San Sebastián, en la Real.
0: Gracias, Óscar, un abrazo grande.
2: Venga, abrazo para todos.
0: Un abrazo muy fuerte para Óscar Badallo, también para Eusebio Sacristán. Hay noticias que están sucediéndose a lo largo de la mañana. Hace un ratito te contábamos que ya es oficial que Dumfries es el cuarto fichaje de José Mourinho y es verdad que no es oficial, pero sí que tiene toda la pinta de convertirse en serlo el hecho de que Klopp vaya a ser el seleccionador alemán. Voy a saludar al que ha sido, digo ha sido porque ya Alemania está eliminada, si no lo seguiría siendo, comentarista de la selección germana en el Mundial de... en este mundial que estamos viviendo en la sintonía de la Radio del Deporte, que es Andrés Weiss. Hola Andrés, ¿cómo estás? Muy buenas.
3: Hola, ¿qué tal?
0: Bueno, en órbita un poco de fútbol germano, creo, Andrés, que es necesario un poco la idea de cambiar algo, hacer una reestructuración profunda, y creo que el nombre de Jürgen Klopp, evidentemente estando en una situación contractual que no estaba con ningún club ejerciendo sobre el terreno de juego en un banquillo, pues evidentemente tiene pinta de que es ideal.
3: Sí, a mí me parece que es el mejor perfil. Parece además, por lo que se ha ido comentando en Alemania en los últimos días, que le van a dar plenos poderes a la hora de poder tener a su staff, pero vamos, elegido prácticamente hasta el utillero, poder hacer cambios muy profundos en la reestructuración de las convocatorias y que no haya debates nacionales sobre es que este jugador veterano está rindiendo en una segunda primavera. Parece que el único jugador veterano de verdad, o los únicos jugadores veteranos con los que va a seguir contando, son Joshua Kimmich, Jonathan Tah y Serge Gnabry, cuando Gnabry se recupere, y eso todavía está por verlo. Y también parece que va a formar parte de lo que va a empezar a generar la selección alemana o la Federación Alemana de reestructuración a nivel de fútbol en Alemania. Hay que decir que Klopp llevaba varios años en el grupo Red Bull, como jefe de global, o jefe del grupo Red Bull a nivel global, a nivel futbolístico, aunque ha estado muy presente en el día a día del RB Leipzig, y de hecho él es el que idea despedir a Ole Werner para luego ir a por Martin de Michelis como nuevo entrenador del equipo de Sajonia, que va a jugar Champions, y que pues al final le ha permitido a de Michelis pasar de segunda división española con el Mallorca a jugar la máxima competición, o a entrenar en la máxima competición continental. Y es un entrenador, Jürgen Klopp, que se cansó mucho, que acabó su etapa en el Liverpool diciendo que estaba muy cansado, y que ahora ha dicho que está recargado de energías, que es una tarea muy, muy, muy importante, que Alemania necesita cambiar muchas cosas, y él lleva ya meses trabajando en que Alemania cambie muchas cosas a pesar de no pertenecer a la federación, porque ha sido uno de los que ha impulsado una nueva liga sub-21 que se va a disputar en Alemania, que es aparte de los filiales, que es para potenciar el talento de sub-17 a sub-21 para que puedan tener más minutos de juego y no dependan de o jugar con un filial o jugar con el primer equipo minutos sueltos.
0: Desde luego, es verdad que es una reestructuración profunda, Andrés. Cierto es que yo creo que en dos años es difícil, ¿no?, de cara a la próxima Eurocopa. Sí. No sé ni dónde es la Eurocopa de dentro de...
3: En Inglaterra, además.
0: En Inglaterra. Ah, pues mira, un sitio bueno para que Klopp intente hacer algo chulo. Pero digo que es poco tiempo, seguramente dos años, y yo creo que al fútbol alemán, un poco por lo que ha sido y ya no tanto es, le merece la pena hacer una reestructuración profunda, ¿no? Porque es cierto que ha quedado demostrado que con el modelo que tiene ahora, y eso que no hace mucho en categorías inferiores le ganó un sub-21 a España, creo que no le da. Entonces tiene que ver un poco qué es lo que está pasando e ir a la base, ¿no? Porque es cierto que lo que tú inviertas ahora en los chavales de 18, en el próximo Mundial te llegan con 22, y ahí ya sí que será una edad buena para poder intentar conseguir algo importante en un Mundial.
3: De hecho, ese es el objetivo. Hay mucha conversación en Alemania sobre que el principal problema no han sido los entrenadores, que también las decisiones que ha tomado Julian Nagelsmann en este Mundial han sido para analizarlas con lupa y dejar de analizarlas al momento en que empiezas a hacerlo, pero también el nulo rendimiento de lo que es ya considerado a plenos efectos en Alemania como la peor generación de la historia del fútbol alemán, que es la generación entre el 95 y 96, que es la que está llamada a ocupar el puesto de los que ganan el Mundial de 2014, porque es lo que tú decías. A partir de los 22, un jugador ya empieza a entrar en su mejor momento y debe ser capaz de liderar la reconstrucción, el siguiente paso de una selección. Ellos cumplen 21, 22, 23 años en el Mundial de 2014, lo cual quiere decir que en el Mundial de 2016, en la Eurocopa del 16, Llega a semifinales Alemania, todavía está bien, pero en el Mundial del 18 llega el primer desastre, Eurocopa del 21 más de lo mismo, Mundial del 22 más de lo mismo, y es toda esta generación que, salvo Kimmich, y en esta última etapa de su carrera, Jonathan Tah, está formada por jugadores que han dejado mucho que desear, como Julian Brandt, como Leroy Sané, como Timo Werner, como Leon Goretzka, como Thilo Kehrer, hay muchos, como Alexander Nübel, el portero del Stuttgart, hay muchos jugadores de esa generación que han dejado mucho que desear, y muchas de las culpas han ido a que estos jugadores, estos últimos años, han tapado el rendimiento o el posible desarrollo en la selección de otros futbolistas muy jóvenes que podrían haberse asentado ya y que podrían haber rendido en este Mundial sin ningún tipo de problema, más allá de que ya va tocando que futbolistas como Antonio Rüdiger, como Manuel Neuer, den un paso al lado y dejen que otros jugadores con hambre y con potencial se asienten en sus posiciones.
0: Habrá que verlo, ojalá dentro de 4 años volvamos a tener una Alemania fuerte, porque creo que eso sería una gran noticia. La verdad, ojalá, que lleva tres mundiales desastrosos, desde que ganó en el 14, el 18 fase de grupos, creo que contra Corea el tercer partido, en 2022 en el grupo de España también cayó y se eliminó, y en este, pues evidentemente la ronda es la misma, 16avos y contra una selección a priori inferior, aunque verdad que ayer ya vimos a Paraguay llevar al límite a Francia. Andrés, muchísimas gracias, un abrazo grande.
3: Un abrazo grande.
0: Un abracito fuerte para Andrés Weiss en el proyecto que arranca ahora con Alemania y con Jürgen Klopp como gran protagonista. 32 sobre la 1. En nada, seguimos trazando la previa desde España-Portugal, que mañana jugamos contra una de las mejores selecciones del mundo.
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0: Vamos descontando los minutos para que... Bueno, iba a decir que vamos descontando los minutos para que se juegue el partido, pero es verdad que es mañana a las 9. Entonces, si empezamos a descontar ya minutos, igual se nos hace un poco largo, ¿verdad, Luis Cortés? Muy buenas.
18: Hombre, es un poquito ya maratón, ¿no? Si empezamos ya a descontar minutos.
0: Bueno, pero yo tengo ganas. ¿Tú no tienes ganas de jugar contra Portugal?
18: Muchísimas, muchísimas ganas de ver ya ese partido, porque el mata-mata mola mucho. Y la verdad es que después del último partido contra Austria ha crecido mi confianza en España. No creo que vaya a ser la ganadora de este Mundial, pero sí que es cierto que me dejó un muy buen sabor de boca. Y después de las entrevistas que ha hecho Lamine Yamal, donde dijo abiertamente que la selección iba a ser otra en los cruces, pues ya confío un pelín más, Parra, un pelín más.
0: Nah, yo sí, yo estoy confiante desde el principio. Es verdad que Portugal me da ahí un poco... Yo creo que es una muy buena selección, Luco.
18: Para mí, después de Francia, tiene a los mejores futbolistas.
0: Yo coincido.
18: Para mí, después de Francia, creo que tiene al mejor lateral izquierdo en el repliegue del mundo. que es Nuno Mendes. Creo que junto a Pedri tiene el mejor mediocentro del mundo, además de unas características muy similares a las del jugador español, que es Vitinha. Creo que Bruno Fernández me parece una absoluta barbaridad de futbolista, ya no porque haya sido este año nombrado mejor jugador de la Premier, nombrado por ellos, no porque lo diga yo, sino ya desde hace tiempo me parece que es un histórico del Manchester United, que ha pillado el peor momento de la historia del Manchester United, que sin otra cosa hubiera cantado. Y bueno, otros futbolistas que le siguen, Joao Neves, bueno, tiene mucha calidad en esa plantilla, incluso Pedro Neto, que era muy criticado por prensa, aficionados de Portugal, en la última rueda de prensa prepartido contra Croacia tuvo una movida Roberto Martínez con un periodista por Pedro Neto. Me parece que es un futbolista que el último partido contra Croacia fue de los mejores.
0: Sigue por aquí Sergio Sánchez. Hola Sergio, buenas de nuevo.
5: ¿Qué tal, Barra? ¿Cómo estás?
0: Voy a intentar que entre tú y Luco hagáis la quiniela o el mejor once posible combinado entre España y Portugal.
5: Es complicado.
0: El formato es sencillo. Yo os digo la pareja de futbolistas. Es verdad que juega 4-2-3-1 Portugal, 4-3-3 España, pero creo que más o menos se puede asemejar. Y luego, si hay empate, es decir, si los dos votáis lo mismo, entra el voto de calidad, que es un voto superior, que es el mío,
5: es el tuyo,
0: Luco,
5: ¿no? Vale.
0: Lo entenderás, ¿no?
18: Yo creía que ibas a llamar a Amaro, pero bueno, me
0: no,
18: vale el
0: bueno,
18: tuyo.
0: Pero yo soy su extensión sobre el terreno de juego. Amaro es el entrenador y...
18: Vale, perfecto.
0: Entonces así lo vamos a hacer. El formato es sencillo, uno u otro. No vale empate y si los dos elegís al mismo, o es decir, si los dos elegís confrontados, entra el voto de calidad, vale. que será el mío.
18: Conmigo va a haber polémica, ¿eh?
0: ¿Por?
18: Porque quizá muchos oyentes, a la mayoría de los oyentes que ahora mismo que son miles, que estén escuchando Marcador con Pablo Parra, no les va a molar lo que yo diga.
0: Bueno, no, es lo que ocurre siempre. O sea, yo cuando soy oyente y no estoy presentando, nunca me mola lo que dices. Bueno, alguna vez sí. Bueno, empezando por la portería. ¿Diogo Costa o Unai Simón? Luco.
18: Diogo Costa.
5: Yo voy a poner una X.
0: No, X no vale.
5: ¿No vale X?
0: Claro, no. ¿Diogo Costa o Unai Simón?
5: Si me tengo que quedar entre con uno de ellos, me quedo con Diogo Costa.
0: Vale, o sea
18: que Diogo Costa hace unos años, no te estoy hablando de hace 10 años, hace 2, 3 años, si yo fuera un equipo poderoso con dinero, con recursos, fichaba a Diogo Costa. Es que hace 2, 3 años me parecía top 3 en el mercado de porteros.
0: Pues mira.
5: Vaya tesitura más puesto, Parra, con que no se puede.
0: No se puede. Es que si no, claro, el, o sea, nos queda raro.
5: Sí,
0: porque,
5: es verdad,
0: por ejemplo,
5: vale,
0: si Luco vota
5: no nos mojamos,
0: Diogo
5: sí.
0: Y tú votas X. Claro, no vale.
5: Sí, es verdad que no vale. Pero es verdad lo que dice Luco. Diogo Costa hace 2-3 años era un portero bastante cotizado. Sigue siendo un portero ya más maduro que hace unos años. Es cierto que se le queda, bueno, el fallito en el gol de Nesyri en el último Mundial de Qatar, que permite a Marruecos pasar a semifinales, pero quitando eso un poco, ese San Benito con el que tiene que lidiar todavía, es un grandísimo portero.
0: Pues ahí está. De momento, 1-0 gana Portugal. A ver, lateral derecho, ¿Pedro Porro o João Cancelo, Luco?
18: Chicos, es que me da mucha rabia esto, ¿eh? João Cancelo.
0: ¿Sergio?
5: Voy a tirar por la misma de Luco, João Cancelo. Me da rabia también, ¿eh? Porque Pedro Porro, además, casi paisano, me cae muy bien, gran lateral derecho, pero João Cancelo me parece que es otra cosa.
0: ¿Rubén Díaz o Aymeric Laporte? Luco.
18: Vaya faenote gordo. Rubén Díaz, tío. Es que, ¿qué quieres que te diga? Es que cuando jugaba los dos en el City, jugaba Rubén Díaz.
0: Mira, os digo una cosa. Sabes que me gusta mucho discutir, y en especial me gusta mucho discutir con Luco. Pero es que creo que es verdad. O sea, a nivel contextual, a lo mejor Pedro Porro puede llegar, claro, ¿no? A tal. Pero es que, o sea, João Cancelo. O sea, discuto la de Unai. La de Unai la puedo pelear, pero como os habéis puesto los dos de acuerdo, no puedo decir nada. Pero Pedro Porro y João Cancelo. Yo creo que João Cancelo ha llegado al Barça y se ha puesto de titular. O sea, es el titular del Barça contra Pedro Porro, que ha estado en el Tottenham, que es un equipo que ha peleado por la permanencia en Inglaterra. Y claro, el argumento que ha dado Luco es palmario. Rubén Díaz y Laporte, cuando eran compañeros en el City, el que jugaba era Rubén Díaz.
18: Mira, Barra, es que esto tiene argumentos que van mucho más allá de lo que puede decir Pablo, lo que puedo decir yo. ¿Sabes? Es que cuando tú vas al mercado de fichajes, Unai Simón, sin ser un portero mayor, porque creo que tiene 29 años, si no me equivoco, ¿no? Sin ser un portero mayor, Unai Simón, ¿por cuánto tú pagas más? ¿Por Diogo Costa o por Unai Simón?
0: A mí es que Unai Simón me gusta mucho, no soy objetivo.
18: Ya, sí. Y a mí también me puede gustar mucho la peli de Titanic. Pero quiero decirte, cuando tú sales al cuando tú sales al mercado de fichajes, pues la típica, me lo invento, ¿eh? Si la Juventus necesitara un portero, ¿vale? Te paga 25-30.
0: Bueno, en su momento quisieron fichar a Unai, ¿eh? El Milan, pero Unai dijo que no.
18: En su momento igual Diego Costa valía 60. Ahora no. En su momento Diego Costa igual podría valer 60-50, ¿vale? Pero en este momento no. Pero en este momento pagas 25-30 por Diego Costa y no los pagas por Unai Simón. Eso es así. Y si lo puede llamar a Diego Pico y te lo dirá él. Eso es así. Entonces, claro, ante esa tesitura, ¿yo qué quieres que te diga? Rubén Díaz, lo que tú has dicho. Joao Cancelo, pues físicamente igual es más futbolista Pedro Porro. Pero en términos generales, es que yo creo que tiene más argumentos futbolísticos de técnica, clase. Ha jugado de extremo mucho tiempo.
0: Bueno,
18: Joao
0: Cancelo. Y para ti tiene una cosa muy importante, que es que jugó en el Valencia. Entonces, claro.
18: No, pero no es por eso, ¿eh?
0: Qué broma.
18: Es que el Valencia vendió a Joao Cancelo cuando no era nadie, ¿eh, Parra? Por 40 millones al Inter de Milán, por 40. Imagínate lo que vale ahora.
0: Bueno, seguimos. Aquí creo que vamos a estar todos de acuerdo.
5: Laporte, yo no digo nada, Laporte.
0: Ah, no, sí, Laporte. Laporte, Rubén Díaz.
5: Pues fíjate, me voy a quedar con Laporte. Voy a dar un voto de confianza a Laporte.
0: Vale, pues nada.
5: Me parece que lo haces,
18: eso es por llevar la contraria.
0: Lo hace aposta porque, como sabe que yo voy a decir Rubén Díaz, le doy la razón a Luco.
5: No estoy de acuerdo. Yo creo que Rubén Díaz es mejor central, ha sido mejor central, pero tal y como están a día de hoy, por 51-49, me quedo con Laporte, un botito de confianza.
0: Vale, pues yo por primera vez estoy de acuerdo con Luco, Rubén Díaz.
5: Cosa que no va a pasar nunca más.
0: De momento, 3-0 para Portugal. En este sí que yo creo que vamos a estar de acuerdo. ¿Veiga o Pau Cubarsí, Luco?
18: Hombre, voy a elegir a Pau Cubarsí, porque es que centrales como Pau Cubarsí hay muy pocos en el mundo del fútbol. Sí que es cierto que para mí está infravalorado Renato Veiga, ¿eh? La gente dice, es un futbolista que no ha hecho muy buena temporada en el Villarreal, yo creo que no ha estado mal en el Villarreal, remata mucho, marca poco, eso hay que decirlo, jugadas a BP, es balón parado, tiene 22, 23 años, no recuerdo cuántos, pero es muy joven también, no tanto como Cubarsí, pero sí, me quedo con Cubarsí.
0: Sergio.
5: Totalmente de acuerdo con Luco. Pau Cubarsí está demostrando que es uno de los mejores centrales de este mundial. Y nada, Pau Cubarsí, poco más que decir.
0: Incontestable, 3-1. Lateral izquierdo, ¿Nuno Mendes o Marc Cucurella, Luco?
18: Este sí que va a ser incontestable. Nuno Mendes, sin lugar a dudas. Es que yo creo que es el mejor lateral zurdo del mundo. En el repliegue es impresionante. Es que el otro día, por ejemplo, hubo una jugada Croacia parte derecha, según atacaba el conjunto croata, que desde prácticamente el área de Croacia tiene una carrera en Nuno Mendes, termina llegando y arrebatándole el balón en el vértice diestro. Es que es brutal, a mí es un jugador que me encanta, además pone caramelos desde la parte izquierda y me parece, sin lugar a dudas, el mejor lateral zurdo del mundo, con mucha diferencia con el segundo, que perfectamente podría ser Cucurella.
0: Sergio.
5: Sí, estamos debatiendo entre el mejor y el segundo mejor lateral izquierdo del mundo, como el mejor es Nuno Mendes, pues Nuno Mendes.
0: Yo, es verdad que después de la Eurocopa pensaba que era Marc Cucurella, pero creo que los dos últimos años de Nuno Mendes son
5: ha evolucionado mucho.
0: Locura, y además, o sea, si tengo que elegir entre Cucurella y Nuno Mendes, y Cucurella dice que es mejor Nuno Mendes, que lo ha dicho, pues entonces Nuno Mendes, clarísimo. Bueno, de momento llevamos 5 posiciones y gana Portugal 4-1. Y además creo que son argumentos sólidos para que no estamos diciendo ninguna barra basada. Centro del campo, aquí es un poco raro, pero lo vamos a definir un poco por roles. ¿Vitinha o Rodri, Luco?
18: A mí me parecía que me lo ibas a poner más difícil y me ibas a juntar a Vitinha con Pedri. Pero
0: no,
18: si
0: porque yo creo que Vitinha está más cerca de la base de la jugada, João Neves un poquito por delante y luego Olmo y Bruno Fernández. Es la comparativa que yo he hecho.
18: A ver, sí, bueno, puede ser. Son muy parecidos, Vitinha y Pedri, para mi opinión personal, pero me lo has puesto muy fácil, Vitinha. Vitinha, que no está haciendo un gran mundial, sinceramente, no está al nivel de Vitinha, el del PSG, pero Rodri, que ha sido muy bueno y que ha sido top 3 mediocentros en el mundo. Yo creo que ahora mismo Vitinha está bastante mejor y yo creo que llega en mejor estado de forma al Mundial, y cuando lleva dos temporadas ganándolo absolutamente todo y siendo un jugador capital de su equipo, se lo puede decir Vitinha.
0: Sergio.
5: Hace año y medio te decía Rodri, seguramente por el tema del Balón de Oro y porque Vitinha no era tan conocido, pero los últimos dos años de Vitinha, al igual que Nuno Mendes, pues le consagran como lo que es, como uno de los mejores jugadores del mundo. Creo que Rodri tampoco está genial en este Mundial. Vitinha creo que también está siendo una de las decepciones, pero por nivel neto me quedo con Vitinha.
0: Yo me quedo con Rodri, pero como mi voto no cuenta, salvo que haya empate, pues Vitinha. 5-1.
18: Eso es serio,
0: sí,
18: para de verdad.
0: Lo digo en serio. O sea, yo creo que...
18: Ostras.
0: Yo creo que en un equipo como la selección española, creo que... A ver, los partidos que se han jugado, los tres que se han jugado en la fase de grupos, no eran para que Rodri luciera, me parece que era más complicado. Se habla mucho del estado físico de Rodri y hablando con Casquero, que el otro día me lo ilustraba, una sensación que yo tenía, creo que no está falto de físico, o sea, creo que Rodri está bien físicamente, lo único que siempre ha sido un jugador más lento que otros, incluso también en los movimientos, pero creo que el Rodri del otro día contra Austria hace un partido brutal. O sea, creo que gran parte del crecimiento es ese. Y luego creo además una cosa, que es que Rodri conoce a Olmo desde que tienen 17, 18 años, porque son de la misma generación, y creo que se entiende muy bien. De ahí que se explique también que Olmo maride también con Rodri, incluso mejor que Pedri, que yo es el centro del campo que pondría, Rodri, Pedri, Olmo. Pero, o sea, si tuviese o quisiese meter físico, para mí el innegociable de ese centro del campo, siendo Pedri el mejor del mundo, seguramente en muchos contextos, me parece Olmo, porque creo que marida muy bien con Rodri. Entonces yo me quedaría con Rodri, pero como mi voto no cuenta, pues entonces...
18: Pues te voy a decir una cosa, yo creo que si pusieras a Vitinha en la selección española, el que saca a Luis de la Fuente no es Rodri, ¿eh?
0: Es a Pedri.
18: No, para mí Dani Olmo.
0: A Olmo.
18: Sí, para mí yo quitaría a Dani Olmo, Rodri más abajo, Vitinha
0: y Pedri.
18: Mira, a mí,
0: Pedri, me parece un futbolista inferior Olmo a Pedri, creo. Pero creo que en esta selección, en este contexto, o sea, es que Olmo lo interpreta muy bien. De verdad, o sea, es que Olmo es el jugador con el que mejores minutos ha tenido la selección.
5: Sí, sobre todo el rol. Lo vimos en la Eurocopa y yo creo que Luis de la Fuente se cree... Yo tampoco lo he entendido muy bien en los últimos años, poniendo a Pedri más avanzado, cuando los dos últimos años con el Barça se ha visto que él ha brillado en la base de la jugada, que es donde tiene que jugar. Por lo tanto, si hablamos de media punta...
18: Como Vitinha.
5: Claro, por eso. Entonces, bueno, es un debate incómodo también.
0: Es un debate difícil. Ahora va a ser fácil porque, claro, Joao Neves me salía con Pedri. Luco.
18: La verdad es que le haces un favor bastante grande a Bruno Fernández, porque quien compares con Pedri va a seguir perdiendo. Yo soy muy fan de Pedri, o sea, me encanta. Lo que pasa es que quizá tendría que mejorar físicamente, pero yo creo que Pedri es superior a Joao Neves y lo va a ser toda la vida.
0: Sergio.
5: Me encanta Joao Neves, pero coincido con Luco. Pedri es un jugador de una calidad superlativa.
0: Coincido. 5-2. Claro, es que el rol de 10 en la selección de Portugal lo ocupa Bruno Fernández y el rol de 10 en la selección española lo ocupa Dani Olmo. ¿Bruno o Dani Olmo, Luco?
18: Yo creo que está mejor en este Mundial Dani Olmo. Creo que Dani Olmo está haciendo un pedazo de Mundial muy meritorio. Pero es que si tenemos que quedarnos con un jugador en general, para mí Bruno Fernández es mejor futbolista. Y es que te has encontrado con quizá el fan número 3 en el top de Bruno Fernández por detrás de su mujer y de su madre, ¿no? A mí, a mí Bruno Fernández me ha encantado toda la vida. Ojalá hubiera pillado la generación esa de Manchester United, de Roy Keane, David Beckham, Ryan Giggs, por delante Ole Gunnar Solskjaer, Van Nistelrooy, y no haber pillado esta generación milonguera de Manchester United. Pero a mí me parece un futbolista espectacular, así que me voy a quedar con Bruno.
0: Sergio.
5: Bruno ha tenido que tragar mucho barro en el United en los últimos años. Me parece un futbolista hiper infravalorado por todo lo que ha hecho en el conjunto mancuniano. Pero me gusta mucho Dani Olmo, sobre todo en contexto de la selección española. ¿Qué habría sido Dani Olmo en los últimos años, su concepción de él y su continuidad, si no fuera por las lesiones que ha tenido a lo largo de su carrera? Yo me voy a quedar con Dani Olmo.
0: Yo también. Yo me quedo con Dani Olmo, entendiendo que Luco es un superfutbolista, y creo que Luco tiene razón, y me parece que es verdad. O sea, en un Manchester United preponderante igual hablaríamos de Bruno, pero es que a mí Dani Olmo, sobre todo en clave selección, o sea, si esto me lo preguntas en marzo, a lo mejor me quedo con Bruno. Sí. Pero es que Dani Olmo en el mes de junio y en el mes de julio es como Luco. En verano rinde a un nivel espectacular, con el tema mercato y con el calor, claro. Sisas, de todo. No Olmo, Luco.
18: Yo elijo partidos como el Real Madrid.
0: 5-3. Yo creo que aquí va a terminar desnivelando igual España. Pedro Neto, pues que está, yo creo que no hace ni falta. Pedro Neto, el extremo derecho, o Lamine Yamal, Luco.
18: Hombre, claramente Lamine Yamal. Es que Lamine Yamal es un futbolista. Mira, yo creo que Lamine Yamal a día de hoy es el único futbolista en el mercado de fichajes que no tiene precio. O sea, tú vas a fichar a Lamine Yamal y no puedes poner ninguna cifra. No tiene precio, es imposible ficharlo para mí. O sea que elijo a Lamine Yamal.
0: Sergio.
5: ¿Hace falta que te diga algo?
0: Yo creo que no.
5: Además, es que lo vimos en el partido contra Austria. Yo creo que todavía no estaba al 100%. Yo creo que su 100% lo puede llegar a dar contra Portugal, o por lo menos un 90%. Estaba al 60-70% contra Austria y volvió loco a Laimer y a toda la banda izquierda de Austria.
0: Yo, evidentemente, no voto, pero voto. Si votase, votaría a Lamine Yamal, porque yo creo que, por lo menos para mí, es el mejor futbolista del mundo. Extremo izquierdo. Aquí tengo muchas dudas, ¿eh? Yo aquí pondría una X, pero como no vale, ¿Rafael Leao o Alex Baena, Luco?
18: Pues yo te voy a decir Alex Baena. Fíjate lo que te digo. Es que a mí Rafael Leao nunca ha sido un futbolista que me haya acabado. Creo que tiene mucho físico, creo que con espacios es un buen futbolista, creo que tiene mucho poderío, buen disparo, pero salvo lo que opina mucha gente, a mí técnicamente no me acaba de llamar la atención. no me acaba de llamar la atención. Por ejemplo, y fíjate que igual muchos piensan que voy a decir una barbaridad, no tiene la figura de Joao Félix. Y Alex Baena creo que ha sido víctima del Cholo Simeone entrenador, que ha matado en este caso a muchos futbolistas, no porque sea un entrenador mejor o peor, sino porque su sistema de juego es difícil de coger. Y me parece un futbolista que puede sacar más rendimiento. Es más, yo creo que Alex Baena es uno con Luis de la Fuente y otro con el Cholo Simeone. Así que por mentalidad, por actitud fuera del terreno de juego y también, ¿por qué no?, por clase, me cojo a Alex Baena.
0: Sergio.
5: Yo estoy de acuerdo con Lugo en la parte de Joao Félix, la verdad. En que es un futbolista de una calidad bastante más mayúscula que Rafael Leao, que tampoco me termina de convencer. Alex Baena me encanta, pero viene una temporada bastante dura en el Atlético de Madrid. Yo igual pondría una X como tú. Si me tengo que quedar con alguien, me quedo con Alex Baena.
0: 5-5. Yo aquí, fíjate, creo que hay un argumento que es muy palmario, que me parece que el otro día lo dio Tony Padilla en la pizarra. Rafael Leao es muy difícil que haga dos partidos seguidos buenos. Sí. Muy difícil. Y ya hizo uno bueno el otro día. O sea, contra Croacia estuvo bien. Entonces ahora le toca el malo, porque en el Milan nunca ha jugado dos partidos seguidos buenos.
5: No, en la temporada esa que fue casi MVP de la Serie A, pero ya ha pasado ya hace 4 años de ello.
0: Así bueno, 5-5. Y va a terminar desempatando el Cristiano Ronaldo, Mikel Oyarzabal, Luco.
18: A ver, a día de hoy, a ver, es que estamos aquí analizando el Cristiano Ronaldo actual, ¿vale? Con el Cristiano Ronaldo actual yo me quedo con Oyarzabal, con diferencia. Obviamente Cristiano ha sido un auténtico ídolo, es para mí top 2 de los mejores futbolistas que yo he visto en mi vida, pero a día de hoy incide en el juego muchísimo más Oyarzabal, aporta mucho más a un equipo Mikel Oyarzabal. En el Mundial para mí está siendo bastante superior Mikel Oyarzabal si tenemos que jugar o comparar jugador por jugador. Por lo tanto, yo creo que es justo ganador Mikel Oyarzabal.
0: Sergio.
5: Es que para algunas personas que nos están escuchando, seguramente de un bando digan, pero no, ¿cómo no puedes elegir a Cristiano? Y del otro, ¿cómo no puedes elegir a Oyarzabal? Me parece, de verdad, súper complicado, súper complicada esta pregunta. No tanto por el nivel, porque si nos atachamos a cuestiones lógicas, hay que ver el nivel de cada uno en la liga que está. La edad también, lógicamente, pesa mucho. Y, lógicamente, aquí el mejor es Mikel Oyarzabal. Pero lo decías tú antes en el editorial, yo no quiero invocar a Cristiano Ronaldo. No quiero decir nada en contra de Cristiano Ronaldo en el día de hoy ni en el día de mañana, por si pasa algo. Lo digo, lo que digo. Siendo lógicos, con el nivel real de 2026, yo me quedo, muy a mi pesar, con Mikel Oyarzabal.
18: Pero en tu respuesta está tu argumento, Pablo, tío. Es decir, estamos hablando, no quiero invocar a Cristiano Ronaldo. Si tienes que invocar a alguien es porque todavía no ha aparecido.
0: No, yo lo que digo, lo que he dicho antes en el editorial, Luco, es que, o sea, creo que haríamos mal, y creo que los jugadores de la selección lo han entendido porque se están deshaciendo en elogios hacia él, en picarlo.
5: Claro.
0: ¿Sabes? En la típica declaración, o sea, como ha dicho, no me gustaría ver una declaración tipo la de Lamine Yamal el día de la Kings League, Cristiano está fuera, ¿sabes? Algo así, o sea, no me gustaría verlo. Que podría pasar, porque además somos jugadores jóvenes, la broma, con Dani Martínez en el podcast que han hecho que es una maravilla, con Nico, con Lamine, pues hay una coña. O sea, es mejor que o sea, ya suficiente motivación va a tener este tío, que es uno de los grandes jugadores de la historia, tú lo has dicho, top 2 de la historia de lo que hemos visto, seguramente los que tenemos de 40 años hacia abajo, más o menos, porque creo que a Maradona la gente de 40 años lo ha terminado de ver. Entonces yo creo mejor no invocarle, ¿sabes? Lo que te digo, a eso me refiero. O sea, no invocarle.
18: Yo
0: no
18: lo
0: creo,
18: que pienso.
0: No creo que ningún español le invoque, ojalá que no, porque es, o sea, si no le invocamos, pues que no aparezca. Y ojalá la tribu del martes sea diciendo que Cristiano ha jugado su último mundial y que lo último que ha visto en el mundial es la canción de Aitana de Superestrella. Claro.
18: Yo lo que pienso es que no es una locura que Cristiano Ronaldo le marque un gol a España, igual que se lo puede marcar a cualquier selección, igual que cuando tu equipo va a jugar al campo del, me lo invento, el Friburgo, va a un futbolista y te marca un gol, va a Manzandi y te cuela un gol, vale, lógicamente Cristiano Ronaldo te puede marcar. Pero ¿qué nos hemos encontrado con el Cristiano Ronaldo de este Mundial? Y no de este Mundial, ya el último cortoplacista de Portugal. Un futbolista que no incide en el juego.
0: Claro.
18: No, es que Cristiano Ronaldo le gusta mucho romper por banda. Es que Cristiano Ronaldo le gusta mucho. No se mueve.
0: Yo te lo compro, Luco.
18: ¿Sabes? Es que es un futbolista que no participa. Que además de no participar, ¿vale? Para mí hace que Portugal juegue a otra cosa de la que podría jugar. Para mí tiene más argumentos en el banquillo. El otro día, sin ser mi delantero preferido, porque no es mi delantero preferido, ni mucho menos, sale Gonzalo Ramos 4 ratos. y ya va una bala jaula. Es que, te lo digo en serio, yo creo que Portugal con
0: claro,
18: lo
0: pero
18: que tiene abajo...
0: Mira una cosa. O sea, estamos eligiendo entre Mikel Oyarzabal y Cristiano Ronaldo, ¿no?
5: Sí.
0: Y estamos hablando de que el momento, vosotros lo habéis dicho, el momento te invita a elegir a Mikel Oyarzabal. Bueno, Mikel Oyarzabal lleva 4 goles y Cristiano 3. ¿Sabes? O sea, que estando mal, que no está bien, o sea, Mikel Oyarzabal lleva 1 gol. Yo me quedaría con Oyarzabal para jugar. Pero, ¿sabes lo que te digo, Luco? Que
18: sí,
0: o sea, está,
18: pero,
0: no, no que... está. O sea, diciendo que está mal, si el otro día tiene un pelín de suerte con el VAR, Cristiano mete un gol relativamente similar al de Messi con Cabo Verde, que no valió, y se pone con 4 goles como Oyarzabal. ¿Sabes lo que te digo? O sea, que es que es un jugador. Sí. Es que es este tipo de jugadores. Yo preferiría. O sea, yo entendiendo que Gonzalo Ramos igual da más rendimiento, yo preferiría que jugase Gonzalo Ramos a que jugase Cristiano.
18: Yo lo que pienso es que tienes razón a nivel estadístico, ¿no? Pero es lo que decía Mendilibar. Yo es que no soy muy amante de las estadísticas. Es que si tú te vas a analizar partido por partido, ¿quién ha incidido más en el juego, Oyarzabal o Cristiano Ronaldo? Pero es que le pega una paliza a Oyarzabal, animal. Es que Oyarzabal ha dado asistencias.
0: Bueno, es que Bocinha ha hecho más regates que Cristiano. Gol. Es verdad, Bocinha ha hecho más regates que Cristiano en el Mundial.
18: Claro, es que Oyarzabal está en todas partes. Es que Oyarzabal incide y ha sido protagonista en muchas jugadas de gol de España que no ha marcado Oyarzabal. Es que Oyarzabal, sin ser mi delantero preferido, porque yo para mí Oyarzabal es un buen futbolista, pero no está a la altura de Mbappé, de Haaland, de Harry Kane, de... Por supuesto de Messi, pero para mí me gusta, es un buen delantero. Pero es que si tú analizas los partidos de España, es que Oyarzabal está, aparece, incide, recibe, pasa, asiste, rompe, juega por banda. Cristiano no. Cristiano ha marcado 3 goles, 1 creo que de penalti, 2 de penalti, si no me equivoco. Creo que, 2 de penalti, 1 que ha sido un golazo, una jugada Joao Cancelo, parte derecha, el centro, el primer palo, remata muy bien contra Uzbekistán, Cristiano Ronaldo, pero es que no aparece, es que no incide, Parra, es que no es uno más, no ni mucho menos aporta tanto al juego colectivo Cristiano de Portugal como lo aporta Oyarzabal al juego colectivo de España, en mi opinión.
0: Comprado. Bueno, el caso, 6 para España, 5 para Portugal. Bueno, creo que el resultado que arroja me parece que es bastante claro y me parece que es bastante elocuente de lo que puede ser el partido. O sea, me parece que España es mejor, ligeramente mejor, pero que el porcentaje, si lo empezamos a pedir, no es mucho más de un 55-45 o de un 60-40. O sea, y a Portugal la restamos un poquito por el Mundial que viene haciendo, que no es bueno. Aunque eso a veces no sé si es un arma de doble filo, porque algún partido bueno tendrá que jugar con todo el elenco de jugadores que tiene. Esperemos que ya sea a partir del mes de septiembre. ¡Luco! Has estado muy, muy comedido, muy tranquilo, muy sosegado. ¿No has
18: desayunado?
0: Hombre,
18: porque aquí sí. Veníamos a hablar de fútbol, me ha
0: claro.
18: gustado. No,
0: claro.
18: No, veníamos a hablar de fútbol.
0: Me ha gustado este Luco, le imagino con gafas, más táctico, con tiza.
18: A mí me mola mucho el fútbol, ¿eh?
0: No, sí, lo sé, lo sé.
18: También, que hay que argumentar por más dinero, más fichajes, más polémica fuera del fútbol, y hay otra que hay que argumentar sobre el terreno de juego. Luego, quizá, si hay un equipo tan empatado como el de España y Portugal, te tienes que ir al banquillo. A mí lo que tiene el banquillo Portugal no me parece nada malo, ¿eh? Con Francisco, con Sesao, con Joao Félix, que ha hecho una muy buena temporada en Arabia Saudí. Yo no la he visto, pero a mí me lo han dicho. Llamé a... Claro, no, yo no la he visto. Yo no he visto
5: talento,
18: de Arabia Saudí,
5: se puede, vamos.
18: Sí, pero yo ya...
0: No, pero me gusta el matillo. Félix, que ha hecho una gran temporada, yo no la he visto, pero...
18: Yo es que lo que pasa es que yo cuando no veo algo, intento informarme con gente que sí que ha estado trabajando en Arabia Saudí. Y gracias a Dios tenemos un valenciano que fue presidente de la Federación de Fútbol de la Comunidad Valenciana de Entrenadores, que es Quino García, que ha sido comentarista de esta casa, que está, entrenando al equipo de Quiñones, el jugador mexicano, que está siendo el mejor de México, y me dice que en Arabia Saudí Joao Félix ha hecho un temporadón increíble. Luego se lo he preguntado a Jimmy Mateos y me ha dicho que ha sido la mejor temporada de la historia de Joao Félix. Entonces, bueno, Francisco Conceição, Joao Félix, el propio... Gonzalo Ramos, que es un delantero diferente, no ha utilizado todavía el comodín Guedes, pero a mí Guedes me ha encantado en la Real Sociedad esta temporada. Entonces, para mí va a ser un partido que España llega mejor que en sensaciones, pero si está bien Portugal, va a tocar apretar los dientes.
0: Gracias, Luco, un abrazo fuerte.
18: Chao, un abracito.
0: Gracias, Sergio.
5: A ti, Parra.
0: 2:00 p.m, 1:00 si nos escuchas desde la Comunidad Canaria. En nada, hablamos un ratito sobre Portugal.
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6: Y 2 minutos sobre las 2 de la tarde con Luis Beamut, con Javi Martín, con Sergio Sánchez y con un poquito de análisis también de lo que tiene que ver con la selección portuguesa. Está por aquí nuestro... Es que José no se dice José en portugués, está José. Hola, José, ¿qué tal? Muy buenas.
7: Hola, Pablo.
6: Periodista que acaba de terminar el máster de Marca, que va a estar con nosotros unos meses y que es de Portugal. Tuvimos el año pasado a Matilde Piñol, que ahora hablamos con ella. ¿Os conocéis, no?
7: Sí, sí. Tiramos derecho juntos en la misma universidad y venimos los dos a Madrid a hacer un máster en periodismo. ¿Sí?
6: ¿Te recomendó venir?
7: No, pero seguí a Matilde en Instagram.
6: Sí.
7: Vi las cosas, me interesé y... Y seguí su camino.
6: Esto es como cuando fichas un jugador de un equipo, te sale bien y fichas a otro, ¿no?
7: Sí.
6: Nosotros
7: exacto,
6: queríamos también. Nos salió bien una portuguesa, pues queremos también un portugués. Se da la circunstancia de que es parecido a lo que pasó el año pasado con Matilde. Que, claro, el año pasado tuvimos la final de la Liga de las Naciones y era estos octavos de final del Mundial. José, ¿cómo lo ves? ¿Qué se dice en Portugal a propósito del enfrentamiento contra España? ¿Cómo nos veis?
7: Mira, no es fácil. Yo creo que la gente tiene esperanza, cree... Pero Portugal no es favorita. La verdad es que Portugal está haciendo un Mundial, no diría malo, pero tampoco bueno. En la fase de grupos contra Congo y Colombia fueron empates, pero jugamos muy mal contra Uzbekistán. Con todo el respeto, no es una selección de topo. Y contra Croacia, hasta empezamos bien en el primer tiempo, pero en el segundo fue una locura. Así que Portugal tiene que empezar a jugar mejor. Puede pasar todo. Portugal tiene jugadores que pueden cambiar un partido, pero España es un reto diferente y va a ser muy complicado.
6: La sensación que hay en Portugal con respecto a la selección es esa, la de que no se está haciendo un mal Mundial, pero tampoco bueno. O sea, ¿hay más dudas que al inicio de la competición?
7: Sí, sin duda. Antes de empezar el Mundial, yo creo que la gente estaba muy confiante. Se hablaba mucho de Portugal, de España y Francia, y en Portugal se hablaba que Portugal podía ganar. Pero ahora es más complicado. La verdad es que Roberto Martínez es muy polémico en Portugal. La gente no cree que es el entrenador cierto. Cristiano sigue siendo un tópico sensible y polémico también. Pero la esperanza, como se dice en España, es la última que se va o algo.
6: Sí.
7: Y entonces tenemos que creer. Pero la verdad es que tendríamos que ganar a España, después probablemente a Francia en semis y después a Argentina o Brasil en la final, así que complicado.
6: ¿Cómo es el debate con respecto a Cristiano?
7: Es una locura, la verdad. Yo creo que depende mucho de la generación. Mira, yo soy de 2001, así que no me acuerdo de ver un partido de Portugal sin Cristiano y creo que la gente de mi edad es aficionada de Cristiano y de Portugal. Pero hay mucha gente que... ¿A quién no Cristiano cae mal, que prefiere que juegue, por ejemplo, Gonzalo Ramos? Cristiano no puede jugar, tiene 41 años, así que no es como Messi en Argentina, que es un dios, que es querido. En Portugal es muy polémico, es un poco 50-50, me parece muy mal. Creo que hay que respetar
6: 50-50
7: más.
6: ¿Y con Cristiano en Portugal?
7: Sí, hoy en día sí. Mira, cuando tenía 28 años no, pero ahora con 41 hay mucha gente que sigue defendiendo a Cristiano. pero hay mucha gente que a quien le cae muy mal y piensa que está siendo un problema para Portugal y no una ayuda.
6: Claro, es verdad que ahora nosotros tenemos ese concepto, ¿no?, de la divinidad de Messi y un poco la división de opiniones con respecto a Cristiano Ronaldo, pero querría yo ver qué hubiera pasado si Messi no hubiera ganado el Mundial de Qatar. Porque claro, en Argentina ha ascendido a la categoría de divinidad y a Argentina, en el Mundial de 2018, Messi era una figura discutida en Argentina. Entonces no sé si a lo mejor puede llegar a pasar eso, ¿no? Es cierto que Cristiano ha ganado la Eurocopa, no sé si un poco también por la manera arrogante que él tiene o el no haber vuelto a jugar en Portugal, creo que teniendo ahora la oportunidad de poder hacerlo, no sé por qué, pero es verdad que es más discutida una cosa que la otra en Portugal y Argentina.
7: Sí, yo creo que la parte de no haber jugado en Portugal otra vez no es por ahí. La gente entiende que jugar en el Sporting o a donde sea es muy complicado para un jugador que hace casi 50 millones por año. Pero la parte de la Eurocopa es un poco contestada. Yo creo que es injusto, pero la verdad es que Portugal ganó la final y Cristiano no jugó. Salió a los 20 y pocos minutos. Así que si Cristiano hubiese marcado el gol y Portugal hubiese ganado, creo que tendría ese estatuto de Dios en Portugal. No lo tiene. La verdad es que Portugal antes de Cristiano no había hecho nada. En 66 llegó al tercer lugar con Eusebio, pero no era una potencia. Ahora sí creo que es. Ganó dos Nation Leagues, pero no es una competición muy prestigiosa. Así que si Cristiano gana el Mundial ahora, seguramente que pasará a un estatuto diferente, pero tiene que ser protagonista también. No puede estar ahí, marcar un penalti a Bélgica en cuartos y después no hace nada en la semis y en la final. Tiene que ser protagonista.
6: Con respecto al juego de Portugal, está sorprendiendo un poco que Vitinha, João Neves y Bruno, o sea, ya no solo por Cristiano, sino que entre ellos tres no sean capaces de hacer jugar bien a Portugal, porque son tres futbolistas que en sus equipos han rendido muy bien. Bruno es el mejor jugador de la Premier, dicho por la Premier, y los otros dos son la base del centro del campo del mejor equipo ahora mismo de Europa, que es el PSG.
7: Sí, es verdad. Mira, y eso se prende también con Cristiano. Es que se habla que Portugal no juega bien y que Cristiano tiene que hacer más, pero la verdad es que tiene 41 años, es delantero. Y el mediocampo, que antes de empezar el Mundial, todo el mundo decía que era el mejor mediocampo del mundo, la verdad es que era discutible, pero yo creo que hasta aquí en España dirían eso. Pero Neves está normal, no está bien, pero tampoco está mal. Ahora, Vitinha está fatal, no está haciendo nada de nada, y Bruno tiene que hacer más. Es lo que decías, si eres el mejor jugador de la Premier, con comillas. Pero si tienes esa calidad, tienes que asumir el juego, tienes que hacer la diferencia. Y la verdad es que los protagonistas de Portugal no la están haciendo.
6: Dos más. La primera, ¿tú jugarías con João Félix o con Rafa Leão?
7: A mí me encanta Félix. Leão, cuando está bien, es una barbaridad de jugador y puede hacer la diferencia. Pero Félix, yo creo que incluso si el medio campo no está bien, es un jugador que baja más, puede coger el balón y hacer la diferencia. Así que contra España, que seguramente que van a intentar mantener el balón y tener posesión, creo que Félix sería mejor y después poner a Leao a los 70 o lo que sea.
6: Y la última, con respecto también a Roberto Martínez, es una figura también discutida en Portugal, pese a que los resultados le acompañan, pese a que ha ganado una Liga de las Naciones y pese a que está en este Mundial, pero también es una figura discutida.
7: Es muy discutido.
6: Bueno, de hecho, si no hubiera ganado la Nation League, igual se hubiera ido de la selección, ¿no?
7: Creo que sí. Lo que se habla en Portugal es que Portugal hasta podría ganar el Mundial, pero cuando termine, Martínez se va, es lo que están diciendo. Yo creo que es una figura muy polémica porque hace decisiones que nadie entiende. Y la verdad es que tuvo una Bélgica que creo que es parecida a la Portugal de ahora, que es una generación de oro, y no la está aprovechando. Así que es complicado, y yo creo que el facto no es de ser español, pero de no ser portugués, crea una conversación a su alrededor que no existiría si fuera portugués.
6: ¿Sí?
7: Sí, creo que sí.
6: O sea, si se llamase Roberto y fuese de...
7: Creo que sería menos... No sería un tema. Creo que la gente... Mira, ganó una Nations. La verdad es que Portugal no está jugando muy bien, pero está en el Mundial. creo que no sería esta charla toda a su alrededor, ¿no?
6: Bueno, habrá que verlo. Gracias, José, un abrazo fuerte.
7: Gracias, abrazo.
6: Un abrazo grande para José, que nos ha contado las sensaciones, ¿no?, de esa selección, la portuguesa. Voy a saludar también a Matilde Piñol. Creo que ya me apetece saludarla como periodista de A Bola. Hola, Matilde, ¿qué tal? Muy buenas.
8: Hola, ¿qué tal? Muy buenas.
6: Y sabes que me alegra mucho saludarte como periodista de A Bola.
8: Sí, la verdad es que hace un año empezaba yo en Radio Marca mis prácticas y bueno, ahora mira dónde la vida me ha llevado. Siempre te impresiona lo que puede pasar en un año en tu vida.
6: Desde luego, fíjate cómo son las cosas. Te iba a decir que, claro, tú ahora ya no eres una infiltrada como te pasó en la Liga de las Naciones, en el partido de la fase de grupos de la Eurocopa entre Portugal y España. O sea, no tienes que remar a contracorriente, Matilde, que por ese lado, pues más tranquila, ¿no? No teniendo que aguantarnos a los españoles diciéndote cosas.
8: Sí, pero es lo que te digo siempre, que yo tengo un cariño especial por la selección española, no solo por temas de familia, pero porque el año y medio que yo he vivido en Madrid me ha encantado y me llevo súper bien con la gente, sigo hablando con todos mis amigos de Madrid y la verdad que la selección española... Siempre me ha gustado mucho, desde incluso cuando eliminan Portugal en esos octavos de final en 2010, claro, ahí me dolía y que yo tenía nueve años, pero luego aprendí creciendo también a que me gustara la roja, por así decirlo.
6: Oye, me gusta esto. Ojalá, mira, ahora que estamos escuchando aquí los tres, ojalá que el campeón salga de este octavo de final.
7: Sin duda.
6: Yo lo firmo. Ojalá que el campeón salga de aquí.
8: Y la verdad, para mí este partido es una final anticipada.
6: Totalmente. Yo el otro día, no sé con quién lo hablaba, creo que con mis primos, les decía, joder, es que este partido no es un partido de octavos. O sea, el cruce más de octavos podría ser Bélgica-España y Estados Unidos-Portugal, por ejemplo, y vernos las caras en cuartos o en semifinales. Pero bueno, el fútbol nos ha puesto en esta tesitura, Matilde, y empiezo preguntándote, porque yo se me ha dividido al 50-50 un poco la sensación que hay en Portugal sobre Cristiano, que el 50% cree que es bueno que juegue y el 50% que no. Creo que ya sé la respuesta, pero ¿tú en qué lado estás?
8: A ver, yo estoy del lado de que los problemas de Portugal no pueden ser solo de Cristiano Ronaldo. Eso sería muy injusto decirlo, pero como obviamente es la figura con más protagonismo de nuestra selección, es mucho más fácil que las críticas... sean sobre él. Pero si pensamos, por ejemplo, para mí es el centro del campo de Portugal, que supuestamente tendría así cositas, no se está destacando tampoco. No está haciendo un buen mundial de Bruno Fernández, ni de Vitinha, João Neves tampoco. Para mí la gran figura de Portugal este mundial está haciendo Diogo Costa. Para mí todos los demás están por debajo del nivel que deberían de estar.
6: Ese es mi miedo, Matilde, desde el punto de vista de un español. Porque claro, creo que Portugal en algún momento con los jugadores que tiene que hacer un buen partido. O sea, me hubiera tranquilizado más que hubierais ganado bien a Colombia. ¿Sabes lo que te digo? Porque creo que con los jugadores que hay, me parece que es una selección tremendamente potente. Y que si la ponemos un escalón por debajo es por las sensaciones que está dando en este Mundial. Antes hemos hecho una quiniela con Luco y con Sergio Sánchez y nos ha salido que nos hemos quedado con 6 jugadores de España y 5 de Portugal. Yo creo que por ahí anda un poco el asunto si hiciéramos un 11 combinado. Igual uno arriba, uno abajo, pero más o menos de 11, uno arriba, uno abajo saldría de España o de Portugal. O sea, yo creo que es una eliminatoria muy igualada.
8: 100%. Y es que si pensamos en ese partido de la Liga de Naciones, yo creo que el equipo de Portugal que llega y el equipo de España son muy distintos, pero creo que más distinto el de España, porque yo creo que ahora, lo primero, la defensa es distinta, pero por lo demás, por jugadores como Lamine, etc., y yo creo que esos jugadores de España que son clave no están rindiendo también a su máximo nivel. Y creo que eso se ha notado especialmente en fase de grupos. Contra Austria.

0: enganche dos partidos seguidos buenos, Matilde, que es un jugador tan irregular, o sea, que el otro día, en ese sentido estoy más tranquilo, porque el otro día jugó muy bien contra Croacia, entonces ahora en teoría, según la lógica, le tocaría un partido que no fuese tan bueno. Es verdad, o sea, es cierto. Claro, luego a nivel individual, claro, es que empiezas a pensar en que Bruno puede dar una asistencia mortal, el Nuno Mendes Lamine, que yo creo probablemente, Matilde, que ese Nuno Mendes Lamine sea el duelo del Mundial. O sea, me parece que es el mejor extremo derecho del mundo de largo contra el mejor lateral izquierdo del mundo de, bueno, no sé si de largo, que sabes que hay con Cucurella, hemos tenido alguna que otra conversación acalorada en la redacción cuando estabas por aquí, pero que ahora yo creo que ya sí se ha estabilizado en ese punto, ¿no? O sea, creo que va a ser el, para mí, uno de los duelos del Mundial.
1: Sí, creo que es la rivalidad que todos estamos esperando, pero por otro lado, yo creo que, como decía antes, yo creo que tanto Lamine como Nuno no están al 100% por temas físicos. Y creo que puede ser que de todos los duelos que hemos visto entre los dos, este sea el menos, ¿cómo decirlo?, donde haya menos espectáculo.
0: ¿Tú crees?
1: Yo creo que va a pasar eso, porque ahora ya tenemos las expectativas tan altas para duelos entre ellos, que a lo mejor este nos va a decepcionar un poco. Y a lo mejor descubrimos otra rivalidad entre Portugal y España, no sé.
0: Puede ser, ojalá que así sea. Y lo último, ¿qué partido esperas que plantee Portugal? Porque es verdad que tiene jugadores para jugar una cosa, pero está jugando a otra. ¿Qué partido esperas que plantee Roberto Martínez?
1: Bueno, de los partidos que estoy viendo, me parece que Portugal empieza bien, como pasó contra Croacia y el Congo y todos esos rivales, pero luego se deja ultrapasar, entre comillas, por el rival. Y yo creo que Portugal, yo creo que va a pasar un poco lo que pasó con Croacia. Y por eso veo que Portugal a lo mejor empieza más con el balón y controlando más el partido, y que luego va a dejar a que España decida un poco más las cosas. Y eso me da un poco de miedo, porque para mí Portugal sin pelota es que, si con pelota ya tiene sus cosas, sin pelota yo creo que defiende muy mal. Por ejemplo, la distancia entre las líneas es algo que me ha llamado bastante la atención, especialmente en el partido ante Colombia. Y eso hay que ver, y yo creo que España tiene jugadores para aprovechar esos espacios, para crear peligro y generar esos goles. Puede ser que sea un partido importante para Dani Olmo, para Oyarzabal. Bueno, todos esos jugadores peligrosos que tiene la selección española.
0: Yo sé, tienes el listón alto con el listón que dejó aquí Matilde, ¿eh?
2: Es verdad, voy a intentar estar al nivel.
0: Bueno, habrá que verlo. Luego ya en diciembre hablamos y vemos.
2: Vale.
0: Matilde, que un abracito muy fuerte. Ojalá no tengamos que hablar más en este Mundial, porque eso será que os hemos eliminado.
1: Una buena noticia.
0: Pero sí. Bueno, lo que decíamos antes, que ojalá el campeón también salga de aquí. Si no gana España, pues que gane Portugal. Un abrazo muy fuerte y muchísimas gracias.
2: Adiós, Matilde.
1: Un abrazo. Gracias, chao.
0: Un abrazo, José.
2: Un abrazo.
0: Un abracito fuerte para José, para Matilde, para todos los aficionados al fútbol en Portugal. Y nada, lo dicho, que ojalá consigamos eliminar a una selección que tiene muy buenos nombres, que no ha dado su mejor versión en el Mundial, pero que es una buena selección. Yo espero un partido sufrido, no descartaría penaltis, y ahí tocaría cobrarnos la venganza de lo que pasó en la Nations. 20 sobre las 2, dadme un segundo y saludamos a un pedazo de exjugador portugués que fue internacional con el combinado luso.
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3: 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Entonces, ¿quién despierta? ¿San Francisco o Nueva York? Pues las dos, melón, pero Nueva York un poquito más tarde. Pero entonces el programa sigue siendo de 3 a 4. Pues sí, pues no lo entiendo, porque si están en distintos usos horarios, entonces la de... ¡Quiero callar!

0: Vale.
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8: Venga, que seguimos en la sintonía de la Radio del Deporte, seguimos en Radio Marca y voy a saludar a un hombre que, a ver, es verdad que no diré yo aquello del corazón dividido, porque es cierto que él irá con Portugal, evidentemente, pero es cierto que le guarda un gran cariño a nuestro país y nosotros también a él. Es Beto Bastos, que fue guardameta del Sevilla, con aquella tanda de penaltis heroica para el equipo hispalense, que lo saludamos ya en la sintonía de la Radio del Deporte. Hola, Beto, ¿cómo estás? Muy buenas.
9: Hola, muy buenos días.
8: A ver, es verdad que no es corazón dividido, pero es cierto que es un duelo especial para ti, probablemente también para nosotros, por aquello de la vecindad que vivimos, no sé, la verdad que es un... A mí me hubiera gustado vernos las caras más adelante, Beto, pero bueno, es cuando nos ha tocado.
9: Hombre, sí, ojalá nos hubiéramos cruzado ya justo al final, en la final, pero no, el destino ha decidido que nos cruzamos ahora. Obviamente no estoy dividido en plan corazón. Tengo el cariño, como has dicho, y bien, muy grande por España, que me ha acogido muy bien, principalmente en el Sevilla, pero obviamente será un partidazo donde las emociones van a estar por el cielo.
8: Es verdad que somos dos selecciones, Beto, que hemos llegado, que hemos empezado no muy bien, unos contra Cabo Verde, otros contra la República Democrática del Congo. Es cierto que hemos empezado regular, pero es verdad que somos dos pedazos de equipos, ¿eh?
9: Hombre, para mí, y antes de que empezara el Mundial, en el bombo yo pondría seis equipos candidatos y dos de ellos, obviamente, España y Portugal. España, por su historia, es campeona del mundo. Portugal, que ha venido creciendo en los últimos años, campeón de Europa, campeón de la Liga de las Naciones. Equipazos, las dos selecciones tienen jugadores del más alto nivel. Es verdad que hemos empezado no tan bien. Vamos creciendo con el Mundial y de eso se trata en un campeonato del mundo. Crecer de partido a partido para que lleguen las eliminatorias a tope, y porque todo el mundo sabe que el margen de error es cero.
8: Desde luego, y ahora nos toca enfrentarnos en un partido difícil para las dos selecciones. Es cierto que el último precedente lo ganasteis vosotros. Además era una cosa que a ti se te da muy bien, los penaltis.
9: Sí, en la Liga de las Naciones, sí.
8: Es verdad que hemos ganado
9: en penaltis. Diogo también es muy fuerte, Diogo Costa es muy fuerte en la parte de los penaltis, pero siempre va a ser un partido muy dividido, un partido muy bien jugado, disputado, donde los detalles harán toda la diferencia.
8: ¿Qué es lo que más te da miedo de la selección española? ¿Lo que más te ha gustado de la selección española?
9: A ver, miedo no será la palabra. Yo tengo máximo respeto por el tipo de fútbol que puede dejar a Portugal incómodo en el sentido de no tener balón. Portugal ahora mismo es un equipo que le gusta tener balón, con Bruno, con Vitinha, con Neves, Félix, o sea, son jugadores que le gusta tener el balón. Entonces hay un conflicto aquí de estilos de juego que nos podría dejar incómodos, pero a la misma vez tenemos también una selección que se puede adaptar dentro de esa dificultad de no tener balón. Si Martínez monta un equipo que va a defrontar un equipo que tiene mucha posesión, también tenemos alternativas de contragolpe, de ataque rápido, de equipo más vertical, más intencional, no tan de posesión. Por lo tanto, eso creo que va a ser lo más incómodo para Portugal. Pero, vuelvo a decir, tenemos opciones, tenemos distintos estilos de adaptar, por lo tanto hay aquí un juego de dudas de cómo va a ser el partido.
8: ¿Entiendes el debate que se ha generado en torno a la figura de Cristiano, Beto?
9: No.
0: ¿Por qué?
9: No entiendo el debate. Yo no entiendo el debate. Hay una gran diferencia entre Portugal y, por ejemplo, Argentina. Conozco muchísimos jugadores de Argentina, los escucho, la nación argentina, el respeto que hay por la historia de Leo es un respeto máximo. Y Argentina ha entendido cómo jugar Europa, por ejemplo, en Qatar. Teniendo un jugador como Messi es tener una plusvalía, alguien que puede decidir, alguien que puede hacer la diferencia. Y Portugal lo tiene también. Es verdad que es un jugador distinto a los 40 y un 42 años. Sí que es verdad que es un jugador distinto. Es un 9 puro, un 9 más de área, un 9 que finaliza muy bien. Y lo que pasa es que hay siempre muchas cuestiones alrededor de Cristiano. Cristiano, cuando las tiene y cuando tiene las opciones, cuando el juego se va hacia él, sigue siendo un jugador muy mortal dentro del área, un jugador muy decisivo dentro del área. Y lo que pasa es que nos está costando un poco entender este cambio de lo que es Cristiano hoy en día. Es un jugador que necesita alimento, y alimentos son cruzamientos, bolas en dentro del área. Incluso Portugal tiene que entender que no puede depender única y exclusivamente de Cristiano. Si Cristiano no hace goles, alguien tiene que hacerlos, alguien tiene que aparecer, alguien tiene que solucionar también problemas. Entonces, no entiendo muy bien el debate, porque cuando Cristiano está y los balones le llegan, sigue siendo un jugador mortal dentro del área. Por lo tanto, por la historia, por todavía lo que sigue siendo, no entiendo el debate.
0: Yo estoy contigo, ¿eh? O sea, yo creo que, fíjate, yo si pudiese quitar, a ver, evidentemente tenéis jugadores buenísimos, o sea, Nuno, sí. Vitinha, Joao Neves, pero claro, hay mucha gente que dice, no, Cristiano, digo, mira, yo en el último partido que hemos jugado contra vosotros, nos habéis ganado y ha metido sí. Cristiano, y recuerdo la retransmisión que decía, no, Cristiano, no sé qué, Beto, y en la semifinal contra Alemania, pum, gol, y en la final contra España, pum, gol, y el otro día, pum, gol, y porque por un centímetro no llegó el golazo, digo, yo sí, o sea, yo, ahora, como español, que evidentemente, Beto, voy con España, yo prefiero que no juegue obviamente. Cristiano. O sea, yo prefiero que no juegue Cristiano con vosotros.
9: Pero es que es normal que prefieras claro. que no juegue Cristiano, porque al final, cuando está el bicho dentro del área, algo, si el balón va para allá, algo va a suceder. Algo va a suceder, no solo por Cristiano, sino porque arrastra uno, dos, e incluso hay veces que tres jugadores del otro equipo. O sea que no todo el peso tiene que estar encima de él, porque cuando él está y le llega, él puede ser decisivo, pero también tienen que aparecer otros jugadores. Aprovechar los espacios, aprovechar toda la atención que atrae Cristiano. Por lo tanto, yo si fuera español tampoco querría que Cristiano estuviera.
0: Desde luego. Oye, ¿cómo era compartir vestuario con él y cómo era enfrentarte a él? Tú lo has visto lo has tenido enfrente en el Sevilla, lo has tenido de tu lado sí. en la selección de Portugal. ¿Cómo son esas dos facetas de Cristiano?
9: A ver, yo en los entrenamientos de la selección de Portugal, yo vestía casi que la camiseta del Sevilla, porque éramos los dos tan competitivos que en los entrenamientos éramos totalmente rivales. ¿Por qué? Porque eso es donde le crecía la competitividad. Si me viera a mí, sí, como un compañero de selección, pero como un rival en el entrenamiento, él lo daba todo, yo lo daba todo, él lo daba todo. Entonces crecíamos juntos. Ahora, cuando yo jugaba, obviamente, tenía la sensación de que este es mi compañero, este es de los mejores de la historia, lo tengo que hacer bien para que él lo haga aún mejor. Entonces, tenerlo como compañero es mucho mejor que tenerlo como rival, obviamente.
0: Tú eres un consumado experto para penaltis. ¿Te has chutado muchos o después de los entrenamientos os habéis chutado muchos?
9: Sí, a él le gusta, por ejemplo, eso es otro ejemplo, a él le gusta mucho entrenar conmigo. ¿Por qué? Como era bastante bueno en los penaltis, a él le subía el nivel. O sea, la exigencia para él era más grande. Sí. Entonces, si yo le puedo meter a Beto 1, 2, 3, 4 penaltis, su confianza aumentaba. ¿Por qué? Porque no está tirando un penalti a un portero, no que sea malo, pero que sea más o menos...
0: Sí, no tan especialista. Más o menos,
9: no tan especialista. O sea, entrenando conmigo le subía a él su propio nivel.
0: Uh-huh. Luego te llegó a tirar alguno, ¿no? con el Sevilla, con el Madrid. No lo tengo en la cabeza, pero
9: sí,
0: no sé si llegó a tirar alguno.
9: Yo creo que me ha tirado un penalti hacia mi izquierda, creo recordar, hacia mi izquierda, un buen penalti fuerte. pero yo quiero recordar que en ese partido ha tardado un montón en tirar el penalti. Yo creo que ha tardado un montón.
0: Para ponerte nervioso, ¿no?
9: O él mismo estaba nervioso.
0: Desde luego, desde luego. Oye, Beto, ahora vamos a jugar un partido evidentemente importante. Es verdad que hay una cosa que a mí me está un poco dejando un poco frío de Portugal, que es Vitinha, que yo no sé si es por el fútbol, yo no sé si es porque también has jugado la final de la Champions, pero es cierto que no le estamos viendo tan fluido como en el PSG. Toco madera para que no ocurra y no haga el buen partido contra España. Así justo va a entonarse el día que yo no quiero. Pero ostras, sí. No le veo tan fluido como en el PSG.
9: Es totalmente distinto jugar en el PSG con el estilo de juego de Luis Enrique, con los compañeros que tiene, a jugar en la selección. Una cosa es que Portugal tenga 6 jugadores del PSG lleno de dinámicas, de conocimiento puro, ciego. Otra cosa es que Bruno Fernández juega de una manera en el Manchester, Vitinha juega de otra manera en PSG, Rubén Díaz, que está por detrás de él, juega de otra manera en el Manchester City, Renato Veiga juega de otra manera, o sea que es difícil también entender que el estilo es diferente, los jugadores son diferentes, aunque Vitinha quiera hacer su juego, ¿no? Sus características. La dinámica del equipo es totalmente diferente. Los movimientos de los extremos son diferentes, del delantero también es diferente. Ahora, lo que hay que potenciar todas las virtudes de los jugadores e intentar encontrar aquí la fórmula perfecta para que todos saquen lo mejor de sí mismo. Pero yo entiendo que para Vitinha sea distinto jugar en la selección de Portugal por los movimientos, por lo que he dicho antes, por las dinámicas.
0: El duelo del partido, o uno de los duelos del partido, es en Nuno Mendes, Lamine Yamal.
9: Hombre, ese es el duelo del Mundial, para mí. El mejor lateral izquierdo del mundo actualmente, frente a uno de los mejores jugadores del mundo actualmente. O sea, eso va a ser titánico, titánico. Va a ser muy complicado para Lamine, y él lo sabe, obviamente, porque Nuno no es solo un defensa, es un defensa muy potente, físicamente, que puede ser ultrapasado, pero puede recuperar porque tiene una capacidad física fuera de lo normal. Y luego también Nuno es un jugador que crea mucho desequilibrio adelante. O sea, no sé cómo hará España, si los centrocampistas van a hacer coberturas, si Lamine tendrá que ayudar también atrás, porque Nuno no es solo un defensa.
0: Totalmente, y va a tener que sufrir, y mucho Pedro Porro también ahí, o Marco Llorente. Y un par más, ¿ha jugado Portugal contra Croacia? ¿Has intercambiado algún mensaje, sí, de WhatsApp con Iván, con Rakitic, o no?
9: No, le mandé un WhatsApp, pero Iván no me ha contestado.
0: ¿En serio?
9: Pero, ¿por qué? Porque yo creo que Iván no estaba muy feliz al final.
0: ¡Qué cabrito!
9: No, pero Iván es mi hermano, Iván lo quiero con locura. Obviamente él estaría más triste y yo más contento, pero eso es perfectamente normal.
0: Desde luego. Y aprovecho y te pregunto por el Sevilla, que es verdad que pasa una época un poquito complicada ahora, Beto, con eso sufriendo, imagino, desde la distancia también con la permanencia. Sí. A ver si ahora puede remontar un poquito después del verano, ¿no?
9: Bueno, no solo esta temporada. El Sevilla lleva 2-3 temporadas. Yo creo que es una fase muy complicada, no solo a nivel financiero, a nivel de plantilla también. No encuentra aquí la plantilla competitiva lo suficiente para volver a estar en la tabla donde merece, bajo mi punto de vista, donde merece estar, que es muchísimo más arriba peleando por plazas de Europa. Ahora, es un periodo de transición, es un periodo donde el Sevilla se tiene que encontrar los fichajes correctos, el scouting tiene que ser perfecto. ¿Por qué? Porque al no tener tanta capacidad financiera, pues hay que comprar bien. Hay que encontrar buenos jugadores, jóvenes, potenciales, jugadores experimentados también para darle equilibrio y sostenibilidad al equipo. O sea que es un trabajo muy arduo, muy duro, que el Sevilla va a tener que tener. Y mi deseo es que el Sevilla encuentre ese rumbo lo más rápido posible.
0: Pues ojalá que así sea. Vamos a hacer un trato, Beto, si te parece. Que de este octavo de final salga el campeón del mundo.
9: Ojalá. Eso queda aquí suscrito, lo firmo por debajo y el que salga de aquí de vivo, correcto, que salga campeón.
0: Es verdad que el cruce luego que tenemos es Bélgica-Estados Unidos, que ahí yo creo que España o Portugal será favorita. Así que bueno, que de aquí que pase de aquí o Cristiano o Unai Simón levanten la copa. Beto, siempre es un placer hablar contigo, lo sabes, un abrazo muy fuerte.
9: Muchas gracias. Un abrazo para todos, buen día.
0: Muchísimas gracias, Beto, un abracito muy grande para ti y para todo el fútbol portugués. Y para cerrar esta previa, vamos a preguntarle a Jorge Rubio por los precedentes de los España-Portugal, los enfrentamientos de ambos. Jorge, muy buenas.
4: Hola, Pablo, muy buenas.
0: Muy buenas.
4: Estamos hablando de dos potencias futbolísticas del viejo continente. En hasta 41 ocasiones se ha disputado este denominado derbi ibérico. En este aspecto, España cuenta con un balance favorable, 17 victorias frente a los 6 triunfos cosechados por Portugal. El resto de partidos, empates. Desde que se vieran las caras por primera vez en un partido amistoso en 1921, importante mencionarse que se han enfrentado oficialmente 12 veces, 5 triunfos españoles, 1 ganado por Portugal y 6 empates. El marcador más abultado, un 9-0 para España en la eliminatoria para el Mundial de Uruguay de 1934. No obstante, el recuerdo más reciente es la final de la última Nations League del pasado 8 de junio de 2025, la cual culminó en victoria para los de Roberto Martínez en penaltis por 5-3. Y en lo que a la cita mundialista se refiere, tan solo nos hemos enfrentado a Portugal en dos ocasiones. Primero, en la fase de octavos de final de Sudáfrica 2010, donde España venció 1-0. 8 años más tarde, nos vimos las caras en la fase de grupos de Rusia 2018, un 3-3 muy recordado por el hat-trick de Cristiano Ronaldo. Por último, Pablo, igualmente en el recuerdo tenemos la tanda de penaltis en las semifinales de la Euro 2012, la cual acabó esta vez en victoria de España 4-2.
0: Lo firmo. Ganar sea como sea, en penaltis o como sea. 38 sobre las 2. Dadme un minuto y en nada repasamos lo que fue la jornada de ayer, trazamos la previa de hoy, hay que hablar del Tour, hay que hablar de pádel, que hemos sido campeones de Europa, en fin, hay que contar muchas cosas en la radio hasta las 4 de la tarde cuando llegue la tribu. Venga.
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0: De la jornada de ayer, por empezar por ahí, el partido que se jugó en el segundo turno y el partido que colocó una de las favoritas en cuartos fue el de Francia y Paraguay. Y eso que sufrió y mucho el combinado galo. Lo contó en Radio Marca Pablo Villa. Hola Pablo, ¿qué tal? Muy buenas.
16: Hola Parra, ¿cómo estás? Muy buenas.
0: Porque es que llevó hasta el límite en todos los sentidos Paraguay a la selección francesa.
16: Sí, así lo hemos visto luego posteriormente en las declaraciones de los propios jugadores franceses. Muchos de ellos no se esperaban la reacción, el juego planteado por la selección paraguaya, que es cierto que fue capaz de llevarle hasta la extenuación a Francia hasta que se le fueron cayendo los jugadores importantes. Primero se lesionó Alderete, después lo hizo Almirón, después lo hizo también Enciso, y en esa jugada individual de Doué, que era el único jugador que tenía las ideas frescas porque había salido desde el banquillo, forzó el penalti que Mbappé tiró perfecto, y pues eso, Francia ya está en cuartos de final, se va a enfrentar contra Marruecos. pero ayer demostró que es humana y que no es tan superior a todas las rivales, porque desde que le ha intentado, o fue Paraguay la primera que de verdad le exigió algo, pues, pues la verdad que el equipo de Deschamps sufrió y mucho.
0: Fue un día de estos que hay que pasar el trago, Villa, para Francia. Sí. Partido perro, que perfectamente podía haber seguido empatando a cero, que incluso luego Paraguay se volcó y tuvo alguna, no sé si ocasión es la palabra, pero algún acercamiento para incluso poder tal. Es de estos partidos en los que no vas a ganar el Mundial, pero que tienes que pasarlos y ya está.
16: Bueno, pero yo creo que se,
0: o sea, me recordó, fíjate, al de cuartos de España en el 2010.
16: Puede ser. Yo creo que se volvió a demostrar que en el Mundial da igual la trayectoria que lleves hasta el momento, que lo importante es que estés en condiciones, preparado, que estés acertado en ataque, que estés también acertado con balón, que en defensa no cometas errores, porque Paraguay es verdad que prácticamente no pisó campo contrario, pero cuando lo hizo, tanto especialmente Upamecano, sufrió mucho con balón ante la presión de Enciso y de Almirón, y yo creo que sí, al final siempre hay partidos complicados en torneos tan cortos, es evidente, aunque ahora haya uno más con esos 16avos de final, pero podemos decir que ha sido el partido al que Francia se ha visto más sometida, en el que Francia ha tenido que refrescar un poco las ideas. Dembélé no apareció, Mbappé prácticamente tampoco, de hecho Mbappé luego celebró la victoria delante de la cara del portero, el portero intentó darle un pelotazo, la verdad que acabó la cosa calentita al final, pero bueno, Francia superó el examen y ya está en cuartos.
0: Villa, es verdad que Paraguay hizo el partido duro, pero yo creo que hay mucha gente que lo asemejaba al de Uruguay. Yo creo que no fue tan duro como el de Uruguay. O sea, creo que utilizaron otro tipo de artimañas, alguna de, ¿no? Incluso Galarza, que se hasta dio un golpe en la cara para sacarle la amarilla a Olise, pero yo no percibí la dureza que sí que vi el día de Uruguay con España.
16: Puede ser que las entradas no fuesen tan duras como las que vimos el día de Uruguay, pero a mí me llamó mucho también la atención el arbitraje de Tantasev, de Luzbeko, que no enseñó ni una sola cartulina amarilla a un jugador de Paraguay, y en varias ocasiones yo creo que lo merecieron sobradamente. Sí que hubo ciertas actitudes antideportivas condenables para los jugadores paraguayos, y es normal que los franceses, en cuanto marcaron el 0-1, pues sacaron un poquito esa rabia contenida que llevaban acumulada, porque sabían que con el 0-0 les iban a buscar. De hecho, Barcola estuvo ahí cerquita de ver la cartulina roja, sabía que les iban a provocar, no entraron en el juego, y luego ya con el marcador a favor sí que los franceses pues se desataron un poco, entraron en provocaciones, alguna tangana. Probablemente tenga razón de que Uruguay sus entradas fueron más duras, pero es bastante llamativo que el árbitro no enseñase ni una sola cartulina amarilla a un jugador paraguayo.
0: Eso es verdad. Es cierto que fue curioso, ¿no? Por lo menos. Llama la atención lo de Galarza, luego las palabras también de Alfaro, que las escuchábamos al inicio de marcador. En fin, sale reforzada Paraguay, sale reforzada también Francia, que se mete en cuartos de final contra Marruecos, y a partir de ahí habrá que verlo. Otro gol más para Mbappé, en este caso desde el punto de penalti, sí, con un gran dué. Bueno, pues un poquito por ahí van los tiros. Gracias, Villa, un abrazo grande.
16: Otro para ti, Parra.
0: Y estuvo comentando en la sintonía de la Radio del Deporte el Marruecos-Canadá, que fue el primero de los dos partidos que se jugaron en la jornada de ayer. Jorge Segura, hola Jorge, ¿qué tal? Muy buenas.
7: Hola Pablo, buenas tardes.
0: Yo creo, a ver, no es igual que el partido de Francia, ni mucho menos por el tipo de fútbol, un poco por lo que se jugó, pero sí en cuanto a la sensación, ¿no? Que no brilló Marruecos, pero incluso fue capaz de marcar 3 goles. Es otro de esos partidos en los que no vas a perder, ganar el campeonato del mundo, pero es importante sacarlo adelante y ya está, porque es verdad que Canadá dio buena imagen, pero al final el partido lo terminó ganando Marruecos 3-0.
7: Sí, yo creo que el resultado es engañoso. Estaba escuchando cómo analizáis el Paraguay y Francia, y yo que ya tengo una edad, hay que recordar que Francia, cuando gana su primer mundial en el 98, también elimina a Paraguay de aquella manera, ¿no? Y luego fue campeón del mundo. Bueno, yo creo que en el caso del partido de ayer, a mí me parece que la puesta en escena de Canadá fue buenísima. La primera parte con un nivel de presión altísimo, no dejando entrar en juego en ningún momento a los centrocampistas de Marruecos, robando muy cerca del área de Bono y generando al menos 2 ocasiones muy claras que precisamente el portero marroquí evitó. Ese fue el momento del partido y de la posibilidad de clasificación, yo creo, del equipo canadiense. La segunda parte, en el descanso, Marruecos reestructura un poco, sale con otra actitud, y luego eso sí, yo creo que hay, lo comenté durante la retransmisión, que estábamos juntos, e insisto, me parece que hay una jugada clave en la que precisamente el autor de los 2 primeros goles y gran héroe de Marruecos llevaba una tarjeta amarilla, comete una segunda falta que es muy clara, un agarrón, que era segunda amarilla y expulsión. Lo que pasa que, bueno, pues en esa, no sé si decir bisoñez del equipo canadiense, ¿no? No son capaces de parar la jugada para que el árbitro no tenga más remedio que expulsar al jugador de Marruecos, y a los dos minutos llega el segundo gran error, en este caso me parece que grave, ¿no? Defensivamente de Canadá, con esa jugada muy básica de una falta que pones a la frontal del área, en la que ningún jugador de Canadá sale a tapar el tiro, que supone el 1-0. Yo creo que a partir de ahí ya el partido, entre comillas, más o menos se acaba, ¿no? Porque con espacio Marruecos me parece que si Francia no mide bien eso, le puede hacer mucho daño, ¿no? En el partido de cuartos de final, porque cuando Brahim está liberado y tiene posibilidad de pensar y de tener abierto tanto a los delanteros como a los extremos o a Kraus cuando sube por la banda derecha, es un equipo que te puede hacer mucho daño, como así ocurrió, ¿no? Acabó sentenciado con un 3-0, que insisto, para mí es engañoso por cómo se dio el partido, aunque al final hay que reconocer que es justo, claro.
0: Jorge, tengo curiosidad por ver cómo se plantea ese partido entre Marruecos y Francia, porque de las dos selecciones siempre le apoyamos aquello de con espacio son peligrosas. Claro, ¿cuál de las dos va a dejar espacio? ¿Cuál no va a hacerlo? ¿Quién va a tener el balón? ¿Cómo? O sea, me parece un partido curioso en cuanto al planteamiento de lo que van a ser los cuartos de final, porque las dos selecciones, salvando las distancias de cómo juega cada uno, tienen el peligro, lo generan a través de las mismas cosas.
7: Sí, lo que pasa es que yo creo que ahí Marruecos va a jugar con la presión que va a tener Francia. Yo creo que Marruecos es la que va a juntar líneas, se va a meter, no en bloque bajo como hemos visto con Paraguay o con otro tipo de selecciones, no tanto, pero Marruecos va a esperar a Francia en su campo, va a defender con las líneas muy juntas y va a buscar esos espacios que le va a dejar Francia. Yo creo que Francia, para todos, es la gran favorita, incluso aunque ayer sufriera en el partido contra Paraguay, la que tiene más talento, lo ha demostrado, más allá de que España pueda ir creciendo, de que veamos hoy si Brasil es capaz de ganar o no a Noruega, y de que Argentina, bueno, anda liberado especialmente Messi, y eso siempre lo hace peligrosa por el otro lado del cuadro, pero yo creo que Francia, por lo que ha demostrado, es el gran candidato. Entonces Marruecos yo creo que va a jugar con eso, con dejarle que sea Francia la que domine y atacar el que para mí es principal problema de Francia. Francia tiene muy buen equipo, pero para mí no tiene una gran defensa, es la realidad. O sea, yo creo que ni Digné en el lateral izquierdo, ni Koundé, aunque es un muy buen lateral derecho, pero tampoco le veo en su mejor momento, y la pareja de centrales tampoco es que sea una maravilla, ¿no? En el caso de Francia, mira, ya que hablaba de la Francia del 98, por ejemplo, aquella Francia de una línea defensiva que era durísima y buenísima, ¿no? Y un centro del campo muy físico. No sé si Tchouaméni está dado, ¿no?, para jugar el partido, pero yo creo que Francia basa todo su poderío en que es capaz de que si tú le haces dos goles, ellos te hagan tres, ¿no?, o cuatro por el ataque que tiene. Pero si Marruecos es capaz de cerrar bien y buscar esos espacios que le baja a Francia, le puede hacer daño, porque Marruecos no es Paraguay, ¿no? Paraguay intentó resistir hasta que le hicieron el 1-0. A partir de ahí ya, un poco lo que pasó con Alemania.
0: Gracias, Seguro. Un abrazo fuerte.
7: Igualmente, chicos. Chao.
0: Eso de ayer, de hoy, Brasil-Noruega e Inglaterra-México. El Brasil-Noruega lo cuenta Raúl Fuentes. Hola, Rulo, muy buenas.
15: ¿Qué tal, Pablo? Buenas tardes.
0: ¿Y qué esperas del Brasil-Noruega?
15: Bueno, pues espero un partido donde Brasil es favorita, es evidente, pero tiene también alguna que otra dificultad en forma de lesión. No está Lucas Paquetá, que se lastimó muscularmente el pasado lunes en ese partido ante Japón. Veremos con quién lo sustituye Carlo Ancelotti. Se habla de que Martinelli podría entrar, pero es un futbolista muy ofensivo para jugar de interior, es decir, que seguramente será Danilo Santos, el futbolista que podría entrar para sustituir a Lucas Paquetá. Es un duelo donde se ha definido el duelo individual Vinicius Haaland como el foco de atención en el partido que se va a jugar en New York, en el MetLife Stadium, a las 10 de la noche hora peninsular. Y bueno, una Brasil que, fíjate lo que es la historia, desde que ganó el Mundial en 2002 en Corea y Japón, Pablo, sus verdugos han sido selecciones europeas, desde ese Mundial hasta la fecha. En 2006 a Brasil la echa Francia, en 2010 Países Bajos, en 2014 Alemania, en 2018 Bélgica y en 2022 Croacia. Es evidente que Noruega parte sin presión, que viene con un Haaland tremendo con 5 goles y realizando un muy buen fútbol, alegre, divertido, vistoso, pero Brasil, aunque no esté en plenitud en cuanto al juego, llega con con esa etiqueta y con esa vitola de ser la penta, y también con una sensación de que en los momentos importantes, por esa experiencia que no tiene Noruega, pues sí que llega como favorita.
0: El crecimiento de Brasil durante el torneo creo que ha sido claro, Rulo. Seguramente al principio lo colocábamos en un segundo vagón. Es verdad que era también con Vinicius Junior. Lo colocamos un poquito más adelante. Da la sensación de ser un duelo, evidentemente, entre dos selecciones con el favoritismo para Brasil, pero lógicamente sí que quedarse con uno es un duelo entre Vinicius y Erling Braut Haaland, ¿no? Que también ha demostrado estar bastante fino de cara a puerta, con muchísimas ganas, y probablemente sean los dos jugadores que capitalicen en cuanto a nombres el duelo.
15: Sí, ayer lo comentaba Solbakken, ¿no? El seleccionador noruego, que Haaland era una máquina y que Vinicius como una especie de bailarina, pero en el buen sentido, ¿no? Porque baila con la pelota en los pies, lo está haciendo fenomenal, evidentemente, en este Mundial. Y bueno, es un duelo donde se va a poner todo el foco mediático en estos dos jugadores. Yo creo que hay mucho más. Por ejemplo, en Noruega, Odegaard está haciendo un muy buen campeonato, al igual que Antonio Nusa, que nos dejó un gol el otro día ante Costa de Marfil. Se le pide algo más a Sorloth, que parece que está pasando de puntillas en esta Copa del Mundo. Y en Brasil, pues más allá de Mateus Cunha, que suma 3 goles más los 4 de Vinicius, momento importante por el que atraviesa Bruno Guimarães, que con 4 asistencias es un jugador que hoy podría entrar en la historia de su país, porque si asiste por quinta vez en este Mundial, igualaría el récord de Zagallo en 1962, que dio también 5 pases de gol. Y Brasil, que aunque no juega muy bien, tiene la fortaleza defensiva con esa dupla entre Marquinhos y Gabriel. Por cierto, que hablando de Gabriel, central del Arsenal, y Haaland, delantero del Manchester City, es un duelo que en la Premier saltan chispas cada vez que se miden los dos favoritos al título inglés en las dos últimas temporadas, así que por ahí también veremos un duelo espectacular entre uno de los mejores delanteros del mundo y uno de los mayores defensas como es Gabriel Magalhães.
0: Gracias, Rulo, un abrazo.
15: Un abrazo, Pablo. Hasta
0: y luego de madrugada, el Inglaterra-México, comentarista de Inglaterra en la sintonía de Radio Marca en este Mundial, Álvaro de Grado, muy buenas.
17: Hola, buenas tardes, Parra, ¿cómo estás?
0: ¿Y tú qué esperas de Inglaterra en el partido contra la selección mexicana? Que es verdad que da la sensación de tener que jugar con todo el envoltorio en contra.
17: Absolutamente. Es uno de los partidos más importantes, yo creo, de la selección inglesa en mucho tiempo, porque el contexto que se va a encontrar es muy complicado. La selección mexicana, aparte de anfitriona, está ahora mismo, como se diría, con la flechita para arriba. Totalmente han preparado. Hay un duelo en el Estadio Azteca maravilloso, donde la selección inglesa viene con alguna duda en cuanto al rendimiento ofrecido, no así los resultados, y sobre todo viene con un Harry Kane que, después de los 2 goles del otro día, pues es el claro líder de esta selección. Tienen la duda de jugar con o no con Reece James, el lateral derecho, que ayer no se pudo ejercitar, que sería el titular, o sea que por lo visto será el lateral suplente. Y luego, a partir de eso, la prensa inglesa lleva varios días haciendo temas y reportajes sobre lo que significa jugar en Mexico City, en altura. Ha habido reportajes en todos los medios de altura. O sea, imagínate que le llega a tocar esto a España y te mandan a ti a correrte unos 10 kilómetros por allí, por donde sea, para ver cuál es el resultado físico que puede haber con los jugadores ingleses como se van a enfrentar esta noche. Así que vamos a ver, yo espero una Inglaterra que pase de ronda, sinceramente, pero nada, nada, nada sencillo.
0: Bueno, se ha hablado incluso de la Viagra, ¿no?
17: ¿Sí?
0: ¿No has visto los reportajes?
17: Pues mira, esa parte me la he saltado.
0: No, pues te lo prometo que hay un... Es que no sé si es rumor o algo así, como que la Viagra, al ser un dilatador de la sangre, te podría venir bien en altura. Entonces pues, se ha hablado de ello.
17: Pues mira, esta noche, espinilleras, calcetines y Viagra, todos los futbolistas, claro, ingleses para... Así que van a salir maravillosos. Me apetece muchísimo, porque lo que están montando los mexicanos en un partido como el Azteca y la selección inglesa, que lleva tantísimo tiempo sin ganar un Mundial, me parece de momento uno de los duelos que llevamos de este torneo. una pena, digamos, que no sea en el horario prime time español, pero vamos, yo por supuesto me voy a quedar, espero que tú también y mucha gente lo haga.
0: Si me echo la siesta, sí, si no, lo tendré que ver al día siguiente.
17: Eso es exactamente lo que voy a hacer en cuanto me cuelgues, Parra.
0: Pues hasta luego.
17: Venga, pues nos vemos luego.
0: No es broma, descansar, Álvaro, luego te escucho, un abracito fuerte.
17: Un abrazo, chao.
0: Un abrazo grande para Álvaro de Grado, comentarista de la selección española en el campeonato de... Perdón, comentarista de la selección inglesa en el campeonato del mundo. Y voy a saludar también a Martín Pérez, compañero de la redacción de Marca y además mexicano. Hola, Martín, ¿qué tal? Muy buenas.
18: ¿Qué tal, Pablo? Muchas gracias por estar aquí. Y bueno, la verdad es que se nos viene un partidazo por la noche, por la madrugada aquí en España, que la verdad es que va a ser un partido muy difícil y bueno...
0: Intuyo que para la gente mexicana, para los mexicanos, es una oportunidad muy buena, ¿no? Es verdad que el Estadio Azteca creo que ha perdido dos partidos desde 1900 no sé cuánto. Está haciendo un buen Mundial, está dando muy buenas sensaciones y el Estadio Azteca evidentemente va a estar a reventar de mexicanos apoyando y empujando. O sea que todos los ingredientes invitan a pensar que puede haber una actuación muy importante de México esta noche.
18: Claro, a ver, es que es la mejor participación que hemos tenido. Fase de grupos invicta, no hemos recibido todavía gol. Entonces eso llama mucho la atención para México, que está haciendo un gran torneo, un gran mundial, la verdad. Desde hace muchísimo tiempo no teníamos estos ánimos, esta ilusión. Me parece que todo se está acomodando para que México haga un gran partido hoy por la noche. O sea, yo creo que el día de hoy ante Inglaterra, ante una gran selección, que también está con ansias de recuperar esta victoria en mundiales, llegar a la gran final, ser campeones... México tiene mucho esto, ¿no? De la valentía, de que los mexicanos no se dan por vencidos. Y a ver, después de la victoria contra Ecuador, me parece que, al menos yo, estoy muy ilusionado, con ganas de que México dé más, ¿no? O sea, muchos dicen de llegar al quinto partido. Este es el quinto partido, pero realmente el quinto partido era llegar a cuartos de final. Entonces, vencer a Inglaterra para clasificar a cuartos sería algo muy bueno para la selección mexicana, que de momento, de la mano de Javier Aguirre, lo ha hecho bastante bien. Yo era de los pocos que dudaba de Javier Aguirre, porque tomar en cuenta de que es su tercer mandato con México a cargo de la selección, dices, a ver, en Corea lo hizo mal, en Sudáfrica hizo un mal torneo y ahora... Parece que todo se está acomodando.
0: ¿Cuál es el momento o cuáles son las claves de esta selección de Javier Aguirre? Porque no llegabais al Mundial, Martín, con la sensación de poder hacer ilusión, ¿no? O sea, casi que llegabais todo lo contrario, con la sensación de a ver si por lo menos damos la cara siendo anfitriones.
18: Es que justo eso, o sea, yo por lo menos no esperaba mucho de México en este Mundial. Sí, como mexicano, pues sí, queremos que le vaya bien a nuestra selección, pero es verdad que no, o sea, con Javier Aguirre al mando, por ahí se decía que Rafa Márquez no iba a tomar el rol del técnico principal, y a ver, es que no había por dónde, ¿no? O sea, México había hecho partidos amistosos que le costaban, ¿no? Y que no llegaba muy bien a este Mundial, por ahí se decía que a lo mejor caíamos en fase de grupos, y no tenían por ahí mucha esperanza de nosotros, a pesar del grupo que nos tocó, que fue bastante accesible, para no demeritar el trabajo de los demás equipos. Pero no, yo no veía un México como lo está haciendo en este Mundial. Yo creo que también ha ayudado bastante que seamos anfitriones, que tengamos a nuestra gente, el Estadio Azteca, que pesa muchísimo, aunque muchos digan que, pues los ingleses dicen que solamente es un estadio más, pero es que, verdad es que pesa la afición, la altura, las condiciones... Me parece que eso a México lo está nutriendo, lo está llenando y la gente está ilusionada, Pablo. O sea, es verdad que el día de hoy va a estar lleno de mexicanos, va a haber unos manchones ahí de ingleses, pero es verdad que nos vamos a comer en el campo. O sea, va a ser un partido muy apretado. No sé si vayamos a ganar, tampoco sé si vayamos a perder, pero seguro va a ser un partidazo.
0: Martín, ¿en qué afecta la altura? O sea, México evidentemente no toda la altura es la misma. ¿En qué afecta la altura? ¿Qué diferencias notas, por ejemplo, en la vida en Madrid con respecto a la vida en el lugar donde está el Estadio Azteca? ¿Qué diferencias se notan entre las diferentes alturas de un mismo país? ¿Por qué hay tanta referencia a la altura?
18: Bueno, sí es verdad que, por ejemplo, cuando yo recién llegué a Madrid y por ahí con los chicos del máster teníamos nuestros partidos, pues yo notaba menos cansancio, o sea, el cansancio físico, como que te cuesta menos respirar, aparte la contaminación, eso ayuda bastante. Y en Ciudad de México, sí es verdad que cuando uno no tiene o no está con las condiciones físicas para tomar un juego donde la altura es muy alta, te cansas mucho más rápido, aparte... Todo esto, o sea, todo esto te envuelve, pero sobre todo es el cansancio físico, porque respiras menos, te cuesta más respirar, le sumas la contaminación que hay en la Ciudad de México. Entonces, son muchos factores, pero yo diría que es el cansancio físico lo que va a pesar con los ingleses. Y también otra cosa, ¿no? Por ahí se decía del cambio de horario, le sumas la altura y el calor de mediodía en Ciudad de México y no es nada habitual para los ingleses jugar a esa hora.
0: Claro, o sea, es verdad que esto a principio del Mundial ya se sabía el camino, ¿no? Y cuando juegas en México, pues evidentemente las condiciones favorecen más a los mexicanos, igual que cuando se juega en 4 años en Europa, favorecerá más a los europeos, por una cuestión, o sea, evidente. Yo, por ejemplo, yo viajé a Costa Rica, sí. Que no sé cuánto y cómo, o sea, no quiero comparar, pero no sé cuánto y cómo tiene de igual la altura, las condiciones y demás, pero es cierto que cuando juegas un partido a nivel amateur, cuando estás allí, o sea, yo recuerdo el estar calentando solamente y tal, ya, o sea, estar empapado en sudor, te cuesta respirar, es más difícil. Luego es cierto que cuando te sabes adaptar, igual entiendes que el cuerpo a lo mejor tiene que calentarse y quizás no empezar el partido con una actividad enorme. Esto ha pasado también en La Paz, que le pasó a la Argentina, me parece que fue de Maradona, que le metió 4-5 la selección de Bolivia, que a priori es una selección muy, muy inferior, entonces es un factor importante. Y lo último, Martín, entiendo que en México hay una ilusión brutal, o sea, no sé cuánto dinero pagarías por estar en México ahora mismo empezando a hacer la previa, no sé cuánto te llega por grupos de WhatsApp de los amigos, de la familia y todo, pero me imagino y me figuro que debe haber una ilusión brutal, ¿no?
18: Es que el ambiente desde la fan zone que hay en Ciudad de México, en Monterrey y Guadalajara, que son las sedes donde se ha jugado partidos del Mundial, es brutal. O sea, tú ves después de cada partido que juega México, que afortunadamente hemos ganado todos, cómo la afición enloquece. O sea, sale a las calles, van a celebrar a la Minerva, al Ángel, a Monterrey. O sea, se vuelve un caos. Y en cada partido cada vez hay más gente. O sea, iniciamos siendo 400.000 personas en el Ángel, en el partido contra Sudáfrica, y en el partido reciente ante Ecuador fueron casi 1.4 millones quienes estaban ahí a las afueras del Ángel, a los alrededores, celebrando, bailando, cantando, haciendo el relajo que se dice en México. Ha sido brutal y la verdad es que es una experiencia inolvidable. También aquí es bonito pasar y convivir y conocer un poco el contexto, qué piensan los españoles de lo que hace la selección mexicana, pero sí es verdad que el ambiente de México es brutal y compañeros por ahí que de marca que están en México se han dado cuenta y han visto que México como anfitrión es increíble. O sea, uno ve las fans de Estados Unidos y los americanos nomás no celebran, no se emocionan, y yo creo que en México esa pasión y esa garra que tenemos se ha demostrado en todos los partidos y el día de hoy no va a ser la excepción.
0: Desde luego, y de hecho cuando hablas con algún jugador, ¿no?, que está en México, recuerdo, me parece, una entrevista con Oliver Torres hace tiempo, te dice que no es que sea comparable, es que la pasión con la que se vive el fútbol en México es casi mayor de la que se vive incluso aquí en España, que los estadios se llenan muchísimo. Es verdad que el nivel de la liga es mayor, menor, en México hay dinero y también hay jugadores importantes que están allí, entonces es verdad que es una liga muy seguida en la que los estadios se llenan mucho y en la que hay una pasión muy, muy, muy, muy grande por el fútbol femenil, que la gente es muy, muy, muy, muy, muy de sus equipos, es decir, que si juega Tigres, el aficionado va a ver a Tigres, hombres, mujeres, da igual, pero la rivalidad la quieren tener. Entonces la verdad que es un país que vive el fútbol de una manera espectacular. Yo recuerdo, a mí me tocó cubrir un México-Alemania del año 2018, del gol del Chucky Lozano, y yo aluciné, porque claro, Rusia y México están, o sea, en partes del mundo totalmente diferentes, había un montón de mexicanos por allí, haciendo hermandad casi también con los alemanes, así que bueno, la verdad que fue fantástico. Pues nada, Martín, hablamos, veremos a ver,
18: claro,
0: para la victoria, para la derrota, pero desde luego que va a ser un día muy recordado. Gracias, Martín, un abracito fuerte.
18: Chao, chao.
0: Un abrazo grande para Martín Pérez, compañero de marca que está aquí trabajando y es mexicano. Con 4 minutos por encima de las 3 de la tarde, en una hora arranca la carrera de Fórmula 1. En fin, hay muchas cosas que contarte en este rato en la radio.
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8: Antes de ir con el Tour de Francia y trazar la previa propiamente dicha de lo de hoy, creo que me pide paso Nacho Lavarga en la salida con protagonistas. Lavarga.
5: Bueno, Machín, segunda etapa del Tour de Francia. Ayer tuvimos la primera contrarreloj por equipos. Tadej perdió un poquito de tiempo de Vingegaard, pero bueno, ¿qué balance hacéis de la crono por equipos?
23: Bueno, nos hubiese gustado ganar, ¿para qué te voy a engañar, no? Esa es la premisa siempre cuando salimos una carrera, ¿no? Pero ha sido mejor Visma, hay que felicitarle. Justos ganadores, y cuando alguien es justo ganador, hay que felicitarles. Yo creo que nos hubiese gustado a nosotros ser los ganadores, pero bueno. Afrontamos la segunda etapa, una etapa nerviosa donde la expectativa es que Visma obviamente no entre en la pelea por la fuga, y veremos si hay actores secundarios tipo Alpecin con Van der Poel o Lidl Trek para Pedersen o Pinarello para Pidcock o incluso Groupama para Grégoire, que puedan buscar en la etapa de hoy una de las opciones para ganar una etapa importante en el Tour de Francia.
5: ¿El UAE tiene pensado llevar la responsabilidad? Porque al final es una etapa que, aunque no tengáis el maillot de líder, se la adapta muy bien a Tadej y puede incluso pelear por la victoria y por bonificaciones.
23: Sí, pero aunque le venga bien, lo que no vamos a hacer es controlar la etapa cuando no somos los líderes en la carrera.
5: Y a nivel de calor, Machín, estamos viendo que hace mucho calor. La semana que viene se espera muchísimo calor. ¿Cómo estáis gestionando todo el tema del protocolo?
23: Bueno, hay un protocolo que obviamente para intentar aquí. Lo tendrás que preguntar más a Gorka, que es el nutricionista, el especialista en todo el tema de la nutrición y buscar compensar esos golpes de calor. Pero sí tenemos activado un protocolo importante para poder estar listos.
5: Está aquí, estamos viendo que está Rafa a la hora dentro del bus. ¿Qué supone para vosotros tener a Rafa a la hora que se ha retirado, su primer año tras el retiro?
23: Fácil, unas risas.
5: Muchísimas gracias, Machín. Gracias.
8: Las palabras de José Machín, uno de los grandes protagonistas de este Tour de Francia, director de UAE, probablemente uno de los equipos que más opciones tiene de poder ganar y vencer. Hay Tour de Francia, también hay Fórmula 1. Y nos la cuentan cosa de 52 minutos nuestro Alex Faura. Hola, Faura, ¿qué tal? Muy buenas.
25: ¿Qué tal? Muy buenas.
8: ¿Y tú qué esperas de la carrera de hoy?
25: Pues yo creo que va a monopolizar la carrera Antonelli. A ver si con suerte Hamilton da un poco de espectáculo, un poco de pelea, pero sí que es cierto que el líder del Mundial está siendo muy solvente este fin de semana en Silverstone y está pasando por encima de Russell, que sin duda es un golpe psicológico ya que corre en casa.
8: Más allá de Antonelli, está por ahí también la figura de Lewis Hamilton, que evidentemente es británico, juega en casa. Habrá que ver si hay alguno, ¿no?, que pueda agitar un poquito el árbol.
25: Sí, pero es que además Hamilton se ha encontrado con un contratiempo, que es que Leclerc le superó en la clasificación, saldrá segundo el monegasco y saldrá tercero Hamilton. Me da la sensación de que se lo va a quitar encima pronto Hamilton a Leclerc, y habrá que ver si se habrá ido ya Antonelli o no. Pero sí, debería a priori, según los ritmos que vimos el viernes, estar al menos un poquito cerca Hamilton de Antonelli, o al menos ser el único que le plante cara.
8: Faura, ¿qué esperas de los españoles? Es verdad que ayer leía o veía viendo, ¿no?, a Niwi con la creencia en las mejoras, de empezar a entrar en las Q2, de, bueno, pues de alguna forma intentar crecer. El propio Stroll ha batido a Fernando Alonso. He visto también por ahí a Carlos Sainz. ¿Con qué crees que pueden, no sé si la palabra es soñar, pero qué pueden hacer en el día de hoy los españoles, los nuestros?
25: Peor no se puede ir ya, Parra.
8: Eso es verdad.
25: Eso ya es imposible. Yo creo que el objetivo de Fernando Alonso hoy es acabar la carrera, coger información. Vimos ayer unas imágenes de Stroll girando el coche de una forma como si estuviera en la curva Loebs, la curva más lenta de Mónaco del Mundial. El objetivo, sinceramente, es acabar, que no pase nada a nivel técnico, y Carlos Sainz, que han introducido mejoras los Williams, no están funcionando. Está muy decepcionado el piloto madrileño, saldrá 15º, último saldrá Fernando Alonso. Poquita cosa para los españoles hoy, la verdad.
0: Desde luego, la verdad que está siendo un año duro. Fíjate que teníamos esperanzas con Newey, con Alonso, incluso también con Carlos, con la nueva reglamentación, pero está siendo un año muy duro, Alex.
25: Es que ha sido el invierno, yo creo que España ha soñado más con volver a ver a ganar a Fernando Alonso. Y fíjate dónde estamos, a ritmo de carrera de 5 segundos por vuelta, en clasificación en torno a los 3,5-4. Y hombre, evidentemente que el Aston Martin tiene que mejorar, es lo que te he dicho antes. A peor ya no puede ir, solo puedes mejorar, pero ¿hasta dónde te van a llevar las mejoras? Se habla de 2 segundos, pero claro, con 2 segundos estarías por delante de Cadillac y luchando pues con algún Haas de vez en cuando y poquita cosa más.
0: ¿Sabes qué pasa? Que yo creo que luego también es verdad que, mira que yo tengo confianza en que ojalá volvamos a ver a Fernando Alonso en lo alto de un podio, pero es verdad que siempre hemos tenido la sensación de que la temporada de Alonso es la temporada que viene. Un poco por todo, ¿no? Entonces creo que la gente también ya un poco le cuesta continuar con la confianza o la fe. Mira que, evidentemente, para mí Fernando Alonso es uno de los mejores deportistas de la historia y creo que es una veneración absoluta y lo que ha hecho. Igual hay muchas veces que hasta gente lo infravalora porque hace tiempo ya y porque hay mucha gente que no lo ha visto. Pero es verdad, ¿no? Que nos gustaría poder ver esa temporada de Fernando Alonso que creemos todos que tiene todavía el piloto asturiano y que de momento no hemos conseguido que llegue.
25: Exacto, es que lo vimos hace 3 años. Acuérdate, en la primera temporada de Aston Martin, donde hizo podios, donde incluso luchó por victorias y también la perdió en Mónaco. Acuérdate cuando le pararon y no le pusieron los neumáticos de agua. Si hubiesen hecho, hubiese llevado esa ansiedad a 33. Pero sí, tiene la sensación de que si Fernando Alonso tuviese buen coche, estaría luchando por ganar. Fíjate el caso también de Max Verstappen. No tiene ahora el mejor coche, pero está ahí. Es como ver a Alonso, el Alonso de Ferrari, ¿no? De que no tenía el mejor coche, pero ahí estaba el tío porque tiene un nivel espectacular. Ojalá llegue ese momento, pero es que a día de hoy hay que ser realistas. Tiene que haber un milagro, no, es que un mega milagro.
0: Hombre, es imposible, ¿no? O sea, yo creo que Alonso que se suba al podio, o sea, ya que termine
25: a largo plazo, ya no esta temporada.
0: Claro, en un top 10, o sea, ya en un top 10 firmamos el top 10 todos los días. O sea, ya no fastidies, pero es verdad que sería muy complicado.
25: Sí, y fíjate las carambolas que se tuvieron que dar en Mónaco para que cogiese un punto Fernando Alonso, acuérdate. Total. De la carrusel de sanciones que hubo y aún así sufriendo para conseguir ese punto. Va a ser complicado incluso que consiga más puntos, Fernando Alonso, no hay que engañar a nadie esta temporada, tiene que darse pues una carrera con abandonos, con lluvia, carambolas, pero del estilo de Mónaco, aunque el coche mejore 2 segundos, 3 segundos por vuelta.
0: Faura, ¿ves posible, ya volviendo a la pelea por lo de más arriba, que haya batalla en el campeonato? Le saca ahora mismo 41 puntos Antonelli a Lewis Hamilton.
25: Tiene que cambiar la cosa, Tiene que cambiar la cosa, pero sí es cierto que queda mucho. Estamos ni tan solo superado el Ecuador de la temporada. Es cierto que el nivel de Antonelli es fantástico, al igual que Mercedes, pero también es una realidad que los Ferrari se han acercado mucho desde Barcelona y que las mejoras de Red Bull en Austria funcionaron sobre todo para Verstappen. No está teniendo el holandés este fin de semana sus mejores días de competición, pero queda muchísimo y aquí también hay que confiar en las manos de los ingenieros de Red Bull y en Ferrari, que está dando pasitos adelante, pero Mercedes sí es cierto que está muy fuerte.
0: Pues ojalá que, como bien dices, la cosa cambie y ojalá haya emoción, ya que sea por el bien del campeonato. Faura, te escucho en un ratito, un abrazo grande.
25: Hasta ahora.
0: Un abracito fuerte para Alex Faura, 14 sobre las 3. Seguimos en este marca... es marcador esto, es que ya uno no sabe ni en el día que vive. Marcador en Radio Marca, sin rima.
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8: Dieciséis sobre las 3 de la tarde, me vuelve a pedir paso Nacho Lavarga con protagonista. No sé con quién está ahora Nacho en esa salida de la etapa del Tour en nuestro país.
26: Bueno, Iván, ¿cómo estás? ¿Cómo están las cosas? ¿Qué análisis haces de lo sucedido este sábado en el estreno del Tour?
27: Bueno, pues ya visteis, no fue el inicio esperado

0: Jugábamos del quinto al séptimo, sabemos que no podíamos estar para ganar en una crono como ayer, entonces sabíamos que teníamos que esperarle. En un momento le dijimos a Raúl también que tirara para adelante el solo, el resto con Kian, pero bueno, no. Ya habíamos perdido mucho tiempo en lo que dices, ¿no? Había mucho público, no me escuchaban bien tampoco la radio, parar no parar, entonces hubo ese momento un poco de duda, ya fue bastante tarde, ¿no? Pero bueno, estamos bien, hay que seguir, quedan 20 etapas, es un traspiés, esperemos que sea el peor día de Kian ayer y que de aquí todo vaya mejor.
1: El objetivo de Kian no cambia tampoco a pesar de la pérdida.
0: No cambia, sabíamos que, bueno, es su primer tour, es un chico muy joven, nunca lo ha hecho antes. Nuestro objetivo siempre lo hemos dicho, ¿no? Es un top 10 con él, que vaya aprendiendo a hacer generales, es un chaval con mucha capacidad, con mucho motor, entonces el décimo del tour el año pasado estuvo a 32 minutos, entonces minuto 50, minuto 40, ahora no va a cambiar mucho a final del tour, yo creo el desarrollo del tour, simplemente que el mentalmente esto no le afecte demasiado, estamos arropándole lo máximo que podemos y vamos a ver qué tal se dan las 20 etapas que vienen.
1: Para este domingo, ¿qué podemos esperar?
0: Pues ya veis cómo está la salida, va a ser una etapa con mucho público, domingo en España, mucho calor, es un final complicado, con tres pasos por Montjuïc, con un repecho duro, creo que también hay bastantes candidatos hoy a la victoria, va a ser una etapa muy rápida, Alpecin con Van Der Poel, Pidcock con su equipo, creo que Pogacar, visto que su rival ganó ayer, querrá también entrar en la pelea de la etapa, entonces yo creo que va a ser una etapa rápida y se va a hacer complicada, habrá cortes al final.
1: Muchas gracias y suerte, Iván.
0: Vale, gracias a vosotros.
1: Hasta la reflexión de Iván Velasco, responsable de rendimiento del equipo.
2: Pues mira, gracias La Varga. Ahora te pregunto un poquito más por la etapa propiamente dicha, que tengo que congratularnos, ¿no? Porque estamos en una etapa mucho de que hay que ser campeones del mundo, en el mundo del fútbol y demás, pero en el mundo del pádel acabamos de cosechar un éxito absolutamente fantástico a nivel europeo con nuestras categorías inferiores. Así que voy a saludar al presidente de la Federación de Pádel, que es Javier Rodríguez Piris. Hola Javier, ¿cómo estás? Muy buenas.
3: Hola, muy buenas tardes.
2: Y me imagino que muy feliz por lo cosechado a nivel masculino y a nivel femenino, ¿verdad?
3: Pues sí, hemos estado en Oporto celebrando el Campeonato de Europa
2: durante toda esta
3: semana y la verdad que con éxitos importantes y muy contento, la verdad.
2: Imagino que cuando uno va evidentemente con la vitola de favorito entiende el papel que tiene que jugar España a nivel masculino y a nivel femenino, pero es cierto que el torneo que se ha hecho en ambas disciplinas es brutal, es que creo que habéis perdido un set y porque la eliminatoria ya estaba decidida, ha sido increíble.
3: Pues así ha sido, hemos jugado en total 30 partidos, de los cuales en 29 no hemos ido en ningún set y en el último, que ya estaba la eliminatoria, ya está el Campeonato de Europa, ya había ganado España en los dos primeros partidos, se ha perdido un set. La verdad que también hay que destacar que el nivel del resto de países ha sido muy elevado, va subiendo mucho el pádel del resto de países y la final contra Francia masculino tiene un nivel muy alto también.
2: Javier, ¿qué significa para la Federación Española de Pádel el hecho de dominar de esta manera y con esta rotundidad a nivel europeo, teniendo en cuenta el crecimiento evidente del pádel y que cada vez se juegan más lugares? El seguir reafirmando esta superioridad que hemos tenido y el rendimiento que han tenido los chicos.
3: Pues es muy importante para nosotros seguir consolidando, ser el país que mejor nivel tiene en pádel. La verdad que es un orgullo muy importante, además lo que estás comentando, que ya todos los países se están desarrollando mucho y consolidarlo, seguir ahí, para nosotros es un éxito muy importante. La verdad que se trabaja desde la base muy bien, tenemos un modelo deportivo en pádel que lleva muchos años, con el trabajo de todas las federaciones territoriales que quiero destacar, con unos modelos de formación muy importantes, con unos técnicos, con unos clubs, con gente que trabaja en las federaciones desde hace muchos años, con un trabajo muy sobresaliente y eso al final redunda, pero bueno, hay que consolidarlo y estar ahí, seguir ahí es importante.
2: Tú llevas, creo que si no me equivoco, 6 meses más o menos en el cargo. Supongo eso, que el hecho de este torneo que habéis conseguido ahora y conquistado, bueno, pues es una buena manera también de abrir boca en lo que es un crecimiento y muchas de las cosas que tenéis previstas a largo plazo, Javier.
3: Pues sí, para mí es muy importante, evidentemente, después de llevar solamente 6 meses, llegar y ser campeones de Europa en masculino y femenino, ya lo digo, con selecciones muy muy potentes, para mí es muy importante, y sí, tenemos proyectos durante todo este año.

0: internacional. La semana que viene empezamos el campeonato del mundo de universidades en Málaga, que por primera vez el pádel formará parte de ese campeonato del mundo de universidades. Nos trasladamos en el mes de septiembre al campeonato del mundo de veteranos y veteranas que se juega en Buenos Aires, y Juegos del Mediterráneo en agosto, que también el pádel empieza por primera vez, y en el mes de noviembre el mundial absoluto, que se jugará previsiblemente, que no está anunciado oficialmente, pero que se prevé que será en Qatar.
1: Javier, cuando uno llega a una federación como la de pádel, con un deporte que, insistimos, ha crecido tanto en los últimos años, entiendo que tiene muchas cosas previstas, muchas cosas en la cabeza. ¿Qué es lo que cree que tenemos que mejorar en España a nivel de pádel? ¿Qué nos hace falta para seguir creciendo, para mantener la pujanza, para, bueno, pues ganar ese mundial que tenemos en el horizonte? No sé qué. ¿Qué objetivo se ha marcado usted para su legislatura?
0: Bueno, para mí es muy importante la formación. En España, como he dicho, se trabaja muy bien la formación, se lleva muchos años, pero creo que tenemos que fortalecer la formación y darle más auge, porque al final yo creo que es el futuro de cualquier organización, en este caso de la Federación Española, una de las bases importantes es la formación, y para ello vamos a trabajar para que la formación sea un pilar fundamental que al final pues repercute en todo, ¿no? Luego la competición, creo que hay que hacer importantes cambios a nivel de competición. Nuestros circuito de menores lleva muchos años, lleva aproximadamente 15 años, y este circuito, desde nuestro punto de vista, de mía y de todo mi equipo, hay que cambiarlo, y estamos trabajando en ello para hacer un nuevo circuito de menores, que al final, yo como presidente que empecé en el mundo federativo en un área de menores, para mí es lo que más me preocupa y lo que más me gusta también. Disfruto con nuestros menores, viéndoles jugar, cómo van creciendo, cómo se van desarrollando. Entonces, mirar importante la formación y los menores.
1: Desde luego, y creo que eso al final es lo que acaba haciendo que se recojan todos los frutos, ¿no?, de lo que va viniendo. En una situación como esta, como decías, de los menores, ¿cómo es el comportamiento con los chicos? Porque tengo entendido que lo han celebrado y mucho, que evidentemente pues ya hay alguno que va cumpliendo años y que va entrando también en esas etapas, ¿no?, que se dibujan muchas sonrisas. ¿Cómo ha sido la celebración? ¿Cómo ha sido un poco la estancia con ellos? ¿Cómo ha sido la experiencia?
0: Bueno, pues mira, más allá del éxito competitivo, evidentemente todo el mundo le gusta al final ganar y ser campeón de Europa, y para nosotros es el logro principal, pero me vengo con el éxito y el orgullo de verdad de los menores, de los chicos y chicas que forman parte de que son el ejemplo, además del resto de niños, de chicos que hay en toda España compitiendo, ¿no? Han sido un verdadero ejemplo para mí. Me vengo encantado porque durante toda la competición, un compromiso, una responsabilidad, como unos verdaderos profesionales, se han comportado fantásticamente. Evidentemente ayer pues lo celebraron como es normal y como creo que hay que hacerlo, pero dentro de la normalidad, contentos, muy ilusionados. Pero ya destaco el grado de compromiso y de profesionalidad que, siendo tan chicos, al final han demostrado. La verdad que muy, muy contento con ese éxito.
1: ¿Y cómo es esa convivencia con ellos? Porque, o sea, debe ser curiosa, ¿no? No sé si era la primera que tenía a nivel como presidente, aún siendo una persona muy importante en el pádel desde hace un montón de tiempo, Javier. El día a día, supongo que llega uno lleno de energía, ¿no?
0: Bueno, pues para mí ha sido, sinceramente, una experiencia muy gratificante. Yo había acompañado, yo he sido presidente de la Federación Extremeña de Pádel durante varios años, y bueno, pero claro, el nivel de profesionalidad de nuestros técnicos, la verdad que los dos seleccionadores, tanto los quiero citar porque han hecho un trabajo maravilloso, yo para quitarte el sombrero, tanto Uri como Guti, como el resto de los cinco técnicos que han ido, Javi Sánchez, Idoya, Isea, Tony, Monfalo, son unos verdaderos cracks y son unos grandes profesionales, y lo han llevado todo tan controlado, todo totalmente justificado. Sabían perfectamente de la hora que tenían que ir al club con los que no jugaban, que después tenían que tocar bola para estar activos el siguiente. Todo muy bien organizado, muy bien diseñado, y la verdad que me vengo gratamente sorprendido del grado de profesionalidad que los siete han demostrado. Para mí ha sido sorprendente, la verdad que muy contento.
1: ¿Qué retos tenéis por delante ahora a nivel de fechas, que creo que me lo mencionabais antes, Javier?
0: Sí, pues mira, la semana que viene, empezamos el día 6 la presentación. Durante toda la semana se juega el Mundial de Universidades.
1: El Mundial de Universidades.
0: Que el sábado son las finales, el sábado que viene esperemos estar allí. Y es la primera vez que España entra en el Mundial de Universidades. Y luego en agosto tenemos, dentro de la competición de la Federación Española, tenemos el Campeonato de España de menores que se juega en Valencia, que ahí se es un, una prueba libre en la que se apuntan alrededor de 800 parejas. Y luego, esa misma semana, es el, se juegan los Juegos del Mediterráneo, en Taranto, en Italia. Allá van jugadores profesionales, masculinos y femeninos, cuatro jugadores de cada categoría, y se juegan los Juegos del Mediterráneo. Y a continuación, en septiembre, a mediados de septiembre, viajamos al Mundial de Veteranos y Veteranas, que se juega en Buenos Aires, con jugadores de, bueno, hasta ya ha sido grandes profesionales de este deporte de España. Y luego ya en noviembre es el Campeonato del Mundo absoluto. Campeonato del Mundo, pues con todos nuestros grandes jugadores, ¿no?, que están jugando el circuito Premier Padel, los número uno del mundo. Y ahí viajaremos, previsiblemente, creemos que será en Qatar.
1: Pues estaremos muy pendientes de ello. Javier, le mando un abrazo muy fuerte, le agradezco mucho este rato en la sintonía de la Radio del Deporte y ojalá que sigamos creciendo, que sigamos trabajando, que sigamos ganando en el mundo del pádel. ¡Un abrazo grande!
0: Muchísimas gracias a vosotros. Un fuerte abrazo.
1: Un abracito muy fuerte para todos los que jugáis también al pádel, que seguro que hay alguno que... Bueno, es que ahora es verdad que pillar una pista a las 3 de la tarde con el calor que hace, como no sea indoor, es un poco locura. Pero bueno, igual hay alguno que vuelve ahora mismo con el paletero ahí, con la pala y con el partido que acaba de jugar o que se está yendo a comer después de jugar con los colegas por la mañana. 28 sobre las 3, dadme un segundo y en nada hacemos una previa, como bien merece este Tour de Francia.
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0: Le escuchamos ahora mismo con un montón de protagonistas. Ya está por ahí Nacho Laparga para trazar la previa de la etapa de hoy. Hola Nacho, ¿qué tal? Muy buenas.
1: ¿Qué tal, Pablo? ¿Cómo estamos?
0: Y antes de nada, es verdad que me gustaría refrendar una cosa que habéis venido comentando bastante gente, que os gustó mucho el inicio de ayer del Tour de Francia, ¿no? La crono por equipos, la manera en la que se ejecutó, vimos a ciclistas absolutamente extenuados en las imágenes en las redes sociales de Radio Marca. No sé, creo que fue un inicio que habitualmente suele ser una etapa casi, Nacho, protocolaria, ¿no? En la que, bueno, pues tampoco se ofrece mucho espectáculo, pero es cierto que ha dado la sensación de un gran inicio de Tour de Francia.
1: Sí, justo lo que dices, ¿no? Cuando suele ser una crono así inaugural, pues se suele ver un día mucho más espeso, mucho más soso, y ayer fue un etapón tremendo, ¿no? Donde hubo batalla ya entre los grandes favoritos, donde hubo diferencias, donde hubo un Vingegaard que quiso dar un golpe sobre la mesa, donde vimos sufrir un poquito al UAE de Pogacar, donde vimos a Lidl Trek que tuvo algún problema, pero que completó una muy buena crono Juan Ayuso, donde Seixas, pues bueno, se mantuvo ahí un poco en la esperanza, aunque también sufrió un poquitín, y lo que decimos, o sea, por ejemplo, ver a Juan Ayuso por delante de Remco Evenepoel es una grandísima noticia. Para ser una crono e inaugural y en Barcelona, después de lo que habíamos vivido hace unos años en la Vuelta, se puede decir que fue absolutamente increíble lo vivido ayer, aunque esperemos que hoy, con mismo final en Montjuïc, aquí también repleto de gente, muchísimo calor, por encima de los 30 grados, en Tarragona esta mañana había un ambiente tremendo, pero creo que vamos a vivir un espectáculo igual o incluso superior al que vivimos ayer en la Montaña Mágica.
0: Desde luego que hoy también tenemos un final muy icónico, ¿no? Te leía hoy en la web y en el periódico hablar de que finales de etapa como el de hoy molan un montón.
1: Sí, lo cierto es que la Montaña Mágica, Montjuïc, ha tenido finales de todo tipo, ¿no? Tanto en la Volta como en la Vuelta a España, y ahora en el Tour de Francia, aquí ha ganado gente muy importante, como Anquetil, como Purito Rodríguez, el propio Roglic, ¿no? Hace un par de años que ganó en una Volta a Juan Ayuso, precisamente, le virló el triunfo de una manera increíble, y en 2009 también vivimos un etapón con Thor Husov aquí en la Montaña Mágica, y lo que te decíamos, también mundial, con Guimondi, con Mas, con gente muy importante, y ahora pues vamos a poder disfrutar de ella en el Tour de Francia. Y ojo, que es un territorio que le viene bien, es como todo, ¿no? A Pogacar es claro que le viene bien porque le van todas, pero también le viene bien a Ayuso, le viene bien a Seixas, le viene bien a Del Toro, que es el compañero de Tadej Pogacar, al que muchos ven como posible segundo clasificado en este Tour de Francia, porque ha venido como una auténtica moto. Pero lo que decimos, después del esfuerzo de ayer, del calor de hoy y del ritmo que están llevando hoy, pues estoy convencido de que vamos a ver un show increíble a eso de las 4:30, 5 de la tarde.
0: Nacho, cuando hablamos un poco de lo que puede ser este Tour de Francia, es cierto que en ocasiones os he visto más pesimistas, pero es cierto que este año sí que me das alguna esperanza de quién sabe si poder soñar con alguna victoria española. O sea, es verdad que otros años, evidentemente las opciones las hay porque la carrera es así, un buen corte, una buena escapada te puede dar, pero es cierto que igual, no sé, o a lo mejor es una percepción mía, pero como que el abanico no está un poquito más cerca de poder soñar con poder ganar.
1: Sí, a ver, ganar en el Tour de Francia es muy difícil porque están los mejores del mundo, porque en las fugas están los mejores, es decir, en el Giro y la Vuelta pues quizá hay otro tipo de invitados que se han metido en la fuga, que la han peleado, que se la han ganado, pero en el Tour siempre están, digamos, los mejores, ¿no? Los que más en forma están en cada equipo, no se regala absolutamente nada, y entonces, bueno, venimos con 11 españoles, varios que tenían opciones, como por ejemplo Iván Romeo, que el año pasado se fue al suelo cuando peleaba por un triunfo, pues este año no ha podido venir por enfermedad, tampoco está Pello Bilbao, que ganó en 2023 aquí, tampoco puede estar por enfermedad. Carlos Rodríguez le sacaron del 8 en el último minuto, cuando también ganó en 2023, y nada más y nada menos que a Pogacar y a Vingegaard en Morsín. Hay otras bajas también sensibles, yo meto a Mikel Landa, que no es un ganador de etapas, pero bueno, aquí sí que venía a pelear por victorias parciales, algo que nunca antes había hecho, y nos hemos perdido a hombres con potencial, ¿no? Tampoco está Marc Soler, pero a lo importante pues está Juan Ayuso, que sin duda tiene capacidad para poder ganar una etapa aquí, también para poder pelear la general, pero sin duda es que ayer, por ejemplo, no hubiese sido descabellado que se vistiera el maillot amarillo, ¿no? Al final fue cuarto a 16 segundos, pero era un claro aspirante dentro del equipo. Durante la propia crono tuvieron alguna dificultad, pero lo que te digo, podía haber ganado ayer y puede ganar seguro a lo largo de estas tres semanas. También está Yoni Zahir en su último vals, en su último Tour de Francia con Cofidis y en su carrera, un alguien que es un ciclista 100%, que también ganó en ese 2023 maravilloso que vivimos y que cuando tiene el día sabe leer muy bien la carretera, pues es capaz de ganar y de levantar los brazos. Hay gente como Alex Aramburu, por ejemplo, el corredor también de Cofidis que viene con el filo bien puesto, que viene de ganar en Bélgica, que tiene olfato, que es rápido, que hay algunos escenarios que le pueden venir bien. Así que lo que te digo, no va a ser difícil, pero yo creo, y no es un farol, que vamos a conseguir el ciclismo español un triunfo de etapa en este Tour de Francia.
0: A nivel de general, que hablabas antes de Ayuso, o sea, soñar con la general, ¿qué es para Ayuso?
1: Bueno, para él ha dicho que el podio. O sea, hoy hemos publicado una entrevista con él en las páginas de Marca y él dice que, bueno, que el podio es una opción, que el top 5 es algo más asequible. Le preguntábamos si un top 5 una etapa y ahí él dice que prefiere una etapa, pero que él, pues, su reto es el podio. Es muy difícil, ¿no? Porque para el podio está Pogacar, Vingegaard, Seisas, Lipovic, que lo consiguió el año pasado, Remco Evenepoel, que fue podio hace dos años. Está gente como Del Toro también, es decir, hay muchísimos nombres, ¿no?, para pelear por ese podio en París. Pero oye, Ayuso sabe lo que es subirse al podio en una gran vuelta, lo hizo en la Vuelta a España, sabe lo que es ganar en grandes como Giro y Vuelta, solo hasta una vez en el Tour, que fue hace dos años, ¿no?, con ese pues debut un poco polémico dentro del UAE, con aquella etapa del Galibier, donde compañeros como Almeida le recriminaron, pues no, un poco racanear buscando su puesto. Es la primera vez que viene como gran líder de un equipazo al Tour de Francia, así que bueno, hay que tener paciencia, pero bueno, puede aspirar a una buena general. La duda con Ayuso es cómo puede resistir los esfuerzos largos en las etapas de alta montaña, ¿no? En la última semana, donde se van a encadenar ya muchos esfuerzos en los Alpes, pues ahí será el reto, ¿no? Ver hasta dónde puede llegar Juan Ayuso, porque en esos escenarios no lo hemos terminado de ver, pero está claro que si va resistiendo, que si va agarrándose ahí a la general, no le ocurre nada. Es lo que pedía Marcas, eso, ¿no? Que no me pase nada, que el puesto que sea el puesto que me merezco, ¿no? Porque también ha tenido esos problemas en el pasado, que si un día me pica una abeja en el ojo y me tengo que ir, que si un día tengo una caída, que si un día tengo una lesión en la rodilla. Es un poco pupas, eso también hay que reconocerlo, así que él lo que pide es tranquilidad, cero problemas y que pueda correr tranquilamente este Tour de Francia, pero se le ve tranquilo, no se le ve absolutamente presionado, a pesar de, como te digo, ser el jefe del que es probablemente el tercer equipo con más presupuesto del mundo, con un equipo que ha cambiado la cúpula directiva ahora mismo, con un equipo que tiene a corredores tremendos, ¿no?, dentro de su estructura y que, oye, que como no responda, le van a caer palos, ¿eh? Porque tiene un sueldo alto, porque ha sido el fichaje estrella para esta temporada y donde tiene que responder, sin lugar a dudas.
0: Para la general, Nacho, nombres claros, ¿no?
1: Sí, lo que decíamos, ¿no? Yo creo que Pogacar será el ganador si no pasa nada raro, pero bueno, ahora ya, por ejemplo, va un poquito a la contra. Tenemos a un Vingegaard como gran rival, que viene a ganar el Giro, París-Niza, Volta a Cataluña, que es maillot amarillo, que ayer demostró que tiene un equipazo, que está ultra motivado, que no tiene nada que perder. Pogacar el año pasado acabó muy cansado mentalmente, la fatiga del Tour. Es que es algo tremendo, ¿no? Es que te acercas al autobús ahora por la mañana. Mira, por ejemplo, un detalle, Pablo, para que te hagas a la idea y que los oyentes se hagan a la idea. El único hotel que está cerrado, que no se pueden acercar los aficionados, es el del UAE, porque hay tantísima gente que se claro. acerca a hacerse una foto con Tadej. Mira, hoy había mucha gente, ¿no?, en el paddock, como Hugo Duro, etcétera, etcétera. Y una persona muy importante, que no voy a decir su nombre por si acaso, me ha dicho, es que he pedido hacerme una foto con Tadej y me han dicho que es imposible, para que veas, o sea, es que tiene tantas peticiones.
0: Es que,
1: o sea,
0: fíjate, yo creo que por llevarlo a la calle, tú hoy por hoy, ¿no? Yo que sé, a veces, ahora lo tengo un poco tal, porque el calor es que me mata, Nacho, pero sales un poco con la bici, ¿no? Y cuando a lo mejor le dices a tu padre, oye, papá, que me voy a ir un rato con la bici, y venga, vale, Pogacar, ¿sabes? O sea, ya ha llegado al punto, ¿no?, de que el vacile, o a Monjil, cuando viene aquí en bici a la radio, le llamamos Pogacar, o alguno que monta en claro. bicicleta, o sea, ya ha llegado al punto de, o sea, no sé si me explico, que esa para mí es lo, o sea, cuando el deportista consigue eso, ¿no?, que a veces en España nos pasaba con Indurain, ahora todo el mundo el Pogacar lo tiene en la boca, claro. aun sin haber visto correr a Pogacar, entonces entiendo que para él es que es brutal, o sea, si yo voy allí al que quiero la foto, claro, es a Tadej.
1: Por supuesto, y todo el mundo quiere una foto con él. Es que, por ejemplo, con Vingegaard, que ayer, antes de ayer, el viernes, estaban esperando ahí cuando llegase a entrenar para hacerle una entrevista, fue llegar, nada, un día tranquilo, no había empezado ni el tour, estábamos en un pueblo a las afueras de Barcelona, y toda la gente se apelotonaba sobre él para hacerse la foto, ¿no? Y es que casi lo tiran, que esa es otra. Desde este año, Pogacar y Vingegaard llevan gente acompañándole en los entrenamientos para que no le tiren, porque claro, Pablo Parra se lo encuentra, ¿no?, entrenando, es el único deporte del mundo en el que pasa esto,
0: eso,
1: ¿no?
0: Es verdad.
1: Entonces, y te pones a tu rueda, vas a tu a tope 10, 15, 20 segundos, lo que le aguantes, pero claro, para él es un problema, ¿no? Entonces, esto sucede. Tadej Pogačar sale por la mañana a calentar o a dar un paseo y la gente le sigue. Entonces, tiene muchísima presión, muchísima exigencia y así es realmente complicado. Pero le pasa incluso de alguna manera a Juan Ayuso, también. El viernes, por ejemplo, me contaban que tuvo 85 peticiones de entrevista. 85. O sea, es que es una auténtica barbaridad. Imaginaos Pogačar, ¿no? O sea, que es una locura. De hecho, él tiene su propio jefe de prensa, su propio séquito, por así decirlo, que le acompaña a todos los lados. Y como algo curioso, el año pasado casi pierde el Tour porque se dio un golpe contra el coche de Luisma en el control de firmas, o sea, antes de la etapa, ¿no? Yendo ahí a firmar, frenó un poquito el coche de Luisma que estaba por delante y se chocó con él y se dio un golpe en la rodilla que luego le provocó retención de líquidos, etcétera, etcétera, y diversos problemas, ¿no? Entonces, lo que te digo, es un auténtico crack de este deporte, pero tiene esa presión. De hecho, él lo comentó el año pasado en el Tour, que no espera estar muchos años aquí en el pelotón porque esto es durísimo, ¿no? Pero de momento sigue siendo el gran favorito, pese a que ayer pues Vingegaard le mojó un poquito la oreja.
0: Pues nada, ahora tiene que ir un poquito a la contra, aunque es verdad que Pogačar tiene poquitos puntos débiles, ¿eh? Que es muy complicado atacarle, porque luego él te puede cerrar, tiene la capacidad, incluso a veces de cuando el equipo, que evidentemente está muy bien rodeado, cuando el equipo quizá no acompaña en el día, él se puede seguir sosteniendo. En fin, es muy, muy, muy, muy difícil ver a un corredor tan completo como Pogačar, que nos regaló, bueno, pues en un Tour de Francia, para mí una de las grandes gestas del deporte, que fue aquella crono de la Plans de Belsils, en la que consiguió aquel Tour contra Primoz Roglic. Estaremos muy pendientes de la llegada a Montjuïc y de muchas cosas más. Gracias, Nacho.
1: Vale, solo una cosa, sí. Pablo, estamos a 84 kilómetros de meta, ahora mismo hay una fuga de tres hombres con Engelhard, Van der Broek y Alex Molinar, corredor del Caja Rural. Tienen poco más de 2 minutos de ventaja. Ha habido alguna caída al inicio de la etapa. Ya te digo, de momento todo más o menos tranquilo, a 84 kilómetros de llegar a la línea de meta aquí en Montjuïc.
0: Gracias, Nacho, te escucho ahora en la tribu.
1: Hasta luego, un abrazo.
0: Un abrazo grande para Nacho Labarga. Ahora vamos contando el minuto a minuto de la etapa en la tribu. Y también, para cerrar el Tour de Francia y este tramo del marcador de Radio Marca, este reportaje maravilloso que nos ha hecho Miguel Sánchez a propósito de una de las situaciones curiosas de este Tour de Francia.

0: Pues con la cantante catalana Aitana y con esta superestrella damos por comenzado este histórico Tour de Francia 2026, y digo histórico porque arranca en Barcelona, arranca en nuestro país. Y hablábamos de superestrellas y es que el Tour de este año está cargado de grandes ciclistas y lo hace escribiendo una nueva página en la historia del ciclismo español, porque como decía, sale de Barcelona y es la tercera vez que la Gran Bucle sale desde España, tras San Sebastián en el año 92 y Bilbao en el año 2023. Ahora es Barcelona la que se convierte en el epicentro mundial del ciclismo durante el arranque de la carrera más importante del calendario.
1: Bueno, sí, Pogacar está muy fuerte, él y su equipo están en plena forma e ilusionados, ganador de los últimos Tours también, entonces es el favorito número uno, pero el resto seguro que se lo pone difícil. Y luego la carrera, un Tour es complicado, sale de Barcelona, controlado por equipos, siempre hay trampas y hay que ir pasando día a día, pero Pogacar está bien de moral y va a ser, yo creo que el máximo favorito.
0: Y lo hace con 11 corredores españoles en la salida, una cifra notable, pero es verdad que está lejos de aquellas ediciones en las que España dominaba el pelotón con múltiples aspirantes a la general. Hoy el contexto es distinto, no hay una armada española que pueda ganar el Tour de Francia, pero sí que es verdad que hay un nombre que quizá concentra gran parte de la ilusión de la armada española, y este no es otro que Juan Ayuso, el ciclista del Lidl Trek, nuevo equipo con el que viene a luchar por un podio, es la gran esperanza para la clasificación general. Como decíamos, no es el máximo favorito, ese papel sigue residiendo para Pogacar o Vingegaard, pero sí es verdad que es uno de los claros candidatos al podio. Su Tour se va a construir fundamentalmente en tres escenarios: la alta montaña, las etapas de los Pirineos y los Alpes van a ser un verdadero examen para el corredor español. Ahí será fundamental que pueda resistir a los ataques de los grandes favoritos, limitar las pérdidas en los días más duros, en donde el calor apriete en esta ronda francesa. Segundo, la contrarreloj individual, quizá un punto positivo a favor del ciclista del Lidl Trek. Y tercero, la regularidad, fundamental en una carrera de tres semanas, pero sobre todo en el Tour de Francia, en donde es importantísimo intentar evitar las caídas, intentar evitar ponerte malo, intentar evitar pájaras, todo ello se suma y sería fundamental a la hora de tener una buena posición en la clasificación general. Esto decía Miguel Indurain sobre las posibilidades de la joven estrella española, Juan Ayuso.
1: Juan Ayuso ha cambiado de equipo, estaba en el UAE, ha cambiado, eso es que no te descentra un poco, pero él tiene condición para luchar por una gran vuelta. Igual no este año, pero en el futuro yo creo que tiene posibilidades de hacer las cosas.
0: A su lado estará Carlos Verona, que será una pieza importantísima en la montaña, aunque con opciones puntuales sí le da libertad y alguna fuga se consolida. Más allá de Ayuso, el resto del bloque español tiene un objetivo claro: ganar etapas. Porque es verdad que Juan Ayuso es la gran referencia española para la clasificación general, pero el resto de corredores nacionales llegan al Tour con una realidad muy distinta. No van a tener la obligación de controlar la carrera ni de pensar en París, porque no tienen que proteger a ningún líder. Entonces, su objetivo es, claro, buscar el día perfecto e intentar ganar una etapa. En un Tour como en el año 2026, con etapas muy variadas, terreno quebrado y muchas jornadas donde la fuga puede llegar, eso abre un gran abanico y da enormes posibilidades a los ciclistas españoles. Porque aquí no se trata de ganar todos los días, pero es fundamental elegir el día. Y uno de ellos es Alex Aramburu. El corredor del Cofidis quizá es uno de los que tenga más posibilidades en este tipo de etapas quebradas, donde haya finales en alto no muy empinados y no muy largos, y su punta de velocidad quizá le puede determinar como uno de los corredores que pueda vencer en este Tour de Francia una etapa. Porque es cierto de que hay corredores que necesitan escenarios muy concretos para ganar, pero Aramburu es que se siente cómodo precisamente cuando el guión se rompe. Su turno va a estar marcado por la alta montaña, sino por esos finales en alto, en donde el pelotón lleva desgastado, desordenado y no hay un control claro, y eso en el Tour de Francia pues suele ser bastante común. Etapas pues con circuitos finales, llegadas en repecho o jornadas como las de transición hacia grandes ciudades es su territorio ideal, porque en ese tipo de días no va a ganar el más fuerte, sino el mejor colocado cuando todo se acelere los últimos kilómetros. Y ahí Aramburu es muy peligroso y es donde tiene todas sus bazas para poder hacer historia en este Tour de Francia. El siguiente sería Ioniz Aguirre, su compañero del Cofidis. Ioniz Aguirre representa otra forma de competir, una veteranía que lleva muchos años luchando por las carreteras francesas, intentando ganar diversas etapas, porque como contábamos, Aramburu quizás se desenvuelve bien en ese caos reducido al sprint en etapas pues imprevisibles, pero Ioniz Aguirre es otro tipo de corredor, en donde él se siente cómodo, etapas de media montaña, jornadas largas entre bloques alpinos o días en los que los favoritos se miran demasiado. Ahí es donde Ioniz Aguirre ha construido su trayectoria, porque no solamente es un ciclista fuerte, es un ciclista que sabe cuándo no hay que gastar energía, cuándo debe dejar pasar el momento y cuándo atacar sin mirar atrás. En este Tour, sus opciones van a aparecer en esas etapas de transición donde el control del pelotón se diluya durante kilómetros y kilómetros. Otra de las bazas que tiene el ciclismo español para poder ganar una etapa es el joven Pablo Castrillo. Ya hace historia la Vuelta a España ganando dos etapas y quizá en ese Tour de Francia sea más complejo por el nivel de los corredores y por la forma en la que llegan, pero sus días importantes estarán en la alta montaña. No va a estar luchando directamente con los grandes favoritos, porque su terreno es otro. Su terreno son las fugas largas, las etapas con más de 3.000 metros de desnivel y los días en donde el pelotón va a decidir que no va a controlar esa fuga que se va a armar al principio de la etapa buscando una victoria. Pueden ser en Pirineos, pueden ser en Alpes, pero si el grupo de escapados se forma pronto, su nombre seguro que está en la quiniela. El resto, pues es cierto que no tenemos grandes aspiraciones, porque es un grupo de corredores, su particularidad en este Tour de Francia es otra, pues hablamos de corredores como Raúl García Pierna, Abel Valdestón, Joao Nicolau, José Félix Parra o Mikel Azparren, porque su papel es distinto. No están pensando ni en la general, trabajan para el equipo. Si son capaces de entrar en la fuga el día concreto y tienen las piernas suficientes, pues pueden levantar los brazos en la línea de meta, pero es que en el Tour eso es muy difícil.

0: También se entiende por quién no están. La primera es la de Enric Mas. Durante años ha sido el gran referente español para la clasificación general en grandes vueltas. Un corredor regular capaz de firmar puesto de honor en el Tour y de sostener a España en esa pelea por el top 10 de la clasificación general. Su ausencia deja un vacío claro, el de un líder consolidado en las tres semanas. Tampoco estará Carlos Rodríguez, baja importantísima, la del ciclista español para las aspiraciones de Ineos. Su nombre es el que más simboliza el relevo generacional de los Contador, Valverde, Purito. Un escalador sólido, fiable en la alta montaña y con margen de crecimiento para pelear por podios en el futuro. Su ausencia no es solo una baja puntual, es la ausencia de un corredor que está llamado a ser referencia inmediata en la general. Y también, para los más románticos del ciclismo, pues falta Mikel Landa. Un ciclista que durante más de una década ha sido sinónimo de montaña, ataques lejanos y espectáculo. Su presencia siempre condicionaba etapas y movimientos en la carrera. Sin él, el pelotón pierde experiencia y un perfil muy reconocible en los grandes puertos. Esto decía la tele de Euskadi acerca de esa baja de Mikel Landa en este Tour de Francia.
1: Mikel Landa se pierde el Tour de Francia por segundo año consecutivo. Lo acaba de confirmar su equipo en un comunicado. Todo se torció el 7 de abril en la Itzulia, donde Landa se cayó en el descenso de Arala. Esta lesión le dejó fuera del Giro de Italia y tampoco podrá tomar la salida este sábado en Barcelona.
0: A ello se suma Iván Romeo, una de las jóvenes promesas del ciclismo español, uno de los jóvenes talentos del Movistar Team, y su ausencia va a reducir todavía más el número de corredores y las posibilidades de triunfar el ciclismo español en este Tour de Francia. Otro, pero más experimentado, que se pierde la Gran Boucle es Pello Bilbao, uno de los corredores más completos, capaz de rendir en alta montaña, meterse en grandes fugas y de pelear etapas en grandes vueltas con inteligencia y resistencia. Su ausencia va a dejar al equipo español sin un perfil muy valioso que nos podía deleitar con grandes victorias en ese Tour de Francia. Todo eso con Barcelona como punto de partida, que abre el telón de este Tour de Francia 2026. Una salida histórica, la tercera vez que la Gran Boucle arranca en España, y una imagen que vuelve a colocar al ciclismo español en escaparate mundial desde el primer kilómetro.

0: Bueno, pues ojalá que lleguen victorias, ¿eh?, para los españoles. Me doy un poquito a la Varga este año, confiante en que pueda darse. No sé yo si se da, terminará ocurriendo, pero ojalá que así sea. Bueno, en nada arranca el Gran Premio de Gran Bretaña en Silverstone. En nada estamos con ello, evidentemente, durante la tribu del Mundial con Raúl Varela. Estamos atentos también al mundo de Wimbledon en el tenis. A las 4:30, en principio, ya sabes, no antes de las 4:30, arranca el partido entre Félix Auger-Aliassime y Alejandro Davidovich. Ha arrancado hace un ratito el partido de tenis entre Šafjulin y Novak Djokovic en Wimbledon. 1-0 va ganando el tenista serbio. Y la verdad que se viene una tarde bastante interesante en cuanto a partidazos en el capítulo masculino. Juega Hurkacz, lo hace contra Struff, y luego a las 6 de la tarde, no antes de las 6 de la tarde, el partido entre Jannik Sinner y el japonés Mochizuki, que tiene un nombre mola, el nombre de Mochizuki. Y luego en el capítulo femenino también hay una jornada muy interesante, Pegula contra Novich, ahora mismo en directo 1-1 en cuanto a sets, se están jugando en el tercero y Pegula va ganando 2-0 con break arriba. Mukova contra Krejcikova, de momento 1-0, y a las 4:30, para mí yo creo que uno de los grandes partidos del momento, el que va a enfrentar a Sabalenka contra una muy buena tenista como es Osaka, y estaremos atentos también después en el siguiente encuentro entre Bencic y Coco Gauff. Así que muy pendientes del mundo del tenis, pendientes de la Fórmula 1, pendientes del Tour de Francia, pendientes de muchas cosas más que te vamos a contar desde ya en la sintonía de la Radio del Deporte. Y luego también protas de España, que hablan hoy tres futbolistas, y luego comparecencia y turno para Luis de la Fuente. Lo dicho, confianza plena en nuestro equipo, confianza plena. Ahora, no invoquemos, creo que el discurso que está llevando la selección española es bastante inteligente. No piquemos, no pinchemos desde lejos, aunque sea, aquello de Cristiano, de tal, de no sé qué, porque luego es verdad que es un jugador que tiene un peligro bárbaro. No es el de hace 10 años, o el de hace 20 años, el de 2006, pero es un futbolista que tiene muchísimo peligro y que ya lo vimos en la última final de la Liga de las Naciones. Que ahora se quedan con la tribu del Mundial, muy pendiente de todo el deporte en directo, pendiente de todo lo que ocurre y sucede en Estados Unidos, y luego ya a partir de las 10 de la noche, antes también un ratito de marcador de previa con Marcos Bernat, a partir, insisto, de las 10 de la noche, el partidazo entre Brasil y Noruega y esa jornada que toca trasnochar, una de las últimas veces que vamos a trasnochar entre México e Inglaterra. Hasta aquí este marcador, gracias a Luis Beamut, a Iñaki Serrano, a Sergio Sánchez, a Ángel Montoya sin rima, y hasta aquí el marcador de Radio Marca. Chao.
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0: Son las 4 de la tarde, son las 3 en Canarias, son las 9 de la mañana en Dallas, estado de Texas, caluroso, la puerta del infierno que se ha abierto en los últimos días en la recepción del equipo español, que en un ratito tiene trabajo, no solo de campo, sino también ante los medios, la habitual zona mixta de los protagonistas, hoy con Rodrigo, entre otros, pasando por el micrófono de Miguel Ángel Toribio, con Luis de la Fuente y Roberto Martínez, en conferencia de prensa oficial, en ese estadio en Arlington, posiblemente el estadio más lujoso y fastuoso de todos los que se encuentran en nuestro planeta, y que sirve de cobijo para que mañana lunes, a las 9 de la noche, 2 de la tarde, hora local, esperemos que con 15 o 20 grados menos de temperatura por aquello del techo, podamos disfrutar de un gran partido de fútbol en los octavos de final de este campeonato del mundo. Jugará España, jugará Portugal, después de que ayer Marruecos hiciese los deberes y de qué manera, y de que Francia solventase el examen de patadas y juego bronco de Paraguay. 1-0, gol de Mbappé, ya están en cuartos, 3 mundiales consecutivos, no levantan el pie del acelerador los franceses de Didier Deschamps. Precisamente se van a medir al combinado marroquí, que sigue creciendo con el paso de los partidos y que se convierte en la principal amenaza africana. Para hoy, un plato realmente estelar, porque vuelve Brasil, lo hace ante la Noruega de Erling Haaland, y hay un partido absolutamente de altura y con un montón de récords, o de retos, mejor dicho, los que se lanzan los unos a los otros entre mexicanos e ingleses. Pero además de todo ello, en esta jornada en la que podríamos estar tranquilamente en la piscina, leyendo, tomando un café en solitario, meditando, bueno, pues desconectando, los niños por otro lado, la pareja también, en fin, tranquilitos ahí en la tumbona, disfrutando de las buenas temperaturas en territorio español, nos vamos al asfalto de Silverstone, nos vamos al asfalto británico, porque también hay gran premio de Fórmula 1, sin demasiadas expectativas para los pilotos españoles, pero con mucho que hacer y que decir, especialmente en esa guerra fratricida entre los pilotos de Mercedes, Antonelli por aquí, Russell que corre en casa, por allá, mi querido Alex Faura, compañero, ¿cómo estás? Buenas tardes.
1: ¿Qué tal? Muy buenas tardes, por decir algo, porque Fernando Alonso parece que no va a empezar ni la carrera, se ha quedado parado, ahora sí que puede reanudar la marcha en este Gran Premio de Gran Bretaña, así que parece que va a llegar a colocarse en la posición de parrilla el piloto asturiano, pero estamos ante el fin de semana con mayor afluencia de público en la historia de la Fórmula 1, 564.000 personas durante todo el fin de semana en Silverstone, en lo que va a ser una buena carrera por delante.
0: Bueno, cuéntanos y sitúenos un poco la carrera, la parrilla de salida, las vueltas que tenemos por delante, tácticas, estrategias, y aprovechamos también para saludar al profe Cristóbal Rosaleni. Rosaleni, ¿cómo estás, hombre? Buenas tardes.
2: Está por ahí. ¿Qué tal, don Raúl? Buenas tardes, buenas tardes a todos.
0: Ahora es que os escucho muy bajo, a ver si me podéis subir un poquito la señal,
2: de gente.
0: Porque os escucho muy bajo.
2: ¿Me escucháis muy bajo?
0: Ahora. Dime, Cristóbal, bueno, perdona, pues que os escucho bajito.
2: Sí, ahora. Simplemente estamos en la catedral del automovilismo, quizá mundial, donde se disputó el primer gran premio de la historia, y a esto va a empezar ya.
1: Con Antonelli en la pole position, Leclerc segundo, Hamilton tercero, Russell cuarto, los 5 semáforos rojos se apagan, se enciende el Gran Premio de Gran Bretaña. Atención a la salida de Leclerc, que le gana la posición Antonelli, también Hamilton por fuera. Atención al golpe de efecto en la carrera, los dos Ferrari por delante del Mercedes de Antonelli. Lidera Leclerc segundo, Hamilton tercero, ahora Antonelli, Verstappen también, Hatchard por fuera. Vaya inicio de salida con Antonelli perdiendo dos posiciones, salida libre. Ahí está Leclerc, Hamilton liderando, se marchan los Ferrari. Ahora es Russell quien intenta adelantar a Antonelli. Atención en esa recta de la frenada de la curva número 6, va por fuera. Russell va a traccionar mejor en esa salida de la curva número 7. ¿Cómo ha empezado esto, Cristóbal? Y accidente por detrás, un Haas trompeado.
2: Efectivamente, hay lío por detrás. Bueno, Carlos Sainz, muy buena salida, un décimo ahora mismo, el piloto español al borde de los puntos con un coche que no lo merece, pero sobre todo los dos Ferrari por delante, como bien decías. ¿Cuánto complica esto la vida? ¿Cuánto complica la carrera a Antonelli? Porque su objetivo era precisamente salir primero y meterle 2 segundos cuanto antes a los Ferrari, porque son 2 contra 1. Recordemos que estratégicamente esto también va a jugar un papel en la carrera. Por tanto, de momento, el Gran Premio de Gran Bretaña se ha dado la vuelta respecto a los presupuestos iniciales. Veremos, porque en Ferrari yo creo que ayer sacrificaron una parte del rendimiento en clasificación de Hamilton para hoy ser mejores, con lo cual la identidad del ganador está lejos de ser conocida ahora mismo.
1: Estos son dos Ferrari, dos Mercedes y dos Red Bull. Está Leclerc, Hamilton, Antonelli, Russell, Hadjar por delante de Verstappen. Pero es un cambio decorado en la carrera. Primer paso por línea de meta, liderando Charles Leclerc, Hamilton. Cuidado que Antonelli se empieza a acercar a la estela del Ferrari de Hamilton. Muy cerca del morro ahí del Mercedes, del coche de la parte trasera de Hamilton. Vamos a ver si lo va a intentar. Me da la sensación, Cristóbal, que la recta de Brock Lance lo puede pasar, ¿eh?
2: Mira, mira. Sí, está intentándolo hallar por fuera, no va a poder de momento, pero y esto ya pone en dificultades a Russell. Recordemos, en esta Fórmula 1 la cuestión energética es absolutamente clave. Tener que defenderte de un coche que está atacándote significa gastar más que los demás. Vas a ser más lento al final, vas a estar, digamos, jugando a la contra constantemente, y esto es lo que va a hacer muy probablemente que se abra un hueco. De hecho, ya se está abriendo un hueco entre Antonelli y Russell, entre la tercera y la cuarta plaza.
1: Pues Raúl, esto es un cambio de decorado en la carrera del Gran Premio de Gran Bretaña. Tenemos bandera amarilla en pista, pero ya se ha retirado. Los dos Ferrari han adelantado al máximo favorito, Kimi Antonelli.
0: Bueno, pues de momento Ferrari por delante, Mercedes por detrás, Red Bull y compañía siguiendo la estela de los cuatro pilotos cuyas dos escuderías están ahora mismo al comando de este Mundial de Automovilismo. ¿Qué es lo que ha ocurrido, Rosaleni? ¿Se sabe qué pasa con Fernando Alonso?
2: Todavía no tenemos noticias del equipo Aston Martin. Ahora mismo está en pista, y tan en pista que está peleando con Hülkenberg. Recordemos, ha habido varios pilotos con problemas. Uno de ellos, Alex Albon, ha cambiado neumático, sale con neumático duro ahora mismo. Piastri también se ha ido al fondo de la parrilla. No hemos podido ver exactamente cómo, pero uno de los McLaren está atrás. Con lo cual ahora Alonso, a pesar de los problemas iniciales, es vigésimo y está en pelea franca con un Audi. Dentro de lo que cabe, podría ser peor.
0: Bueno, pues estaremos mirando, no de reojo, sino con uno, por lo menos, el izquierdo, constantemente esta carrera, lo que ocurre en Silverstone, como luego estaremos con el Tour de Francia, pero recuperamos el sonido del Mundial, porque ayer vivimos una jornada, no digo que histórica, pero desde luego sí importante y relevante, con la puesta en marcha de la ronda de octavos de final, y con ese partido entre Francia y Paraguay. Marcó Mbappé, lo molieron a patadas. A Olise, ni te cuento. Los paraguayos plantearon una guerra a la uruguaya, como hizo ante España la selección charrúa. Ayer los guaraníes metieron pierna con la permisividad de un árbitro absolutamente tolerante. De hecho, las tarjetas se las llevaron los franceses. Estas cosas que tiene la vida. Sea como fuere, volvió a repetirse el sonido del gol. ¿De quién? De Kylian Mbappé.
3: Una Kylian Mbappé.
0: Bueno, pues gol de Kylian Mbappé, como también evidentemente marcó gol. Vaya, si marcó gol, goles. Unagi, el futbolista del Girona, liderando una selección, la de Marruecos, que capitanea Brahim Díaz y que sigue haciendo historia. Pensando en su Mundial, el de 2030, ya avisaron en Qatar, siguen avisando aquí, quieren dar ese salto de calidad.
4: Con Kylian Hachmer Morteta, Sir, Magat Tagir, el Gir, Ibrahim, Marrar, gol
0: de Marruecos, gol de Marruecos, cómo lo celebran, qué pasión, qué forma de vivir este campeonato del mundo que hoy se calienta. Vuelve Brasil, la pentacampeona a escena, juega ante la Noruega de Haaland, pero el choque ardiente hoy en el Azteca se ha movido de horario. Inclemencias meteorológicas como consecuencia del fuerte calor que también asola a la capital, al DF mexicano, y mucho reto entre ingleses y mexicanos y aztecas, entre ellos incluso dos grandes cantantes, Liam Gallagher, el líder de Oasis, y Fer, el líder de Maná, que le responde, güey.
5: El cantante de Oasis dijo que México va a perder contra Inglaterra 5-0. A ver, no manches, ubícate, güey. 5-0, cálmate. Ahí probemos, nos vemos el domingo para ver cómo nos va, güey. Mames.
0: Mames, no mames, güey. Rosalén y Alex Faura, primeras vueltas, Silverstone, Fórmula 1, en directo, la tribu del Mundial. ¿Cómo están las cosas?
1: Están apretadísimas, Raúl. Están los dos Ferrari liderando muy cerquita. Hamilton de Leclerc, que es el monegasco el que lidera con un segundo de diferencia. Antonelli también. Están los tres primeros en 2,3 segundos. Esto no lo esperaba a nadie, Cristóbal.
2: La verdad es que no, sobre todo, en fin, que podía pasar Leclerc, que era una posibilidad, pero los dos delante del Mercedes, esto ha sido una sorpresa. ¿Qué va a pasar a partir de ahora? Bueno, lo que estamos viendo es que, a ver, las primeras vueltas han sido de absoluto infarto, pero ahora mismo hay un poquito de calma. ¿Por qué calma? Por lo que hemos hablado antes, la cuestión de la energía y además también la cuestión de la degradación del neumático. Por cierto, todo el mundo ha salido con neumático medio nuevo, no hay diferencia de compuesto, no hay diferencia de combustible. Si vemos una diferencia de ritmo es por una cuestión energética o de degradación. Entonces, a partir de aquí, ¿qué podemos esperar? Yo creo que está a verlas venir ahora mismo Antonelli. No sabemos si van a jugar al undercut o al overcut. En función de qué se elija, veremos un momento en el que el Mercedes empezará a tirar mucho más. ¿Tiene mucho más ritmo que el Ferrari? Yo no lo tengo claro. Esa es la cuestión. De momento no están jugando a estrategias de equipo, pero puede llegar un momento en el que incluso Hamilton tenga que hacer un trabajo de contención. Eso que os decía antes, ¿no? Del bloquear para que el que viene detrás tenga que emplear más energía. Cuando emplea más energía, luego se queda vacío, puedes volver a adelantarlo. Es decir, fastidiar al rival, por decirlo así, y dejar que al menos uno de los Ferraris escape. Sería absolutamente impresionante que eso ocurriera en un circuito como Silverstone, en el que a priori los coches de Maranello tenían una desventaja. Tenían una desventaja de potencia, tenían una desventaja de tamaño del turbo. Y sin embargo, han conseguido hacerlo funcionar a base de tracción, a base de un buen chasis, a base de evoluciones. Recordemos que ellos ya han utilizado a dúo. Madre mía, ahora estamos viendo las acciones del principio de la carrera con un Albon que ha tocado a un Haas y que se han ido fuera ambos. Desastrosa carrera para un piloto que también es británico, como es el compañero de Carlos Sainz. De Carlos Sainz hemos hablado muy poquito, pero es un décimo, por cierto, un décimo con un Williams que no va ni para atrás. Así que, de nuevo, estamos ante un carrerón del piloto madrileño. Pero bueno, por terminar el comentario de donde estábamos delante, ¿no? Tenían todo en contra y, sin embargo, están siendo los grandes ganadores y la gran sorpresa del fin de semana, los chicos de Maranello en casa del rival, porque recordemos, Mercedes sí, es muy alemán, pero el equipo Stan Brackley, que está a tiro de piedra de Silverstone.
1: Estamos en la vuelta número 6 de un total de 52. Se va Leclerc, 1.8 de diferencia con Hamilton. Ha perdido la zona de energía el piloto británico, que aventaja 9 décimas a Kimi Antonelli, que es tercero. Nos espera, Raúl, un carrerón por delante.
0: Sí, señores, lo vamos a seguir viviendo aquí en la tribu del Mundial. 4 y 13, 3 y 13 en Canarias, en Dallas, donde enseguida se ejercita España. Las 9 y 13 de una calurosa mañana aquí, en el corazón del estado de Texas.
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0: 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Mañana ante Portugal, hoy trabajo previo y mucha actividad ante los medios. Buscamos la última hora. Miguel Ángel Toribio, ¿cómo estás? Buenas tardes, buenos días aquí en Dallas.
1: ¿Qué tal? Buenos días, buenas tardes, España.
0: ¿Qué plan tiene para hoy la selección de la Fuente?
1: Pues en un ratito, cuando sean las 10:45 de la mañana aquí en Dallas, vamos a sacar el termómetro delante de tres internacionales para ver cómo está la selección. A hablar en este día menos uno, Rodrigo Hernández, que se va a encontrar con sus compañeros Gubén Díaz y hasta hace unos días con Bernardo Silva, también Mikel Merino y también Víctor Muñoz, esperando su debut y quién sabe si puede ponerse aquel traje que también le quedó, aquella camiseta ajustada a Fernando Llorente en los también octavos de final de una Copa del Mundo en 2010 contra la selección de Portugal. Cuando acabe esa atención a medios, a eso de las 11 de la mañana, cuando sean las 6 en la península, la última sesión preparatoria del equipo de Luis de la Fuente en ese Cotton Bowl, el estadio que albergó en su día aquel España-Corea del 94, y ya más tarde, después de escuchar también a Roberto Martínez y un portavoz de la selección lusa, escucharemos en sala de prensa a Luis de la Fuente en la previa de este Portugal-España, porque así es el cartel del partido. Portugal-España, la selección que vestirá con ese blanco roto ante el equipo de Roberto Martínez.

0: con los titulares del día, con las noticias y los apuntes de la jornada, pero antes nos damos una vuelta por Silverstone, Faura, Rosaleni, Rosaleni, Faura, Mercedes, Ferrari, Ferraris, Mercedes.
1: La vuelta número 9 de total de 52 lidera Charles Leclerc, que ya ventaja en 3 segundos y una décima Lewis Hamilton, que ha sido sancionado con 5 segundos de penalización por moverse en la salida. Cristóbal no ha ganado nada, pero las normas están para aplicarse.
2: Ni más ni menos, efectivamente no ha ganado ni una milésima por este error, que es lo que ha sido lo de Hamilton, pero los sensores están ahí, han medido movimiento cuando no tocaba ya, y la consecuencia son 5 segundos. Claro, esa es la primera consecuencia. La segunda es que ahora mismo Hamilton, para mí, se convierte ya en un peón para Ferrari, en alguien que tiene que hacerle la vida imposible a Kimi Antonelli. ¿Qué ocurre? Que detrás de Antonelli está Russell, y Russell se está quejando de que tiene problemas en la caja de cambios, que está teniendo dificultades en la bajada de marchas. Desde boxes le dicen que la caja de cambios no tiene ningún problema, pero lo cierto es que Russell no puede alcanzar a su compañero equipo. De hecho, está a 3 segundos de Antonelli. Para situarlo, Leclerc va 3 segundos y medio por delante de Hamilton. Hamilton está justo delante de Antonelli, que ahora mismo ya está entorpeciendo al piloto italiano de Mercedes. Creo que está haciendo esa tarea de equipo de la que hablaba antes. Y luego, entre Antonelli y Russell hay otros 2,7. Es decir, aunque Hamilton está ya reteniendo, aún así no llega Russell, que no tiene el ritmo de los de delante, especialmente de un Leclerc que está muy inspirado. Está cerca ya de 4 segundos de ventaja. Esto se le está poniendo muy bien a los de Maranello.
1: Los españoles, Sainz, 13º, ha perdido a los 2 plazas con el Alpine, y Fernando Alonso rueda la posición número 20, rodando en más de 4 segundos más lento por vuelta que cabeza de carrera.
0: Bueno, pues esto es lo que hay, que no es poco. La carrera que sigue avanzando su curso, sumiendo vueltas, enseguida tema neumáticos y demás, los reglajes y ver cómo evoluciona con el paso, repito, de los kilómetros, de las vueltas, de los giros, de las frenadas, de los acelerones y, en definitiva, del comportamiento de los prototipos, que este año no nos están trayendo buenas noticias a los pilotos españoles, ni Williams a Sáenz, ni, por supuesto, Aston Martin a Fernando Alonso. Es día 5 de julio. Hace 250 años y un día que se fundaron los Estados Unidos de América. Ayer fue día grande, mucho fuego artificial prácticamente en todo el país y en los distintos usos horarios. Jornada festiva, hoy se amanece con resaca, pero en cualquier caso hay que estar siempre bien informado. Las news de este Mundial con Sergio Sánchez.

0: ¿Qué tal, Raúl? Sí, comenzamos con el repaso de la información más destacada del deporte mundial este 5 de julio de 2026. Luego escucharemos a Luis de la Fuente en la previa del partido de octavos de final ante Portugal y a más futbolistas, como bien comentabas. Pero ayer ya tuvimos aquí en la tribu a Pedro Porro, lateral internacional que se pasó por los micrófonos de Radio Marca con Miguel Ángel Toribio y con Raúl Varela y habló sobre varias cuestiones, una de ellas su gran encuentro ante Austria y la posibilidad de repetirlo ante los lusos.
1: Sí, por supuesto, yo diría que el mejor partido, porque también por las condiciones también del partido, del momento que era, de marcar el 2-0, ¿no? La verdad que fue un momento muy, muy especial para mí, pero también muy feliz porque, bueno, con ese gol también acercaba al equipo a la siguiente ronda y ahora ya pensando en Portugal, ¿no?
0: El extremeño habló sobre las posibilidades en el encuentro y también sobre el nivel de la selección entrenada por Roberto Martínez.
1: Yo duermo igual, la verdad, soy un chico que tranquilo en ese aspecto, ¿no? La verdad que cuando llega la hora de jugar, pues intenta dar lo mejor, ¿no? Y simplemente, pues el día de antes hacer lo que hago siempre, mi rutina, como un partido más. Sí que es verdad que bueno, como tú dices, tiene grandes jugadores, es una de las grandes selecciones, ¿no? Pero bueno, nosotros tampoco tenemos nada que envidiarles y vamos a ir a jugarle de tú a tú, ¿no?
0: Y lógicamente Pedro Porro también habló sobre Lamine Yamal, su estado de forma, cómo se encuentra y cómo lo ven ellos de cara al encuentro.
1: Sí, muy bueno, ya lo dije, la verdad que siempre es difícil que cuando sales de lesión, también él obviamente creo que una de las primeras veces que se lesiona y está parado creo que un mes y medio o así, ¿no?

0: A ver, también es parte de fútbol, pero bueno, le vi muy bien, le vi muy, muy atrevido como él es, y eso también es muy bueno para nosotros, que él se vaya sintiendo cada vez mejor, ¿no?
1: Y de Pedro Porro pasamos a Unai Simón. El portero atendió a los medios de comunicación en rueda de prensa y también dejó su opinión sobre Lamine Yamal y su obligación de defender o no defender.
2: Creo que hay que convencerle. Creo que Lamine es un jugador que creo que tenéis una imagen un poco diferente de lo que nosotros tenemos dentro del grupo. Es un jugador que en ataque es determinante y en defensa nos ayuda muchísimo. Y es una seña de identidad. Al final creo que también si Lamine corre, si Lamine defiende, si Lamine es el primer jugador que recupera balones, los otros 10 que estamos en el campo nos motiva a ver así a los compañeros y a un jugador tan determinante como lo es él para este grupo. Entonces no necesitamos convencerle de nada. Él es un jugador que tiene muchas ganas de demostrar que quiere hacer algo grande en este Mundial, y todo parte no solo por ataque, sino por trabajar en defensa con el grupo.
1: Sobre el encuentro ante Portugal, Unai Simón declaró que para ganarles necesitan dar su mejor nivel, aquel que mostraron en la última Eurocopa.
2: Tener esa imagen o ese objetivo siempre es importante, siempre es bueno tener el objetivo que tuvimos en la Eurocopa, alcanzar ese nivel. Sí que es verdad que estamos teniendo un Mundial progresivo en el que pues, nos costó igual esa adaptación al primer partido al Mundial, pero bueno, creo que lo hemos ido llevando bien, creo que día tras día nos estamos acostumbrando más e intentando alcanzar un nivel que se puede asemejar a ese de la Eurocopa y por qué no mejorarlo. Evidentemente creo que todavía tenemos mucho margen de mejora, y para poder ganar a Portugal creo que tenemos que estar cerca de ese nivel.
1: También quiso hablar sobre la figura de Cristiano Ronaldo, muy controvertida en el país luso, y que su tiempo de juego es objeto de debate. El portero español lo tiene bastante claro.
2: El Cristiano que tenemos hoy en día en el Mundial al final no es el mismo de hace 6-7 años que veíamos en el Madrid, o cuando estaba en ese prime que se llama, en ese mejor momento. Pero sí que es verdad que lo tenemos que intentar tener lo más alejado del área posible. Cristiano es un jugador que cuando pisa el área es determinante. En la final de la Nations, un balón que tocó en el área lo metió. Y es lo que tiene. Él se busca muy bien los espacios, remata muy bien al primer toque, tiene esa ansia de goleadora y esa capacidad goleadora que es envidiable y que a todos nos gustaría tener en nuestro equipo. Y ya te digo, creo que el mejor plan es que nosotros tengamos la pelota el suficiente tiempo posible en el campo rival y que se acerque muy poco a nuestro área. Bueno, lo pienso. No pienso ni que sea ese último baile de Cristiano Ronaldo, ni que nada de eso. Al final creo que, como decía antes, cada partido es un mundo diferente. Creo que cada partido se analiza de una manera diferente. Creo que es lo importante también centrarte solamente en el juego y no en lo que engloba ni mediáticamente lo que se pueda dar.
1: Mikel Oyarzabal también habló con Marca en una entrevista hecha por Miguel Ángel Lara y José Luis Allegue, nuestros compañeros. Esto es lo que dijo el jugador de la Real Sociedad sobre el favoritismo de la selección española en esta Copa del Mundo.
3: Que no nos pille el toro, no nos pille al inicio, sobre todo a nosotros, y que ahora no nos pille el toro a nosotros, que no nos va a pillar, ni a vosotros por hablar o por ilusionarnos. Que esté esa ilusión, que esté esa percepción, creo que es positiva, creo que es buena, porque habla de que la gente confía, la gente cree y se ve que están haciendo las cosas bien, pero teniendo los pies en el suelo y siendo conscientes de que, como te he dicho, es muy difícil. Estamos hablando de una Copa del Mundo y bueno, ojalá tengamos la suerte de que podamos seguir avanzando, pero que es muy difícil.
1: Y el España-Portugal de octavos de final, mañana a las 9 de la noche, hora peninsular española, a las 8 en la Comunidad Canaria, en el AT&T Stadium de Dallas, Texas. Ayer ya conocimos a los dos primeros cuartos finalistas del Mundial, serán Marruecos y Francia. La selección marroquí venció por 0-3 a Canadá en Houston con un doblete de Unagi y un gol final de Rahimi en el 98. Brahim fue una de las estrellas con dos asistencias, así hablaba el madridista después del encuentro.
4: Y a tu pregunta, pues sí, muy contento por todo lo que estoy dando, por todo lo que estoy ayudando a los compañeros. Lo más importante es lo que estamos consiguiendo como equipo, porque hoy fue un partido difícil, no fue una primera parte del todo buena de nosotros, pero la mentalidad que hemos tenido ha sido increíble y esto al final marca la diferencia en estos tipos de partidos. Y bueno, Marruecos está ahí, estamos peleando y queremos seguir avanzando. Así que ahora celebrar porque es lo que toca, pero hay que preparar el siguiente partido lo antes posible.
1: Está en un buen momento, al igual que su selección, que se enfrentará a Francia el próximo jueves 9 en Boston. La selección de Didier Deschamps se impuso a Paraguay en un partido áspero y duro que se solucionó con el gol de Mbappé de penalti en el minuto 70. Al finalizar el encuentro, Orlando Gil, el portero guaraní, fue a darle la mano a Mbappé, pero el ariete del Real Madrid se fue a celebrar con la grada. Esto es lo que dijo el guardameta paraguayo al respecto.
5: No, o sea, esto es fútbol y... No, yo le pasé la mano felicitándolo, pero no, como no me dio bola, o sea, realmente entré en un momento de calentura, pero bueno, solamente hice eso, no, después ya me tranquilicé. Nada más felicitarle. La verdad, hicieron una excelente campaña también en Francia, que es la candidata a campeona del mundo.
1: Esto lo de ayer. Hoy se disputan otros dos encuentros de los octavos de final. El Brasil-Noruega en Nueva Jersey a las 10 de la noche y el México-Inglaterra en el Estadio Azteca. Habló en la previa Javier Aguirre, el técnico mexicano, sobre este encuentro ante los ingleses.
6: Sí, sí, tiene otro ingrediente. Estás enfrentándote a un... Al Inglaterra, el lugar número 4 del mundo, según FIFA. Campeón del mundo también, en 66, un equipo que tiene una selección, que tiene una gran liga que la nutre. Entonces estamos hablando de un equipo top en el mundo, ¿no? Entonces tendremos que hacer un partido casi perfecto para superarlos. Tenemos que intentar jugar aún mejor de lo que hemos venido creciendo y a ver si tenemos ese factor suerte que siempre ayuda en estos partidos tan igualados, creo yo.
1: Por supuesto, estos partidos, al igual que todos los del Mundial, los podrás escuchar en el marcador de Radio Marca. Y esto respecto al Mundial, respecto al mercado de fichajes futbolístico, hemos conocido esta mañana la noticia del fichaje de Denzel Dumfries por el Real Madrid, que ya ha hecho oficial el conjunto blanco. Firma por 4 temporadas hasta junio de 2030 y los merengues pagan su cláusula de rescisión de 20 millones de euros al Inter de Milán por el jugador neerlandés. En clave Fútbol Club Barcelona se sigue hablando de Julián Álvarez. En concreto lo ha hecho Gavi, el jugador de la selección española y del conjunto culé, en una entrevista con los compañeros de Mundo Deportivo. Esto dijo el de Los Palacios sobre el ariete argentino.
7: Sí, claro. Ojalá. Pero bueno, al final él ya verá lo que hace con su futuro. Pero sí, claro que me encantaría que estuviese con nosotros. Aparte yo creo que es su sueño y sí, ojalá.
1: También se mueve el mercado de entrenadores en clave internacional. Esta mañana Fabrizio Romano ha dado su característico here we go a la llegada de Jürgen Klopp a la selección alemana. Tras el último fracaso mundialista de los teutones, la Mannschaft cortará lazos con Nagelsmann y traerá al ex del Liverpool. También en las últimas horas hemos conocido el interés de la selección holandesa en Pep Guardiola, según ha declarado Ronald de Boer en The Telegraph. En el Tour de Francia, que comenzó ayer en Barcelona, Vingegaard se puso el primer maillot amarillo con el Visma después de vencer en la primera etapa a Pogacar, al que superó en 11 segundos. La primera batalla feroz de las 21 que disputarán se la ha llevado el danés. Ahora mismo en directo se está disputando la segunda etapa del Tour. En baloncesto, la selección española dirigida por Chus Mateo juega hoy a las 5:30 ante Georgia, el segundo de los dos partidos clasificatorios para el Mundial de Qatar 2027, a la que ya estamos clasificados. Tras la victoria por 109-81 ante Dinamarca, los ibéricos quieren seguir con la buena racha. En tenis, en Wimbledon, Jaume Munar no pudo con Lehecka ayer y cayó por 3-1 ante el checo y se despide del All England Club en tercera ronda. Hoy, en unos minutitos, juega Davidovich ante Oger Aliassime en la hierba de Londres en la ronda de octavos de final. Y ahora mismo se está disputando el Gran Premio de Gran Bretaña de la Fórmula 1. Lo estamos escuchando en directo en Radio Marca. ¿Cómo van las cosas por Silverstone, Alex Faura?
8: Estamos en la vuelta 18 de un total de 52. Atención porque ha habido cambio en favor de Kimi Antonelli en la segunda posición, adelantada a Hamilton hace unos giros, pero está manteniendo el tipo Charles Leclerc, que aventaja a Antonelli en 4 segundos. Lo mismo el italiano al británico Hamilton, con Russell en la cuarta posición. Ha parado Verstappen, que está séptimo. Tenemos españoles: Carlos Sainz decimotercero, Fernando Alonso penúltimo.
1: Pues con esta emoción de la Fórmula 1 terminamos el repaso de lo más importante del mundo del deporte aquí en Radio Marca.

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12: Cuatro y 35, 3 y 35 en Canarias, 9 y 35 en Dallas. Ahora saluda a Roberto Gómez. Antes situamos carrera cerquita de alcanzar el Ecuador en Silverstone. Alex.
13: Vuelta número 21 de un total de 52. Está liderando Leclerc con 3 segundos, 7 décimas sobre Kimi Antonelli. Tercero Hamilton, cuarto Russell. Ha parado Max Verstappen tirándole un undercut a Hamilton. Cuidado con el podio del holandés, Cristóbal, que puede ser posible.
14: Sí, depende de cómo vaya la estrategia de Verstappen, que yo creo que claramente va a dos paradas, mientras que en el caso de los Ferrari todo indica que va a ser solo una. Es verdad que en la última vuelta, por ejemplo, Verstappen ha sido un segundo más rápido que Leclerc, para no ir más lejos, más rápido que el líder de carrera, pero mientras Leclerc solo parará una vez, Verstappen tiene que volver a detenerse, con lo cual de momento yo creo que siguen controlando la carrera. En el caso de Leclerc, de una forma clara, tiene 3 segundos y medio de ventaja frente a Antonelli. Están rodando en ritmos bastante estables. Le está recordando un poquito a Antonelli, pero son las últimas vueltas del stint. No es preocupante. Yo creo que lo tienen bastante por la mano en Ferrari, salvo que pues haya safety car, Ferrari haga de Ferrari y estas cosas que sabemos que pasan. Detrás es donde hay más melee entre Hamilton, Russell y un Verstappen que ahora está en otro mundo, pero en realidad está en carrera porque va a hacer una parada más que los demás. Ahí es donde se están dirimiendo el podio, esa tercera posición. Los dos primeros para mí van a ser los que tenemos ahora mismo en pantalla, Leclerc y Antonelli.
13: En cuanto a los españoles, Raúl, tenemos a Carlos Sainz, que acaba de hacer su parada 16º. Estaba en el 13º Real y Fernando Alonso, posición número 20.
12: Bueno, pues ahora volvemos a la Fórmula 1. Es tiempo de saludar a Roberto Gómez. Es mañana de selección española. Es mañana de previa de cuarto, de octavos de final de este Campeonato del Mundo. Hola, Bobby, ¿cómo estás? Buenas tardes.
15: Pues con una ilusión tremenda, porque estoy viendo parte de la etapa, aparte de escucharte a ti, escuchar la Fórmula 1 de la, sí, del Tour de Francia, que haya salido de Barcelona, sí, que haya esta segunda etapa, que además, bueno, pues una ilusión tremenda lo que había por parte del alcalde de Barcelona y de los barceloneses, que los catalanes, que salía del Tour.
12: No sé por qué no sale el Tour de Trujillo, ¿eh? No sé,
15: bueno,
12: por qué no sale el Tour de
15: etapa,
12: Trujillo.
15: Una etapa que además es una etapa, además de Trujillo, hace dos o tres años, pero lo que sí sé es que está trabajando el Ayuntamiento de Madrid con Javier Guillén, es para que haya una etapa de la Vuelta Ciclista a España, o que salga de París o que haya en algún momento pues una etapa en Madrid-París, o no Madrid-París, sino sí, que haya una relación tremenda de un día en Madrid y otro día en París. Pero en eso trabaja y lo hace muy bien, y para eso está José Rodríguez, para informarnos constantemente de las vueltas que da la Vuelta Ciclista. ¡Qué emoción, qué ganas de que llegue mañana a esta hora! Bueno, pues ya estamos todos nerviosos, bueno. Yo hacía previas en el Mundial de España desde las 10 de la mañana, los partidos eran las 9 de la noche, Varela.
12: Pues con eso
15: te quiero decir.
12: Déjame que salude, que siempre te traigo un amigo, un futbolista, y él estuvo presente en la cita de Qatar, aunque como consecuencia de una serie de problemas físicos, la verdad que pasó bastante penuria allí en ese Mundial donde los marroquíes nos echaron fuera. Hola, Hugo Guillamón, ¿cómo estás? Buenas tardes.
9: Hola, buenas tardes, ¿qué tal?
12: Muy bien, ¿cómo te va la vida? ¿Estás por Valencia? ¿Dónde andas? ¿En Croacia? ¿Dónde estás?
9: No, eso ya empezamos la pretemporada hace una semana y ya estoy aquí en Split, o sea que a tope ya.
12: O sea que te tocó vivir ahí con los compañeros, bueno, y con, ¿no?, pues un poco esa eliminación tan agónica, ¿no?, de la selección de Croacia, de Luka Modric, precisamente ante Portugal.
9: Sí, exacto, esto la viví desde aquí, desde Croacia.
12: ¿Y qué te pareció el partido? ¿Qué te pareció Portugal?
9: Ese no lo pude ver, porque creo que además era de madrugada, ¿no? ¿Puede ser?
12: Sí.
9: Y sí, no sí, lo llegué sí, a ver, sí que vi el anterior de Portugal, y bueno, tiene un equipo muy fuerte, grandes jugadores, y bueno, todos sabemos el daño que te pueden hacer, pero yo confío muchísimo en la selección y seguro que pasan la eliminatoria.
12: O sea, nosotros somos mejores, ¿no? Muchos, además de tus compañeros con los que coincidiste en Qatar.
9: Sí, muchos los conozco y lo que te digo, estoy seguro que habrán preparado muy bien el partido y seguro que hacen un gran papel.
12: Bobby.
15: Sí, ¿no? Hugo, que has tenido una buena experiencia, que yo creo con Luis de la Fuente, ¿no? No sé si estuviste una temporadita con Santi Denia y otra temporadita con Luis de la Fuente. ¿Con quién ganaste un europeo sub-17? ¿Fue con Luis de la Fuente o fue con Denia?
9: No, con Santi, ganamos el sub-17 y el sub-19, pues porque justo cuando nos tocaba Luis estaba en la sub-19, pero luego promocionó a la sub-21 y yo coincidí con él en la sub-21, pero bueno, luego él ya llegó a la absoluta y Santi volvió a subir a la sub-21.
15: ¿Y llegó la absoluta y se olvidó de ti? O porque has visto tú que la mayoría de los que están ahora, todos han pasado por sus manos. Yo creo que no hay ni uno que no haya pasado por las manos o de Santi Denia o de Luis de la Fuente. Y esto habla muy bien del fútbol español, ¿no? Que desde muy jovencito se os conoce y se os tiene muy en cuenta y además que representáis, y además muy bien, y lo estamos viendo ahora con los ahora que son sub-19 los que están jugando, sub-17 lo que están haciendo. Te quiero decir que es muy bueno el que haya habido seleccionadores que hayan estado en las categorías inferiores y luego en la absoluta, ¿no?
9: Sí, está claro. Además, Luis lo ha dicho en muchas entrevistas, que él los conoce a muchos con los que está trabajando ahora. Él lleva muchos años dentro de la federación y eso es bueno también, que haya esa continuidad y que en las categorías inferiores pues se trabaje para llegar algún día a la absoluta y bueno, se está viendo que está dando resultados tanto en las inferiores como en la absoluta, que en los últimos años pues están haciendo un grandísimo papel.
12: Estamos muy bien de centrales. Y Yamón reivindica ahí, estamos muy bien de centrales. No hace falta que juegue Rodri de central. Estamos muy bien de centrales.
9: Dime, Hugo, que nos ha escuchado ahora.
12: Que digo que estamos muy bien de centrales, de cara al partido de mañana, como lo tenemos ahí un poco de cosa, porque juega Cristiano y eso, estamos muy bien atrás.
9: Sí, que no han encajado ni un gol en el Mundial, eso ya es algo muy difícil, pues imagínate, en varios partidos consecutivos del Mundial.
15: Un paisano tuyo, la estrella de la selección española, Oyarzabal, ¿no?
9: Sí, vamos, está haciendo un Mundial muy bueno, ya no solo por los goles, sino pues por todo lo que él le aporta al equipo. Además, lleva en los últimos partidos, creo que en la selección, en las etapas de clasificación, haciendo un, un gran trabajo y la verdad es que me alegro mucho por él porque es
15: muy buena persona. ¿Has coincidido, Hugo, en alguna selección con Oyarzabal?
9: Con él justo no. Cuando yo estaba yendo, él no vino, creo, y creo que no hemos coincidido, pero bueno, de jugar contra él sí que me coincidió y he podido hablar con él alguna vez.
15: ¿Te sorprende el fenómeno Oyarzabal o tú lo veías venir o crees que en el fútbol español nos fijamos más en lo foráneo y no damos bola a lo local?
9: Sí, bueno, puede ser que al final cuando ves jugadores de fuera, pues como son la novedad, te parecen muy buenos, pero aquí en España también. Y se está viendo el nivel que tienen todos, ya no solo Mikel, pues todos los jugadores, todos los convocados, los que no han ido convocados que podían haber ido en España. Hay un nivel muy bueno, tanto jugadores como entrenadores, que también se está viendo que cada vez están saliendo más y creo que eso hay que valorarlo también, el nivel general del fútbol español.
12: ¿Qué tenemos que mejorar? ¿Qué crees tú que dónde podemos dar esa vueltita ahí de tuerca, ese puntito más de exigencia para ganar a Portugal?
9: No, bueno, yo creo que están haciendo buenos partidos. No es fácil, se está viendo. Yo pude ver un rato el primer partido de Cabo Verde que se empató, que muchos salieron a criticar, pero luego se está viendo que no hay partido fácil, que todos los rivales se juegan mucho, son muy competitivos en este Mundial, además que hay más selecciones está jugando muy bien. Lo importante era pasar de grupos como primera, ya se hizo. El otro día el partido contra Austria fue muy bueno también y creo que fue un golpe encima de la mesa para decir aquí estamos y ahora yo creo que tienen que darle continuidad y seguir con esa confianza que seguro que les irá bien.
15: Pocos valencianos, Hugo, pocos sí. Valencianos en la selección, ¿no?
12: Bueno.
9: Creo que hay Ferran, ¿no? Y Grimaldo, ¿puede ser?
12: Y Grimaldo, sí, Ferran y Grimaldo.
15: Los dos. Antes estaba en la selección.
9: Hay más, David, ya hay menos.
12: Bueno, pero no eran valencianos. Villa no era valenciano, ni Silva era valenciano, ni Mata era valenciano, ni Marchena era valenciano. Bueno, ha estado siempre Jordi Alba, que no era tampoco valenciano, Gallá, ¿no? El ratito que estuvo en Qatar, el pobre, que luego se lesionó antes del torneo. Quería nada, un par de cositas tuyas, ¿no? ¿Qué tal estás ahí en Croacia? ¿Más tranquilo? ¿Más cómo lo estás viviendo?
9: Bien, bien, la verdad. Aquí el club es muy potente, con una masa social muy grande. La verdad es que me sorprendió al llegar aquí. Lo conocía, pero bueno, no lo había vivido desde dentro. Y bien, la verdad, con ganas de seguir mejorando, de ayudarles en todo lo que pueda. Y bueno, vamos a ver este año.
12: Y luego habrá que ir a despedir a Mestalla, ¿no? Es que me quedé el otro día un poco frío cuando salió el calendario y todo esto y repitieron varias veces que es el último año de Mestalla. Tú como, ¿no?, jugador criado ahí precisamente y que tantos partidos has disputado, en algún momento habrá que aproximarse ahí, ¿no? Como hizo Messi aquella vez en el Camp Nou, hacerse la última foto.
9: Sí, no, a mí también.
15: Pero no de noche, escucharlo. Hugo, no de noche, tú vete de día, que tú te mereces de día, no vayas de noche.
9: Sí, que haya buena luz.
15: Y no hace falta conspirar ahí con los de seguridad, ¿no? Tú ahí, oye, que soy Hugo Guillamón, que soy un tío importante en la historia del Valencia, hombre.
12: Sí, señor. Huguito, nos alegramos mucho de que estés bien este ratito de radio, disfruta ahí de la... Bueno, no sé si de la pretemporada se disfruta, pero bueno, que tengas una gran campaña este año en Splitting. Hugo, que vamos a saber de ti.
15: Me permites una, Raúl, sí. ¿Qué echas más de menos de la Liga Española, Hugo, en relación a dónde estás ahora?
12: A Croacia.
9: Yo te diría que lo que más echo de menos es tener a la familia cerca, que venían siempre a mis partidos, poder verlos ahí. Ahora, bueno, es más complicado, pero era bonito también compartir con ellos esos momentos.
12: Hugo, muchísimas gracias por este ratito. Un fuerte abrazo.
15: Muchas gracias, nada, Hugo. Un abrazo.
12: Gracias. Siempre algún internacional se acerca aquí a la ventana de Roberto Gómez. Sí, dime.
15: Qué tío más majo, que toda la gente piensa que es...
12: Catedrático de ingeniería bioquímica, ingeniería bioquímica, con matrícula honor, un tío listo. Sí. Se ha portado mal una parte del valencianismo con Hugo Guillem.
15: Por eso te decía, o sea, nos han
12: margen de que... Al margen de que él pudiese jugar mejor o peor, pero creo que hay que tener más tacto y cariño con la gente de la casa, porque aparte es muy buen chaval, tuvo mala suerte en Qatar, pero yo creo que es un chico que merece muy mucho la pena, y lo que dices tú, que ha tenido un amplio recorrido por las categorías inferiores, y digamos, es un canterano a todos los efectos de nuestro fútbol.
15: Sí, además con otras circunstancias, es un tío que nos han hecho pensar que es una especie de monstruo, ¿no? Hugo, yo digo, este tío apartado, este tío no sé qué, o sea, digo, ¿qué habrá hecho? No sé qué ha hecho, y luego le escuchas y, hombre, sobre todo su trayectoria, él nació en San Sebastián porque su madre trabajaba allí, luego cuando se vino a Valencia, por eso le preguntaba yo de su paisano Oyarzábal, hombre, y yo recuerdo que además en el Mundial de Qatar con Luis de la Fuente, pues que yo pensaba que era una de las sorpresas, y luego con otra circunstancia muy importante, el Valencia siempre ha tenido jugadores que dicen son del equipo, los del Athletic Bilbao son chavales que solamente les apetece, y los que entran en paterna, los que entran en las categorías inferiores de Valencia, de verdad que se hacen valencianistas en máximo. Está el Madrid a punto de... pero que no va a poder ser, que quiere una estrella brutal, que se lo está trabajando, y muy bien, por cierto, Florentino Pérez, que se lo está trabajando muy bien, y yo creo que no le va a dar para este año, pero creo que lo que quiere Florentino Pérez pues va a ocurrir como Mbappé, este año no, pero seguramente próximamente pues el Madrid...
12: Mientras no nos lo lesione Paraguay, todo va bien. Mira, déjame que salude Irati Prat, que está muy cerquita de los portugueses, aquí en otro punto de Dallas. Tenemos despliegue y vamos a aprovecharlo, a ver qué es lo que nos cuenta y así le sacamos chicha. Irati, buenos días para ti y buenas tardes en España.
11: ¿Qué tal, Raúl? Buenos días, ¿cómo estás?
12: ¿Dónde andas?
11: Pues estoy en el Washburn Soccer and Trade Stadium, que es el centro de entrenamiento donde está Portugal, aquí en la Universidad de Dallas.
12: ¿Y qué hace? ¿Qué planes tiene el equipo Roberto Martínez, que comparecerá ante los medios luego en un ratito?
11: Pues mira, acaban de llegar, o sea que van a salir a calentar. Estoy viendo ya ahora mismo, creo que es Joao Félix, con Nelson Semedo, intercambiando pases con una bola de fútbol americano. Así que bueno, precalentando, y no de hambre, van a salir a hacer entrenamiento. Tenemos 15 minutos, como siempre, de entrenamientos a puertas abiertas, y en un par de horitas o así comparecerá Roberto Martínez y un jugador que no sabemos quién es, pero bueno, hemos preguntado por aquí, nos han dicho que estemos preparados, que va a estar guay, así que veremos.
12: ¿Qué? Bueno, pues sería guay que estuviese, por ejemplo, Bernardo Silva estaría guay, ¿no? El flamante fichaje del Real Madrid, y por cierto ya se ha oficializado lo de Dumfries, el jugador neerlandés por el equipo blanco. Decía Roberto, ¿qué le quieres preguntar a Irati?
15: A Irati, no entras en el síndrome del enviado especial, que sigue a una selección y ya nos la está vendiendo por las nubes, ¿eh? Vamos a bajar a la
12: No, Irati ha estado con muchas, viene Irati, de Miami, ha pasado por Toronto, ha estado en muchos sitios, con muchos equipos.
15: Que tienes el síndrome ahí de todo esto. ¿Cómo estás viendo a Portugal? Porque para ti España sigue siendo la gran favorita, ¿no?
11: Sí. O sea, no estoy viendo bien a Portugal, no te voy a mentir. O sea, yo creo que muy por debajo del potencial que tiene como selección, por los jugadores que tiene. La verdad es que ha sufrido mucho en prácticamente todos los partidos, salvo el de Uzbekistán. Creo que Roberto Martínez no está sacando el máximo a la selección. Creo que el 11 tiene carencias, como por ejemplo optar por un Bruno Fernández, que en mi punto de vista, si juega ante España, será positivo, más que a lo mejor si puede entrar Bernardo, otro tipo de futbolista en el centro del campo. Entonces, bueno, a ver, es un equipo evidentemente que hay que respetar porque es un auténtico equipazo, eso es así, jugador por jugador es una gran plantilla, pero futbolísticamente el nivel de juego que está dando en este torneo, yo creo que está muy lejos de lo que puede aspirar esta Portugal.
12: Bien. Irati, pues luego comunicamos y me cuentas un poco cómo va esos 15 minutitos abiertos al público. Un abrazo. Otro para ti. Muchos... Robert, ¿alguna cosita más que me tengo que ir a la Fórmula 1?
15: Recuerdo muchos enfrentamientos de España-Portugal decisivos en Eurocopeos, por supuesto también en Mundiales. Siempre ha sido un rival muy, muy duro, muy competitivo, pero yo creo que sinceramente, en función, y yo creo que estarás de acuerdo, Raúl, de lo que vimos el otro día de una España totalmente recuperada, que supongo que repetirá alineación Luis de la Fuente, ¿no? Que repetirá la alineación.
12: Suponemos,
15: pues, yo creo que sinceramente pues puede ser un motivo muy importante de que España, lo que sería meterse ya ahí en esta siguiente fase, que yo creo que nos daría una tremenda alegría, y yo creo que por lo que yo percibo, sobre todo escuchando a vosotros, pues a Tori y a ti, de la selección española, me da muchísima tranquilidad. Y ojalá, pues mañana, no, después del partido, podamos estar contando la victoria y hacer cábalas quién nos toca en la siguiente eliminatoria.
12: Pues sí, pues será o Estados Unidos o Bélgica. Molaría Estados Unidos en Los Ángeles, pero si es Bélgica, la Bélgica de Courtois, de Witzel y compañía, pues le damos también un abrazo y les intentamos ganar. Gracias, Bobby, hasta mañana.
15: Un abrazo muy fuerte. Hasta luego.
12: A pasar un buen domingo. No me quiero olvidar de la Fórmula 1. No me quiero olvidar. Batalla en Mercedes, batalla en Ferrari, batalla por ganar en Silverstone, Alex.
13: Está siendo un carrerón tremendo. Yo creo que ni los más optimistas soñaban con esta carrera. Estamos en la vuelta 32 de 52 con Antonelli liderando con 14 segundos de ventaja sobre Leclerc, pero el italiano de Mercedes todavía no ha parado. Está habiendo un duelo a tres por la tercera posición entre Verstappen, que es tercero, cuarto Russell, quinto Hamilton. Los dos británicos, el de Mercedes y el de Ferrari, se han pasado y repasado hasta en cuatro ocasiones. ¡Qué carrerón, Cristóbal! Tenemos frentes abiertos por todos los lados.
14: Totalmente. Vamos a ver, por la victoria, la pelea está entre Leclerc y Antonelli. Teóricamente ahora es líder virtual Charles Leclerc porque Antonelli todavía no ha parado. Pero fijaos, estirando la parada, lo que consigue Antonelli, que está perdiendo solo en 3, 4 décimas por vuelta frente a Leclerc, lo cual es asusta, son dos cosas. Primero, si sale un safety car, Antonelli gana. Si no sale un safety car, pero Antonelli para en un momento en el que tiene una distancia todavía razonable con Leclerc, va a tener un diferencial de neumático muy importante. Es decir, tendrá la goma mucho más fresca cuando salga del pit lane de lo que la tiene Leclerc. Con lo cual, la posibilidad de alcanzar el de Ferrari al monegasco está ahí, está en la mesa. Lo que están intentando es hacer algo diferente, porque se han dado cuenta de que si hacían exactamente lo mismo, no iban a ningún lado. Eso por delante. Por detrás tenemos un duelo a tres. Verstappen-Russell, Russell Hamilton. Russell y Hamilton se han pasado y repasado ya dos veces. Esto le ha dado un poco de aire a Verstappen por delante en esa tercera posición. Recordemos que Verstappen va a sufrir mucho de neumáticos. Si intenta ir a una sola parada, va a llegar muerto. Y si hace dos, de momento ya tiene que una pérdida de tiempo bestial, con lo cual no va a poder recuperarla. ¿Y qué pasa entre Russell y Hamilton que se han repasado? Pues que Hamilton no tiene suficiente ventaja para consolidar el adelante. Russell, cuando es superado por Hamilton, le intenta poner las cosas difíciles para que luego Hamilton tenga que gastar toda la energía. ¿Quién la conserva? Russell. ¿Qué hace con esa energía? Repasarlo. Y mientras tanto, van degradándose los neumáticos mutuamente, con lo cual, por supuesto, están fuera de la pelea por la victoria. Pero entre ellos, ahora mismo, yo creo que Russell tiene un poquito de ventaja frente a un Hamilton, porque siempre que Hamilton intenta adelantar, Russell encuentra la forma de bloquearlo y de devolvérsela con facilidad.
13: Y por cierto, ha habido una de las imágenes curiosas, yo me atrevería a decir, de la temporada, que ha sido un virtual safety car porque se ha ido un paraguas volando. No ha entrado en la pista, pero se ha quedado en el césped. Yo no sé si lo habías visto tú esta una vez, Cristóbal, yo no lo recuerdo.
14: Paraguas no, hemos visto cosas raras desde luego, hemos visto por ejemplo manifestantes en medio de la pista en esta recta del hangar que están transitando ahora Russell y Verstappen. Russell en paralelo en la curva Stone no consigue pasarlo de momento, pero digo de momento porque a ver quién tiene más energía ahora llegando al final de la vuelta. Alex, esto te tocaba a ti, pero me ha pillado hablando.
13: Pues lo haces muy bien, querido Cristóbal, también, mira los dos ahí, Verstappen y Russell. Tiene más ritmo el Mercedes de George Russell, que ha dado un pasito adelante en la carrera de domingo, pero el que ha dado un real paso adelante es Leclerc, que nadie contaba con él y lidera la carrera virtualmente. Se une a la fiesta Hamilton, no se esperan unas últimas vueltas de infarto, Raúl.
12: Bueno, pues muy atentos a lo que puede ser el desenlace de esta carrera, de las más entretenidas y movidas e inciertas de la temporada. Poco a poco van afinando las escuderías punteras. Lástima que no podamos hablar con ese acento español que nos bien pudiera proporcionar tanto Carlos Sainz como Fernando Alonso. Llegamos al Ecuador de este tiempo de tribu del Mundial. Enseguida también ciclismo, primeros kilómetros por las calles de Barcelona, primera etapa en línea tras la crono por equipos la jornada ayer. Hablamos del Tour de Francia, en fin, mucho deporte en directo, mucho campeonato del mundo, mucha radio, mucho Marca.
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0: Es una forma hermosa la de Siloé de decir aquello del olimpismo, ¿no? Citius, Altius, Fortius. Claro que sí, eso es lo que quiere hacer el pelotón internacional del Tour de Francia en esta edición que parte desde Barcelona. Ayer crono por equipos, hoy primera etapa en línea, primer acercamiento. Nacho Labarga, compañero, buenas tardes.
1: Hola Raúl, ¿qué tal? ¿Cómo estás? Pues sí, la verdad que estamos viendo una etapa con mucha intensidad después de lo que vimos ayer en la crono. Hemos tenido una fuga muy combativa compuesta por Molenaar, Engelaar y Van der Broek. Luego el pelotón ha controlado siempre la situación, ¿no? Con equipos con Q36.5 y UAE endureciendo bastante la carrera antes de esa entrada a Barcelona. Ha habido varios sustos, como la caída múltiple al inicio de Guirmay. Ha habido pinchazos para Boquelin, para Castrillo, para Quiato, para Simons. Avería también de Campenas y un problema así serio para el Toro. Parecía que Seixas iba a sufrir también, ¿no? Con ese pinchazo, que ha habido cambio de bici. Ha habido ahí momentos de incertidumbre para la joven promesa gala. Pero ya te digo, Raúl, ahora estamos a 28,7 kilómetros de la línea de meta, el pelotón enfilado, agrupado y ya cerca de afrontar esas tres cotitas, ¿no? Aquí en Montjuïc con 1,6 kilómetros al 8,7% con este circuito donde probablemente UAE encienda la mecha porque Pogacar quiere venganza después de esos segunditos que perdió ayer en la crono y todo hace indicar que el monstruo esloveno pues hoy va a volver a sacar la varita.
0: Bueno, pues va a coincidir el final de Silverstone, el final de algunos partidos importantes en Wimbledon, el final de la etapa en el Tour de Francia y la presencia en zona mixta de varios internacionales de la selección española, entre ellos, siempre hay que escucharle, Rodri Hernández Cascante. Mi querido, ahora vuelvo por ahí, La Varga, mi querido Rolo Fuentes, ¿cómo estás? Buenas tardes.
2: ¿Qué tal, Varela? Buenas tardes, buenos días para ti.
0: ¿Te gustó ayer la experiencia ciclista?
2: Sí, la verdad es que, bueno, ver, profesionales llegando exhaustos, lo hemos podido ver en la web de marca.com, también redes sociales de Marca y de Radio Marca, es realmente como que impacta, ¿no? A la velocidad que van, cómo llegan, altas temperaturas, mucha humedad, y la verdad es que también, como comentaba ahora Nacho, el ambiente acompaña, hay una tensión y se vislumbra que es una edición esta del Tour de Francia con mucho gallo y que va a haber pelea desde el primer día.
0: ¿Te gustó más seguramente que el Tour de Francia la exhibición de Marruecos? Gran partido.
2: Sí, la verdad es que fíjate que Marruecos no arrancó ayer bien el choque. La primera media hora fue realmente gris. Además se lesionó Saibari, el mejor futbolista. Y cuando pintaban bastos, pues donde no le llegaba el juego, le llegaba la pizarra. A Ouagbi, así llegó el 0-1. Picó una falta a Ashraf hacia atrás y el buen pie que tiene Unagi, el futbolista del Girona, marcó y habilitó para el 0-1. Anotó un doblete y ya en la última jugada del encuentro, Sofiane Rahimi, el delantero de Al Ain, sentenció con ese 0-3. Es una Marruecos quizá no tan impactante ni tan brillante como la de hace 4 años en Qatar, pero es más fiable, es más sólida, es más compacta y creo sinceramente, Varela, que el partido que vamos a tener el próximo jueves, creo que es ese Francia-Marruecos, si Francia quiere estar en su semifinal, tendrá que sudar la gota gorda, porque Marruecos, a pesar de la baja de Saibari y de la posible baja de Xavi Riad, el ex central del Barça y del Betis, no se lo va a poner nada fácil a Leble.
0: ¿Quién dio más patadas para ti, Uruguay o Paraguay?
2: Para mí dio más patadas Uruguay. Lo que ocurre sí. Es que Paraguay ensució el partido de tal manera, es decir, es lícito y lógico lo que hace Paraguay, que es encerrarse atrás y darle la pelota a Francia, porque no tiene jugadores, lo reconoce el propio seleccionador, para salir al contragolpe, para jugarle de tú a tú a una selección como es la francesa, pero es cierto que hubo ciertos pasajes del partido y ciertas acciones, sobre todo con Matías Galarza, el jugador de River Plate, que rozaron la ilegalidad, es decir, un golpe en el rostro a Jules Koundé, un golpe en la cara también o en el hombro a Kylian Mbappé, y ahí ese golpe a Kylian Mbappé en la primera parte, pues Kylian un poco como que picó, es verdad que marcó el gol de penalti, es verdad que luego solucionó el partido, pero luego se enzarzó de tal manera que acabó hiperrevolucionado, no le quiso saludar al portero Orlando Gil, luego este en una acción de calentura, como reconoció él mismo, le tiró la pelota a la espalda, y fíjate cómo amanece la prensa guaraní, Varela, esta mañana en su país, que tildan, por ejemplo, Última Hora, que es uno de los periódicos más importantes del país, tilda de arrogante a Kylian Mbappé y le tachan como que es un mal ganador, porque lo que vieron ayer, según la prensa paraguaya, es como que cuando finalizó el partido, como que se rió de Paraguay, como que en el lanzamiento de penalti, en la celebración del gol, como que le hizo un gesto al portero, y eso, pues al parecer no terminó de gustar mucho en el país albirrojo.
0: Bueno, pues esto es lo que hay. Pequeñas rivalidades al calor de un campeonato del mundo. Gracias, Rulo. A disfrutar.
2: Un abrazo, Varela. Hasta luego.
0: A disfrutar de los dos partidos previstos para esta tarde. México-Inglaterra y Brasil frente a la selección de Noruega. En México y en el Azteca, con mucho reto, con mucho beef, que dice la juventud. Javi Lázaro, compañero, Última Hora. Buenas tardes.
3: Saludos, Raúl, muy buenas. Pues evidentemente, hombre, un Mundial y ya octavos de final siempre es una grandeza, pero si además nos imaginamos todo lo que va a pasar hoy a las 2 de la noche, horario español, va a ser absolutamente increíble. Abre las puertas un estadio tan legendario como el Azteca para que juegue su selección en un Mundial, en unos octavos de final y enfrente además en este estadio que tantas imágenes nos ha dado de Inglaterra sufriendo, sobre todo fundamentalmente, ante la imagen de Diego Armando Maradona. Son recuerdos del pasado que evidentemente poco tendrían que ver en lo que va a pasar hoy, pero es verdad que siempre condicionan todo lo que tiene que ver un encuentro. Hoy el Estadio Azteca ya no va a ver a Maradona y compañía, sino que va a ver a los Kane y Bellingham por un costado y enfrente a Quiñones o Raúl Jiménez, que desde luego están a un nivel ahora mismo especialmente bueno. Javier Aguirre ante Tuchel, o lo que es lo mismo hoy un México-Inglaterra, que te contamos a las 2 de la mañana en la sintonía de Radio Marca, con el arbitraje de un iraní, como es Alireza Fajani, así que todo lo que pase lo contaremos, porque se busca plaza en cuartos hoy en el Estadio Azteca.
0: Menos Hernández, cualquier árbitro. Pobre nivel el arbitral aquí en este campeonato del mundo. Hoy pendientes de Brasil y pendientes de Noruega. Haaland contra casi todos, especialmente contra Vini. Lo va a comentar en tiempo de marcador nuestra Tatiana Mantovani. Hola, Tati, buenas tardes.
4: Hola, Varela, ¿qué tal?
0: ¿Cómo llega la cita a la selección de mi tío Carlo?
4: Pues llega con confianza. Brasil, partido a partido en este Mundial, ha mejorado en cuestión de lo que se espera de la selección, que era muy poco cuando ha empezado el Mundial, y partido a partido estamos viendo una selección que va cogiendo confianza. Si le va a bastar eso para suplir todos los problemas de lesiones que tiene la selección brasileña frente a Noruega, veremos, porque el último que se ha caído ha sido Lucas Paquetá, y es una baja muy importante porque había sido medio que algo como el equilibrio del centro de campo de la selección. Rafinha está de vuelta, va a estar en el banquillo, y Brasil intentando algo que no logra desde 2002, que es ganarle a una selección europea en un Mundial, en un cruce. A ver qué va a pasar hoy, pero Brasil llega con confianza.
0: Bueno, pues eso es importante. Y Brasil esperando que sea algo más que un Vinicius contra Haaland, ¿no? Es decir, que pueda sumar la selección brasileña a algún jugador más junto a Vini para poder superar esa capacidad, ¿no?, que tiene para golear Haaland para Noruega, que llega sin presión, ¿no? Porque todo lo que gane de aquí en adelante ya es un premio para ellos, un regalo.
4: Sí, y va Haaland jugando toda la presión para el lado de la selección brasileña, ¿no? Sus últimas palabras han caído en Brasil como que con la intención de presionar aún más de una selección brasileña que ya llegó como llegó al Mundial. Vinicius hasta ahora está siendo el gran protagonista de la selección brasileña. Tiene otros jugadores que están dando un paso adelante. Bruno Guimarães es el mejor centrocampista hoy de la selección. Matheus Cunha está entregando goles también. Pero claro, Brasil hoy va a tener delante algo que no ha tenido en el Mundial, una selección con un gran protagonista. Va a tener que parar el bicho Haaland. Vamos a ver cómo se organiza Ancelotti para eso. Yo creo que Noruega juega en términos de organización peor que Japón. Japón es una selección en términos colectivos más organizada, pero Brasil va a tener que dar un paso adelante. Primero para marcar a Haaland, pero tiene a un rival, digamos, que ya lo conoce muy bien, que es Gabriel Magalhães del Arsenal. En el Arsenal y en el City se han encontrado muchas veces. Pero Brasil va a tener que parar a Haaland y encontrar soluciones para explotar sus mejores características. Obviamente pasa mucho por Vinicius del juego, pero otros jugadores también están llamados a poder ser importantes con Brasil. La selección llega bastante presionada y con, entre comillas, la obligación de seguir adelante del Mundial.
0: un auténtico partidazo en ese camino hacia borrar lo de pentacampeón y convertirse en hexa, que es lo que quieren todos los brasileños desde hace ya mucho tiempo. Gracias, Tatiana, te escuchamos esta noche, como siempre, deliciosos.
4: Nada,
0: tus comentarios,
4: nada,
0: un abrazo.
4: Adiós.
0: Adiós y hasta la próxima. Todo esto se adereza siempre con ese dato que no pediste, pero que de forma generosa y gentil te ofrecemos.
5: El dato que nadie pidió.
6: Hola Raúl, ¿qué tal? Buenas tardes. Marruecos sigue haciendo historia en los mundiales. Ayer volvió a clasificarse para cuartos de final y ayer igualó uno de sus mejores momentos en la historia de la Copa del Mundo. Hasta ayer, la mejor victoria de Marruecos en una Copa del Mundo, en una fase final del mundial, había sido 3-0. El mismo resultado que protagonizó ayer frente a Canadá y que le sirvió para meterse en cuartos de final. El 3-0 de ayer sí le dio un gran rédito a Marruecos, sin embargo siempre será recordado que hasta ayer la mejor victoria del fútbol marroquí en los mundiales no sirvió para nada. Tenemos que remontarnos a junio de 1998, a Francia, en el estadio del Saint-Étienne. Marruecos cerraba aquel grupo de la Copa del Mundo del 98 ganando 0-3 a Escocia. En el grupo estaban Brasil, Noruega, Escocia y Marruecos. Habían perdido con Brasil, habían empatado con Noruega, ganando a Escocia, estaban prácticamente en octavos de final. Sin embargo, al mismo tiempo que ellos estaban ganando 0-3 en Saint-Étienne a Escocia, en el Velodrón, en Marsella, pasaba algo inaudito. La Brasil de Ronaldo, de Bebeto, de Rivaldo, de toda la generación que venía de ganar el Mundial de 94 y que llegaría a la final de Francia, tras ir ganando 1-0 a Noruega, en el minuto 83 empataba Tureflo y en el minuto 90 Kjetil Rekdal marcaba para Noruega. Ese resultado clasificaba a Noruega y a la mejor Marruecos de toda la historia hasta hoy la dejaba fuera, con Mustafa Haji, con Dobren Dinaibet, con Salah Eddin Bashir, con Jada Camacho. Aquel 3-0 pasó a la historia por ser hasta ayer el mejor resultado de Marruecos, que no le sirvió para nada. El de ayer, el 3-0, lo igualó y mete a Marruecos en cuartos de final.
0: El dato que nadie pidió y el dato que nadie quería, porque, mi querido Faura, parece que hay problemas para Antonelli. ¿Qué ocurre?
7: Golpe de efecto al campeonato y a la carrera de este Gran Premio de Gran Bretaña. Venía segundo Kimi Antonelli como un descosido, acercándose a Leclerc para intentar ganar esta carrera. Cristóbal, ¿qué le pasa a ese coche que no tira, no tiene potencia?
8: Es un problema aerodinámico, Alex, es increíble, pero el coche no gira porque tiene un problema aerodinámico. Tiene el digamos, no es una especie de protector, sino algo que canaliza el aire en la rueda delantera izquierda, lo tiene movido. Debería ser, digamos, paralelo a la rueda y está perpendicular. Resultado es que el coche pierde completamente la aerodinámica, a pesar de que ha pasado por boxes Antonelli. No se han dado cuenta en el equipo de qué es lo que estaba pasando. Tendrá que volver a parar, están siendo un poco torpes. De momento es séptimo, pero va a perder hasta la camisa. No va a puntuar, es para el Mundial. Esto es un golpe fortísimo con un Russell que sí va a puntuar y tanto, va a ser cuarto probablemente. Y aquí vemos en Cops, se le ha roto esa pieza y es cuando ha empezado a funcionar mal el coche. Recordemos que Antonelli tenía mucho más ritmo que Leclerc, tenía todo para llegar al piloto monegasco, adelantarlo y ganar la carrera. Y con esto va a ser completamente cero puntos para el líder del campeonato. ¡Qué mala suerte!
7: Entra ahora en el pit lane y sí, se le ha movido hacia la derecha.
8: Le han quitado la pieza. Parada, le han quitado la pieza directamente, la han arrancado.
7: Bueno, las carreras de la Fórmula 1 son lo que tienen. Es emoción hasta el final y todo puede ocurrir.
0: Ya si remonta,
7: vuelta 44.
0: Si remonta a Rosalén y sin esa pieza que no acabo de visualizar, pues que pensaremos de los ingenieros que ponen cosas que no hacen del todo falta, ¿no?
8: No, lo malo que tiene Antonelli es que solo le quedan 7 vueltas. Tiene un neumático buenísimo, un coche buenísimo, pero está
0: pero acá, ahora, arañar
8: tiene
0: puntos,
8: un punto. Ahora tendría un punto.
0: Bueno, y pues
7: Hamilton
0: sí, pues
7: a 30
0: de adelantar.
8: Sí, sí,
0: claro.
8: Sí.
0: Si es capaz de, ¿no?, de saltar 3-4 posiciones, oye, son puntitos ricos. Más los del sprint, pues hace bote.
7: Pero se pondría a 30 puntos Lewis Hamilton en la general y a 32 Russell en un fin de semana que lo tenía todo de cara a Antonelli para ganar. No, ese coche no va. Ese coche no gira, Cristóbal.
8: No, porque la pieza valía para algo, Raúl, la pieza valía para algo. Evidentemente no tiene un problema tan grave como antes, pero sigue siendo anormal, con lo cual, teniendo en cuenta que Colapinto está a un segundo del piloto italiano de Mercedes, lo normal es que incluso pierda el único punto que tiene. Ahora mismo sería tercero Russell en el campeonato con un Hamilton que le adelantaría al ser segundo hoy. Recordemos, Hamilton segundo, Russell cuarto, hay tan solo 4 puntos entre ellos, o sea que se coloca, se volvería a colocar segundo en el campeonato, pero sobre todo se colocaría muy cerca en el campeonato ya un Hamilton que le recuperaría 18 puntos a Antonelli. 18 puntos, vuelve a ser candidato al campeonato del mundo Lewis Hamilton con ese Ferrari. Increíble, es lo último que esperábamos ver en este domingo de Silverstone.
7: Va a perder el punto, va a perder el punto Antonelli, porque ya está Colapinto a un segundo del piloto italiano. Es décimo Antonelli, vamos a ver si conserva ese punto o no, Kimi. Pero lo que también tiene pintaza es ese duelo por la segunda posición entre Hamilton y Verstappen, que ya nos han regalado un festival de hostilidades. Viene con ritmazo Max, camino de las 7-8 décimas de recorte por vuelta, Cristóbal. Cuidado que puede llegar Max.
8: Sí, bueno, yo creo que va a llegar muy justo. Una cosa es llegar y otra pasar. Creo que le van a faltar algunas vueltas a Max para quitarle el segundo puesto, pero desde luego, como mínimo, vamos a tener pelea hasta el final. La verdad, qué gran premio. No me extra, me alegro mucho que sea el gran premio con mayor entrada de la historia de la Fórmula 1 en sus 76 años de mundial, porque está siendo un gran premio memorable.
7: No contábamos con nada de esto, querido Raúl, pero así están las cosas. Vuelta 46 de 52, Leclerc primero con 20 segundos de diferencia con Hamilton, que segundo, tercero, Verstappen, aventajan 7. Respira el piloto británico porque Max parece que el medio no le está funcionando del todo bien en comparación a Hamilton. Estamos en estas últimas vueltas, tenemos a Carlos Sainz decimocuarto y Fernando Alonso decimonoveno.
0: Déjame que me dé una vueltita por el ciclismo y saludo también al profe, a Carlos Barreto, que está junto a Nacho Labarga en el seguimiento y la vigilancia de lo que está ocurriendo en esta segunda etapa, primera en línea. Labarga, ¿cómo van las cosas?
1: ¿Qué tal, Rulo? Pues a falta de 15 kilómetros para la línea de meta, siguen las cosas ajustadas. De momento nadie salta del pelotón, pero como decimos antes o después, alguien va a soltar la mecha. Se entiende que el UAE va a ser muy agresivo porque quiere recuperar esa distancia, pero que sea nuestro profe Barreto quien te haga una fotografía de lo que puede ocurrir en este final, porque es alguien que ha subido en varias ocasiones esta montaña mágica de Montjuïc.
9: Buenas
0: Hola,
9: tardes.
0: Profe. Pues, Barredo.
9: Buenas
0: ¿Qué
9: tardes,
0: tal, hombre? ¿Qué tal? ¿Cómo estás? ¿Cómo lo estás viendo?
9: Todo bien. Pues la verdad es que es una etapa muy, muy entretenida, ¿eh? Más después de esas pequeñas diferencias conseguidas ayer por el danés, que yo creo que hoy el bueno de Pogacar y su equipo le quieren dar vuelta. Como detalle, vimos una remontada meteórica de Del Toro, que no sé si tuvo avería o quiso cambiar de bici y coger la escaladora. No tengo claro lo que sucedió, pero lo cierto es que estaba 2 minutos perdidos respecto al pelotón y iba entre coches como poseído para recuperar ese tiempo. Señal de que, bueno, lo que estamos viendo, ¿no? De que UAE quiere apostar por la etapa, quiere recuperar.

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0: recta final, últimas vueltas, Silverstone, Gran Premio de Gran Bretaña. No es solo Antonelli el que tiene problemas, Alex.
1: Verstappen fuera, safety car en pista, falta de cuatro vueltas para ahora Charles Leclerc para defenderse con gomas nuevas. Cristóbal, esta es la Fórmula 1 que nos gusta. Por favor, reza lo que sepas para que por lo menos tengamos una vuelta de carrera.
2: Sí, yo creo que habrá vuelta de carrera todavía para terminar, pero vaya vuelta va a ser, ¿no? Todo el mundo cambiando neumáticos, porque claro, da igual la ventaja que tuvieras ahora. Si alguien para y sale detrás de ti, vale, pero tiene un neumático mejor, te va a adelantar. Con lo cual, todo el mundo está intentando poner el mejor neumático posible, sobre todo los que tenían esa parada gratis, ¿no? Era el caso de Leclerc, que era líder y se ha parado y sigue siendo líder. Y Russell no ha parado. Curiosamente, Russell no ha parado, con lo cual, de momento, Hamilton es segundo. Es decir, Russell se la ha jugado a que no se reanude la carrera. Es decir, si así llegamos hasta el final, yo soy segundo. Pero lo normal es que sí se reanude. ¿Por qué Verstappen se ha ido fuera? Bueno, porque Verstappen llevaba un neumático medio. Es que estaba muy, muy desgastado y ha perdido el coche en la curva Stowe. Y adiós, Verstappen. Cero puntos para el cuatro veces campeón del mundo, que pone otra vez la carrera patas arriba. Y yo en quien estoy pensando es en Antonelli, que ahora mismo es noveno. Ahora mismo son dos puntos los que tiene. Pero claro, ¿qué va a pasar cuando se reanude? Si se relanza, alguien por detrás puede aprovechar los problemas que tiene el coche de Antonelli. Pero si no se relanza, de repente ha ganado un puntito más.
1: De que Antonelli puntúe, porque tiene sanción de 5 segundos. Y con la reagrupación va a ser complicado que le meta 5 segundos a los de atrás, ¿eh?
2: Absolutamente. Muy bien, muy, muy bien traído. Efectivamente, no ha cumplido la sanción en boxes, que es lo que le pedían en su equipo que hiciera. No lo ha hecho y ahora lo va a sufrir más. Lo va a sufrir más.
1: Un Antonelli que no ha parado, ¿eh? No ha parado. Se está llevando la grúa, Cristóbal,
2: pues
1: el coche de Max Verstappen. ¡Que despacito va esa grúa!
2: Bueno, va despacio, va, la verdad es que sí. Pero venga, va, la queremos fuera. ¿Habrá una o dos vueltas todavía?
1: Yo apuesto a dos.
2: Puede haber dos vueltas.
1: Yo apuesto a dos.
2: Sí, sí, sí. Puede haber dos vueltas.
1: Y el máximo…
2: Y Hamilton tiene que pasar a Russell, ¿no?
1: Es que eso es lo que te iba a decir. Es ahora mismo el máximo aliado de Charles Leclerc. Se llama George Russell, porque está con neumático blando nuevo Leclerc, con neumático blando Hamilton, pero entre medias un Mercedes con 15 vueltas de neumático medio al que Hamilton va a tener que pasar sí o sí rápido. Uy, qué cerca está Leclerc del safety car, está nervioso el monegasco.
2: Claro, quiere que se reanude cuanto antes. No me extraña, Alex. Claro, él tiene que defender esa primera posición. Y dice, si se reanuda, que se reanude cuanto antes. Y si no se reanuda, mejor. Hasta el final sí puede ser. Porque así ya gano yo. Pero vamos, lo normal es que Hamilton adelante a Russell. Y en

0: Cuanto a Antonelli, no entiendo muy bien lo que ha hecho. Tendría que haber parado claramente, cumplir los 5 segundos, porque de otro modo, ahora que están todos compactos, 5 segundos le va a hacer perder muchísimas posiciones.
1: Contamos con un 0 para Antonelli, ¿eh? Contamos con un 0 para Antonelli porque pinta prácticamente tarea imposible que el piloto italiano pueda meterle esos 5 segundos tanto a Colapinto como a Pierre Gasly. Cuidado a la situación de carrera. Vuelta 50 de 52. Vamos a ver si tenemos carrera a 2 vueltas o a 1. Estamos deseando ver el mensaje de safety car ending, de que se acabe el safety car. Yo creo que la grúa ya ha retirado el coche de Max. Estamos todavía en mitad de circuito. Sí, hay tiempo.
0: Sí, sí. Lo normal es que, de hecho, ahora en la zona de después de Cobbs, que están pasando, para mí lo normal es que se distanciara ya el safety car y apagara las luces. De momento las lleva encendidas. Pero, sí, sí. Pues cuidado porque a lo mejor hace una vuelta más todavía, ¿eh? Y si hace una más, será solo una vuelta de carrera.
1: Y eso significa que sonríe Charles Leclerc si eso ocurre. Estamos todavía pasando por acabando el primer sector. O sea, queda todavía entrando en el segundo ahora.
0: Es segundo.
1: Queda todavía, es un circuito de 6 kilómetros, un circuito largo. Este de Silverstone, donde nos regala siempre carreras muy especiales en la Catedral del Automovilismo.
0: Mira, mira, Alex, acaban de dar clear el sector, pero el safety está llegando. Es decir, va a ser solo una vuelta. Va a ser solo una vuelta, seguro.
1: Vamos, vamos, hay que irse ya, safety, hay que irse ya, que tenemos un carrerón por delante. Va a ser a una vuelta, parece. La gente que está nerviosa en las gradas, viendo cómo dos pilotos británicos tienen posibilidad de victoria. Bueno, bueno, cómo se pone esto con Leclerc liderando. Neumático blando, Russell segundo, 15 vueltas de neumático medio. Tiene las de perder con Hamilton y lo más normal también es que pierda el podio si lo pasa rápido Hamilton, porque vendrá Norris con neumático blando también, Cristóbal. Peligra el podio para Russell, pese a estar segundo ahora.
0: Claro, pero solo tendrán una vuelta, ¿sabes? No pueden entretenerse demasiado. Lo que estamos viendo es que ahora los pilotos doblados están desdoblándose. Y sí o sí tiene que irse el safety en esta vuelta. Los doblados es verdad que han sido diligentes, me alegro que sea así. Tienen que abrir hueco suficiente y el director de carrera tiene que juzgar que es conveniente, posible, seguro, reanudar la carrera para esa última y terrible vuelta, ¿no? Para muchos. Vemos que hay todavía doblados que están pasando. Que no se entretengan, porque de ellos también depende que se reanude el Gran Premio. Yo creo que va a ocurrir. Yo creo que va a ocurrir, pero tienen que ser diligentes.
1: Ya lo están haciendo Lance Stroll también por ahí, algún que otro Haas. Vamos a ver ese cartel del safety car ending. Tiene que producirse, por favor. Que no me hagan la de Monza, Cristóbal. Que no me hagan la de Monza hace un par de años, por Dios.
0: Exacto. Yo estoy mirando la pantalla de dirección de carrera más que las imágenes del circuito, porque ahí es donde tendremos la información. En teoría, sí puede reanudarse a una vuelta y será una vuelta sin overtake mode. Es decir, si tiene que pasar Leclerc, Hamilton, a Russell, tendrá que ser no por extra de energía, sino por ventaja de neumático. La tiene. Ritmo también tiene más. ¿Será suficiente para una vuelta? No lo sé.
1: Esta es la magia de la Fórmula 1.
0: Se va el safety car.
1: Se va el safety. Carrera una vuelta. Carrera una vuelta. Lástima que esté Russell entre los dos Ferrari, porque no tengo ninguna duda de que Hamilton hubiese ido a morir por conseguir la décima victoria aquí en su casa, en Silverstone. De momento lo tiene bien Leclerc, pero todo puede pasar. Russell, la mejor manera que tiene de defenderse de Hamilton es atacar. Es atacar. Se va a ir el safety car. Estamos todavía pasando, ya sobrepasando el segundo sector. Estamos en esa frenada de la curva de antes de Magos y Beckett. Queda todavía un poquito para llegar a esa situación. Pero es la magia de la Fórmula 1 aquí en Radio Marca. Vamos a tener carrera una vuelta. Oye, todo no puede pasar.
0: El safety no se ha ido, cuidado. Y en pantalla de dirección de carrera estoy viendo safety car deployed. A ver si esto acaba así,
1: Por cuidado, favor, no, ¿eh?
0: Cuidado porque tiene pinta de que esto puede acabar así. De hecho, mira, lo han cambiado ahora en la pantalla. Lo han cambiado tarde, pero lo han cambiado. Increíble.
1: ¡Qué vergüenza! ¡Qué
0: increíble!
1: ¡Vergüenza! ¡Qué barbaridad! Sí. ¡Qué manera de cargarse un deporte no tan y tan bonito! De verdad, ¡qué vergüenza!
0: No lo entiendo.
1: Cuando, Alex, Cristóbal, esto tendría que haberse reanudado a falta de dos.
0: A falta de dos se podría haber hecho, pero a falta de uno, 100% seguro. Y recordemos, esto al final va a beneficiar a Russell, que va a conseguir 18 puntos sin haber parado en boxes, y no va a beneficiar a un Antonelli, que ahora mismo es noveno, tendría dos puntos, pero no va a ser así. ¿Por qué? Porque en el último paso por meta, Antonelli ha estado a 6,5 segundos. ¿Quién está a 5 segundos por detrás? Pues como mínimo dos coches están a menos de 5 segundos de Antonelli, con lo cual van a adelantarlo cuando le apliquen la sanción de 5 segundos. 0 puntos para Antonelli, 18 para Russell. Qué pena por un Hamilton que tenía más ritmo que Russell y que se ha visto privado de la oportunidad de pelear.
1: Si ya te cargas este deporte con el tema de la energía, que se ha visto como este fin de semana la Fórmula 1 ha quedado desnuda completamente en este circuito, cuando ayer se vio claramente que Antonelli adelantó a Hamilton como cualquier coche en el carril izquierdo de una autopista. Si tienes la oportunidad de tener un final de carrera de los que crean afición de verdad, y no de las pamplinas estas, de la energía de las series de Netflix, no, de la realidad de lo que son las carreras, no te lo cargues, por favor, no te lo cargues. Teníamos un final tremendo por delante, cuando el safety car no pinta nada desde hace dos vueltas, no hay por dónde cogerlo esto, de verdad.
0: Va a haber polémica. Ni más ni menos, tanto, Alex, y hubiera sido con gran probabilidad.
2: En la zona de prensa seguramente, Rosalino, y habrá, bueno, pues preguntas incisivas y agresivas, porque hay muchísimos intereses en juego. Mercedes, McLaren, Red Bull, hombre, Ferrari y los pilotos entre ellos, claro.
1: Pero es que
0: después de lo visto en Austria con esa clasificación en la que se llevó la pole Russell sin comerlo ni beberlo, una situación peligrosa, ahora otra vez dirección de carrera pecheando, sinceramente esto no me gusta nada. En cualquier caso, victoria de Charles Leclerc, madre mía.
1: Gana,
2: bueno, pues recordamos, parrilla final, puestos, posiciones finales, balance de la carrera, Alex, Cristóbal.
1: Victoria para Charles Leclerc en la vergüenza de Silverstone, segundo Russell, tercero Hamilton, cuarto Norris, quinto Hadjar, sexto Lawson, séptimo Lindblad, octavo Bortoleto, noveno Gasly, décimo en esa posición, noveno Colapinto, décimo Gasly, que ahora se ha actualizado porque Antonelli queda décimo sexto. Fuera de los puntos por esos 5 segundos de penalización, Fernando Alonso ha acabado 18º y Carlos Sainz 12º.
2: Rosalén, y tu resumen, tu balance, bueno, lo que ha dado de sí este fin de semana y lo que viene por delante.
0: Raúl, ha sido un gran premio muy bonito. Desde ayer, también hoy, hemos visto varios equipos con posibilidad de ganar y eso es magnífico. Cuando hay evoluciones, los equipos se adelantan unos a otros, con lo cual está siendo una temporada muy bonita. Con este galimatías final, no tengo todavía una clasificación del campeonato actualizada, pero ya te digo que Antonelli ve mucho mermadas sus ventajas. Ahora mismo yo creo que van a ser unos 25, 26 puntos entre Antonelli y Russell, es decir, a distancia ya de solo un gran premio. Por tanto, el mundial más abierto que nunca. Hamilton está también a un suspiro. Insisto, es un mundial muy bonito. Desgraciadamente, los españoles muy lejos, van a seguir estando muy lejos en el próximo gran premio, que es el gran premio de Bélgica, y hasta que no haya actualización en el Aston Martin va a ser imposible verlos un pelín, solo un pelín más cerca. En cualquier caso, un año que no podemos borrar del calendario y un año que merece ser seguido, Raúl.
2: Y tanto, quién sabe si el último año de Fernando Alonso como piloto en la Fórmula 1. Nos divertimos, nos entretenemos con los McLaren y con los Ferrari. Ahora mismo es alternancia Leclerc, Hamilton, Russell, Antonelli especialmente, que ha salvado un poquito los muebles ganando ayer el sprint. Y hoy veremos si es que es capaz de arañar ese puntito. Creemos que no, por esa sanción, esos 5 segundos, y por el hecho de su cabezonería, ¿no? Le dijeron, aguanta aquí en el pit lane, sales con la carrera más despejada y puedes mantener al final ese safety car. Le ha arrebatado la posibilidad de por lo menos llevarse un puntito más a su mochila. Compañeros, como siempre, felicidades por el trabajo. Un fuerte abrazo.
1: Un abrazo grande.
0: Gracias, Raúl. Que vaya bien.
2: Esperemos que sí. Bien nos irá si Toribio nos cuenta buenas noticias desde ese Cotton Bowl, desde el estadio donde en un instante arranca el entrenamiento de la selección española y donde habrá zona mixta con protagonistas. Toribio.
3: Sí, refrescamos, Raúl, pasarán por aquí, por este pie de césped del Cotton Bowl, donde ya estamos instalados Rodrigo Hernández, Miquel Merino y Víctor Muñoz. Ahora mismo la imagen habitual antes de la sesión de España, con varios jugadores sentados sobre el césped sin camiseta, Llorente, Ferran y Pubil, otro con camiseta, Aymeric Laporte, y esperando aquí la presencia en este Cotton Bowl, tendido de sol, en realidad no hay ni una sombra, es un estadio abierto, es una especie de representación de lo que es el emoji, un estadio de fútbol de WhatsApp, y aquí, como digo, pues esperando primero la presencia de los tres portavoces y después la sesión preparatoria para ver cómo evoluciona sobre todo Nico Williams, que recordemos no estaba disponible para Luis de la Fuente en el encuentro frente a la selección de Austria en Los Ángeles debido a esa sobrecarga que se produjo contra Uruguay.
2: Bueno, pues a la espera de que lleguen sus protagonistas, nos centramos también en el ciclismo, en el trasiego final de esta, la primera etapa en línea, la Varga Barredo, Barredo la Varga, que está ocurriendo a punto ya de cristalizar esta etapa.
4: ¿Qué tal, Rulo? Sí, está a puntito ya de cristalizar, están ahí todos los ciclistas afrontando esas últimas rampas, quedan tan solo 3 kilómetros para el final y está el UAE, vamos, encendiendo la máquina para descolgar al resto de candidatos, así que no sé Barredo cómo lo ve, pero entiendo que Del Toro o Tadej Pogačar lanzará un ataque más pronto que tarde.
5: Bueno, es un final que le viene muy bien a Del Toro también, insisto que me llamó la atención el cambio de bici, pero bueno, yo creo que Del Toro es cierto que ayer en la crono apretó también a tope porque estará pensando muy dentro de él también en esa posible general, como hicieron hace unos años con el bueno de Yates cuando metieron a dos en el podium, pero yo creo que el final de hoy para Pogačar es mejor, ¿no? Le viene muy bien. Una nota, Van der Poel, que yo pensaba que hoy podía pasar y podía jugarse ese final, está sufriendo ya cola, si no ya descolgado.
4: Algo más que te sorprenda, porque también Renko, ¿no? Que se podía esperar, Seisaz, ahí se le ve un poquito asomando a Ayuso, no sé bueno, cómo, ves si crees que a alguien le puede sorprender a estos dos bicharracos del UAE.
5: Va a ser difícil que le sorprendan, va a ser difícil, pero bueno, Ayuso también tiene un buen rush final, mira, Lipovic ya empieza también a sufrir, yo creo que a Renko no, y Seisaz sí que tiene un buen final, este año le ponía las cosas muy difícil a Ayuso en Vuelta al Garve, en ese final en alto también, iba a decir similar, no, más duro incluso que este final de Montjuïc, y tiene un buen final. Es cierto que hoy ya sufrió también porque tuvo una avería y le costó bastante entrar porque le dejaron prácticamente sin compañeros. Pero bueno, está claro que el que está apostando por la etapa 100% es el UAE de Pogačar en este momento.
4: Y ahí están, todos
5: se,
4: los...
5: Se ve muy bien a Carapaz también,
4: Sí, que es un corredor además que ha tenido muchos problemas, sí. ¿No, Carlos? En el pasado, que viene aquí al Tour ya no mirando a la general como en el pasado,
5: se mueve.
4: Sin intentar cazar etapas, se mueve y es un alguien que tiene un olfato veterano que sabe ganar, allá va, hace su intento por el costado diestro y vamos a ver si alguien le puede sorprender.
5: Es que claro, es que sale.
4: Es algo que sí, aquí sí, se sí. le es algo aquí, Carlos, que se debate mucho, ¿no? Ese hambre atroz, esa voracidad que tiene Tadej Pogačar de ganar siempre en todos los escenarios, que no sabemos si es bueno o positivo, pero claro, vete tú a decirle a un gran campeón que no gane, ¿no? O que no esté pendiente.
5: Estamos en el Tour,
4: estamos en el Tour y luego también cada segunda cuenta y las bonificaciones y el quitarte también digamos a rivales de encima, ¿sabes? Y en un escenario mítico también como Montjuïc, que tiene su prestigio, que es la montaña mágica. Estamos en Barcelona.
5: A Pogačar se le puede criticar que cada competición sale a ganar, pero ¿cuántas competiciones, cuántos días de competición lleva Pogačar en la temporada 2026?
4: 19, si no me equivoco, lo voy a contrastar, pero llevaba 18 con el de hoy. Por un día me he equivocado, Como tengo la cabeza de bien aquí en Barcelona, a pesar de que hace el calor y del...
5: Hay corredores con 40-45 días. Es lícito que salga a ganar, Él selecciona las competiciones y cuando compite por ganar. que es como
4: y ojo que no queda nada ya, ¿eh? Poco más de un kilómetro estamos viendo ahí alguna intentona, ¿no? De Esquelmós y el corredor del Lidl Trek,
5: sí, sí,
4: que se tira para adelante arriesgando. Es un corredor que sabe, que es de los pocos corredores que sabe lo que es ganar a Tadej Pogačar, ¿eh? Muy pocos ciclistas pueden decir que han ganado al astro esloveno y además en finales complicados. Él lo ha conseguido, pero se está, se está poniendo completamente eléctrico este final aquí, en la ciudad condal, con muchísimo público, en domingo, gran fiesta aquí en Barcelona, y afrontamos ya los últimos metros.
5: Está bajando,
4: Carlos, ¿cómo lo ves?
5: Encima,
4: venga, rápido, juega aquí, lánzate, ¿quién va a ganar esto? Corre.
5: Buah, pues yo diría Pogačar.
4: Pues ahí va Pogačar del Toro, Vingegaard, van los tres probablemente mejores de esta carrera, pero del Toro el mexicano, ojo, Pogačar controlando a Vingegaard, lo tiene, van a llegar los dos de la manita del Toro, no puede Vingegaard, victoria para el mexicano. Torito del Toro que gana aquí en Barcelona, en la Montaña Mágica, menudo triunfo del corredor mexicano, es un auténtico monstruo también. Ayer hablábamos con gente del equipo, con aficionados, todos lo ven como el segundo, es que es el mejor, Carlos, después de Tadej.
5: Lo decíamos ayer, que después en la crono, cuando hizo ese trabajo para Pogačar, seguía apretando, y yo creo que tiene en mente poder hacer esa general también. Y bueno, lo demuestra con una etapa como la de hoy, ¿no? Yo creo que Pogačar, sabiendo que era el mexicano el que ganaba, su compañero, alguien muy importante de aquí en adelante en este Tour de Francia, pues le deja en bandeja esa victoria. Y Renko tercero, si no me equivoco, ¿no?
4: Sí, parece que ha entrado el tercero, el corredor de Red Bull. Aquí abrazos, qué bonito, qué emotivo esos brazos entre Jonas Vingegaard, maillot amarillo de este Tour de Francia, con Isaac del Toro, que le echan agua aquí, que está, se molesta, ¿no? Se molesta, aunque bueno, estos gestos de rabia, de celebración, no se lo cree, el corredor colombiano que le abraza a Tadej Pogačar con ese maillot de lunares como rey de la montaña. Bonito, preciosa la imagen de los dos gallos del UAE fundiéndose en un abrazo bajo el sol, con todo el público mirando, con Renko como tercera plaza. No dabas un duro por Renko, Carlos, y ahí lo tienes tercero, sí, en esta jornada.
5: No me lo esperaba.
4: Te ha fallado la bola de cristal.
5: Creo que del Toro, contento con el cambio ese de bici, a pesar de haber gastado muchos duros para poder entrar, que llegó a estar a 2 minutos y medio del paquete, y entró solo, prácticamente siempre entre coches, ya se le veía muy fuerte, pero contento con el cambio de bici, creo que le surgió efecto.
4: Brutal, ahí tenemos el triunfo, cuarto ha sido Jonas Vingegaard, después de del Toro, de Pogačar, de Benepul, sigue líder, eso sí, Jonas Vingegaard, que dormirá un día más de amarillo. Y final bonito, final bonito aquí en Barcelona. No sé si te ha sorprendido algo más, Carlos, pero llevamos 2 días intensos y muy especiales en la Gran Bucle, antes de una tercera jornada que también arrancará desde Cataluña.
5: No, quizás me sorprendió un poco ver sufrir demasiado a los Ineos, tanto Aresman como Bokelén en esas posiciones traseras. Bueno, Lipovic, sabemos qué tipo de corredores, y en este tipo de finales más explosivos, más de fuerza y técnicos incluso, porque esa triple pasada por Montjuïc con las dos bajadas pues dificulta mucho la conducción de la bici, y Lipovic ahí lo pasa un poco peor. Pero sí que los Ineos me dejaron un poco con mal sabor de boca, ¿no? El resto, creo que de todos los aspirantes y de los dos máximos favoritos, ya demostraron tanto ayer como hoy que llegan en una condición física a este Tour de Francia espectacular, y eso pues es sinónimo de batalla, es sinónimo de espectáculo de aquí hasta finales de julio.
4: Si titulamos Pogačar regala el triunfo a del Toro, no mentimos, ¿no?
5: No mentimos.
4: Pues así ha sido, bueno, se lo ha regalado Raúl.
1: Es un buen titular. Bueno, hay que hacer aliados, nunca se sabe quién te puede echar una mano de ahora en adelante, nunca sabes cómo pueden responder tus compañeros de equipo y a quién te puedes encontrar por ahí en cualquier fuga, porque un triunfo de etapa para cualquier equipo, desde luego, es un botín súper preciado en todo un Tour de Francia. Para mañana, ¿qué tenemos?
4: Explícaselo tú, Carlos, que sabes, lo vas a explicar con mejor detalle, porque has estado por esas carreteras.
5: Pues mañana tenemos otra etapa espectacular, que quizás no es lo que estamos habituados en el Tour, con Con mucho desnivel acumulado, casi 4.000 metros, con dos puertos en la parte final, un primera, un tercera y final otra vez en un tercera, un final juguetón. Veremos si en el primera deciden hacer la carrera, pero bueno, si no, pues veremos un poco a los mismos protagonistas de hoy luchando por la victoria de etapa. Yo creo que va a ser complicado en esta primera parte de Tour que las fugas puedan llegar a meta, porque tanto Visma como sobre todo UAE, que quiere sentenciar cuanto antes y poner a su favor la clasificación general, van a tener, yo creo, la carrera amarrada. Pero para ser una tercera etapa de Tour, otra vez entretenida.
2: Pues mañana más. Gracias, Carlos. Gracias, Nacho. Un fuerte abrazo.
4: Un abrazo fuerte.
2: Me voy hasta el Cotton Bowl, a punto de arrancar esa zona mixta. Queremos escuchar a los españoles, Miguel Ángel Toribio.
6: Hola, ¿qué tal, Víctor? Muy buenas.
7: Sí, primer protagonista, vamos a escuchar a Víctor Muñoz en la previa de este Portugal-España.
6: En este estadio donde jugó España en el 94, hacía bastante calor como hoy. Y voy a preguntarte cómo estás tú. Imagino que ya como loco de tu lesión, preguntarte si está ya olvidada y si puede contar contigo mañana un ratito, si lo estimo oportuno, Luis de la Fuente, frente a la selección de Portugal.
8: No, siempre estoy disponible para...
6: Digo la lesión, si ya superaba la lesión.
8: Para lo que necesite tanto el míster como el equipo en cualquier momento. Y nada, con muchas ganas ya de debutar. La verdad que ha sido larga la espera, pero bueno, ahora estoy con mejores sensaciones. Estoy cogiendo aún ese ritmo de competición, pero si hace falta estar, pues estaré.
7: Futbolísticamente, ¿dónde crees que va a estar la clave? No sé si en que vuestros extremos condicionen a Cancelo y a Nuno, o que sea al revés, que como en la Liga de Naciones del año pasado, que sean Nuno y Cancelo los que condicionen a los extremos de España.
8: Bueno, yo creo que tenemos que tener el control, nuestros extremos tienen que seguir haciendo lo mismo, están haciendo partidos increíbles a un nivel muy muy alto, y yo creo que si venimos haciendo lo que hemos hecho estos partidos atrás, seguro que se da bien el partido.
9: Te cambia un poco la vida en todo, ¿no? Mundial, has cambiado de club, cuéntanos un poco cómo has vivido estos días y luego esa pequeña recaída o esas molestias nuevas que aparecieron, ¿cómo lo has llevado todo?
8: Sí, la verdad que ha sido todo muy muy rápido, pero bueno, estoy muy agradecido de estar aquí, de tener esta oportunidad que es un sueño. Entre el tema de la temporada pasada, el acabar un poco justo y el tener esta lesión, pues han sido unos meses un poquillo complicados, pero bueno, ahora estoy bien, estoy en esta situación que ya estoy entrando con el equipo en dinámica y bueno, eso es lo que cuenta.
10: Víctor, en directo para Radio Estadio, ¿cómo se lleva un Mundial durante tantos días cuando ves que van pasando los partidos, que sufres una recaída? Se te debe hacer muy complicado psicológicamente, ¿no?
8: Sí, la verdad que es complicado, más por no poder ayudar al equipo a lo mejor en esos determinados momentos en los que puedes ayudar. Pero bueno, tienes que tener la cabeza fría, intentar trabajar en ello. El cuerpo a veces responde de una forma o de otra. Pero bueno, la verdad que se ha trabajado bien, he intentado poner todo de mi parte, ya sea con dobles sesiones o lo que hiciese falta para estar bien. Y bueno, ahora he llegado a este momento y la verdad que cada vez me voy encontrando mejor.
11: Y todos bien. O sea, juntar posiblemente los dos mejores mediocentros del mundo, ¿no? Portugal y España. La batalla en el centro del campo va a ser primordial, ¿no? Para tratar de llevarse la eliminatoria.
8: Pues sí, pero como bien dices, nosotros tenemos en el medio del campo a los mejores jugadores del mundo, tenemos que ir a muerte con ellos, vienen haciendo partidos increíbles y yo creo que con ellos podemos tener el contrapartido.
6: Víctor, te iba a preguntar, ¿qué te dijo Luis de la Fuente cuando te convocó? Sí, imagino que querrá tu explosividad en banda. ¿Qué idea tiene Luis de la Fuente para tu posición?
8: Bueno, bien, eso en sí no lo he hablado con él, pero lo que sí que me ha transmitido es que sea yo, que cuando esté en el campo pues agite los partidos, que vaya a por mi marca, que estire, bueno, lo que vengo haciendo toda esta temporada que le puede ser beneficioso al equipo.
12: Ha sido mucho tiempo. ¿Qué les dice Portugal para enfrentar de la mejor manera y poder contrarrestar, digamos, ese poderío que tiene liderado Cristiano Ronaldo, pero también otros jugadores en el medio campo como Bruno Fernández?
8: Bueno, sabemos que es una de las mejores selecciones que hay, va a ser un gran partido, un duelo de tú a tú, pero bueno, nos tenemos que centrar en nosotros mismos, en hacer lo que venimos haciendo y bueno, yo creo que si hacemos lo que tiene pensado el cuerpo técnico, yo creo que estamos más cerca de victoria.
7: Ha sido mucho tiempo trabajando en solitario, imagino que pensando, sobrepensando. ¿Con qué sueña Víctor Muñoz?
8: Bueno, sueño con estar en el campo, con que me vea mi familia, mis amigos, toda la gente que ha estado conmigo en este proceso y darles esa alegría ya solo de saltar al campo. Lo demás va a venir solo, el dejarme la piel por la camiseta, intentar dar mi fútbol y bueno, eso es un poquito lo que tengo en mente.
10: Víctor, ayer decía Unai Simón que Grimaldo era un ejemplo, que los jugadores que no estabais jugando eran un ejemplo porque se hace duro. El ambiente, ¿cómo lo definirías tú que has estado viendo y observando más?
8: Bueno, y como he dicho varias veces, yo creo que lo que diferencia a este equipo es que es una familia, que todos vamos a una, todos tenemos claro el objetivo, intentamos ayudar, sabemos que somos 26 jugadores, 26 de vamos, la mejor calidad, pero que bueno, que juegan 11, pero que tenemos que estar todos a una, remar en la misma dirección y yo creo que eso el equipo lo está haciendo muy bien.
9: ¿Qué es lo que más os preocupa de Portugal?
8: Bueno, pues el nivel que tienen prácticamente en todas las posiciones del campo, es una selección que nos puede jugar de tú a tú y la verdad que va a ser un partido complicado.
11: Oye, Cristiano, que ni la vea, ¿no? Porque a pesar de la edad sigue marcándose.
8: Sí, es un jugador que siempre marca las diferencias y esperemos que lo tengamos muy bien vigilado.
7: Gracias. Ah, perdón.
8: Bueno, Lamin es un partido para Lamin siempre los buenos jugadores tienen que estar, lo viene demostrando todo el Mundial y yo creo que mañana es un gran día para que se salga.
10: Gracias a Víctor Muñoz.
7: Gracias, las palabras de Víctor Muñoz, aquí Raúl a pie de césped del Cotton Bowl y mira, se va a marchar
2: sí,
7: Víctor
2: movimiento.
7: Y como si fuera un cambio de Luis de la Fuente va a entrar Mikel Merino, vamos a escuchar a otro futbolista Premier del Liverpool Arsenal.
10: Que todo el mundo se está esperando.
13: Ojalá, ese es el ideal, ese es lo que queremos, lo que buscamos, por lo que entrenamos, por lo que vamos a entrenar también hoy, afilar las armas y estar listos para mañana.
7: Son dos selecciones que os conocéis mucho, no os gusta hablar de precedentes, pero en este caso no sé si es diferente y si la referencia de lo que pasó hace un año en Múnich os puede valer para preparar el partido con vuestros aciertos y vuestros fallos de aquel día.
13: Por supuesto, al final citas anteriores y contra el mismo rival siempre se estudia, siempre se analiza, al final son grupos parecidos o similares los que llevamos las dos selecciones y bueno, se puede entender aquel partido como un punto de partida para arreglar cosas que no hicimos tan bien y para conseguir que lo que hicimos bien siga.
14: Mikel, ayer decía Unai Simón que el récord, ¿vale?, es suyo, pero que podría ser de todo el equipo, que las portadas las mereceríais todos y que rozasteis casi la perfección en el partido frente a Austria. ¿Eso os hace llegar todavía más confiados frente a Portugal?
13: Sí, la confianza está siempre ahí y desde luego que esas palabras de Unai hacen que el grupo se una más todavía. Es muy bonito por su parte el dar el mérito también a todo el equipo y estoy de acuerdo con él. Creo que todos los méritos individuales en el fútbol son parte de un colectivo porque uno solo nunca puede ganar. Los goles de los delanteros, los clean sheets de los porteros, esto es 11 contra 11, bueno, diría más, son plantillas contra plantillas porque todos somos muy importantes y si algo tenemos bueno en este equipo, más allá de individuales, es el grupo.
11: ¿Cómo estáis viendo a Portugal? Porque parece que no carbura, se decía mucho un poquito con lo que pasaba con España, ¿no? No acaba de carburar, pero claro, es un plantel extraordinario, puede aparecer en cualquier momento.
13: Por supuesto, en eliminatorias como estas encima, un partido donde te juegas todo y hay tanta presión, los jugadores grandes aparecen y las inercias y los contextos cambian totalmente cuando te enfrentas a ellos, así que bueno, seguramente tenemos un Portugal en su máximo esplendor con todos sus jugadores al máximo e intentaremos que España esté igual de conectada y de bien y ganar el partido.
6: Mikel, te iba a preguntar por Cristiano. Es un jugador veterano, pero es bueno, la seña de identidad de una selección. Hasta nos marcó en la final de la Liga de las Naciones en Alemania, pero lo cambió en la segunda parte, que Roberto ganó el equipo portugués. ¿Qué opinión tenéis de Cristiano y qué pensáis que puede ocurrir con él?
13: Bueno, mi opinión de Cristiano es de respeto máximo, creo que es una leyenda de este deporte, uno de los mejores de la historia, lo ha demostrado en todas sus épocas, tanto de más joven como ahora de más veterano, se sabe sacar partido en cada momento, sus compañeros lo conocen muy bien y en cualquier fase la verdad que es un peligro enorme, así que intentaremos tener mucho cuidado con él, con respeto del mundo tanto a él como para todos sus compañeros y hacer la mejor de las versiones.
10: A nivel personal tú siempre has sido jugador de grandes torneos, has tenido un gran rendimiento de grandes momentos, ¿te da tiempo a llegar en perfecto momento, en perfecta situación para lo que queda de campeonato?
13: Sí, espero que sí, aquí estoy para ayudar a los compañeros, creo que hemos hecho un buen proceso desde la lesión hasta ahora, cada minuto que he jugado en este torneo me he ido en encontrando mejor y mejor físicamente, cogiendo más confianza, al final es algo que se necesita, y desde luego que he preparado, sobre todo mentalmente, para ayudar al equipo cuando me toque y cuando me necesiten.
14: Miquel, nos decía el otro día Lamine Yamal que él está convencido de que va a ganar este Mundial. El otro día estaba un poco serio, no marcó ni asistió, pero hizo una gran primera parte. ¿Cómo lo estás viendo? ¿Y crees que con él liderando también ataque podéis ganar este Mundial?
13: Por supuesto, al final Lamine es un jugador élite, un jugador que está demostrando la calidad que tiene, no solamente con la selección, sino también con su club. El otro día, lo que decías, ¿no?, de verlo un poco serio, habla mucho de la ambición que tiene tanto él como individuo, como esta selección, que siempre quiere más. Y por supuesto que yo opino igual que él. Hay que estar convencido, hay que creer en este grupo, creer que vamos a ganar el Mundial, y ese tiene que ser el objetivo. Luego pasará lo que pase, pero la mentalidad es esa.
6: Volviendo a Cristi, la España del 2010 no encajó, o sea, dos goles solamente en toda la fase final. Hasta el momento ningún gol encajado de España. ¿Está ahí quizá la clave? Hablamos mucho, evidentemente, de marcar goles, que si no, no pasa. Pero que España, si no encaja, es otra historia.
13: No, imprescindible. En el fútbol de hoy en día, con lo difícil que es marcar goles y con lo parejo que está todo, el poder mantener la puerta a cero es una garantía de que un buen resultado está viniendo. Y tenemos suerte de que tenemos una selección que trabaja espectacularmente defensivamente. Y bueno, queremos seguir con eso porque es la base de que luego en ataque puedas meter muchos goles.
12: Volviendo. El medio ataque también de España, entendiendo lo que viene haciendo Portugal con Bruno Fernández, que puede entrar Bernardo Silva, ¿cómo contrarrestar esas oportunidades y características del mediocampo portugués?
13: Bueno, creo que siendo fieles a nosotros mismos, los jugadores que tenemos nosotros también en el centro campo son de un nivel altísimo y va a ser un partido increíble también en ese centro del campo, dos mediocentros que por nombre están en la élite absoluta y creo que va a ser muy bonito de ver esos duelos.
7: Volviendo a Cristiano, una más, perdona Diego, se habla mucho en la concentración portuguesa, su último partido, el famoso último baile. Tú cuando lees eso, ¿eres de los supersticiosos de decir, uff, esto da mufa?
13: No creo que de mufa, la verdad. Creo que él, no sé si dijo algunas declaraciones que cuando terminase todo iba a hablar o no hablar. Ha demostrado que con la edad que tiene ahora mismo es perfectamente capaz de marcar las diferencias y seguramente con lo que se cuida y lo gran profesional que es pueda tener todavía más años de fútbol porque lo está demostrando. Así que, bueno, no pienso mucho en eso, pienso más en lo nuestro y ojalá que nos vaya bien.
7: Gracias. Bueno, pues se marcha Miquel Merino y el último hombre que va a pasar por esta posición, Raúl Rodrigo Hernández Cascante, de España.
10: La diferencia es el gran partido que jugasteis frente a Austria y esas sensaciones tan buenas que dio la selección española que nos recordaban a la Eurocopa, ¿no?
8: Sí, bueno, como dices tú, contentos del último partido. Yo creo que lo importante es centrarse siempre en el presente. Creo que la selección hoy en día pues dio mucho nivel y con ganas de enfrentar a Portugal, que creo que es una de las grandes selecciones que hay ahora mismo, y demostrar dónde estamos.
11: Conoces a Cristiano Ronaldo perfectamente. ¿Cómo le estás viendo, por un lado, en el Mundial? ¿Qué Mundial estás viendo de Cristiano Ronaldo? Y segundo, ¿cómo se le para? Decía ayer Unai Simón que esté lo mejor posible en el área.
8: Sí, es un jugador siempre muy, muy peligroso dentro del área, está claro, pero yo creo que Portugal es muchísimo más jugadores que Cristiano. Creo que ya ocupa casi más un rol de rematador. Creo que la incidencia en el juego, hay muy buenos jugadores también, sobre todo en el centro del campo, así que habrá que controlar todos los aspectos del juego y sobre todo llevar el partido donde nosotros nos conviene, ¿no?
15: Hablabas del medio campo, el tener elementos como Vitinha, como Rubén Neves y por supuesto los de ustedes. ¿Qué tipo de partido esperas, más allá de que es una eliminatoria directa?
8: Bueno, espero un partido muy muy igualado, donde haya una pelea muy grande por hacerse con el balón, por cada uno intentar imponer su juego. Sabemos que son un equipo de mucha pegada, sobre todo, con control de balón, pero mucha pegada, y tendremos que tener en cuenta pues esos factores, ¿no? Yo creo que lo que siempre ha caracterizado a este equipo es la agresividad sin balón. Creo que recuperamos otro día contra Austria esa agresividad de robar muchos balones en campo contrario, pillarles en muchas situaciones descubiertas. Yo creo que contra Portugal va a ser clave.
7: ¿Tú cómo estás, Rodri? Porque después del partido contra Cabo Verde el equipo recibió muchas críticas, muchas se personalizaron en ti, parecido a lo que pasó con Busquets contra Suiza en Sudáfrica. ¿Cómo las llevaste? ¿Qué te supuso esa crítica? ¿Si te hacían reír? ¿Si te espolearon?
8: No, reír no. Yo creo que soy una persona que me conoce, que intenta sacar siempre la parte positiva. Yo siempre acepto las críticas, evidentemente las constructivas. Intento siempre mejorar. Yo éramos conscientes de que teníamos que dar un paso adelante. Yo creo que se ha dado.
16: es verdad que lo venimos repitiendo. La fase de grupos es una parte del torneo y luego las eliminatorias son otras. Lo importante para mí es sacar el nivel en este tipo de partidos, y eso también forma parte de la madurez de los jugadores, entender eso. Y yo creo que el equipo está llevando una línea ascendente y a nivel individual me encuentro muy bien y con ganas de seguir enseñando el jugador.
14: Dices que estáis en línea ascendente, que estáis mejorando. También lo decía Unai Simón, que el objetivo es recuperar el fútbol de la Eurocopa y sobre todo mañana contra Portugal, que va a jugar de tú a tú. ¿Tú crees que se puede llegar a ese nivel? ¿Y cómo ves la ambición de Lamine Yamal, que el otro día le vimos un poco serio?
16: Bueno, se puede recuperar el nivel. Yo creo que se puede subir el nivel. Veremos hasta dónde llegamos. Yo creo que lo que tenemos que ir superando los partidos es mejor que nuestro rival, sin centrarnos mucho en el pasado. El pasado es el pasado. Y bueno, estamos contentos con el rendimiento, pero somos conscientes de que contra Portugal deberemos dar un paso hacia adelante. Y estoy convencido de que el equipo va a hacer. Y en cuanto a Lamine, pues a Lamine poco puedo decir. Yo creo que es un chico que él necesita la motivación de los partidos. Yo creo que escenario ideal para él. El otro día estuvo sensacional, evidentemente con cosas a mejorar como todos, y que le necesitamos para ser diferencial.
17: Tu club, Rodri, ha llenado el centro de Dallas de carteles de Rodri contra Rubén Díaz. Son carteles del City. No sé si también esa parte de Portugal la tenemos menos mirada a lo mejor la prensa. ¿Cómo defiende Portugal? ¿Cómo contundente Rubén Díaz? ¿Cómo son ellos atrás ante nuestros Ferran, Oyarzabal, Lamine y compañía?
16: Bueno, tú solo tienes que mirar los nombres que tienen atrás, ¿no? Grandísimos jugadores en todas las demarcaciones, en la parte de atrás también. Los laterales también muy, muy ofensivos, muy físicos. Entonces, bueno, muy completo, un equipo muy completo, que te voy a decir. Tengo ahí varios excompañeros y nada, tendremos que sacar la mejor versión.
10: 19 de julio, MetLife, finalísima de la Copa del Mundo, capitán. ¿Te ves levantando el trofeo allí como campeón del mundo y pasar a la historia del fútbol?
16: Me veo, evidentemente, si no, no estaríamos aquí. Claro que me veo levantando, pero sabemos que queda mucho. Es una montaña muy grande, como ya dije en la Eurocopa. Vamos puerto a puerto y vamos tranquilos. Tenemos un rival muy duro contra Portugal. Y en caso de que pasemos, todavía nos quedará mucho.
7: Gracias, chicos. Bueno, pues se marcha Rodrigo, el capitán de la selección española, sin tiempo para más. Va a ser, de hecho, el último que se sume a ese grupeto, porque, de hecho, nos ha atendido en zapatillas de deporte. Ahora Nuria Martínez le da ya las botas para cambiarse aquí a pie de césped.
2: Hemos perdido, creo que, la comunicación con Miguel Ángel Toribio. Se ha cortado. En cualquier caso, hemos podido escuchar tanto a Víctor Muñoz como a Mikel Merino y a Rodrigo Hernández Cascante. Nosotros, como fuere, vamos a poner el punto final a este tiempo de la tribu vespertina, la tribu del Mundial, que mañana volverá en tu sintonía. Os dejo con Marcos Bernat, pero, claro, como siempre, la despedida, pues ese toque musical, esa elección brillante con el tocata de Mata.

Muy buena, Varela. ¿Pero cómo va la cosa por América? Venga, que no queda nada ya, un día, para ese enfrentamiento con Portugal y para pasar a cuartos. No será sencillo, lo estamos viendo. Mira a los franceses con los paraguayos. Mira a Marruecos, que le costó con Canadá. Todo es difícil. Y mira a Argentina con Cabo Verde, ¿qué te voy a decir? La prórroga. Entonces, nada de portadas de vamos a jubilar a Cristiano, o Cristiano te vamos a jubilar, que ya sabemos que las carga el diablo, ¿eh? Vamos tranquilitos y a lo nuestro y a seguir creciendo en el campeonato con ese récord de Unai Simón y demás. ¿Qué tenemos para el tocate de hoy? Pues Canta por mí, un himno del último de la fila, el grupo de Kimi Portez y Manolo García, que se han juntado este año, 30 años después, para una gira multitudinaria por toda España. Anoche precisamente actuaron en Valencia, en el Estadio del Levante, y es maravillosa. Hay que cantar siempre, los unos por los otros, nadie más que todos juntos, y vamos a España. Si os quiere, canta por mí.

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1: ¿Qué tal? Muy buenas. Pues casi cuatro horitas que tenemos por delante, porque a las 10 tenemos otro partidazo para saber qué equipo se va a meter, qué selección se va a meter en los cuartos de final entre Brasil y Noruega. Eso será antes, o a las 10 de la noche, a partir de las 10 de la noche. Antes te vamos a trazar toda la previa y vamos a hablar mucho, largo y tendido, con protagonistas, con gente que está por allí, del partidazo que tenemos mañana, de España-Portugal. Es la primera gran prueba de fuego que vamos a tener en este Mundial, el primer gran rival al que nos medimos. Muchos ven esta eliminatoria 50-50, pero es verdad que la selección española llega justo después de haber dado su mejor versión. Ayer escuchábamos a Pedro Porro en la tribu, escuchábamos después a Unai Simón, que es un placer siempre escucharle hablar, y hoy hemos escuchado tanto a Víctor Muñoz como a Miquel Merino, como a Rodri Hernández, capitán de esta selección. Lo acabamos de hacer en los micrófonos de Miguel Ángel Toribio, que sigue por allí. Hola, Tori, muy buenas.
2: Hola, ¿qué tal, Marcos? Buenas tardes.
1: Bueno, bastantes protas, muchas voces de la selección española, un poco el mensaje, yo diría un poco en la misma línea, en la previa de este España-Portugal, que es el de que dentro de ese grupo no se han tenido dudas, ¿no? Que sí, que Portugal es una gran selección, pero que la confianza está intacta en lo que están haciendo, incluso cuando a nosotros nos pareció que estaba un poco más gris la cosa.
2: Sí, mensaje de prudencia, de equilibrio, de balance. Máximo respeto para Portugal, no se fían de su mala versión en esta Copa del Mundo, donde se clasificaron segundos por detrás de Colombia, donde el otro día sufrieron mucho contra Croacia, donde la diosa Fortuna se alió con el equipo de Roberto Martínez, y eso se junta con la confianza que siempre muestra con la boca pequeña, sin querer presumir, la selección española, que te cuento, la noticia a esta hora sí, es que trabaja con 26 futbolistas a disposición de Luis de la Fuente. A diferencia de la previa contra Austria, sí que está Nico Williams, también por supuesto Víctor Muñoz y Jeremy Pino, así que dos rondos de 13 futbolistas antes de que arranque la última sesión aquí en este Cotton Bowl, en el día menos uno, antes de ese Portugal-España de mañana aquí en Dallas.
1: Es una buenísima noticia, sobre todo viendo después del partido contra Uruguay, que pensábamos que iba a ser más lo de Nico Williams, que no sabíamos cómo iba a llegar Víctor Muñoz. En fin, han sido semanas en las que hemos temido por las bajas o por los jugadores tocados que teníamos, Tori. Que lleguen a Portugal todos es una gran noticia. Lo que no sé es cómo los ves tú, cómo crees que van a llegar, para cuánto va a estar, por ejemplo, Nico mañana.
2: Yo soy bastante escéptico.
1: ¿Sí?
2: Mira, Víctor Muñoz lleva un mes y medio parado. Si me preguntas si puede ser un poco esa turbina, ese revulsivo contra Portugal, pasar de 0 a 100, aunque sean 5 minutos, me cuesta mucho verlo. Me cuesta sinceramente mucho verlo, porque no va a tener esa explosividad, esa chispa, esa finura que puede encontrar a los laterales de Portugal cansados. Sí, pero le falta esa confianza que te da un poco confiar, valga la redundancia, en tu cuerpo, y yo por ahí soy bastante escéptico, porque es mucho tiempo parado y esa chispa la pierdes, y esa verticalidad la pierdes, y ese desparpajo lo pierdes, y primero tienes que medirte tú con tu cuerpo, y el hecho de que no jugar un ratito para probarse contra Austria me hace ser escéptico. Dos, Nico Williams, el historial de lesiones que arrastra, pues tampoco me hace ser muy, muy optimista, aparte que está muy lejos de ese pico de forma que le vimos hace dos años en Alemania. Y luego el caso de Jeremy Pino, hablan de recuperación milagrosa, se habló de fractura, luego de esguince, luego recuperación milagrosa. Bueno, quizá sea un poco en el que más se pueda confiar para ser ese revulsivo, porque es el que está de los tres un poco más activo, ¿no? Que apenas ha perdido minutos. No sé cómo está para jugar con esa clavícula todavía algo maltrecha, pero yo sinceramente, son tres balas que generosamente diría de plata, pero es que me suenan casi casi que son más de chocolate, con todo el respeto y que se me entienda la metáfora. Pero no confío en que ellos puedan cambiar el partido, porque no les veo con esa finura física y confianza propia para ser determinantes en un partido de máximo nivel contra Portugal.
1: Yo no sé cómo lo ves tú, Tori. A mí el otro día, por ejemplo, me alegró mucho ver la chispa de Lamine Yamal, a pesar de que creo que en la segunda parte, sobre todo, tuvo que tomar ciertas decisiones que no tomó, no sé si por ansia, por querer demostrar o porque, como tú me decías, es un poco la forma de jugar de Lamine. Pero claro, yo comparando esta España con la de la Eurocopa, que nos mal acostumbró y que lo hacemos mucho, ¿no? Comparando el juego, a mí sí me preocupa un poco el no llegar a ver a un Nico Williams que pueda estar, no al 100%, pero cerca de ese nivel, porque al final fue un poco la gran diferencia con el resto de selecciones, ¿no?, que tuvimos en esa Eurocopa. El estado de Lamine por una banda y el de Nico por la otra, que eran dos puñales, y era algo que no habíamos visto en la historia más reciente de nuestro equipo, de la selección.
2: Bueno, más allá de eso, yo también le añado el hecho de que en esa Eurocopa el banquillo fue muy importante, todos los que salían mantenían nivel, y este Mundial no está, no sé si dando con la tecla Luis de la Fuente con los cambios, o los revulsivos no están echando la puerta abajo, ¿no? Por diferentes motivos. Fabián no ha llegado en ese punto optimísimo de forma, a Mikel Merino ha reconocido que va de menos a más, a Gaby jugó el primer día y le están de entrar, otros muchos ni han aparecido, caso de Zubimendi, de Borja, de Eric García. Entonces también se juntan las dos cosas, ¿no? Que es un grupo muy reducido de los que puede tirar Luis de la Fuente, y luego que desde el banquillo tampoco están diciendo, oye, confía en mí para romper el partido. Y ahí es un poco dos debilidades con respecto a la Eurocopa, aunque es un grupo que ha demostrado que siempre se puede confiar. Pues mira, ese Ferran es un jugador muy transparente, pero también es un jugador tan imprevisible que te rompe la dinámica con un chispazo. Así que son los dos factores que son más diferentes con respecto a la Eurocopa, como tú decías, ¿no? Los extremos de titulares y luego el banquillo, que no hay ningún revulsivo como en su día Dani Olmo, ¿no?, o Mikel Merino, que fueron claves en el pase a semifinales en aquel partido contra Alemania.
1: Es verdad que Luis de la Fuente con esto es bastante prudente y sigue diciendo en cada rueda de prensa que los jugadores de banquillo van a ser los más importantes, o que pueden llegar a serlo los más importantes, pero evidentemente no lo estamos viendo, al menos como sí lo vimos en la Eurocopa de 2024, donde fueron decisivos. Con todo esto, Tori, para mañana, ¿tú qué once prevés? ¿Qué once dibujas hasta ahora?
2: Yo creo que va a repetir el equipo de Austria, con Unai Simón, con Pedro Porro, Kubarsila por Cucurella, el medio para Rodrigo y Pedri, enganchando Dani Olmo, las bandas para Lamine y Baena, y arriba Mikel Oyarzabal.
1: Bueno, pues apuntado queda el 11. ¿Algo más que contar desde allí, pegadito a la selección española, desde Dallas, Tori?
2: En un rato comparece Roberto Martínez, un jugador de Portugal, un poquito más tarde Luis de la Fuente, y que España va a ser visitante, sí. Así que vestirá de blanco roto.
1: Bueno, pues enseguida escuchamos a Roberto Martínez y seguimos pendientes de todo. Cualquier cosa nos pides paso. Tori, un abrazo.
2: Gracias, hasta ahora.
1: Bueno, tenemos que hablar mucho de la selección española. Enseguida, como ha dicho Tori, escuchamos a Roberto Martínez, entrenador de Portugal. Nos vamos a pasar con un protagonista que conoce muy bien a Cristiano Ronaldo desde sus inicios. Vamos a hablar con colegas, con compañeros portugueses. Vamos a estar en todos los puntos necesarios para que no se nos escape nada de ese partido de mañana entre España y Portugal. Pero tenemos que salpicarlo con deporte en directo que tenemos a esta hora más allá del Mundial. Y es que estamos en el baloncesto, con los deberes hechos, pero partido de clasificación al Mundial para seguir cogiendo sensaciones. En Georgia está jugando Georgia ante España. Marcos González, ¿qué tal? Muy buenas.
3: ¿Qué tal, Marcos Bernat? Marcador, pues muy buenas desde el este Tiflis Sport Palace, en la capital de Georgia, donde España, como dices, ya está clasificada a la segunda fase de grupos de esta clasificación para el Mundial de Qatar 2027. Y es que el equipo de Chus Mateo lo que se está jugando principalmente hoy, Marcos, es terminar de forma impoluta esta primera fase de grupos. Ya ha derrotado a las cinco selecciones en esos cinco primeros partidos en los que se había medido también a esta selección de Georgia en España, y ahora lo quiere hacer como visitante. Quedan 11 segundos, 5 décimas para llegar al descanso de este partido. De momento, el equipo de Chus Mateo, que ha salido a por todas y que va a querer terminar, pues mira, con esta jugada con una Pradilla, que va a ser nuevo jugador del Real Madrid. Buscaba ahora ese balón. Quedan 2.3. España, que de momento con 10 puntos de Billy Hernán Gómez, 13 de Mario Saint-Exupéry. Está haciendo un grandísimo partido y quiere terminar, como te digo, rubricar este 6-0 en esta primera fase de grupos. Luego tendrá que clasificarse Marcos en la segunda. Gran mate ahora de Billy Hernán Gómez para llegar al descanso. Y de momento, España que pondría ese 6-0 en su marcador, 38 Georgia, 52 España al descanso.
1: Bueno, pues buenas noticias que llegan desde Georgia. No nos jugamos nada, pero las sensaciones son muy buenas las de la selección española, que está ganando después de este segundo cuarto. Hoy hemos tenido también Tour de Francia, segundo día. Vamos a escuchar al líder de Lidl Trek, Juan Ayuso, en los micrófonos de Nacho Navarro.
4: Desde este Tour de Francia, ¿sensaciones hoy?
5: Bueno, etapa dura, la verdad que con bastante calor y muy explosiva al final. Entonces, pues bueno, contento de haberlo superado. Tendría que haber hecho un poco mejor la bajada, porque Remco ha dejado ahí en la última curva un hueco bastante grande, pero bueno, aún así no tenía piernas para ganar, así que bueno, no cambia nada.
6: Mira, Juan, aquí te paso la clasificación para general para que la veas. Vingegaard, Pogacar, 6 segundos, Remco a 15, Del Toro 16 y luego tu quinto a 19. Después de dos etapas, balance de Cataluña.
5: Bueno, está así mirándolo rápido por encima, estamos bien, estamos delante. Es una pena perder el maillot amarillo porque mola llevarlo, pero por otro lado me salto un poco el protocolo de podio y puedo recuperar un poco más. Así que nada, centrarnos en lo que viene, que queda mucho y vamos a por ello.
6: Ha tenido la victoria Pogacar a Del Toro, que empiezan dando fuerte.
5: Nosotros a lo nuestro.
6: Mañana primer final en alto.
5: Bueno, sí, es una etapa un poco rara, a ver qué fuga se hace y luego el final. Es duro, pero digamos que es raro porque es siempre al 2-3, quitando los últimos 2 kilómetros. Entonces no sabemos si será una etapa de fuga o no sé qué. Si Vingegaard sigue teniendo el maillot amarillo, no sé si van a querer tirar o hay un poco de incertezas que quién va a querer contra la carrera mañana. Pero bueno, en mi caso es librar el día, porque tampoco es un día para marcar diferencias, pasarlo y ir guardando para el Tourmalet.
6: ¿Ya sano?
5: Sí, todo perfecto.
1: Bueno, las palabras de Juan Ayuso, líder de Lidl Trek, gran baza para los españoles en este Tour de Francia. Ahora mismo es verdad que segunda etapa, quinto en la general, a 19 segunditos de Jonas Vingegaard, que sigue liderando y que le ha sacado, bueno, 6 segundos a Pogacar, que obviamente pues no afecta absolutamente nada en esta gran vuelta que acaba de arrancar. Una pausita y volvemos a ponernos modo mundial en marcador.
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1: 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Bueno, el marcador en la tribu ya.

0: Venga, que seguimos en Marcador de Radio Marca, ¿eh? Mucha radio por delante, muchas cositas que contar. Te recuerdo que tenemos que escuchar ahora mismo a Roberto Martínez, seleccionador de Portugal, que acabamos de escuchar a los protagonistas de la selección española, tres de los pesos pesados de este equipo, antes del partido de octavos de final. Mañana España-Portugal. Hemos estado con Toribio, que está detrás de España, enviado especial de Marca, que lleva siguiendo a Portugal todo este Mundial y lo hará también mañana. Irati Prat. Hola, Irati, ¿qué tal? Muy buenas.
1: Hola, Marcos, ¿qué tal? ¿Cómo estás?
0: En un ratito habla Roberto Martínez, ¿verdad?
1: Roberto Martínez y alguien más. Muy bien. Sabemos quién es, pero siempre hay incertidumbre hasta el final en Portugal, así que veremos. Pero sí, en ratito rueda de prensa.
0: Bien, bien, bien. ¿Cómo ves a la selección portuguesa? ¿Por dónde pasa su última hora? A 24 horas aproximadamente de jugar contra nosotros.
1: Bueno, todos al 100%, ha sido un entrenamiento normalito, bajo muchísimo, muchísimo calor, eso sí, aquí en Dallas, la verdad. Pero tiene intensidad, Cristiano al frente, como siempre, y bueno, yo creo que pocos cambios en el 11, no esperaría muchos, pero todos listos.
0: Cristiano al frente, el otro día vemos esa imagen, Irati, de cambio en el minuto 80, después de haber cumplido, después de haber metido un golito, pero se sale con esa cara, ¿no?, de pocos amigos, de no gustarle demasiado el cambio. Ha habido división antes de este Mundial, incluso durante el Mundial, por parte de algunos portugueses. Ahora intentaremos palpar un poco más el sentir de los portugueses. Pero no sé si Cristiano está disipando dudas absolutamente con todos o hay en el entorno de esa concentración portuguesa quien sigue cuestionando al delantero.
1: Bueno, sí, hay cuestión. En Portugal se está, desde el primer momento se ha debatido, ¿no? Y ya desde la previa del Mundial, últimos torneos grandes de selecciones. A ver, sinceramente, es verdad que el rendimiento de Cristiano, pero yo creo que de ningún jugador de Portugal, no creo que haya habido nadie, salvo Diogo Costa, el portero, que haya sido de verdad un jugador que haya rendido su mejor nivel en la selección nacional de Portugal. Entonces, sinceramente, sí, está el debate, sí, se habla, pero claro, luego ves que es un líder, ves que es un jugador que también acaba respondiendo en el campo, entonces es complicado, es complicado. El debate va a estar siempre que esté Cristiano presente, va a haber debate sobre si debe jugar o no.
0: La sensación sí que es un poco, Irati, el otro día, por cierto, la lió un poco su hermana, que se le escapó esto, pero, sí. Pero no está claro que se vaya a retirar, pase lo que pase mañana, ¿no? Es decir, si cae Portugal mañana, no está confirmado que Cristiano vaya a dejar la selección.
1: No, ni mucho menos. De hecho, él habló el otro día y dijo que bueno, que él no va a tomar ninguna decisión en caliente, ¿no? Que eso ya eran cosas del pasado donde sí lo ha hecho, así que... Es verdad que fue un poco raro todo, ¿no? Porque a dos horas antes del partido que salga alguien de la familia a dar esas declaraciones, no había ningún tipo de necesidad, pero aún así fueron bastante contundentes, quiero decir, eran bastante claras y dieron la vuelta al mundo rápidamente. Pero bueno, luego Portugal desactivó la bomba de lo que ha dicho su hermana Katia Beiro y yo creo que todo un poco en el aire. A ver, es comprensible, es normal en pensar que tras este Mundial, a sus 41 años, deje la selección. Es bastante comprensible, pero bueno, de allá que ocurra, es también entendible que no quiera hablar de ello ahora mismo Cristiano.
0: También me creería que Cristiano, hasta que se retire, va a intentar seguir jugando al máximo nivel. Es verdad que se fue a Arabia, que ya dejó hace tiempo las grandes ligas europeas, pero también es cierto que no se le ha pasado por la cabeza dejar la selección en ningún momento, ni siquiera estando allí. Es decir, su nivel competitivo se ha mantenido hasta los 41 y nada invita a no pensar que siga siendo... así hasta que deje el fútbol definitivamente.
1: Lo que es evidente es que va a buscar

0: 4.000 goles, eso yo creo que no hay ningún
1: Sí.
0: tipo de duda, está en camino y bueno, en realidad lo alcanzará 100% la próxima temporada cuando en Al Nasser en Arabia o si se acaba yendo otro equipo, cosa que desde luego no sabemos todavía, pero una vez que lo cumpla ese objetivo, pues la realidad es que poco más te va a quedar por conseguir, ¿no? Yo creo que llegar a la próxima Eurocopa va a ser realmente complicado, además hacerlo a un buen nivel físico, a un buen nivel futbolístico y ya pensar en el próximo Mundial, por mucho que sea por toda una de las selecciones que acoja, uno de los países que acoja ese torneo, yo creo que pensar en un Mundial con 45 años de Cristiano es imposible, pero oye, también digo una cosa, yo ya no me mojo en nada en lo relativo a Cristiano, a Messi, porque están dejando claro que rompen cualquier tipo de pronóstico.
2: Bueno, desde Portugal se empezaba a deslizar aquello, ¿eh? Que como iba a haber partidos en Portugal, en el próximo Mundial, España-Portugal-Marruecos, que ojito con Cristiano, que podía llegar, a mí me parecería una absoluta locura, pero en la mente de estas bestias, quién sabe. Tú que lo has visto de cerca, que lo has podido ver en directo durante estos partidos, Irati, también has visto a Messi, de hecho. O sea, es que has estado con los dos grandes tótems de la historia del fútbol, que están rindiendo a máximo nivel en este Mundial. Obviamente, yo creo que con más dependencia de Argentina hacia Messi que de Portugal hacia Cristiano, te pregunto ahora por Cristiano, ¿qué peso le ves tú en esta selección? ¿Eres de los que piensa que está condicionando demasiado el juego de Roberto Martínez o sigues pensando que es un peligro potencial o que es el mayor peligro que vamos a tener mañana adelante?
0: Bueno, es una buena pregunta, ¿no? Al final yo no creo que esté siendo una de las principales causas de que Portugal esté rindiendo muy por debajo del nivel esperado. Creo que, como te he comentado antes, ¿no? No solo se le puede señalar a él, nadie está rindiendo a un buen nivel. El centro del campo, por ejemplo, Vitinha, João Neves físicamente están muy lejos de su mejor versión. Bruno Fernandes para mí está siendo el peor jugador de Portugal en este torneo. También Nuno Mendes, João Cancelo, ¿no? Que a priori eran dos de los puñales y principales baluartes del equipo, los laterales están muy lejos de crear esas superioridades. Entonces, bueno, digamos que no solo se puede hablar de Cristiano como algo negativo, ¿no? Además, la realidad es que está siendo muy poco encontrado por sus compañeros, o sea, por partido toca muy pocas pelotas. No creo que sea solamente culpa suya, insisto, sino que creo que el equipo no es capaz de encontrar esa continuidad en lo que es la creación de juego de peligro contra el arco rival, porque hemos visto, claro, el partido ante Uzbekistán en el que se marcó ese 5-0, muy poco de juego ofensivo de Portugal. Entonces, no, yo creo que es algo general, desde luego que sí. Evidentemente Cristiano va a ser uno de los hombres a marcar, porque sabemos que una vez actúa dentro de áreas tremendamente decisivo, lo vimos en el partido, más allá del gol de penalti, el gol que le anulan instantes antes de ese gol de penalti contra Croacia. Es un golazo que nos recordó a Cristiano ya casi de otra época, ¿no?
2: Total,
0: pero
2: esa
0: rapidez
2: sí.
0: Que tiene para
2: en carrera y con la fuerza todavía para definir, me pareció un golazo a mí también.
0: Es que
2: es la chispa que algunos dudan que todavía tiene Cristiano, pero es verdad que al final son futbolistas que saben dosificarse, tanto Cristiano como Messi, para seguir en el momento exacto dejando destellos de lo que fueron hace varios años ya.
0: No, y que físicamente está increíble, la realidad. Sí. O sea, que físicamente está impecable, evidentemente a lo mejor para pues aguantar 90 minutos al máximo nivel, pues te puede dar 75, 80, o bueno, lo que pasó el otro día, ¿no? Que simplemente fue un cambio táctico que le venía bien a Portugal en ese momento, que era quitar un delantero para meter a un centrocampista, y él le acabó saliendo bien a Roberto Martínez. Pero es que yo tampoco creo que la alternativa, que es Gonçalo Ramos, sea en estos momentos como un cambio tremendamente superior respecto a lo que te puede dar Cristiano, porque es verdad que Gonçalo Ramos marcó el otro día, es verdad que es un jugador que está siendo tremendamente decisivo y tiene números increíbles, históricos, te diría, entrando desde el banquillo. Pero es eso, es un revulsivo, es un futbolista que te da mucho entrando desde el banquillo, pero ni en el PSG ni en Portugal ha sido capaz de afianzarse. También es verdad, claro, la alternativa es pelear con Cristiano, que no es fácil, ni mucho menos, o en el PSG pues con el tridente que tiene arriba Luis Enrique. Pero la realidad es que yo creo que ahora mismo es absolutamente indudable que mañana va a jugar Cristiano.
2: Oye, son 6 de los últimos 7 partidos entre España y Portugal empatando. Todo invita a pensar que mañana vamos a tener que sufrir. Pero claro, también es verdad que yo, por ejemplo, veía mejor a Portugal el año pasado cuando nos enfrentamos en la Nations que ahora. España también ha bajado un poquito, pero esta Portugal me deja más dudas. ¿Tú qué partido esperas mañana? ¿Dónde ves el favoritismo? ¿Crees que lo vamos a pasar muy mal? ¿Confías más que otros en la selección española? ¿Cómo lo ves? Tú que has visto las dos.
0: A ver, fíjate, hablaba estas últimas horas con dos exfutbolistas campeones de Europa con Portugal, con Cédric Soares, con Danilo Pereira, que además conoce muy bien a Cristiano y a Portugal. Y ellos todos los dos me confirmaban, ¿no? Yo creo que va a haber momentos, evidentemente, en los que Portugal va a tener que sufrir, porque España te quita la pelota y España es un equipo que te mete en tu área, ¿no? Y que te acosa de forma constante. Pero Portugal también tiene esa capacidad para en algún momento del partido hacer lo contrario, ¿no? Tiene jugadores que les gusta tener la pelota y no es la Portugal de 2016, que era un equipo con Fernando Santos mucho más reactivo, mucho más contragolpeador. Este es un equipo que muchas veces le gusta ser protagonista, ¿no? Entonces, yo creo que va a haber momentos para cada equipo. Creo que va a ser un encuentro cerrado, con pocos goles seguramente, con un marcador corto. Ojalá y me equivoque, ¿no? Y veamos un gran espectáculo. Pero veo favorita a España, veo por encima ahora mismo a España a nivel de juego y bueno, veremos a ver qué es lo que ocurre.
2: ¿Qué partido le plantearías tú a Portugal? Decía ayer Unai Simón que lo que tiene que intentar es que no lleguen balones al área. O sea, que lo más posible del área para que no case ninguna Cristiano, porque de esas pocas que toca, es verdad que es letal. ¿Qué harías tú, sí, a ti?
0: No, esa es la realidad. O sea, la verdad es que, por ejemplo, el partido contra Croacia, Cristiano toca un balón dentro del área y es el remate de penalti. No toca ningún balón más. Ahí Croacia trabajó realmente bien en lo que es aislar a Portugal del área. Y también veíamos que sufría mucho con lo que era la incorporación de hombres desde segunda línea, ¿no? Más allá de cuando aparecía Rafael Leao en uno contra uno, cuando podía romper Pedro Neto o la incorporación de algún lateral. No veíamos a Bruno Fernández, lo que te decía antes, ¿no? Brillar en el balcón del área. Era como que le costaba muchísimo generar o aprovechar incluso segundas oportunidades dentro del área a Portugal. Entonces, bueno, yo creo que si es capaz de defender bien el área España, evidentemente va a tener oportunidad. Y luego en transición defensiva, no te creas que estoy viendo muy sólida a Portugal, ¿eh? Cuando España pueda correr, creo que va a hacer daño. Creo que es evidente, ¿no?, que Cancelo y Nuno Mendes son laterales eminentemente ofensivos. Y luego la pareja de centrales, bueno, Rubén Díaz, sí, evidentemente ahora mismo, después de volver de la lesión, está a un buen nivel, pero por ejemplo, Renato Veiga, el central de Villarreal, a mí me ha dejado bastantes dudas en los partidos que ha hecho hasta el momento. Entonces, sí, es verdad que los está salvando Diego Costa, ¿eh? Porque los partidos de Diego Costa ante Colombia, ante Croacia, son impecables.
2: Bueno, pues veremos qué sucede mañana y enseguida escuchamos a Roberto Martínez. Gracias, Irati, un abrazo.
0: Un abrazo.
2: Mira, enseguida seguimos con Mundial, enseguida seguimos con Deporte en Directo, pero más protagonistas que nos llegan desde el Turín. En este caso está por allí Pablo Machín, también Machín, en los micrófonos
1: de
2: Ilona.
1: Fiesta absoluta hoy en el autobús del UAE, doblete. ¿Cómo estáis?
3: Uf, felicidad absoluta, pero no por la victoria, sino por el comportamiento del equipo, la actitud y sobre todo el concepto de familia, la atmósfera y el aroma de que todos se ayudan, se protegen y que es recíproco el sentimiento de victoria cuando uno gana o cuando un compañero gana.
1: Como has dicho, el trabajo en equipo ha sido perfecto, todo ha salido parece que al milímetro. Magnulti ha hecho un trabajo impresionante e Isaac Contadei también ha sido increíble.
3: Espectacular, ¿no? Y la perfección cuando se consigue a modo de victoria, hoy es un ejemplo para que a todos los ciclistas jóvenes se les diga lo que un corredor a veces cuando ha ganado, está bien que gane un compañero para que también sepa saborear el sabor y sobre todo la alegría del triunfo.
1: ¿Estaba planeado esto en el autobús, que ganase Isaac, o ha sido una cosa que habéis ido planificando sobre la marcha?
3: Hemos hablado varias posibilidades, ¿no? Está claro que hoy Tadej ha hecho un masterpiece y es una obra de arte firmada por Historia de Vida del Ciclismo, que está ahí Pogacar.
1: Bueno, Tadej tiene ahora las puertas abiertas en México siempre que quiera, ¿no? Ya lo estamos viendo.
3: Gritan, Poggi, hermano, eres mexicano. Gracias a vosotros.
2: Pues ahí está Josean Machín, director deportivo de UAE, segunda etapa del Tour. Como decimos, todavía queda mucho por delante. Seguimos en modo mundial, seguimos hablando de nuestra rival de mañana. Saludo ya a nuestro amigo de Oyogo, portugués, Pedro Cadima. ¿Qué tal, Pedro? Muy buenas.
4: Hola, Marcos. ¿Todo bien? ¿Qué tal?
2: Bueno, pues quería hablar contigo hace unas semanas un poquito sobre cómo estaba Portugal. Hace una semana, creo, de hecho, fue antes del partido ante Croacia. Ahora ya llega la hora de la verdad. Nos toca contra vosotros. A vosotros os toca enfrentaros a España, lo decíamos antes. 6 empates de los últimos 7 partidos, partidazo que tenemos mañana. Quiero saber un poco qué sentís los portugueses. ¿Os veis mejor? ¿Os veis peor que España? ¿Cómo estáis?
4: Hombre, que o jogo com Croácia te dá um ânimo, um plus diferente do que tenias antes, porque ha sido um jogo um pouco emocionante, dramático, e Portugal mesmo tendo vários problemas de coesão em sua equipa, porque ha passado por muito com Croácia e o resultado também poderia ter sido outro. Pero ha sido un juego con una carga emotiva que puede ayudar a estos jugadores, que son los mejores de Europa, a trascenderse mismo con España. Pero pienso que numa visão global de Portugal, há o pensamiento que España es favorita, pero que todo puede acontecer por serem os rivais históricos e estarem já numa fase decisiva do Mundial.
2: ¿Cómo estás viendo tú a Cristiano, Pedro? El otro día finalmente fue decisivo ante Croacia.
4: Sí, fue tal vez un juego en que ha conseguido estar más dentro do partido, mesmo que seja un jugador diferente, que não vê tanto a bola, que não consegue estar tanto tempo em jogo, pero o vi mais motivado na busca de bola em posições que não são suas. Ha acabado por ter uma definição portentosa que seria um grandíssimo gol que ha sido anulado por muito pouco e ha conseguido cumprir da marca de penal. De modo que me ha parecido o melhor Ronaldo do Mundial, pero também ficou aí a certeza de que o outro rapaz que está de delantero pode ter mais minutos e ter espaço junto de Cristiano ou sem Cristiano. Penso que Portugal, no aspecto da posição central de ataque, ha conseguido ter agora os dois delanteros mais motivados e criando aqui um acréscimo de complicidade, de complexidade nas decisões de Roberto Martínez para o jogo com a Espanha.
2: Oye, Pedro, por que hay tantas dudas con Portugal? ¿Por qué todo el mundo está pensando que Portugal no termina? Es verdad que no hemos visto a lo mejor Portugal, pero ¿por qué? ¿Qué ha cambiado en este equipo? Que el año pasado hablábamos todos de que era un equipo brillante o que prácticamente iba a ser una de las grandes favoritas a ganar el Mundial, y en este inicio estamos viendo una Portugal un poco más alejada de su nivel.
4: Aquilo que me parece que es de opinión general, tanto los portugueses como quien está fuera, que temos dos jogadores mais brilhantes em termos individuais. A mim me parece que, depois de um nível individual de França, Portugal estará aí logo como segundo em termos de importância e classe de seus jogadores. Mas me parece que se há crescido uma grande desconfiança do adestrador. Mesmo sendo espanhol, penso que Roberto Martínez perdeu por completo a simpatia dos portugueses e mesmo para nós jornalistas se torna muito, muito complicado fazer leituras de suas decisões na cancha, sobretudo não digo tanto do 11, mas durante os partidos há muitas coisas que nos parecem raras. Pero Martínez, com o seu fio condutor de sempre, que na Bélgica também tinha as suas ideias marcadas, é um futebol muito de hierarquias, de presença dos jogadores, me parece que lhe hace falta o rasgo, o saber cambiar os partidos com maior autoridade. Há tenido isso com Croácia, com quatro câmbios de uma vez, pero em simultâneo também há partido demasiado equipo e por sorte não... Os croatas não nos disseram danos maiores, mas penso sobretudo que esse clima que tu falas vem da desconfiança de toda a gente, dos portugueses, em relação ao adestrador, porque nos jogadores se confia, claro que há uma visão de 50-50 em relação aos que querem muito o papel forte de Ronaldo, os outros 50 que veem Ronaldo um pouco ultrapassado, mas há essas questões presentes. E também na questão de Ronaldo, penso que é o treinador que não tem sabido gerir o processo, porque Ronaldo tem que estar aí, a questão dos minutos que tem para o partido é que é uma questão que deveria motivar uma gestão melhor, até pelo bem de Ronaldo e da sua imagem na cancha.
2: Bueno, pues veremos mañana, esperemos nosotros que no esté al mejor nivel Portugal. De todas formas, toda la suerte del mundo, Pedro. Sé que estás yendo precisamente hacia esa rueda de prensa de Roberto Martínez, así que te dejo ya.
4: De Roberto Martínez, de sí. Cristiano. Cristiano acabamos de saber que es el que va a hablar, sí.
2: Mira, pues vamos a tener un buen ratito, escuchando a Cristiano Ronaldo. Nos acababa de decir Irati que estaba a punto de conocerse quién iba a ser el que iba a hablar con Roberto Martínez. Pues Cristiano Ronaldo, protagonista top para escuchar precisamente en esta previa. Gracias, Pedro, un abrazo.
4: Vale, un fuerte abrazo a todos, chao.
2: Venga, vamos a dar un pasito a ese deporte en directo que tenemos en Georgia. Está jugando España, clasificación del Mundial de Baloncesto. ¿Cómo nos van las cosas, Marcos?
5: Pues muy bien, Marcos, porque de momento España está ganando de 18 puntos arriba. Georgia 42, España 60. Quedan 7 minutos, 10 segundos para llegar al final de este tercer cuarto y sobre todo un gran partido en anotación de Billy Hernán Gómez, completamente desatado por dentro. Ahora buena canasta para Izan Almansa. Aplaude también desde fuera Chus Mateo, 20 arriba para España, 13 puntos también de Mario Saint-Exupéry. Buen robo ahora de España, que coloca otra canasta más. Bien, Álvaro Cárdenas robando ese balón y anotando contra el Cristal. Así que a 6:40 para llegar al final de este tercer cuarto, España rubricaría el 6-0 en esta clasificación. 42 Georgia, 64 España.
2: Pausita y seguimos en marcador.
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0: del Mundial. Saludo ya a Borja Aranda. Hola Borja, ¿cómo estás? Muy buenas.
1: Muy buenas, Marcos, ¿qué tal? ¿Cómo estamos?
0: Bueno, ayer se acabó el periplo de tu Paraguay en este Mundial, a puntito de dar la machada, por cierto.
1: Bueno, era un partido difícil, aún así compitió ante la selección francesa, luego ya hemos visto que ha habido debate por la forma de plantear el partido de Gustavo Alfaro, pero es que la sinceridad es clara. Yo creo que Paraguay no podía plantear otro partido de otra forma, siempre y cuando estuviera dentro de los límites del reglamento, intentando cerrar el que Francia tuviera espacios, y eso acabó provocando que, por ejemplo, futbolistas como Olise pasaran bastante de puntillas en el partido. Tuvo que ser Doué, un especialista en espacios cortos, el que con su salida provocase ese penalti de un Diego Gómez. Fíjate lo que es la vida, Marcos. El futbolista, digamos, que ahora mismo está en mejor competición, el que está en primer plano en la Premier League, es el jugador que cometió ese error, que evitó que Paraguay pudiese por lo menos forzar la prórroga. Pero bueno, han ido pasando más o menos las favoritas, los terceros han ido cayendo, y esto también nos deja ver un poquito que esa repesca que ha hecho en este Mundial para tener 48 equipos, pues al final ha sido más que nada para meternos una ronda más, pero en cuanto al nivel de los equipos, dentro de que han competido bien, pues no han podido aportar en exceso.
0: ¿Qué es lo que más te está gustando de este Mundial? ¿Qué selección te da más miedo? Bueno, imagino que vas a decir Francia, ¿no? Pero no sé, en el camino que vamos a tener nosotros o que podemos tener, ¿qué es lo que más te da más miedo? ¿Qué selección ves más fuerte?
1: Bueno, yo creo que al final, si nos ponemos a mirar todos los posibles cruces, España creo que es la que va a tener en cada eliminatoria los rivales más difíciles. Porque si nos paramos a pensar en Argentina, nos paramos a pensar en cualquiera, es decir, porque Francia está tal prácticamente como España, porque tiene Marruecos, porque es otra gran selección, si pasa sería España, España tiene Estados Unidos, entonces yo creo que este lado del cuadro es el más difícil, ¿no? Entonces, a partir de aquí, ¿quiénes son las selecciones que más me han gustado? Yo creo que Francia, en el global del torneo, más allá que lo de ayer, yo creo que desluce un poco lo que ha sido su campeonato, pero es un partido de un contexto muy determinado y no podemos dudar de Francia solo por lo de ayer. Marruecos, que la hemos mencionado, es verdad que la baja de Seibari creo que va a ser muy importante para ellos porque es el futbolista más lúcido a nivel ofensivo, pero es un equipo peligrosísimo y que se adapta muy bien al contexto del partido. Y yo luego me quedo con España, a mí ni Brasil ni Argentina. Bueno, Colombia también muy buena selección. No sé si le da para ser campeona.
0: Me ha sorprendido mucho Colombia, Borja, porque es verdad que estamos acostumbrados a que siempre se habla de Colombia, buenos jugadores tal, pero cuando llega el hora de la verdad en los últimos años, pecheaba más. Sí que avisó con la última Copa América, que estuvo bastante bien, pero está dando un nivel de lo mejor del fútbol sudamericano en este Mundial.
1: La que mejor ha jugado del fútbol sudamericano. Uh-huh. Mejor que Argentina, mejor que Brasil, la que más ha convencido. Verdad que ha tenido algún partido, bueno, pues que tampoco era para una gran medida, pero yo creo que la gran diferencia de esta Colombia con otras, dentro de que todavía pues hay futbolistas que son veteranos como James Rodríguez y que están haciendo un buen papel, es que es mucho más madura a la hora de competir. Yo creo que Colombia siempre ha querido ser vistosa, Colombia siempre ha tenido futbolistas de calidad y ha sido una selección excesivamente presionada, que yo creo que ese es un punto muy importante también. Si tú estás ahí en Colombia, cada vez que juega un partido la selección, ahí la percepción es que Colombia no tiene nada que envidiarle a ninguna selección del mundo, y eso en ocasiones en grandes torneos le ha podido hasta perjudicar porque había futbolistas que realmente no eran élite y que no estaban preparados para ello. Ahora creo que Colombia es mucho más madura, ahora creo que Colombia tiene un muy buen entrenador que entiende muy bien los futbolistas, y luego lo que decimos, jugadores que están en ligas principales internacionales al primerísimo nivel y en un gran momento de forma. Así que sí, Colombia la puedo meter como una tapada extra, pero para mí las mejores Francia, y yo después pongo a España y Marruecos.
0: ¿En ese orden?
1: Sí, para mí sí.
0: O sea, Marruecos ahora mismo sería tu tercera favorita para llevarse el Mundial.
1: Es que yo creo que la ventaja que van a tener el resto que no estamos mencionando es que no se cruzan con ninguna de estas tres.
0: Cuadro,
1: resulta que, estas tres, claro, resulta que las tres
0: puede llegar,
1: solo puede llegar una. Entonces, claro, estamos hablando de que para mí las tres que mejores sensaciones me dejan, y eso que España ha ido de menos a más y ha jugado con Austria, quiero ver mañana España con Portugal, estamos hablando de que están todas en el mismo frente. Brasil, bueno, tiene un entrenador como Ancelotti, un seleccionador que va a entender muy bien al futbolista y le está sacando rendimiento dentro de la falta de calidad, sobre todo en perfiles de fuera, en los laterales principalmente, porque dependen excesivamente de Vinicius. Argentina no está encontrando el juego, dependiendo excesivamente de Messi, que eso no es buena noticia cuando Messi tiene la edad que tiene y que no puede hacer los recorridos que hacía antiguamente. Y luego, pues bueno, pues Colombia, que es lo que digo, que es la tapada, y si se despistan estas, pues a lo mejor puede conseguir una machada importante. Pero para mí sí, ese es el orden. Francia, España, y luego meto ahora Marruecos.
0: No me mencionas en ningún caso a Portugal, que es nuestra rival de mañana. Yo que me fío de ti, para mí esto es positivo, Borja. ¿Cómo lo ves?
1: Bueno, a ver, yo el tema de Portugal, más allá de que no la mencione como favorita, al final estamos hablando de sensaciones. Es que Brasil o Argentina pueden ser las campeonas y estamos diciendo que no las metemos ni entre las tres mejores a día de hoy en el torneo. Portugal tiene una grandísima selección, pero que a mí en lo que llevamos de Mundial me genera muchas dudas, Marcos. Tiene un sistema adaptado para que juegue Cristiano Ronaldo, que eso es una situación que además Roberto Martínez la ha reconocido y ha dicho que efectivamente que es así, que ellos van a intentar que Cristiano sea un jugador importante. Esto le limita sobre todo sin balón. Es una selección que a la hora de la presión pierde un futbolista importante y entonces el resto tiene que hacer un esfuerzo para compensar. Es verdad que en el área Cristiano te ofrece una capacidad de definición que muy pocos futbolistas pueden aportar, pero entre eso, que creo que el ambiente de que no sea una selección realmente de ida y vuelta en lo posicional, eso le genera muchos problemas, por ejemplo, a Vitinha, no estamos viendo la mejor versión, a João Neves, a jugadores que en el Paris Saint-Germain parecen máquinas imparables y que aquí en este Mundial están pasando un poquito más de puntillas, más que nada porque el contexto del resto del equipo pues es mucho más dependiente. Me preocupa de Portugal Nuno Mendes, ese sí, perfil izquierdo donde nosotros tenemos que intentar hacerles daño, pues que es el mejor lateral del mundo. Y luego los centrales están convenciendo y están rindiendo bien. Y para mí el portero, que no me gustaría nada irme a penaltis con Diogo Costa, que es otro de los factores que también tenemos que tener en cuenta, aunque es verdad que España tiene a Unai Simón, que es un gran especialista.
0: Sí.
1: Así que Portugal me preocupa más el que España no esté al ritmo o al nivel del día de Austria, que creo que si España está al ritmo y al nivel del día de Austria, va a ser Portugal la que se va a tener que preocupar.
0: ¿Pero te parece, Borja, una vara de medir el día de Austria? Que a mí me encantó España, ¿eh? Y yo de verdad que soy bastante optimista, pero es que a mí Austria, no el otro día, ¿eh?, sino en la fase de grupos, me parece un equipo muy, muy pobre.
1: Mira, a mí lo que me gustó del día de Austria, que Austria con Rangnick hubo un momento en el que quiere igualar, en el que quiere presionar, España al principio le empieza a costar, y poco a poco va encontrando las vías. Entonces, a mí sí me gustó esa parte, la personalidad y sobre todo la circulación de balón con velocidad. Por ejemplo, jugadores como Laimer, que son muy buenos marcadores, que son futbolistas muy buenos a nivel defensivo, sufrieron muchísimo. Y esto tiene que ver mucho con el juego que planteó España. Ahora, Portugal es una selección que tiene mucho más recurso para hacerte daño. Por ejemplo, en pérdida hablábamos de Nuno Mendes. Si juega en el perfil izquierdo Rafael Leao, que es un poco un espíritu libre, pero con una gran profundidad, España va a tener un problema seguramente como tenga una pérdida por imprecisión. Ahí Lamine Yamal, que estuvo mucho menos activo a nivel defensivo, porque evidentemente no está primero al 100% y España la necesita fresco, pues con Portugal no vas a poder permitirte a lo mejor esos lujos. Quiero ver cómo lo compensa Luis. Pero sí que hay que quedarse con cosas muy buenas de ese partido, porque creo que fueron brotes verdes de cosas que nos faltaban en el Mundial. Ahora bien, en cuanto a competitividad, Austria es una buena selección sin más. Y España va a tener su primer gran duelo, su primer gran partido en esta eliminatoria.
0: Borja, ¿tú crees que aquí hemos sido demasiado de extremos con la selección en este Mundial? ¿Que tendemos a compararla demasiado con la Eurocopa? ¿Tú crees que estamos tan lejos de ese nivel que vimos hace un par de años o no?
1: Bueno, yo no creo que nos vayamos a extremos. Lo primero, nos comparamos con la selección de la Eurocopa porque es la misma. Es decir, con un pequeño cambio, pero es la misma, más madura, con futbolistas que son más profesionales en el sentido de la experiencia, como es Lamine Yamal, como son Nico Williams. El problema es que tienes que esas dos bazas, que son las que fueron absolutamente definitorias, no las tienes bien al 100%. Lamine parece que ya estamos viendo una buena versión sin estar a su máximo exponente, lo cual es necesario para España si quiere campeonar, y de Nico no tenemos noticias. Claro, tú cuando empiezas el torneo piensas campeonato de la Eurocopa, van a llegar los futbolistas, parecía que Nico podía llegar mejor, Lamine parecía que llegaba, luego ves que Rodri al principio le ha costado, que tampoco se estaba viendo una buena versión de Pedri. Al final estamos hablando de que hay futbolistas que individualmente nos han podido generar un poquito de dudas o físicamente, pero creo que en cuanto a la calidad de la selección, a mí no me cabe duda que hacíamos bien en ponerla como favorita. Ahora, viendo el torneo, pues lo mejor que nos ha podido pasar, Marcos, creo que es el calendario. Creo que empezar con Cabo Verde, luego Arabia Saudí, Uruguay, sí, Austria, nos ha permitido que los jugadores primero tuvieran un susto, que yo creo que el susto de Cabo Verde vino bien, por mucho que se dijera que no y que había sido muy crítica la prensa, etcétera, vino bien, y luego porque así primero recuperas físicamente a futbolistas y los lesionados pueden intentar llegar a eliminatorias en mejores condiciones. Así que dentro de eso, yo creo que es la buena noticia.
0: Borja, si seguimos avanzando, me has dicho Francia primero y luego España, nos cruzamos con Francia, ponte. ¿Cómo verías ese partido ahora mismo?
1: Primero Estados Unidos, ¿eh? Que bueno, Estados Unidos va a ser una exigencia si elimina a Bélgica.
0: Que, Bélgica... que parece que cuando pasamos octavos va a ser un paseo cuartos y no porque está jugando Estados Unidos muy
1: no,
0: bien.
1: No. No, Bélgica es verdad que no nos está convenciendo, pero al final tiene bueno, recursos individuales, incluso Lukaku fuera de forma, te condiciona muchísimo y ya hemos visto que ha sido clave a pesar de no estar en su mejor momento. Pero, hombre, a priori parece que Estados Unidos es favorita, visto lo que hemos visto en el Mundial. Ahora, si se eliminase a Estados Unidos o a Bélgica, claro, yo, Francia, pues vamos a ver cómo llega España, vuelvo a lo mismo. Cómo va a llegar Pedri, cómo va a llegar Rodri, cómo va a llegar Lamine, cómo van a llegar los futbolistas que tienen que estar en su mejor versión para eliminar a esta Francia. Si España no está con su 11 titular a su mejor versión, es muy difícil poder ganar a este equipo.
0: Bueno, primero lo de mañana, nosotros confiamos un poco... en que hemos ido de manera progresiva, en que no estamos viendo la mejor Portugal. Hablábamos ahora con Pedro Cadima, compañero portugués, y nos decía un poco también lo que has dicho tú ahora, que está el planteamiento de Roberto Martínez supeditado a jugar con Cristiano. Lo que no te he preguntado es si a ti te parece un error esto. O sea, si crees que Portugal debería hacer otra cosa que no sea depender de un tipo como Cristiano, que por muy bien que esté todavía con 41 años, evidentemente ya no es el que era.
1: Mira, el anterior seleccionador, que sale mal al final, él había puesto ya las bases para dejar fuera a Cristiano. Es decir, la decisión de volver a Cristiano a darle un rol tan importante desde Roberto, y Roberto ha ido a muerte con ello. Oye, le ha ido bien, ha competido bien en la Nations League, es una selección que tiene todos los futbolistas un altísimo nivel y que pueden acompañarle, algo parecido a lo que está haciendo Scaloni con Messi y Argentina. Lo que pasa es que son dos jugadores distintos. Messi, gracias a la calidad técnica que tiene, es muy influyente en la circulación de balón y en todo lo que se supone es el marco de creación ofensiva. Cristiano Ronaldo es más bien un definidor, no es ese jugador que te puede ayudar en la construcción. Y yo creo que por ahí está la clave, ¿no? Porque dentro de que Cristiano... te ayuda de esa forma en el área, luego en el resto de contexto te exige a los demás, tanto sin balón como con balón, que sean ellos los que lleven la iniciativa. Entonces ahí es la duda que yo tengo, yo no lo gestionaría así. Yo creo que Cristiano, como un recurso para un momento de un partido que estás muy dominante y que vas a ir a área y que el rival le vas a tener encerrado, sí, perfecto, en el campo, porque es un futbolista que cada vez que coja un balón en el área posiblemente sea gol. Ahora, para planteamientos de inicio, partidos de primerísimo nivel, pues te puede salir bien, porque insistimos, al final el gol lo tiene y lo ha tenido toda la vida, pero me parece un riesgo por parte de la selección de Portugal. Veremos a ver cómo lo gestiona Roberto Martínez estos días, sobre todo para mañana en la eliminatoria contra España. Esperemos que no le salga bien el planteamiento, por supuesto, pero yo personalmente no me termina de convencer.
0: Bueno, pues ojalá que siga planteándolo así, que siga no convenciendo Portugal y que nosotros sigamos hacia adelante. Te dejo descansar, Borja, imagino, porque te conozco, voy a estar pendiente de absolutamente todos los partidos que quedan del Mundial. Verás el de esta noche, ya que me has dicho que Brasil no te convence mucho, te tiro la última por ahí. ¿Cómo lo ves? ¿Cómo ves al equipo de Ancelotti? Que hoy parece un hueso que no puede ser tan complicado, pero cuidado con Noruega, que es un equipo a tener en cuenta.
1: Mira, yo creo que con Brasil no podemos esperar un fútbol brillante. No creo que Brasil nos pueda ofrecer eso. Lo que sí nos puede ofrecer es ser un equipo muy duro. Y en eso Ancelotti, a medida también que vayan pasando eliminatorias, creo que ahí vamos a ver una Brasil ultra competitiva. Y por eso al final Brasil va a buscar a Ancelotti, porque sabe que es un entrenador que entiende cuándo y cómo adaptarse a las necesidades. Lo vimos con el Real Madrid en Copa de Europa, por ejemplo. ¿Cuántas veces hemos visto ponerse el mono de trabajo, por ejemplo, contra el Manchester City, hacer un sistema defensivamente casi perfecto para aprovechar sus virtudes y minimizar sus defectos? Bueno, pues esa es la gran virtud de Ancelotti, que entiende al jugador, que sabe cómo sacarle más rendimiento. Entonces, en ese sentido, yo confío en Brasil. Noruega, bueno, es una selección que evidentemente tiene a Haaland, tiene futbolistas de nivel, pero creo, o por lo menos es la sensación que tengo, Brasil va a eliminar a Noruega o debería de eliminar a Noruega.
0: Bueno, pues estaremos pendientes. A partir de las 10 de la noche de ese Brasil-Noruega. Gracias, Borja, un abrazo.
1: Abrazo grande, Marcos. Chao, chao.
0: Pasito por el deporte en directo, Georgia-España, clasificación al Mundial de Baloncesto, Marcos.
2: Sí, con una renta que ya llueve algo menos para la selección local, sigue jugando bien España, Marcos, sigue ganando 57-71 al final de este tercer cuarto. Nos quedan los últimos 10 minutos del partido, pero sobre todo Marquís Reed y, por supuesto, el ala pívot del FC Barcelona, Tornike Senghelia, que nos están haciendo mucho daño. 22 puntos para Senghelia y haciendo pues que de momento llueva algo menos para Georgia, pero sigue, como te digo, ganando la selección de Chus Mateo. 71-57 va a comenzar ya el último cuarto.
0: Seguimos hablando del Mundial, busco más opiniones, redacción de Marca, José Luis Calderón, ¿qué tal? Muy buenas.
3: ¿Qué tal? Buenas tardes.
0: ¿Cómo están tus ánimos de cara a mañana o tu nivel de optimismo, mejor dicho?
3: Bien, como la selección, de menos a más. Creo que España ha transmitido muy buenas sensaciones en los últimos partidos, especialmente en el último, no solo por el juego, sino también por la sensación de que De la Fuente tiene su once muy perfilado, que ha encontrado su equipo ideal, el más competitivo, el más equilibrado, el que mejor resultado le está dando. Y mi sensación es muy positiva porque entiendo que España está jugando a un buen nivel y que ha encontrado un poco esa velocidad de crucero que se le resistió de inicio.
0: Es decir, tu sensación es positiva más por lo de España que por lo que tenemos enfrente, porque muchos dicen, bueno, España no está al mejor nivel, pero Portugal está todavía un poco por debajo. O sea, para ti, nos enfrentásemos a quien sea, tú serías optimista por lo que estás viendo.
3: No a quien sea. Evidentemente entiendo que hay equipos, principalmente Francia, que creo que están por encima de España. Creo que es un equipo que a priori es superior, con armas suficientes para hacernos mucho daño. Pero sí que entiendo que a estas alturas de la competición y de cara al rival de mañana, mantengo a España como favorita, como en el resto de partidos. Creo que va a ser un duelo entre dos equipos equilibrados en ciertas líneas, pero creo que la diferencia se puede hacer arriba. Creo que España tiene recursos ofensivos mucho más valiosos y mucho más significativos que Portugal. Y que por ahí es por donde España puede decantar la balanza a su favor.
0: Uh-huh. ¿Para ti qué es lo que le está faltando, por poner un pero a esta España? Cuando hemos hablado de que no nos ha gustado demasiado, ¿qué es lo que le falta?
3: Bueno, yo creo que posiblemente, pese al marcador final contra Austria, creo que a España lo que le ha faltado es más pegada. Creo que por momentos España no ha sabido aprovechar su dominio, su superioridad, no ha sido capaz de trasladarlo al marcador. Y creo que eso ahora, a estas alturas de la competición, necesita reforzarlo. Te van a posiblemente tengas muy pocas oportunidades, cada vez vas a tener menos posibilidades de marcar y tienes que aprovechar. Entonces, en ese sentido, posiblemente sería el único pero que le ponga, porque bueno, en defensa el equipo se ha comportado pues bien, no ha encajado todavía ningún gol.
0: Que era la línea probablemente con más dudas que teníamos antes del Mundial. No, es que no tenemos centrales, es una preocupación, no estamos los centrales nuestros al mismo nivel que en 2024. Es lo mejor que estamos teniendo en este Mundial, seguramente, será
3: sí,
0: la línea defensiva.
3: Sí, mucha solidez, mucha contundencia. Es verdad que también España es un equipo que a través de la posesión, del control territorial principalmente, y también evidentemente del balón, mantiene a sus rivales muy alejados, con lo cual, bueno, pues restas posibilidades. Y es un poco lo que puede pasar mañana contra Portugal. Al final se trata de alejarle lo más posible y a partir de ahí, bueno, pues construir tu juego, imponerte en el centro del campo, que es donde también Portugal es muy difícil y tiene jugadores de muchísimo nivel. Pero bueno, creo que España lo que tiene es pues armas suficientes arriba para seguir adelante, para ganar. Y eso es precisamente donde yo creo que puede estar la diferencia en el partido, en los recursos ofensivos que tiene España respecto con Portugal.
0: En un ratito vamos a escuchar a Cristiano Ronaldo, también a Roberto Martínez. ¿Qué te está pareciendo a ti, Cristiano, en este Mundial?
3: Bueno, yo creo que en condiciones normales Cristiano no debería ser titular. Creo que no está al nivel competitivo y futbolístico para ser titular en una selección como la de Portugal. Le está costando estar al nivel, pero bueno, al final son jugadores de una jerarquía, de un liderazgo que bueno, pues, los tienes que tener en el campo. Creo que a medida que se entra ya en esta altura de la competición, cada vez le va a resultar más difícil. Entiendo que, por ejemplo, mañana va a ser un partido muy sufrido para Cristiano, porque lo más normal es que se pase muchísimo tiempo muy lejos del área. Mm. Y bueno, pues hoy día Cristiano, si no le tienes en el área, poco te va a aportar, porque ya no tiene velocidad, ya no tiene esa chispa o esa capacidad de sorprender al espacio. Es un jugador ya que le cuesta también, bueno, pues asociarse, ser participativo. Y bueno, hoy en día es un rematador puro y duro, eso no se pierde. Y si la alejas del área, la verdad es que prácticamente Cristiano se queda en nada. Entonces, bueno, creo que se le está haciendo ya cuesta arriba este nivel de competición. Pero bueno, son jugadores que al final, bueno, es muy difícil sentarles, y menos sin tener de alguna manera un rival, sí, o alguien de un nivel suficiente como para justificar su suplencia.
0: Mira, me estaba pensando ahora en Neymar en Brasil, uh-huh, que tiene 34 años, pero sí que es cierto es decir, tiene 34 años, es que estaba mirando justo la fecha de nacimiento, porque se lleva 7 años exactamente con Cristiano Ronaldo, los cumple en el mismo día. Uh-huh. Son 7 años menos los de Neymar, es una leyenda. Tal vez no tan equiparable, pero es una gran leyenda de Brasil. Creo que sí que se puede equiparar con la de Cristiano con Portugal. Y él es verdad que sí que ha ido a este Mundial asumiendo un rol de suplente. En el otro día no tuvo ni un minuto contra Japón. Esto es algo que, por ejemplo, Cristiano no asume, ¿no? Estamos viendo a un Cristiano que el otro día lo cambia en el 80 y se va enfadado. Quiere decir que mientras Cristiano Ronaldo esté jugando la selección, el partido de mañana, por ejemplo, uh-huh, no asumiría otra cosa que no fuese jugar de titular y ser un futbolista importante. Esto no sé si es un problema o una virtud, porque a nivel competitivo, evidentemente, va a tener ese hambre de querer seguir siendo el de siempre. Uh-huh. Pero claro, esto para el entrenador, que es lo que apuntan algunos compañeros portugueses, puede llegar a ser problemático.
3: Sí, es problemático, porque al final es verdad que durante mucho tiempo Cristiano no te ha dado ningún argumento para sentarle. Pero ahora, sí que hay dudas, o sí que hay la opción de plantearte si Cristiano ya a estas alturas de la competición te es útil desde el inicio, si lo prefieres como un recurso si el partido se complica. Bueno, sí, son decisiones muy, muy complicadas a las que te lleva este tipo de jugadores. El caso de Neymar, bueno, posiblemente sea distinto. Neymar tiene mucha más competencia, es un jugador que, en mi opinión, está mucho más alejado del nivel competitivo que exige una Copa del Mundo que Cristiano, después de muchos años con lesiones, con distintos problemas que le han alejado, bueno, como digo, de su mejor nivel competitivo, pese a la edad que tiene. Aún así, bueno, pues ha entrado en la lista, pero sí que es verdad que es un recurso que va a ser complicado que Ancelotti lo utilice de aquí a lo que queda de Copa del Mundo.
0: Te pregunto ya un poco en líneas generales por el Mundial. Ahora Borja Aranda me decía que para él las tres favoritas en orden era Francia, España, Marruecos. Para ti, ¿dónde nos sitúas a nosotros? ¿Dónde sitúas a España? ¿Y qué es lo que más te está gustando?
3: Sí, estoy de acuerdo. Es un podio de candidatas que estoy de acuerdo en que por ahí van los tiros. Creo que Francia, bueno, pues evidentemente con todo el potencial ofensivo y lo completo que es ese equipo, para mí es el favorito número uno. Uh-huh. Incluiría a Argentina en esa pequeña lista de...
0: A pesar de la dependencia que está demostrando de Messi, porque esto es a mí lo que me choca.
3: Sí, pero bueno, es que eso no lo veo un problema. Depender de un genio, no lo veo un problema.
0: ¿No ves a una Argentina? Yo he visto los partidos de Argentina y me parece una Argentina como muy poco fluida, muy lenta con balón, que es verdad que con los detalles de calidad de Messi te acaba solventando partidos, pero no la hemos visto todavía contra una grande, y mi sensación es que juegan a otro ritmo, a un ritmo bastante más bajo del que veíamos hace 3 años
3: sí,
0: y medio.
3: Sí, es posible, pero es un equipo tremendamente competitivo, es una selección que sabe perfectamente a lo que juega, sabe cuáles son sus virtudes, saben cuáles son sus defectos. Evidentemente, cuando tienes a un jugador con la calidad de Messi, siempre es una buena idea depender de él, lo que tiene que hacer Argentina, que es lo que ha venido haciendo y lo que le dio el éxito en el último Mundial. Bueno, fue blindarse atrás, ser un equipo competitivo y luego, bueno, pues evidentemente ponerse en manos de Messi y de otros jugadores que le rodean. Es decir, Messi al final lleva la voz cantante, es el auténtico líder, pero luego hay jugadores de muchísimo nivel que te pueden dar ese punto de calidad para decidir un partido. No tiene nada que ver con Francia, porque Francia al final lo que tiene es una cantidad de recursos inmensa, si no es uno puede ser otro, y bueno, pues eso evidentemente es lo que juega a su favor, más allá de que la veo a una selección que juega en otro nivel de velocidad, en otra marcha, y bueno, pues en ese sentido creo que para mí son los favoritos, pero luego es verdad que hay dos o tres candidatos bastante, bastante claros, y estoy de acuerdo en qué son esos.
0: Bueno, hablaremos también ahora un ratito de Argentina, porque estamos analizando mucho nuestro cuadro, pero es cierto que aunque no está al mejor nivel, por la otra parte del cuadro, es posible que Argentina sea la gran favorita, volver a llegar a la final. Gracias, Calde, un abrazo.
3: Un placer.
0: Quiero pasarme por el deporte en directo, ese último cuarto en el Georgia España, Marcos.
2: Sí, donde está recortando puntos, Marcos Georgia, porque ahora mismo ya se han colocado a 12, han llegado a estar a 10 puntos incluso, está haciendo una buena segunda mitad Georgia. Es verdad que España llevaba una enorme renta de esa primera mitad, ahora estaba protestando uno de los capitanes de la selección de Georgia, Tornike Sengelia, muy enfadado con los árbitros por esa acción anterior. Se tiene que ir al banquillo, veremos a ver incluso si no le van a expulsar después de pues ese toque en el que ha tenido también, pues se ha hecho daño en el ojo. Le estaban ahora atendiendo al ala pívot del Fútbol Club Barcelona, al ex de Baskonia. Y de momento con 4:50 en el reloj, Marcos, para llegar a la final, tiene tiros libres Georgia para recortar la distancia a 10 puntos, 67 Georgia, 79 España.
0: Pausita y seguimos, marcador.
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0: Hablando del Mundial, pero tengo que irme al deporte en directo. Nos están remontando, Marcos, ¿eh? Están apretando.
1: ¿Y de qué manera? Vaya triple de Tornique Senghelia, que lo ha celebrado como un absoluto loco, como si se estuvieran jugando algo de verdad en el partido. Está clasificada Georgia para la siguiente ronda, está clasificada España también para la siguiente ronda, Marcos, pero yo creo que ya es personal para el propio Tornique Senghelia, sobre todo después de esa acción anterior en la que se había hecho daño. 27 puntos ya para él después de ese triple absolutamente espectacular que acaba de anotar. Así que acercándose, y de qué manera, 71 Georgia, 79 España, quedan 3:46 para llegar al final.
0: Bueno, no nos jugamos nada, pero es verdad que habíamos empezado con mejores sensaciones. De momento sigue España 8 arriba. Más del Mundial. En un ratito, a las 10 juega Brasil, y ese partido nos lo va a contar ante Noruega. Ese partido nos lo va a contar Rulo Fuentes. Hola, Rulo, ¿qué tal? Muy buenas.
2: ¿Qué tal, Marcos? Muy buenas.
0: Bueno, quiero hablar un poquito en líneas generales del Mundial contigo, pero evidentemente empiezo por ese partidazo que vas a contar, que prácticamente damos todos a Brasil avanzando en el cuadro, pero se nos olvida a veces que en el último partido estuvieron a punto de quedarse fuera, ante Japón.
2: Sí, la verdad es que, bueno, es un Mundial no repleto de sorpresas, pero lo que nos deja el fútbol moderno de hoy en día, Marcos, es que cualquiera te puede hacer un traje, ¿no? Y por muy inferior que en teoría tú eres con respecto al equipo contrario, pues no hay que dar nada por sentado. Tenemos ejemplos varios en este campeonato del mundo. Paraguay el otro día ante Alemania, sin ir más lejos, ayer ante Francia, que le complicó la vida. Cabo Verde, ¿no?, que es la historia del Mundial, ante Argentina. Y bueno, miramos al MetLife a las 10 de la noche y sí que es verdad que por historia, que por estrellas en la camiseta, en la pechera, que por inexperiencia en este tipo de torneos, Noruega no tendría nada que hacer ante Brasil. Pero si lo analizamos bien, Brasil, que va sacándolo resultados con mayor o con menor dificultad, pero bueno, le falta algo de fútbol. Noruega es verdad que en cuanto a iniciativa y a perfil futbolístico no es aquella selección típica nórdica que uno puede pensar, ¿no? Vale, juego directo, aprovechando cualquier balón parado, sino todo lo contrario. Juego alegre, asociativo, por abajo, que además tienen un monstruo, ¿no?, en el área, como es Erling Haaland, que fíjate qué números lleva 60 goles en 53 partidos con su país. Así que creo que la favorita es Brasil, pero que habrá más partido de lo que en teoría la etiqueta del partido dictamina.
0: A ti en esta parte del cuadro, Rulo, ¿estás de acuerdo en que Argentina es la gran favorita o tienes algo de confianza en que sea Brasil la que llegue hasta el final?
2: Pues mira, yo te voy a decir que en esta parte del cuadro mis favoritas para la semifinal,
0: sí,
2: yo te diría que son Inglaterra y Colombia.
0: Sí, ¿eh?
2: Sí, es decir, ni Brasil ni Argentina, pero bueno, es una percepción que...
0: Sería un pelotazo.
2: Bueno, es una percepción que tenía antes del torneo, y es verdad que durante el torneo, bueno, pues yo a Brasil ya me la imaginaba tal y como está, es decir, que le costaría, pero que, bueno, Brasil tiene talento individual y que iría sacando los partidos. Si Brasil saca su partido de esta tarde, en el cuarto de final, en teoría debería tener a Inglaterra, que Inglaterra para mí es una de las grandes candidatas, aunque últimamente no está jugando muy bien. Y luego es que yo a Argentina, es contradictorio, pero cuanto mayor se va haciendo Leo Messi, yo creo que más depende de Leo Messi la selección. Siempre está el rosarino al rescate, sí. Son 7 goles, son asistencias. El otro día ante Cabo Verde la vimos falta de fútbol, con un juego lento, parsimonioso, pesado incluso. Es verdad que el equipo de Scaloni va a ser muy favorito ante Egipto el martes, pero en Argentina ya se están empezando a preguntar qué es lo que hay que cambiar y a quién hay que cambiar para que el juego de la selección mejore, porque no nos vamos a engañar. Es decir, Messi es el mejor del mundo, ha sido y será el mejor de la historia, pero también es humano. Con 39 años, a lo mejor habrá algún partido en este Mundial pues que Messi, por lo que sea, pues esté más fatigado, más impreciso, que no le salgan los controles, y ahí es donde su equipo tendría que salir al rescate de Messi, ¿no? Y no Messi al rescate del equipo. Entonces, de momento, está siendo Messi la bandera de Argentina y yo, colectivamente hablando, por esa parte baja del cuadro, aunque el otro día le costó y no jugó de una manera muy brillante, veo mejor incluso como colectivo a Colombia que no a Argentina.
0: Es que a mí el tema de Messi, Rulo, me flipa dos cosas. Primero, evidentemente el nivel de Messi con 39 años, que me parece estratosférico, me parece una absoluta pasada. Pero luego, es cierto que por mucho respeto que le tengas o por mucha admiración que le tengas, y hablo de los jugadores de la selección argentina, entiendo que también es un poco la manera que tienen de entender el fútbol en la selección, la manera que entienden de leer los partidos, porque les ha ido bien hasta ahora. Pero me parece un exceso de dependencia en cuanto a levantar la cabeza y buscar única y exclusivamente a Leo Messi. Es que el otro día, viendo el partido de Cabo Verde, cuando se ponen las cosas crudas, me parece una exageración, es una falta de ideas generalizada, para mí muy evidente.
2: Sí, no, es evidente. Y yo creo que a partir de ahora Argentina puede tener, desde ahora hasta el final del campeonato, un problema. Y me explico rápido. El otro día, cuando terminó el partido, a Scaloni, la percepción que yo tuve es que no le vi contento. De hecho, hay una imagen que se hizo viral en Argentina, que es cuando mete el gol el Cuti Romero, que al final se lo dan en propia puerta al defensor de Cabo Verde. Scaloni ni se inmuta. Pero ni se inmuta, ni lo celebra, ni es decir, él sabía que, bueno,

0: Rodrigo de Paul. Y yo creo, tengo la percepción, de que ya no debe ser tan fácil cambiar a campeones del mundo, dejarlos en el banquillo, señalarles para activar y agitar un poco el once de cara al día de Egipto, esto, que es el
1: martes. Además de señalarles por el peso que tienes, Rulo, ¿no tienes la sensación de que también es un tema de comodidad para el propio Messi? Que él se sienta a gusto, rodeado de otros futbolistas más que cabrearles a ellos... No voy a cabrear a Leo, ¿no? Que a lo mejor, pues pongo un ejemplo, a lo mejor fumarte a Rodri de Paul, que para mí el otro día estuvo terrible y que tal vez no tiene el nivel competitivo para ser titular en esta selección, a lo mejor eso no termina de convencer a Messi.
0: No, claro, o sea, yo creo que el 11 del martes va a ser Messi, De Paul y 9 más.
1: Claro,
0: quiero decir,
1: claro.
0: No visualizo un 11 de Argentina sin Rodrigo De Paul, ¿no? Que es fiel escudero de Leo Messi. Pero, por ejemplo, a mí el día de Jordania, que es un partido así intrascendente y que Scaloni movió el árbol y metió a 9 jugadores no habituales, pues me gustó, más allá del golazo, el partido de Gio Lo Celso, ¿no? Pues ¿por qué no? Lo Celso puede ser novedad en el 11. Y la pregunta es, bueno, pero para meter a Lo Celso, ¿a quién quitas, no? Creo también que quien va a entrar en el 11 es Julián, por un Lautaro que no termina de arrancar en modo selección, aunque Julián el otro día, entre la media hora que tuvo de partido hasta el 90, más la prórroga, tuvo una hora larga y tampoco es que incidió demasiado en el resultado. Por eso te digo que ahora yo creo que Lionel Scaloni como que tiene 48 horas largas para pensar en qué equipo va a formar ante Egipto, que es inferior a Argentina, pero que puede ser un partido en líneas generales similar a Cabo Verde, ¿no? Egipto le va a dar la pelota, se va a encerrar, le va a hacer el partido largo, incómodo, así que creo que Scaloni debe hacer algo, debe actuar, pero la gran pregunta es a quién sientas, ¿no? ¿A qué tótem sientas para que el equipo reaccione?
1: Esto es el martes, mañana tenemos lo nuestro, de lo que hemos estado hablando, Rulo, te pregunto también por ese España-Portugal, ¿cómo lo ves?
0: Bueno, a ver, yo lo veo, soy relativamente optimista con la selección española, optimista porque el otro día el juego del equipo mejoró ante Austria, me gustó mucho la verticalidad, el hambre, el ir hacia arriba, la energía con respecto a los partidos de la primera fase, y luego también no hay que engañarse, el nivel de Portugal, para mí Portugal es una de las decepciones del Mundial, a pesar de que bueno, todavía no ha perdido y que está en octavos, pero le falta mucho fútbol en el centro del campo, por X razones que sabrán ellos, evidentemente en el vestuario, Vitinha y João Neves han bajado 2 peldaños con respecto al Vitinha y João Neves del Paris Saint-Germain, que es verdad que para mí se está hablando mucho de Cristiano, ¿no? Pero para mí Cristiano tampoco es que condicione al 100% el juego de Portugal, porque claro, si no le llegan balones a Cristiano, pues también es en parte culpa del resto de compañeros, y ahí está un poco el quid de la cuestión. Yo tengo la sensación que para neutralizar un poco la superioridad a priori del centro del campo de España con los Pedri, Olmo, Rodri y compañía, a mí me huele que mañana Roberto Martínez va a reforzar el centro del campo.
1: Sí.
0: Que con Vitinha y João Neves te puede meter ahí un Rubén Neves, que le gusta especialmente, le gusta Rubén Neves a Roberto, incluso a Bernardo Silva. Veremos a ver si la tripleta de atacantes, bueno, pues qué es lo que hace, ¿no? Si deja en el banquillo a Pedro Neto. No creo que se atreva a dejar a Bruno Fernández de inicio en el banquillo. Veremos si a Rafael Leao. No sé, tengo una expectativa alta para ver incertidumbre qué once plantea mañana Roberto Martínez, porque creo que va a hacer un once más pensando en España que no en la propia Portugal.
1: Rulo, cierro contigo. Me has dicho que en la otra parte del cuadro tus semis serían Inglaterra-Colombia. ¿En esta? ¿En la nuestra?
0: Yo te diría que Francia-España, pero claro, para que España llegue a semis todavía tiene que escalar, ¿no? Sí. 2 puertos de montaña, que diría Rodri Hernández Cascante. Y tengo claro lo de Francia, pero lo tengo menos claro que hace tres días. Es decir, no por el partido de ayer, de Francia-Paraguay, sino porque Marruecos, sin ser aquella Marruecos primaveral de Qatar 2022, Marruecos es un hueso. Quiero decir, para eliminar y para derrotar a Marruecos te las tienes que ver y desear. Y es verdad que el partido del jueves, que es su cuarto de final, no va a estar Saibari, que es una baja fundamental. Veremos.

0: y Xavi Riad, pero Marruecos tiene piernas, repite esfuerzos, tiene talento, tiene jugadores con una convicción y con un sentimiento de pertinencia muy, muy fuerte. Y si Francia quiere estar en la semifinal, va a tener que sudar, pero bien.
1: Gracias, Rulo, un abrazo.
0: Un abrazo, Marcos, hasta la próxima.
1: Oye, que me perdone Pepe Pasqués, que estoy enseguida con él para hablar de Argentina, pero es que se nos ha puesto el partido de Georgia, que se va a terminar ya mismo. Bueno, vamos a ver, porque se nos han llegado a poner por delante y estamos empatados ahora, Marcos.
2: Sí, se ha llegado a poner Georgia por delante. Sé que puede sorprender porque nos hemos ido ganando de más de 20 puntos al descanso. Ha estado España incluso rozando la diferencia de más 30. Pero es que ese hombre que ves en pantalla, Marcos, lleva 31 puntos. El Toko Sekelia, el ala pívot del FC Barcelona. Y también 30 puntos de Marquise Reed, que es un base que está sonando mucho en el mercado europeo. Se ha relacionado incluso con el Real Madrid, el norteamericano, con pasaporte de Georgia, que está jugando con este país, que es actualmente base del Trabzonspor. Suena para muchos grandes de Turquía y para muchos grandes de la Euroliga. Y hoy reafirmándolo una vez más con 30 puntos. La última bola es para Georgia, 83-83, eran 3 segundos en el marcador. El Toko Sekelia con ese lanzamiento, el tapón que llega por parte de Izan Almansa, que ha rozado ese balón, toca en el aro. Así que va a haber prórroga en este partido, bueno, intrascendente. 83 Georgia, 83 España.
1: Pues nada, intrascendente, pero una prórroguita que nos vamos a comer. Lo teníamos súper encarrilado. Se ha dormido España. Sí, sí. Ha remontado Georgia, estamos igualados, se acabó el último cuarto. Estaremos en la prórroga, enseguida lo contamos. Pero estábamos trazando un poquito esos cuadros del Mundial. Hemos hablado de la parte de España, estábamos hablando ahora con Rulo de la otra parte del cuadro especialmente. Rulo no confía demasiado en Argentina. Quiero saber si confía o no Pepe Pasqués, que el otro día estuvo sufriendo aquí con Cabo Verde, hasta altas horas de la madrugada. ¿Qué tal, Pepe? Muy buenas.
3: Marco, ¿qué tal? Buenas tardes. Bueno, estaba escuchándote con Rulo, ¿no? Y bueno, ante el panorama de Rulo, que sabe que lo admiro, que es un enorme periodista, estoy entrando en la web de sí. Iberia para adelantar el vuelo a Buenos Aires, porque ya que nos vamos.
1: bueno. No, bueno,
3: ¿para qué perder tiempo?
1: sí, bueno. Es verdad, Pepe, que el otro día estuvisteis cerquita.
3: Sí. A ver, más allá de la broma, a ver, fue inesperado, porque uno a veces en la confianza, aunque la idea era general, no solo mía, ¿no?, ni de los argentinos. La diferencia de categoría entre una selección y otra, y de historia también, porque era su primera participación, a lo mejor nos hicieron perder un poco el presente. Y el presente hablaba de una Cabo Verde inexperta, pero que no había perdido ningún partido. Es cierto, no había ganado, pero complicar nada más ni nada menos que a España, sobre todo, de la manera que lo hizo, y después dejar afuera Uruguay cuando se pensaba hace meses que el cuadro era, o que podía ser España o Uruguay el rival de la Argentina, nos hizo perder un poco de visión del presente. A ver, yo los escuchaba, en algo coincido. No es en la historia, más allá de que tener a Messi, como tener a Maradona en su momento, como España tener a Lamir, que casi que instintivamente te hace transportarle la pelota a ellos, que son diferentes. Sí. Sin embargo, esta selección argentina, durante la época de Scaloni, no se ha caracterizado por depender de Messi. Entiéndase, no depender, pero sí es el distintivo, obviamente.
1: ¿Pero no te parece, Pepe, que ahora sí que hay una dependencia?
3: En esta sí, Mundial claramente, por eso a eso iba. En este, sí. Claramente, en este Mundial, Argentina está dependiendo muchísimo de un Messi que debería ser el hombre que recurra nada más en un partido como este, que se te complica. Pero sí, es el jugador insignia, evidentemente, más allá por historia, de lo que necesita Argentina. ¿Qué ha pasado con Argentina? Bueno, yo lo vengo diciendo desde que se salió la convocatoria. Es cierto que son campeones del mundo, que es difícil sacar, más allá que dejó afuera Acuña, el hombre de River de la convocatoria. Siempre uno tiene confianza con quien lo ha llevado a lo máximo. Y la Argentina no llegó bien físicamente, pero no por el desgaste natural que han tenido todos los jugadores que hoy están en el Mundial, porque juegan todas competencias internacionales, sino que ha llegado con muchos lesionados. Y en el desarrollo del Mundial los va recuperando. Por eso alterna el lateral derecho, por eso se alterna el lateral izquierdo. Y además la mitad de la cancha no está en su mejor momento. Y ahí reside el peso que tiene Messi para poder resolver lo que no están resolviendo hoy De Paul, Enzo Fernández y, por ejemplo, McAllister. Y sin hablar de los de adelante, que no están en su mejor momento.
1: Pero para ti,
3: que se necesita y creo que va a haber cambios.
1: Para ti este exceso de dependencia, Pepe, se debe un poco a la costumbre ya de este equipo a tener a Messi como gran referente. Se debe a que no. Al resto de jugadores no le da ya por nivel. Es más un tema técnico de entrenador, de Scaloni, de plantear los partidos de esta manera.
3: No, yo creo que están debajo del nivel jugadores importantes que han sido clave para poder ser campeones del mundo y bicampeones de América. No hay ninguna duda. De Paul no está en su máxima expresión, tampoco Enzo. Y McAllister, que está en una posición que es la mitad de la cancha, pero no es la natural de él, ¿no? Hay una necesidad en el equipo que hace que McAllister tenga que estar en un sector de la cancha donde no se siente cómodo. Por eso yo vislumbro, más allá del susto, más allá de lo que ha pasado el otro día, que este equipo necesita cambios. Seguramente Tagliafico va a ingresar por Facundo Medina, que terminó absolutamente acalambrado en el lateral izquierdo. Yo creo que puede entrar Leandro Paredes, que el otro día no lo hizo mal. Si entrara Leandro Paredes, para mí sale Almada. Si entra Leandro Paredes, ¿eso qué le permitiría? A él jugar en su posición natural y a McAllister adelantarse un poco en el campo. El esquema general de la selección no cambiaría. Y si en vez de entrar Paredes ingresa Nico González, que el otro día también, para mi gusto, lo hizo bastante bien en los minutos que estuvo, por Almada, siempre digo. Bueno, ahí McAllister seguiría en la posición. Y después la duda que tenemos siempre, ¿no? ¿Julián o Lautaro? Yo el otro día estaba convencido que entraba Lautaro. Ahora, a 48 horas del partido, no tengo tan claro si no va a ser titular Julián.
1: Bueno, es verdad que Julián, estamos acostumbrados ya que sea suplente en esta selección. Uh-huh. Es verdad, Pepe, que lo tenemos como un gran futbolista, que lo es, que es un jugador de talla mundial, un superclase, pero a mí ya me empieza a tener un poco mosca el tema de Julián. Por la temporada que hemos visto en el Athletic, al final de Liga han sido 8 goles, luego llega al Mundial y el propio Scaloni tampoco lo ve como un fijo en el 11. Ostras, y estábamos hablando hace un momento de que el Atlético rechazó una oferta de 150 millones por Julián Álvarez. A mí, sinceramente, me deja bastante frío el nivel de Julián, que yo, después de lo que vimos en el Mundial de Qatar, pensaba que aquí iba a ser un Julián absolutamente decisivo, que iba a ser uno de los grandes nombres de la selección argentina.
3: A ver, convengamos una cosa. El Mundial de Qatar, que inició como suplente también, ya pasaron 3 años y medio.
1: Sí.
3: La temporada anterior en el Atlético de Madrid, muy buena. Lo que pasa es que, claro, al no coronar el equipo algún título, a veces parece que perdiera predicamento en lo individual, ¿no? Al no coronarse colectivamente. Este año sí, para mí estuvo más allá, que hizo un gran aporte con sus goles, no fue el mismo del anterior. Ha tenido una lesión que realmente fue más de lo que muchos dijeron. Se produjo esa caída del jugador del Tottenham en Champions sobre el tobillo. La verdad que lo dejó muy mal. Llegó como pudo a jugar contra el Arsenal, porque era un partido decisivo que podía catapultar al Atlético de Madrid a la final de la Champions, nada más ni nada menos, y no estaba en condiciones. Tuvo que salir con todo lo que eso genera, y después evidentemente hay una cuestión personal, particular, de él principalmente y de su entorno, que han puesto a Julián en un lugar que no es cómodo. Por más que se quiera ir, no es cómodo lo que ha pasado, sinceramente. Tanto se vaya o si se tiene que quedar en Atlético. Y los minutos que ha jugado no ha estado al nivel de lo que se espera de él. Con lo cual, Argentina necesita que levante el nivel Lautaro y necesita que levante el nivel Julián Álvarez, obviamente.
1: Si dejas el corazón ahora a un lado, uh-huh. Pepe, por lo que has visto de Argentina y lo sí. que has visto de las selecciones, por ejemplo, que tienes por el lado del cuadro, Brasil, uh-huh. Colombia, que seguramente sería a priori si Argentina pasa contra Egipto, uh-huh. que imaginamos todos que sí su próximo rival, ¿tú hasta dónde ves a esta Argentina? ¿La ves en la final? ¿La ves superior a sus rivales ahora mismo, los hipotéticos rivales que tiene por delante?
3: No, a ver, hoy su fútbol no es superior al de Colombia. Con Brasil yo tengo alguna duda, porque por un partido de Argentina tampoco quisiera tirar todo abajo ni ponerme en negativo. El partido, lo que pasa, es muy malo con una selección debutante.
1: Sí,
3: sí, Colombia está jugando mejor. Con Brasil tengo alguna duda. Francia ayer no hizo un gran partido, era el que yo esperaba, pero lo termina resolviendo. Pero evidentemente la considero a Francia hoy por arriba de Argentina. Ahora, después viste el temperamento, el sentido que tiene de lucha, de espíritu de la selección argentina, a veces reemplaza un poco alguna falta técnica, algún bajón de nivel, o de tensión y también alguna falencia física, ¿no? Le ha pasado en la final de la Copa América anterior, esa no está tan alejada, fue el año pasado,
1: sí.
3: No la pasamos bien en la final con Colombia, realmente no la pasamos bien, se lesionó Messi, terminó los 90 minutos y todo el alargue sin Messi y terminó ganando y siendo campeón, pero hay que ver este momento. No la veo, como te dije, pero después el mano a mano, primero hay que pasar a Egipto y después veremos con Colombia, que hoy la verdad da gusto verla, ¿no?
1: A mí, Pepe, me genera una duda Argentina, más allá del nivelazo uh-huh. de Messi, que creo que es un poco lo que a mí me hace seguir manteniéndola entre las favoritas. Y es un poco la comparativa con el resto de selecciones potentes en cuanto a ritmo. Se lo comentaba antes a Calde. Veo a Argentina, más allá de que hay jugadores que los veo fuera de forma, veo un ritmo de juego diferente al de Francia, al de España incluso, que tampoco está en su mejor nivel, no sé, al de Colombia mismo. Ves un partido de Argentina y es como que fluye muy lento todo.
3: Exactamente. Yo creo, lo que te decía, de Marco, que los jugadores de mitad de campo no están en su nivel. Entonces, no fluye el balón con la facilidad que lo hacía en otros momentos. Vos no ves el pase entre línea de De Paul, no ves uh-huh. las internadas de McAllister o de Enzo Fernández de atrás, y entonces por eso obviamente se está haciendo tan dependiente de Messi, que más allá de sus cualidades técnicas, tiene el partido lo tiene en la cabeza, y es por eso que lo ves en cualquier sector del campo. Es decir, tiene que hacer un esfuerzo superior, porque evidentemente el resto de los compañeros no están en su nivel. Si lo recupera un poco esa mitad de la cancha, o hay algún cambio que genere poder cambiar esa dinámica, Argentina obviamente debe tener.
1: Uh-huh. Pepe, antes de despedirte, uh-huh. te quiero preguntar una, porque te lo iba a decir el otro día y se me pasó. El tema que se está generando, no sé si tú lo has sentido así, un poco rivalidad de España-Argentina que yo no había visto nunca, que de hecho hace, yo creo que en el último Mundial, si tú le preguntabas a un español, te decía que Argentina, o bueno, salvo probablemente algunos madridistas con el tema de Messi y tal, pero que es una selección que históricamente caía bien, igual que al revés, uh-huh. y ahora veo todo lo contrario, veo muchos argentinos sí. pidiendo que España pierdan. ¿Por qué? ¿Por qué es esto? Porque
3: no, bueno, y viceversa, ¿no? Y
1: sí,
3: viceversa,
1: sí, también. Españoles que quieren que pierda Argentina.
3: Bueno, en realidad, no, primero que no soy de meterme así en una disputa, y menos siendo argentino y con ya 15 años en España. Sí lo noto. Quizás un poco por ese enfrentamiento de campeones que no se dio,
1: sí.
3: que Argentina, una vez cuando vas por un tema a otro, la cosa fue pasando y para cuando llegó ya preferían no jugarlo. Creo que se va por ahí. Otro porque durante meses estuvimos crucemos con España, porque el cuadro de grupos podía darse que era España o Uruguay, la teoría, nunca tuvimos en cuenta Cabo Verde, ¿no? De ningún, ni España ni Argentina lo tuvo en cuenta Cabo Verde. Y se podía dar ese enfrentamiento entre España y Argentina, Argentina-España, y creo que fuimos tomando velocidad en algo que normalmente no existe en el fútbol entre España y Argentina y viceversa, ¿no? Me parece que va un poco sí. por ahí.
1: Sí,
3: la
1: sí,
3: cosa.
1: Es posible.
3: No. Porque la verdad, ninguno de las dos selecciones o países futbolísticamente tiene nada que envidiarle a la otra. Las dos son los actuales campeones de América, de Europa. Bueno, Argentina está presentando credenciales de defender el título del mundo. España tiene con qué llegar a su segunda estrella, así que no veo motivos, pero bueno, viste que estamos en un mundo de o estás en esta vereda o estás en la otra. No hay, se están terminando los términos medios.
1: Bueno, pues vamos a ver qué pasa con cada una de las selecciones. Desde luego se ha generado esa rivalidad. A ti te escuchamos en nada, en 48 horas, un poquito menos, en ese Argentina-Egipto. Pepe, gracias, un abrazo.
3: Otro para ti, gracias.
1: Creo que me da tiempo a meter la Desco, pero antes rápidamente, ¿cómo lo dejamos? Que se está terminando lo de Georgia, Marcos.
2: 89-89, se marchó España 5 puntos arriba, Marcos. Luego consiguió recortar Georgia, se puso por delante, lo acaba de empatar España. Quedan 36.7 para terminar esta prórroga.
1: Cuidado, vamos a ver cómo termina, que igual se vuelve a terminar empatado esto y lo alargamos un poquito más. Vamos a Publinada, un minutito, venimos con el final de este partido y sobre todo a escuchar a Cristiano Ronaldo y a Roberto Martínez, seleccionador de Portugal, que se van a sentar en tres minutitos en sala de prensa Marcador.
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0: Venga, que estás escuchando Marcador en Radio Marca y en un ratito vas, bueno, un ratito no, ya, es que van a salir Cristiano Ronaldo y Roberto Martínez a hablar y lo vamos a escuchar íntegramente en la previa de ese España-Portugal. También estamos pendientes de que termine un partido intrascendente, pero hombre, si lo palmamos después de cómo se había puesto, claro. Marcos, tremendo, ¿eh?
1: Sí, puede ser bastante controversial. Recordemos que España ha ganado todos los partidos que había disputado en esta fase de grupos en la que se clasificaban tres equipos. Para la siguiente ronda, este es el último partido, el segundo contra Georgia, allí en casa, en Tbilis, de los georgianos. Está España perdiendo ahora 91-89, dos puntos abajo. En esta prórroga mueve la bola a la selección, el combinado de Chus Mateo, lanzamiento, el triple que no entra, el rebote va a ser para Georgia, volaba con todo a por él Hugo González, se ha metido todo Georgia para celebrarlo porque la victoria y la remontada ha sido absolutamente tremenda. ¡Qué remontada! Esto lo recordemos, Marcos, no vale para absolutamente nada, lo están celebrando como si hubieran ganado un título. 37 puntos de Toko Sengelia, 32 puntos para Marquise Reed, que han anotado prácticamente ellos dos solos todos los puntos de Georgia. Georgia ya estaba clasificada como una de esas tres selecciones que van a pasar a la siguiente ronda. España, aún así, mantiene la primera plaza de esta fase de grupos, 5-1, solo una derrota esta de esta noche. Pero el partido de Sengelia y de Reed ha sido tremendo. Cerramos ya, mira, los mejores de España, sí, que han sido Marcos Billy, Hernán Gómez con 19 puntos, 14 para Álvaro Cárdenas también desde la base y 13 para Mario Saint-Exupéry. Resultado final, 91-89 ganó Georgia.
0: Gracias, Marcos, un abrazo.
1: Un abrazo.
0: Mira, tenemos ya sonido de la sala de prensa de Portugal.
2: Chegar longe neste mundial.
3: Se não tivéssemos essa ideia, não estávamos aqui. Eu acho que tem sido uma experiência bonita.
0: Cristiano Ronaldo.
3: Estamos a melhorar jogo a jogo. Sabemos que isto é uma competição que é impossível jogar bem todos os jogos. Não está fácil para ninguém. É só ver as equipas que já foram eliminadas e aí diz tudo. Mas eu vejo a equipa tranquila, equipa bem, treinamos bem, preparamos bem. Amanhã vamos encarar uma equipa super difícil, mas acho que vamos estar preparados.
0: Voy a saludar a José Segarra, que es nuestro compañero de Pláticas Portugués.
4: Hola, buenas.
0: Que nos vas a venir muy bien, José, para irnos contando lo que ha dicho Cristiano Ronaldo.
4: Está diciendo que Portugal mejoró partido a partido, que está entrenando bien y que el partido de mañana es difícil. Ahora tenemos que escuchar el resto.
0: Vamos a seguir.
5: ¿Cómo es que mentalmente creo que ha sido siempre tan importante? ¿Cómo es que lida con eso? ¿Si es un chip que muda o si es algo que ya está consigo en los últimos años?
3: Bom, tem sido assim desde que entrei na seleção com 18 anos. Sempre foi assim, não vai mudar.
4: Está hablando de pressão, que desde que tem 18, que sempre foi assim, não vai cambiar, quer alcançar seus objetivos, jogando ou não jogando.
3: Terei sempre um papel importante
4: nesta seleção. Terá sempre um papel importante na seleção.
3: Terminarei, como disse há uns anos atrás, quando eu quiser.
4: Como ha dicho hace unos años. Terminará su carrera cuando quiera.
3: Vocês sempre fazer a mesma pergunta, o último.
4: Siempre hacen la misma pregunta, si es el último, si no.
3: Vamos ver. Não quero virar as atenções para isso, porque acho que isso é o menos importante.
4: No quiere que la atención esté ahí, que el importante es el partido, jugar bien mañana y tener fe que van a ganar.
0: Aquí el canal 11. Siguen preguntando a Cristiano Ronaldo.
6: Tarde, estamos en directo para el canal 11. Es tu sexto mundial. Gostava falar
4: es su sexto mundial.
6: O ambiente que también tienes encontrado na seleção, si este grupo es muy diferente de otros.
4: Quiere que hable del ambiente de la selección, si es muy diferente de otros grupos.
6: También de esa pulsera que vocês têm utilizado.
4: Y quiere que hable de. Es una pulsera lo que tiene en el pulso, ¿no? De la selección con los nombres de Diogo Jota y de todos los jugadores.
6: También unido y si es una fuerza para. Para o que aí vem.
4: Como está unido el grupo. Es un grupo diferente aqui, de todos los otros que
3: con mucha calidad
4: donde estuvo, con mucha calidad como todos.
3: Muy tranquilo, más
4: muy
3: joven.
4: Tranquilo, más ver, joven.
3: Assim, como se geral, a edad se calhar é mais baixa.
4: La edad es más baja
3: a
4: en
3: pulsera,
4: general.
3: Como vocês já sabem, já não é surpresa. Desde
4: la pulsera no es sorpresa.
3: Todos aqui,
4: está desde el primer día.
3: Todos os nomes dos nossos jogadores
4: estão cá. Todos os nomes dos jogadores. Es una manera de estar unidos con Diogo Jota, no solo, con todos, con Portugal, con todos los portugueses que están en Portugal, en Estados Unidos. Y ha sido una experiencia especial y se puede reflexionar que el fútbol es más que jugar dentro del campo. Es la alegría, la unión de las personas, de llorar por ver en los jugadores. Y eso es lo que me queda guardado.
7: Será un mundial que yo más me recordaré.
4: De todos los mundiales que he jugado, es lo que me voy a acordar más por la pasión de las personas. No sé por qué. Pero tiene sido.
7: En ese aspecto emocional, para mí, tiene sido más.
4: En el aspecto emocional,
7: mejor.
4: El mejor.
7: Tengo disfrutado bastante en ese aspecto.
4: He disfrutado bastante hasta ahora.
8: Boa tarde, Cristiano. Aquí vim a bola. O Cristiano es una de las personas más famosas del planeta.
4: Cristiano es una de las personas más famosas del mundo, siempre con seguridad, periodistas, aficionados en el Mundial. Pero esta noche, cuando estuvieras en tu cuarto, el día de mañana es importante. Si aún así memoria, el niño interior peso, por veces aparece,
8: de tener en sí también los sentimientos de millones y millones de
4: hasta porque tiene los sentimientos de millones de personas en sus espaldas. El sentimiento es casi siempre igual, es una pasión muy grande representar tu país.
7: Y es como si fuera el primer, jogo,
4: el primer partido. Siempre que estoy dentro del campo es como si fuera el primer partido. Es disfrutar, es lo que se queda.
7: Y como, dice,
4: y como he dicho antes,
7: este mundial, este
4: mundial está marcado por la pasión de la gente, no solo de los portugueses.
7: Solo el facto de tú cruzares, por ejemplo, hoy mañana cruzar un pequeño almuerzo con la malta de Venezuela,
4: por ejemplo, hoy de mañana en el desayuno estuve con gente de Venezuela, con lágrimas en los ojos, emocionados, hablando conmigo, y eso es lo más importante, es lo que se queda de la vida.
7: Ok, estamos acá, es todo muy bonito, todos quieren ganar,
4: todos quieren ganar, pero solo va a ganar uno. Y vivir estas experiencias es lo más importante. Además de las exhibiciones muy buenas, marcar goles, tengo 41 años, venía a jugar, eso no es importante. Lo que guardo, lo que voy a llevar a casa, es el cariño de la gente, y con la selección y conmigo en especial.
9: Boa tarde, Pedro Neves de Sousa, CMTV. Pegando nessa paixão, ¿cuál es su mensaje?
4: Hablando para de la pasión, ¿cuál es tu mensaje para todos los portugueses por todo el mundo?
9: Y también, ¿cómo lida con el facto
4: también como
9: de su titularidad de estar constantemente a
4: aguantas
9: ser
4: que tu titularidad siempre esté siendo cuestionada?
7: Hace 23 años que vocês tentam me matar.
4: Hace 23 años que me están intentando matar.
7: Que no vale la pena.
4: No vale la pena.
7: Waste of time.
4: Es un desperdicio de tiempo. Intentan, pero no vale la pena.
7: No vale la pena. Y es una cuestión que estoy completamente acostumbrado.
4: Es una cuestión que estoy acostumbrado. Hay personas que me quieren más, otras menos. Hace parte. Es normal.
7: Preferencias.
4: También tenemos gustos. ¿Y cuál es la otra pregunta? El mensaje para los portugueses es siempre.
7: Los que están en Portugal y los que están acá.
4: En Portugal, en Estados Unidos, esos son fieles y no fallan. Están siempre a nuestro lado, están siempre a mi lado,
7: garbage,
4: y el restante es basura, no importa.
10: Cristiano, bom, aquí, António Oliveira da Luta, daquilo que já falou aqui hoje, aos 41 anos e no seu sexto Mundial,
4: com 41 anos e no seu sexto Mundial, chegou a esta competição, sem a pressão de conquistar o único título grande que te falta, e pode ser o último, e essa altura de disfrutar o que é um Mundial, não me falta nada na vida, sou muito generoso comigo, Deus me ha dado tudo, e nunca esperei ganhar um Mundial. Principalmente en la selección, a nivel personal, tuve todo. Por eso es disfrutar de cada momento.
7: No
4: voy a ser más cristiano por ganar el Mundial o no. Obvio que todos tenemos esperanza de ganar, yo principalmente. Todas las competiciones donde estoy es para ganar, pero sabemos que solo un país puede ganar. No puede haber dos o tres.
7: Entonces,
4: tengo que disfrutar, aprovechar el día de hoy. algo que aprendí, si hay algo que la edad te da, esa experiencia, y no hay que preocuparte con cosas que no importan. No soy ciego, yo veo los ataques que me hacen siempre a mi persona, pero como he dicho, no es nada de nuevo. Entonces, hasta agradezco eso, porque vivir un capítulo diferente en mi vida.
7: Espero viver mais 40 anos.
4: Espero vivir más 40 años y estar preparado.
7: De onde vêm as grandes críticas?
4: Porque las grandes críticas vienen y me hacen crecer más como persona. Y agradezco las críticas porque crezco cada vez más.
7: Y aparezco cada vez más.
4: Y aparezco cada vez más.
7: Feliz, disfrutar día a día.
4: Estoy feliz, disfrutar el día a día.
7: Un jogo com uma magnitude
4: enorme amanhã, partido muy grande mañana contra un equipo excelente, contra un equipo que ya ganó un mundial. Y hay que aprovechar el día a día.
11: Olá, Cristiano. António
4: Cristiano.
11: Da TSF. Eu sempre que me recordo Portugal-Espanha,
4: sempre
11: tenho quase
4: que
11: sempre
4: me acordo Portugal-Espanha, me acordo de 2010,
11: que o Nani lhe tirou o gol de cabeça,
4: pero del amistoso, del gol de que marcaste Espanha, que foi invalidado por Nani, em 2018, por el Atric,
11: final da Liga das Nações, o gol
4: e
11: do
4: de la Nations, del gol del empate.
11: Vamos ver o Ronaldo na
4: mañana
11: sua
4: vamos a ver la mejor versión de Cristiano y cuál es tu mejor versión en este campeonato del mundo.
7: Responder, pô.
4: Que me dejes contestar.
7: Speedy González aquí.
4: Speedy González.
7: Calma, Zé.
4: Calma.
7: Já me perdi, já esqueci que me perguntou.
4: Se perdió.
7: Vais ter que repetir outra vez. O Chico está.
4: Vai repetir a pergunta.
7: Ah, pá, oxalá. Era bom sinal. Mas
4: seria,
7: a minha função na seleção, bueno, e faço aquilo que o míster me pede.
4: Eu hago lo que o entrenador me pide.
7: Obviamente, eu não jogo na seleção como
4: jogo
7: no Al-Nassr.
4: Eu que não jogo na seleção como jogo no Al-Nassr.
7: Tenho mais liberdade. E aqui,
4: nós,
7: os jogadores, temos que perceber que temos funções diferentes.
4: E aqui, os jogadores têm funções diferentes que em os clubes.
7: Mais aproximado da área.
4: Sou jogador que juega mais cerca del área. Mi misión es prender los centrales y que se queden conmigo. Pero ustedes saben que si el balón me llega y si yo tengo la oportunidad, voy a hacer gol. Ahora, tenemos que respetar. La España es un oponente muy difícil, pero estoy con fe que mañana va a salir bien y vamos a ganar.
12: Con calma.
13: Que Cristiano.
7: Calm down.
12: Rueda,
7: da aquele rapaz que está à frente dele. Aquele rapaz.
4: Está diciendo para um chico fazer a pergunta.
12: Então vá. Quem?
7: É aquele, está ali. Sim, sim. Tu.
13: Aí ele
7: é. Ele. Eu sei que ele não gosta de mim.
4: Está dizendo que sabe que ele não lhe gusta.
12: Queria saber qual é a coisa mais difícil de. Y jugar una Copa del Mundo a los 41 años.
4: Está preguntando lo que es la parte más difícil de jugar un Mundial con 41 años. Y la parte más difícil es hablar con los periodistas, con algunos. Los que no me quieren. Y tú eres uno de ellos, que yo sé.
7: Yo fixo bien las caras de las personas.
4: Me acuerdo de las caras. Solo tengo que ver una vez, que no me olvido. Jugar con 41 años tiene sido una buena experiencia, porque llegar a este nivel tienes que dejar otras cosas al lado. Y lo que he hecho en toda mi carrera es adaptarme a las partes difíciles de la edad, que no soy el mismo jugador.
7: Nada mudou.
4: Nada cambiou.
7: Ainda a fazer golos.
4: Sigo haciendo goles.
7: Espero fazer amanhã.
4: E por isso espero marcar amanhã.
7: Se não fazer amanhã, com outro
4: se não marcar,
7: que, faça,
4: que outro marque.
7: E isso é o que fica.
4: E isso é o que é importante.
7: Na memória é passar.
4: E é o que se queda na memória. Temos que passar, jogar contra um grande equipo e ganhar a Espanha amanhã.
13: Dava igual o que lhe perguntara, que se ia levar a cornada este periodista.
4: Sim.
12: Mira, has dicho que são 23 anos de carreira. Creo que nunca has tenido sensación de vértigo, de miedo, siempre han sido reto, ligas, copas, champions, eurocopas. No sé si mañana es diferente, si mañana afrontas el partido con cierto vértigo, cierto miedo, por poder ser tu último mundial, y no sé si el último partido.
7: Vosotros están con muchas ganas que no venga más, ¿a que sí? Que no me quieres ver más aquí.
12: Si te quedas,
7: ya llegará el día, ya llegará. Pero, mira, te voy a ser sincero. Independientemente de lo que pase mañana, saldrá de aquí Cristiano con la conciencia tranquila. Pero no 100%, 1000. ¿Sabes por qué? Porque en la vida, en el fútbol, yo he dado todo lo que tenía. Mi pasión, mi querer jugar estos tantos años, no fue por necesidad, como tú sabes. Yo, gracias a Dios, estoy muy bien de la vida, pero es la pasión. Yo juego en la selección y en los clubes porque me encanta jugar fútbol, ¿sabes? Pase lo que pase mañana, estaré feliz, ¿sabes? Yo no puedo poner presión a mí mismo, llegar al final de mi carrera y saber, tienes que ganar, tienes la obligación de ganar. No, no, sea lo que Dios quiera, ¿sabes? Es disfrutar cada día, disfrutar cada partido, disfrutar en una gran competición como es el Mundial. Y creo, aparte de algunas opiniones diferentes de vosotros, que no estoy así tan mal. Ya he hecho 3 goles. A otros que hicieron más, porque están muy bien. Pero yo no estoy mal, creo. Creo. Hay que seguir. A ver si gano mañana y marco un golito.
12: Ali, ¿Cadenacer? ¿Cadenacer? No. Hola. ¿Qué tal, Cris? Aquí. Hola. A tu derecha, Javier Herraez, en directo de Carrusel Deportivo. ¿Qué tal? ¿Cómo estás?
14: Bien.
12: Un placer volverte a ver, Cristiano.
14: Gracias.
12: Te vimos hace un año en la final de la Liga de las Naciones y me acuerdo aquella improvisada rueda de prensa donde festejabas tu victoria con la selección portuguesa y nos citábamos en el Mundial. Mañana es el día, 2 favoritas para ganarlo, España y Portugal. Quería saber tu opinión de España, que venía como muy favorita, no ha encajado en gol, no comenzó muy allá, pero ante Austria demostró un buen nivel. ¿Qué te parece? ¿Cómo está jugando España? ¿Y qué piensa que va a ocurrir?
7: Gracias, yo digo, Chris. Bueno, tú sabes muy bien, yo tengo un cariño muy especial por España, mi familia es española prácticamente, tengo casa ahí, tengo negocios ahí, tengo todo, mis mejores amigos son españoles, algunos de ellos. O sea, yo les digo y me comentan, España no está... Mira, España es siempre candidata a ganar lo que sea, mundiales, Eurocopas, Confederation Liga. Sabemos que mañana ellos ya ganaron esta competición. España, teóricamente, es favorito, porque ya ganó y tiene más títulos de que Portugal. Pero es una competición diferente, jugadores diferentes, hay cansancio, hay lesiones, el ambiente, el calor, que mañana va a estar bien, va a estar con aire acondicionado. Es un partido bueno de disputar. Yo a mí me encanta jugar contra España, porque mi récord contra España es bueno. Yo jugué unas 10, 11 veces contra España. Está muy equilibrado. Mañana será lo mismo. Quien tenga los mejores detalles en el partido, pues ganará. Espero que sea Portugal. Yo creo, estoy con ese feeling, que vamos a ganar. Esperemos mañana. Esperar para ver.
15: Cristiano, aquí. Pablo Pinto para Dazón. Aquí.
7: Vale.
15: llevas 22 años jugando contra España.
7: 23.
15: Te has enfrentado a muchas generaciones de jugadores españoles. ¿Qué tiene de diferente esta selección? ¿Y si es Lamine el mayor talento que tú has visto de españoles?
7: Yo veo siempre España como una selección de mucho talento. No individualizar ninguno. Es que son muy buenos, es la verdad. España es una selección muy buena. De generaciones que desde que estoy acá, desde 2003, 2004, a mí siempre veo a selección de España como... candidata a ganar lo que sea. Mañana va a ser una batalla muy dura y lo que tenemos que hacer es tener mucha fe, correr y tener coraje. Es la única manera que yo veo que podamos ganar a España, sinceramente.
12: La última para España, aquí.
16: Hola, Cristiano, aquí Luis Bode y ESPN. Yo te quería insistir un poco en Lamine. Sé que no quieres individualizar, pero te quería preguntar cómo has visto también su evolución desde el año pasado, desde el partido de la Nations, y cómo consideras que Portugal tiene que pararlo.
7: Jugador con mucho futuro. Y yo no vi, sinceramente, no vi ningún partido de España, te voy a ser sincero. Vi un poquito del primer partido, contra el Cabo Verde, vi un poquito, pero como te digo, es un jugador que tiene futuro. Está haciendo muy bien y va a tener un futuro brillante. Pero tengo que decirte, para mí España, yo veo siempre España como un todo. Son muy buenos, juegan muy bien y va a ser muy duro mañana.
12: I will now get to English. Any American networks here in the house? Yeah, so I'll give it there.
7: Deja a una señora hacer una pregunta.
17: Cristiano, Felipe Ramos fue conexión de...
13: Bueno, ahí va el tuyo, ¿eh? A ver quién le pregunta a Cristiano Ronaldo.
17: Hello, Cristiano. Nice to meet you. Pablo Canovas for Rabel. 20 years ago, you reached the semifinals against France. in the Germany 2006. You played with Figo, a very good group of players. Now 20 years,
0: hablo
17: you can reach a possible semifinal against France.
0: Llegó Portugal, what are your thoughts about that? Cristiano.
17: If you think that football owns you a World Cup, thank you.
0: Si piensa que el fútbol le debe una Copa del Mundo.
3: X generations of players was amazing to play with them, but now it's a different era, different generation, which is good and it's a challenge.
0: Comparado con aquella de 2006, dice que fue maravilloso jugar con esas estrellas, pero que es otra era esta.
3: I want to speak about the semifinal because we have tomorrow a very very important game against
0: one of the semifinals, porque mañana tiene un partido muy importante contra España.
3: I will have time to speak if you go through. But tomorrow it's very tough. I hope that we have an amazing evening. It's 2:00 the game, yes, evening. And fingers crossed.
14: Hola Cristiano, bueno, Elena Condis de la cadena COPE.
0: Mañana y esa 23 tarde años que tiene por delante grande para Portugal en ese duelo entre España. Sigue hablando Cristiano ahora en español.
14: Has lidiado con muchas críticas. El otro día entrevistamos a Lamine Yamal y nos dijo que él no quiere que le aplaude todo el mundo y nos ponía como ejemplo a los más grandes, a ti, a Messi, a Mbappé. No sé, ¿tú cómo lo has vivido eso? ¿Cuando no te han aplaudido o cómo has lidiado con las críticas? ¿Y qué consejo le puedes dar en este sentido si crees que es la actitud correcta para ser un líder y para triunfar en el fútbol? Gracias.
3: Yo creo que cuanto más preparado estés, mejor vas a sobrevivir a una carrera larga de fútbol, si es tu intención. La crítica, si tú ligas a la crítica, estás perdido. Porque es normal, es vuestro trabajo. Yo entiendo perfectamente. Hay unas críticas constructivas y unas críticas para intentar matarte. Hace parte, yo a final de cuentas vos entiendo. Hace parte de la manera que imprensa vende las noticias. No pasa nada. Ahora, en su caso, tiene que acostumbrarse el más rápido posible si quiere tener una carrera larga. Pero yo creo también que tiene que enfocarse realmente en qué le gusta, qué le quiere, la pasión de la gente, la pasión de un estadio. Yo aprendí eso con el tiempo, que es estar enganchado con la gente que realmente te quiere y tiene pasión por ti. Y tú tienes pasión por lo que haces, por el juego, por jugar, por te levantar e ir a entrenar. Vendrá momentos difíciles, obviamente, pero eso hace parte del ser humano. Tú seguro te levantas de vez en cuando y no tienes ganas de ir a trabajar y hacer lo que más gusta. Es normal. Y en el fútbol, como debes calcular, como hay siempre una crítica, a veces es más difícil, pero hace parte de nuestro trabajo.
18: Cristiano, aquí Verónica Brunati para Telemundo. Soy argentina y lo primero que quiero decirte es agradecerte por todo lo que has dado al fútbol. Hemos disfrutado del duelo con Messi, un duelo que ha sido de lo mejor del fútbol en la historia. Y quiero preguntarte cómo estás viviendo la previa de este partido, ¿no? Que es tan especial para ti con todo lo que has vivido, lo que le has dado al fútbol. ¿Y qué mensaje le querés decir a los hinchas? Hay muchos hinchas aquí afuera esperando ver a este Cristiano en este último Mundial. Gracias.
3: Último Mundial. Gracias por la pregunta. Cuidado. Una pregunta interesante, me gusta. Bueno, lo que se queda es la gente. La gente que te quiere, la gente que una de cierta forma les puedes dar un momento diferente en sus vidas. Yo comparto muchas veces los hoteles, en el ascensor, con la gente que trabaja, housekeeping, los latinos. Y se queda, para mí son memorias espectaculares. Por ejemplo, ahora es de Argentina. Ayer en el vuelo, una de las azafatas era argentina. Yo sabía que era argentina por la manera que me miró. Yo ha dicho, estoy seguro que tú eres de Argentina. Y ella, ¿cómo sabes? Yo, la manera que me miraste. Y ella, ¿cómo te miré? Yo, me miraste y desviaste los ojos muy rápido. Eso quiere decir que no les gusta a Cristiano. Me ha dicho así, pero después, en plan de broma, mi mujer es argentina. Obviamente que tengo que tener un cariño especial por los argentinos también, es de Buenos Aires. Por eso, todo está bien, no pasa nada. Diciendo tu pregunta, es disfrutar lo máximo posible, que sea el último mundial, que va a ser mi último mundial, y disfrutar día a día. Ojalá, que no sea mañana mi último partido, ojalá. Así vosotros estén, me pueden matar un poco más. Intentar matar.
19: Y voy a encerrar con la Casa de TV, en portugués.
4: En portugués.
0: Seguimos, José.
20: João aqui Cristiano, aqui atrás, Casa TV, eu sou do Brasil. O jogo passado você me disse que você sabia que teria pênalti, você pensou
4: nisso? No último partido me has dicho que sabías que ibas a ter penalti.
20: Você tem algum feeling para esse jogo amanhã?
4: Tienes algún feeling para mañana? Solo mañana voy a saber lo que siento.
3: Solo el día del juego que yo siento.
4: En el día del partido es que siento algo.
3: Llega lá de cima.
4: Viene desde el cielo.
3: Y ahí da aquella trimideira, aquella suada.
4: Me quedo nervioso con sudor, pero aún no sentí. Pero mañana seguro que sabré.
3: O sí o no.
4: O sí o no.
3: Mas normalmente voy a hablar serio. Normalmente no día
4: pero
3: de
4: lo show, normal es que sí. Sea en el día del partido que tenga un feeling.
3: Pues, si a gente cruzar, yo digo.
19: Entonces, voy a agradecer a Cristiano por su presencia aquí.
4: Están agradeciendo a Cristiano por estar aquí y contestando. Y agradeció.
0: Bueno, pues ahí está la rueda de prensa de Cristiano Ronaldo. Ha hablado mucho, José, de las críticas que está recibiendo. Tengo por aquí apuntado, bueno, lo último que ha dicho. Tenéis tiempo para intentar matarme de nuevo si paso. Ha tenido ese enganchón con algún periodista. Incluso cuando le pedían un consejo para Lamine Yamal, él le decía, tiene que aguantar con todo porque hay críticas destructivas, críticas constructivas y críticas destructivas. Es verdad que ha recibido mucha crítica de parte de aficionados portugueses durante este Mundial, sí. Incluso en la previa.
4: En este Mundial y en el de 22. No es algo nuevo. La verdad es que creo que la gente quiere a Cristiano, pero en Portugal no son muy agradecidos. A mí me parece fatal. Yo creo que Cristiano es el máximo símbolo de Portugal y hay que apoyarlo. Es verdad que por veces tiene reacciones que suelen caer un poco mal con los aficionados, de es cambiado, parece enfadado y eso.
0: O sea, eso, el gesto del otro día, por ejemplo, a los portugueses, no, hay algunos que no lo entienden, ¿no?
4: No, y siempre ha pasado en su carrera, pero la verdad es que hubo. Ahora es fácil hablar porque la selección de Portugal está bien, pero me acuerdo perfectamente que en 2010, 12, 14, Portugal llegó a competir en Eurocopas y Mundiales solo por Cristiano. Uh-huh. Así que hay que estar agradecidos. Y hablar mal de un jugador del nivel de Cristiano, de verdad que no entiendo.
0: Mira, ahora se sienta su entrenador, que también ha sido criticado por este tema, Roberto Martínez.
21: Ganar todos los juegos. La idea,
0: vamos a escucharlo.
21: Cuando llegamos al Mundial era intentar
4: cuando llegamos al Mundial
21: crecer mucho, utilizar los juegos para preparar todos los jugadores y
4: aprovechar los partidos
21: eso.
4: Para aprovechar a los jugadores.
21: La idea era ganar todos los juegos,
4: la idea era ganar todos los partidos e intentar ganar el grupo.
21: El Mundial no es así.
4: Pero el Mundial no es así.
21: Intentar mejorar.
4: El Mundial es intentar mejorar, aspectos, experimentar cosas,
21: alinear conceptos e
4: intentar ideas diferentes.
21: Camino. Ya hablé de eso.
4: Durante el camino ya hablé
21: no
4: de eso.
21: No consigues escoger el camino.
4: No puedes elegir tu camino. Tienes
21: dar
4: que hacer mejor,
21: o mejor
4: que dar tu mejor
21: dentro
4: nivel
21: del camino que
4: dentro
21: llega.
4: Del camino que te aparezca. Y ahora estamos enfocados en los octavos.
22: Hola,
21: buenas tardes, Sergio.
22: Sergio Pereira, de Mestre de Bol. Un mundial, así, juega-se mucho. Pela paixão,
4: o Mundial se juega mucho por la pasión, por el amor a tu país, representar a los nuestros.
22: Notou-se muito em Cabo Verde. Amanhã Roberto Martínez vai jogar contra o seu povo.
4: Mañana Martínez va a jugar contra su patria, contra España, contra su gente. ¿Cómo se siente?
21: O meu caso é diferente.
4: Mi caso es diferente.
21: Porque
4: nunca trabajé en España.
21: Entonces, parece increíble.
4: Viví
21: 21 años
4: en el Reino Unido. 21 años en España.
21: 7 años en Bélgica.
4: 7 años en Bélgica y 3 años
21: y medio en Portugal.
4: Ahora en Portugal, 3 años y medio.
21: Mi casa
4: es donde tengo
21: a familia.
4: Es donde tengo mi familia,
21: tengo la misión.
4: Donde tengo la misión.
21: Para
4: mí no es nada de eso.
21: Estar
4: muy
21: perto de los jugadores, muy
4: cerca de los jugadores,
21: de
4: lo que representa la selección portuguesa.
21: Agradecer a força e
4: la fuerza
21: y todo aquilo que
4: y todo que tivemos
21: en Toronto do povo
4: português, en Toronto del pueblo portugués fue increíble.
21: Quase meio millão de
4: casi medio millón de portugueses
21: que están en Canadá y
4: que están en Canadá
21: y es eso, é a paixão que nos han dado,
4: y es eso, la pasión increíble de la selección,
21: y como
4: que significa mucho,
21: un orgullo
4: y tengo un orgullo increíble
21: y totalmente enfocado en los
4: y estoy completamente concentrado en los sentimientos que la selección portuguesa representa.
1: Viva, Mister. Fernando Eurico, Antena 1.
21: Olá, Fernando.
1: Viva. Portugal e Espanha são duas equipas
4: Portugal e Espanha são dois equipos apaixonados por la pelota.
1: Tem essa matriz. E, sobretudo, os meios campos são fortíssimos.
4: E os meios centros são fortíssimos agora.
1: Como é que se vai desembrulhar o jogo na sua perspectiva até...
4: que vai passar no partido? Y aún por encima España no sufrió ningún gol hasta ahora. Respetamos mucho
21: a
4: España. España es un equipo muy bueno, con una idea muy clara.
21: Concordo que las dos equipas
4: estoy de acuerdo que los dos equipos son mejores con el balón. Necesitamos del balón. Necesitamos de defender con balón.
21: Para acentuar
4: necesitamos del balón para mostrar la fortaleza individual de los jugadores, pero es un partido importante y tener el colectivo bien. Sin balón necesitamos ajustar y defender rápido las contras. Vimos en la final de la Nations
21: que
4: los dos equipos con balón logran llegar a la portería y crear oportunidades. Creo que un 2-2 fue un resultado corto y creo que el partido mañana va a ser igual. Entonces necesitamos personalidad para mantener el nivel de aguantar el partido entero con una intensidad alta
21: y poder utilizar a totalidad del grupo. Yo creo que
4: todo el grupo. Yo creo que mañana es un partido donde la intensidad necesita de frescura,
21: de los jugadores que entran del banco acrecienten,
4: que los jugadores que salen del banquillo acrecienten.
21: Mantener la idea de juego.
4: Y hay que mantener la idea de juego.
2: Hola, mister. Aquí, André Maia, aquí atrás.
21: Hola.
2: Boa tarde, André Maia para a Renascença.
21: Boa tarde, André.
2: Tivemos aqui há bocado o Cristiano, e o Cristiano no último jogo jogou
4: com a Cristiano na frente de ataque
2: partido,
4: da seleção
2: durante 20 minutos de
4: delanteador...
2: com o Gonçalo Ramos.
4: Con Gonzalo durante 20 minutos. Mi pregunta es si
2: está fuera de hipótesis mañana Portugal alinear con dos avanzados con Ronaldo.
4: Portugal podrá jugar con Gonzalo y Cristiano juntos.
2: Y que até resultó bien. ¿Y si es una opción para mañana?
4: Si es una opción.
21: Yo creo que precisamos de hablar.
4: Yo creo que necesitamos de hablar de España y de los momentos del partido. Creo que jugamos.
21: La primera parte fue muy buena.
4: La primera parte contra Croacia. Muy bien.
21: Cuando juegas o cuando eres superior,
4: pero cuando eres mejor,
21: y o adversario marca a un momento que nos
4: el oponente marca
21: a dinámica y era importante,
4: tuvimos que cambiar la dinámica
21: en ese momento,
4: y ahí sí hacía sentido jugar con dos delanteros
21: centrales,
4: para condicionar
21: después,
4: a los centrales
21: marcamos, es un juego diferente.
4: Después cuando hacemos goles diferente el partido,
21: una equipa que también utiliza la bola muy bien,
4: Croacia juega bien con el balón.
21: Na zona do medio campo,
4: tuvimos que ajustar el medio del campo.
21: No podíamos jugar con inferioridad numérica.
4: Teníamos que jugar sin inferioridad numérica.
21: Con dos puntas de lanza.
4: No podíamos estar con dos delanteros. Y ahí,
21: en
4: los momentos del partido, depende del oponente, de lo que estamos buscando, pero lo que es importante es que los jugadores acrecenten. Y todos están preparados para jugar en equipo.
21: Tenemos mucha flexibilidad.
4: Tenemos muchas posibilidades.
21: Utilizar padrones de ataque.
4: El equipo tiene padrones de ataque con dos delanteros, con uno, con 10, con jugadores por fuera, por dentro. Y eso es un trabajo que hicimos durante 3 años. Entonces,
21: sería un punto flaco para nosotros
4: limitar nuestro juego a un aspecto táctico de jugar con un delantero o dos. Hay que ser flexible.
21: Están preparados.
4: Todos los jugadores están preparados. 21 jugadores de campo que ya jugaron en este mundial.
21: Gonzalo Guedes, que acredito mucho en él.
4: Y ya está Gonzalo Guedes, que creo mucho en él.
1: Boa tarde. Preguntava-lhe pelos sinais do último jogo com a Croácia e também.
4: Le pregunto por las cosas del último partido de Croacia y Colombia. Diogo Costa ha sido decisivo hasta ahora.
1: Se Portugal, perante a grandeza da Espanha,
4: le pregunto si Portugal,
1: confiança,
4: por jugar contra una España tan fuerte, si va a jugar confiante, hasta por la victoria dramática contra Croacia, o si será un Portugal más defensivo.
1: fragilidades que tiene.
4: Que sabe que tiene dificultades.
21: No camino o durante el percurso en un mundial.
4: Durante el mundial.
21: Siempre olhar
4: es importante
21: frente,
4: mirar
21: al próximo adversario.
4: Adelante y no para atrás. Lo que hicimos contra Croacia, Colombia, Congo, Uzbekistán.
21: Fueron pasos.
4: Fueron pasos. Y ayuda mucho a crecer. Ahora tenemos Diogo Costa está en un momento increíble.
21: Necesitamos de él.
4: Lo importante es que el equipo tiene que saber sufrir, mantener el nivel hasta el final del partido. Y eso es lo importante. Y ayuda mucho para llegar a los octavos.
21: Para defrontar a España.
4: Estamos aquí para jugar contra España. Estamos aquí para estar el mejor posible, para que Portugal tenga el mejor partido que pueda en los octavos de un mundial. Y eso ha sido lo que hicimos hasta ahora. Todos los partidos son diferentes, pero sin duda que estamos más preparados ahora para estar a nuestro mejor nivel do que cuando empezó el mundial.
5: Roberto Martínez, aqui atrás, Miguel Cordão, direto para a Rádio Observador.
6: Olá, Miguel.
5: Temos percebido que tem adotado algumas estratégias diferentes de jogo para jogo.
4: Hemos entendido que de partido para partido cambia de decisiones táticas.

0: que está a dizer nós são muito importantes para nós. Não
1: está dizendo que todos são muito importantes, todos os jogadores.
0: Como nós trabalhamos, é o contrário.
1: Nosotros no hablamos de que jogadores salen, no es nuestra manera de trabajar, hablamos de los que entran.
0: São incríveis,
1: todos son increíbles por su compromiso con la selección y para el equipo. Y necesitamos de utilizar eso.
0: Jugar contra España
1: no es lo mismo que jugar contra Colombia.
0: Probablemente a Croacia, un equipo
1: Croacia,
0: que gusta la bola,
1: que es un equipo que le gusta tener el balón, pero necesitamos de ajustar lo que pueda ayudar a nuestros jugadores a hacer la diferencia. Tenemos que continuar
0: y
1: hacer eso durante el partido. Pero puedo decir que todos los jugadores entrenaron bien antes del partido contra España, estamos preparados.
0: Y el enfoque que el logro individual de un jugador na seleção
1: es el colectivo, no es un jugador individual.
0: Estamos para ayudar al logro colectivo.
1: Y es para ayudar el juego colectivo.
2: Vou passar aqui à agência Luísa para encerrar em português.
0: São respostas muito longas.
1: Não. São respostas muito, muito largas, está dizendo.
3: Roberto Martínez, selecionador de Portugal, aqui, sala de prensa, recordamos.
4: Há um ano Portugal enfrentou a Espanha
1: na final que Portugal jogou contra a Espanha na final da Liga de Nações, onde Portugal remontou.
4: A pergunta é, desse jogo, o que é que é preciso repetir amanhã?
1: Que necessitamos de repetir desse partido para que Portugal ganhe amanhã.
4: Vão rever esse jogo,
1: se vão ver esse partido outra vez,
4: para lembrar e motivar que realmente conseguiram
1: motivar
4: ultrapassar a Espanha.
1: E para acordar que ganaram a Espanha.
0: Acho que estamos mais focados em
1: no, que estamos mais enfocados em lo que hicimos en el último partido y en este mundial.
0: Acho que a Espanha
1: creo que España
0: tem a mesma ideia de jogo.
1: Tiene la misma idea de juego que nosotros. Y hace sentido.
0: Jogadores diferentes.
1: Pero son jugadores diferentes.
0: No é o aspecto técnico táctico.
1: Y lo importante no es el aspecto táctico y técnico.
0: Mañana es un aspecto más de
1: mañana es más importante la personalidad. De poder estar
0: confortable. Con la importancia del juego.
1: Con la importancia del partido.
0: Y poder ser nos mismos.
1: Y poder ser nosotros mismos. Es lo importante.
0: Tenemos un adversario espectacular.
1: Después España es increíble.
0: Acho que o aspecto
1: pero creo que el aspecto más importante mañana
0: es
1: acordar lo que podemos hacer y tener personalidad para disfrutar del momento, porque estar en octavos de una Copa del Mundo es importante.
5: Roberto, hola, Valentina Rincón de Winsports Colombia, qué gusto y qué privilegio.
0: Hola Valentina.
5: Quisiera preguntarle, cuando son dos selecciones tan parecidas en cierto punto, que tienen, digamos que también en algún momento la misma ilusión y la misma presión, si se quiere, ¿cómo ha cambiado los planes justamente para enfrentar a una selección como la selección de España, que repito, es en algún punto muy parecida a la suya? Gracias.
0: Es un poquito, nosotros cuando preparamos el Mundial, se preparan los tres partidos de la fase de grupos y es eso lo que preparas el adversario. Luego ya entras a otro Mundial, que es la fase ya de todo o nada, y se prepara más el equipo de puertas para adentro. Yo creo que el adversario es siempre respetado porque para llegar a este nivel sí, tiene que ser un equipo competitivo. En nuestro caso, somos dos países muy cercanos, vecinos, casi hermanos. Es una fiesta del fútbol ibérico. Es una pena que esté a este nivel. Yo pensaba que era una final fantástica, pero es ya mirar más a nuestro vestuario y aceptar que el contrario siempre tiene un nivel importante en este nivel de torneo.
6: Hola, Roberto. Aquí detrás, Luis Castro. Hola. De Radio Nacional de España.
0: Hola, Luis.
6: Hace unas semanas hicimos una entrevista con el seleccionador español Luis de la Fuente. Le dijo que le encantaría que la final fuera contra Portugal porque sois amigos, que te deseaba lo mejor. Y decía también que le influía mucho también la manera de jugar a lo que has hecho tú en otras selecciones. Mi pregunta es, ¿cómo mañana puedes hacer tú lo mismo, conociéndoos tanto o esa manera de influir de los dos equipos, aunque ya hayas enfrentado? Gracias.
0: Bueno, yo primero decir que ese respeto es totalmente mutuo. Claro que es un partido que tiene mucha importancia porque yo creo que somos dos equipos que tienen una idea muy parecida, que necesitamos el balón, que construimos los equipos alrededor del talento individual, y eso es bonito y es una pena que no pueda ser en el último escalón de este torneo. Pero es lo que es, Luis de la Fuente.

0: el propósito es jugar los 8 partidos, el nuestro es el mismo y mañana, pues, por desgracia, uno de los dos equipos no va a llegar al propósito, pero esto no quita el respeto que nos tenemos y siempre ha sido un poquito en nuestras carreras en esos términos. Pero mañana es un partido de los jugadores, es un partido donde realmente es un orgullo poder estar en esa posición, y creo que nuestro papel, tanto el seleccionador de España como el mío, va a ser poder dar a nuestros jugadores la fuerza y la alegría que se necesita dentro de la presión de querer ganar un partido tan importante donde el talento individual pueda disfrutar mucho.
1: Robert, here, Guillem Balaguer for the BBC.
0: Hola, Guillem.
1: It must have been like 25 years ago that I used to watch you preparing games in the back of a car in the 3-hour drive to Wales to get to Sky Sports to now. But it just feels that the last 3.5 years, you made like a jump in the learning, in the, your process as a coach, in your adaptability, if you like, as well, foreign manager in Portugal, the pressure, the generation of players that you've had as well, and of course, one of the best players in the world. Look back just before these last 16 at these 3.5 years. What have you learned? What has been the experience for you?
0: Well, I think you look, I don't know how you do it, but you look as young as 25 years ago. That's the first thing I would say. No, I think it's the magic of football. I would say that I never sat down and looked back. I think you always try to. I think a coach is as good as the players that he manages. The game is the biggest challenge that you have, and the players are the solutions, and you need to come up with
2: trying to get structure,
0: give a little bit of a structure to the freedom of the individual talent.
2: And I think that's where
0: you develop as a coach. The idea is the same. You always want to be in competitive teams that they are structured, but you can give that individual talent to make the difference in the final third. So nothing's changed, but it's been a real evolution, and now I'm extremely proud to be able to be.
2: Bueno, que realmente le preguntaban un poco por lo que ha cambiado durante sus años de experiencia como entrenador. Él habla de los jugadores talentosos a los que entrena, dice que el objetivo no cambia, a pesar de que sí cambien los tiempos.
3: Você falou que não trabalhou na Espanha, não teve oportunidade de trabalhar na Espanha, acabou fazendo uma carreira fuera de España.
4: Está diciendo que no tuve la oportunidad de entrenar
3: forma,
4: en España, hizo su carrera fuera de España y se cree que podría haber tenido una oportunidad en un club grande en España.
3: Podría haber tenido una oportunidad a lo largo de su carrera, que es una carrera victoriosa,
4: porque su carrera es victoriosa
3: español, y no deja de ser curioso ese encuentro.
4: Y es curioso
3: ahora
4: que
3: con
4: ahora va a jugar contra España.
0: No, primero decir que
4: es importante decir
0: tuve oportunidades, más allá que
4: oportunidades,
0: la carrera de un entrenador, yo acredito mucho en
4: pero yo creo
0: timing,
4: que el timing es lo más importante en una carrera de entrenador. Cerrar los ciclos
0: no fue un momento cierto,
4: no fue el momento
0: no yo para eso, como yo salí de casa con la paixão de
4: casa
0: jugar
4: con
0: a bola,
4: la pasión de jugar al
0: entrenar,
4: fútbol,
0: eso,
4: después de entrenar
0: en Reino Unido,
4: hice eso
0: y faz parte
4: en Inglaterra,
0: de un camino,
4: y hace parte de mi camino,
0: curiosa,
4: una
0: más
4: persona
0: el
4: muy curiosa,
0: y a paixão
4: pero el fútbol y la pasión por el fútbol
0: oportunidad
4: me han dado la oportunidad de estar en varios países,
0: estoy muy orgulloso con
4: y estoy
0: camino,
4: muy orgulloso
0: feito,
4: de mi camino.
0: Aquí lo que no conseguí,
4: nunca pienso en lo que no logré,
0: que,
4: pero disfruto de lo que hice.
0: Trabajar.
5: Mister, acá, por acá a la derecha, Isabela Fernández para Hispanic Sports Media. Una de las cosas que más se destacaba al principio de la Copa del Mundo de Portugal era justamente ese mediocampo por la calidad que tienen. Quizás todavía no hemos visto ese partido excepcional del mediocampo en sí, pero mañana puede ser esa oportunidad. ¿Qué versión espera ver de Vitinha, Bruno, Joao, de todo su plantel en general?
0: Bueno, decir que mañana no es solo un partido exigente para nuestros centrocampistas, es un partido exigente en todas las líneas. Pensar que habrá situaciones que tendremos que defender muy bien en uno contra uno, que tenemos que aguantar y tomar buenas decisiones. Al centro campo, yo creo que para los dos equipos va a ser donde realmente se lleve a los momentos importantes de cada equipo, pero mañana estamos hablando ya de los octavos de final, es un partido exigente para todos. Pero veo a los jugadores tranquilos, están en un equilibrio de confiados, también muy, muy concentrados, que es lo perfecto para un seleccionador. Entonces, darle tranquilidad en las próximas 24 horas.
6: ¿Qué tal, Roberto? Por aquí. Aquí José Luis Allegue, de Marca. Quería preguntarle precisamente por eso, por el centro del campo, porque esta mañana a Rodri, en la zona mixta, le hemos preguntado por el nivel de Portugal y de España, y ha dicho, para mí somos el mejor centro del campo del mundo. Quería preguntarle si comparte el pensamiento de Rodri y qué le parece ese centro del campo de España. Gracias.
0: Bueno, yo creo que es el estilo de esa capacidad técnica de mantener el balón, da mucho protagonismo al centro del campo y va con la idea que España consiguió ganar el primer título en el 2008 y hacer un periodo muy, muy, muy importante. Yo creo que va dentro de esa capacidad técnica de los centrocampistas. Nosotros nos centramos en lo nuestro y la verdad que yo creo que Portugal, con 10 millones de habitantes, es un ejemplo en la formación de los jugadores que tenemos, jugadores que están en los más importantes, en los clubes más importantes de Europa, y la verdad que estamos muy orgullosos de los jugadores que tenemos nosotros.
7: ¿Cuál es el fin? ¿Aquí?
8: Por acá, profesor. Mister, gusto saludarlo desde Honduras, Jorge Fermán, de Deportes Televicentro.
0: Hola.
8: Nos encontramos en Wigan hace un par de años. Le mando muchos saludos los hondureños.
0: Muchas gracias.
8: Mister, cuando están a 4 partidos para lograr el objetivo, ¿qué se le pasa por la cabeza? ¿Cuál es el plan? ¿Qué cree que su equipo debe fortalecer para lograr el objetivo? Obviamente muchos quieren hacerlo, ser campeón, pero en esta Portugal, ¿qué debe hacer para poder lograrlo? Muchas gracias.
0: La fuerza viene con victorias. En un mundial así, yo creo que siempre se mide los valores del grupo, el compromiso que los jugadores tienen, la capacidad de autocrítica, estar preparados en los momentos difíciles. Los equipos no llegan a un mundial y son equipos campeones, eso no existe. El equipo llega y dentro de esa dinámica individual tiene los mejores jugadores de tu país, es como están comprometidos para trabajar los momentos difíciles. Nosotros ya tuvimos momentos difíciles de autocrítica, el equipo nunca se arruga, el equipo siempre, siempre tiene una reacción positiva y estamos creciendo en todos los partidos. Entonces, para nosotros es ganar mañana es la mejor fórmula para seguir creciendo.
7: ¿Ahí? Last question.
9: In English, por favor. Maybe you agree with me, this is the World Cup where the superstars really shine. So tomorrow we have both Ronaldo and Yamal on the pitch.
2: Two players, of course, with brillando, todas las superestrellas.
9: You as a coach,
2: please
9: try and think of some similarities between these two, maybe in their play mindset or technically or tactically or... or maybe some differences. Please share what comes to your mind.
0: Between
9: Yamal and Ronaldo.
0: Completely different players. Cristiano, I think Ronaldo, you're talking about a very, very young player that he shows that he's capable of carrying the pressure of the whole team and make things happen when it's very little to happen.
2: You're
0: talking about probably an iconic figure.
2: Bueno, con esa chispa,
0: the game itself,
2: la
0: longevity
2: que hace que cambien las cosas de un partido.
0: It speaks for itself. Completely different positions. I think they can share that they got that capacity
2: totalmente
0: to
2: diferentes.
0: Affect the moments that they win games.
2: De la capacidad de ambos de ahora afectar
0: completely in different moments of their
2: careers. Momentos que cambian partidos y que hacen ganar partidos.
7: Okay. Chegamos ao final da conferência de imprensa.
10: Terminou.
2: Bueno, pues hasta aquí la rueda de prensa. Hemos escuchado primero a Cristiano Ronaldo, hemos escuchado después a Roberto Martínez. José, te tengo que decir que has estado brillante.
10: Gracias.
2: O sea, José Segarra no es traductor.
10: No.
2: Es periodista. Hace muy poquitos días que ha entrado en esta radio.
10: Sí, 3.
2: Le he metido yo el embolado de 5 minutos antes, cuando nos hemos enterado de que íbamos a tener la rueda de prensa y la íbamos a tener en sonido original. Te he dicho, vente a echar una mano y has traducido perfecto, tío.
10: Ah, muchas gracias.
2: O sea, que gracias y gran curro.
10: Gracias.
2: Y bueno, te pregunto ya la última, ¿mañana qué?
10: Mañana Portugal tiene que ganar, lo siento, pero va a ser un partido muy complicado y no estoy confiante, pero la esperanza es lo último que se va, ¿no?
2: Bueno, pues nada. No está confiante, el bicho sí lo estaba. Gracias, José, un abrazo.
10: Gracias, un abrazo.
2: Está por ahí Tori. Hola de nuevo, Tori.
11: Aquí estoy, Marco, no sé si me escuchas.
2: Sí, sí, sí, te escucho con todo el jaleo, imagino que saliendo de la rueda de prensa. Me ha gustado mucho la de Cristiano Ronaldo. Lo he visto, bueno, un poco en su línea, ¿no? Reivindicativo. Es verdad que ha recibido bastantes críticas por parte de la gente de Portugal. Ha apelado, he contado hasta cuatro veces a las críticas que ha recibido, incluso cuando le han pedido un consejo a Lamine Yamal. No sé si dolido o es un poco el Cristiano que esperabas.
11: Bueno, está mal la prensa local, ¿no? Porque también sí. Recibió muchas críticas después de los primeros partidos.
2: Uy, se nos ha caído ahí la cobertura de Dori. Mira, voy a aprovechar para hacer una pausita, a ver si podemos recuperar a Toribio. Venga, marcador.
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0: Y ahora sí, recuperamos la cobertura con Toribio. Tori, te preguntaba por la rueda de prensa de Cristiano, esas apelaciones a las críticas de la prensa local que ha hecho, ese jugueteo con si va a ser o no su último Mundial. ¿Con qué te quedas de todo ello?
1: Bueno, yo creo que lo ha reconocido, ¿no? Que va a ser su último Mundial. Sí. Cuando le han formulado esa pregunta nuestra compañera Vero Brunati desde Argentina. Y luego el reivindicativo diciendo que, bueno, que llevan 23 años queriendo matarle o intentándolo. Un poco por esas críticas, ¿no? Que recibió después del empate de su selección contra el Congo. Algo parecido a lo que le pasó a España contra Cabo Verde, y él, bueno, pues ha querido defender su figura cara a la prensa local, ¿no? La más cercana. Ha estado más reflexivo, más cómplice con la prensa española, más cercano, tal y como ocurrió ya hace un año en Múnich, pero para mí una gran diferencia, porque sí que le he visto más distante con Lamine Yamal. Estuvo muy cariñoso hace precisamente un año con el futbolista del Barça, queriendo un poco empatizar con él, y hoy, aunque le ha dado ese consejo, ¿no?, de que todo le tiene que mover por la pasión, le tiene que dar un poco igual lo que digan desde fuera, pero sí que es verdad que no le he visto tan cercano, ¿no? Tan
0: total.
1: Generoso en el elogio. Quizá porque el año pasado luego Lamine no le recogió ese guante, no fue tan cercano, pero bueno, un Cristiano que ya ha dicho, ¿no?, que ojalá, evidentemente, no sea su último encuentro en el Mundial, que le quieran seguir matando o intentándolo, porque eso significaría para él que sigue en la pelea, ¿no?, por una Copa del Mundo que en ese palmarés tan extenso se le resiste.
0: Con todo, muchísimo respeto, Tori, por España. Evidentemente no con una actitud de derrotado ni mucho menos, pero sí que he visto a un Cristiano un poco más, primero diciendo que España es España, que España es favorita siempre en cada Mundial, pero luego ya a nivel personal le he visto repetir en muchas ocasiones aquello de, bueno, no va a cambiar nada mi conciencia pase lo que pase mañana, Cristiano Ronaldo no va a dejar de ser Cristiano Ronaldo, gane o no gane un Mundial. Un poco el tengo 41, ha llegado a decir que es el Mundial que más está disfrutando, como diciendo que es el que menos presión tiene, ¿no? Un Cristiano que sabe que ha hecho una carrera impecable y mostrándose como ya ganador pase lo que pase.
1: Hombre, es que habrá mucha gente que diga fracaso de Cristiano. Él es verdad que se pone la venda antes que la herida, pero sería muy injusto que mucha gente quiera hacer una herida porque Cristiano no gane este Mundial. Porque le podría eliminar España, quién sabe si Bélgica o Estados Unidos, si Francia. Entonces creo que nunca ha sido un fracaso, es el único jugador que ha marcado en 6 mundiales. Es verdad que lo ha dicho él, ¿no?, que solamente puede ganar uno. Y aunque se le resista la Copa del Mundo, su palmarés es impresionante y ha llevado a Portugal en el 16, aunque él no jugó buena parte de esa final, a levantar una Eurocopa, y le ha hecho a Portugal en clave selección un equipo muy fuerte con dos ligas de naciones. Entonces, bueno, lo que quiere decir es, oye, mira, yo me voy con la conciencia tranquila porque aunque no gane un Mundial voy a ser igual de grande, por lo menos, que lo que he sido llegando hasta aquí. Ahora, si lo gano, va a ser evidentemente más grande, pero la grandeza, ¿cuánto le puede variar? De 9,5 a 10,5, superando un poco ese sobresaliente, se va matriculado honor con Messi, con Pelé, quizá con Maradona, pero en el caso de Cristiano sería eso, el hito de ser el jugador que ha marcado en más mundiales y un jugador que, aunque no llegue al Mundial de España, Portugal y Marruecos, seguramente va a ser un jugador que va a alcanzar la cifra de los 1000 goles, que creo que está al alcance de Romario. Pero querer bajar del pedestal a Cristiano porque no gana este Mundial es un poco el mensaje que él ha querido dar, también quitarse, su forma de quitarse presión, aunque él siempre ha reconocido que a él la presión pues le gusta, le motiva, le enciende, aunque entiendo, ¿no?, su reflexión, que sería muy injusto, repito, bajar puntos en la nota global del Cristiano futbolista, ya sea con clubes o selección, por lo que pueda hacer en este Mundial, que solamente creo que puede subir.
0: Pues ojalá que su Mundial termine mañana. Quedan exactamente 24 horas y 17 minutos para ese Portugal-España. ¿Algo que contemos a esta hora que no hayamos contado de cara a ese partido, Tori?
1: Pues mira, te decía antes que era bastante escéptico con los tocados de España,
0: ¿sí?
1: Sobre todo con Nico Williams y con Víctor Muñoz. Con Víctor Muñoz pudiendo actuar, yo veo muy complicado, ¿no?, que sea ese factor diferencial, porque, repito, ya va camino de 50 días inactivo. Y en el caso de Nico, lo que me cuentan es que pues tiene complicado. Llega muy justo para este cruce de octavos de final, por mucho que dijera en la previa de Austria Luis de la Fuente que podría llegar con chance para enfrentarse a la selección de Portugal. Así que en un ratito escucharemos también por aquí a Luis de la Fuente para también calibrar las impresiones del técnico riojano, que bueno, es un poco más abierto, ¿no?, de algún tipo más de pista que lo que han dado los jugadores de España en ese Cotton Bowl de Dallas hace un ratito.
0: Pendientes estaremos. Gracias, Tori, un abrazo.
1: Hasta luego.
2: Hay que seguir hablando del partidazo de mañana. Vamos a hablar, vamos a enfocar en la gran leyenda de Portugal. Ya lo hemos comentado, 41 años. Mañana Cristiano Ronaldo, si nada cambia, será titular de nuevo. Sigue siendo un tipo importante en Portugal. Un jugador que va camino de los 1000 goles, que sigue rindiendo al máximo nivel después de tantísimos años. Pero es que cuando era un adolescente, cuando empezó a jugar en Sporting de Portugal, en ese camino a los 1000 goles, el primero de todos, el primero que marca Cristiano, lo asiste un jugador español, Toñito García, que nos está escuchando ahora mismo. Hola, Toñito, ¿qué tal? Muy buenas.
3: Hola, muy buenas.
2: Bueno, es así. O sea, la primera asistencia a Cristiano se la das tú.
3: El más importante de todos, ¿no? Por
2: sí,
3: decirlo de
2: bueno,
3: una manera.
2: Sí, seguro. Pues mira, pues seguro que marcó en algo para él, claro, evidentemente.
3: Marcó un antes y un después, ¿no? La verdad que el ser el primero siempre tiene un recuerdo inolvidable porque él era un chiquillo en ese entonces, y quién iba a decir que hoy estaríamos hablando de casi 1000 goles después, ¿sabes? La verdad que es un orgullo haber contribuido para la gran leyenda que ha conseguido, y es un placer haber sido compañero de él en el Sporting.
2: Porque tú, Doñito, jugaste en el Sporting. Es verdad que luego también pasas por el Tenerife. Obviamente te recordamos el Rijeka, en fin, por varios equipos. Pero es en esa etapa en el Sporting Portugal cuando coincides con él, con un Cristiano que todavía no era conocido a nivel mundial, ni mucho menos, era un Cristiano que estaba empezando, pero un Cristiano que muy pronto se le empezaron a ver cositas. No sé si tú ya desde el principio, siendo compañero suyo, lo empezaste a detectar que era alguien diferente.
3: Sí, la verdad que esas cosas se ven, porque cuando venimos de la base de los filiales, de las categorías inferiores, cuando llegas a los primeros equipos, solo aquellos jugadores que tienen algo diferente lo notas desde el primer día. Y eso se lo notamos a él, a Cuaresma, a Carlos Martín, que fue una generación, unos 4 o 5 chicos que subieron juntos y que duraron en el tiempo, y ya ha visto la carrera que ha conseguido cada uno. Lo de Cristiano, aparte de las condiciones, las características, el carácter y el gen competitivo que ya tenía siendo tan joven. La verdad que en ese entonces hicimos un grupito que yo era también de los más jóvenes, y la verdad que unos momentos súper súper bonitos, porque mirándolo años después te das cuenta lo sencillo que era todo en ese momento y lo grande que lo vemos hoy en día todo.
2: Cristiano, como decimos, empieza muy joven, empieza a destacar muy joven. Lo que no sé es si tú esperabas, después habrás seguido su carrera, pero ya en ese primer momento lo veías con una ambición tan grande como para ser un tipo que tiene 41 años, que se dice pronto que la mayoría de futbolistas se retiran incluso mucho antes, y está siendo titular y un jugador importante en una selección como la portuguesa. ¿Tú te podías llegar a imaginar que con esa edad Cristiano estuviese rindiendo este nivel?
3: Hombre, yo sí me podría imaginar que duraría en el tiempo por por su carácter, su ambición, por sus ganas, por todo lo que conlleva que un jugador quiera siempre ser el mejor en todo. Entonces, eso ya se notaba de un principio, porque en muchas ocasiones se ha dicho, y yo cuando lo he leído me he puesto a recordar, y que siempre es el primero y el último a salir, pues hasta hoy en día, desde el primer minuto, desde cuando era un chiquillo, que normalmente los chiquillos están deseando ya largarse y esto y lo otro, y es todo lo contrario. Entonces, ser ventajoso ahora y decir que sí creía que iba a llegar tan lejos es, ¿sabes?, faltar un poco a la coherencia. Claro. Sí sabía que iba a ser profesional durante años, pero hasta dónde iba a llegar, yo creo que solo él era capaz de visualizar esa carrera tan maravillosa que está logrando, porque todavía tiene cosas hoy, seguramente, y objetivos por cumplir, así que imagínate lo grande que es.
2: Claro, en ese momento en el que tú le das el primer pase, Cristiano era un jugador diferente, obviamente, porque se estaba empezando a formar, pero era diferente tácticamente en el campo, que esto es otro de los méritos. Ayer escuchábamos a Unai Simón decir que sigue, no está en su prime, pero que sigue siendo letal en el área, que en el área se mueve como nadie, que es muy inteligente, que hay que evitar, España tiene que evitar que la pelota llegue al área. Claro, cuando tú lo conociste, cuando tú jugaste con él, era un Cristiano tremendamente diferente a lo que es ahora, que es un delantero centro puro, ¿no? No tenía nada que ver ese perfil de jugador.
3: Hombre, es normal que a los grandes como es él, como es Messi y eso, no se le puede, no podemos estar esperando a que haga lo mismo que cuando tenían esos 18, 19, 20 años, porque es imposible. Pero si solo no miramos en detalles, en minúsculos, como hasta dónde sale a muchas veces a recibir balón, porque necesitan estar en contacto continuo con la pelota, vemos que no solo se mantienen en una zona donde les permiten estar más descansados y participar y ser letales, porque esa ambición, aunque el cuerpo a veces no tenga ese físico, tanto uno como el otro, para poder abarcar tanto espacio, mentalmente no lo reflejan, lo contrario, quieren estar continuar estar en todos lados. Pero el Cristiano con 17, 18 años era lo más portentoso que he visto yo a niveles con esa edad. Increíble en todos los aspectos, y la verdad que no deja de asombrarme día a día, y cuando tenemos la suerte de ver ahora la liga en la que compite, y lo ve como si fuera... Sí. Es un hambriento, siempre tiene hambre, así que imagínate, es increíble, no lo vamos a ver nunca más en ningún otro jugador.
2: ¿A ti te sigue dando miedo? Por ejemplo, mañana cuando vayas a ver el partido, ¿te da miedo? ¿Preferirías que no jugase? Porque yo he llegado a escuchar a compañeros, que es una opinión respetable, evidentemente, que dicen que Portugal juega peor con Cristiano. Yo, si pudiera, lo sacaría. Yo, si pudiera, no lo pondría en el once. Te soy sincero. A mí sí me da mucho respeto Cristiano Ronaldo. ¿A ti te sigue dando ese respeto todavía?
3: Él va a seguir dándolo hasta con 80 años y juega pachanguita, porque es un ganador nato. Los ganadores natos, los que quieren siempre ganar, no visualizan una derrota en ningún caso, en cualquier cosa, siempre van a ser los deportistas más difíciles de batir, porque lo llevan en los genes. Yo personalmente, si fuera entrenador, jugaba conmigo siempre hasta con muletas, porque ya no solo por lo que por el miedo que transmite, sino porque la oportunidad que tiene el míster de poder visualizar otro tipo de aprovechamiento con la tensión que conlleva estar siempre pendiente de él, la ocupación de espacio de compañero, cómo poder atacar ese tipo de ventajas que es jugar con él. Así que yo siempre tendría miedo.
2: Ya termino contigo, te dejo, Toñito, descansar, y sé que además vas a estar pendiente del partido de luego de Brasil, que estás viendo todo el Mundial, que lo hemos comentado antes fuera de micros. Te pregunto por mañana, ya a nivel de equipo, ¿cómo nos ves respecto a Portugal?
3: Yo personalmente veo una eliminatoria muy igualada, la veo muy igualada. Uh-huh. Cada equipo tiene un armas completamente diferente en las que son muy, muy peligrosos. Yo creo que España tiene las ventajas que tiene España, que el control mayor del balón, que es algo importante, que es un poco el que estamos esperando, o vamos a esperar, que lleve el dominio del juego. Después tiene a Lamine Yamal, que siempre es un peligro constante, aunque se va a encontrar a su kriptonita, y entonces es atractivo, va a ser muy atractivo ese duelo. Uh-huh. El centro del campo de España es muy creativo, que tiene jugadores con mucha creatividad y con mucho control, y luego también la presión tras pérdida que ejercen, ¿sabe? España tiene sus armas y son muy poderosas, y el momento que pasa ahora España colectivamente no es el que viene pasando Portugal. Después Portugal tiene también sus ventajas, tiene más experiencia en partidos decisivos, después las transiciones son muy, muy, muy peligrosos, después yo qué sé, la defensa es muy física, ¿sabe? Son fuertes en los duelos individuales, balón parado España va a tener que estar muy pendiente porque son muy peligrosos, y luego yo creo que individualmente tiene jugadores más versátiles que España, así que eso hay que tenerlo en cuenta. Así que va a ser para mí un 50-50. Yo, lamentándolo mucho y respetando mucho siempre la decisión y las opiniones de todo el mundo, yo me inclino más por Portugal, así que uh-huh. Porque mi mejor etapa y quien me ha dado todo siempre fue Portugal. Tengo tengo amigos en la selección. Uh-huh. Tengo padres de amigos hijos de padres jugando, como Renato Vega, que jugamos. Entonces, Portugal me dio tanto que sería negar lo evidente. Así que, pero bueno, luego es de esas cosas que no te quedas triste, porque al final siempre tienes esa parte de felicidad, pero sinceramente, bueno, lamentándolo mucho, voy con Portugal esta vez.
2: Bueno, puede ser lógico, media carrera allí, tus mejores años de fútbol allí, así que mañana veremos, saldremos de dudas. En cualquier caso, de alguna manera estarás feliz cuando termine
3: Correcto. El
2: partido. Toñito, muchas gracias por haber atendido la llamada de Radio Marca, un abrazo grande.
3: Nada, un abrazo.
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0: Que me voy al MetLife porque quiero empezar a trazar la previa, quiero ubicar el partidazo que tenemos en apenas una horita entre Brasil y Noruega, y ahí está enviado especial de Marca, Víctor Romero. Hola Víctor, muy buenas.
1: ¿Qué tal, Marcos? ¿Cómo estáis? Desde aquí, desde el estadio, la final, ¿eh? Estadiazo. O sea, es espectacular.
0: ¿Te pillo dentro? ¿Te pillo fuera? ¿Cómo está el ambiente por allí?
1: Dentrísimo. Me pillabas editando un vídeo que vamos a poder ver dentro de nada en las redes de Marca. Nos hemos metido dentro de la afición noruega, una de las más divertidas de todo el Mundial, con su ya famoso row, ahí, que todo el mundo ya ubica, todos remando su particular dracar, nosotros nos hemos metido dentro. Y por cierto, ayer estuvimos hablando con el creador, con el que creó este movimiento mundial, que en redes sociales está siendo todo un furor, la verdad.
0: Oye, ¿cómo ves a Noruega? Porque tú estás muy pendiente de ellos, de los aficionados ahora también, pero es el rival de Brasil, que damos todos por supuesto que Brasil va a avanzar, que unas supuestas semis con Argentina y demás, pero ¿cómo ves lo de hoy al rival de la Canariña?
1: Pues fíjate, hablando con los aficionados y tal, yo pensaba como tú, pero es que uno inconscientemente se viene arriba, Marcos, sí. Cuando habla con esta gente y lo tienen clarísimo, que es verdad que lógicamente Brasil es favorita, pero en esto sí podemos estar todos de acuerdo que no es una Brasil como la que nosotros crecimos, ¿no? Una Brasil claramente favorita contra lo que debería ser un partido contra Noruega, y lógicamente esto tiene el nombre y los apellidos de Erling Braut Haaland. O sea, todo pasa por uno de los mejores delanteros del mundo, si no el mejor, y que seguro que va a poner en problemas a la defensa brasileña. Los noruegos, lógicamente, en este partido pues no tienen nada que perder. 28 años después, en una Copa del Mundo, de hacer unos octavos de final, pues no está tan mal, ¿no? O sea, además caer contra Brasil. Pero, ostras, yo no veo, no sé si es que me he contagiado de este positivismo noruego, de esta afición noruega, pero yo no veo tan claro que que Brasil vaya a ganar fácilmente. Lógicamente puede ganar, claro que sí. Pero ojo Noruega, que viene haciendo un Mundial más que bueno, que tiene argumentos y que, como digo, tiene la figura de, lo dicho, uno de los mejores delanteros del mundo.
0: Oye, Víctor, has estado un poco por todos lados durante este Mundial. De hecho, ayer ya me pierdo un poco por quién estáis en cada sitio. Has visto mucho fútbol, has visto muchas selecciones. De lo que queda, ¿tú qué te mola esto? ¿Que eres especialista en ello? ¿Algún outsider de las que quedan todavía que no están eliminadas? ¿Das por tapada a alguna de las que nos quedan por ver?
1: Yo creo que no, yo creo que al final ya quedan las que, entre comillas, siempre quedan, ¿no? Ahora sí que uno tiene pues esas ganas de que sucedan los grandes partidos que al final acaban marcando los mundiales. Pues por ejemplo, un España-Francia, un España-Marruecos en semifinales, imagínate lo que podría ser eso, Marcos. O tú mismo lo has dicho, una Argentina-Brasil en esas semifinales, que los brasileños ya también tienen ese ojo puesto ahí. Así que a este mundial ya solo le queda un poquito esa guinda de acabar cerrando con enfrentamientos. Pues eso, pues que todo el mundo estamos esperando, enfrentamientos que realmente te dignifican una competición, y que imagínate jugarte el mismo partido que tenemos de España, unos octavos de final contra Portugal, sin duda va a ser el partidazo de esta ronda. Entonces, yo a este Mundial ya solo le pido partidazos. O sea, hemos tenido ya Cabo Verde como gran tapada, a nuestros amigos de Cabo Verde, hemos tenido también Curazao también con aquel empate que le rascó a Ecuador. Yo creo que las debutantes han dado la cara, yo creo que ya hay poca gente que se pueda oponer a este Mundial de 48 selecciones, así que por ese lado yo me doy ya por satisfecho, trabajo hecho en ese sentido, y ahora ya pues que se puedan dar esos cruces que todo el mundo quiere también para disfrutar de los grandes enfrentamientos entre las favoritas al título.
0: Pues primer pasito antes de ese gran partido entre Brasil y Noruega. Gracias, Víctor, un abrazo.
1: Un abrazo, Marcos. Chao.
0: Mira, precisamente me viene perfecto esta conexión porque vamos a escuchar a Carlo Ancelotti.
2: No, él va a jugar centro izquierda, va a mudar a posición con Vini para combinar bien por fuera en la izquierda. Entonces, yo creo que ya jugaron juntos de misma manera que yo juego contra Paraguay en la calificación. Fez bien, yo creo que puede repetir.
3: O Rafinha no banco, ele está bem se for necessário utilizá-lo?
2: Se é necessário, puede ser utilizado. No ha hecho que no 90 minutos, porque volta da una lesión, pero lo importante es tenerlo en el banco.
3: Não sabemos ainda qual vai ser a postura da Noruega desde o primeiro minuto. O Brasil quer ter a bola, quer entregar a bola. Como que você gostaria que esse jogo começasse?
2: Queremos jogar o futebol bem, como fizemos contra o Japão. Obviamente, o rival tem diferentes características, muito mais forte fisicamente. Creio que um aspecto importante do jogo vão ser os duelos aéreo no campo, porque fisicamente é um equipo muito forte.
3: Como siempre te pregunto, ¿confiante?
2: Sí, muy confiante, como siempre.
3: Buenas noches, gracias.
0: Las palabras de Carlos Ancelotti a una horita, menos de una horita de medirse ante Noruega. Por cierto, con todos los protagonistas que teníamos que escuchar, no lo hemos contado, pero la FIFA le ha quitado la sanción a Balogun, el delantero estadounidense. No hay sanción, se la quita la FIFA después de esa roja que recibió por un pisotón en el partido ante Bosnia. Después de esto, Donald Trump ha agradecido a través de su cuenta de Twitter a la FIFA por haber corregido esta injusticia. O sea, me parece una vergüenza, me parece un escandalazo, una roja para mí más que justa. Muchos la comparaban con la entrada de Messi, pero es un pisotón evidente por atrás a la altura del gemelo. Yo creo que no hay precedentes con jugadas como estas. Le quitan la roja al delantero estadounidense para que pueda seguir el Mundial y Trump le da las gracias a la FIFA. O sea, increíble. Estará en el partido ante Bélgica. Por cierto, van por nuestro cuadro. El ganador de esa eliminatoria podría enfrentarse a España. Si gana España mañana, que por cierto, me voy a cerrar este tema, esta previa, con José Luis Allegue. ¿Qué pasa, Allegue? ¿Cómo estás?
4: Hola, Marcos. ¿Qué tal? ¿Cómo estás? ¿Cómo va todo?
0: ¿Dónde te pillo? Imagino que volviendo.
4: Pues ahora mismo... Ahora mismo me pillas en un famoso restaurante de comida rápida, sí. Intentando coger algo ahí para comer. ¿Estás? En el McDonald's, vamos.
0: Muy bien, vale. Pues lo podrías haber dicho desde el principio, ya.
4: Has intentado. Ya, sí, pero queda bien, ¿eh? Queda bien. Así en los medios siempre mola decir, ¿sabes? No
0: sí,
4: decir
0: sí,
4: la
0: sí.
4: marca
0: como
4: y tal.
0: Que no quiere tirar la publicidad, ¿no? De gratis.
4: Efectivamente.
0: ¿Estás guarreando mucho sí. estos días en cuanto a comida?
4: Bueno, pues hoy y ayer ha tocado Mac, la verdad.
0: Dos días
4: porque
0: seguidos.
4: No da para más. Sí, dos días seguidos, pero, porque pero, bueno, ahora acaba de terminar.
0: Algo más habrá.
4: La verdad que aquí no, es que estamos al lado en el estadio, vamos. Acaba de hablar Cristiano Ronaldo y Roberto Martínez. Sí. En un momento van a salir ahí, va a ser Luis de la Fuente, entonces hay que salir, comerte lo primero que pillas, que en este caso va a ser una hamburguesita, y volver adentro a seguir trabajando, Marco. Ya sabes que aquí sí, hemos sí. venido a currar.
0: Sí, sí, sí. Bueno, este es el discurso que tú me vendes, claro. Levantarte a las 5 de la mañana, tal cual. Tengo que decir que me han dicho que tampoco te flipes, que bueno, la gente que está por allí contigo me ha dicho que sobre las 5 de la mañana, a ver... Igual lo hiciste un día por el jet lag, pero poco más.
4: Bueno, probablemente ellos no me han visto porque siguen en la cama a esa hora, pero,
0: bueno,
4: pero
0: es otra versión, sí, sí. O sea que estás.
4: Cosas que pasan. Yo es que no perdono. La información no perdona, Marcos. Y ya sabes que con la diferencia horaria, 5 de la mañana aquí, pues en España ya se ha activado la gente y hay que darle al público lo que quiere, lo que busca.
0: ¿Me podrías hacer un top 3 de redacción Marca y los dos que han ido de Radio Marca de quién está currando más?
4: Pues el número 1 yo, seguro. Vale. El número 2 probablemente Miguel Ángel Lara.
0: Vale.
4: Y en el número 3, pues de los que están conmigo, no puedo meter ni a Toribio ni a Raúl, porque bueno, pues hace lo que buenamente pueden. Yo metería a Chema Rey, claro, que es el otro que falta, tampoco fumo más.
0: O sea, tú te fumas a los dos de la radio directamente.
4: Sí. Bueno, podría meter a Raúl, en ese top, pero a Toribio desde luego que no.
0: Vale, imagino que lo tienes por ahí. Claro.
4: No, la verdad es que ahora mismo no.
0: Ah, vale, estás tirando opinión sincera, vale. Lo de mañana, ¿cómo lo ves, Allegue?
4: Bueno, pues yo creo que mañana tenemos la primera gran prueba, ¿no? Es verdad que siempre vendemos este titular cuando llega un partido contra un rival de cierta entidad, lo dijimos mucho frente a Uruguay y la cosa fue medianamente bien en cuanto al resultado, no muy bien en cuanto al juego. Frente a Austria, España ya jugó mejor y mañana es cuando ya definitivamente pues debería dar un paso al frente y si quiere ser campeona del mundo, deshacerse de una de las selecciones que para mí es, bueno, pues clara candidata también a ganar, ¿no? Va a ser un partido donde los dos equipos van a querer tener la pelota, lo ha dicho Roberto Martínez en la rueda de prensa, insiste en ello también desde la selección. Esta mañana Rodri hablaba de ello, decía que España tiene el mejor centro del campo del mundo. Uh-huh. Ahora también Roberto Martínez defendía un poquito a los suyos y yo creo que por ahí, ¿no? Por ese Rodri, Pedri, Olmo contra Vitinha, Neves y compañía, Bruno Fernández y compañía, va a estar un poquito el matiz de quién se lo puede llevar, ¿no? Probablemente el que tenga más control del balón y aproveche mejor sus oportunidades, pues vaya a ganar el partido.
0: Uh-huh. Cristiano, ¿qué te ha parecido? Muy reivindicativo, muy de las críticas, hasta 4 o 5 veces lo ha mencionado, también quitándose presión, hablando de que su trabajo está hecho, en fin.
4: Me ha parecido un recital.
0: Sí.
4: Cristiano ha llegado al final de su carrera, lógicamente, con un punto de madurez donde ya no se meten en líos. Dio un recital hace ahora justo un año en la rueda de prensa de previa a la final de la Nations League en el Allianz Arena de Múnich, contra España. Aquel día yo salí, bueno, pues la verdad que alucinando un poco con su actitud, con la forma de comunicar, y hoy lo ha vuelto a hacer, lo ha vuelto a hacer Cristiano, un Cristiano sincero, cercano, gracioso, pues lanzando también chascarrillos a la prensa, a los periodistas. Más de uno le ha aplaudido cuando ha terminado la rueda de prensa, sonriente, como con el trabajo ya hecho y que todo lo que viene ahora es un regalo, ¿no? Sí. En ese aspecto sí que quiere sacudirse un poquito la presión, pero por dentro, y no se ha cansado de repetirlo, ha dicho que tiene el feeling claro de que va a ganar a España. Ojalá que no lo consiga y ojalá sea su último partido en un Mundial.
0: Es un tío de los muy pocos en el mundo del fútbol, Allegri, que cada vez que se sienta en sala de prensa, antes cuando han dicho que Roberto Martínez iba a sentarse con un jugador, yo estaba deseando que fuera él, obviamente porque es Cristiano, pero por otra parte porque no hay una sola frase impostada, no hay un solo tópico, es todo lo que piensa 100% sincero, sí. O sea, que lo diría igual fuera de micro.
4: Sí, sí, sí, vamos, él... Aparte es que yo creo, Marcos, que como está ya de vuelta, entre comillas, es que le da igual, ¿sabes?
0: Sí.
4: Él dice lo que piensa, si te gusta bien, si no te gusta, pues mira, tienes dos problemas. Ha hecho mucho hincapié en eso de las críticas, ¿no? En aprender a convivir con ellas, incluso ha agradecido las críticas porque dice que con ellas pues se construye una personalidad más fuerte, creces también como futbolista, que algunas, las que son constructivas, ayudan y que las que van a matar pues probablemente te hacen que la coraza y que la piel, ¿no?, sea cada vez más dura. Entonces, bueno, pues yo creo que Cristiano ha aprendido a todo eso, que ha aprendido a mejorar, a ser un poco más frío, ¿no? Y a valorar, que también me parece muy interesante en sus declaraciones, más a los que te quieren que a los que te odian, ¿no? Es el consejo que le ha dado a Lamine. Fíjate en los estadios, en la gente que te apoya, la gente que te quiere, y no en los que te insultan, en esas críticas destructivas, porque a partir de ahí también vas a crecer, ¿no? Me parece una reflexión interesante de un jugador que probablemente años atrás, pues sí, tú lo veías, ¿no? Medio que se encaraba, se rebotaba con la gente, que le motivaban también siempre esos escenarios, pero que ahora con el paso de los años y con los 41 palos que tiene, pues aprende a valorar también mucho a la gente que en realidad sí lo quiere.
0: ¿Para mañana a ti te da miedo o no te da miedo, Cristiano, llegue?
4: Bueno, a ver, miedo no te da a nadie, ¿no? Pero es verdad que es que yo creo que Portugal es un equipazo y Cristiano es un jugador... ¿Qué voy a decir yo de Cristiano, ¿no? Que al final que es una estrella mundial y como te cace una, la va a meter. Ayer lo decía Unai, la mejor manera de defender a Cristiano es tenerlo lejos de la portería, ¿no? Que no le caigan balones ahí porque sabes perfectamente que si le cae alguno te lo puede mandar para adentro. No ha hecho ningún regate, Marcos, en este mundial. No se ha ido de nadie, literalmente todavía. Lleva ya 3 goles. Sí. Muy mal no lo debe estar haciendo en lo que se refiere a la
0: que lleva más regates Bocinha en este mundial que
4: claro,
0: Cristiano.
4: Es que, sí, sí. Es que Bocinha creo que hizo dos un quiebro el otro día en el partido contra Paredes o no sé quién, o dos, y Cristiano nada. Bueno, pues es que es un dato demoledor, pero que demuestra también y habla muy bien de su influencia en el juego cuando la toca, porque cuando toca el balón, pues mira, ha metido 3 a la jaula.
0: Sí, sí, sí. Un resultado para mañana, llegue, venga. Mójate que en la porra vas fatal, macho. O sea, ganaste la porra de la Eurocopa y estás en descenso en esta.
4: Sí, porque la verdad que está, bueno, no te voy a decir cómo la hice, pero bueno, la hice ahí, vale, de cualquier manera. Entonces, Fue un poco así apresurado y no está saliendo bien. Pero venga, va, voy a decir, tal y como va la porra, voy a decir que gana Portugal 2-0. ¿Vale? Que se entienda mi
0: vale,
4: pronóstico.
0: Vale. O sea, si todo va bien, como pronostica Llegue, pues estaremos
4: efectivamente,
0: en cuartos de final. Venga, Llegue, te dejo por ahí currar.
4: Venga, un abrazo. Cuidaros mucho. Chao. Adiós.
0: Vamos a empezar a trazar la previa de Brasil, a hablar un poquito del Mundial. Ya saludo a Alberto Rubio. Hola, Alberto, ¿qué tal? Muy buenas.
5: Muy buenas. ¿Qué tal, Marcos? ¿Cómo estás?
0: Muy bien, pues deseando ya ver este partidazo. Déjame que te tire ya a ti la última en general de toda esta previa que estamos trazando por ese España-Portugal. ¿Cómo lo ves tú? ¿Qué sensaciones tienes?
5: Creo que va a ser un partido bastante equilibrado. De hecho, normalmente hay muchos Portugal-España que acaban en empate. Tenemos el ejemplo reciente de esa final de Liga de Naciones que se decidió por penaltis. Y creo, ojalá que el resultado sea distinto, pero que en líneas generales el juego se va a parecer bastante a lo que fue esa final de la Nations League que se llevaron los pupilos de Roberto Martínez.
0: Me meto ya en lo que viene ahora. Primera gran prueba para Brasil, bueno, fue contra Japón realmente, pero esta es una prueba importante ante Noruega, no puede fallar evidentemente, tiene un cuadro más asequible que el otro lado. ¿Qué sensaciones te está dejando este Brasil? ¿Para ti está entre las grandes favoritas? ¿Crees que hoy va a tener problemas o crees que va a pasar sobradamente?
5: No creo que vaya a pasar sobradamente, porque en el Mundial ya lo estamos viendo, nadie pasa sobradamente, sino que se lo pregunten a la Alemania Julian Nagelsmann ante Paraguay. A mí Brasil me está gustando, no me está enamorando, no me está maravillando, pero creo que el equipo de Ancelotti en líneas generales es cierto que sufrió ante Japón, pero creo que ha ido de menos a más a lo largo del torneo, y eso que ha perdido a Rafinha, pero creo que ha ido encajando las piezas. Lo de Igor Thiago no le salió bien el primer día, pero al final Vinicius está cuajando un gran Mundial, Cunha está haciendo buena esa figura del 9, Bruno Guimarães era hasta que comenzaron los octavos el máximo asistente del torneo, Casemiro está funcionando. Yo creo que estamos viendo una buena Brasil sin rozar la excelencia.
0: Alberto, para ti, Ancelotti te está convenciendo con lo que está haciendo con este equipo. Lo digo porque es verdad que antes del Mundial ya generó algunas dudas, sobre todo luego cuando arrancó también con el tema de Endri, que lo tenía que poner más, se le presionó mucho con Neymar, algunos piden más minutos para él, pero al final el otro día resuelve el partido con dos cambios, bueno, manteniendo a uno y sacando a otro.
5: A mí lo de Neymar, lo de que le llevara, no me gustó, porque creo que fue un poco a contracorriente lo que le pedía el cuerpo al propio Ancelotti, que tampoco Neymar había hecho méritos suficientes con Santos para ir, pero sí me está convenciendo lo que ha hecho en el torneo. Creo que está haciendo, bueno, siendo fiel a lo que es Ancelotti, que está teniendo una gran gestión de vestuarios, que además ha sabido cambiar los partidos, por ejemplo, ante Japón, metiendo a Martinelli, jugando más por dentro de lo que lo hace en el Arsenal, que era un cambio que en Brasil, cuando lo hizo, se cuestionó mucho y al final sirvió para ganar el partido, pero creo que está gestionando bien a toda una pentacampeona del mundo que conlleva siempre una presión extra como es Brasil, que la siguen más periodistas que a nadie. Es verdad que todavía no se ha encontrado con un gran rival de enjundia, y que yo ahí es donde quiero ver a Brasil, porque está metiendo muchos atacantes a Ancelotti y quizá por ahí pueda flaquear.
0: A mí es verdad, te reconozco, Alberto, que me generó bastantes dudas en el primer partido ante Marruecos, que creo que ha sido el rival más potente que ha tenido Brasil en este Mundial. Si equiparamos un poco, haberse medido alguna favorita, yo diría que es contra Marruecos. También es cierto que pensaba que le iba a costar bastante más el partido ante Escocia, y creo que fue el partido más brillante que le he visto a la Brasil de Carlo Ancelotti en este Mundial. ¿Hoy te vale a ti como prueba de fuego contra esta Noruega, o todavía habría que esperar a verlo contra un rival más grande?
5: Soy exigente, todavía habría que esperar. ¿Por qué? Porque creo que Noruega todavía no nos ha dado la medida de lo que puede llegar a ser. Hoy, para mí también, para Noruega es su primer gran test. ¿Por qué? Sí, jugó contra Francia, pero en ese partido alineó a casi todos los suplentes porque ya estaba clasificada para la siguiente fase. No vimos a Haaland, no vimos a Odegaard. Y sí, hoy es un rival exigente. Noruega puede pasar. Ya le ganó, que mucha gente no se acuerda, en la fase de grupos en el Mundial 98, aunque Brasil pasó a la siguiente fase. Pero creo que hay que medir a Brasil contra un rival más potente, ya sea Inglaterra, Argentina, por ejemplo.
0: Es verdad que Noruega el partido ante Francia lo tira desde el momento en el que Haaland dice que lo normal... Es que lo dijo así, ¿no? Dice, probablemente perdamos.
5: Sí, Haaland está en una línea bastante humilde a lo largo del Mundial. Cuando le ha tocado jugar con Francia ha dicho probablemente perdamos. Cuando le han hablado de Mbappé, Messi o Kane ha dicho ellos son mejores goleadores que yo. Creo que piensa que eso le viene bien a Noruega, ¿no? El ser ese lobo con piel de cordero. Es verdad que tiene muchos argumentos en Noruega, porque más allá de Haaland o de Sor, los que le conocemos, de Martin Odegaard, vimos, por ejemplo, cómo se lucía en 16avos de final en Nusa, como cuando las cosas se ponían complicadas, Oscar Bob, ex canterano del City, se inventaba una gran jugada para hacer el 2-1 en 16avos, con lo cual creo que Noruega sí que tiene argumentos para complicarle a Brasil.
0: ¿Cómo ves a Vini?
5: Bien, lo estoy viendo muy bien, muy bien. Creo que se sabe el líder de este equipo, que Ancelotti se lo ha hecho saber, se lo ha transmitido, que tiene libertad total en ataque, que todos juegan para él, y le estoy viendo muy bien. Se llevó el MVP en los tres primeros partidos. Quizá estuvo más deslucido ante Japón, aún así nos pudo dejar uno de los goles del Mundial, que fue esa jugada individual por izquierda que toca lo suficiente Suzuki para que se estrelle en el poste, pero creo que está completando un gran Mundial el futbolista del Real Madrid.
0: Y es verdad que es un poco lo que le faltaba, porque se le había criticado muchísimo a Vinicius por lo que hacía en la selección, o cuando se le comparaba, ¿no?, con otros grandes futbolistas, decían, oye, es que ni siquiera cuando ha estado bien en el Madrid ha terminado de rendir con Brasil. Ahora está rindiendo de verdad.

0: adolece de centrocampistas, adolece de laterales, y por eso todavía le doy más mérito al hecho de que Brasil se haya puesto, o sea, perdón, que Vinicius se haya puesto la capa y esté tirando del resto de sus compañeros.
1: 4 lleva en este Mundial, si no me equivoco, empezó con 9 y lleva 13 goles, es decir, la media de goles que ha metido Vini en este Mundial comparado con lo que llevaba es una absoluta locura. Gracias, Alberto, un abrazo.
0: Un placer, un abrazo fuerte, chao.
1: Venga, estoy otra vez en el estadio de ese partidazo. Primero, pausita rápida, seguimos en Marcador.
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1: Venga, que estoy otra vez en Nueva Jersey, a puntito, a 35 minutos de arrancar ese Brasil-Noruega. Está ya también dentro del estadio, enviado de marca, Joel del Río. Hola, Joel, muy buenas.
13: Hola, Marcos, muy buenas. Todo bien por aquí, la verdad, no me puedo quejar. No, MetLife desde dentro es una pasada.
1: Y ya estás viendo además, bueno, cómo van llenando las gradas y ambos equipos calentar, ¿no?
13: Sí, así es. Mucho colorido como siempre. Ya sabemos lo que mueve Brasil, pero Noruega no se queda atrás. Así que hoy, por lo que estoy viendo, mayoría de camisetas amarillas, pero vamos a ver un espectáculo como siempre espectacular en cuanto a aficiones y esperemos que lo mismo sobre el césped.
1: ¿Qué imagen tienes ahora mismo del césped?
13: ¿En cuanto a estado o te refieres a un poco
1: lo que estás viendo ahora mismo?
13: Ah, pues ahora mismo justo están calentando ya los dos equipos. Y poquito te puedo contar, la verdad. Mira, espera, que me estoy acercando más a ver si veo algo más concretamente, porque está un poco alejado. Pero sí, están los típicos ejercicios de calentamiento. Los noruegos están realizando rondos, un poquito lo de siempre, ¿no? Este preventivo para intentar llegar con las mejores sensaciones a los primeros minutos. Lo que sí me sorprende es que hasta los suplentes de Brasil también están calentando. Todos. Sí, ¿eh?
1: ¿Qué ambiente respira la previa de Brasil? Tú que la has seguido desde el inicio, después del otro día, que estuvieron cerquita de quedarse fuera, que se metieron un buen susto. ¿Qué se ha respirado, qué se ha palpado en esa rueda de prensa previa de Ancelotti, que fue apenas hace unas horas, que la escuchamos aquí?
13: No, lo que comentaba, al final Ancelotti sabe que yo diría que el partido de Japón ha sido la mejor versión que han demostrado hasta ahora. Le refuerza dentro de cabe a pesar de haber sufrido bastante contra Japón, y yo creo que lo único son, pues eso, que cada vez que pasa un partido parece que va perdiendo una pieza importante. Hoy el que no está es Lucas, a ver si ya para si consigue lograr el pasacuarto recupera a Rafinha, pero claro, son piezas importantes que pierde Ancelotti en ese once tan claro que tiene.
1: Hablaba antes con Alberto de que a Brasil le queda todavía esa prueba definitiva para que podamos medir su nivel. ¿A ti te está gustando? ¿Te parece que es una Brasil que está progresando adecuadamente en este Mundial, que va con la flechita para arriba?
13: Totalmente, desde el primer partido, yo es que justo viajé aquí.

0: Cleveland para su último amistoso frente a Egipto. Y desde ahí he visto una selección que va creciendo, que está logrando el bloque serio y junto que le gusta a Ancelotti. Y luego las piezas importantes como Vinicius, Cuña, Casemiro, Bruno Guimaraes, están rindiendo a un nivel muy alto, que es lo que hace al final que en partidos y eliminatorias directas pues te resuelvan partidos.
1: Me decías hace poco que la prensa de Brasil aprieta. Aquí somos de apretar, pero en Brasil yo creo que incluso todavía más. Se estaban comiendo con patatas casi a Ancelotti por el tema de Endrick, ya ves tú. Después de lo que pasó en el último mundial y después de tanto tiempo sin competir de verdad en un mundial para una pentacampeona del mundo, el ambiente que se rodea tanto de todos los brasileños que han ido allí, que son muchos, como de la prensa que está encima del equipo, es más casi de presión añadida para estos jugadores ahora que ya estamos en el mata-mata. ¿Lo ves así tú desde cerca, Joel?
0: Totalmente, yo creo que también se suma a eso, ¿no? Que llevan muchos años sin competir en un mundial, muchos años esperando el hectacampeonato. Es evidente la presión que hay. Para mí es, lo comparo con el Real Madrid porque suelo seguir la actualidad del Real Madrid en mi día a día y esto es lo mismo, pero llevado al extremo, porque sí es cierto que aquí no entiendo portugués del todo, pero muchas veces cuando Vinicius falla un pase, un control o un compañero, se nos da. Entiendo perfectamente lo que están diciendo y es una locura. Porque parecen aficionados en algunos momentos, si te soy sincero.
1: O sea, a Vinicius le aprietan mucho, o sea, le exigen mucho, porque es verdad que aquí en España, en el Real Madrid, cada vez que falla, se le echa encima a la gente, por la presión del Real Madrid, por la talla de jugador
0: Sí,
1: que es.
0: pero lo entiendo, ¿no? Entiendo que el
1: Sí.
0: aficionado se incentiva, pero al final, como periodistas, por mucho que seas brasileño, estás trabajando y no tienes que perder, al menos yo lo veo así, no tienes que perder las formas. Y sí es cierto que al principio, sobre todo los primeros partidos, el de Marruecos, recuerdo perfectamente, un par de pérdidas seguidas de Vinicius y se volvieron todos locos.
1: Oye, de las alineaciones, jugaba Martinelli, que el otro día fue el tipo que cambió el rumbo de Brasil en este mundial, que le dio el pase. Se vuelve a apostar también por Casemiro. Joel, bastante criticado a pesar del gol del otro día.
0: Sí, sí es cierto que el otro día no estuvo bien, sobre todo en la primera parte, luego volvió a ser un Casemiro más reconocible. A mí, si te soy sincero, me sorprende la entrada de Martinelli. Yo creo que como premio por el otro día, porque parece que estaba más enchufado, pensaba que iba a completar esa baja de Lucas Paquetá con Danilo. Pero yo creo que va a cambiar un poco incluso el sistema, Carlo Ancelotti. Viendo el dibujo, creo que pinta más a un 4-4-2 con Vinicius y Cuña arriba.
1: Sí.
0: Y veremos si le funciona. Es lo que parece, ¿eh? Hasta que arranque el partido no sabremos exactamente la idea del italiano, pero por los futbolistas y las condiciones que tienen cada uno, me imagino algo así.
1: ¿Qué esperas de Neymar? Apenas lo hemos visto 14 minutos exactamente en todo el mundial.
0: Es que yo creo que estamos viendo lo que todos pensábamos que iba a ocurrir con Neymar. Vino por lo que vino porque era muy importante patrocinios, vino porque es una pieza muy importante moralmente para la plantilla, es una estrella, una leyenda, pero ahora mismo tiene muchos, muchos, muchos futbolistas por delante y yo creo que a no ser que Brasil esté contra las cuerdas o el otro escenario posible, que Brasil esté dominando el marcador con 3-4-0 y le pueda dar minutos, se me antoja complicado que le vaya a sacar en el minuto 45, 50 para darle más de esos 10, 15 minutos que ha jugado hasta ahora.
1: Pero es un tema, antes hacía un poco la comparación con Cristiano. ¿Neymar asume bien este rol o asume que ha ido al Mundial con este papel? ¿No? Cuando habla Ancelotti, que él ha tenido conversación con él, tampoco hemos visto ningún plantón. Cuando le enfocan, no vemos ninguna mueca que haga pensar lo contrario. Sabía lo que iba.
0: A ver, es que para él ha sido un premio, evidentemente. No estuvo en las últimas convocatorias, llegaba de lesión, ha estado lesionado 3 semanas que cualquier otro futbolista se hubiese quedado fuera. Yo creo que él se lo ha tomado como premio, como su última oportunidad para disfrutar del Mundial y, ¿por qué no?, soñar con levantar la Copa del Mundo. Entonces, visto de esa manera, pues no le queda otra que disfrutar, ser educado, ayudar a sus compañeros, aportar esta experiencia que él tiene de sobra. Y sumar al grupo, vaya.
1: Gracias, Joel. Un abrazo. Enseguida seguimos ese partidazo.
0: Venga, un abrazo.
1: Ese partido entre Brasil y Noruega, con Vinicius titular, con Casemiro titular. En Noruega, por cierto, que no es equipo menor, ¿eh? Que juega Haaland, está Sørloth, está Ødegaard, evidentemente va con todo. Y en Brasil, con la novedad, positiva para Carlo Ancelotti, de que en el banquillo ya tiene a Rafinha, que se lesionó en la segunda jornada ante Haití. Pensábamos, nos echábamos las manos en la cabeza pensando que se podía quedar sin Mundial. Bueno, pues estamos en octavos de final y ya acabamos de ver una imagen de Rafinha calentando con Brasil. Vamos a hacer una pausita y nos metemos en otro partidazo que vamos a tener después, que esto no para, y aquí ya sabéis que los damos todos, que es ese México-Inglaterra. Seguimos en Marcador, venga.
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0: Es el Brasil-Noruega que empieza en nada y lo contamos en marcador. Pendientes también del México-Inglaterra. Estoy en Estados Unidos con Juan Castro. Hola Juan, ¿qué tal? Muy buenas.
1: ¿Qué tal? Muy buenas tardes, ¿cómo estáis?
0: Bueno, pues expectantes también de este partido, evidentemente del primero que llega ahora, pero después nos vamos a quedar a este partidazo entre México e Inglaterra. Juan, con un aliciente especial para los mexicanos, más allá porque, bueno, es ese quinto partido, ganas de hacer historia en su propia casa y con la Inglaterra que viene sembrando alguna que otra duda después de haber sufrido tal vez más de la cuenta ante RD Congo, ¿no?
1: Sí, sí, México haría, ya ha hecho historia llegando al quinto Cierto. Partido, que no llegaba desde el Mundial 86, pero es que en México nunca ha jugado el sexto partido. Sí ha llegado dos veces a cuartos de final, pero cuando los mundiales en 1970 eran de menos equipos y en 1986 también de menos equipos. Por lo tanto, nunca ha llegado a un sexto partido México. Sí dos veces a cuartos de final, justamente esas dos veces en las que organizó el Mundial, 70 y 86. Por lo tanto, Javier Aguirre y sus jugadores pueden hacer absoluta historia, como sería la sorpresa de meterse en los cuartos de final de este Mundial.
0: ¿Cómo ves a Inglaterra?
1: Bueno, a ver, yo creo que Inglaterra, en la dinámica de las grandes selecciones, creo que no ha hecho partidos súper completos, quitando Francia, quizás, no ha hecho partidos muy completos, pero ha ido solventando a base de parches sus encuentros, y esos parches sobre todo se refieren a Harry Kane. Es un poco la dinámica de las grandes selecciones. En Argentina está solucionando la papeleta Lionel Messi, en Francia Kylian Mbappé, en Inglaterra Harry Kane, en Noruega Haaland. Digamos que las grandes estrellas están sosteniendo la menos brillante participación colectiva de sus equipos, y hoy eso puede ser una nueva prueba. Evidentemente Inglaterra es favorito, pero ojo a la locura que se está viviendo a estas horas.
0: Sí, sí.
1: Me cuentan que para llegar a la Azteca está habiendo muchos problemas, faltan 5 horas para el partido y hay una locura absoluta en toda la ciudad, en Ciudad de México, una locura absoluta. Recordemos que Inglaterra la última vez que visitó ese estadio Azteca fue en el 2-1 ante Argentina.
0: Sí.
1: Aquel gol extraordinario de Diego Maradona, primero el de la mano de Dios y luego el espectacular ante Peter Shilton. Por lo tanto, bueno, a Inglaterra no se le da bien ese estadio, nunca ha ganado en el Azteca, y veremos a ver qué pasa ante un ambiente extraordinario que se va a crear y a vivir en el Estadio Azteca.
0: Lo disfrutaremos. Gracias, Juan. Un abrazo.
1: Un abrazo grande. Chao.
0: Malos recuerdos para Inglaterra en el Azteca. Ambientazo, porque México ha hecho historia y quiere hacer todavía más historia ante los ingleses. Debe estar atacado de los nervios Diego Ramírez. Hola Diego, ¿qué tal? Muy buenas.
2: Hola Marcos, muy bien. Sí, atacado de los nervios desde primera hora de la mañana, viendo videos motivacionales que ha subido la gente, tanto la selección como aficionados. Sí. Y la piel de gallina, las lágrimas se me han escapado, lo tengo que confesar.
0: ¿Ya? Ahí está.
2: Emocionado.
0: Ya se te han escapado las lágrimas a 4 horas del partido.
2: Y a 12. Está viendo videos desde la mañana. Es un partido que muchos estábamos esperando. Todos decíamos el quinto partido, pero para mí esto es lo realmente importante, sabiendo que un partido más de 16avos, aquí es donde siempre hemos estado y donde siempre soñamos con romper la barrera. Y los nervios es la ilusión por cómo ha jugado la selección.
0: Claro, eso te iba a decir, que hace unas semanas, antes de que empezara el Mundial, habríamos dado por muy favorita a la selección inglesa frente a la de México. México ha hecho un Mundial perfecto hasta ahora. Pleno fase de grupos, sí. Ganando a una de las que muchos pensaban que iba a ser la revelación, como es Ecuador, convenciendo mucho, y viene una selección inglesa con bastantes dudas. ¿Cómo está tu nivel de optimismo?
2: Mi nivel de optimismo, digamos, los moderados. O sea, ha jugado muy bien México, ha demostrado un juego muy bueno, y lo vengo diciendo también en las transmisiones ahí en la radio. Lo que me sorprende mucho es el planteamiento de Javier Aguirre. Creo que por primera vez al frente de la selección se le está viendo sabiendo adaptar su plan de juego dependiendo del rival, o le están saliendo mejor las cosas. y es una selección que me gusta, que la veo ahí. Digo, es moderado porque enfrente está una campeona del mundo, cuarto en el ranking, el mejor delantero de la actualidad como Harry Kane, y es un equipo que tiene pólvora y creo que lo que falló frente al Congo difícilmente lo puede volver a fallar ante México. Entonces es un partido moderado de emoción porque creo que el equipo está jugando muy bien y porque se puede competir, sobre todo creo que en el centro del campo con Eric Lira y Romo, que no sabemos si se va a jugar y ahí, y sobre todo aprovechar las bandas con Quiñones, que al parecer la banda derecha de Inglaterra presenta ciertas dudas, y por ahí, y obviamente ilusionado por Gilberto Mora, que creo que eso es una de las grandes esperanzas y que más nos llena emoción a nosotros.
3: ¿Qué tal, Bernat? Buenas noches.
0: Muy buenas.
3: La verdad me hace mucha ilusión por Dieguito. Diego, ¿cómo estás? Porque lo pasó muy mal en Qatar con México, entonces he hablado con él y verle disfrutar de su selección está siendo especial. Nos conocemos de hace un montón de años y me alegro un montón por ti, Diego.
2: Hola, Irra, un abrazo, gracias.
3: Un besito.
0: Esto quiere decir que Irra está tan contento por ti que se va a quedar al partido de las 2 de la mañana.
3: ¿Me quedo?
2: Pues bienvenido. Siempre es bueno disfrutarlo con amigos.
3: Un partidazo. Voy con México, sí. Evidentemente.
0: Claro, evidentemente. Yo también voy con México. Hoy creo que debemos ir con México.
3: Ahora con Brasil, me está oyendo Tati, y luego con México.
0: Muy bien. ¿Tú te quedas a este sí?
3: A este y al siguiente, a los dos.
0: Vale, pues nada, te quedas tú por aquí, yo me levanto, aquí se sienta López. Hombre, después de 4 horas yo creo que ya sí, ¿no?
3: Te quedas por aquí, ¿no?
0: Sí, un ratito.
3: Venga, vale.
0: Bueno, no lo sé. Voy a ver.
3: Haz un poder.
0: Yo creo que ya está Monjil por aquí.
3: Bueno, va a venir hace poco, ¿no? Entiendo.
0: Sí, hombre, claro. Tiene que recuperar horas.
3: Tiene que recuperar horas.
0: No sabemos si le va a dar para recuperarlas.
3: Va a tener que recuperar jornada 6 de la Liga.
0: Irra López, marcador, Brasil, Noruega.
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0: Oye, López.
1: Dime, Irra.
0: Buen partido por delante, ¿eh? Partidazo, te diría yo. Es el 91 de 104. Te lo contamos en la radio desde Nueva Jersey.
1: Es el tercer octavo de final. Brasil-Noruega. Marcador.
0: Te lo vamos a contar en la radio y lo vamos a hacer desde la Sala Burr con Alfonso Pérez Burrul. Sí, López, créetelo, con Alfonso Pérez Burrul, pendiente del arbitraje de Ismael Elfa.
1: ¿Qué tienen brasileños y noruegos?
0: Con los comentarios en la radio de Javier Tinto, Iñaki Cano, Tatiana Mantovani. Canta y cuenta los goles de este Brasil-Noruega, Rulo Fuentes.
1: Hola, Rulo, muy buenas.
2: Hola, ¿qué tal? Pablo López, Israel Herray, familia de Marcador, saludos, muy buenas noches, bienvenidos al MetLife. Nueva Jersey, donde dentro de 15 días se celebrará la final del mundo. Objetivo, estar presentes el día 19, aunque antes hay que derrocar diferentes obstáculos. Vuelve Brasil a Es Rutherford. Aquí debutó la verde amarela el día de Marruecos. Y aquí la canariña tiene el reto de medirse a un monstruo del gol llamado Erling Haaland. La penta, más experta y más talentosa, a olvidar fantasmas europeos, ya que desde el campeonato que ganó en Corea y Japón en 2002, atención a este dato, los verdugos brasileños mundialistas fueron combinados del viejo continente. Francia, Países Bajos, Alemania, Bélgica y Croacia. Dice Carleto que el mata-mata ya no es mata-mata, simplemente es mata. Y aquí es donde tiene que aparecer la gestión de una selección que debe aspirar a lo más alto, enfrente a los vikingos. Alegres, con juego asociativo, a pesar de los prejuicios nórdicos y sin una presión que la puede convertir en muy peligrosa en una tarde-noche calurosa en los aledaños de la Gran Manzana. Con protagonistas ya confirmados, sale Brasil con Alisson bajo palos, Danilo, Marquinhos, Gabriel Magalhães y Douglas Santos en defensa, Casemiro y Bruno Guimarães en el doble pivote, Rayán derecha, izquierda Vini, engancha Martinelli, arriba de 9 y con el 9, Mateus Cunha. 11 de Noruega, Orjan Nilan bajo palos, Ryerson recupera titularidad, lateral derecho, en el zurdo, David Moller-Wolfe, eje de la zaga, Hegem y Christopher Ayer, por delante, Sander Berge, Patrick Berg, Martin Odegaard, derecha Sorloth, izquierda Nusa, arriba Erling Haaland, 10 de la noche, pita el local Ismael Elfad, MetLife, marcador de Radio Marca por un billete en cuartos, Brasil, Noruega.
1: De los titulares de los 11 brasileños, de los 11 noruegos, algo que decir, Luis Molinero, muy buenas.
3: ¿Qué tal, Pablo López, Israel Raiz? Muy buenas, marcador. Pues sí, tenemos un par de cosas que decir en una Brasil en la que Lucas Paquetá está lesionado y su lugar lo va a ocupar Gabriel Martinelli. Le ha dado Ancelotti el premio de ser el jugador que marcó el gol decisivo frente a Japón y lo vamos a ver en el once inicial. Veremos si como extremo izquierdo o como media punta, precisamente por lo que sucedió en ese último partido, dejando a Vinicius o bien en una banda o bien en la delantera. Sigue Rayán como el extremo derecho y la gran noticia es que ya está en el banquillo Rafinha, el jugador del Fútbol Club de Barcelona, por el cual ha dicho Ancelotti que podría estar para media hora. Por parte de Noruega juega Sorloth, juega Haaland, juega Nusa, también Martin Odegaard el capitán, y solo un cambio en el lateral derecho, juega el estadounidense Ryerson en lugar de Pedersen.
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1: Bueno, vamos a ir saludando a los tribunos. Hola, Tatiana Mantovani, muy buena.
4: Hola, muy buena.
1: Es un duelo entre Vinicius y Haaland y más cosas.
4: Muchas más cosas. Brasil no gana una selección europea desde 2002. Para llegar lejos en ese mundial tendremos que pasar no por una, por varias. Y esa es la primera. Brasil nunca ha ganado a Noruega, 4 partidos, 2 empates, 2 derrotas. En el Mundial de 98 nos ganó Noruega 2-1. O sea que el histórico es totalmente a favor de la selección de Noruega. Brasil tiene muchos retos en ese partido. Primero, aprovechar los espacios que te pueda dar Noruega. Segundo, parar a Haaland. Pero parar a Haaland y al pasador que le va a dar el pase a Haaland. O sea, Brasil tiene un objetivo claro, que es seguir adelante, y para eso va a tener que parar una selección que tiene un claro protagonista. Apoyado, claro, con Odegaard, pero un claro protagonista. Así que Veremos qué va a pasar en ese partido. Brasil está con muchas ganas, mucha confianza, pero sabe que se va a enfrentar a un rival que te puede poner en muchos peligros.
1: Hola, Javier Tinto, muy buenas.
5: ¿Qué tal, cómo estáis?
1: ¿A ti qué te dice el olfato?
5: Joder, pues mola, la verdad que puede pasar de todo, no me podría mojar. Creo que Brasil va a hacer un partido serio, me gusta, quiero ver cómo los pone. No sé si va a ser un 4-4-2 con dos bandas abiertas y Vinicius de segundo punta, un 4-2-3-1, pero mola. Yo creo que le funcionó bien los minutos que jugaron así en el otro día. Y luego mola mucho el duelo Haaland contra Magalhães, ¿no? Gabriel, porque es uno de los duelos míticos de la Premier. Se conoce muy bien y mola mucho ese duelo, está muy bien. Yo creo que es una de las claves, ¿no? del partido, a ver si ellos consiguen hacer llegar balones a Haaland, porque ahí le puede complicar mucho a Brasil.
1: Lo normal es que el central pierda contra Haaland.
5: Es lo normal, se han enfrentado muchas veces y no le ha ido mal a Gabriel.
1: Bueno, veremos a ver. Hola, Iñaki Cano, muy buenas.
6: Muy buenas, estoy en inferioridad aquí, porque ahí hay uno que está con Vinicius como...
1: Bueno, veremos a ver. Hola, Iñaki Cano, muy buenas.
6: Muy buenas, estoy en inferioridad aquí, porque ahí hay uno que está con Vinicius como loco. Tatiana está con la camiseta ya puesta. Yo quiero seguir remando en marcador con Noruega. Estoy aquí.
1: O sea, tú vas con Noruega por
6: yo
1: motivos.
6: Yo voy con Noruega. Por
1: motivos económicos, motivos laborales.
6: Sobre todo porque estoy como Obama, que necesito cobrar. No, ahora hablando en serio, yo espero que Noruega vuelva a ser la Noruega de la fase de grupos, sabiendo que Brasil le puede hacer mucho daño, porque en defensa, sinceramente, son muy flojitos. Lo hemos visto en todos y cada uno de los partidos que ha jugado, y cuando más se le ha exigido, que fue el día de Francia, que además no jugaron todos los titulares, también lo pasó muy mal. Pero en esto del fútbol siempre hay un algo que cambia la película. El otro día Haaland mete gol sin querer. Pues hoy lo mismo también. Y el fútbol siempre hay un algo que cambia la película. El otro día Haaland mete gol sin querer. Pues hoy lo mismo también. Y deja de hablarme Tatiana, Tinto, deja de mirarme. No puedo viajar a Brasil, a Río ni a Sao Paulo, pero en fin. Esto